0: Sí. El pana gozó. Sí. Miren, vamos a hablar de varias cosas esta mañana. Fin de semana de cocoteo político, entre, usted sabe, escuchó aquí a la representante Sonia Vargas, el presidente del Senado Tomás Rivera Schatz. Vamos a hablar sobre este drama de presupuesto, las fechas, las medias verdades, quién está diciendo la verdad. Está tarde porque la cosa es que no ha ido ni a la legislatura a presentarlo, ni tampoco me dio la impresión de que no le ha dado cuenta a la legislatura de esas negociaciones que tiene con la Junta. De por dónde va el presupuesto. Excelentemente la en el PNP. Y el reintegrable, no cuente con los chavitos. Se va Spirit. Oye, la quieren salvar, viste que hay como un comunismo airline. Sí, nuestra aerolínea. Nuestra aerolínea. Hoy hay hora poquita a las 9 con Lara Mercado y otros asuntos. Y también vamos a estar hablando de varios temas que pasaron en el otro lado, en Estados Unidos, y también en las cuestiones geopolíticas relacionadas a Irán y a otros asuntos que son importantes, pues son medio cuelos cerrados, pero son importantes que usted también los tenga ahí en la tazuelita. Esto y mucho más. ¿Me cara de qué? ¿Por tu va? Digo, tú sabes que este fin de semana, esta semana hubo como varios eventos aquí de la socialité puertorriqueña, el Puerto Rico Derby, el Devil's Wear Prada, 400 caras del Devil's Wear Prada, ¿es eso? Esto y mucho más en esta edición de Puestos para la Mañana que comienza ahora.
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0: Amigos, gracias por estar con nosotros. Bienvenidos, bienvenidas, bienvenidas a esta edición de Puestos para la Mañana, de mucha, mucha dinámica en esta mañana, que yo no pensaba que era Slow News Monday, pero no. Pues el 4 de mayo.
3: May the 4th.
0: May the 4th.
3: May the 4th be with you.
0: Yo pensaba que yo te iba a venir, tú ibas a venir algún de Grogu, de algún...
3: Me iba a poner una t-shirt de Star Wars, pero estaba sucia, asquerosa en el hamper, y este weekend no hubo break de hacerlo. Este weekend fue el cumpleaños de Elena. Elena Lucía cumplió 3 añitos, lo celebramos ayer en la biblioteca conmigo. Fue tremendo party.
0: Tremendo party.
3: Ahí Estefan, el hijo de Jonathan, la pasó muy bien.
0: Sí, como siempre. Eso sí que no, ahí no hay.
3: Pero la verdad que todo el mundo lo pasó bien. Y nada, no, en verdad que después de pasar por estos cumpleaños del lado de la producción, uno tiene que pensar lo que hacían los papás por uno y lo mucho que querían los papás a uno y a uno, porque uno se gozaba sus cumpleaños y no sabía.
0: Usted siempre lo celebró, pero este es el gran cumpleaños.
3: Sí, este fue el primer gran cumpleaños, porque ella ya pues tiene noción de que era su cumpleaños y tú sabes. Igual, los regalos, cuando ya se acabó el cumpleaños, estamos recogiendo y ya estaban
0: todos. Es que los regalos es el team.
3: Sí, no, pero ya estaba.
0: Evento, hay que grabarlos todos.
3: No, ya estaba súper, no solo emocionada con los regalos, estaba protectiva. O sea, ella misma arrastró el carrito de los regalos al carro. Sí. O sea, ya no permitió. Pues son sus regalos, no permitió que nadie.
0: Sí, porque como están en la edad de.
3: Sí.
0: Este es mío, esto no es tuyo.
3: Sí. Obviamente, el tema del cumpleaños fueron los gatos. Obvio. Y pues a todos los niños se llevaron un gatito de peluche en adopción, con su certificado de adopción y todo. Así que pues. Espero que Estefan. Bueno, ya Estefan tiene una gatita.
0: Estefan tiene a Rogelia. Y entonces pues le pusimos al gato Rogelio.
3: Pero obviamente, para que fuese claro, el gato este Rogelio, porque es hermano. Pero obviamente esto es parte de la propaganda que mi esposa Ana María hace desde niño para asegurarse que todos los niños quieran gato desde siempre.
0: Te voy a confesar.
3: O sea, esto es parte de la gran conspiración gatuna. Ana María es una de sus principales proponentes.
0: Primero, yo no soy tan gato stan, pero tengo que confesar que cuando Rogelio llegó a mi vida, pues fue como que, claro, ok, claro. Wow, claro que sí. Di la mala mía, ¿verdad? Tú eres mi niño, tú eres mi perrito, pero pues la gata es la gata. Lo segundo.
3: Los gatos son los gatos.
0: Los gatos son los gatos. La gatita es la gatita. Tú sabes. Mira, lo segundo, tengo que confesar que en un momento dado, cuando Ana María empezó a explicar, y Ali y Juan Carlos, que fue ahí en la librería, tremenda actividad, altamente recomendado si usted está buscando una alternativa para sus hijos, es chula de cumpleaños, que no hay mucha alternativa. vaya allí a San Patricio, coordine con Yarly y con Juan Carlos y le montan tremendo show. En un momento dado que ustedes dicen, no, es que vamos a adoptar unos gatos. Y yo, espérate un momento. Espérate un momento. O sea, yo no pensaba que eran gatos de embuste, o sea, no de embuste, de peluche. Ajá. Porque, pues, tú sabes, yo dije, espérate, Ana María es parte de la junta de los gatos del río San Juan. Los gatos del río San Juan los quieren, ¿verdad? Se los quieren limpiar de allí. Y dije, Ana María nos trajo gatos aquí. Ajá. No, yo voy a salir con un gato de aquí. Yo, no, eso no estaba.
3: No.
0: Eso no estaba en el acuerdo.
3: Oye, eran los hijos, hijas de mi familia, de mis familiares y amigos. Yo quiero que siga siendo mis amigos. Imagínate que lo saque de allí con un gato. Pues, ¿tú te acuerdas cuando eran los chamaquitos que se puso de moda que regalaban peces beta en los cumpleaños?
0: Sí.
3: Claro. Yo salí de un pez, me acuerdo, salí de un cumpleaños con un pez beta.
0: Seguro, yo tuve un par de peces beta. Ajá, pero no. O sea, como no, que yo dije, perdón, no, o sea, yo como que... Estaba allí, otros amigos, yo mire como que Ana y Luis, nos vamos a llevar un gato, o sea, como que Luis les dijo esto, ¿tale?
3: No,
0: como
3: no,
0: que no, y no iba a pasar, o sea, digo, nosotros, o sea, Estefan y yo cumplimos con nuestra responsabilidad de que el regalo tenía que cumplir con la...
3: Vaya, güey, ese fue el regalo que abrimos ayer, porque abrimos todos, pero le dimos, vamos a sacar un regalo por día, porque el que pidió ayer abrir fue el que...
0: Sí,
3: el que
0: tenés ahí un par de cositas,
3: que tú le trajiste.
0: Manualidades y...
3: Sí, sí. Así que muy bien.
0: Y me acordé del nombre de la película de él, que también le gusta a Estefan, porque él fue el que me lo identificó.
3: Ah, ok.
0: Gaby Dolhouse.
3: Gaby Dolhouse, exacto. Sí, le compraste las casitas. Ya tiene su casa. Esos son cuartitos
0: que van en la
3: casa.
0: Esos son cuartitos, ¿verdad?
3: Sí. Okay, que van en la casa. Bienvenido y bienvenida.
0: Bienvenida.
3: Te puestos para la mañana, que se origina desde el estudio ATH Mobile Power by Airtel. Este paréntesis de Papá Luchón.
0: Papá Luchón.
3: 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Mire, cuando a usted le dé la gana, importante, el podcast ayer, Puestos para el Problema, nuestro YouTube, su aplicación de podcast, Puestos para el Problema, fue un podcastón enfocado en los ricos de Puerto Rico. Tenemos historia de un poderoso senador federal que está investigando. Uh-huh. O pidiendo que se investiguen a ciertos individuos de la ley 60, incluyendo un billonario de las criptomonedas que se acogió a la ley 60 y se ahorró como $125 millones de impuestos federales luego de vender la participación en su firma de cripto por más de $1 billón. También les contamos sobre una convención del trumpismo y el MAGA que se va a celebrar en Río Grande en este mes. Y al final del episodio y en el Patreon con más detalle, les contamos de un exitoso empresario héroe puertorriqueño que cobra el 20% de los boletos de tránsito que emiten todos los policías de Puerto Rico y que tiene una saludable colección de relojes, carros y otros lujos. Pero nada, así que ya saben, Puestos para el Problema en su aplicación de podcast favorita. O lo mejor, vaya a YouTube, suscríbase a nuestro canal Puestos para el Problema.
0: Mira, Santurce vuelve a perder.
3: Ay, no quiero hablar de Santurce.
0: Pero tengo que decir que durante el fin de semana, no vamos a hablar de Santurce, pero Nelson botó el juego. Quiero decirlo en Radio Nacional.
3: Ajá.
0: Nelson Colón botó el juego. Yo estuve allí la primera mitad, estábamos bastante bien, y la segunda mitad Carlitos Rivera le dio una clase de coaching y nos sacó de la cancha. Dicho eso, y que el equipo haga lo que quiera hacer, honestamente ya yo voy a seguir en la cancha, pero
3: sí, ya yo estoy en modo pasarla bien.
0: Pasarla bien y pues seguimos aprendiendo experiencia.
3: Ajá.
0: Tengo que decir que ayer que el PCN es bien divertido y bien tropical.
3: Ajá.
0: Y ayer en el halftime del juego entre San Germán y Arecibo que se está dando por Telemundo, entrevistaron a Eddie Casiano.
3: Uh-huh.
0: Y Eddie Casiano, Arecibo le estaba dando, o sea, estaba difícil. La primera mitad, un jugazo al final, terminaron ganando.
3: Uh-huh.
0: Pero Eddie Casiano, campechano, al fin.
3: En el halftime.
0: En el halftime, en televisión, en el juego de la noche.
3: De Telemundo.
0: De Telemundo.
3: Por aquí
0: Telemundo le dice, pues mano, ¿sabes qué? El muchacho le pregunta, mira...
3: Pero explica, es que Arecibo canceló dos juegos la semana pasada porque supuestamente estaban enfermos con micoplasma y COVID y qué sé yo. Y curiosamente fueron los dos juegos que uno de sus refuerzos estelares no estaba disponible para jugar. Y entonces pues cancelaron dos juegos y ayer volvieron a la cancha y le sacaron como 20 puntos de ventaja a San Germán en la primera mitad. Ahora, ¿qué fue lo que dijo Don Eddie Casero?
0: Exacto. Ayer, pues, sus muchachos llegaron súper bien. Cuando yo veo la entrevista de Eddie Casiano, a la misma vez que la estoy viendo, Eddie le contesta al muchacho de... Dios mío, se me escapó el nombre de él, pero que hace las entrevistas de Halftime para Telemundo, que también es un creador de contenido muy bueno de BCN. Y él le dice, bueno, pues mano, tengo que ajustar en defensa, pero yo quiero saber cuál es el médico que los curó. Ajá, porque es que lo han metido todo.
3: Quiero ver esa receta.
0: Quiero esa receta, porque es que de Micoplasma a hoy estar tirando... Y qué sé yo, entonces cuando yo escuché la entrevista, me dio con entrar a la página de BCN, a los Livestats, y Arecibo en ese momento estaba tirando un juegazo. Y dice, wow, este es Micoplasma, ¿eh?
3: Una semana de vacaciones.
0: Milagroso.
3: Una semana de vacaciones.
0: Yo me acuerdo que el Micoplasma, entre las cosas que te da, es que te da carrerita. Te puede dar carrerita.
3: Sí,
0: te tumba. O sea, no es un catarro normal. Y claro, nosotros tenemos información de que cierto corille del equipo de Arecibo, el día del juego de Caguas, que cancelaron el juego de Caguas, se fueron a pasarla bien. Y que después lo vieron en otro sitio y le estaban pasando bien. En la zona cercana a Arecibo, por allí por el Barceloneta. Es un lugar muy bueno, muy rico, que hacen bistec.
3: Y estaban tomando alcohol para curarse.
0: Y estaban tomando el cuerpo a curarse.
3: Dándose ahí en la barrita, pero estaba ahí.
0: Exactamente. No estaba antes.
3: Ahí los vieron. Se cruzaron con otro equipo allí.
0: Nada. Pues Micoplasma, mira, milagroso, ¿ah? Qué curioso que es la misma semana que no habían disponible unos jugadores, que el representante estaba como que curiosísimo.
3: Cosas que solo pasan en el BCN.
0: Curiosísimo.
3: Solo pasan en el BCN. Porque la liga más dura no es la liga más seria.
0: No es la liga más seria.
3: No lo es.
0: No es la liga más seria. El OTV, que no sé mucho. El OTV. Sí. Fue el que le hizo la entrevista. Ajá. Pero sí, no es la liga más seria. No es la liga más seria. Mira, vamos a empezar con un par de cosas. Vamos a empezar de atrás para adelante con la entrevista que dio aquí la representante Sonia Vargas. Esta controversia que surgió durante el fin de semana. Era una actividad del Partido Popular Democrático en Juana Díaz.
3: El sábado fue la juramentación del nuevo presidente del PPD en Juana Díaz.
0: Que están en un cambio de mando allí.
3: Porque el alcalde de Juana Díaz, Ramoncito Hernández, anunció su retiro. No va a volver a la reelección. Y él renunció a la presidencia del PPD en Juana Díaz en diciembre del año pasado, con la idea de que hay un presidente que obviamente pues va a ser el candidato a alcalde de cara al 24, al 28, discúlpenme.
0: Es el rey mago, ¿no?
3: Es uno de los reyes magos de Juana Díaz, no recuerdo su nombre ahora.
0: Sí, que es el doctor,
3: tremenda actividad, tremendo party.
0: Evidentemente.
3: Nos dimos cuenta.
0: Evidentemente fue un tremendo party. Había mucha gente allí, obviamente, en estas actividades. Que también el PNP tuvo su... Había una reorganización por allá y hubo una controversia sobre este asunto, por allá por Arroyo. Por Arroyo era, por un lado, por Añasco. No recuerdo bien. Un sitio lejos, que había un party también y que a alguien se le fue la mano en la cuenta de redes sociales de la Autoridad de Secretariado y compartió el rally.
3: Andrés Vélez se llama el... No, presidente Andresito.
0: El doctor Andrés Vélez. Y pues nada, ok. El PPD graba, bueno, no sé si el PPD o el Comité Municipal de Juana Díaz están transmitiendo la actividad.
3: Sí, era local de Juana Díaz, no era el PPD.
0: Sí, exacto. Y estaban transmitiendo la actividad y como hacen en muchos de estos eventos ahora en las redes sociales, pues se entrevista gente, se hace su cosa. Y en un momento dado, los hosts de la actividad de la transmisión, quiero decir, están invitando a varias personas, pero invitan a la representante Suani Vargas. Eso era, ¿verdad? Un pase misín.
3: Sí. Fulano. Típico, agárrate el que esté por ahí y ponle aquí a hablar 5 minutos.
0: Sí.
3: Fuego popular o agua de coco no sé lo que grita en el PIB su evento.
0: Patria nueva. Bendeceremos. Ajá. Lo que sea. Victoria, pues, ajá. No sé.
3: Ajá.
0: Entonces, pues, allí la están entrevistando para la gente y entrevistan a Suani. Y, pues, la entrevista, en un principio, comenzó bastante bien. El audio se escuchaba raro. Y pues nada, todo cool. ¿Qué pasa? Que la entrevista continúa. Y el clip que comparte Tomás Rivera Chats, que es el primero que yo veo, es un clip mucho más reducido de un extracto de la entrevista en particular. Que creo que ella está diciendo como que fue popular o algo así, qué sé yo. Pero A mí me hicieron llegar la entrevista completa, uh-huh. que dura, la intervención que dura un poquito más de 3 minutos, 3 minutos con 20. Uh-huh. Y cuando la estoy escuchando, honestamente lo pongo en duda en un principio, porque las voces de los hosts y la voz de Swanee se escuchaba bien distinta, o sea, el sonido
3: okay.
0: se escuchaba bien distinto. Y a mí me estuvo curioso, porque ahora con el tema este de la inteligencia artificial y la manera en que se puede modificar las voces en audio, hemos visto cosas, ¿verdad? Y yo dije, contra, pero... Y eran abruptos, eran como que, qué raro. La vuelvo y la escucho, me pongo los audífonos y me doy cuenta que no, que era el mismo sonido. De hecho, es el mismo micrófono que está usando la señora, que se lo pasa a ella, y el otro entrevistado. E inclusive me estoy percatando que la dama que las está entrevistando empieza a escuchar a la representante ya a mitad de la entrevista, después que la chupa le pregunta, que ella está como que sorprendida con lo que... Nada, con la dinámica. Anyway. Ok. Y pues, obviamente, no. O sea, yo usted ha visto el video, yo usted sabe lo que pasó. No estaba en condiciones para dar esa entrevista. Es la realidad. Taparecerle con la mano, no... O sea, venir aquí a tratar de justificarlo, a espinearla, pues no es cierto. No es correcto. Así que nada, se acaba la entrevista. Eso fue el sábado, me parece.
3: Sábado en la noche.
0: Sábado en la noche. Domingo sale el post del Buenas tardes Puerto Rico de Tomás Rivera Chats.
3: Qué importante, el Buenas tardes sale en reacción a que la página de la Autoridad de Acueducto y Alcantarillado transmitió el evento ese del PNP en Añasco, donde sea que haya sido.
0: Que era un rally de una reorganización municipal también.
3: Y algo, entonces, pues, obviamente hubo varios populares que.
0: Luis Javier, ¿no?
3: Que salieron a atacar al PNP por estar usando la página de la AAA para ese asunto. Y típico Tomás Rivera Chats, pues, en desviar la atención, pues lo que busca es atacar a otra persona y pues.
0: Encontré el video.
3: Encontré el contenido de Swanee.
0: Encontré el contenido de Swanee que pues se lo pusieron en las manos. Correcto. Realmente, sí, sí. O sea, no, aquí no hay manera de tú espinear o desviar este asunto. Ok. Swanee le contesta uh-huh. Y obviamente pues trata de virarle la tortilla a Tomás diciéndole, mira, pues, uh-huh. pues está bien. Pues, reconoce que ella estaba, que no estaba en condiciones aptas para la entrevista, uh-huh. Pero que ella no... estaba guiando y que no era una actividad, ¿verdad? No está trabajando lo que sea y que no fue como el sargento de armas que lo cogieron borracho guiando y chocó. Y es verdad. Yo creo que ahí, hasta ahí, yo dije, ok, reconocimos que estamos mal, ajá. Zumbamos caliente, ajá. Creo que fue un buen jabcito, ok, chévere. Tomás hace un segundo buenas noches, buenas tardes o lo que sea y le contesta con otro clip del video y pues nada, lo dejamos ahí. Uh-huh. Y pues todas las redes sociales, todo el mundo lo subió, los venenosos del calce lo subieron también, diciendo que estaba hablando lento como la refundación, todas esas cosas, ¿verdad? Todo el contenido que se generó. Uh-huh. Hoy ella reaccionó, ella vino aquí, yo sé que creo que dio una entrevista en otro lado, pero vino aquí también, uh-huh. y se sentó conmigo un rato a hablar, y pues reconoció lo que pasó, que se había dado un par de copas de vino, o un par de copas, o lo que sea, de lo que sea que estaba viendo allí, y que estaba pasándola bien, que estaba pasándola bien, y que, pues, qué sé yo, un error de juicio. Que había problemas con el audio, y que ella, pues, ha tenido en el pasado dificultades manejando el tema del feedback. El feedback, honestamente, uno que a veces está acá, y a veces hemos estado en transmisiones en vivo, nos ha pasado que, tanto en el podcast como aquí, que uno puede sonar gritando, pues, son cosas que pasan que yo lo puedo entender. Uh-huh. Pero... tengo que tomar excepción sobre algo que ella menciona en la entrevista, porque a mí le pregunta que si ella le debe pedir disculpas a los populares o a la gente que estaba allí en la actividad o lo que sea por la entrevista, por el evento. Y ella como que dijo, no tengo por qué pedir disculpas porque pues nada malo pasó. Y ahí es que yo tengo que tomar excepción y quiero ser bien, bien certero con lo que voy a decir. A los políticos los miran por el carácter y por cosas que a veces... uno dice, bueno, pero ¿por qué vamos a juzgar a la persona por esto? Porque somos seres humanos y las cosas pasan. Y el que se para en un micrófono o el que esté vaya afuera diciendo que usted no se ha pasado la mano bebiendo y usted no ha dicho estupideces o ha hecho estupideces o se ha plantado un karaoke a cantar estupideces o habrá el vietnamita, como nos ha pasado. No hay tema con eso. Uh-huh. Y la realidad es que Puerto Rico tiene una razón bien hipócrita con el tema del alcohol.
3: Súper hipócrita.
0: Porque, pues, tú sabes, queremos juzgar a las personas para hacer las cosas que pasan y cuando los graban, después nos indignamos por esa situación, pero estamos al garete y no hacemos nada uh-huh. por mitigarlo. Como sociedad, mírese al espejo. Pero, A la misma vez, creo que Suani debió ser un poquito más, sí debió haberle pedido disculpas al Partido Popular y a los miembros del Partido Popular Democrático, porque ella es parte de la refundación, ella es parte de la nueva, de la sangre nueva que están presentando como partido. Y pedir disculpas no es reconocer que tú bebiste si hiciste algo malo. No, pedir disculpas es que esa entrevista no debió haber ocurrido. Y que si comenzó a ocurrir y si había problemas de sonido, como ella reconoció, y que a la misma vez se complica por el hecho de que estaba pasándola bien, pues ella debió haber tenido haber evitado un error de juicio y haber cortado la entrevista. Uh-huh. Pues bueno, se tiraba ahí un fuego popular, arriba corazones, uh-huh. Estamos aquí pasándola bien, André. Felicitaciones al presidente, seguimos con, me voy porque tengo que seguir saludando a algunos populares que están aquí y para afuera. Pero la entrevista duró 3 minutos. Uh-huh. Y le hicieron como 5 preguntas. O sea, y fue como que cada pregunta era un poquito más compleja y obviamente en la medida en que tú estás viendo la entrevista, en la medida en que tú estás tratando de bregar, de que tú estás sintiendo que la estás pasando bien, pero a la misma vez que estás perdiendo control de lo que estás diciendo, pues tú tratas de manejar la cosa y se ve peor. Y honestamente, me parece que ella sí debió, desde esa perspectiva, pedirle disculpas al Partido Popular, a los miembros del Partido Popular Democrático, porque ese no es el comportamiento que la gente mide a las personas, particularmente a los políticos. Y hago la distinción porque me van a decir, ah, pero Georgie Navarro hace eso cada rato. Sí, pero Georgie Navarro es el representante del Precinto 5, que muy probablemente se va a quedar en el Precinto 5. Que él intentó ser alcalde del municipio de Guaynabo. Y obviamente la gente le dijo, qué bueno que tú quieres ser alcalde, pero usted es el
3: gracias, amigo.
0: El grande amigo del 5.
3: Exacto.
0: Suani, yo no la tengo en esa categoría. Y me parece que este tipo de situación es un aprendizaje, no es el fin de su carrera política, pero ella tiene que reconocer que aquí en Puerto Rico, particularmente las mujeres, las miden con una vara distinta, jóvenes. Y las mujeres jóvenes las miden con una vara distinta. Y qué bueno que ella reconoció que ella estaba bebiendo, y qué bueno que ella reconoció que la estaba pasando bien. Pero a la misma vez me parece, no a mí, no a nosotros, que al Partido Popular, a los miembros del Partido Popular, que algunos, no todos, puedan estarla juzgando por lo que pasó. Sí debió haberle pedido disculpas y sí debió haber comprometido de que esto no va a volver a pasar.
3: Vamos a la pausa y yo te reacciono cuando regresemos.
0: Hacemos la pausa, regresamos en breve con más. 8:20.
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0: Que me aprendió con el cantillo que quería poner.
3: ¿Tu laptop también?
0: ¿Qué?
3: ¿Estaba pasando bien tu laptop en Juan Díaz? Se puso música like.
0: Mira, regresamos a las 8:25 de la mañana, brevemente para finalizar. Debí haberle pedido...
3: Mira, te digo rápido, ¿verdad? Y yo pues, le di un consejo en privado ayer a Suani. Sí. Suani es mi amiga hace muchos años. Yo la apoyé en su campaña y la voy a apoyar en el futuro. Me parece que es una gran legisladora y tiene futuro por delante. Esto fue un traspié, un error de juicio. No creo que minimizarlo la ayude. Pero como tú bien dices, el que no la haya pasado bien un sábado por la noche en una fiesta, pues... que tira la primera piedra, ¿no? Y sobre todo cuando la hipocresía, cuando la denuncia viene de alguien como Tomás Rivera Chats, pues uno coge las cosas de donde vienen. ¿Metió las patas? Claro que metió las patas. ¿Debió haber pedido disculpas? Yo le aconsejé ayer que ella debió haber pedido disculpas. Pero cada cual también toma su situación sobre otra, ¿verdad? Y decide según su circunstancia. Al final del día, pues se trata de un evento que, de no repetirse, yo te garantizo que nadie se acordará de aquí a varios meses, varias semanas. Es el tipo de momento viral que acapara la atención hasta que llegue otro momento viral que lo sustituya y seguimos adelante. Pero pues hay que tener mejor juicio. Hay que tener también, ser nuestro principal censor, ¿verdad? Uno mismo tiene que aprender a autocensurarse. Y una de las situaciones que ocurren cuando uno toma mucho o poco o mediano, y allí le dijo a Milly que se dio dos copas, es que uno no es el mejor jugador de sus propias habilidades, ¿no? Parte de la euforia que causa el consumo de alcohol es que uno se cree superwoman en este caso y que pues puedes pepitar las cosas que le dé la gana.
0: Que puede ser o escribir hola que hace.
3: Ajá, o mandar mensaje o frente a un micrófono. Uh-huh. Así que espero que para la representante la lección aprendida y que no se vuelva a repetir. Y por otro lado, pues bendito, a los hipócritas. Pues ajá, o sea, Tomás Rivera Chats va a ser ahora el paragón de la moralidad y de el discurso de buen gobierno y gobierno limpio cuando es el presidente del Senado del Partido No Progresista. Pues no sé, me parece que es una hipocresía, y al igual que le ha pasado, qué sé yo, a José Aponte, ¿te acuerdas cuando le pasó? Le ha pasado a Yolina Barra en múltiples ocasiones y otros más, pues seguirán con su carrera política.
0: Lo importante es, y me la enfatizo, insisto, que hay que, obviamente, estos errores de uso no pueden volver a ocurrir. Y una situación adicional es que ahora, en la era de las redes sociales, donde todo el mundo tiene un celular en la mano, pues de cara al futuro, pues va a tener que la representante Y digo, y todos los políticos en general, pero la representante particularmente, luego de este evento, tiene que tener mucho más conciencia de la actividad donde participa y cómo participa, porque inclusive cualquier cosa que pueda tener en la mano se puede construir o puede ser utilizada para hacerle daño políticamente a ella. Así que, importante hacia el futuro, evitar las cosas, seguir para adelante. Y reconocer que esto fue un error y que sí, debe pedirle disculpas al Partido Popular y a los miembros del Partido Popular. Esta mañana el secretario general Manuel Cardona Cerame ha dicho públicamente que habló con ella, que fue, de hecho, que él estaba en la actividad, según ella reconoce esta mañana, y que él le dice que él ha dicho públicamente que es un comportamiento inaceptable, y me parece muy bien que desde ese punto de vista, porque las cosas no se pueden tapar el cielo con la mano. Decir que no y de lo contrario, pues. Y claro, también a los populares ahora, cuando Georgie haga lo que haga hacer, pues, está un poquito complicado fiscalizar a Georgie. Desde ese punto de vista, pero ya todo el mundo sabe que es Georgie.
3: Digo, pero, o sea, ¿qué le vas a decir a Georgie?
0: Correcto.
3: Que es borrachón, ¿va para qué? ¿Para su sexta reelección?
0: Hace coquito.
3: ¿Va para su sexta reelección?
0: Sí, sí.
3: Y excepto, creo que fue un año, creo que fue en el 2012 que se la había apretado. Creo que terminó como ganando como por 1,000 votos. De ahí para adelante, todas las veces han sido por 3, 4, 5,000 votos.
0: Mira,
3: porque no, somos unos hipócritas.
0: Claro. Sí, sí, sí. Pero que no se convierta en una caricatura como Georgie. Que Georgie gana.
3: Obvio, claro.
0: Pero ese es el tema.
3: No, y lo que tú dijiste es la verdad. O sea, Georgie está encajonado en el espacio.
0: Si ella quiere ser
3: representante de distrito y caricatura. Si ella tiene aspiraciones más grandes y quiere tener un futuro en la política diferente, pues tiene que apretar. Y tiene que apretar ella y tiene que apretar su equipo, porque yo no sé si ella estaba allí sola, no sé quién la estaba acompañando, porque también pues el equipo tiene que proteger al principal.
0: O sea, hay que, todo el mundo aquí tiene que asumir responsabilidad.
3: Y los amigos que estaban entrevistando también.
0: También, porque esos son miembros del partido, ¿no?
3: Era la transmisión oficial de Juan Díaz, del comité de Juan Díaz, de Andresito y de ese
0: cuerpo. Y yo creo que se estaba transmitiéndose por radio también, como que en una emisora local. Me dio la impresión de que sí. Pero nada, sí, uh-huh. Todo el mundo aquí tiene que tomar el carta en el asunto.
3: Claro.
0: Y ponerse para su número. Anyway, mira, creo hablamos en la pausa sobre el tema este de los números de Lourdes Fernández de uh-huh. Jennifer González. Uh-huh. Y me llamó la atención.
3: Dame rápido decirlo. Sí, porque... Es que Lourdes Fernández, la encuestadora, acaba de publicar. Recuerden que ya mide la favorabilidad de la gobernadora todos los meses y la publicó ayer. Y dice nada, la favorabilidad de la gobernadora entre marzo y abril 2026, la percepción hacia Jennifer González se mantiene estable, sin cambios estadísticamente significativos. Esencialmente, 59% la evalúa negativo, 13% positivo y neutral 26%. Y esencialmente son los mismos números que ella lleva midiendo los últimos 3 meses. Ni se mueve ni para arriba ni para abajo.
0: Y eso, ¿verdad? Es un poco importante este asunto, porque significaría que pues ya todo el mundo está... Según la encuesta, uh-huh. La masa que se encuestó está ya entronizada en que Jennifer González pues está malita, ¿verdad? Desde el punto de vista político y desde el punto de vista público y de proyección pública. Y de que ya se está convirtiendo en su tema principal, en que pues esto es un desastre, que esto está malo y que la cosa no pinta bien. El tema es, pues, ¿qué va a hacer el PNP? Porque... Pues esto se está convirtiendo en que si la gobernadora, que ya ha dicho que va para la reelección, no se quita y sigue por ahí para abajo hasta la reelección y alguien decide retarla en el año que abra las candidaturas, pues significa que van a tener una situación muy probablemente de que se los va a llevar enredado al que se tire. Y pues lamentablemente pues puede pasar lo que le ha pasado ya a otros candidatos en el pasado, uh-huh. que candidatos muy buenos, que apuntaban a que todo podía ser bien o todo podía ser bien, y de pronto pues tuvieron que arrastrar con el astro de la administración de donde salieron.
3: Quiero construir sobre lo que acabas de decir, pero antes de eso, importante. La gobernadora obviamente es un, como se dice en inglés, un non-entity. Todo el mundo sabe quién es la gobernadora, ya tiene 100% de reconocimiento, es una, además de ser la gobernadora hace año y 5 meses, es una figura política que lleva activa desde el 2002. Así que esencialmente todos y todas hemos visto a la gobernadora comenzar desde representante por distrito, convertirse en presidenta de la Cámara, comisionada residente y ahora gobernadora, así que la conocemos, sentimos que tenemos una relación con ella, aunque ya no nos conozca a nosotros, así que es muy difícil que alguien en mayo del 2026 pues no tenga una opinión sobre Jennifer González. Y eso quiere decir que al ver que en 3 meses que no hay movimiento alguno, pues a mí lo que me dice es que ya la percepción que tenemos sobre la gobernadora está solidificada, concretizada en hormigón, en cemento armado. Y es bien difícil, quizás imposible, que eso cambie, salvo algún evento extraordinario. Y cuando hablo de evento extraordinario, qué sé yo, que nos invada Cuba y tengamos todos que salirle rally around the flag a la gobernadora, obviamente una tragedia, qué sé yo, Dios no lo quiere, un huracán, un terremoto, y pues que... Pero más allá de algo que revuelque el tablero, es bien difícil para la gobernadora salir de este marasmo. Y un poco lo que le pasó a Pedro Pierluisi de cara a la primaria contra la propia gobernadora, que con todo el dinero del mundo y gastando casi 8 millones de dólares en esa primaria, cogió una pela de 11 puntos porque la entonces comisionada gobernadora, que gastó un tercio de lo que gastó el gobernador Pierluisi, pues simplemente con su mensaje sencillo de cambio, tú me conoces, yo soy como tú, aquel trabaja para los ricos, trabaja para Luma y el gobierno no sirve, pues cómodamente ganó su primaria y luego cómodamente ganó la elección consolidando el partido. Y a lo que voy, siguiendo tu comentario, si estos números continúan como deben continuar, porque oye, estos 3 meses la gobernadora no mejora a pesar de reforma contributiva, uh-huh, a pesar de reforma de permiso, a pesar del programa de las visitas de Cata tu fritura con Jovín en los caseríos y otro tipo de iniciativas que se nota que ellos están tratando. O sea, la gobernadora y su equipo no están quitados, ellos están tratando.
0: Pues
3: el asunto es si le va a pasar como le pasó a David Bernier en el 2016, uh-huh, que entra a la candidatura a la gobernación como la figura política de mayor simpatía, que adicional a eso venía en tándem con su esposa, que era la figura mediática y todavía es probablemente la figura mediática de mayor simpatía en el país, pero le tocó cargar pues con la imagen que tenía el Partido Popular en ese momento, que venía del Partido Popular, de las acusaciones de Anaudi y de la guerra del IVA, del gobierno de Alejandro García Padilla, que tenía una aprobación probablemente igual o similar a la que está teniendo la gobernadora ahora mismo, y eso pues provocó, además de que bueno, la campaña, pues yo tengo problemas con cómo siguió esa campaña, pero la realidad es que tenía un peso que lo hundía en la carrera, y ese peso ahora lo va a tener quien sea el candidato o candidata del PNP, si no es Jennifer González.
0: No, definitivamente, el que vaya a retarla o la que vaya a retarla, ustedes saben a quién me refiero, uh-huh, tiene que tomar la decisión hoy o en estos próximos meses de comenzar a hacer una campaña y retarla y arrinconarla y que provoque lo que vaya a provocar dentro del PNP, si es que quiere tener alguna aspiración dentro de ese partido. Si no, pues la candidata es Jennifer, ok, pues nada, muy probablemente le van a entregar en bandeja plata a los otros dos candidatos que pueden estar retando, la que en este caso es Pablito José y Wanda. Hacemos la pausa, 8:36, regresamos a ver con más.
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0: Gracias por es que me la 8:39 minutos de la mañana, amigo. Gracias por continuar con nosotros aquí en esta edición de Puestos para la Mañana. Miren, hay un excelente ambiente laboral en el PNP en general, pero con la Cámara de Representantes y con el presupuesto de Puerto Rico. Recuerden que en la época de promesa, el presupuesto de Puerto Rico tiene que ser, o sea, la Junta envió un calendario agresivísimo. Empiezan en febrero con unas pistas y ellos van como que manejando la.
3: Y la Junta lo que ha establecido en los últimos años es que antes de que la gobernadora o el gobernador, en este caso gobernadora, presente la legislatura, ellos tienen que preaprobar todo y que lo que se presenta a la legislatura ya tenga esencialmente el sello de aprobación de la Junta. Que, porque originalmente, para la época de Yaresco y el comienzo de promesa, se le permitía a la legislatura y a la gobernadora, el gobernador Rosselló en ese momento, aprobar, y entonces la Junta entraba con bisturí y así rehacía según sus poderes plenarios que la metrópoli le impuso en promesa, pues hacer las cosas. Y la Junta ha tratado, y me parece que de manera más sensata, yo creo que comenzaron cuando Pedro Pierluisi, esencialmente de hacerlo al revés. Empezar desde antes, trabajar Ejecutivo y Junta, presentar algo conjunto y que la legislatura pues pase revisión sobre lo que ya viene más o menos para aprobado, y se parece un poquito a la visión de nuestro primer virrey Tres Palitos, cuando dijo que ellos ponen el tamaño del cuarto.
0: Acuerdo, y tú mueves los muebles. Ajá,
3: exacto. Bueno, pues todo este contexto lo digo porque la gobernadora el sábado atendió a la prensa en un evento Río Grande, creo que fue en la Asociación de Industriales, y hay un artículo del Nuevo Día que salió ayer domingo en la página 6, Manuel Guillama Capella, con el titular Toque Finales al Presupuesto y Alivio Contributivo. Y en resumen, la gobernadora dijo el sábado allí en los industriales que ella esperaba que esta semana tanto la Junta como su gobierno estuvieran cuadrados y que se le presentara el presupuesto el 8 de mayo, o sea, esta semana, el 8 de mayo es el viernes, cumpliendo con el calendario que la Junta estableció. Y ahí nos fuimos, y de hecho yo lo puse en mi resumen mañanero de hoy lunes, esa historia. Pero, como todos los lunes, estuvo aquí en Pegajo en la Mañana el representante Eddie Charbonnier, presidente de la Comisión de Hacienda de la Cámara de Representantes, y me parece que en primicia un bajón de luz aquí. Y me parece que en primicia el representante Charbonnier, como suele ocurrir, por eso que usted tiene que escuchar a Pegajo en la Mañana con Milly Méndez y su libreta, le dijo a Milly que el viernes, que era el día que el Ejecutivo tenía que presentarle el presupuesto a la Junta, pues que el Ejecutivo no lo presentó.
0: Que, o sea, que no solo la Cámara no tiene...
3: No, a la legislatura no. No estamos hablando de la legislatura. Dice, yo estoy claro que a mí me toca el 8. Y yo estoy claro que el calendario de la Junta, nosotros en la Cámara lo recibimos el 8. Y él explica, por eso yo empecé adelantado y ya hemos hecho un montón de vistas
0: para
3: públicas.
0: Para ir entendiendo cómo va la cosa y ya...
3: Y dice que hoy tienen al TEC, que mañana va a corrección. Y yo trabajo en la Comisión de Hacienda en el cuatrienio de Sila y en verdad así es el proceso. Y se hacen sobre 30 vistas públicas de presupuesto típicamente en cada sesión, ¿verdad? Cuando se considera el presupuesto. Así es que funciona. Pero, pues entonces, gobernadora, si el sábado estuviste con los industriales y empezaste a decir cosas de que era esta semana, esta semana, esta semana, cuadrábamos todo, estamos negociando, todo está en orden, todo está corriendo, pero usted misma sabía, gobernadora, o debió saber, porque su director, el GP, Mr. Berenjena, le debió haber dicho que el viernes no pudieron entregar el presupuesto a la Junta.
0: Sí, yo no logro entender por qué, o sea, cuál es la situación, y por qué a una persona que nosotros le pagamos por hacer esto, que es el director del OGP, siempre es que está atrás con las cosas. Porque lo mismo pasó con el reintegro reintegrable. Lo mismo pasó con la reforma contributiva. O sea, como que yo no logro entender qué está pasando allí. Digo, puedo entender lo que está pasando allí, ¿verdad? Que le están poniendo otras cosas, pero no logro entender por qué continúan

0: que no está es las partidas. O sea, ¿verdad? ¿Dónde es que están acomodando las cosas? Porque entonces no entregaste el documento final. O sea, si ya tú tienes un draft, es cuestión de hacer un, como un red line, un markup, con dos pantallas. Usted se sienta allí, puede usar Claude, puede usar el ChatGPT, lo que sea, y usted va cuadrando las cositas y le entrega el presupuesto final.
1: Y el problema aquí, Jonathan, es que más allá de asuntos de política pública y
0: Sí.
1: de diferencias ideológicas de cómo se gasta el dinero público y si queremos ser una jurisdicción que cobra menos impuestos o más impuestos, si queremos agarrarle el dinero a los ricos y gastarlo en los pobres, usted coja su ideología o su visión de mundo cualquiera. Llevar a cabo esa visión de mundo, cumplir esas promesas, asegurarse que su ideología se convierta en acción concreta, requiere trabajo. Usted puede ser un woke, pelo violeta, amante de Mandani y de Bernie Sanders.
0: Y conguero.
1: O puede ser un facho mileísta que todas las mañanas le prende una vela a Elon Musk. Y usted quiere hacer el gobierno chiquitito, chiquitito, cualquiera de esas dos visiones o las cientos entre medio, si usted llega al poder, requiere que usted trabaje para conseguirlo. Establezca prioridades, establezca procesos, evalúe a su subalterno, ponga metas claras, haya consecuencias cuando no se cumplen esas metas. Y lo que está pasando aquí, Jonathan, es que independiente de la visión del gobierno de Jennifer González, que honestamente se me hace difícil, si tú me pusieras una
0: Yo lo
1: pistola ahora en
0: entiendo.
1: la cabeza y dices, ¿cuál es la visión de Jennifer González? Yo no te la puedo definir, pero independientemente de eso, en algún sitio debe existir. Aquí estamos fallando en lo fácil, porque es que si no puedes entregar las tablitas el viernes, pues no vas a poder aprobar el presupuesto para adelantar esa visión. Entonces, pues de nuevo, estamos perdiendo la batalla contra la aritmética.
0: Entonces,
1: Estamos perdiendo la batalla contra la física.
0: el sábado ella fue para los industriales. Ella estuvo en la actividad de la convención, de la Asociación Industrial allá en Río Grande. Y allá hizo su presentación, dio una, qué sé yo. Y ella hace una charla, ¿verdad? Su discurso. Y yo vi la presentación que hicieron, como que nos falta trabajo. Hemos adelantado mucho, pero nos falta cosas por hacer. Y un poco, ¿verdad? Pues comunicó su visión. Pues esa visión no está en el presupuesto, chica.
1: Claro.
0: Porque, ¿me entiendes? O sea, no está en el presupuesto. Porque no lo sabemos, no lo sabemos, o sea, no lo hemos visto. Y por ejemplo, cosas que yo quisiera ver en el presupuesto. Pues ella negoció con la Junta para la reforma contributiva. Porque la reforma contributiva está radicada. La reforma contributiva es hoy, está radicada. La Junta le dijo que no, pero ese proyecto está radicado todavía. Y ellos quieren hacerlo hacia futuro. Pues ella negoció con la Junta esos dineros. No lo sé, porque no le viste el presupuesto final. El reintegro reintegrable, que la Junta todavía no lo ha aprobado. Pues eso está contemplado en el nuevo presupuesto del año que viene para darle un beneficio a los contribuyentes ya de por sí legislado. La reforma de permisos, yo no sé si eso tiene un impacto o no, pero presumiría que sí. Está ya esos indicadores y los macroeconómicos y todas esas vainas contemplados en el presupuesto. Pues no lo sabemos. ¿Vale? Y tú mencionas tres cosas que son la punta de lanza de la gobernadora en estos últimos 3 meses. Reforma contributiva, reintegro reintegrable y reforma de permiso. Pues eso está en el presupuesto. No quiero ni entrar en salud, no voy a entrar en educación, no olvídate de eso. Vamos a concentrarnos en esas tres cosas. Pues no lo sabemos. Entonces, ¿cómo, contra qué tú vas a girar? ¿Contra campañas y slogans? Pues chévere.
1: O contra Maduro, ya no puede, ya Maduro no, ya está, no le sirve.
0: Es que ni las campañas ni slogans te están funcionando porque los números te dicen que no está funcionando. O sea, los números no te dicen. Y de hecho, el sábado cuando sale de del mensaje del discurso de allí de los industriales, acceden a darle acceso a la prensa y ella da expresiones. Pues allí se terminó molestando con la prensa y cortó la conferencia de prensa a mitad y salió
1: Se fue, me dice
0: molesta,
1: que se fue.
0: indignada. Y no, no, no es que se fue, porque era una actividad privada para un cierto corillo de industriales, para unos VIPs, y entonces le dan acceso a la prensa entra al salón. Ella se molesta con la prensa y manda a la escolta y a su equipo a sacar la prensa. Porque si no, que si ellos no se van, ella se iba de la actividad. Así que mandaron a sacar la prensa y ella se quedó ahí adentro. Pero, o sea, y está bien. Yo sé que Susi te va a recoger unos chavitos en familia y por eso es que no la van a sacar. Estamos claros de eso. Pero, ¿me entiendes? Tienes que bregar y tienes que manejar las cosas y no puede ser que tú estés diciendo que es que estás negociando con la Junta.

0: pues supone que tú hubieses negociado con la Junta y que eso el viernes lo hubiese entregado. Y la Junta hoy o el fin de semana te hubiese dicho, ya recibí el presupuesto, lo estoy chequeando. Pero nada, todo va a estar bien.
1: Todo va a estar bien.
0: Todo va a estar
1: Así que
0: bien.
1: nada, hay que estar pendiente, pero si el presupuesto no se publica, si no se, o sea, si este proceso no corre como se supone y con el calendario de la Junta, pues nos arriesgamos a que el principal logro de del primer año de la administración de Jennifer González, que fue lograr el primer presupuesto certificado como balanceado por la Junta, pues que sea un logro de una sola vez. Que no puedo decir que fue un logro consecutivo.
0: 8:49. Hacemos la pausa, regresamos en breve con más.
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1: En la segunda hora de Puestos para la Mañana se unen a los trabajos Lara Mercado y vamos a hablar con ella de los asuntos del fin de semana y la semana. Y al final llega, como de costumbre, el secretario de Asuntos Públicos, Jean Peña Payán. Le vamos a preguntar si el presupuesto está o no está. Todo eso y mucho más. La segunda hora de Puestos para la Mañana, que comienza ahora.
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0: Está bueno. La gente escribiendo ha estado.
1: No, yo he visto el stream hoy está por encima de la audiencia típica.
0: Ha estado. Qué bueno. Y se está tratando de.
1: Claro, porque la gente dice, ah, ustedes son unos pochincheros, ajá, y ustedes que no se pierden ni un minuto. Oye, hablando de eso, que se pierden ni un minuto, bueno, déjame presentar a Lara y quiero enviarle un mensaje a Tomás Rivera Chats. Buenos días, Lara, bienvenida a Puestos para la Mañana.
13: Buenos días. Quiero darle las gracias a Jorge Sanders, que vino a última hora la semana pasada porque estuve impedida de hablar por varios días, así que gracias, Sanders, por venir.
1: Gracias, Sanders, pero te extrañamos a ti. Te iba a decir algo. Espérate, lo que iba a decir, antes que se me olvide. Puestos para la Mañana se origina de Estudio Atacha Mobile Power by Vertec. Gracias a todos por sintonizar esta segunda hora. El viernes, Tomás Rivera Chat subió un Buenas Tardes Puerto Rico contra Francisco Domenech, ¿verdad? Y bueno, fue todo en parte porque en la colega estación Noti 1 estaban haciendo, analizando que en la urbanización Encantada de Trujillo Alto aparecieron unos rótulos de los senadores del distrito de Carolina, la senadora Marisita Jiménez y el senador del distrito Héctor Joaquín Sánchez, que habían asignado 800.000 y $375,000, o sea, 1.275 millones de dólares para pavimentar las calles en Encantada. Perfecto, no hay tema ahí. Y pusieron un rótulo. Pero el rótulo también tiene la firma del honorable Tomás Rivera Chats. Y en Noti 1, pues básicamente lucubraron toda una teoría de que le está cogiendo para gobernador y que esto nunca se había visto antes, que él ha sido presidente del Senado en tres ocasiones y no recordaban que haya puesto ese rótulo. Yo desconozco, yo creo que sí, que esos rótulos se han puesto antes. A mí me...
0: Pero si es un legislador, yo he visto legisladores...
1: Por eso los senadores...
13: Ese, pero de distrito me hace sentido. El presidente del Senado, no tanto.
1: No, es un
13: análisis... Pero entiendo que esa es su comunidad también.
0: Porque claro, él vive ahí. O sea, él vive... No, yo no creo que él vive en Encantada, pero él vive en Trujillo.
13: Ese es su sector.
1: Pero adicional a eso, me parece que es un análisis fair de Jugando Portadura, porque fue Jugando Portadura versión radio. Me parece que no creo que hayan sido, ¿verdad?, una exageración y no...
13: Ni
1: no,
13: tirando
1: no,
13: la mala, o sea, claro. Es analizable.
1: Correcto. Pues entonces Tomás Rivera Chats va a sus redes y dice, buenos días, Noti 1 y Jugando Portadura. El rótulo que usan para el sensacionalismo de candidaturas en el PNP no es del gobierno ni sufragado con fondos públicos. Nadie en el Senado lo solicitó. Tomás Rivera Chats.
0: Fun.
1: en los contratos de construcción o de pavimentación, o incluso a veces en las asignaciones de fondo que la legislatura hace para esos contratos, se le pone, se por escrito, que el contratista tiene que poner un rótulo con esta información y lo tiene que pagar el contratista. Uh-huh. Así que decirme que no fue sufragado con fondos públicos ni que nadie se lo pidió, vamos, toma, vamos, vamos. Primero que ya ahí estás diciendo una mentira, pero a lo que voy. Además, ¿para qué necesito el rótulo? Continúa Tomás Rivera Chats. Miren, Jennifer misma me postuló. Los manejos y la soberbia de Domenech Bonaparte.
13: Saludos, presidente. Si nos está escuchando, por lo visto no se pierde este programa.
1: ¿Dónde fue que le pusimos Rasputino Bonaparte a Francisco Domenech?
0: Aquí. Y a mí lo que me llamó la atención, ajá, es que un par de días antes lo habíamos llamado.
1: Literal.
0: Nos cogió el teléfono. Literal. Le cogió el teléfono a Jeremy. Literal. Y nos dijo, no. No voy a hablar ahí.
1: No me interesa. Okay. Pues no le interesa hablar con nosotros, no le interesa hablar con Radio Isla, porque él no le da entrevista a Radio Isla, pero no se pierde ni un programa. Así que, al igual que dice que nosotros somos unos bochincheros y no se pierden ni un minuto de Puestos para Mañana y de Puestos para el Problema, pues al presidente del Senado, que también es un bochinchero, pues agradecido, señor presidente Tilapia de Río, Tomás Rivera Chats, por su sintonía y por no perderse ni un minuto de Puestos para Mañana.
0: Mira, sí.
13: Y por lo visto, alguien le dio el logo del Senado a esa imprenta.
1: Ah, claro, seguro. No, a lo mejor lo bajaron del website.
13: No sé, como que se ve...
1: No, y habrá que ver si en otras asignaciones de fondos del Senado para pavimentar, que presumo que hay en toda la isla, usan el mismo formato y el mismo logo y el mismo font de las letras que usa el Senado,
0: y,
1: etcétera.
0: Y lo otro que te voy a añadir en el asunto...
13: La identidad visual.
0: Sí, particularmente porque, o sea, mi papá, y donde yo viví, donde me crié, es una organización de control de acceso, o sea, privada en el GMAC, en Carolina. Y siempre ha habido esta discusión de que si esas carreteras las tienen que pavimentar los municipios o lo tienen que hacer los propios residentes o lo que sea. Y honestamente, a mí siempre me vuela la cabeza porque la discusión siempre se reduce a que, las urbanizaciones que son abiertas las debe hacer el municipio y las otras que breguen los ricos que viven allí. Bueno, ahí siempre me causa un poco de hago el pushback porque el que vive en Encantada paga contribuciones y paga CRIM también. Y pues, si hay fondos disponibles para repavimentar carreteras en todo el municipio y se pueden asignar fondos específicos del Senado, lo que sea, y un legislador consigue los fondos de la zona para pavimentar, yo no veo ningún problema con eso. Claro, el tema es que si tú beneficias a una comunidad sobre otra, pues ahí es que está el problema. Y una de las primeras cosas que a mí me llamó la atención es, Encantada. Yo recuerdo que Tomás tenía algo de Encantada ahí una vez, pero él tuvo una propiedad allí, pero ya no está allí. Pero, y son las cosas que creo que ahí el presidente tiene que tener mucho cuidado, porque si de pronto mañana sale la urbanización El Conquistador, que ahí también de Trujillo, hasta que es una clase, es una urbanización de clase media, ¿verdad? Que también tiene control de acceso, y de momento aparece un sign del señor presidente del Senado firmando como que te vamos a pavimentar aquí, pues no hay ningún problema. Pero pues yo creo que ahí es que está el asunto. Si vas a beneficiar a uno más que otros, que no me da la impresión que eso es lo que va a pasar, porque
13: usualmente estos trabajos de pavimentación, ¿verdad?, dándole el beneficio de la duda, son por fase. No se hacen todos a la vez, obviamente, porque no hay el manpower y no puedes bloquear todas las calles a la vez, ¿verdad? Así que pues veremos a ver si en los próximos días empiezan a salir más letreros. Me parece pobre uso de fondos públicos hacer tanto letrero.
0: Ah, sí.
13: Pero tengo que pensar que si van a pavimentar a otros sectores, pues tienen que entonces también publicitarlo de la misma manera y dejarnos saber, pues, dónde se está invirtiendo el dinero.
0: Sí, mi tía.
1: Pero de nuevo, lo más importante es gracias por la sintonía.
13: Claro, no, me parece que no se pierde el programa.
1: Así mismo es. Lara, nosotros ya discutimos este tema de la representante Suani Vargas. Danos tu reacción a lo que pasó en el fin de semana y la entrevista que dio esta mañana aquí con Mili.
13: La entrevista no la pude escuchar, pero escuché, ¿verdad?, las impresiones de ustedes. Estoy de acuerdo en que debe haber algún tipo de petición de disculpas / mea culpa, ¿verdad? Cuando esta mañana nosotros pues nos comunicamos temprano los lunes sobre qué se va a hablar y le digo a Jonathan, bueno, es que es un slow news weekend, ¿verdad? Ajá. En otro momento quizás esto pasaba con ficha. Como no ha estado pasando nada en el fin de semana, pues se ha vuelto viral. Yo sí creo que esto no es que le va a costar la carrera política a Suani, ¿verdad? Pero de que van a haber memes y clips de esto el resto del cuatrienio, sin duda. Me parece una falta de juicio, me parece un papelón.
1: Mira este meme que ya hicieron.
13: ¿Ves?
0: Sí, ve, es eso. Lo hicieron ayer.
13: Yo creo que ella tiene razón, ¿verdad? En el sentido de que pues estaba, no estaba guiando, no estaba haciendo nada malo, ¿verdad? Pero, pues, cuando uno deja de ser legislador, pues nunca. Así que en todo momento ella está en un rol oficial y ella estaba allí en una actividad oficial del Partido Popular como una persona que tiene un rol dentro de esa colectividad. Sí, Georgie es conocido por estos papelones, pero vamos, o sea, Suani quiere que su marca sea ser la Georgie del PPD. No me parece, ¿verdad? Así que yo creo que esto, pues, es un error de juicio de ella y de su equipo de trabajo que no la cuidaron. Porque así como Suani estaba allí y ella dice, no, yo no estoy guiando, pues evidentemente es que hay alguien que está guiando para ella. Así que mínimo había una persona más de su equipo de trabajo. Me inclino a pensar que habían más personas. Así que si tú, y yo he estado en esta posición de trabajar con funcionarios electos, si tú como empleado o asesor de esta persona ves que no está en condiciones, tú le dices,
1: nos vamos.
13: O no vas a hablar en el micrófono, ¿verdad? O sea, quizás te quedas jangueando, pero no vas a hablar en el micrófono. Así que sí, ella pues cometió un error de juicio, pero vamos, pues si estaba ebria, pues no está en el mejor juicio. Y, ¿verdad? Es una admisión que ya hacen sus declaraciones. Y su equipo de trabajo, pues no la cuidaron. Me parece que no es una cosa que va a descarrilar su carrera, pero sí es una cosa de la que ella se tiene que cuidar porque no quiere que su marca sea ser una borrachona. Punto. Particularmente siendo una mujer joven en un espacio donde sabemos que es injusto, pero no nos miden con la misma vara, claro. ¿Verdad? Así que ella como funcionaria pública pues tiene que cuidarse de no meter la pata, sencillo, y su equipo de trabajo de estar pues más consciente de sus intervenciones.
0: Y el partido en general, o sea, como que esto también hay una responsabilidad compartida a todo el mundo aquí, porque al final del día... se llama la refundación, ¿no? Y esa refundación viene acompañada de caras nuevas que incluyen, pues, a la representante Suani Vargas. Pues, nada malo con pasarla bien, pero es una actividad oficial, punto. Sí. Y al final del día, así como usted, ¿verdad? El artista no debe ser artista cuando se apaga la cámara, pues usted no debe ser político, y menos en una actividad oficial del Partido Popular Democrático, que era él, y una actividad muy buena, de hecho, muy, muy buena, allí en
13: Juana Díaz. Sí, me acabo de enterar que el nuevo presidente de Juana Díaz es un rey mago. O sea, yo pienso que no se va a perder Juana Díaz más nunca, ¿verdad? ¿Entiendes? O sea, pienso que esto es una buena noticia.
0: O sea, yo creo que
1: la actividad sea muy buena, o sea, realmente
0: no,
1: muy buena.
0: Y el candidato, o sea, el presidente nuevo del Comité Municipal, me consta, o sea, lleva tiempo trabajándolo con calma, ha sido muy disciplinado y muy enfocado en lo que él quería hacer en su carrera política y se le dio la oportunidad y está aquí. O sea, esto está ganado también, pero pues ahora mismo en vez de estar hablando o alguien que pueda estar hablando de que fue un party brutal y que el partido parece que está en la dirección correcta, por lo menos en Juana Díaz, en buenas manos, pues estamos hablando de que se le fue la mano a una representante y me reitero, sí, debe haber una introspección y sí, no es disculparte porque bebiste, sino disculparte porque esa actitud, ese performance no es el correcto y no es el correcto para
13: el popular. No está a la altura del puesto que tú ocupas.
0: Y punto. A eso es lo que me refería con
13: el... Ni de la marca que tú representas.
0: Y me parece política. Que es lo que... Me parece que era por la línea que Mili esta mañana le preguntaba. O sea, como que usted cree que debe pedir disculpas a los populares. No, ok, pues no. Tienes que seguir para adelante. Les iba a comentar sobre dos cosas adicionales, pero este fin de semana ocurrió el Kentucky Derby. Hubo un Puerto Rico Derby, yo no sabía que eso se hacía.
1: Okay.
0: Y que la gente también se viste como...
13: Sí, vi que había un evento ayer
1: en el camarero.
0: Sí.
1: O sea, las carreras del sábado eran en el tema del derby.
0: Habían del mismo corrido que fueron a la de Visual Prada, también estaban en el derby. Yo las vi con la cosa. Muy bonito, todo chulo. Ajá. Pero también hubo el Kentucky Derby, que habían dos puertorriqueños.
1: Correcto.
0: Que llegaron primero y segundo, pero el que gana...
1: Y que son hermanos.
0: Que son hermanos, pero el que gana, que se gana a su hermano, ¿verdad? El jockey que gana, que se gana a su hermano, es el que le da la victoria a la primera mujer trainer en la historia del Kentucky Derby. Importante porque Ha habido otras mujeres que han ganado en esas son la triple corona. Otras carreras, otros caballos que han entrado de entrados por mujeres en otras de las carreras, pero no han ganado las tres. Ajá. Pero el Kentucky Derby, que es, digamos,
13: que el principal,
0: que es la joya de la corona de esas carreras, no la había ganado nadie. O sea, ningún caballo entrenado por una mujer. Y obviamente, pues, la historia, pues, histórico, además de que, pues, ese hito histórico y la historia de la entrenadora de The Brock, se llama ella, es impresionante como ella montó su establo, como convenció gente para que invirtiera en su establo, como ha ganado un montón, o sea, estaba viendo, ella ha ganado un montón de cosas, o sea, los caballos que ella ha entrenado, ha ganado un montón de competencia con muchos chavitos, y que se haya convertido en, y que ha sido un puertorriqueño, que es, digamos, nosotros en béisbol.
13: Chacho, ese Instagram ayer estaba explotado de gente que jamás yo he visto poniendo cosas de caballo, mira dándole share a fotos de Kentucky Derby.
0: Lo brutal de todo esto es que, así como en pelota nos reconocen que nuestros caballos somos la joya de la corona en béisbol, y en ciertas posiciones, los jockeys puertorriqueños.
1: Una larga historia de jockey boricua.
0: Son, y de exitoso y de chavito.
1: Este es el tercer jockey boricua que gana el derby en la historia. Y obviamente la primera vez que uno de hermanos quedan primero y segundo son José Luis e Irat Ortiz. Esos son,
13: y creo que son de Trujillo Alto.
1: Trujillo, hay tradición de caballo. Había un hipódromo en Trujillo también en algún momento de la historia. Así que, pues, felicidades a todos y todas. Y qué bueno, oye. Estas son las cosas que nos enorgullecen. De nuevo, es la carrera principal de ese deporte, que es un deporte global. El hipismo se practica en los 7 continentes y es un gran deporte y es un gran negocio también. Así que felicidades a todos.
0: Sí, y yo sé que hay gente que obviamente no ve, y con razón, ¿verdad? Se ha documentado el tema de lo que sufren estos caballos, de las maneras que se manejan y todo ese tipo de cosas, y pues yo lo puedo entender desde el punto de vista humanista. Pero esto es un deporte, y es un deporte que está regulado, un deporte que mueve millones de dólares, le da empleo a mucha gente, y la realidad es que Puerto Rico siempre ha sido una meca en jockeys, particularmente en este lado del hemisferio, porque este deporte, el hipismo, se corre en un montón de lugares, se mueve mucho dinero. Y Puerto Rico, pues siempre está ahí, de alguna manera u otra. Y me alegra mucho que así gente, como tú dices, Lara, que está compartiendo cosas de caballo que no sabía, que de momento se enteró, que pues, está chévere. Qué bueno que comprendan esas cosas. De hecho, los invito a que vayan al hipódromo allí, Camarero. Aunque usted no sabe
13: y nada de caballos. Y aquí en el hipismo local hay muchas mujeres también.
0: Muchas mujeres. Hay muchas dueñas de caballo. Uh-huh. Eso te iba a decir. Hay muchas dueñas de caballo y muchas dueñas que invierten dinero en preparar y pagar. O sea, invertir en pagar a entrenadores para que sus caballos compitan. O sea, les gusta. Y en el paso fino y en el caballo de cuestre.
13: Sí, hay diferentes, ¿verdad?
0: Hay muchas mujeres.
13: Carreras de velocidad, de quien el caballo llega primero, pero hay otros tipos de carreras.
0: Exacto,
13: también
0: hay muchas. O sea, un caballo de esos cuesta un ticket. O sea,
1: millones de dólares.
0: Bueno, siempre hacemos el chiste del el caballo que le paga el Comité Olímpico. O sea, como que los fondos del Comité Olímpico que gastan con una obscenidad de dinero en un caballo distinto para que compite, ¿verdad? Porque claro, eso es lo que cuesta.
1: No, pero los que compiten en cuestre a nivel olímpico, no es el Comité Olímpico el que paga, ellos se corren con sus gastos. Mira,
13: un deporte de la realeza, Carlota Casiraghi, que corría.
1: Literal. Miren, cambiando de tema, hoy amanecen los 11 recintos de la Universidad de Puerto Rico cerrados, un paro que tiene variaciones, en distintos recintos son 24 horas, Ciencias Médicas, por ejemplo, 24 horas, hay otros que son 48 horas o 72, y la UPI, Río Piedras y Mayagüez, que llevan cerrada, Mayagüez ya lleva cerrado, va para el mes, yo creo que la semana que viene, en huelga, y la UPI lleva una semana cerrada. Todo esto ocurre mientras el viernes, la presidenta de la Universidad de Puerto Rico, Zahira Jordán, tuvo la osadía, me parece, algunos dirían la fuerza cara, de aparecerse en las competencias de porrismo de las justas de la LAI, ahí en el Palacio de los Deportes de Mayagüez, y recibir un sonoro abucheo de parte del público que estaba allí, que no todos son estudiantes de la Universidad de Puerto Rico, así que me imagino que se llevó su abucheo también de estudiantes de la Intel y de Sagrado y Ana G. Méndez. Y que el sábado, en esa conferencia abultada de la gobernadora, ella admitió que se había reunido con la presidenta Zahira Jordán el viernes. Dice la gobernadora que solamente se reunieron para hablar de temas de presupuesto. Si usted le cree, pues allá usted.
13: Claro, el elefante en la habitación no se habló.
1: Porque dijo la gobernadora que ella no está involucrada y no va a intervenir en temas de paros o huelgas, dijo la gobernadora. Yo hemos hablado bien poco, les confieso, de este tema de la OPR en este programa, en nuestro espacio, y no es porque no nos importe, es que...
13: complicado.
1: No, Jonathan y yo hablamos un poco y no le vemos, y es triste, esto yo no lo digo con alegría, lo digo con tristeza. No le vemos la relevancia al día a día de Puerto Rico, el pobre estado de la Universidad de Puerto Rico, el pobre estado del liderazgo de su presidenta y las reacciones de del liderato estudiantil a ese liderato. Entonces, pues, lo que quiero traer a la discusión con ustedes, más allá de lo que está pasando hoy y este paro, es son las huelgas por un lado y la intransigencia de la administración por otra la manera de sacar a la universidad de la crisis en que están, o hay que empezar a buscar otros caminos y otro espacio. Interpreto su silencio.
0: No, mira, yo te voy a decir algo. El riesgo aquí que tiene el liderato estudiantil y la comunidad universitaria con este asunto con Zahira, que volvemos, y quiero, porque la gente se olvida de esto. Hace un mes y medio atrás, más o menos, Zahira Jordán Conde estuvo a ley de 2 votos, 1 voto, para ser descabezada y destituida de la Universidad de Puerto Rico.
1: Correcto.
0: Habían votos de miembros de la Junta del PNP, habían votos del claustro y habían votos de los representantes estudiantiles. Y el PNP, el presidente de la Junta, tuvo que hacer una maniobra extraña, volándose el reglamento, llamando a un miembro de la Junta que no estaba allí, que es el Cabralito, el señor Cabral, que está sobado por el gobierno, que todo ese tipo de cosas, y entró por Zoom y fue el que dio el voto para poder salvarle la cabeza a Zahira Jordán Conde. 2 semanas más tarde, Zahira destituye a los 5 rectores, que es lo que provoca toda esta crisis, y va a la Junta y consigue los votos para refrendar una decisión que ella tomó sin autorización de la Junta, porque recordemos, remover los rectores es una acción que tiene que tomar la Junta de Gobierno de la Universidad de Puerto Rico. Y ella, aún así, logra conseguir los votos, le meten ahí una vicepresidenta nueva, que es la licenciada Vanessa Santo Domingo, y yo les decía en aquel entonces, ojo, porque el PNP está tomando medidas para salvarle la cabeza y tratar de mitigar esta situación, y hay que saber cómo jugar. Y los estudiantes, en aquel entonces, con razón, se tiraron a la calle a defender a sus rectores, porque no entendían cómo unos rectores que estaban haciendo una denuncia que eran razonables, que eran dame más chavos para poder arreglar esto, porque se nos está cayendo encima la cosa y los chavos están ahí, pues, ¿por qué tú sacas a esta gente? Luego de eso, ahí es que entonces yo me ha costado un poco entender y comprender, salvo cosas puntuales que han hecho los líderes de recinto universitario de Mayagüez y los líderes del recinto universitario de Río Piedra, de sus unidades, que tienen unos problemas puntuales en sus unidades, entender el resto de las cosas. Porque es que Zahira no se va a ir y no la van a sacar.
13: Yo creo que ella no se va a ir, pero yo creo que refleja pobremente el haberla puesto ahí sobre la gobernadora, ¿verdad? Yo creo que Zahira como candidata a comisionada residente fue un papelón, ¿verdad? Y ella puede haber sido muy efectiva en su rol en Atlantic University, pero Atlantic University es un proyecto mucho más pequeño y menos complejo que la Universidad de Puerto Rico. Que la universidad deberíamos dialogar sobre potencial cierre de recinto. Mira, yo creo que sí. Yo creo que sí. Aquí tenemos un problema demográfico. O sea, punto. No hay más gente. La gente, no hay más niños. Los niños que van a entrar a high school cuando mi hija más chiquita llegue, pues es una tercera parte de los que hubiesen entrado 20 años antes, ¿verdad?
1: Y la mitad probablemente que está entrando hoy.
13: Sin contar, pues, los que optan por irse a universidades privadas o irse a Estados Unidos, ¿verdad? Yo sé que ustedes el año pasado siguieron mucho el tema este de las universidades y los colegios privados,
1: ajá.
13: Pero si esto no es un sign de recesión, que baje Dios y lo vea, la cantidad de estudiantes en estos colegios de San Juan yéndose a España, por ejemplo,
0: sí,
13: que es mucho menos costoso que irse a Estados Unidos, ¿verdad? Así que, evidentemente, hay un problema de llevar estudiantes a la universidad. hay programas, por ejemplo, o sea, yo estudié un programa que era un programa bien pequeño, ¿verdad? Yo estudié historia del arte en el recinto de Río Piedras, así que tenía una profesora que literalmente nos decía, esto no lo estudian los boricuas, esto es lo que estudian William y Kate, ¿verdad? Porque en ese momento era la boda de ellos y eso fue lo que ellos se conocieron estudiando en St. Andrews o algo así que se llama la universidad. Así que hay programas, ¿verdad?, que no tienen mucha demanda. Y cuando yo estudiaba historia del arte en Río Piedras, había un programa de teoría del arte en Mayagüez. ¿Se justifica tener esos dos programas en una isla tan pequeña? Pues mira, probablemente no.
1: Yo me opondría a que se elimine por completo, pero que existan las dos recintos,
13: por no eso, sé o sea, si cuadra. Que, no probablemente tienes que consolidar. Claro. Hay cosas que, pues,
0: lo que pasa es que, por ejemplo,
13: tienen que poner sobre la mesa.
0: El otro día yo le preguntaba a miembros de los estudiantes y que están participando de estos procesos, y me decían, y le preguntaba, pero ven acá, ok. El Fotodal dice que hay que cerrar el recinto. Lo que tú estás planteando, qué sé yo. Y yo estaría, vamos a ponerlo sobre la mesa. Pero cuando yo vi los números, por ejemplo, el recinto de Utuado, que actualmente tiene más personal docente y no docente que estudiantes. Si se cerrara mañana, lo que giraría en el presupuesto de la Universidad de Puerto Rico, maybe a duras penas son 25 o 30 millones de pesos. Eso no resuelve el problema de la universidad. O sea,
13: no, pero quizás puedes redistribuir ese personal docente y administrativo a los otros recintos
0: resuelve,
13: y das un mejor servicio en otros recintos.
0: Atiende otros asuntos que quizás ese personal lo pudiese resolver. O pudiese expandir otros programas, digamos, en otras unidades con ese personal de ahí. Puede ser, eso tiene una realidad. Pero, por ejemplo, una de las cosas que aprendí la semana pasada es que el recinto universitario de Mayagüez tiene un programa de agricultura o de tecnología agrícola, y en Utuado tienen un bachillerato relacionado a agrícola, al tema agrícola también. Tienen campos allí, todo ese tipo de cosas. El tema es que el de Utuado es bachillerato en artes, y el otro, o es al revés, o uno es en bachillerato en otro, y el otro es bachillerato en, no sé,
1: ciencia.
0: En ciencia. Pues, porque entonces tú tienes programas que son similares, tan cerca uno de otro, a lo mejor lo que tendríamos que traer a la mesa es, bueno, pues vamos a complementar los recursos del recinto universitario de Mayagüez con el recinto de Utuado.
1: A mí lo más que me
0: frustra, no se cierra.
1: A mí lo más que me frustra todo esto, honestamente, es que de parte de la administración no estamos escuchando nada realmente
0: nada
1: importante de cambio, reforma, visión. Y de parte de los estudiantes, pues estamos teniendo la misma reacción que ha tenido los estudiantados por 125 años. No le toca a los estudiantes, no, claro que no. Pero, o sea, una huelga de los 80 o incluso la huelga de nuestra época, la del Cuca del 2005 y la del 2010, pues eran momentos mediáticos importantes porque había masa y multitud y acaparación, pero ahora es que también hay menos estudiantes. Entonces, pues, estamos todos haciendo lo mismo para lograr
13: que la IUPI nunca va a ser una opción. Entonces, pues, el pool de poca gente ya, pues, se vuelve más pequeño también.
0: Claro. Sí, sí. Pero aquí yo creo que la clave es, y creo que la trampa, ¿verdad?, que pueden caer los estudiantes, que no creo que están ahí, pero que pueden caer los estudiantes y el movimiento, es que la Sayira Jordán, que es muy habilidosa en términos de ella sobrevivir, de cómo ella comunicar y cómo ella proyectarse allá afuera, como una persona que sabemos que no es razonable, sabemos que no es, que tiene dos dedos de frente, pero se puede proyectar así.
13: Y si ya se vende bien.
0: Y si ya se proyecta así, pierdes cualquier pool que tú puedas tener de razonabilidad para sentarte en una mesa a negociar. O negociar lo que sea que vayan. 9:22, hacemos la pausa, regresamos en breve con más.
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0: 9:26, minutos de la mañana, amigo. Gracias por continuar con nosotros aquí en esta edición de Puestos para la Mañana. Hoy es el Met Gala.
10: El First Monday in May.
1: El Amazon Met Gala, así se llama.
10: Hay gente que lo está llamando el Amazon Met Gala. Y, ¿verdad? Con razón.
1: Espérate, Lara, antes de continuar.
0: ¿Qué es el Met Gala?
1: ¿Qué es el Met Gala? Es el segundo año que estamos hablando de esto.
0: Es la gala del museo.
10: Es de
1: Puerto Rico. Está en la gala.
10: El Met Gala es como las Olimpiadas de los Red Carpets. Exacto. Es el Red Carpet el principal de la, en Estados Unidos, más que los Oscars, más
1: es
10: que los Grammys.
1: Es global, yo no creo que está,
10: es global, ¿verdad? Sí, pero pues la Red Carpet del Festival de Cannes, ¿verdad? Es grande también, ¿verdad?
1: Y es un evento profundo del Museo Metropolitano, ¿no?
10: El Met Gala es el primer lunes de mayo.
1: Okay.
10: Es de los pocos días, yo creo que se pueden contar con una mano, los días que el Met Museum cierra al público. Así que hoy, si usted está en Nueva York y quiere ir a ver el Met, no puede. ¿Verdad? Está cerrado porque es la gala esta noche. Es famoso, ¿verdad? Los Met Steps, que el público llega, o sea, los invitados llegan y suben las escaleras y ahí es que se da toda la interacción. No se permiten los celulares dentro de la gala.
1: Okay.
10: Así que todas estas celebridades están desconectadas por un tiempo. Y une, ¿verdad? Moda, celebridades y gente de, pues, alto poder adquisitivo en la sociedad americana. Y es profundos el Costume Institute.
1: Okay.
10: Que dentro del Met, que es uno, ¿verdad?, de los museos más grandes del mundo, con una colección bien amplia, no solo de pintura, escultura, hasta arquitectura, porque hay un templo egipcio adentro. El Met tiene el Costume Institute. Y el Costume Institute es un
13: departamento dedicado a la moda como manifestación del arte.
1: Como el arte e historia.
13: Así que este año, todos los años, ¿verdad?, hay un tema de la gala, pero también hay un dress code. Y están vinculados, pero no es el mismo.
1: Okay.
13: Este año, el tema es costume art y el dress code es fashion is art. El evento está co-shared este año. La directora de este evento, sí, es Anna Wintour, que era la editora en jefe de la revista Vogue y que ahora...
20: Esa es la inspiración de la película de...
13: Que es la inspiración de Miranda Priestly, de The Devil Wears Prada. Hasta fuera del aire, estábamos hablando de los paralelos de esta segunda película con lo que está pasando con el Met Gala.
1: Anna Wintour lleva décadas
13: Anna Wintour estuvo como... Sí. Estuvo como editora en jefe de Vogue desde el 88 hasta el año pasado y actualmente es Global Chief Content Officer and Artist Director en Condé Nast, que es el conglomerado de publicaciones que incluye la revista Vogue. Este año los co-chairs son Beyoncé, regresa después de 10 años de no ir a la gala, Nicole Kidman, Venus Williams y Anna Wintour.
1: Okay.
13: El host committee shares incluye a Anthony Vaccarello y Zoe Kravitz. Y además está, ¿verdad? Se espera pues una toda suerte de celebridades, pero tenemos como unos co-shares honorarios.
1: ¿Cuál es el drama? ¿Cuál es la controversia?
13: Vamos Jeff Bezos y Loren Sánchez Bezos.
1: Jeff Bezos, fundador de
13: Amazon y, ¿verdad?, de otras compañías y quienes adquirieron, Amazon adquirió, por ejemplo, el Washington Post hace, no tantos años.
1: Como 6 años.
13: Y además de, pues, el odio general a los billonarios que tenemos, justificado, que tenemos en esta época, se ha rumorado que hay el interés de Jeff Bezos y, ¿verdad?, su conglomerado de Amazon de adquirir o la totalidad de Condé Nast o por lo menos la revista Vogue. Loren Sánchez, su esposa, en segundas nupcias, ¿verdad?, era periodista y su interés en esta vida, por lo visto, pues es ser aceptada como socialite. Y ellos tuvieron una boda muy vistosa en la ciudad de Venecia, que básicamente buquearon la ciudad entera. Anna Wintour estuvo entre las invitadas de ese evento. Y posterior a eso, Loren Sánchez es... engalana una portada de la revista Vogue. Cuando sale, se anuncia la salida de Anna Wintour como editora en jefe, se rumoraba la posibilidad de que Loren viniera como editora. Eso, ¿verdad?, no pasó.
1: Okay.
13: Pero estábamos hablando fuera del aire y esencialmente esta es la trama de la película The Devil Wears Prada 2, es la salida de Miranda Priestly y cómo un multibillonario que nadie quiere está tratando de comprar la revista para su interés amoroso. No quiero chotearle demasiado a la película está bien buena, pero sí ha habido una serie de controversias. Por ejemplo, el alcalde de Nueva York, que usualmente, sea quien sea el alcalde, va este año, el alcalde ha dicho que no va a participar del Met Gala. Yo tengo mis reservas con eso, porque aunque yo entiendo
20: Mamdani.
13: Él no va, y yo entiendo, ¿verdad?, porque hay otras celebridades que se ha dicho que no están yendo en señal de protesta, pero sin duda la moda es potencialmente una de las industrias más grandes de la ciudad de Nueva York, ¿verdad? Probablemente la ciudad más famosa para la moda después de París. Así que él no va, Zendaya no va, no me queda claro si es un issue una político, protesta, claro. Una protesta. No me queda claro si Bad Bunny no va, él no está en ninguno de los comités
1: este año.
13: Co-host, pero podría ser invitado, ¿verdad? Este evento, pues, es curado. Quienes pueden, o sea, aunque tú tengas el dinero para comprar un ticket o una mesa, ya en este momento se calcula que el ticket cuesta $100,000 por persona.
1: Wow.
13: Pues tienes que ser invitado esencialmente.
1: O sea, no puedes ir, nadie puede comprarle de todo modo.
13: No, realmente. O sea, tienes que, aunque tú seas una persona con mucho dinero, pues tienes que tener algún tipo de conexión. Otra de las cosas que se ha dicho, ¿verdad? Hace como 2 o 3 años Elon Musk estuvo en uno de los comités. Que de pronto pues se está volviendo uncool el Met Gala, porque de pronto todos estos billonarios que nadie quiere, pues están queriendo legitimizarse en sociedad a través de ser vistos en un evento como este. Y entonces, pues sí, les venden una mesa, les venden unos tickets, les ponen su nombre como co-host y de pronto, pues ahora las celebridades de verdad, pues, ¿verdad? Esto es lo que se alega, pues no están queriendo ser vistas como antes. O sea, no tiene el prestigio que tenía antes porque estos tech bros están queriendo, se espera que Mark Zuckerberg vaya, Meta tiene una mesa también. Okay. Así que...
0: pero estos eventos necesitan chavos. So,
13: claro, claro que necesitan, o sea, chavos. Que,
0: pero ¿cuál es la pretensión de la gente? O sea, no, puedo entender, pero a la misma vez, pues, los que van ahí son gente de dinero, ¿no? Y el que puede pagar el ticket o el que auspicia estos eventos.
13: Sí.
0: Pues los muchachos son los que tienen chavito.
13: Sí, pero no es lo mismo tú ser un multimillonario banquero socialite de Nueva York que ser un tech bro que nadie quiere, supongo. Okay.
1: Pero Jonathan, creo que incluso para los billonarios son repulsivos.
13: También, exacto.
1: O sea, Jeff Bezos está a un nivel tan y tan alto que para los millonarios.
0: Eso es lo que voy, como que los que van allí son millonarios, ¿verdad? Ajá. Sí. Pues el...
13: ¿Millonarios o celebridades que están pegadas?
1: O celebridades.
0: O celebridades que puede ser millonaria.
1: Que le regala la taquilla.
0: Que le regala la taquilla. Pues entonces, ¿verdad? Pues esto es un evento que cuesta millones de dólares. Porque se le regalan, ¿verdad?, cosas a la gente como que por participar, como unos goodie bags o no.
1: Digo, porque tú te gastaste 100 mil la taquilla y te vas a gastar más o menos eso en el ajuar.
0: En el ajuar, por eso. Pues, entonces,
13: yo no estoy tan segura que muchas de estas celebridades paguen eso, porque esto es un es el showcase más grande para la moda. Entonces, muchos diseñadores y muchas casas de diseño, uno, tienen acuerdos con muchas de estas celebridades, ¿verdad? Dua Lipa está casada con Chanel, por ejemplo. Si Dua Lipa va hoy, Dua Lipa va de Chanel. A ellos no le van a cobrar el traje que le hizo Chanel para ponerse
0: para claro, pero el Met Gala, o sea, el Met hace esto para recaudar
13: fondos. Sí, sin duda, para recaudar fondos para el Costume Institute.
0: Pues entonces, pues o sea...
13: Y hay billonarios en el board del museo como tal. Pero por lo visto, pues los tech bros es donde la gente tira las rayas. Y los tech bros apoderarse del Met Gala, pues de pronto está haciendo el Met Gala poco cool.
0: O sea, millonarios llorando por billonarios. Ok. ¿Verdad? Sí. Parece.
1: Los millonarios también lloran.
0: Los millonarios sobre los billonarios. Sobre los billonarios. Ok. 9:35. Hacemos la pausa. Regresamos breve con más.
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20: 9:38 minutos de la mañana, amigos. Gracias por continuar con nosotros aquí, la Liga Natural del Caribe. Ya los capitanes le contestaron a Edicaciano y le dieron su razón.
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20: Son las 9:39 minutos de la mañana y ya está aquí nosotros en el estudio Jean Peña Payano, aquí secretario de Asuntos Públicos. Gracias por estar con nosotros. Secretario, esta mañana escuchamos al representante Eddie Charbonnier, pues nada, un poco explicándonos sobre varios. No estaba hablando del precinto 1,
3: ni de que usted no habla de las empanadillas.
20: Carolina Chimac, estaban por ahí por Sabana Abajo, y la están pasando bien. Mira, pero no, el representante Charbonnier nos dijo esta mañana que el gobierno se le pasó la fecha del viernes que tenía para cumplir con la Junta Control Fiscal del presupuesto revisado. Lo que ellos desde el lado de la legislatura pues se siguen moviendo, pero que pues no tienen la Junta no tiene el documento final que le había dado hasta el viernes. ¿Qué pasó? O sea, el gobierno solicitó una extensión. ¿Qué pasó con ese asunto?
3: Bueno, en primer lugar, siempre un honor estar aquí con ustedes. Hoy estamos sin fiebre y sin catarro, así que no es que hace calor en la cabina.
20: No vas a sudar.
3: Bien, no vamos a sudar
1: como en el otro programa. Oye, esa fiebre fue la misma que le dio a los capitanes.
3: Mira, en primer lugar, ellos están, se supone que el equipo fiscal debe estar comunicando esa determinación de presupuesto próximamente. Yo le quiero dar deferencia al trabajo que ellos hicieron y vamos a estar, como anunciamos, radicando todo a tiempo y sometiendo el presupuesto conforme dispone la ley y próximamente anunciando también el mensaje de la señora gobernadora hasta la legislatura.
10: ¿Es correcta la aseveración del representante?
3: Es una confirmación de información que tengo que hacer con el equipo fiscal, porque no sé si se sometió a qué hora sí que ocurrió, así que yo antes de, ¿verdad?, inducir error, prefiero corroborar y le escribo a ustedes como siempre, cuando tenga la información.
20: Le pregunto en ese sentido, lo que estoy partiendo de la premisa es que la gobernadora sí va a acudir a la legislatura.
3: Ella va a dar un mensaje. Ella lo va a hacer, siempre ha ido de frente, así que el mensaje de Estado en su momento se estará comunicando. Recuerden que es hasta este viernes 8 de mayo, que tiene, según el timeline que estableció la Junta de Supervisión Fiscal, para que el presupuesto ya esté sometido, anunciado y todo finalmente, y a partir de ahí pues continuar la discusión con lo que hay, que es muy distinto a otras ocasiones, ya lo he repetido en otros programas con ustedes. Esta dinámica que se estableció para este año fiscal fue diferente. OGP retó, o el equipo fiscal retó a la promesa, a la Junta, diciendo a cada agencia cuál va a ser su presupuesto, y es por eso que en la carta que comunican, ellos establecen primero que está conforme el plan fiscal, que tienen unas observaciones o reservas respecto a unas partidas que pudieran proyectar, que hay una reducción en servicios esenciales en algunas agencias. No es así, pero se hicieron los ajustes y se va a estar publicando próximamente ese presupuesto para que la Cámara y Senado hagan el trabajo que tienen que hacer.
20: El reintegro reintegrable todavía ustedes tampoco tienen confirmación.
3: Estamos esperando, ¿verdad? La Junta Había dicho que tienen 2 semanas para ello. Todavía se han excedido un poco. Estamos también en conversaciones por parte del equipo fiscal de la gobernadora, ¿verdad? Ya que estamos en medio de presupuesto, se están haciendo unos ajustes, pero estamos al pendiente. No debe pasar más tiempo para que la gente lo reciba, aunque está dentro de la línea de tiempo que eran de 4 a 6 semanas luego del cierre del ciclo contributivo el 15 de abril.
20: Secretario, sé que la gobernadora anunció en estos días que, y digo, lo hizo la presidenta de la Universidad de Puerto Rico, que se le habían asignado unos dineros para salarios para los empleados no docentes que estaban pidiéndole hace tiempo de unas nivelaciones, ¿verdad?, de que necesitaba la Universidad de Puerto Rico. Pero a la misma vez también, pues la gobernadora como que ha planteado que tiene manos afuera sobre el conflicto. Entonces, ¿cuáles son las manos afuera? Porque entonces, pues, la resignó Chavo del Ejecutivo para poder atender este asunto, pero tiene ahora mismo el sistema paralizado. Entonces, no sé si, ¿cuál es la postura de la Fortaleza? ¿Qué tiene, o sea, qué le ha pedido a la presidenta de la Universidad de Puerto Rico para resolver este impasse?
3: Pues mira, con los estudiantes de en primer lugar, en cuanto a la intervención de Fortaleza, claro, la gobernadora, cuando una agencia, sobre todo la Universidad de Puerto Rico, que depende de la mayoría de fondos del Estado, pues si se hace una solicitud para un presupuesto o una partida en particular, pues corresponde.

0: millones de dólares. Obviamente sabemos que la Junta va a hacer una pregunta bastante elemental. ¿Cómo vas a sufragar eso? Y en ese sentido, pues ella cumple como presidenta en hacer la solicitud. Lo que me parece es que, y repito, los estudiantes, la universidad no le pertenece exclusivamente al que está protestando. Y no puede ser que llamemos al diálogo y a la democracia y a algunos estudiantes, a algunos ciudadanos les cerremos los portones porque no son alumnos, pero a otros que evidentemente tampoco lo son, si se le abre el portón, si se le abren los espacios públicos de discutir y dialogar. Y nosotros en todos los programas, Jonathan, Lara y Luis, he dicho lo mismo. Claro que sí, respetamos la protesta. El viernes fueron los del 1 de mayo, llegaron hasta Fortaleza, se atendió, no hubo ningún incidente, pero no puede ser que secuestremos la universidad solamente para un grupo. Acá hay estudiantes que están pendientes de graduación, pendientes de hacer sus matrículas, pendientes de, hasta incluso se está poniendo en riesgo potencialmente la beca Pell, la acreditación. Ya ha habido comunicación por parte del Departamento de Educación Federal, que esto no es nuevo.
1: Claro.
0: Esto ha pasado cada 4 años y le explico rapidito, ¿verdad? Antes de que continúen con sus preguntas. Y ustedes, muchos de ellos estudiaron ahí. El
1: Los
0: asunto de
1: tres,
0: por
1: los
0: qué
1: tres.
0: se pone en riesgo es porque el gobierno federal, a todos que fuimos estudiantes, te da el dinero. Tienes que cumplir con un calendario, con participar en tus clases, el standing de notas y demás. Pero ¿qué pasa? La institución que recibe esos fondos federales necesita también cumplir con el calendario proyectado. Y es ahí cuando hemos escuchado en reiteradas ocasiones, obviamente ahora se resalta un poco más, que esos fondos, esa acreditación, al semestre ponerse en riesgo, es posible que entonces que se atiente o se pueda afectar parte de estos fondos y también hasta la acreditación. Eso siempre es la última carta, no eso va a pasar de la noche a la mañana, pero sí conversaciones que ya están circulando, comunicaciones, según expresó la presidenta de la UPR. Y
1: Okay.
0: pues yo tengo que traer el concern público para que la gente
1: Claro.
0: sepa que eso está ahí, aunque quizás no sea la alternativa final en estos momentos.
1: Secretario, más allá de la controversia particular hoy, el paro en los 11 recintos, la presidenta Zahira Jordán, etcétera, ¿cuál es el plan, si alguno, o la visión, si alguna, de la administración de Jennifer González con la universidad pública, con el futuro del sistema
0: Bueno,
1: UPR?
0: mira, la gobernadora es egresada de ahí. Ella apoya a la universidad. Ha sido también apoyado las gestiones de la matrícula temprana, que se beneficiaron casi 3.000 estudiantes. En la medida que podamos colaborar como parte del equipo fiscal de la gobernadora, ayudando, asistiendo a la universidad para que ellos puedan desembolsar los fondos que ya están en OGP. Todos esos millones de dólares que habla, que la presidenta ha expresado de que necesitan cumplir uno, dos, tres parámetros para que empiecen a desembolsar, que ya han adelantado más de 1 millón, 1.2 millones aproximadamente, tienen que cumplir también con unas métricas. Y yo creo que ahí puede ser, viéndolo desde afuera, que está el tranque con los estudiantes, porque la Junta dice este es el camino y hay unas determinaciones que hay que tomar internas que yo creo que a los estudiantes no les gusta, ¿verdad? Un
1: Claro.
0: poco más de austeridad, un poco más de ampliar los servicios de la universidad. Hace una semana anunciaron la universidad virtual
1: Pero
0: y
1: por eso, pero
0: ajá.
1: ampliar los servicios de la universidad requiere inversión. O sea,
0: Claro.
1: ¿verdad? Creo que es un contraproducente lo que plantean, que por un lado puedo estar de acuerdo, que hay que atender un asunto, pero la universidad lleva recibiendo cantazos sustancialmente todos
0: Bueno,
1: los años.
0: recibieron 500 millones de entrada menos
1: Claro,
0: cuando se
1: no,
0: implementó
1: y no
0: promesa.
1: tan solo eso, que al final del día es tan así que después se dan cuenta, como pasa ahora mismo con esa asignación que acaba de hacer la gobernadora, que necesitan más fondos adicionales y hay que recurrir a hacer una reasignación de fondos. Entonces, ¿verdad? Ya me parece que está en el hueso y entonces de pronto pedirle que también aumente los servicios, pero no le dan más recursos. No sé si se están disparando en el pie. Y lo otro, el tema de los proyectos que de reconstrucción. ¿Sabemos la lista final? Porque es que he escuchado tantas versiones distintas, particularmente de que la presidenta actual no ha podido gestionar el dinero que tiene la universidad asignado, que casi totaliza 1 billón de dólares para reconstrucción, y entonces pues no sabemos cuáles son los proyectos.
0: El listado yo no lo tengo a la mano.
1: Okay.
0: Sin embargo, sé que se han ido desembolsando en temas de placas solares para algunos de los recintos, algunas instalaciones, algunas que se hicieron también para, sobre todo, Río Piedras. Sin embargo, no tengo el listado aquí, yo no voy a venir a mentirles, pero puedo buscarlo, solicitarlo, y entonces que también se discuta porque es un listado de proyectos, como tú mencionas, casi 1 billón de dólares.
1: Por eso, y esos proyectos, quien los decidió fue la propia universidad, o sea, la administración, la gerencia de la universidad.
0: Claro, ellos van gestionándolo uno a uno. Es preciso
1: Claro.
0: aclarar que hay sobre 23 proyectos, si, según mi mente no falla, que ya se han ido adelantando en cuanto a decir si están en cumplimiento o no y están todavía en evaluación de saber cuándo les van a hacer el desembolso. Pero habría que ver porque algunos de ellos fueron de 4 años pasados y otros son de la gestión de la hoy presidenta Zahira Jordán.
1: Secretario, ya para despedirle y cambiando el tema, ¿algún plan, alguna preocupación, algún

0: Respecto sobre el cierre de Spirit Airlines, escuché esta mañana aquí a Will mochileando que esencialmente Puerto Rico pierde 10.000 asientos de avión semanales, que era la capacidad que estaba volando Spirit a los tres aeropuertos en Puerto Rico. ¿Cuál es la reacción, si alguna,
1: Ah,
0: del
1: mira,
0: gobierno?
1: el plan principal, JetBlue, y no por darle una pauta a ellos, aumentaron su cantidad de viajes, sobre todo los que tenían las rutas de Spirit. Todavía mantenemos las rutas de Newark, Baltimore, a Fort Lauderdale, con otras aerolíneas, ¿verdad? Como lo es Southwest, entre otras. El turismo de Puerto Rico, sobre todo, dependemos como 90 y pico de % del East Coast de Estados Unidos. Por eso es importante lo de Spirit. Respecto a los empleados, que sabemos que algunos se quedaron sin trabajo, la invitación que he hecho desde ayer en el programa de Asuntos Semanal, aquellos que lo entiendan necesario, ir al Departamento del Trabajo, solicitar desempleo y cualquier otro beneficio, ¿verdad? Dentro de las condiciones y alternativas que hay cuando uno se queda sin empleo. Pero si estamos al pendiente, sabemos que se añadió una ruta nueva en Ponce para Florida. Esa no fue producto del asunto de Spirit, pero sí, ya lo aprovechó, hizo el anuncio que va a ser línea directa. También desde el aeropuerto de Ponce, que creemos que va a colaborar, amén de que ver qué otra aerolínea y cómo se va a mover el mercado a aumentar esas rutas acá a Puerto Rico.
2: O sea que, pero el gobierno está metiendo mano.
1: Están metiendo mano
2: Ok.
1: y al estar se expresó, la propia directora de la compañía de turismo, a mediados de la madrugada, tan pronto ocurrió el evento, se comunicó y hizo sus expresiones. Y ayer también tuvimos al director de la Autoridad de los Puertos para hablar de esto. Así que pendientes y ver qué otras rutas se amplían.
2: Gracias
1: Siempre
2: a
1: un
2: la
1: honor,
2: directora de
1: muchachos, claro que sí.
2: nosotros. Gracias, Laura, por haber acompañado.
1: Después les traigo piña colada. Vamos a
2: Piña
1: ver
2: colada.
1: qué hacemos.
3: Yo
1: O Itapurria.
3: quiero desarrollar como una escala de la calidad del relleno. O sea, si está ciega o si está
1: Mira,
3: llena.
1: quiero aclarar, estamos pagando ambos, no estamos dejando a la gente ahí sin
2: Ah, ok.
1: pagarle. Eso se paga
2: Ah,
1: para
2: bueno.
1: coger la economía.
0: Secretario, si me invitan, voy. Si me
1: Pues
0: invitan,
1: lo voy
0: voy.
1: a tomar en cuenta
0: No,
1: con el primer caballero, lo voy a decir.
2: lo próximo es que le toco ser a Valentín.
0: Cuídense
2: Gracias, Citrino, no hay la presentación. Buen día.
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0: Bueno, buenos días, será Willy Colón, gitana. Buenos días, Puerto Rico, buenos días, isleños, buenos días, residentes de nuestro hermoso archipiélago, siempre incluyendo las islas de Vieques y Culebra. Oiga, hoy, recuerde que hoy es lunes 4 de mayo del 2026, escucha Radio Isla 1320, soy Sonia Valentín y este es el Calentón. Acá yo pongo mi voz firme y pensamiento libre al servicio de ustedes para que juntos, solamente juntos, nadie nos transforma. Nosotros juntos, el país, transformemos a Puerto Rico. Bueno, ¿sabe qué? 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Siempre recuerde ir a YouTube y buscar Sonia Valentín entre medios. Sonia Valentín en tres medios. Ese es nuestro canal de YouTube. Así que vaya por allá, suscríbase ahora mismo y prenda su campanita. Bueno, y allí le doy las gracias a todos los que ya se han suscrito y ya son parte de nuestra comunidad que va creciendo rápidamente. Les recuerdo que estoy con ustedes hoy y toda la semana, de lunes a viernes, desde las 10 hasta las 12 del mediodía y los sábados de 10 a 11 de la mañana en Al Punto. Bueno, pronto en nuestro canal de YouTube hay nueva programación, nos estamos preparando para ello, así que usted bien pendiente, suscríbase ahora. Bueno, y por allí los veo. ¿Saben qué? Vamos inmediatamente a lo más candente.
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0: Bueno, ustedes saben que hoy ya los 11 recintos de la Universidad de Puerto Rico amanecieron con paralización en sus labores luego de que la comunidad estudiantil de 9 de las unidades decretaron una serie de paros ante la negativa de la presidenta Zahira Jordán Conde de renunciar a su cargo. Bueno, pues para hablar más al respecto está con nosotros, viene de camino Diego Norat, portavoz del movimiento estudiantil, pero también está ya mediante videollamada María del Mar Rosa, presidenta de la Asociación de Profesores Universitarios. Muy buenos días, María del Mar.
2: Muy buenos días, Sonia. Aquí estamos enfrente a los portones de Calle.
0: Muy bien. ¿Qué está pasando ahora mismo frente a la universidad?
2: Bueno, frente a la universidad hay un grupo de estudiantes, ¿verdad?, que en asamblea ellos habían decidido democráticamente, con unos fueron bastante altos, paralizar el recinto uniéndose al reclamo de los demás recintos para la destitución de Zahira Jordán Conde. Aquí hubo un conteo bien fuerte, un conteo de 130 estudiantes tienen que haber en los portones y lo pasaron antes de la hora. Así que aquí están combativos, están con mucha emoción los estudiantes aquí, así que estamos acompañándoles en el proceso de para poder, ¿verdad?, dar las charlas, hablar sobre la crisis, hablar sobre el presupuesto, sobre los mitos tras el presupuesto de la universidad, que son las cosas que suceden en los portones una vez se decreta paralización, ¿verdad? La paralización de las actividades comunes y cotidianas en la universidad permite que nos sentemos a dialogar sobre la crisis que tenemos y cómo vamos a atender esa crisis que nuestra administración pues niega, ¿no? Así que estaremos hoy en los portones acompañando a los estudiantes porque nos los pidieron para poder trabajar esta charla sobre presupuesto, sobre reforma universitaria.
0: O sea que dentro de todo entendimiento, ustedes están dando clases desde los portones.
2: Bueno, pero dando clases sobre la crisis
0: Ya.
2: fiscal de la universidad y la crisis presupuestaria y la crisis de acceso, ¿no? Es importante decirle al pueblo de Puerto Rico, las clases no se pierden, nosotros tenemos que reponer las clases una vez, ¿verdad? Se extiende el semestre, pero esta pausa es necesaria y los estudiantes la entendían necesaria para poder informarse mejor. Hay muchos estudiantes de primer año que no saben, ¿verdad?, cuál es la trayectoria por la que nos ha llevado la Junta de Control Fiscal en estos 10 años, y esas son algunas de las conversaciones que se dan en los portones. En todos los portones hoy hay un programa de actividades y hay un programa educativo de actividades con relación a la crisis que está atravesando la Universidad de Puerto Rico y con las propuestas que hay sobre la mesa para atenderla.
0: Este cierre está sujeto, aparentemente, ¿verdad? Pende de, para resolverse, de la renuncia de doña Zahira. ¿Es así? ¿O hay otro vehículo? Además de que la petición de renuncia de ella, porque pues pensar que ella va a renunciar, no sé si va a renunciar, si no va a renunciar. ¿Qué pasa si ella no renuncia?
2: Bueno, aquí la negociación tiene que ocurrir con la Junta de Gobierno de la Universidad de Puerto Rico, que es quien tiene el poder de destituirla, ¿no? Así que mi invitación a la Junta de Gobierno es que se sienten a hablar con los estudiantes. Este es el reclamo principal y hay otros reclamos. Y si ellos piensan que puede haber otro tipo de negociación, algo más que le puedan dar a los estudiantes o poder dialogar con ellos de cuáles son sus líneas rojas, se tienen que reunir. Entonces, en lugar de buscar todos estos subterfugios y seguir llamando a las clases en línea que violentan el reglamento
0: A
2: universitario
0: eso iba.
2: con la acreditación, es importante que se sienten a hablar con el estudiantado, con los representantes estudiantiles. Yo quiero ver a la Junta de Gobierno citando una reunión, porque cuando en la Universidad de Puerto Rico hay conflictos, a la administración le toca atender esos conflictos y sentarse a dialogar con el estudiantado. Eso no ha ocurrido. Así que para el país también es importante decir, esto está ocurriendo porque la administración que tenemos es incapaz de sentarse en la mesa a dialogar. Y ese diálogo no es con Sayira Jordán, que ya le ha fallado mucho a la universidad. Ese diálogo es con la Junta de Gobierno.
0: Muy bien, en ese caso ella pidió, y como bien señala, que se dieran las clases en línea. Esto no puede ocurrir. ¿Perdimos a la profesora? Sí, bueno, por ahí viene Diego, pero tengo entendido que técnicamente, ¿verdad? Por alguna razón, esto no puede ocurrir, dar las clases en línea. Así que quería que la profesora nos lo explicara porque es lo que más se está sobre la mesa en el día de hoy, que ella ha pedido que las clases se den en línea y realmente los profesores, pues entiendo yo, han dicho que las clases no se pueden dar en línea por alguna razón. Buenos días, Diego, ¿cómo
3: Buenos días,
0: estás?
3: Sonia.
0: Saludos, cuéntame. Tenía a la profesora en línea, pero se me fue. Los profesores no deberían dar las clases en línea, ¿por qué?
3: Bueno, las clases son de lucha y se están dando en los portones.
0: Ya.
3: La posición, ¿verdad?, del movimiento estudiantil y de los que estamos involucrados ahí día a día, ¿verdad?, y de los propios profesores que, como menciona, ¿verdad?, creo que estaba María del Mar
0: Sí,
3: en línea,
0: correcto.
3: la APU se ha solidarizado totalmente con la huelga y las paralizaciones en proceso. Y esa ha sido la línea, ¿verdad?, del profesorado que se ha solidarizado con los estudiantes y ha, ¿verdad?, según su libertad de cátedra, decidió no impartir cursos con métodos alternos.
0: Ya, pero entiendo que hay algo que lo prohíbe técnicamente, pero nada, lo volveremos a hablar con María del Mar
3: Ah,
0: cuando
3: bueno, la
0: regrese.
3: certificación
0: La
3: 48,
0: certificación,
3: sí, la
0: correcto.
3: certificación 48, que me parece 2022-2023, derogó las certificaciones 42 y 49 de 2021-2022. Esas certificaciones permitían que
0: En pandemia.
3: durante pandemia y también en ese momento recordar la huelga que hubo en
0: Correcto.
3: el 2021, que iban dirigidas, ¿verdad?, a un poco obstaculizar el proceso en aquel entonces, pero esa certificación de la Junta de Gobierno 48 que te menciono derogó esas certificaciones y es la que está vigente. Por ende, sería contrario a la ley universitaria que tanto de los decanatos y de rectoría baje esa directriz. Ahora sí, los profesores tienen hasta un 25%, ¿verdad?, de utilizar métodos alternos para cumplir con lo que la acreditación exige. Pero
0: Claro.
3: eso es distinto a que sea contrario e
0: Profesora,
3: ilegal, ¿sabes?
0: sí, tenemos la profesora de vuelta. Profesora, ¿se ponen en riesgo con esta pausa el semestre o acreditaciones?
4: Lo que se pone en riesgo con las acreditaciones son las instrucciones que da la presidenta. Y esto demuestra una vez más lo poco que conoce la Universidad de Puerto Rico. Por la Junta de Instituciones Postsecundarias, que es quien rige cómo se va a dar, pidió certificación 44.
0: Sí, la estoy perdiendo. María del Mar, la estoy perdiendo, pero sí, aparentemente existe, ¿verdad? Para que la gente entienda, hay unas regulaciones, hay algo que, unas estipulaciones específicas dentro de la universidad que hay que seguir y también por la situación de las acreditaciones, hacer la educación en línea muy probablemente está violentando esas
3: Sí,
0: directrices.
3: violenta el reglamento de la universidad y la ley universitaria. Y creo que a lo que hacía alusión María del Mar antes de que se desconectara es que la Junta de Instituciones
0: Por eso,
3: Postsecundarias
0: por eso.
3: imparte, ¿verdad? Regula esa.
0: Sí. O sea, que la gente entienda que esto no es algo hipotético, que no es como que aquí decimos y damos misa. O sea,
3: Sí.
0: aquí pues hay una universidad que está atada a una regulación también, ¿verdad? De alguna forma no debo decir internacional, pero debo decir nacional.
3: Claro.
0: Y esa regulación, pues hay que seguirla de alguna manera.
3: Sí, ¿no? Y ese 25% no está ahí porque la universidad lo decidió, es por la acreditación. O sea, el 25% de máximo para que los cursos se impartan por métodos alternos.
0: Ya.
3: Ahora, que eso ahí entra la cuestión de libertad de cátedra y demás, pero.
0: Yo no sé si doña Zahira, y estoy yo especulando realmente, ¿verdad? Por situaciones de estrategia y otras cosas que traigo en mi cabeza, va a renunciar. No lo sé. Pero bueno, ¿la lucha se concentra básicamente en eso o hay otra opción más allá de la renuncia de ella?
3: No, mira, yo creo,
0: Digo, para abrir el diálogo y detener la huelga.
3: claro, y el Comité de Negociación y Portavocía, por lo menos en el recinto de Río Piedras, que ya lo elegimos en el Pleno del Movimiento Estudiantil, está trabajando con ese
0: Muy
3: asunto.
0: bien.
3: Ahora, yo te puedo decir lo siguiente. El hecho de que Zaira, nosotros estamos claros de que ella no está capacitada para regir la institución,
0: Ya.
3: y sigue siendo un reclamo. Ahora bien, hay reclamos que para nosotros y cuando digo nosotros me refiero al movimiento estudiantil, y mi opinión como estudiante, es que son más importantes que la renuncia de ese dinero. Reclamos sistémicos. El que la administración central endose el proyecto de la Cámara 1201 y el 880, por ejemplo, que van dirigidos a hacerle justicia presupuestaria a la universidad y a la ley de reforma universitaria, por ejemplo. El que se, ¿verdad?
0: O sea, que si esas cosas se abren en una mesa y se comienza un diálogo sobre ello, podría hablarse de otra cosa más allá de la renuncia de ella.
3: No, definitivamente. O sea, yo creo que eso le tocará al Comité de Negociación y Portavocía en su momento. Pero lo que te puedo adelantar es que hay reclamos como esos que requieren acción legislativa, pero hay otros que no, como los que están dirigidos directamente a Administración Central, que es dirigir los fondos para la residencia, ¿verdad? Y otros reclamos de infraestructura que ellos fácilmente pueden implementar mañana. Okay. Esos fondos están asignados.
0: Muy bien. Bueno, pues que te quiero agradecer, Diego, por haberme acompañado en la mañana de hoy. Conversábamos con Diego Norat, portavoz del Movimiento Estudiantil de la Escuela de Derecho de la Universidad de Puerto Rico. Vamos inmediatamente a un cambio de tema.
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0: Bueno, uno de los planteamientos que quiero ver si es imaginario o es real es que se acabó la fuga de talento. Pregunto. Bueno, las estadísticas dicen que menos gente se va y más boricuas están volviendo a casa. Bueno, pues para analizar este tema me acompaña la licenciada Chantal Bennett, economista. Saludos. Alberto Velázquez, gerente del proyecto senior del Instituto de Estadísticas, y la licenciada Yarima González, abogada que emigró a los Estados Unidos y regresó a Puerto Rico para ver por qué volvió. Esa es mi curiosidad más grande. Bueno, bienvenidos todos. Buenos días.
6: Saludos, buenos días. Buenos días.
0: Es verdad que están regresando, acérquese el micrófono, ahí mismo. Es verdad que, porque yo sé que usted regresó, pero en realidad, ¿están regresando así como en masa ahora o se están mudando menos?
6: Nosotros estamos viendo una tendencia, particularmente después de, para ponerlo en contexto, desde el 2006 para acá, nosotros, Puerto Rico, ha perdido sobre 600,000 personas en población. Los picos más altos de migración fueron a partir del 2006, 2008, 2010, donde vivíamos hasta en un año 80,000 personas yéndose de manera neta de Puerto Rico, usualmente 60,000. Los números que sacó ahora el Instituto de Estadística era que en el 2023 fueron unos 20 y pico de mil personas, menos en el 2024, que es positivo. Sí había inmigración, es parte de, pero es positivo que estamos viendo también que muchos, en esa inmigración que hubo después del 2006, vimos de todo tipo de perfil. Vimos personas profesionales, vimos personas cuello azul, como le dicen, o sea, vimos de todo. ¿Qué estamos viendo ahora? Estamos viendo entonces que por lo menos la población está también recibiendo muchos profesionales de vuelta. Eso es en ámbito positivo.
0: Porque con todos los que hemos emigrado también sabemos que con la boca es un mamey y el pasaje cuesta poco y uno se monta y se va y después allá, bueno, la cosa no está necesariamente mucho más fácil que aquí. Pero como ese es el sueño que a veces nos venden, pues entonces pues vamos y regresamos. Pues tenemos ese privilegio. A ver, un estudio dice que los que regresan son de 36 años más o menos, familias jóvenes con sus hijos.
7: Bueno, en cuanto a la mediana de edad, ¿verdad?, de los inmigrantes en este caso, se redujo de 36 años a 33. Y fue bastante similar a los que salieron. Así que tanto de los que salieron versus los que llegaron, la mediana se ubicó en 33 años. Que son,
0: 33 ya, años, bendito.
7: Jóvenes, ¿verdad?, adultos, como decimos. Anda por ahí esa mediana como tal. En cuanto al tamaño, ¿verdad?, que comentaba la compañera un poco, pues ya si se hace una comparativa, ¿verdad?,
0: pegué un poquito más el micrófono.
7: Con la década pasada, pues sí, el movimiento, ¿verdad?, relativamente es algo positivo, que se ha estabilizado un poco a valores, ¿verdad?, por debajo de 20,000. Ese balance neto, cuando miramos los que salen versus los que llegan.
0: Sí, yo hay cosas que nunca entiendo de las estadísticas, pero está bien, eso soy yo. ¿Ya? Eso soy yo, porque mire, se fueron 80,000 personas y no hay casa. ¿Dónde vivían? Son cosas que yo me cuestiono, que son como así como las loqueras mías. Pero, Chantal,
6: es que
0: se fueron 80,000 personas, me dijiste, y no hay casa. Yo digo, ¿dónde vivía esa gente?
6: El perfil también de las personas que se quedaron, tienes personas ahora mayores. La población de Puerto Rico por debajo de los 18 años, en el 2000 eran 25%, ahora es 25% sobre 65 años. Muchas de esas personas viven solas. O sea, que por eso es que estás viendo una inmigración, pero no estás viendo tampoco casa
0: por eso el tapón no baja. No. Yo no sé, menos gente, el mismo tapón, las mismas casas ocupadas. Eso son cosas mías. ¿Por qué usted regresó? Cuénteme.
8: Bueno, yo creo que yo salgo un poco de, ¿verdad?, de las estadísticas. Primero, porque aunque yo me crea que tengo 35, pues la realidad es que no soy de ese range.
0: No pasa nada, no pasa nada. Lo que pasa es que a nosotros nos aplica ya la cosa de que los 35 de ahora son los 50.
8: Exacto. Pues yo debe ser que ando por ahí. Pero yo me voy por oportunidad profesional, porque el área donde yo me he desarrollado aquí no había trabajo per se en inmigración, pero a través de non-profit, que el uh-huh. trabajo pro bono. Y entonces se me da la oportunidad con una non-profit en Pensilvania, me voy, pero como mi trabajo es remoto totalmente, pues yo ahí me agarro de la oportunidad de poder estar en mi país,
0: claro.
8: Pero yo no trabajo para acá, lamentablemente sigo trabajando con sin fines de lucro en Estados Unidos desde acá.
0: Un cambio de ¿en qué estado estaba?
8: En Pensilvania. Bueno, y entonces ahora
0: cambió el frío por la playa, exacto. Pero sigue trabajando con el mismo patrón.
8: Así que técnicamente es como americano, si yo estuviese allá.
0: ¿Y cómo está eso de la inmigración en Puerto Rico?
8: Bien terrible, bien terrible. Una, por la ausencia, ¿verdad? Por el recrudecimiento en las políticas y la ausencia de abogados que puedan hacer el trabajo pro bono en Puerto Rico, porque demográficamente la mayoría de los, ¿verdad? De las personas inmigrantes en Puerto Rico son de escasos recursos, no, y sufren las mismas dificultades que sufren los puertorriqueñas y los puertorriqueños de encontrar trabajo, ¿verdad? Así que no tienen las mismas oportunidades de allá, que quizás puedan encontrarse un trabajito por debajo de la mesa, así que para poder pagar los servicios legales, pues y yo he hablado con abogados que llevan su práctica privada y me dice, mira, la cosa está bien dura y tú lo ves.
0: Sí, ¿el asunto de las deportaciones habrá bajado? ¿O
8: está igual? No, está igual, y es por la situación de que como no se quedan en nuestra jurisdicción, se los llevan, yo le estaba comentando a ti, Alberto, que la mayoría que hemos hablado es más complicado, es una situación atípica de lo que se ve en Estados Unidos.
0: De acuerdo, porque pues te cogen en Florida, pues vas a un lugar en Florida, pero los de aquí los cogen aquí y van a otro lugar y realmente no...
8: No, y cuando tú te quedas en tu jurisdicción, tienes la oportunidad de organizaciones que brindan servicios a esos residentes de esa área. Aquí no lo hay.
0: Chantal, a la hora de pensar en un presupuesto de país, ¿se toma en consideración la migración y los que regresan?
6: Sí, se debería tomar en consideración. Bueno,
0: se ríe.
6: Porque la realidad es que y eso es lo que uno apuesta, porque a quien le tienes que servir a la población que está aquí.
0: Claro.
6: Y entonces, ¿de qué manera va a estructurar los impuestos, la reforma contributiva y todo eso? Pero no solamente estamos teniendo problemas de migración, estamos teniendo también el problema de que las personas no están teniendo hijos. O sea, son varios factores. Pero que están
0: regresa
6: dando.
0: Regresa gente, ¿dónde los ubicamos? La casa, los subsidios, el plan médico, de salud universal.
6: Y el costo de vida en Puerto Rico ya se está convirtiendo bastante competitivo con el de Estados Unidos, y los salarios no.
0: Salud universal, que no es universal, pero digo el de salud nuestro, el público. Obviamente, el gobierno debería estar pensando en ello en el presupuesto, porque si no, ¿de dónde sale?
6: ¿De dónde? Sí, y los impuestos que también esas poblaciones que están volviendo a Puerto Rico, y que bueno, ¿verdad? Que y yo también comparto que tengo amistades que están regresando a Puerto Rico, también el trabajo remoto ha aliviado muchas jóvenes profesionales para que vuelvan a Puerto Rico, pero ¿de qué manera entonces nosotros estructuramos de que de haber un percance económico, ya sea en Estados Unidos o aquí, que esa misma población no se vuelva a ir? Uh-huh. Porque entonces ahí sí tenemos el problema de que Puerto Rico sí, a lo mejor Estados Unidos también hay una recesión económica, pero ¿dónde prefieres pasar entonces esa recesión? ¿En Puerto Rico o en Estados Unidos?
0: Yo podría pensar que el asunto de migración también ha influenciado bastante la situación de regreso de algunos puertorriqueños, o sea, la mía.
8: Porque pues yo decía físicamente, yo soy visiblemente latina, a mí me dio terror estar en una ciudad de mayormente blanca donde yo vivía. Así que sí, claro, definitivamente eso fue parte de mi análisis de poder regresar.
0: ¿Y lo vivió en algún momento, la inseguridad?
8: Lo ha vivido y me han detenido. Aparte de que los que hacemos este trabajo de por sí nos convertimos en un target para el gobierno, y lo he vivido y me han detenido en aeropuertos, me han sacado para el lado. Sí.
0: Qué fuerte. Qué fuerte pensar lo que, ¿verdad? Que la razón y la razón por la que la detienen y la sacan al lado es simplemente por la cuestión física.
8: Sí, y me llegaron a decir que yo no me parecía a la persona de mi pasaporte. Así de claro.
0: Bueno, pues. Uh-huh. ¿Quiénes realmente los que están apostando a volver son grupo 33 a 36?
7: Solía ser un grupo un poco más viejo,
0: grande.
7: en el sentido, 36, ahora son un poco un grupo
0: Más
7: más joven,
0: jóvenes.
7: más joven. So que ahí lo que puede sugerir, ¿verdad?, estos indicadores, es que la interacción cada vez más robusta entre el movimiento hacia afuera y hacia adentro, ¿verdad?, posiblemente personas establecidas. No,
0: ¿razones por las que regresan?
7: En este caso, lo que es el, ¿verdad?, las oportunidades laborales, si hay algún tipo de beneficio, que mencionamos un poco también la compañía de flexibilidad horario, sí hemos indagado más bien las razones por las que se van.
0: Ok,
7: este
0: ¿por qué razones se van?
7: Obviamente, búsqueda de trabajo, segunda salida, razones para moverse de trabajo. Ya tienes una oportunidad, pero si consigues algo de mayor calidad. Y tercero, que aquí tiene un poco la situación familiar del hogar, es cuidar a un familiar.
0: Ya.
7: Eso también viene por ahí ante el envejecimiento de la población. ¿Verdad?
0: Y los servicios de salud.
7: Claro.
0: Y yo sí he escuchado mucho últimamente que la gente se va a un estado que le ponen un nombre que ahora no recuerdo, que es como un estado que tiene garantías de hospitales brutales. Y la gente se va para allá pensando en que, obviamente, si ya está mayor, va a tener una mejor atención en salud. Y eso es una migración, ¿verdad? A veces son gente que tienen dos casas o lo que sea, pero es una razón por salud, que es lo que usted está planteando. Bueno, si una persona dice que va a regresar, ¿tú le dirías que se tire la maroma o que lo piense dos veces?
6: Sí, yo...
0: ¿Tú quieres que regrese? ¿Tú lo que quieres es más
6: todo
0: chavito?
6: El mundo.
0: ¿Tú lo que quieres es más chavito para el país?
6: Económicamente, mira, siempre toda la mentalidad de que, como dicen en inglés, the grass is always greener on the other side, de
0: eso
6: que
0: es
6: en
0: así.
6: Estados Unidos va a estar mejor, no, porque yo llego, y nosotros hemos escuchado aquí historias de personas que llegan a Estados Unidos y no, yo espero que me atiendan con un apartamento y dinero y todo eso, y no es la realidad. Hay que trabajar, hay que esforzarse, y que bueno, yo, como quiera tú quieres personas que vayan allá, estudien, trabajen, y vengan a Puerto Rico y nutran a Puerto Rico con esa educación. Así que sí, imploro a que aquí hay oportunidades, hay que hacer país, hay que mover las cosas y, ¿verdad? Es bueno que vayan, se eduquen y regresen para que puedan entonces seguir nutriendo a la situación económica de Puerto Rico.
0: ¿Le dirías que regresen?
8: Yo les digo que regresen porque, digo, ¿verdad?, que tenga la oportunidad. Yo, esa era parte, ¿verdad?, de lo que yo decía, pues mi dinero se queda aquí y lo pongo a correr acá, aunque venga de otra fuente que no es de aquí.
0: Importancia fundamental es de que haya un regreso grande.
7: Bueno, suele, ¿verdad?, para mitigar un poco estos cambios drásticos que ya llevan más de 2 décadas, 3 décadas en Puerto Rico, ¿verdad?, ese decrecimiento poblacional que solía ser a ritmo de 1%, 1.6 anualmente, pues que sea cada vez más cercano a cero, se va a traducir, ¿verdad?, en cuestión de sociedad, recaudos económicamente, pero también, ¿verdad?, mayor oportunidades, ¿verdad?, en cuanto al sector laboral de producir con lo que tenemos acá.
0: De acuerdo. Bueno, les quiero agradecer a los tres que me hayan acompañado, licenciada Chantal Bennett, economista, Alberto Velázquez, gerente del proyecto Senior del Instituto de Estadística, y a la licenciada Yarima González, abogada, que emigró acá a los Estados Unidos y regresó a Puerto Rico. Así que bienvenida y que esté bien. Bueno, vamos a una pausa. Soy Sonia Valentín, ya regresamos.
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0: Bueno, ya estamos de regreso. Escucha Radio Isla 1320. Este es el calentón. Soy Sonia Valentín. Bueno, recuerda buscarme por allí en YouTube como Sonia Valentín Entre Medios. Ese es nuestro canal de YouTube. Vaya ahora mismo, suscríbase y prenda su campanita. Este tema está al palo en todos lados, así que yo voy rapidito a sudar la gota gorda.
1: Sudando la gota gorda.
0: Bueno, el pasado sábado el mundo del hipismo se paralizaba, esto era en todas partes, todo el mundo hablaba de esto, en las redes sociales, en los noticiarios, en todas partes, cuando hacía historia dos hermanos, porque debo decir que ambos hicieron historia. Para hablar al respecto me acompaña Anadelia Velázquez, directora de la Escuela Vocacional Hípica, y Austin Mercado Reverón y Rodrigo Otero Goico, periodista deportivo. Muy buenos días a los tres. ¿Cómo están? Saludos.
10: Todo muy bien, gracias por tenernos.
0: Muy bien. Bueno, primera vez que dos hermanos ganan primer y segundo lugar en esta carrera.
11: Eso es correcto. Esta es la primera vez, estamos haciendo historia.
0: Muy bien. Y ambos puertorriqueños.
10: Hermanos. De Trujillo Alto.
0: Sí. ¿Se entrenaron aquí? Que ustedes sepan.
11: Es correcto. Ellos estudiaron en nuestra escuela, la Escuela Vocacional Hípica Agustín Mercado Reverón. La escuela pertenece a lo que es la Comisión de Juegos del Gobierno de Puerto Rico y el negociador del deporte hípico. Ambos son egresados de nuestra escuela. Así como los otros cinco que estaban corriendo, eran siete boricuas, pero hubo uno que se formó en Estados Unidos. Pero el resto se prepararon en nuestra escuela.
0: ¡Wow! Y esa escuela tiene como 800 estrellitas, porque imagínate con estos logros.
10: Yo creo que es bien importante destacar el trabajo que se hace en la escuela hípica, porque ahora hay muchas personas enterándose quiénes son José Luis y Irato Ortiz. Claro. Yo tengo que decir que Irato Ortiz es uno o el jinete más condecorado en estos momentos activos, el más solicitado, el que más premios está ganando.
0: ¿Se ha ganado cuántas carreras?
10: Yo no sé cuántas carreras, pero es recurrente.
0: El día antes había ganado también en una carrera.
10: Sí, porque el Kentucky Derby es una serie de carreras. El Kentucky Derby es pues la carrera grande. Y en efecto, José Luis había ganado en la carrera de las Mayors, de las Phillies, el día antes. Uh-huh. Y entonces llegaron primero y segundo en Kentucky Derby.
0: Sí, y esa foto, el final donde ellos se agarran de la mano los dos, es súper emocionante. También es muy, yo me preguntaba, ¿cuánto tienen que pesar?
11: Sí, bueno, para los jinetes, cuando nosotros los recibimos, que pasan por el proceso de lo que es la radicación, ¿verdad?, de la solicitud, pues se pesan, tienen que estar en 102 libras o
0: imagínate,
11: menos.
0: Imagínate, ¿okay? Pesos menos que plumas.
11: 16 años, claro, a medida que va pasando, son 2 años el curso, así que a medida que va pasando el tiempo, en el segundo año le permitimos que suban un poquito más, que son 105. Porque en Puerto Rico, el jinete aprendiz tiene que montar con 109 libras, incluyendo el equipo. ¿Qué sucede? Que el equipo más liviano en realidad pesa aproximadamente 3 libras. Por lo tanto, para que puedan hacer el peso requerido, que son 109, pues deben estar no más de 106. Bien. Así que es un poquito...
12: O sea, esto es como el boxeo. Comer, hacer ayuno, buscar la manera de mantenerse en el peso.
10: Sí. Es un sacrificio grande, definitivamente. Nosotros en Bonita Radio destacamos precisamente el trabajo, el desarrollo que se está haciendo en Puerto Rico y la educación que se le da no tan solo en la práctica del monta, sino la preparación mental y física de esto, porque la mental va de la mano con la física.
12: De acuerdo, que entonces muchas veces como deportistas, ¿verdad?, tenemos grandes issues y vemos que aquí estos muchachitos, ninguno, ellos salieron disparados a lo que iban. Y por otro lado, la estatura. ¿Tiene que ser una en particular?
11: La estatura verdaderamente no es tan importante porque hemos tenido jinetes altos, te puedo decir hasta de 5'6", pero hacen el peso. Así que verdaderamente lo más importante es que hagan el peso.
12: Y antes yo mido 5'6", si yo pesara 102 libras.
11: 105 por lo menos.
12: 5, imagínate, tú nunca en la vida no va a pasar.
10: Yo pesaba eso como los 6 años.
12: Imagínate por eso. Bueno, primera mujer entrenadora en ganar un ejemplar, esta carrera, ¿verdad? Un ejemplar que ya ha entrenado estos 152 años. Sin que una mujer que haya entrenado un caballo haya ganado. Esto es increíble.
10: Ella es bien interesante porque ella empezó en esa misma pista siendo una jinete de ejercicio, trabajando con ejemplares, con distintos entrenadores y se desarrolló hasta llegar a ese momento.
12: Es médico.
10: Sí.
12: Y decidió, mira.
10: Y ese ejemplar era 23-1, que no se supone que estuviese donde estaba. Y pues ella fue una sorpresa aún más grande para ella.
12: Sí, verla a ella, no sé si tenemos los videos por ahí, podemos irlos compartiendo. Verla a ella esperando la carrera y cómo gritaba, tú sabes, esperando ahí hasta que por fin.
11: Yo le comentaba a Carolyn, nuestra relacionista, que hay varios récords que se tienen que investigar más a fondo, pero en las búsquedas así que yo más o menos realicé, pues lo primero es que entiendo que no hay ninguno, dos hermanos que hayan montado en esa carrera en específico, no lo hay. Dos hermanos, mucho menos ganando primero y segundo lugar, 7 boricuas montando, más una mujer entrenada ganando. Así que son varios récords en esa.
12: Yo vi una chica que no sé si corrió o no corrió, pero que muy jovencita, que está empezando a correr, correcto.
11: Sí,
12: que,
11: Dalila. Egresada nuestra, sí, también.
12: Y ella es como el futuro también promesa.
11: Nosotros tenemos una jockey muy sobresaliente, que sobre todo en Delaware, ha sido líder jockey varios años y es Carol Cedeño. Y yo creo que ella es la que le va a pasar el batón a Dalila, porque Dalila pues ha presentado que tiene todo, o sea, todo el combo, como decimos nosotros. Ella no solamente monta bien, sino que se expresa bien, es disciplinada, responsable.
12: O sea, ¿Ha corrido, corren mujeres? O sea, ¿ha habido alguna niña puertorriqueña corriendo, joven puertorriqueña en el derby? Como
11: no,
12: jinete.
11: Hasta el momento no.
12: Pero a Dalila yo creo que le toca.
11: Yo creo que sí.
12: Yo creo que llega allí. Bueno, y es el tercer boricua en ganar el derby, correcto.
10: Y, John Velázquez y Junior Cordero habían ganado anteriormente.
12: Y ahora, José, todo, ¿cómo
10: en múltiples ocasiones?
12: Dicho si sabe, va a correr, pon que tenga Jota. Porque los tres tienen
10: nota. Casualmente, sí.
12: Increíble, increíble.
11: O sea, otro récord, entonces.
12: Sí, sí, también, todo con nota. Bueno, y esto, el hipismo, tiene un arraigo histórico muy grande en Puerto Rico que yo desconocía hasta este fin de semana. Cuéntame un poquito.
10: El hipismo en Puerto Rico, este es el deporte constante, el que no descansa. Se corre todos los días, se corre todo el año, y Puerto Rico es un epicentro de hipismo en toda la región, incluyendo Estados Unidos, y tenemos caballos que son legendarios, como es precisamente Camarero. Que ganó 57 carreras consecutivas.
12: No lo ha vuelto a hacer nadie, supuestamente.
10: Y habían caballos campeones en Estados Unidos que no querían correr con él. No querían correr
12: cerca. Y eso era un caballo boricua.
10: Un caballo puertorriqueño. Uh-huh. Y de hecho se enterró ceremonialmente en el cementerio, en el cementerio del Viejo San Juan. Se me escapa el nombre inmediatamente.
12: Sí, que increíble, ¿verdad? Y yo antes uno veía, porque ¿cómo funciona eso ahora? Porque antes uno veía ¿cómo le llaman? Los centros hípicos, las estaciones para la gente
10: aportar. Las agencias hípicas.
12: Las agencias, y veías lo del caballito y toda la cosa. ¿Qué ha pasado por eso? ¿Cómo se ha puesto ahora?
11: Siguen habiendo agencias hípicas. Sí, lo que pasa es
12: por
11: que
12: por eso antes... las pican los caballitos corriendo. Y...
11: Ah, bueno, claro, pero eso eran más... Eso
12: más solo... de fiesta.
11: Sí, exacto, eso es más las pica precisamente. Ajá. Pero no, hay muchos centros de... de agencias hípicas. Antes, pues era un poquito más difícil porque tenían que salir hasta cierta hora, tenían para hacer las jugadas, para salir corriendo y llevarlas al hipódromo. Pero ya ahora, con toda la tecnología que hay, pues se hace ya directamente desde hasta minutos antes de la carrera, desde cualquier agencia.
10: Y ahora puedes apostar en distintos hipódromos alrededor de Estados Unidos.
12: Ah, ya, o sea, puedes, ya, por las apuestas.
10: Y allá pueden apostar acá también.
12: O sea, que lo hacen en las apuestas deportivas.
10: Lo hacen a través de las plataformas específicas para las...
3: Para caballos.
10: Sí, para las... son unas asociaciones que pues, el camarero pertenece a este grupo de hipódromos.
12: Ya. Se puede, o sea, que es específicamente de ellos, no tiene nada que ver con las otras apuestas. Bueno, José, se ha ganado yo no sé cuántos premios, o sea... ¿Se vuelven millonarios? Sí, la pregunta de mucha gente por ahí que yo veía. Yo leía a la gente, bueno, se va a hacer millonario.
10: Es una fórmula bien sencilla. Los jinetes cogen un por ciento de las ganancias del ejemplar. Si el ejemplar gana 10, 20 millones de dólares, el jockey o la jockey recibe un por ciento de esa ganancia. Así es que la contestación es sí.
12: Es sí.
10: En ese nivel particularmente.
12: Claro. Y reciben premios primero y segundo lugar y tercero.
10: Hay premios para, bueno,
11: Anadelia puede...
12: Hasta quinto, sexto.
11: Sí, dependiendo la carrera, dependiendo del hipódromo y demás. Pero ellos, ahora mismo, por ejemplo, en esta carrera, y de hecho, también José viene de ganar el Dubai World Cup, que eso es otro logro inmenso. Pero, por ejemplo, en esta carrera, él se está ganando unos $300,000. Si tú lo llevas a que es una carrera que lo que toma son 2 minutos, pues imagínate, eso es lo que se gana.
12: Imagínate.
11: Quizás un médico en un año entero.
10: Que tiene múltiples montas en un fin de semana.
12: También. También. Exactamente. Ok, so que en esta carrera, básicamente, él se ha ganado como eso, como 300,000.
11: Sí, eso va a depender del premio. Claro, hay hipódromos que tienen premios más bajitos, ¿verdad? Y principalmente, pues, claro, los clásicos pues tienen más dinero, más jugada y por lo tanto ellos ganan más.
10: Hay que hacer la salvedad de que en este nivel ellos ganan eso, pero claro. Anadelia podría abundar también en el sacrificio y lo que no se ganan durante muchos años para poder llegar en ese momento.
12: Que dejar de comer.
10: Y el riesgo, de hecho, su hermano ha tenido dos caídas bien complicadas.
12: De eso iba a hablar, las caídas. Se han dado accidentes en la carrera como tal.
11: Sí, muchas carreras han habido accidentes y han habido accidentes que, ¿verdad?, los han dejado fuera un tiempo. Afortunadamente, pues hay unas asociaciones como el Jockey Guild y otras, ¿verdad?, donde ellos también se pueden reportar y aquí en Puerto Rico se reportan al fondo y lo que es la Confederación de Jinetes y la Asociación de Jinetes, pues le dan sus ayudas, ¿verdad?, económicas, lo mantienen en su plan.
12: El hermano se ha caído dos veces.
10: Irat ha tenido, en los últimos 6 meses, ha tenido dos caídas bien, bien feas y ha tenido mucha suerte porque piensa lo que estaba diciendo la compañera, de que es un jinete que pesa 105, 106 libras y cae donde hay un animal que pesa 1200 libras que va a 35, 40 millas por hora y si hacen contacto puede ser fatal.
12: Sí, totalmente.
10: Además que la caída es alta.
12: Sí. Me tengo que ir, pero estos los jóvenes estos que se entrenaron aquí, ¿se entrenan con caballos de aquí?
11: Se entrenan con caballos de aquí locales y caballos que están corriendo, ¿verdad?, ahora mismo en el inventario real, que esa es una de las diferencias. Sí, es una de las diferencias de nuestra escuela y yo creo que la clave del éxito que hemos tenido durante estos tiempos, que quiero aclarar que no solamente es una escuela de jinetes, sino de galopadores, herreros, entrenadores y mozos de cuadra. Así que hay toda la gama de variedades en todas las profesiones que tienen que ver con el hipismo. Es gratuita, estamos bajo la comisión de Juegos del Gobierno de Puerto Rico, tenemos el apoyo y el aval, ¿verdad?, del gobierno. Este caso de nuestro director ejecutivo, el licenciado Santaella, y la licenciada Mónica Andreu, que es la directora del negociado, son gratis. Y es una escuela, ¿verdad?, que es una opción y una oportunidad para todos estos jóvenes que les gustan los caballos y que les gusta esta industria hípica. Así que en septiembre siempre damos las solicitudes. El que esté interesado puede dar el número. Sí, pueden comunicarse al 787-641-6097.
12: Y allí también para entrenar. O sea, para entrenar.
11: Muy bien. Entrenar caballos de carrera, errar, mozos de cuadra y galopadores. Y déjame decirte, los galopadores no se quedan fuera porque ahora mismo un galopador en Estados Unidos, tenemos varios con Todd Fletcher, Chad Brown, que son de los entrenadores top que se ganan alrededor de $900,000 semanales. Son $4,000 mensuales para un curso, un estudiante que estudia un curso de un año. Ya. Así que eso es fenomenal. Y el que pueda vivir de ello, mira, el que más, el que menos, que monte 2-3 carreras a la semana, que se gane sus 1,000 y pico pesitos.
12: Está buenísimo.
11: Es buenísimo también.
12: Mira, a ver, voy a ir por allí porque me encantan los caballos, así que voy a ir nada más que sea para visitar. Les agradezco.
11: Sí, te esperamos allí.
12: Les agradezco que me hayan acompañado en la mañana de hoy. Súper excelente trabajo el que realizan, así que gracias por acompañarnos. Voy a una pausa. Soy Sonia Valentín, este es el Calentón.
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12: Bueno, ya estamos de regreso. Escucha Radio Isla 1320. Este es el Calentón. Soy Sonia Valentín. Oiga, recuerden entrar por allí por YouTube y buscarme como Sonia Valentín entre medios. Sonia Valentín en tres medios. Vaya, suscríbase ahora mismo y prenda su campanita. Ya saben que estoy súper agradecida de todos aquellos que ya forman parte de esa comunidad nuestra. Bueno, vamos rapidito que hay mucha gente acá y quiero darle fuego a la lata.
19: Fuego a la lata.
12: Hablamos un poquito ahora sobre contenido en redes, los adolescentes, de ser espectadores a convertirse en analistas, ay madre mía, y el trend follower, ay Cristo. Bueno, ¿cómo lo manejamos? ¿Cómo hacemos con eso? Pues para hablar al respecto me acompaña Ana Lucía Pérez Escalera, adolescente, fundadora de A Poquito por Puerto Rico. Hola.
20: Hola.
12: Está Estel Gandía, fundadora de Una Mamá Como Tú. Y Janeisha Pérez Padilla, operadora en tecnología y educación digital, y la psicóloga y amiga, la doctora Lina Villanueva. Muy buenos
20: Salud,
12: días a todas.
20: Buenos días.
12: Bienvenido. Cuéntame, cuando ves una noticia, ¿cómo es, qué te motiva a darle like? ¿Te crees en ella? ¿No crees en ella?
20: Bueno, la realidad sabemos que en estos días todos estamos pendientes de las redes sociales y yo creo que una de las mayores fuentes que utilizamos para enterarnos de lo que está pasando en el mundo, pero es bien importante y es lo que yo siempre hago antes de creer en esa noticia, siempre buscarla en alguna otra fuente más confiable, tratar de seguir páginas oficiales y ese tipo de cosas, porque así entonces podemos creer mejor y podemos tener las noticias que son verdaderas y no caer en lo que son las noticias falsas. Y con esto de la inteligencia artificial también hay mucha información, muchos videos, muchas imágenes que son falsas.
12: Es bien importante que los jóvenes obviamente abran esa ventana, la tengan clara, porque al final del camino hay mucha información que no es real. Yo me pongo estrésica, pero un estrés cada vez que alguien viene a leerme, ya sea adulto, porque los adultos también caen.
8: Todos.
12: O joven, o lo que sea. No, porque fulano dice, y lo primero que digo, ¿quién dice?

0: como boricua, porque ya se
1: Sí.
0: ganaron los años de acá que los de
1: Ya
0: allá.
1: llevo más tiempo acá que en
0: Por
1: Puerto
0: eso.
1: Rico. O sea, claro que sí. Y este país es el país por el cual yo siento,
0: Claro.
1: yo respiro, yo trabajo. Aquí están mis amigos, obviamente, ya lo dijiste, mi familia. Y está mi arte, mi música, ¿no? Sin olvidar mis raíces y olvidar a mi Cuba. Pero este país yo lo siento mío y así me lo ha hecho la gente, me lo ha dejado saber.
0: ¿Cómo te sientes al escuchar a grandes artistas, ¿no? Escuchar tus letras y que se convierten en hits musicales, no solamente tú como vocalista, porque eres un gran vocalista, pero también muchos artistas que interpretan tus canciones.
1: Bueno, es regocijo, es dicha y es impulso también, ¿no? Para seguir trabajando y no creernos que hemos llegado a ningún sitio, sino que siempre estamos empezando el camino.
0: ¿Has escuchado alguna vez un artista interpretar y decir, diantre, si no era?
1: Pues mira, he tenido.
0: Yo no la pensé jamás así.
1: Pues mira, me ha pasado, pero ha sido para bien. Tengo muchos artistas que quiero mucho, todos, ¿no? Pero Gilberto, Víctor, Ismael, Andy, también en México me han grabado muchas canciones y siempre he estado contento, siempre he estado satisfecho porque uno tiene, el compositor tiene que saber desprenderse de su idea, de la canción, ¿no? Y darle esa potestad al intérprete para que pueda hacer la suya y tratar de decir algo diferente a lo que tú trataste de decir.
0: Eso le
1: ¿Cómo se
0: digo
1: llama?
0: yo, esa es la eterna conversación y, bueno, digamos discusión, pero discusión intelectual entre los escritores y los directores. O sea, por ejemplo, en el cine, uno dice, no, ya escribiste y en el teatro, entrégamelo, que lo voy a interpretar.
1: Claro, lo voy a interpretar yo.
0: Y obviamente, pues de eso es que se trata también en la música, o
1: Sí, y
0: sea.
1: no, oye, sucede, y sucede que uno tiene ese recelo a veces, porque son, las canciones son como hijos, y a veces me he quedado con una canción y he dicho, ah, caramba, esta canción. Y el artista me dice, oye, ¿por qué no me hice esa canción a mí? Y yo, ah, fallé ahí. Pero uno va aprendiendo, uno va aprendiendo
0: ¿Qué
1: y
0: te
1: se desprende.
0: inspira?
1: Y todo, todo. Yo creo que, aparte de dejarse influir, yo, a mí me gusta, yo vivo del arte, vivo para el arte, sobre todo, ¿no? Y entonces, pues todo. Yo creo que una buena película, incluso hasta una película que sea
0: Mala.
1: cursi, que te mueva los sentimientos, no sé. La misma música me inspira las historias cotidianas, me inspira mucho la lectura, la poesía sobre todo, que es lo que más leo. Recientemente tengo para el año que viene un proyecto que ya tengo que sacar, que está terminado, que es la musicalización de 15 poemas de Carlos Roberto Gómez Vera.
0: Ah, qué bien.
1: Entonces, pues me inspira todo, todo.
0: ¿Qué queda de ese joven que salió así con las maletas llenas de sueños, pero con escasos recursos realmente? Llegar aquí a Puerto Rico y hoy ya mismo presentarte en agosto en el Centro Bellas Artes y todos los logros que has tenido y toda la gente que de alguna manera te ha interpretado y que te ha abierto la posibilidad de ser quien eres hoy.
1: La idea es que quede mucho de ese joven, que quede mucho de ese joven que tenía sueños, ¿no? Esto es un sueño también, estar en Bellas Artes, y lo estamos materializando ahora después de 27 años en Puerto Rico. La idea es que quede mucho de ese joven, queda mucho de él, quedan sueños, quedan ganas, queda energía, queda corazón y mente para seguir aprendiendo, ¿no? Para poder después materializar todo eso.
0: ¿Cómo va a ser este concierto? ¿Quién te acompaña?
1: Bueno, me acompaña mi orquesta, ¿no? Una orquesta que ya tiene 20 años de fundada, San Juan Habana, que sigue trabajando, seguimos grabando. Vamos a sacar un disco dentro de pronto, dentro de poco. Y voy a tener artistas invitados.
0: Qué bien. No me
1: No,
0: adelanta ninguno.
1: no puedo decir,
0: No
1: no puedo
0: puede,
1: decir,
0: no
1: mira,
0: puede.
1: puedo decirte
0: No puede.
1: uno que me dijo, dale, dilo. Y es un artista que se llama Adit Melhem, que es un artista que es un gran artista, pero es un artista de los sitios, de los lugares donde yo empecé a trabajar cuando llegué de
0: Ah, qué
1: Cuba.
0: bien.
1: Y me acompañaba, nos intercambiábamos trabajo y va a estar conmigo porque lo invité a grabar un tema que se llama Mi Terruño, dedicado a Puerto Rico. Y salió hace como 6 meses y lo voy a tener en mi concierto. Vaya, hay un adelanto,
0: Ah, pues ahí hay un
1: primicia para
0: adelanto.
1: Sony
0: Muy
1: Valentín.
0: bien, muy bien. Pues ahí está. Y obviamente es en agosto, fecha.
1: 29 de agosto, la última semana de agosto, y los boletos están en Ticket Center, en
0: Bien importante.
1: paitix.com. Sí.
0: 29 de agosto, boletos en Ticket Center. Pero ¿cómo se monta un show cuando tienes tantos éxitos? ¿Cómo decide?
1: Bueno, es un balance entre las canciones que me han grabado los otros artistas y un balance entre también los cinco, casi los cuatro discos que he hecho con San Juan Habana. Pues ahí estoy produciéndolo yo mismo musicalmente. Pues me tengo la tarea de sentarme en el público y
0: ¿Y
1: ver,
0: escuchar?
1: de escuchar lo que voy a hacer, ¿no? Y entonces, pues, te tengo que confesar que tengo un seleccionado de 30 temas
0: Oh,
1: y no voy a hacer 30
0: no,
1: temas, van a ser
0: imagínate.
1: 22. Y
0: O sea, todavía tienes que decir.
1: todavía estoy sacando y entrando canciones, buscando
0: ¿Cuál
1: el
0: es la que no
1: balance.
0: puede faltar?
1: No puede faltar el primer tema de mi primer disco con San Juan Habana, se llama Llegó San Juan Habana.
0: Ese no puede faltar.
1: Ese no puede faltar porque fue el comienzo. No puedo seguir dando detalles, pero sí, ese tema.

0: Ah, va a estar, va a estar.
1: ¿Qué más? ¿Qué más? ¿Qué otro tema va a estar? Dame uno, dame uno.
0: Bueno, vaya, no puedo cantar en Bellas Artes sin hacer arroz con habichuela.
1: Ya, claro, por
0: Pues ese va a estar
1: supuesto.
0: también.
1: Por supuesto.
0: Sí.
1: Oye, ¿y hay canciones que tú dices, bueno, esta representa mi etapa en Cuba o representa Cuba y esta es a Puerto Rico? ¿Las divides?
0: Sí, pues tengo muchas cosas hechas a Cuba, pero mira, hice un tema en mi primer disco que lo interpreté con Ismael Miranda, que se llama San Juan Habana, que le da nombre le dio nombre al disco, le dio nombre a esa canción, y le dio como un colofón, una envoltura al concepto de lo que fue, de lo que sigue siendo mi orquesta.
1: Yo tengo muchas conversaciones con mi productora, que su mamá es cubana y mantiene una conexión emocional, ¿verdad? Bien importante con esa parte de su vida. ¿Tú cómo ves a Cuba hoy?
0: Lo veo una tristeza total. La veo muy triste. De un país alegre, aunque yo tengo toda mi familia allí. O sea, yo
1: O sea,
0: sé,
1: ¿tú eres el único fuera?
0: sí,
1: Ok.
0: yo sé exactamente lo
1: Lo
0: que
1: que
0: está
1: está pasando.
0: pasando ahora mismo esta mañana. Y veo una Cuba muy triste.
1: ¿Tus papás están allá?
0: Sí,
1: Ambos.
0: ambos, los dos todavía están allá, ya mayores, pero es sobre todo cuando hay tristeza, no hay más nada. O sea, no hay esperanza, no hay nada. Veo una Cuba muy triste. Puedo decirte un futuro incierto, pero siempre ha sido un futuro incierto. Eso es lo que me mueve a emigrar, entre otras cosas, ¿no? Y entonces, pues, cuando un país está triste y estás en desesperanza total,
1: Y después de esa intervención, ¿qué te dicen de la intervención de los Estados Unidos?
0: pues, ¿qué me dicen? Que están en incertidumbre, no saben qué va a pasar. No, ayer hablamos con mi sobrino y no sabe qué va a pasar. No se mueve nada. Es un país estancado hace tantos y tantos años.
1: Así
0: Y eso, el estancamiento mental, emocional, material, es algo pésimo para un país. En la fuga de gente joven que no echa para adelante el país porque no tiene con quién
1: claro.
0: echar para adelante. Es muy triste.
1: Desde tu perspectiva, ¿qué le ha hecho más daño a Cuba? ¿El comunismo?
0: Sí,
1: ¿La
0: la
1: gobernanza?
0: gobernanza. La
1: ¿Más que entes
0: gobernanza.
1: externos?
0: Sí,
1: ¿Que el
0: porque
1: bloqueo, por
0: vamos a
1: ejemplo?
0: ver
1: ¿Más que el
0: cómo.
1: bloqueo?
0: Sí, cómo no, porque más, la salvación, como decimos, a nivel es individual, ¿no? Tú tienes que hacer por ti. Porque nadie va a venir de afuera y te puede ayudar, pero nadie va a venir de hacer. Tú tienes que hacer por ti. Entonces, cuando tienes un sistema que corta las libertades individuales, pues si cuando tú cortas la libertad individual de echar para adelante a una persona, ¿cómo vas a caminar?
1: No, matas la esperanza
0: Matas la
1: y
0: esperanza,
1: matas
0: matas la
1: el
0: gestión.
1: sentimiento de crecer,
0: Y la
1: de
0: gestión,
1: aportar,
0: sí,
1: de
0: la gestión
1: desarrollarte.
0: individual, que es lo que
1: Sí,
0: mueve a un
1: el ser humano,
0: país, el ser
1: claro.
0: humano.
1: Los seres
0: Entonces,
1: humanos, la esperanza de cada uno de nosotros, los sueños de cada uno de nosotros, la posibilidad de lograrlos, la posibilidad de viabilizarlos, es lo que mueve a los países porque somos nosotros los que constituimos el país.
0: cuando llegaba, pues veía cómo funcionaba el capitalismo, de verdad, porque yo trabajé en Cuba en hoteles de turismo y ya sabía lo que era el
1: Claro,
0: capitalismo, estando en
1: lo
0: un
1: habías
0: país
1: visto.
0: comunista, lo había visto. Pero ya cuando empiezas a vivir aquí, yo decía, el señor que corta la grama, coge un trimmer y una bolsa y lo pone en su carro y hace dinero. Esto es en Cuba. Una cosa
1: Ya.
0: tan sencilla como esa es limitada.
1: Sí, mira, Juan José Hernández, creador de la agrupación San Juan Habana, te agradezco tanto la conversación.
0: Gracias, Sonia.
1: Te deseo mucho éxito. Saben que esto es en agosto. Dame la fecha de nuevo.
0: 29. Y Sonia, tú tienes que estar porque yo, desde que hice mi orquesta, tú me estás dando trabajo y me has estado dando exposición en tu programa.
1: Siempre.
0: Y yo quiero agradecerte también.
1: Muchas gracias y siempre lo estaremos haciendo
0: Gracias.
1: porque somos admirada, admiramos mucho tu talento y tu capacidad de
0: Gracias.
1: superación. Así que, bueno, ¿sabes qué? Te deseo mucho éxito. Todo el mundo va a comprar su tiquecito en.
0: Junto con un boricua nacido en Cuba, José
1: Ahí
0: Hernández.
1: está. Bueno, gracias, Juan José. Gracias. Éxito siempre. Hemos llegado al final del programa. Quiero agradecerle a Juan José y a todos los invitados que me han acompañado en la mañana de hoy por las conversaciones tan interesantes que hemos tenido. Yo los espero mañana nuevamente a las 10 de la mañana hasta las 12 del mediodía. Gracias por siempre acompañarme. Los dejo ahora con Aníbal Sloana.

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4: Muy buenas tardes, queridos amigos y amigas de Radio Isla 1320. Yo soy Anibel Sloan y vengo esta semana a hablarles claro y de frente, como siempre. Miren, qué fin de semana, ¿qué es esto, señor santo? Bueno, lunes 4 de mayo del 2026, el primer lunes de mayo. Esto va a las millas y ya se siente, ¿verdad que sí? Ya se siente esa cercanía del verano. Qué bueno es. Y ya el día es más largo, ya el día es más largo. Uno anda por ahí a las 6:30 de la tarde y todavía hay claridad. Qué bueno, qué bueno. Bueno, pues, ¿cómo vamos a empezar? Imagínense, pues, con lucimiento. Sí, porque todos nosotros podemos estar, pero miren, tan y tan y tan. Es que así es que hablamos los puertorriqueños, tan lucidos, porque lo que hemos visto este fin de semana en ese Kentucky Derby, pero es que qué orgullo tan grande, pero es que como se nos ha salido el corazón del pecho. De verdad que qué talento, qué disciplina, qué cría. Bueno, como somos los boricuas de corazón, los hermanos Ortiz, José Ortiz, Irat Ortiz Jr., copando el Kentucky Derby. José Ortiz, bueno, ustedes vieron esa carrera viniendo de atrás. Yo les tengo que admitir que la he visto como 30 veces y vuelvo y la pongo y vuelvo y la pongo. Esa que se ve desde arriba, donde uno puede ver que él salió, que él iba último en Golden Tempo. Y cómo va con esa astucia, con esa experiencia, con esa sapiencia, del que sabe lo que hace, entrando, mirando por dónde es que él se podía colar. Hasta que de una forma increíble, señores, eso parece una película. Miren, hay una película que a mí me encanta, de mis favoritas, que se llama Sea Biscuit, que es de un caballo. A mí me encantan las películas de caballos. Bueno, pues Sea Biscuit me encanta, es una de mis favoritas, es una película hermosísima, basada en hechos de la vida real. El que no la ha visto, pues véala, porque es exactamente igual a la carrera que vimos este sábado del Kentucky Derby, pero igualita. Y yo digo, pero ¿cómo es posible? Para que ustedes vean cómo la realidad se hace película y las películas se hacen realidad. Y José Ortiz, miren lo que es la perseverancia en la vida. Ustedes saben que ya José Ortiz e Irat Ortiz, pues no son unos novatos, son de los mejores jinetes, los mejores jockeys que hay en el mundo entero. Han ganado muchísimos premios, muchísimo dinero, que para bien sea. Pero José Ortiz había competido, este era a su vez número 11 compitiendo en el Kentucky Derby. 11, y por fin se le dio. Así en la vida hay que hacer, insistir, no darse por vencido, seguir hacia adelante. Y el ganador, el dueño del caballo, se llevaba nada más y nada menos que 3.1 millones de dólares, de los cuales 310 mil son para José Ortiz. Yo escuché un reportero que estaba diciendo, escuchen esto porque es que es hermoso. Él estaba diciendo que en una ocasión tuvo la oportunidad de entrevistar a la mamá de los hermanos Ortiz, de José y de Irat, y que a él le había marcado mucho que ella le dijo, yo les rezo a Dios para que nunca ni uno de ellos no opaque al otro, que ninguno opaque al otro, para que ustedes vean. Y se le dio número uno y número dos. Ninguno opacó al otro, al contrario, son dos campeones, son orgullo de Puerto Rico, definitivamente. Y fue histórico también porque, bueno, tuvimos la oportunidad de ver la primera mujer ganadora de un Kentucky Derby como entrenadora del caballo de Golden Tempo. Así que ese triunfo de José Ortiz le dio a su vez el triunfo a Cherry the Box, la primera mujer en la historia del Kentucky Derby, de 152 años de celebrado el Kentucky Derby, en que una entrenadora mujer, su caballo, gana la carrera más importante del mundo. Además, José Ortiz venía este mismo fin de semana de ganar otra carrera importante, el Kentucky Oaks. O sea que esto es increíble. Y miren, en esta carrera del Kentucky Derby habían 7 jockeys boricuas, 7 puertorriqueños en la monta del Kentucky Derby. Yo creo que eso es un récord también. Y 6 de ellos son egresados de la Escuela Vocacional Hípica Agustín Mercado Reverón de Canóvanas. Para el que no lo sabía, pues ya lo sabe, en Puerto Rico hay una escuela hípica de hipismo donde estudian, se gradúan aquellos jóvenes que quieren ser jockey. Y de ahí, miren, esa escuela, miren la calidad de esa escuela, que en el Kentucky Derby, la carrera más importante del mundo, una de las 3 de la Triple Corona, habían 7 jockeys, 6 egresados de la Escuela Vocacional Hípica Agustín Mercado Reverón de Canóvanas. Y bueno, quiero recordar también, es importante que no es el primer puertorriqueño, no es el primer puertorriqueño en ganar el Kentucky Derby. ¿Se acuerdan? Ya lo hicieron antes. ¿Se acuerdan nuestros grandes jockeys? Junior Cordero, Ángel Junior Cordero y John Velázquez. Y John Velázquez. Así que lo que sí es el primer latinoamericano, José Ortiz, el primer latinoamericano en ganar el Kentucky Oaks y el Kentucky Derby el mismo fin de semana. Orgullo de Puerto Rico. El que no haya visto la carrera, búsquela en las redes sociales. Es muy, pero que muy emocionante. La fotografía de Irat cogiendo el brazo de su hermano José, levantando el brazo de su hermano José de caballo a caballo una vez pasan la meta, porque eso fue, mire, por una nariz. Pudo haber ganado cualquiera de los dos y de hecho el favorito era el que estaba montando Irat, Renegade. Golden Tempo no aparecía ni por los centros espiritistas de entre la lista de favoritos, para que ustedes vean que en el deporte todo puede pasar y el juego no se acaba hasta que se acaba. Ay, pues nada, quería empezar con esa noticia porque me tiene tan contenta, tan orgullosa. Muchas felicidades a la familia Ortiz, a los hermanos Irat y José, Irat Jr. y José Luis Ortiz. Le han dado un momento de gran felicidad a Puerto Rico. Que reciban muchas bendiciones para que sigan compitiendo, para que sigan llenando de gloria a nuestro país y poniendo en alto nuestra bandera. Habiendo dicho eso, ¿de qué vamos a hablar en el día de hoy después de un fin de semana como este? Miren, en este fin de semana pasó de todo. Hubo abucheos, hubo huidas de la prensa, hubo páginas de agencias pasando actividades político-partidistas. Hubo una representante pues que ha tenido un desliz y está pasando tremendo mal rato. Hubo de todo. Y entonces, pues, vamos a hablar, sí, de lo que dijo la gobernadora, de Susan Roy, su secretaria de la familia. Ella no quería hablar, ustedes saben que la semana pasada ya canceló una conferencia de prensa 20 minutos antes para no tener que hablar del tema. Pero en esta ocasión, ella ya había confirmado su participación en la Asociación de Industriales de Puerto Rico, donde todos los años va el gobernador y también estuvo allí el comisionado residente Pablo José Hernández y la gobernadora Jennifer González. Bueno, pues allí la cogieron los periodistas y le preguntaron porque era lógico, esa era la pregunta, pero no le va a pedir la renuncia a Susan Roy. Vamos a hablar de la contestación y de la conducta de la gobernadora allí en Industriales. También inician hoy paro estudiantil en la Universidad de Puerto Rico de 24 horas en algunos recintos, de 48 horas en otros y de 72 horas en otros. Miren, 72 horas empiezan hoy. Paro en Aguadilla, Bayamón, Carolina y Humacao. Paro de 48 horas en Arecibo, en el recinto de Ciencias Médicas y en Ponce. Y paro de 24 horas en Calley y Utuado. ¿Qué están pidiendo los estudiantes? Pues además de que están pidiendo, pues ya ustedes saben, distintas cosas. La principal es la renuncia de Sayira Jordán Conde, la presidenta de la Universidad de Puerto Rico. En las justas de la LAI que se estaban celebrando este fin de semana, la presidenta recibió tremendo abucheo y le gritaban, renuncia, renuncia, Sayira. Pero, por supuesto, ella pues está aferrada a ese puesto. Incluso, pues le ha notificado al gobierno federal la perspectiva de ella, de lo que está pasando. Y entonces los jóvenes del Consejo de Estudiantes le piden a la gobernadora Jennifer González que se exprese. Dicen que ignorar la crisis sería irresponsable. de parte de la gobernadora. Yo les digo la verdad, yo sé que sí, que ella se debería expresar, pero cuando uno ve la manera en que la señora gobernadora pues defiende a capa y espada a sus jefas de agencia, no importa lo que hagan, no importa que el país haya adjudicado que el comportamiento es inadecuado, es irregular, es indebido. La gobernadora las va a defender a capa y espada. Y miren, aquí está, dice el Consejo de Estudiantes de Mayagüez, se cita a Tainari Delgado, su presidenta. Yo esperaría que la gobernadora haga algún tipo de expresión, porque simplemente ignorar la crisis que tiene la Universidad de Puerto Rico sería irresponsable. Bueno, pues ¿quién está al mando del país? ¿Quién está al mando del país? Pues la señora gobernadora. Y ante una crisis como esta que afecta profundamente nuestro primer centro docente, pues ella debería tomar cartas en el asunto, por supuesto, y expresarse. Este sábado se publicó una columna de el escritor Cesane Cardona. Es una columna muy buena, muy buena. Se titula Sayira Jordán para principiantes, Sayira Jordán para principiantes. Y lo que está diciendo Cesane Cardona es que para él, miren, aquí está, Sayira Jordán para principiantes. Y él dice que el problema es que a ella, como todos sabemos, que a ella la colocó en esa posición Jennifer González, la gobernadora, con una simple llamada telefónica a la Junta de Gobierno, que se dejó controlar por la gobernadora cuando se supone que hay autonomía universitaria, pero entonces colocan a una persona que no era del agrado de la comunidad universitaria, que no tenía el bagaje necesario ni los conocimientos necesarios. Bueno, y dice Cesane Cardona lo siguiente en esta columna que se publicó el sábado en El Nuevo Día. Dudo mucho que la Junta de Gobierno de la universidad no supiera que Sayira Jordán era la más principiante de todos los candidatos. Lo que nadie debe dudar a estas alturas es que Sayira Jordán es el sello de goma perfecto, superficial y mediática como Miranda Priestly, la de Devil's Wear Prada, y cínica y provocadora como Lady Macbeth. Para darle continuidad al plan del PNP con la universidad, algo así como UPR for Dummies. Hacerle creer al país que el problema son los estudiantes o la izquierda o los profesores, cuando en realidad el partido lleva décadas controlando, colocando a sus principiantes y premiando a su gente con puestos, sueldazos, plazas, cátedras y contratos. Eso que no se nos olvide. Nunca. La invitación que nos hace el reconocido escritor Cesane Cardona, y todos sabemos que eso es así, que lamentablemente se ha metido la política partidista en la Universidad de Puerto Rico. Y ya ustedes saben qué pasa cuando se mete la política, ¿verdad? La política partidista. Un político, un gran político, una gran política, que me decía a nivel cuando se mete la política partidista se daña todo. Y lamentablemente es así y es lo que está pasando con la Universidad de Puerto Rico. Al no respetarse la autonomía universitaria, se ha provocado todo este caos y toda esta crisis que está afectando profundamente a la Universidad de Puerto Rico, a los estudiantes, a los profesores, al país, sencillamente al país. Y la gobernadora de Puerto Rico, bueno, pues los estudiantes esperan, le piden que haga algo, le piden que por lo menos se exprese, que no ignore la crisis, porque es su responsabilidad actuar para bien del país, para bien del país. Miren, y a las 12:30 vamos a tener aquí en el estudio, nos va a estar visitando la licenciada Annette Martínez Orabona, de la ACLU, Unión Americana de Libertades Civiles de Puerto Rico. Hoy vamos a hablar, ustedes saben que a mí me encanta hablar con los protagonistas de la noticia, y quiero darle seguimiento a esta noticia que es tan importante sobre la victoria judicial obtenida por la ACLU contra el Departamento de Transportación y Obras Públicas de Puerto Rico para que entreguen la supina, es decir, el requerimiento de documentos que recibió el Transportación y Obras Públicas del ICE, de la Agencia de Inmigración y Control de Aduanas Federal, y que llevó a que se realizara la primera redada en Barrio Obrero en la comunidad dominicana, precisamente a aquellos hermanos y hermanas dominicanas que habían obtenido la licencia de conducir de manera confidencial a pesar de no haber contado con el estatus migratorio regular. ¿Por qué? Porque había una ley de Alejandro García Padilla que decía, miren, como una cuestión humana, de consideraciones humanas, vamos a permitirles que saquen su licencia de conducir para que tengan una identificación y puedan realizar trámites. Pero esa información es confidencial, el gobierno no la va a compartir con nadie, pero en violación a esa ley. En violación a esa ley y a los derechos que ellos habían adquirido, el Departamento de Transportación y Obras Públicas, o sea, la rama ejecutiva del gobierno y de la administración de Jennifer González, entregó sus nombres y sus direcciones al ICE. Bueno, pues hoy vamos a hablar con ACLU. ¿Quién mejor que ellos, que son los que han llevado esta lucha, para que nos expliquen con todos los puntos sobre las IES? ¿Cómo surgió toda esta situación, toda esta información? ¿Qué es lo que están pidiendo? ¿Qué ha pasado luego de la victoria judicial que obtuvieron? El caso llegó hasta el Tribunal Supremo de Puerto Rico. Si ya se lo entregaron, si no se lo entregaron, ¿qué están buscando obtener? Y si la señora gobernadora sabía o no sabía cuando le dijo al país que aquí no iba a haber ninguna redada, si ya sabía que habían entregado esos nombres y que la redada era inminente, o sea, si la señora gobernadora le dijo la verdad al país o le mintió al país. Eso vamos a estar hablándolo en vivo y a todo color con la licenciada Anet Martínez de la ACLU. Bueno, y la AAA, la Autoridad de Acueductos y Alcantarillados, ha usado sus redes sociales para fines político-partidistas desde el malecón de Arroyo. ¿Cómo es que pasan estas cosas? Surge ayer que hay una actividad desde el malecón en Arroyo, una actividad político-partidista del Partido Nuevo Progresista, y de momento se está transmitiendo en vivo y a todo color a través de la página de internet de la Autoridad de Acueductos y Alcantarillado. Obviamente, pues las redes se encendieron, corrió eso como la pólvora, como el agua, miren, como el agua. Y luego el director de la AAA, pues, presentó, envió un comunicado de prensa solicitando excusas, indicando que había sido que un empleado que tenía acceso a las redes de la AAA, pues había incurrido en esa conducta indebida. Yo les digo que todavía yo me quedo pensando y digo, pero ¿cuántos empleados pueden tener acceso a una página de una agencia de gobierno que se supone que absolutamente nadie pueda administrarla? Porque ya ustedes saben que para poder hacer eso uno tiene que aparecer como administrador de esa página. Pero y entonces es el empleado de la AAA que funge como administrador de esa página. ¿Cómo logró hacerlo? Porque tampoco se explica cómo logró hacerlo. ¿Por qué hizo eso? Porque obviamente, digo, ¿y su nombre quién es? Tienen que dar el nombre. Porque obviamente es una persona que fue, o sea, uno dice, pero es que eso no puede haber sido intencionalmente, fue sin querer, como dicen, al chavo del 8, fue sin querer queriendo, al chavo del 8, fue sin querer queriendo o fue intencional. Yo les digo, uno se queda con tantas interrogantes y uno dice, o sea, que en una agencia de gobierno de Puerto Rico eso es así de fácil. Eso es así de fácil, que pueda ocurrir algo como eso. ¿Y ahora qué? ¿Cuáles son las consecuencias? Porque las consecuencias no pueden ser, como hemos visto, que se le da pan pan así, miren, pan pan en la mano. No lo vuelvas a hacer, no, eso te quedó feo, no lo vuelvas a hacer y ya, san se acabó. No, tiene que haber un procedimiento, una investigación administrativa, tiene que haber un procedimiento administrativo para imponer la sanción disciplinaria que corresponda. Incluso ya se presentó una querella ante la Oficina de Ética Gubernamental. Hay que ver qué fue lo que pasó ahí. Pero sepa el director ejecutivo de la Autoridad de Acueductos y Alcantarillados que no puede esto tomarse livianamente. No puede tomarse livianamente. Tiene que realmente ver qué fue lo que ocurrió, ordenar la investigación e imponer las sanciones disciplinarias que correspondan. Yo les digo, uno dice, pero llueve y no escampa. Llueve y no escampa. Porque cuando no es una cosa, es la otra. Pero siempre pasa algo, siempre pasa algo indebido, que no debió haber ocurrido en el gobierno de Puerto Rico. Y las respuestas nunca son satisfactorias para el país. Vamos a una pausa y regresamos. Quédense con nosotros.
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4: Y estamos de regreso en Radio Isla 1320, hoy lunes 4 de mayo. Pues miren, este fin de semana no le fue bien a varios funcionarios públicos. No le fue bien, ya les dije, a la doctora Sayira Jordán, quien recibió un sonoro abucheo. No le fue bien a la representante Suani Vargas. Vamos a hablar un poco más adelante de ese incidente y de cómo pues las diferentes personas o que se han expresado lo han manejado y nuestras recomendaciones de cómo se debe o se debió manejar. Y no le fue bien a la señora gobernadora en la asociación, en la convención de industriales, donde ella fue a hacer una presentación para los industriales. Pero cuando terminó su presentación, la prensa del país, por supuesto, era obvio, ella lo sabía y también lo sabía su persona de confianza y oficial de prensa y comunicaciones, Carlos Bermúdez, que la estaba acompañando allí. Sabían que le iban a preguntar la pregunta obvia sobre Susan Roy y la secretaria de la familia. Y entonces le preguntaron que si le iba a pedir la renuncia. Y aquí es que volvemos. Daño autoinfligido. O sea, un daño que se lo provoca ella misma. Porque uno escucha la respuesta de la señora gobernadora y uno se queda, pues, atónito, sorprendido. Miren la respuesta de Jennifer González. ¿Por qué tengo que pedirle la renuncia? Por ahí empezó. ¿Por qué tengo que pedirle la renuncia? Yo digo, pero ella estará viviendo en este país. Ella estará leyendo noticias. Ella estará al tanto de la comidilla, de la noticia más importante. Ella estará al tanto del baile inolvidable y de Baby. O ella está en la estratosfera. Porque aquí solamente ante una respuesta como esa, ¿por qué tengo que pedirle la renuncia? Hay una de dos alternativas, o está en la estratosfera la señora gobernadora y no sabe lo que está pasando, o es una forma sarcástica de hablar y de decir, para mí ella no ha hecho nada malo, yo no le voy a pedir la renuncia. Entonces lo repitió, ¿por qué tengo que pedirle la renuncia? ¿Por qué tengo que pedirle la renuncia? Y entonces dice, la funcionaria está ejerciendo sus funciones, las críticas que se hacen son al pasado secretario de Salud. Luego de eso se ve en el video, entonces, que la gobernadora continúa caminando, huyéndole a los periodistas. Los periodistas siguen detrás de ella tratando de hacerle preguntas, pero ella decidió que no va a contestar más nada. Se ve una mujer periodista que sigue, logra alcanzar a la gobernadora, ¿verdad? Y tiene el micrófono en la mano y Carlos Bermúdez, el acompañante de la gobernadora, incluso la toca a la periodista, la toca para alejarla de la gobernadora. Tuvo suerte que esa periodista era, vamos a decir, era, bueno, o mejor dicho, que no era una periodista pues más de más carácter, con carácter fuerte, vamos a decirlo así, de carácter fuerte, porque le pudo haber dicho a él, como se han visto videos siempre, mira, no me toques, porque él hasta la tocó para alejarla de la gobernadora, algo que no se debe hacer, por supuesto. Y entonces, pues, ¿qué pasó? Incluso la gobernadora se molestó cuando la prensa del país le preguntó si a ella no le parecía que es un conflicto de intereses el que la secretaria le diera el contrato a, bueno, pues ya ustedes saben a quién, a Baby, a su pareja de baile. Y la gobernadora se molestó muchísimo, yo no sé por qué, porque eso es otra pregunta que ella sabía que le iban a hacer y que ella como gobernadora y como jefa, autoridad nominadora y como jefa de la secretaria Susan Roy tiene que contestar. No sé por qué ella se tiene que molestar por eso, pero vamos a analizar la respuesta que ella ofreció. ¿Por qué tengo que pedirle la renuncia a la funcionaria? ¿Está ejerciendo sus funciones? Las críticas que se hacen son al pasado secretario de Salud. Bueno, pues la gobernadora se refiere a que los hechos ocurrieron bajo el pasado secretario de Salud, Carlos Mellado. Sí, los hechos ocurrieron bajo Carlos Mellado, en eso yo tienes la razón, pero ella no tiene la razón en que las críticas se hacen solamente por algo que ocurrió bajo el secretario de Salud anterior, porque en esta administración, en el año 2025, la secretaria de la familia le mintió al Senado de Puerto Rico en sus vistas de confirmación, donde se encontraba bajo juramento. y donde les dijo que ya no tenía conocimiento de ninguna investigación de ninguna índole que se hubiera hecho, se estuviera haciendo contra ella. Y eso no es correcto. ¿Y por qué yo digo que no es correcto? Bueno, porque ya ella, primero ya la habían sacado del puesto de confianza de la dirección de la División de Personas con Discapacidad del Departamento de Salud. Ya la habían removido de ahí, pues por supuesto se le dijo por qué. No solo eso, ya ella había otorgado una declaración jurada en la investigación que estaba llevando a cabo el Departamento de Salud. Ella sabía que esa investigación administrativa se estaba llevando a cabo o se había llevado a cabo. Ella en ocasiones para unas entrevistas estuvo acompañada de abogado. Tú no haces eso a menos que sepas que te están investigando, que estás metida en un problema, en una situación que podrías, donde tienes que cuidar lo que dices. Eso no es cierto, que ella no lo supiera. Eso no es cierto. Claro, hay que evidenciarlo, pero se entiende que esa prueba está porque esa declaración jurada que ella hizo en el 2022 existe y forma parte del expediente de más de 200 páginas del Departamento de Salud. ¿Ven? Y además, ella fue devuelta a su puesto de carrera en AMSCA. O sea que ella podrá decir, no es que yo no sabía que el Departamento de Justicia me estaba investigando, pero ella se le preguntó cualquier tipo de investigación administrativa y la investigación que llevó a cabo el Departamento de Salud es una investigación administrativa. Así que eso no era correcto de que esto fue lo que dice la gobernadora. Las críticas son al pasado secretario de salud. ¿A quién nos acuerda eso? A la propia gobernadora, porque es exactamente lo mismo que ella dijo, lo mismo para el caso de Ciari Pérez Peña, la secretaria de vivienda. Ella dijo, la gobernadora, en varias ocasiones, dijo, eso fue algo que ella hizo antes de ser secretaria de la vivienda, eso no es de ahora. ¿Recuerdan? Eso lo discutimos en este programa. Y además de que tampoco era correcto, porque ella fue dueña de Yabucoa Auto Services hasta diciembre del 2025, cuando ya era secretaria de la vivienda, eso no era correcto. Lo cierto es que hay que preguntarle a la gobernadora, si una persona cometió un delito, acuérdense que delito es cualquier violación de ley, ¿verdad? Pero el de Ciari Pérez Peña, se hablaba hasta de apropiación ilegal de fondos públicos. Y aquí, bueno, aquí se habla de un delito de corrupción. Si lo cometieron en el año 2022, 2021, 2023. Ah, pues entonces a la gobernadora no le importa que una persona que esté dirigiendo un gabinete constitucional haya sido una persona que el país completo sepa que hace 3 años incurrió en conducta delictiva o por lo menos en conducta en violaciones de leyes y reglamentos. Digo, porque eso es lo que está diciéndole al país y eso es muy peligroso. Eso es muy peligroso porque el primer ejecutivo tiene que dar ¿qué? El ejemplo y no puede ser, no puede tomar livianamente violaciones de leyes y reglamentos y decir, ah, pero no importa, sí, mira, violó la ley o violó el reglamento o incurrió en conducta posiblemente delictiva, pero eso fue un año antes de que yo la nombrara. Sí, gobernadora, pero es que tiene que pagar porque el delito no ha prescrito. O la querella en ética gubernamental se encuentra viva, está presentada. O sea, eso tiene que haber una consecuencia. No puede ser que porque como ahora yo la nombré o la designé secretaria de gabinete constitucional, se borró lo que hizo porque fue antes de yo nombrarla. Eso es lo que está diciendo. Pues señora gobernadora, no puede seguir repitiendo eso. Usted no puede seguir repitiendo eso, porque eso le atenta contra su credibilidad ante el país. Ese tampoco es el ejemplo que debe dar un primer ejecutivo, que debe ser firme, que debe ser fuerte en el cumplimiento de las leyes, porque Puerto Rico tiene que ser un país de ley y orden. No puede tratar ni con favoritismo, ni con una vara mucho más baja.
6: ni tratar de ayudar ni de suavizar conductas realizadas por secretarios de gabinete. Todo lo contrario, ahí es que tiene que ser que más firme, más rigurosa. Consejo, como siempre, con mucho, bueno, buscando entendimiento. Vamos a una pausa que cuando regresemos vamos a hablar con la licenciada Annette Martínez de la ACLU. Quédense con nosotros.

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0: Estas son las historias que la redacción de Radio Isla 1320 trabaja en estos momentos. El trabajo remoto ha ayudado a que puertorriqueños regresen a la isla. Abogada que regresó a Puerto Rico lo hizo huyendo de redadas contra inmigrantes y para ayudar en la economía de la isla. Cometió un error, expresidente del Partido Popular Democrático, entiende la representante Suanienit Vargas, aprendió la lección y entendió la importancia de su posición pública. Se escucha al expresentante popular Jesús Manuel Ortiz.
1: El video que yo vi es el mismo video de
2: es
1: la
2: el video transmisión. De la transmisión.
1: No, no sé si es que hay otro video de algún otro ángulo, etcétera. Yo vi un video de la transmisión. Mira, yo te lo tengo que decir de esta manera. Yo conozco a la representante.
2: Claro, pero
1: es una joven trabajadora que se ganó esa posición haciendo su trabajo, sí. ¿Verdad? Como presidenta de la juventud y que corrió toda la isla para hacerlo. Así que
2: lo que pasa es que alguien lo filtra porque yo me imagino que ningún PNP estaba viendo esa transmisión. Digo, igual sí.
1: Bueno, no sabemos. De hecho, debe estar todavía allí si no lo han bajado. Obviamente, la representante me parece que cometió un error, ¿verdad? Uh-huh. Y un error lo cometemos todos los días. Sí. Creo que hay mucho aprendizaje detrás de lo que ocurrió. Ahora bien, no creo que hay que quemarle en la hoguera por eso. Creo que lo importante es que ella entienda, ¿verdad? Y de ella y todos los demás, no solamente ella, que cuando no ocupan este tipo de posición, un evento que cualquier persona puede hacer por ahí se multiplica por muchas veces. Así que en ese sentido, yo estoy seguro que no se repetirá y que ella aprendió de este sitio.
0: Y soy Widalis Rivera Acevedo. Usted escucha Radio Isla 1320 y nos ve por radioisla.tv la hora 12:38.
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0: Y estamos de regreso en Radio Isla 1320. Yo soy Anibel Sloan y vamos a conversar con la licenciada Annette Martínez Orabona de la ACLU. Buenas tardes.
4: Buenas tardes, Anibel. Gracias por invitarme.
0: Gracias por haber aceptado la invitación. Antes que todo, ¿qué es la ACLU? Mucho se escucha en Puerto Rico de la ACLU, pero las personas realmente pues no saben lo que es y para qué existe en Puerto Rico.
4: Sí, mira, la ACLU, ¿verdad? Son las iniciales del nombre de nuestra organización, que es la Unión Americana de Libertades Civiles. Esas son las iniciales por su nombre en inglés. Pero llevamos en Puerto Rico esto más de 20 años ya. Es una organización que se funda en Estados Unidos, tiene presencia y oficinas en todos los estados y en el territorio de Puerto Rico, y nos dedicamos a defender y promover la protección de los derechos civiles en la Constitución de Estados Unidos, pero también claramente en nuestra oficina de Puerto Rico, las protecciones de derechos humanos que están protegidas en nuestro territorio, nuestro país.
0: Y para las nuestra audiencia o los radioescuchas que pudieran no saber exactamente qué significa derechos civiles. ¿Qué es eso?
4: Mira, esto es tremenda pregunta. Los derechos civiles son los derechos más fundamentales protegidos en la Constitución de Estados Unidos. En el caso de Puerto Rico, se ha reconocido, además de derechos civiles, otros tipos de derechos que caen en una categoría más amplia de derechos humanos, y son los derechos básicos para lograr una vida digna, la participación democrática de todos y de todas, ¿verdad?, en los espacios y en las tomas de decisiones en nuestro país. Y es tan básico que es lo que permite, por ejemplo, que podamos movernos libremente en las calles, que podamos protestar, que podamos manifestarnos de distintas formas. El derecho civil más básico en una democracia es el derecho a votar y escoger a las personas que nos representan en el gobierno. Pero todo, hasta poder asistir a una escuela pública y recibir educación, cualquier otro tipo, ¿verdad?, de derecho básico que tenga que ver con la posibilidad de una convivencia sana, libre, en nuestro país, es un derecho civil protegido. Así que Fíjate que es principal, es la columna vertebral de cualquier sistema democrático y por eso la ACLU siempre ha estado desde sus inicios protegiendo estos derechos y los protegemos de distintas maneras. Nosotros damos talleres, acompañamos a manifestantes. Ahora el 1 de mayo estuvimos allí presentes haciendo observación legal para asegurarnos que la manifestación se pudiera dar sin abusos policiales o intervenciones indebidas, por
5: ¿Y
4: ejemplo.
5: ¿Y qué vieron? Ustedes estuvieron el viernes pasado, ¿verdad? 1 de mayo, en la marcha que se dio de los trabajadores hasta las instalaciones de la Junta de Supervisión Fiscal. ¿Vieron algo que les llamó la atención a ustedes en esa marcha?
4: Pues mira, sí, esto, todos los 1 de mayo en Puerto Rico, pues históricamente se hace esta protesta, es una protesta a nivel mundial también, porque es sobre el derecho de los trabajadores, ¿verdad? Esto, este año hubo una buena presencia de manifestantes. Sabemos que es un momento crítico, van 10 años de la Junta de Control Fiscal desde que fue establecida. Esto está la situación de la universidad, hay esto, manifestaciones contra el desplazamiento, los temas de la costa, el desarrollo excesivo. Así que hay muchas razones por las cuales la gente se sintieron convocadas a expresarse el 1 de mayo. Y yo creo que los manifestantes dieron cátedra de hacer una manifestación donde pudieran todos y todas dar su, hacer su expresión clara, contundente y de una manera, ¿verdad? Muy esto, con mucho orden. Yo creo que, de hecho, las manifestaciones en Puerto Rico históricamente han sido siempre así. Donde ha estado el problema es cuando el gobierno ha decidido intervenir con esas manifestaciones de distintas maneras. Este año a nosotros nos preocupó la presencia excesiva de la policía. Esto tengo que decir, nosotros hicimos un recorrido por toda la ruta viendo dónde estaban todas las vallas y la cantidad de calles alrededor de

0: de intervenciones o de digamos, planes de la policía en manifestaciones, que la presencia excesiva sirve de disuasivo, ¿verdad? Porque la gente se puede sentir amenazada por el hecho de que está observada durante toda la ruta con una cantidad muy masiva de policías. Así que nuestra crítica este año principal es a la policía. No es necesario, al contrario, lo que hace es intimidar a los manifestantes.
1: Y entonces vamos a hablar ahora del famoso Supina,
0: Sí.
1: del documento que ustedes llevan. Bueno, me vas a decir cuándo, cómo empezó esto y cuándo lo solicitaron. Entiendo que llevan un año pidiendo un documento, señoras y señores, un documento público.
0: Es claramente público.
1: Y cómo empezó todo esto cuando se da la redada el 26 de enero de 2025, la primera redada de los agentes de ICE en Barrio Obrero?
0: Sí.
1: ¿Qué les llama la atención? ¿Por qué ustedes deciden intervenir?
0: Bueno, nosotros en la ACLU, a nivel de todo Estados Unidos, como ha sido, ¿verdad?, ampliamente discutido y se ha visto en la prensa, la ACLU, desde antes de que comenzara la nueva administración del presidente Trump, ya nos habíamos preparado porque sabíamos que uno de los cambios en política pública más agresivos iba a ser esto en el área de inmigración. Así que estábamos listos para comenzar un proceso de supervisar ese trabajo y de intervenir si fuera necesario. En el caso específico de Puerto Rico, la ACLU identificó que ya desde mucho antes que se hiciera público la colaboración entre el gobierno local con el ICE, eso ya estaba ocurriendo. La gobernadora no fue clara, ¿verdad? Desde un inicio sobre la cantidad o la manera en que estaban colaborando con el gobierno federal, pero y eso dio paso a que nosotros desde la ACLU presentáramos una solicitud de información. En este caso fue al Departamento de Transportación y Obras Públicas, que desde 2013 tenía una política pública, una legislación que permitía, de hecho, invitaba a las personas inmigrantes residentes en Puerto Rico a que solicitaran la licencia de conducir. Así que sabíamos que había una cantidad de archivos, ¿verdad? Un récord sobre personales con información confidencial sobre una cantidad sustancial de personas. Se entiende que son sobre 6.000 inmigrantes y sus familias
1: Que viven en Puerto Rico.
0: que viven y vivían, ¿verdad?, en Puerto Rico, y que el Departamento de Transportación y Obras Públicas era el custodio principal de esos documentos. Yo lo digo así porque esa es la realidad. La ley establecía que esos documentos se iban a mantener de manera confidencial porque su único propósito era permitir que estas personas tuvieran una licencia de conducir y así hacer más seguras nuestras calles, ¿verdad?, en caso de un accidente o de lo que pudiera ocurrir en términos del transporte público en Puerto Rico y otras maneras de que esas personas se pudieran identificar. Así que vino como una invitación por parte del gobierno con una ley que decía que iba a protegerse esa información, que no se iba a utilizar para fines migratorios y que finalmente el gobierno, de buenas a primeras, decidió entregar sobre 6.000 expedientes al ICE. Eso permitió que de inmediato comenzaran la masiva, el masivo El arresto masivo de inmigrantes en Puerto Rico, ya no tenemos cifras actuales al día de hoy, pero las más recientes van sobre 1.800 personas detenidas y vimos, nosotros desde ACLU pudimos documentar el aumento que se da una vez se entregan esos documentos.
1: ¿Personas detenidas o personas ya deportadas?
0: Hay de todo y uno de los grandes peligros de esta situación en Puerto Rico es que las personas migrantes en Puerto Rico que son detenidas de esa manera, primero, las detenciones son claramente ilegales porque se hacen en base a la manera en que la persona se ve o la manera en que habla su acento. O sea, aquí hay un tema de perfilamiento racial discriminatorio en los arrestos. En segundo lugar, los arrestos se están dando con colaboración del Estado, no solamente por este tema de los documentos que entregaron, sino que ya hemos documentado policías municipales que han estado colaborando, dando información, deteniendo gente sin razón y después llamando al ICE, por ejemplo. En tercer lugar, lo que ocurre es que esta persona son detenidas y en

0: menos de 24 o 48 horas son sacadas de Puerto Rico. Eso es bien problemático, porque en cualquier caso de inmigración, uno de los aspectos fundamentales es que tú puedas comunicarte con tu familia. Tu familia tiene los documentos que pueden demostrar el tiempo que estás aquí. Si tú llevas un caso ya, en gran parte de estos casos, se trata de inmigrantes que tenían procesos de inmigración, tenían abogados, abogadas que estaban llevando sus procesos, esto, de acuerdo a lo que establecía la ley. Y entonces, una vez son sacados de Puerto Rico, con esa prisa, caen en un sistema electrónico donde usted busca a la persona y puede estar desaparecida por 2, 3 semanas, no sabes a dónde lo ubicaron, los mueven de un centro de detención a otro y en muchos casos a centros de detención donde las condiciones han sido denunciadas como que llegan a temas de tortura, ¿verdad?
1: Pero vamos a coger a los dominicanos,
0: Sí.
1: ¿verdad? Que eran en su mayoría los arrestados, por lo menos en las redadas de Barrio Obrero. Esos dominicanos, me contestas cuando lleguemos de la pausa, la pregunta es, ¿los llevan de Puerto Rico a República Dominicana o los llevan de Puerto Rico a centros de detención en Estados Unidos para luego llevarlos a República Dominicana? La respuesta, quédense con nosotros cuando regresemos de la pausa.
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0: Estas son las historias que la redacción de Radio Isla 1320 trabaja en estos momentos. Menor de 7 años recibe múltiples puñaladas en Barranquitas. Su madre fue detenida. Una hermana de la mujer también resultó con heridas. Ajeno el secretario de Asuntos Públicos sobre si gobierno entregó o no el presupuesto para el próximo año fiscal a la Junta de Supervisión Fiscal. El trabajo remoto ha ayudado a que puertorriqueños regresen a Puerto Rico. Cometió un error, expresidente del Partido Popular Democrático, entiende la representante Suanienit Vargas. Aprendió la lección y entendió la importancia de su posición pública. Soy Widalis Rivera Acevedo, usted escucha Radio Isla 1320 y nos ve por radioisla.tv, la hora 12:53.
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3: Estamos de regreso en Radio Isla 1320. Yo soy Anibel Sloan y estamos conversando con la licenciada Annette Martínez Orabona. Ese segundo apellido yo nunca lo había oído, Orabona. De la ACLU sobre las redadas de ICE en Puerto Rico y el famoso Supina que no aparece. Pero antes de entrar a ese detalle, todavía hay redadas hoy en día. O sea, todavía están llevándose inmigrantes.
4: Lamentablemente sí, esto continúan ocurriendo, aunque la prensa no necesariamente la está cubriendo como hace un tiempo atrás. Están ocurriendo, apenas la semana pasada hubo un arresto ilegal frente a la Universidad de Puerto Rico, donde se bajaron unos agentes del ICE con las caras completamente tapadas, gafas, ningún tipo de identificación, armados, y hicieron una persona bajar de su auto, dejaron el auto en la calle, no le permitieron dar ningún tipo de explicación y así mismo se la llevaron. Así que esto está ocurriendo, sigue ocurriendo en nuestras calles, y es una manera, ¿verdad?, de intimidar a nuestra población, interrumpir nuestra vida comunitaria. No tengo que decirte que comunidades como Barrio Obrero están viviendo una situación bien crítica. La situación, digamos, de la vida diaria, económica, la vida escolar se ha visto trastocada y laboral también. Así que Barrio Obrero hoy en día no es ni la sombra de lo que era hace, ¿verdad?, hace un año. Es algo bien lamentable lo que está ocurriendo.
3: ¿Y qué hacen con las personas? Por ejemplo, ese ejemplo que nos has dado, valga la redundancia, que nos acabas de dar, de que la semana pasada arrestaron a una mujer frente a la Universidad de Puerto Rico en esas condiciones que has relatado, que la verdad que uno las escucha y mete miedo, porque sí. Imagínense, uno de lo más tranquilo y de momento llegan estos agentes todos cubiertos, sí, enmascarados, con armas largas, pues bien, le debe dar temor, pavor a la persona que se la llevan, que la arrestan ahí mismo. ¿Qué hacen con esa persona?
4: Sí, en Puerto Rico las personas detenidas que son inmigrantes son llevadas a un centro de procesamiento, generalmente al que está en Guaynabo, y no están en Puerto Rico mucho tiempo. En cuestión de 24, 48 horas lo trasladan fuera de Puerto Rico. En los casos que nosotros hemos podido documentar y a quienes hemos acompañado, sabemos que los mueven de un centro de detención a otro. No hay realmente espacio que se les permita para ellos comunicarse con sus abogados mientras están aquí en el centro de procesamiento. Muy difícil para los familiares poder acercarse y verlos antes de que los trasladen. Los mueven a centros de detención donde están en situaciones bien críticas, porque los centros de detención de migrantes en Estados Unidos están hacinados. Hay un tema serio de problemas de acceso a servicios de salud. Se adoptan medidas que son terribles para la dignidad humana. De dejar las luces prendidas, unas luces bien fuertes durante toda la noche, levantarlos en media de la noche, a las personas, ¿verdad? Separar a las familias. No hay ningún tipo de consideración con la niñez. Se sabe de muchísimos casos de niños y niñas, incluso algunos han sido abusados sexualmente dentro de los centros de detención. Así que la situación es terrible. Es terrible.
3: Y ellos no regresan nunca a Puerto Rico.
4: Las personas que son detenidas en Puerto Rico, la mayoría de ellas, como dije, son trasladadas rápidamente a Estados Unidos. Nosotros desde la ACLU hemos estado llevando unos recursos al Tribunal Federal antes de que esas personas las muevan de Puerto Rico, así que son recursos que se tienen que presentar en horas de la detención para exigir y pedirle al Tribunal Federal que ordene que se paralice el inminente traslado de esas personas fuera de nuestro país y que se les permita una vista de fianza, que es lo que se supone que ocurra en estos casos una vez se detienen.
3: ¿Y cómo ustedes se enteran? ¿Cómo se enteran de que esa persona fue detenida?
4: En este momento, claro, nosotros tenemos un equipo bien reducido, no somos una organización gigante, así que tenemos que escoger algunos casos, no los podemos llevar todos, pero tenemos contactos con distintas organizaciones que sí dan servicio a personas migrantes y de esa manera nos enteramos. También trabajamos con abogados y abogadas de inmigración, con quienes llevamos algunos de esos casos. Hasta el momento hemos llevado 8 casos de habeas corpus, en todos ellos hemos logrado algún tipo de remedio. Creo que en uno está todavía pendiente el asunto de resolverse, pero en la gran mayoría de ellos hemos logrado que el Tribunal Federal nos dé la razón.
3: Y si si la persona detenida no tuvo, ¿verdad?, esa fortuna de que ustedes, esa suerte de que ustedes pues se enteraron a tiempo, pudieron ir al Tribunal Federal para que emitan la orden de que no lo saquen de Puerto Rico, y lo sacaron de Puerto Rico, que han sacado pues más de mil inmigrantes, ¿no los vuelven a ver aquí?
4: La gran mayoría de ellos, yo no conozco cada caso, ¿verdad? pero lo que sabemos es que la política del presidente Trump es que se mantengan en detención de manera indefinida o hasta que se consiga su deportación eventual. Se supone que dentro del proceso de inmigración hay una posibilidad de que estas personas acepten una deportación que se le llama voluntaria, aunque nunca es realmente voluntaria. Esto, y se supone en alguno de estos casos que si la persona decide regresarse a su país de origen, pues que tenga la posibilidad de hacerlo sin tener que ser detenida. Lamentablemente no está ocurriendo de esa manera.
3: Y si alguien, antes de hacerte esa pregunta, ¿y qué pasa con las cosas que ellos tienen? O sea, sus bienes, porque obviamente ellos aquí vivían en algún sitio, un apartamento, una casita, y fueron comprando sus cosas, y pues tienen sus muebles, aunque, sí. ¿Verdad? Sus muebles, sus cosas de cocina,
4: mira,
3: su mobiliario, su ropa. ¿Qué pasa con todos sus bienes que están aquí?
4: Es bien terrible a nivel, nosotros estamos hablando de casos de personas que su vida entera está en Puerto Rico, está 20, 30 años de vivir en Puerto Rico, personas casadas con ciudadanos americanos,
3: Espérate.
4: Hijos
3: O sea, que hay
4: nacidos aquí.
3: Personas que se los han llevado,
4: Sí.
3: que llevaban aquí 20 y 30 años viviendo en Puerto Rico, o sea, tenían
4: sí.
3: una vida hecha en Puerto Rico.
4: Sí, los casos que nosotros presentamos, de los que te hablo, que hemos tenido que ir al Tribunal Federal, la gran mayoría de ellos llevaban más de 10 años en promedio en Puerto Rico.
3: Con su familia aquí ya en Puerto Rico.
4: Establecidos aquí. Y hay casos de estos que te estoy diciendo de personas que llevan más de 20 años, que tienen hijos e hijas que nacieron aquí, que son ciudadanos de Puerto Rico.
3: Bueno, estaba pensando en esa mujer que pues nos ha contado de la semana pasada, arrestada frente a la Universidad de Puerto Rico. Si esa mujer tiene hijos, no importa la edad, pueden ser chiquitos, pueden ser grandes, la separaron,
4: desconocemos sus
3: pero la separan
4: circunstancias, pero
3: porque se la llevan y se acabó y se quedan los hijos.
4: Sabemos de casos
3: Ay, Dios
4: donde
3: mío, qué cosa tan
4: hay
3: terrible.
4: Padres que han sido arrestados y sus hijos están en la escuela. O sea, esto está ocurriendo. Es una situación bien terrible. Y me preguntabas de los bienes, pues en efecto también es todo lo que haya, ¿verdad? Lo que es la vida de esa persona. Queda suspendido en el tiempo. Entonces nosotros desde la ACLU también hemos hecho un trabajo para educar y tratar de darle herramientas a estas familias que se preparen lamentablemente ante esa eventualidad, por ejemplo, que dejen estos custodios para sus hijos e hijas menores de edad, personas que puedan tomar decisiones, ¿verdad? El récord médico de sus familiares que los tengan a la mano. Así que hemos hecho un trabajo también de prepararlos ante esa terrible eventualidad, pero nuestro propósito principal es que eso se detenga, que no siga ocurriendo. Estamos haciendo el trabajo en Estados Unidos, todos los días tenemos casos ante los tribunales y lo estamos haciendo en Puerto Rico. Y nuestro llamado en Puerto Rico principal es al gobierno local. Hay mucho que pueden hacer para evitar que ese tipo de abuso continúe y lamentablemente estamos ante una administración que ha decidido colaborar de la manera más terrible posible con una política pública del gobierno Trump, que todo el mundo, yo creo que no hay nadie que en su, ¿verdad? En su fuero interno pueda realmente estar de acuerdo con los abusos de este gobierno en
3: pues
4: esa
3: claro,
4: condición.
3: porque una cosa es que se regule la inmigración.
4: Claro.
3: Eso, pues, por supuesto. Uno está en un país de ley y orden y se tienen que cumplir las leyes sobre inmigración, las reglas, pero la manera en que lo han hecho, pues ha sido una manera abusiva y en muchos casos cruel. O sea, nadie está diciendo que no se cumpla con las leyes de inmigración. Incluso en un momento dado había una impresión de que eso estaba, de que estaba fuera de control, de que estaba
4: Sí.
3: fuera de control, pero el establecer el control y el decir, mira, no, vamos a hacer las cosas como debe ser y vamos a hacer cumplir las leyes de inmigración es una cosa. Ahora, hacerlo de esa forma, pues como yo digo, abusiva y cruel, eso es con lo que nadie puede estar de acuerdo, porque tú me acabas de decir esto, yo me estoy imaginando, yo ni sé quién es, pero yo me estoy imaginando esa mujer arrestada por ese contingente de agentes con armas largas encapuchados y que esa mujer tenga hijos y que no los vuelva a ver, o sea, yo me quedo imagínense, es una cosa bien carente de humanidad.
4: Y no es solo ese caso, eso es un ejemplo, ¿verdad? Un posible ejemplo porque no conocemos sus circunstancias, pero sí sabemos que ocurre, que en muchos de estos casos las familias son separadas y quedan niños y niñas sin el acompañamiento de sus padres e incluso sin ningún tipo de información sobre dónde están ni qué proceso van a seguir. Así que es un abuso, pero además es una situación completamente ilegal. Esto no se está dando en cumplimiento de la ley.
3: ¿Por qué es ilegal? ¿En qué consiste esa ilegalidad?
4: La gran mayoría de las personas que han sido detenidas, por ejemplo, y que nosotros estamos llevando, estos 8 casos que nosotros hemos llevado al Tribunal Federal, son personas que no se supone que caen dentro de una sección que permite la detención inmediata, ¿verdad? Sin derecho a fianza y su deportación expedita. Son personas que caen fuera de esa categoría. Hay una categoría donde sí se permite que si tú encuentras a una persona inmigrante sin documentación, pues son casos bien específicos. Personas que llevan menos de 2 años desde que entraron. Hay personas que se les detiene en el momento en que están llegando. Pero estos no son nuestros casos. También cae en esa categoría personas que han cometido delitos graves. Pero la gran mayoría de las personas detenidas inmigrantes no son no caen en esa categoría, no tienen historial criminal. Son personas que sí llevan muchos años en Puerto Rico o en el territorio de Estados Unidos, que han establecido su familia, que pagan impuestos, que trabajan, que contribuyen a sus comunidades, que se casaron con personas ciudadanas, que incluso comenzaron los procesos que dice la ley para lograr estabilizar, ¿verdad? Y tener un estatus migratorio regularizado, y la ley lo permite, hicieron el proceso y se les interrumpió con estos arrestos. Así, por eso yo estoy diciendo que muchos de estos arrestos son ilegales. La segunda razón por lo que lo digo es por la manera en que se están haciendo los arrestos. Policías con las caras tapadas, sin identificación, sin orden de arresto judicial, entrando a las casas sin orden de allanamiento. Cualquier abogado y abogada en su primer año de derecho sabe que no se permite, que la Constitución no permite la entrada de oficiales de gobierno de manera forzada sin una orden judicial. Y esto está pasando todos los días a los ojos de todo el mundo sin que realmente haya un detente a esa política. Así que sí, es ilegal. Y cuando se hace solamente porque se conoce de una persona que pudiese ser dominicana, porque me parece a mí que es dominicana, porque se ve dominicana, porque habla dominicano, vamos, por el acento, por la manera en que se expresa, eso es un arresto completamente ilegal basado en la racialización, la manera, la percepción que tenemos sobre el otro.
3: Y estabas diciendo, mencionaste que el gobierno, que ustedes entienden la ACLU, que el gobierno puede hacer otras cosas para que no ocurra lo que está ocurriendo, pero que ha decidido pues abanderizarse por completo. ¿Qué cosas ustedes entienden que podría hacer el gobierno de Puerto Rico?
4: Lo primero que tiene que hacer nuestra gobernadora es dejar en claro que las agencias de gobierno no van a compartir información confidencial como ya lo hizo el Departamento de Transportación y Obras Públicas. Esta no es la única agencia que tiene información confidencial sobre personas migrantes. El Departamento de la Familia tiene información, el Departamento de Vivienda tiene información. Así que es importante que haya un mensaje claro de que no se va a compartir esta información de manera así gratuita y sin que exista realmente una orden del tribunal que así lo exija. Y eso fue lo que pasó con el Departamento de Transportación y Obras Públicas. Al día de hoy no se conoce cuál fue la solicitud que hizo el ICE al gobierno de Puerto Rico. Nosotros no
3: ¿Y
4: sabemos.
3: cómo ustedes se enteraron luego que se da la redada del 26 de enero del 2025 en Barrio Obrero? ¿Cómo ustedes se enteraron de que ICE había obtenido los nombres y direcciones de esas personas a través del Departamento de Transportación y Obras Públicas.
4: Pues mira, sí, desde temprano nos enteramos porque a través de las organizaciones con las que trabajamos, que dan servicio a migrantes y abogados de inmigración, empezamos a investigar la forma en que habían sido arrestadas ciertas personas migrantes. Y uno de los factores que notábamos, había como un patrón de que de repente empezaron a llegar con copias de las licencias de conducir al momento de hacer los arrestos. Y se veía en el expediente cuando la persona era arrestada, los familiares veían que había ese tipo de documentación ahí. Esto, entre otras, ¿verdad? Y eso ya empezó a levantar una suspicacia. La misma prensa hizo preguntas al Departamento de Transportación y Obras Públicas y a la gobernadora, y en algún momento dijo que habían recibido una solicitud, pero no estaba claro si habían entregado o no y cuánto habían entregado de la información confidencial de estas personas. Y que, en efecto, o sea, queremos saber, yo creo que el gobierno, el pueblo de Puerto Rico y nuestra comunidad debe saber cuál fue el actuar exacto de nuestro gobierno. O sea, ¿cuál fue la solicitud que recibieron del ICE? ¿Qué decía? ¿Qué era lo que se estaba pidiendo? Si esa solicitud en efecto era un subpoena, como se ha dicho en algunas ocasiones, pero nadie lo ha visto. ¿Cuál fue? ¿Qué medidas se tomaron a nivel interno para evaluar si se iba a entregar o no y qué se iba a entregar?
3: ¿En qué fecha ustedes le enviaron esa carta y a Transportación y Obras Públicas? Si fue al doctor Edwin González, al secretario, dirigido a él. ¿En qué fecha le enviaron y qué solicita la carta? Esas preguntas que estás haciendo.
4: Exactamente. Le hicimos una solicitud formal al secretario en junio del 2025. Para que veas que ya casi
3: se va a cumplir el año.
4: Un año.
3: Y el secretario se ha negado a entregarlo.
4: Esto, como primera respuesta, simplemente no, ¿verdad? No dieron mucha información de las razones por las cuales no se iba a entregar la información, pero sí, ya en el tribunal de primera instancia, arguyeron que
3: pero antes de llegar al tribunal, cuando ustedes le envían la carta en junio, el secretario les contesta.
4: Sí, pero o no sea, nos aunque, entrega los documentos.
3: Ok, les contesta diciéndole que no se los va a entregar.
4: No los va a entregar.
3: Y ahí es que ustedes deciden ir al tribunal.
4: Exactamente.
3: ¿Y cuándo ustedes presentan la demanda ante el tribunal?
4: Nosotros presentamos, ahora mismo no te sé, no, de verdad, de la de memoria no recuerdo la fecha exacta, pero esperamos que se cumpliera el término que establecía la ley de transparencia para el acceso de documentos públicos. Y una vez se vencía el término, fuimos al tribunal de primera instancia.
3: Ese término de la ley de transparencia, que yo le digo la ley de antitransparencia, ¿se había enmendado ya la ley para no aumentar los términos para las agencias, para que no tengan que entregar los documentos a la ciudadanía y a la prensa?
4: Por eso también este es un caso, ¿verdad?, crítico, que nos permite ver realmente en dónde estamos en términos de acceso a documentos públicos en Puerto Rico. Porque esa solicitud nosotros la hicimos antes que la ley de transparencia fuera enmendada para aumentar esos términos que tiene el gobierno para responder y los términos que tenemos, ¿verdad?, nosotros para solicitar al tribunal y todo lo demás, que ahora se hace más largo ese proceso. Pero fíjese que con la ley anterior como estaba, ya nosotros todavía, ¿verdad?, no hemos recibido documentos, vamos para un año. Así que estamos en un momento bien difícil en términos de acceder a documentos públicos. El gobierno lamentablemente puede utilizar, y yo creo que está utilizando la ley para dilatar los procesos y evitar que la gente pueda realmente enterarse de la manera en que se toman las decisiones en este país.
3: Entonces, ¿qué excusas? Porque yo no puedo pensar en razones válidas, y de hecho el tribunal determinó al final del camino que no son razones válidas.
4: ¿Qué excusas
3: está dando o dio el Departamento de Transportación y Obras Públicas para negarle a la ACLU el documento donde ICE le estaba solicitando la información de las licencias de conducir de los inmigrantes en Puerto Rico.
4: Sí, pues el Departamento de Justicia, que es en este caso quien está representando al Departamento de Transportación y Obras Públicas, presentó varios argumentos. Ninguno de ellos se sostuvo en el tribunal, ni en primera instancia, ni en el Tribunal de Apelaciones, y ahora vemos que tampoco el Tribunal Supremo les da la razón. Uno de los argumentos era que se trataba de un documento, ¿verdad?, que le llamamos, estamos hablando aquí en con frases legales y no todo el mundo necesariamente tiene que saber lo que es, pero cuando yo me refiero a un subpoena, de lo que se trata es de que las agencias federales y las locales también en sus ley, en su ley, ¿verdad?, que les establece a la agencia, le puede dar la facultad de solicitar mediante una orden administrativa a otra agencia que le dé X información. Y eso en derecho le llamamos un subpoena. Ese subpoena, que es una solicitud realmente administrativa de información, no obliga a la agencia que sea la, a la que se le está solicitando los documentos que la entregue. Pero tampoco el subpoena como documento es un documento confidencial. Al contrario, un documento bien público. Esto, y es lo que se ha demostrado en distintos tribunales en Estados Unidos, y nosotros toda esa información la vertimos al tribunal y le damos, miren, en innumerables ocasiones se ha determinado que los subpoenas no son documentos privados.
3: Y el DITOB estaba alegando a través del Departamento de Justicia que los subpoenas son documentos confidenciales.
4: Exactamente, que el subpoena es un documento confidencial, que esa información no se podía hacer pública, que además tenía que ver, el segundo argumento, que tenía que ver con una investigación en curso. Esto, pero la realidad es que nadie sabe si hay una investigación en curso sobre esos casi 6.000 casos. Esto, el gobierno de Puerto Rico no tiene absolutamente nada que ver con esa investigación, porque es una investigación en todo caso que está realizando el ICE. No se sabe, o sea, el gobierno de Puerto Rico no tiene ni la menor idea de si existen investigaciones en curso de esos 6.000. Así que es un argumento que no se aguanta, ¿verdad? Esto, que el papel no lo aguanta. Y ya se ha demostrado en otros casos, en otros tribunales, que en efecto un documento por ser solicitado, aunque sea para una investigación que está realizando otra agencia, eso por sí mismo no lo hace un documento privado o confidencial.
3: Finalmente, el tribunal de primera instancia.
4: Sí.
3: No hubo un juicio, fue una sentencia sumaria.
4: Tuvimos una
3: vista evidenciaria.
4: Tuvimos una vista y luego de esa vista el juez determinó que en efecto son documentos públicos y tenían que entregarse.
3: Entonces el Departamento de Justicia recurrió al Tribunal de Apelaciones.
4: Exactamente.
3: Y dictaminó exactamente lo mismo.
4: Exacto, confirmó lo que había determinado el juez de primera instancia, Anthony Cuevas, en este caso.
3: Y fue el juez Anthony Cuevas el que emitió sentencia en la Sala Superior de San Juan.
4: Sí, un juez que es bien respetado, esto en Puerto Rico todos los jueces son respetados, pero me refiero a que es un juez que lleva mucho tiempo viendo casos sobre acceso a la información, y conoce muy bien el tema y la doctrina que verdad que debe de prevalecer en estas solicitudes. Así que es alguien que conoce el tema muy bien.
3: Vamos a ir a una pausa y cuando regresemos le voy a preguntar a la licenciada, pues, ¿qué ha pasado? Si ya los tribunales le han dicho al gobierno de Puerto Rico que tienen que entregar ese documento, ¿se lo entregaron o no? ¿Qué ustedes creen? Quédense con nosotros que regresamos.
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3: Y regresamos a Radio Isla 1320. Estamos en vivo desde los estudios de ATH Móvil by Evertech, conversando con la licenciada Annette Martínez de la ACLU, sobre lo que todavía está pasando en Puerto Rico con la comunidad de inmigrantes, las redadas, las deportaciones, los procedimientos que se están llevando a cabo y sobre todo sobre el documento que el gobierno de Puerto Rico se niega a entregarle al país a través de la ACLU. Miren, la demanda de la ACLU se presentó el 1 de octubre de 2025, ya hace meses. Y en enero de este año dictó sentencia al Tribunal de Apelaciones confirmando al juez Antonio Cuevas, o sea, diciéndole al gobierno de Puerto Rico, tienes que entregar el documento, eso no es un documento público y lo tienes que entregar. ¿Y qué ha hecho el gobierno de Puerto Rico? Pues estirando, dilatando el proceso, estirando el chicle. Fue al Tribunal Supremo de Puerto Rico quien le dijo no al lugar, o sea, no voy a entrar a ver el caso, y se mantiene la sentencia del Tribunal de Apelaciones dictada en enero, ya estamos en mayo, no lo han entregado. ¿Por qué no lo quieren entregar, licenciada?
4: Esa es una buena pregunta, y es una pregunta que nos tenemos que hacer todos y todas. ¿Qué tienen esos documentos? ¿Por qué el gobierno insiste en ocultar el contenido de esos documentos? ¿Qué es lo que quieren que no sepamos? Sabemos desde la ACLU que esos documentos eventualmente van a tener que entregarlos. Y lo que sea su contenido, la ACLU lo va a divulgar.
3: Yo pienso que puede haber dos razones. Y la primera es que quizás era una simple carta. Y entonces ellos, como se ha hablado aquí esta tarde, el gobierno no tenía la obligación de contestar de entregar la información sobre las licencias, que era una información confidencial, por ley era confidencial, sin haberlo peleado. El gobierno pudo haber contestado, mira, yo tengo esta ley que está vigente en Puerto Rico y que me impide entregarlo porque eso es confidencial, llévame al tribunal, ¿ves? Y entonces pelearlo en los tribunales, pero no, fueron completamente serviles e incluso con una simple carta, que es lo que todavía no sabemos, pues lo entregaron, o sea, no dieron ninguna batalla, porque obviamente no la quisieron dar.
4: Exacto.
3: Porque una de dos, o están de acuerdo con esa política pública del presidente Donald Trump, o simplemente no lo quieren contradecir. La número dos es porque la gobernadora de Puerto Rico, la honorable Jennifer González, le dijo al país en enero: miren, no se preocupen que las redadas no son aquí en Puerto Rico, aquí nadie tiene que preocuparse, eso es allá en los Estados Unidos. Y el día después se metieron los agentes en Barrio Obrero y acabaron con aquello. Y entonces, si se demostrara que se había recibido esa solicitud antes de que ella dijera que no iba a haber redadas en Puerto Rico, e incluso si se les había dado ya, que asumo yo que se les había dado ya esa información, porque cómo es que en un día ya se estaban metiendo allí, ya habían identificado a las personas y dónde vivían, que ya se les había entregado, pues obviamente ella va a quedar en mal, va a quedar en evidencia, va a quedar demostrado que en ese momento no le dijo la verdad al país. Señoras y señores, esto es especulativo, esto es una suposición mía de por qué es que no quieren entregarlo. Eso no está confirmado hasta que cumplan, porque van a tener que entregarlo tarde o temprano.
4: Ese es el problema, ¿verdad? Principal, que la falta de transparencia en el gobierno lo que genera es mucha desconfianza, ¿verdad? Y genera preguntas, muchas preguntas de por qué. ¿Por qué se oculta la información? ¿Cómo se tomó esa decisión? Bueno, ¿qué razones? ¿Si tuvo razones de peso el gobierno o no para entregarla? Yo creo que es bien importante en cualquier sistema de gobierno, pero específicamente cuando nos cantamos que tenemos un sistema de gobierno democrático, que el gobierno realmente rinda cuentas. Debe de preocupar a todo el mundo que el gobierno insista en no darnos acceso a los documentos que son públicos y a nosotros realmente tener la oportunidad de conocer. ¿Cuál es el temor? Es la pregunta. ¿Cuál es el temor? ¿Por qué ocultar la manera en que se entregaron esos documentos? ¿Por qué mantener este silencio e incluso estirar los procesos judiciales, que además es un gasto innecesario en un momento en que nuestra economía sabemos cómo está? O sea, el gobierno de Puerto Rico se debe principalmente, únicamente a nosotros y nosotras, al pueblo puertorriqueño, y no hay ninguna razón para que siga construyendo un muro de contención entre sus decisiones y lo que nosotros y nosotras vivimos a diario.
3: ¿Usted participó en ese litigio como abogada de la ACLU?
4: Sí, yo soy abogada en el caso.
3: ¿Y el gobierno de Puerto Rico estuvo representado por abogados del Departamento de Justicia o contrató abogados externos?
4: Son abogados del Departamento de Justicia, pero de todas maneras, o sea, sabemos, sé de dónde viene la pregunta, porque hay muchísimos casos, otros casos en los que sí, nos enfrentamos a abogados y abogadas privados que son contratados por el gobierno de Puerto Rico y sabemos lo que cobran, o sea, pero yo creo que es una pérdida de tiempo de los abogados y abogadas del departamento ponerlos en esa posición. Yo veo mis colegas y yo sé que son personas, ¿verdad?, bien preparadas y saben lo que están haciendo como abogados y abogadas, ¿verdad?, en la profesión, y es bien triste que se les ponga en esta posición de estar argumentando o presentando argumentos que no son sólidos.
3: Sigue defendiendo lo indefendible.
4: Exactamente.
3: A base de argumentos que ellos mismos saben que ese no es el derecho aplicable.
4: Se sabe que el caso lo van a perder.
3: Claro.
4: Entonces, aquí hay otro tipo de razones que no son razones legítimas en términos de derecho.
3: Ustedes lo ven como razones políticas.
4: Aquí hay, yo entiendo, ¿verdad? Y esta es mi percepción personal. Que lo único que puede estar aguantando este caso y que se siga ¿verdad? Dilatando el proceso son otras razones que no son las razones que se sostienen en derecho. Así que nada, el gobierno está,
3: ¿y ahora
4: el gobierno está en su, ¿verdad?
3: ¿Y ahora qué? ¿Ahora qué? ¿Ellos pueden pedirle reconsideración al Tribunal Supremo?
4: Sí, sí, esto, el proceso permite ante el Tribunal Supremo que la parte que no obtuvo, ¿verdad? No fue favorable su postura ante el gobierno, ante el Tribunal Supremo, pueda solicitar una reconsideración e incluso puede solicitar una segunda reconsideración. Así que estamos en ese proceso ahora esperando a ver si el gobierno va a decidir entregar los documentos o si en su lugar va a solicitar reconsideración. Eso se vence este viernes que viene.
3: Pues ellos puede ser que sigan alargando, como decimos, alargando el chicle y solicitar reconsideración, aunque saben que no se va a reconsiderar en el Supremo. Tienen oportunidad allí para dos reconsideraciones. Así que asumo que entonces podrían estar considerando hacer uso de ese proceso, no para prevalecer, porque saben que no van a prevalecer, sino para dilatar todavía más la entrega del documento. Y asumo que una vez ya entonces se vuelva final y firme la sentencia, pues... ¿ustedes solicitarían el desacato civil en caso de que el secretario se niegue a entregar el documento?
4: Vamos a utilizar todos los recursos judiciales que tenemos a nuestro haber para exigir que el gobierno cumpla con lo que es su deber, que es entregarnos esos documentos.
3: La verdad es, y primero que nada, déjeme darle las gracias, porque la ACLU está sacando la cara por el pueblo de Puerto Rico, porque eso es un documento, yo que estoy aquí sentada, que tengo este privilegio de este micrófono para poder llevar información, análisis, pues también quiero ver el documento.
4: Por supuesto.
3: Y es la ACLU quien lo está solicitando por todos nosotros, por todos los puertorriqueños, que queremos transparencia, que queremos transparencia, que queremos saber qué fue la verdad de lo que pasó, sobre todo aquí que todo el mundo tiene un amigo, un empleado, un patrono, un vecino que pertenece a la comunidad inmigrante.
4: Y eso es lo más triste.
3: Sí, yo tengo una amiga que es dominicana, pero ya es ciudadana americana hace muchos años con su pasaporte y todo, y está aterrada.
4: Sí.
3: No se atreve ni salir a la calle. Siendo ciudadana americana, anda con su pasaporte para arriba y para abajo, no lo deja en ningún sitio por si vienen a arrestarla, no se atreve a hablar en la calle porque todavía tiene acento dominicano. O sea, así está viviendo la gente.
4: Bueno, yo sé de familiares míos que viven en Estados Unidos, puertorriqueños que viven en Estados Unidos y están en esa misma, ¿verdad? Con ese mismo temor, porque ya hay puertorriqueños y puertorriqueñas que han sido detenidas, porque la política es una realmente que se está conduciendo de manera discriminatoria.
3: Y el que quiera conseguir a la ACLU, aquí capítulo de Puerto Rico, ¿cómo los puede conseguir?
4: Pues sí, mira, estamos en todas las redes sociales, principalmente en Instagram y en Facebook.
3: Como ¿bajo ACLU?
4: ACLU de Puerto Rico. Y prontamente vamos a estar también en otros espacios de redes, pero principalmente Instagram y Facebook.
3: ACLU, A-C-L-U.
4: A-C-L-U, exactamente.
3: Pues ya lo saben, mis queridos radioescuchas. Muchísimas gracias, licenciada Martínez, por haber orientado hoy al país de esa manera tan clara. Obviamente queremos saber cuando le entreguen ese documento, porque ustedes van a tener que seguir dando esa lucha.
4: Lo vas a recibir.
3: Hasta el final, se lo agradezco que me envíen, por favor, el documento aquí. E incluso podemos volver a hablar en ese momento. Y nuevamente, muchísimas gracias por haber estado aquí en Claro y de Frente.
4: Y gracias a ti por darnos el espacio y al pueblo de Puerto Rico que no pierda la esperanza. En la ACLU vamos a continuar luchando por nuestros derechos.
3: Vivimos en un sistema de vida democrático. El gobierno el gobierno lo sabe, pero tiene que comportarse como tal.
4: Exactamente.
3: Bueno, vamos a una pausa, mis queridos amigos, y regresamos para la sección final del programa de hoy. Quédense con nosotros.

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3: Qué buena entrevista esa a la licenciada Anet Martínez de la ACLU, de la Unión Americana de Libertades Civiles, capítulo de Puerto Rico. Para que es importante escuchar ese tipo de entrevista para que todos sepamos las cosas que suceden en Puerto Rico, pero que uno pues no se entera, uno no suele en el día a día enterarse. Y a veces olvidamos de precisamente de lo que está ocurriendo. Miren, a mí me gustan mucho sus comentarios. Saben que los leo a través del Facebook Live de Radio Isla 1320. Y aquí dice la señora Miranda lo siguiente. Dios mío, oyendo a su invitada, es como una película de Hitler. ¿Cómo están permitiendo esto en nuestro país? Puerto Rico es un país de amor al prójimo, misericordioso y de mucha humanidad. Yo estoy de acuerdo con usted, señora Miranda. Estoy de acuerdo, Puerto Rico. Aquí siempre hemos sido personas muy solidarias, de mucha humanidad, de mucha empatía, de mucha compasión. Somos un pueblo bueno, de gente buena. Y es duro cuando uno escucha ese tipo de, pues, de testimonio, de información, ¿verdad? Esa información que trajo aquí la ACLU. Es duro pensar que hay personas ahora mismo, seres humanos, que están pasando por eso, que a mí lo que me impactó, que llevan 20, 30 años viviendo en Puerto Rico. Y a pesar de eso, los han arrestado y se los han llevado a Puerto Rico. Y miren, no les da tiempo de despedirse de nadie, ni de coger nada en la casa. Ahí mismo los arrestaron, ahí mismo se los llevaron. No vuelven para atrás. Y que un ser humano pase por eso, yo les digo que es duro y no tiene nada que ver con la ley y el orden, porque yo sí creo en que esto debe ser un país de ley y orden y en que se deben cumplir las leyes migratorias, por supuesto que sí, pero de esa manera, no, de esa manera no. Así que gracias por su comentario. Y entonces, para los que me escribieron también que yo no iba a hablar de lo que le ha ocurrido a la representante Suanienit Vargas, pues se equivocaron. Se equivocaron porque ustedes saben cómo soy yo. Hablo claro y de frente. Así que sí, que vamos a hablar de lo que ha ocurrido. Vamos a hablar también de los comentarios del presidente del Senado, Tomás Rivera Chats, en relación a lo que le ha sucedido a la representante Vargas. Vamos a hablar de los comentarios, de las expresiones que ha ofrecido la representante Suanienit Vargas luego de lo sucedido. No les tengo que contar lo que pasó porque todo Puerto Rico lo ha visto. Eso corrió ayer, miren, como cuando abren las compuertas para que de carraízo, miren, para que corra ese agua que ya se va a desbordar. Ustedes saben cómo sale, ¿verdad? Así mismo corrió ese video ayer por las redes sociales. O sea, no les puedo decir la cantidad de textos que yo recibí. ¿Viste esto? ¿Viste esto? ¿Viste esto? Ah, pues claro, inmediatamente lo vi, igual que todo Puerto Rico. Y lo primero, mi primer comentario es pues que, bueno, que es lamentable, número uno, porque pues ella no lo debe estar pasando bien ahora mismo, ella lo debe estar pasando muy mal porque cometió un error definitivamente, eso no hay, eso, yo creo que eso también lo podemos estipular todo, que fue un error de ella. Primero, esto es mi opinión, fue un error de ella, pues en un lugar público compartir de esa manera porque ella es una figura pública y porque ella es una legisladora. Y no significa que los legisladores y las figuras públicas pues no pueden disfrutar como todo el mundo. Pues claro que sí, tienen ese derecho, pero tienen que ser más cautelosos en cuanto a dónde lo hacen, de qué manera. Y cómo se publica, porque saben que están sujetos en todo momento al escrutinio público. Pues claro, y cuando uno decide entrar a la vida pública, hay cosas que ya no se pueden hacer. El que lo quiera hacer, se tiene que quedar, pues, siendo una persona privada, donde nadie lo mire cuando va al supermercado, donde nadie le interesa entrevistarlo, lo cual se respeta. De hecho, la mayoría de las personas deciden que eso es lo que quieren para su vida, una vida privada, porque sin lugar a dudas es una vida con más paz, sin tanta preocupación y donde usted puede andar feliz por ahí, mire, sin que nadie esté pendiente de lo que usted hace. Ahora bien, cuando usted decidió de forma muy loable dar un paso al frente para trabajar por el país, para servir y sobre todo desde la legislatura, pues usted sabe, eso no es un secreto, que usted está sujeto al escrutinio público y tiene pues que ser muy cuidadoso de lo que hace en público. Y sobre todo hoy en día, que estamos viviendo en el mundo globalizado de las redes sociales que corren a las millas y donde todo se publica y donde usted cree que no lo están grabando, pero lo están grabando. No estoy hablando de lo que pasó ayer, sino de cuántas veces no están grabando. Bueno, cuántos candidatos políticos no los han grabado en una reunión con su propio equipo de trabajo y después eso sale publicado. Estamos viviendo en ese mundo. O sea, que tiene que ser todavía más cuidadosa. Así que no hay ninguna duda de que la representante tuvo un desliz, cometió un error. Obviamente no debió haber ofrecido esa entrevista en ese momento. Primero, no debió haber compartido de esa manera pública.

persona, al ser humano en esa circunstancia, pero tampoco lo hicieron. El equipo de trabajo o amistades de la representante, no los puedo juzgar porque yo no estaba allí. Hay muchas personas que dicen, bueno, no debieron haberla dejado que la entrevistaran, pero ¿saben algo? Yo no estaba allí, ni ustedes tampoco, así que no sabemos cómo se dio la circunstancia, de cuán rápido pudo haber sido eso, o de si la entrevistadora la interceptó inmediatamente, o sea, si se dio la circunstancia de una manera tan rápida que su equipo de trabajo y sus amigos no pudieron impedir lo que ocurrió. No lo sabemos. Así que no los voy a juzgar porque eso no lo sé. Habiendo ocurrido lo que ocurrió, sí soy de la opinión de que la representante debió haber emitido unas declaraciones por escrito donde atendiera el asunto, pidiera disculpas si hay que pedirla y terminara pues la controversia, terminara el incidente. No creo que debió haber concedido entrevistas ella contestando preguntas, porque hay momentos en la vida donde, mire, si usted se equivocó, ella cometió un error. Pero es de humanos errar, es de humanos errar en cuanto a un incidente como ese, donde ella no estaba violando ninguna ley, ¿verdad? Se puede ser en la vida, acuérdense, uno puede cometer una imprudencia, pero esa imprudencia no necesariamente es ilegal, es una imprudencia. Bueno, pues de haber pedido disculpas, haber emitido su declaración por escrito explicando lo que pasó y ya, y terminar el asunto y decir que no iba a emitir más comentarios. De todas formas, ella sabe que los micrófonos de este programa están disponibles si quiere aclarar cualquier otra cosa adicional. Sin embargo, mi recomendación es que miren, ya ella dijo lo que iba a decir. Si quiere decir algo adicional, hágalo por escrito y termine la controversia. No, sí me parece que los comentarios del presidente del Senado no fueron adecuados. No fueron adecuados. El presidente pues ustedes saben. El presidente del Senado, Tomás Rivera Chats, aprovechó la ocasión, como suele hacer, para entonces enviar una crítica a la oposición política, o sea, al Partido Popular Democrático. Primero dijo, buenas tardes, Puerto Rico, en el día de ayer. La oferta legislativa popular incluye esta nota. ¿Qué cara? ¿Qué gestos? ¿Pero qué es esto? Refundando 180 grados prueba, no se abochornan, más flojos que nunca, Tomás Rivera Chats. Bueno, pues Tomás Rivera Chats no me parece que es una forma prudente tampoco de escribir, sobre todo de un presidente del Senado, donde el puesto conlleva lo que se llama la dignidad del puesto, donde no creo que es una forma elegante de escribir. Una forma respetuosa, sobre todo a la representante, que es una dama, una mujer joven, y que si él quería hacer una crítica, está en todo su derecho, porque así es la política, esa es la oposición de él, el Partido Popular. Pero escribirlo de esa forma, pues saben algo, es una forma también vulgar de escribirlo, y entonces, pues no entiendo, uno va de Guatemala a Guatepeor. Bueno. Y ella, bueno, pues ya ella dijo lo que tenía que decir. Miren, ella dijo, me di dos copas, quizás debí tomar una. Yo no tengo problema con reconocerlo, pero la realidad es que estaba disfrutando como cualquier persona. Yo no estaba en horas laborables tampoco. Todos tenemos derecho a disfrutar. Debí cortar la entrevista una vez me di cuenta de que estaba el problema del sonido. Me traicionó el oído, afirmó al describir la entrevista como una intervención sorpresa. Finalmente dijo, yo no hice nada malo. Expresó al tiempo que defendió que quienes estuvieron presentes en la actividad, saben el estado en que yo me encontraba y el ambiente en el que se desarrollaba el evento. Al final dijo, lamento mucho esta entrevista. También aclaró, importantísimo, también aclaró que ella no estaba conduciendo y mucho menos en un vehículo oficial en estado de embriaguez y le contestó a Tomás Rivera Chats diciéndole, tu sargento de armas hizo...

hizo algo peor, estaba conduciendo bajo los efectos del alcohol y a pesar de eso lo tomaste livianamente y lo reinstalaste, lo cual es cierto. Así que el presidente del Senado, pues no la trató a ella como trató a su sargento de armas que estaba incurriendo en un acto ilegal. Señoras y señores, ahora le toca a la representante rehabilitarse, pedir disculpas, continuar hacia adelante y simple y sencillamente no repetirlo. Muchísimas gracias por haberme acompañado esta tarde. Que disfruten lo que queda de día. Nos vemos mañana.

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6: Hoy en nuestra agenda del día hablamos sobre la situación en la Universidad de Puerto Rico. Entra esta semana en una etapa crucial. Tras semanas de una huelga indefinida en los recintos de Mayagüez y Río Piedras, hoy lunes 4 de mayo, todo el sistema amanece paralizado. En sus manifestaciones, estudiantes y otros sectores de la comunidad universitaria han reclamado mayores recursos económicos y han expresado su inconformidad con la gestión de la administración, incluyendo llamados a la renuncia o destitución de la presidenta de la Universidad de Puerto Rico, Zahyra Jordán Conde. ¿Qué está ocurriendo y qué se espera de esta semana? Hoy lo discutimos. Quedó en tercera posición en un proceso de evaluación, pero la agencia 29 de febrero cargó con el contrato de publicidad del negociado de la lotería. Un contrato millonario. Esta es la misma agencia que trabajó la campaña electoral de la gobernadora. Hoy lo discutimos. Conversamos además sobre el rol que han asumido las organizaciones comunitarias a nivel público, en las redes sociales, en la lucha por la protección del medio ambiente. Estás conectado con Agenda Propia.
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0: Saludos, te doy la bienvenida a Agenda Propia. Soy Damari Suárez y te pido que me acompañes en un programa que producimos en el Centro de Periodismo Investigativo semanalmente para discutir de forma crítica el quehacer noticioso, económico y social del país. Puedes buscarnos en todas nuestras redes sociales, además de periodismoinvestigativo.com. Estamos en directo cada lunes por radio y por YouTube a las 2 de la tarde. Conéctate en periodismoinvestigativo.com y allí puedes con tus donativos adquirir nuestros artículos y también puedes suscribirte a nuestro boletín semanal. Como les decía, la primera parte del programa, la mayor parte del programa la vamos a discutir y la vamos a dedicar a lo que está ocurriendo en la Universidad de Puerto Rico. Hay un paro indefinido o una huelga en Mayagüez desde el 13 de abril y en Río Piedras desde el 27 de abril. Hoy se unen con paros de 24 horas Calley y Utuado, Arecibo Ciencias Médicas y Ponce con 48 horas de paro y en 72 horas en Aguadilla, Bayamón, Carolina y Humacao. Es una situación sistémica la que paralizada durante el día de hoy y los próximos días se encuentran los 11 recintos de la Universidad de Puerto Rico. Para hablar sobre esta situación nos acompaña aquí en el estudio Víctor Rodríguez, especializado periodista especializado en la Universidad de Puerto Rico de Educación Secundaria en el CPI. Saludos Víctor y bienvenido a Agenda Propia.
1: Saludos Damaris. Saludos a todas las personas que están conectadas.
0: En nuestro estudio también se encuentra la líder del movimiento estudiantil, portavoz del movimiento estudiantil de Río Piedras, Marina Rodríguez Seguí. ¿Cómo estás, Marina? Saludos.
2: Saludos, gracias, ¿verdad?, por la invitación y aquí estamos, bien, seguimos en lucha.
0: Y además nos conectamos a nivel audiovisual con Margarita Villamil, coordinadora del caucus claustral ante la Junta Universitaria y profesora en la UPR en Ponce. Saludos, profesora, y bienvenida al programa.
3: Saludos a todos ustedes y gracias por la invitación.
0: Me gustaría darle un turno, obviamente Víctor va a intervenir para hacer las preguntas porque él es el periodista especializado, pero quiero preguntarle a ambas y comienzo con Marina. ¿Cómo han visto lo que está ocurriendo hoy tras describir lo que parece ser una parálisis sistémica de la UPR?
2: Bueno, para mí esto no se veía desde el 2017, ¿verdad? Que paralizara el sistema entero en conjunto, ¿no? Yo creo que esto demuestra pues el sentir de la comunidad universitaria, lo insatisfechos que se sienten, ¿verdad?, con la labor de la presidenta de la Universidad de Puerto Rico, Sayira Jordán, y pues esto responde a esa falta, ¿verdad?, de atención a nuestros reclamos que tienen que ver con un presupuesto robusto, que tienen que ver con asuntos puntuales para que nuestra universidad pueda funcionar como, ¿verdad?, como debe ser. Así que yo creo que enhorabuena, ¿verdad?, que los 11 recintos se hayan posicionado, hayan salido a la calle a defender nuestra universidad que tanto nos necesita.
1: Marina, comentas, ¿no?, o sea, el tema de presupuesto. He estado presente en diferentes manifestaciones, tanto de los estudiantes, los profesores, también con incluso en una conferencia de prensa que tuvo la presidenta con los rectores. Y me gustaría que si nos puedes conversar un poco, ¿no?, porque parece que hay un punto en común entre los reclamos de los recintos con relación al presupuesto. Si nos puedes abundar un poco más en con relación a cómo se ha afectado la universidad por esos recortes y cómo de alguna manera el tema de los fondos puede mover un poco, ¿no?, la rueda a los recintos.
2: Claro que sí. Pues sabemos, ¿verdad?, desde el 2014 se congeló la fórmula del 9.6% del Fondo General que atribuía, ¿verdad?, ese porcentaje en cuanto a presupuesto para la Universidad de Puerto Rico. Luego de eso, con la implementación del plan fiscal y unos recortes al presupuesto año tras año, desde que este se implementa, pues ha dificultado de múltiples maneras. Tenemos la situación, pues obviamente, de la infraestructura, que por falta de fondos, ¿verdad?, no se pueden atender los proyectos de infraestructura, de mejoras permanentes, de una manera directa. Todo pasa entonces a controlarse desde administración central, y en el caso de Río Piedras puedo abundar que ahora mismo tiene una situación con las torres de enfriamiento, la planta eléctrica, las mismas residencias estudiantiles, que no se le ha podido dar una continuidad y, ¿verdad?, las mejoras necesarias para poder tenerlas funcionando como deben. Y eso se ve en la salud de los edificios dentro de nuestra biblioteca, nuestros salones de clase y todo eso, obviamente, ¿verdad?, eso ha ido acompañado a otras medidas fiscales que han impactado el bolsillo del estudiante poco a poco. También hablamos pues de las cuestiones de la congelación de plazas de docentes, de que a nuestros docentes no se les aumenta el sueldo, que se mantienen, ¿verdad?, cobrando muy poco, de que al congelar las plazas pues solamente se otorgan contratos y entonces la oferta académica se ve impactada y ha sufrido una reducción que hemos podido ver durante los años que afecta el servicio y el acceso a las distintas clases.
0: Profesora, ese reclamo no es solo de los estudiantes, es de toda la comunidad universitaria.
3: Totalmente, totalmente de acuerdo con las expresiones que ha compartido Marina. Me parece que el reclamo es sistémico en términos de presupuesto y en términos de la presidencia. Pero tal vez yo quiero expresar algo de que es muy lamentable. La crisis fiscal se ve en los recintos, pero no se ve ni en Junta de Gobierno ni en la Administración Central, que es lo más indignante, ¿verdad? Un poco para la comunidad universitaria. En Administración Central ahora mismo hay unos salarios históricos que nunca se habían visto, se pide la información, no las entrega, pero uno, ¿verdad? Uno se entera. Me parece que la presidenta remodeló parte de los muebles de la Casa Presidencial a un costo, ¿verdad?, de miles de dólares, cuando se supone que hay una crisis fiscal. Así que yo creo que más allá de la realidad en términos de presupuesto, de la realidad y necesidad de aumento de presupuesto, me parece que hay un poco que denunciar la irresponsabilidad del presupuesto desde la gerencia principal.
1: O sea, me gustaría, porque estamos hablando precisamente de presupuesto para la ciudadanía, quizás porque uno lo lee en las redes sociales o hablando con personas que quizás no están tan cerca de la universidad, piensan o se quedaron con que el reclamo es exclusivamente con la renuncia de la presidenta. Ella, pues, sabemos que ha dicho y ha reiterado en varias ocasiones en diferentes foros que no va a renunciar. Sin embargo, el reclamo se mantiene. De alguna manera, ¿cambiaría algo las cosas con que ella ya no esté a la cabeza de la institución?
2: Bueno, yo creo que lo primero que cambiaría, ¿verdad?, es que no tenemos una presidenta que desconoce cómo opera nuestro sistema, porque ella, con las expresiones que ha dado, será para amedrentar, para tratar, ¿verdad?, de lograr que los estudiantes no lleguen a los portones. Lo que ha llevado en esa campaña de medios es una campaña de desinformación que demuestra el desconocimiento que tiene
0: como
2: por ejemplo la de los fondos de ayudas económicas, las de las becas Pell. Decir que las becas Pell se van a ver afectadas por las paralizaciones, yo creo que eso explícitamente demuestra el desconocimiento, porque las becas Pell no operan de la manera en que ella está tratando de hacer ver. O sea, nosotros no cogemos la beca Pell luego que terminamos el semestre, a nosotros se nos desembolsa la beca Pell a inicios de semestre, se trabaja por semestre, tiene que ver, se toma en cuenta la cantidad de créditos matriculados al año, lo que sí contempla, ¿verdad?, la administración, o sea, la Middle State siempre vela porque se cumpla con un calendario, con esas horas contacto. Horas contacto que lo que tiene que hacer la administración para que ninguna ayuda económica se vea afectada es enmendar, si acaso, el calendario académico para cumplir con esto, pero decir que una huelga o un paro afecta a la beca Pell es completamente erróneo, y yo creo que está la historia para validarlo, pero también demuestra el desconocimiento que tiene ella sobre cómo funciona algo tan básico como las ayudas económicas en nuestra universidad.
1: Marina, en la conferencia de prensa del pasado miércoles, ella indicó que sí, que en efecto el tema de las ayudas pues pasa por este proceso que acabas de explicar, pero, y un poco parafraseo, ella indica que ustedes como estudiantes, pues entonces no necesariamente están pensando en aquellos estudiantes que se matricularían para verano o para agosto. Entonces, en ese sentido, ¿cómo ustedes reaccionan?
2: Pues es que a mí me sorprende que ella esté llevando este tipo de expresiones, porque ella misma sale a los medios y dice, mira, que aquí no se han dado recesos ni administrativos, ni académicos, ni utiliza esas palabras. Pues entonces, ¿por qué se va a ver afectado el procesamiento de ayudas o todo esto, ¿verdad?, de cómo va a correr el verano si no hay un receso administrativo? Si se supone que la administración y, por tanto, el decanato de asuntos estudiantiles, que es quien maneja las ayudas económicas y procesa, ¿verdad?, las solicitudes de FAFSA y todo eso en cuanto a los créditos de verano, tiene que seguir operando, tiene que seguir atendiendo esas solicitudes, tiene que seguir corriendo con los calendarios de desembolso de ayudas económicas, que puedo hablar por el recinto de Río Piedras, ya se cumplió con el desembolso de ayudas económicas. O sea, cuando decimos que el desembolso de ayudas económicas se va a ver afectado por la paralización, pues ¿de qué estamos hablando?
1: Porque ustedes no consideran esa continuidad de labores como un cruce a la línea de piquete, por ejemplo.
2: Ciertamente la continuidad de labores académicas es un cruce a la línea de piquete, a lo cual ella está haciendo un llamado. Por eso es que nosotros, ¿verdad?, insistimos y hacemos un llamado a los docentes a no cruzar esa línea de piquete, al estudiantado, a no conectarse, a entender que las clases son de lucha. Pero cuando ella habla de este trabajo y de procesar ayudas económicas del verano y todo eso, eso es una cuestión administrativa, y las funciones administrativas ella impone que se tienen que seguir dando. Y muchas veces hay recesos académicos y no así administrativos, como otras veces hay recesos administrativos y no académicos.
0: La presidenta dio ayer domingo un unas instrucciones a los rectores para que garantizaran a la comunidad universitaria las labores académicas. Y hablaba de un protocolo. No sé si la profesora puede describirnos qué es ese protocolo, qué está ocurriendo al día de hoy según las instrucciones de la presidenta.
3: Sí, a mí me parece que según muy bien Marina ha explicado, el miedo que un poco se ha inculcado con relación a las ayudas económicas, también entonces se ha inculcado a su vez con la certificación 81 en términos de la paralización del pago de nómina de los empleados. Así que a mí me parece, ¿verdad? Y tengo que ser muy honesta, me parece que es una desinformación total, me parece que son mecanismos de desesperación de tratar de intimidar a la comunidad universitaria cuando muy bien el reclamo principal es uno, y sí, como muy bien dijo ahorita, me parece que es importante clarificar que una vez la presidenta salga, yo estoy convencida que los problemas no se van a arreglar de manera inmediata, pero definitivamente va a haber un mejor ambiente para trabajar en equipo y por lo menos poder atender los retos que la institución tiene. Pero bajo el ambiente que hoy se tiene en la gerencia académica, es imposible poder trabajar, es imposible poder confiar. Así que yo estoy, ¿verdad?, convencida que el reclamo primero tiene que atenderse y los universitarios estamos totalmente disponibles para trabajar en favor de la institución con un mejor ambiente y fortalecer la misma.
0: La presidenta no ha respondido a un reclamo de los estudiantes de reunirse, de dialogar, inclusive de llevar una carta. Le pregunto a ambas, pero empiezo con la profesora. La pasada semana se reunió con la gobernadora. Eso, ¿qué le dice a ustedes? ¿La presión está funcionando?
3: Bueno, a mí me parece que cuando hablamos tal vez de que ella, en lugar de estar en las justas interuniversitarias representando al sistema UPR, ella decide ir a sentarse con la gobernadora, yo pudiera inferir que es un acto de desesperación, okay, buscando refugio de donde la apoyan, porque en la comunidad ningún sector hoy, ninguno la apoya. Así que a mí me parece que es un acto de desesperación. Me parece que es sumamente irresponsable lo que han utilizado como resultado de la conversación con la señora gobernadora, porque quien otorga los fondos para el plan de reclasificación y retribución de los empleados es la Junta de Supervisión Fiscal. Cuando usted entra a los documentos de la Junta de Supervisión Fiscal, la última carta de la propia Junta fue el 20 de abril del 2026. Así que, ¿de dónde sacan eso? Ellas, ¿de dónde un poco lo concluyen? Me parece que volvemos a jugar un poquito con las palabras y con la información, buscando sobrevivir ante una comunidad que hoy volvemos sistémicamente a confirmar que el cambio en la presidencia es indispensable. Así que me parece que ahí vamos.
2: Sí, yo hago eco de las palabras de la profesora Margarita Villamil. Yo creo que ya ella no sabe qué más hacer y por eso es que recurre, como yo dije, al media tour de desinformar, de querer crear una línea que la favorece, o sea, en base a la desinformación, para poder tratar de amedrentar o cumplir tal vez con lo que le están pidiendo en Fortaleza, de que tienes que mostrar estabilidad, mira a ver de qué manera tú controlas a los 11 recintos, porque definitivamente el hecho de que los 11 recintos hoy estén paralizados es un mecanismo de presión y demuestra que entonces el estudiantado está unido, está en lucha y va a ir hasta las últimas con tal de que se les escuche. Y ella, pues, no sabe escuchar, y lo hemos visto en las distintas reuniones, que ella se sienta por cumplir con que ella está abierta al diálogo, pero no escucha. Ella solo impone lo que ella quiere, ¿verdad?, comunicar, y no está dispuesta a recibir ese feedback, como decimos por ahí, ni atiende los reclamos. Y nosotros desde el Comité de Negociación, ¿verdad?, de huelga de Río Piedras, hemos reiterado que estamos dispuestos a sentarnos a la mesa para ver, ¿verdad?, que se atiendan unos asuntos puntuales urgentes, porque recordemos que estamos en discusión de presupuesto, que claro, hay cosas que hay que atender ahora, eso y quería, ella no hace nada.
1: Quería, tengo, por varias partes. Uno, que acá en el Centro de Periodismo Investigativo cursamos una invitación para que la presidenta nos acompañara también y diera su parte de esta polémica, y no estuvo disponible para venir con nosotros a entrevista. Por otro lado, cuando hablamos de la continuidad de labores hace unos minutos, tuve la oportunidad de hablar con representantes de la Hermandad de Empleados Exentos No Docentes, que también están alertando que sí, hay una instrucción un poco confusa, ¿no? Al menos en Río Piedras, Piedras particularmente, de continuar las labores administrativas, pero que también hay que considerar que muchas veces los empleados no tienen los medios necesarios para continuar trabajando remoto y demás. Eso por un lado. Por el otro, con relación a la reunión con la gobernadora, y quería preguntarle a ambas, ¿no? O sea, porque si uno de los reclamos es la falta de presupuesto, ella habla de un presupuesto solicitado quizás un poco mayor al del año actual. Entonces,
0: tiene cientos de millones menos.
1: Exacto. Entonces, de alguna manera, esto no compensa un poco ese reclamo de que ella muestra algún tipo de acción en solicitar más fondos.
2: Bueno, yo creo, ¿verdad?, que es importante que más allá de una solicitud, pues se acompañe de las acciones. Ella ha tenido la oportunidad de posicionarse con la comunidad universitaria y en conjunto establecer un frente, ¿verdad?, en defensa de un presupuesto. Ya hay unos proyectos de ley corriendo para regresar a la fórmula del 9.6%, que tal vez no sea de inmediato, que sea año tras año, se va aumentando, ¿verdad?, una cantidad al presupuesto hasta regresar a lo que conocíamos anteriormente, que era la fórmula del 9.6%, que debemos destacar que muchas veces ellos quieren justificar los recortes y todo, y la línea que utilizan es asimilando todo a las universidades de Estados Unidos, pero en Estados Unidos los estados aportan más del 9% en las universidades públicas. Sí, para casi 11%. Exacto. Entonces, para esas cosas, para lo que no les conviene, no utilizan esa retórica, ¿no? Pero entonces ella no dice, sí, primeramente había dicho que estaba en contra de la fórmula del 9.6%. Ahora dice que está a favor. Hay un cambio y cambio en discurso, pero yo no lo veo en la acción. Y entonces también, yo creo, ¿verdad?, que utilizan la línea de decir, yo estoy a favor de esto, pero no llevan la acción, y rápido sacan lo que yo le llamo el bingo card de decir, es que recae en la Junta.
0: Claro.
2: Que fue lo que dijo la gobernadora también, es que esto recae en la Junta. Pero ¿sabes qué? Si ciertamente tenemos una Junta de Control Fiscal que afecta, pero nadie da la batalla. Y entonces también yo creo que como gobernadora y como presidenta de la Universidad de Puerto Rico, tú tienes que asumir postura y tú tienes que entonces defender y ver entonces dónde tú haces otros ajustes para garantizar que entonces se pueda aumentar un presupuesto. Pero no hay un compromiso genuino. Y yo creo que las acciones de ellas hablan por sí solas.
1: Sí, quería preguntarle a la profesora, usted también formó parte de la Junta de Gobierno en su momento. Si nos puede recordar bajo qué presidencia y si en ese momento hubo algún tipo de acción para reclamar el restablecimiento de la fórmula, o si realmente tampoco esos presidentes, porque sabemos que también ella se ha excusado en el hecho de que esto es algo heredado.
3: Bueno, pues sí, estuve en la Junta de Gobierno en el 21, 22, 23 y 24, saliendo del cuerpo por el cumplimiento ¿verdad?, que la propia ley me pone un término. Presidí el Comité de Asuntos Financieros. Yo les puedo decir que prácticamente desde diciembre se estaba enviando cartas a la legislatura dejando saber que el presupuesto venía, ¿verdad?, a ser discutido el próximo semestre, que por favor pusieran la Universidad de Puerto Rico en su agenda como una gran prioridad. En enero fuimos a visitar muchos legisladores ¿verdad?, de diferentes de partidos, logrando un apoyo increíble. Esa gestión no se ha visto hoy en día. ¿Verdad? Esa defensa del presupuesto de manera responsable. Se aprobó una ley desde la Junta de Gobierno bajo la presidencia, ¿verdad?, de esta servidora en el Comité de Asuntos Financieros para garantizar los 500 millones, porque muy lamentablemente la Junta interpretaba las resoluciones conjuntas, ¿verdad? Y me han enseñado a que hable un poco más simple para la comunidad que nos escucha fuera de la universidad. Las resoluciones conjuntas son servicios del gobierno central al país que utilizan a la Universidad de Puerto Rico como el mecanismo para desembolsar los fondos. No son fondos que la Universidad de Puerto Rico recibe para su operación. Más bien, ayudamos en el trámite. Y en esas resoluciones conjuntas hay 59 millones. Gracias a Dios se aprobó la ley, ¿verdad?, que la ley 53 protege los 500 millones, se aprueba la ley que garantiza los 500 millones y las resoluciones conjuntas por encima. Aún así, estoy clara que nos estamos quedando muy por debajo de lo que la universidad necesita, pero hay que hacer una defensa responsable que no se ha visto durante estos meses. Hay que hacer tal vez unas evidencias responsables también. Por ejemplo, mira, una de las mejores evidencias que se tiene es la cantidad de contratos en posiciones docentes versus plazas permanentes. Ustedes saben que a contrato la academia también un poco se debilita porque el profesor se ve limitado a aportar mucho a la universidad porque tiene que continuar buscando su jornada laboral. Sin embargo, la cantidad de plazas que se necesita, me parece que es una petición responsable, que con evidencia que se tiene, que se puede hacer para una asignación especial para atender la situación de las plazas docentes. Sí. Eso tampoco se ha hecho.
1: Profesora, no se ha hecho nada. Quería aprovechar también porque antes de que se nos acabe el tiempo, si nos puede hablar un poco, ¿no?, de esta dinámica del Departamento de Educación Federal solicitando información y de la Middle State, la agencia acreditadora. ¿Cómo es que se da ese proceso? Sabemos que anteriormente, la semana pasada, la misma presidenta Zahida Jordan Conde indicó que ellos tenían que hacer la notificación a las agencias federales y luego entonces sale estas notificaciones. ¿Cuál es el proceso? Si conoce qué es lo próximo que entonces surgiría un poco, ¿no?, a futuro con relación, a futuro inmediato, con relación a estas peticiones de información de las agencias federales.
3: Sí, a mí me parece, Víctor, y te agradezco la pregunta, a mí me parece que ha habido un cierto tipo de maldad en términos de notificar al Departamento de Educación Federal con relación a lo de las becas, porque la que emite la directriz a los rectores de que ellos voluntariamente se comuniquen con el Departamento de Educación Federal es la propia presidenta con un seriado, dándole la directriz que ellos tienen que notificar al Departamento de Educación Federal lo que está sucediendo. Bajo unos renglones de la reglamentación que son totalmente los incorrectos. ¿Por qué digo incorrecto? Porque la universidad no está cerrando operaciones para siempre, que fue el renglón al que ella hace referencia. Así que a mí me parece que esto no es la primera vez, como muy bien dijo Marina ahorita, esto ha pasado en otras ocasiones, y lo que uno informa con buena fe es la enmienda al calendario académico, la certificación de la asistencia de los estudiantes a completar, ¿verdad?, la jornada académica, y se puede atender. Lo que pasa es que eso se atiende con responsabilidad cuando hay buena fe. Cuando tal vez se tiene coraje y se quiere tal vez uno, ¿verdad?, medir control, ¿quién manda más que quién?, se hacen estas instrucciones de manera descabellada.
1: ¿Cuánto tiempo tiene la universidad para enmendar calendario o demás? ¿Cuándo se vería un efecto real con relación a este tipo de disposiciones, tanto del Departamento Federal como de la Middle State?
3: Bueno, se hacen unos ajustes al calendario académico extendiendo, ¿verdad?, lo que era, por ejemplo, si finalizaban en mayo, pues tal vez ahora finalizan en junio, y el verano, pues entonces pudiera ser, en vez de dos secciones, una, y se da en julio. O sea, hay manera. Lo que pasa es que falta voluntad. Y volvemos, aquí hubo una huelga en el 2017, y estamos aquí. Y como todo el mundo certifica, aquí nunca se ha perdido un semestre. Y esta no va a ser la excepción. Lo que pasa es que volvemos, mientras el liderato que hoy tenemos, nada va a poder funcionar porque no hay transparencia, no hay confianza, no hay trabajo en equipo, no hay comunicación. Así que es bien serio. Y yo quisiera, Víctor, tal vez no terminar la sección de este programa al que mucha gente escucha y es un programa respetado. Yo quisiera hacer un llamado a la señora gobernadora de que no se reúna exclusivamente con la presidenta, que habemos universitarios con evidencia, con mucho respeto, que podemos llevar nuestras inquietudes y que por favor sea más empática con la institución y nos dé la oportunidad de diálogo, porque Marina, nosotros sí estamos dispuestos.
2: Sí, yo creo que unirme a ese llamado a la gobernadora, a la misma Junta de Control Fiscal. Nosotros hemos hecho las solicitudes tanto para reunirnos con la administración universitaria, pero también con la gobernadora, con la legislatura, con los distintos, ¿verdad?, entes gubernamentales que toman decisiones en este país. Y al país, a que entienda que nosotros no estamos aquí por un capricho ni por ideales políticos. Nosotros no quisiéramos tener que paralizar y salir, ¿verdad?, de tener nuestra carga académica. Pero lo tenemos que hacer porque hay que defender la Universidad de Puerto Rico. Es una universidad que garantiza un futuro, no solo educativo, sino social, económico, cultural. Es una universidad que le brinda servicios directos al país a través de sus distintas fuentes, que podemos hablar de muchísimas, como la Red Sísmica en Mayagüez, como el Hospital en Ciencias Médicas, ¿verdad?, en Río Piedras, la Escuela de Derecho con su Clínica de Asistencia Legal, y un sinnúmero más, las investigaciones y todo eso. Así que el llamado es a que entiendan, ¿verdad?, nuestros reclamos, que son más que válidos, que tenemos data, como bien dijo la profesora, que nos vaquean, ¿no? Y que las clases son de lucha y van a seguir siendo de lucha hasta que se atiendan estos reclamos y que se unan a nosotros. Las clases son de lucha, estamos en los portones, los 11 recintos paralizados, seguiremos
0: Gracias a ambas. Ya tenemos que hacer la pausa de rigor. Gracias, Víctor, también. De hecho, este miércoles a las 2 de la tarde, el equipo del CPI estará realizando una transmisión en directo en la que el compañero Víctor Rodríguez estará conversando con portavoces de pasadas huelgas estudiantiles en la Universidad de Puerto Rico sobre sus denuncias, sus reclamos, los logros y la realidad actual de la universidad. Los invitamos a conectarse. Vamos a una pausa. Al regreso nos vamos a la lotería y hay alguien que se sacó la lotería. ¿De quién hablamos? Hablamos con José y con Vanessa, que la historia está de loto. Esto es La Propia.
2: Gracias.
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0: Y estamos de regreso en Agenda Propia, el programa producido por el Centro de Periodismo Investigativo. Soy Damari Suárez y, como escuchaban, siempre les recuerdo que busquen todas nuestras historias en periodismoinvestigativo.com y en todas las redes sociales del centro. A veces perdiendo se gana. Y hay ganadores a los que simple y sencillamente la suerte se les pega. Así comienza esta historia de José M. Encarnación y de Vanessa Colón Almenas sobre un contrato de una agencia de publicidad en la lotería. Y quiero conversar con ambos y a ambos le doy la bienvenida a Agenda Propia. ¿Cómo están?
9: Todo muy bien, Damari. Gracias por el espacio.
10: Gracias, Damari.
0: Yo no voy a decir nada más. Tienen que explicarme esa primera línea, para que la gente de Agenda Propia
10: sepa. Esa primera línea sale de la creatividad del compañero Encarnación.
0: José, explica eso.
9: Bueno, básicamente estamos hablando de un contrato, ¿verdad?, que anualmente se renueva para correr las campañas del negociado de las loterías, pero que en el contexto de la transición gubernamental con la victoria de la actual gobernadora Jennifer González, pues cambia, podemos decir de forma dramática, lo que había sido un escenario bastante estable en términos de esas contrataciones, ya que desde 2019, con excepción de un solo año fiscal, estas campañas se corrían a través de una misma agencia, en específico la agencia de publicidad Digimedia, la cual hemos, ¿verdad?, reseñado en varias ocasiones con publicaciones en el CPI, y por eso nos llamó la atención el cambio. Porque aparte de ser una anomalía en lo que llevábamos viendo hace ya un tiempo considerable, pues generó una reacción por parte de la gente de Digimedia al no ser contratado. Y ahí chocamos con detalles que la compañera...
10: Demanda que somete la agencia de publicidad en diciembre. Uh-huh. Casualmente de acceso a la información, sí, porque ellos querían saber cómo fue que se adjudicó los contratos a la agencia de publicidad 29 de febrero. La cuestión es que Hacienda solicita, tenemos que hacer una aclaración, ¿verdad? El negociado de las loterías pertenece al Departamento de Hacienda. Y a su vez, pues las loterías son dos, tanto la electrónica como la lotería, lo que llamamos la lotería tradicional. Ellos solicitan entonces acceso a la información para saber cómo fue
0: Digimedia,
10: sí. cómo fue que se, ¿verdad? Se trabajaron esta, cómo ellos se adjudicaron a 29 de febrero. Y es entonces cuando reciben la información, y en la información pues se nota que ahí compitieron 7 agencias de publicidad y se evaluaron a base de 13, ¿verdad? Items. ¿Qué sucede? Que aquellas que tuvieran más de 70% eran las que podían caer como un grupo final.
0: Okay.
10: Y entre las 3, que después estuvo Digimedia, estuvo Sajo y 29 de febrero. Pero, adivina qué, Damari.
0: ¿Qué?
10: Pues 29 de febrero fue la que menos tuvo, con 87%, ¿verdad? 82%. La segunda fue Sajo, con 87%. Y Digimedia, pues, obtuvo la puntuación mayor, con un 95%, pero el contrato se lo dieron a 29 de febrero.
9: Qué curioso. ¿Por qué? Curiosamente, la compañía que se encargó de correr la campaña política de la gobernadora Jennifer González, y es parte de lo que ha sido un patrón por los últimos 3 cuatrenios del Partido Nuevo Progresista, ¿por qué? Tanto la compañía 29 de febrero, como también el resto de, ¿verdad? La compañía que corrió la campaña del entonces gobernador Ricardo Rosselló y también de Pedro Pierluisi, también terminaron siendo contratistas del gobierno. Así que no es que sea algo nuevo, sino que es parte de un patrón, ¿verdad?, que confirma esas relaciones estrechas entre la publicidad y las gestiones político-partidistas.
0: ¿Qué dice en esos documentos de la demanda que levanta tanta suspicacia y que Digimedia demanda para reclamar, para conocer qué fue lo que ocurrió? Porque vi que decía que estaban poca creatividad,
10: nada nuevo, nada innovador, que las tarifas estaban sobre el promedio de lo que hay en el mercado, le dicen over las tarifas, y también planteaba que como que no llamaban la atención, pero que eran tecnológicamente pues eran llamaban, tenían algo
0: excelente
10: que,
0: capacidad esa, tecnológica.
9: Y ese señalamiento que mencionaban, esa es importante, del over en tarifas, porque si algo nosotros hemos reseñado en el contexto de Digimedia, es que esos procesos de facturación de por sí llamaban la atención por las cantidades de dinero que se manejaban y la naturaleza de las actividades que se estaban trabajando a través del negociado de las loterías, y que los propios funcionarios encargados de evaluar estos procesos, que son los que trabajan directamente con esos procesos de facturación, incluyendo a la secretaria auxiliar, señalaran que 29 de febrero estaba over, pues tenían que estar bastante arriba de lo que ya Digimedia trabajaba, bien arriba.
10: Facturación. Cuando él menciona a las mismas personas, es que hubo un comité evaluador.
0: Ese comité recomendó. ¿Quiénes componen ese comité y qué fue lo que, ¿verdad?, le dijeron al actual secretario?
9: El comité está compuesto por mismos funcionarios del negociado, entre ellos la secretaria auxiliar, como mencioné, está la jefa de comunicaciones del Departamento de Hacienda, también están jefes o, ¿verdad?, de lo que vienen siendo subdirectores de lotería, en el caso de Carlos Calderón, Jason Torres, en caso de ellos, jefe de lotería, así que son personas que están estrechamente ligadas al proceso de gestionar tanto las facturaciones como las campañas y las actividades que se gestionan a través del negociado.
0: Y la recomendación que dio el comité era que contrataran a 29 de febrero.
9: Que contrataran a Digimedia.
0: A Digimedia.
9: Y eso, ¿verdad?, una de las cosas importantes que pone sobre la mesa esta historia, se contextualiza con lo que ya nosotros hemos publicado. Y es, de nuevo, cuán problemático es el propio proceso de evaluación. Uh-huh. Porque quienes componen ese comité son personas que están estrechamente ligadas con los procesos de facturación. Y en este caso, con unos procesos de facturación que se venían trabajando con una misma compañía, Digimedia, que fue la principal en el proceso de recomendación, y al mismo tiempo arrastra este otro asunto con 29 de febrero, que, ok, le cancelamos a esta compañía que ya era de confianza, pues vamos entonces a alinearnos con esta otra que es de confianza, aunque no sea la mejor evaluada.
10: Yo creo que es importante señalar también que 29 de febrero es la que actualmente tiene más, ¿verdad? Si unimos tanto los contratos que tiene con el gobierno y con municipios, en un total es más de 21 millones.
0: O sea, que esto no es el único contrato de 29 de febrero.
10: No, ellos tienen más contratos con municipios, tanto San Juan y Bayamón, y como con otras agencias del gobierno. O sea, diríamos que 29 de febrero es como la agencia IN en estos momentos bajo el cuatrenio de Jennifer González.
9: Lo que fue COI para Ricardo Rosselló, lo que fue Tere Suárez para Pedro Pierluisi.
0: Pregunta, el comité recomienda Quédate con Digimedia, que es la que tiene más puntuación, según nuestra evaluación. Pero el secretario hace otra cosa. ¿Qué dijo si algo el secretario? ¿Qué razones tiene si algo, verdad? Dijo algo el secretario.
9: No hay, ¿verdad?, un posicionamiento así directo por parte del secretario. Ajá. Él está, ¿verdad?, en todas las de tomar la decisión que él determine. Pero de nuevo, no hay unos criterios, ¿verdad?, que sostengan esa decisión y que justifiquen el cambio de, ¿verdad?, considerando que hubo una recomendación formal con un documento formal que se le sometió directamente.
10: En la demanda, Saraldía Hijo, que es el licenciado que representa el Departamento de Hacienda, dice que pues, se plantea que es una decisión que él la puede hacer, el secretario de Hacienda, o sea que es discrecional. O sea, esto es una decisión que él tomó y que él tiene, ¿verdad?, la capacidad y el poder para hacerlo.
0: Leía en la historia que el planteamiento es que la contratación es discrecional por ser servicios profesionales, que es altamente especializado y no un proceso adjudicativo formal como de subasta. Pero bueno, igual uno busca mejorar el servicio y también el que de la factura, o sea, que sea menor, servicio, claro. Bueno, y ahí planteaban que era un excelente servicio. ¿Qué es lo que hace finalmente? O sea, ¿cuáles son los servicios que ofrece y de cuánto es el contrato que tiene ahora 29 de febrero?
9: El contrato ya ronda los 8.7 millones y dentro de las funciones, ¿verdad?, se incluye todo tipo de campaña que se gestiona a través del negociado, entiéndase planificación de eventos, lo que vienen siendo las campañas promocionales de las loterías, que eso incluye, ¿verdad?, el manejo de talentos de los sorteos, el manejo de lo que son las artes gráficas, los diseños, todo lo relacionado a la exposición de la marca en sí, en Arroz y Habichuela, así que...
10: O sea, ellos dividen el pote entre tres. El mayor dinero que se va directo a la lotería electrónica, luego a la lotería tradicional, y también hay una partida para el Departamento de Hacienda.
9: 5 millones para electrónica, 2 me parece para 2 punto algo para tradicional y el resto que es una chavería.
10: Es una chavería para el Departamento de Hacienda.
0: Trabajan con las tres manos, con los tres brazos, por decirlo así.
9: Y una de las banderas que habíamos levantado con las publicaciones anteriores era precisamente que a pesar de que existen esos presupuestos de manera separada entre lotería tradicional y electrónica, muchas de estas campañas, los pagos se tienen que dividir 50-50. O sea, una lotería tiene que pagar la mitad y otra lotería tiene que pagar la mitad de una facturación. Y ese es uno de los detalles que se han evaluado en los últimos meses y que pronto estaremos publicando.
10: Nosotros le hicimos un acercamiento, ¿verdad?, a través de la oficial de prensa al secretario de Hacienda.
0: ¿Y qué dice?
10: Y no, en el momento de la publicación no contestó, pero luego emitió unas declaraciones que se las envió al compañero Encarnación, en la que dijo que por el momento no iba a comentar nada, porque el proceso, ¿verdad?, está todavía, el caso está en el tribunal de primera instancia, y que por el momento, pues, él está en la espera de que se tome una decisión con relación a lo que está demandando Digimedia, que lo que está solicitando es que, ¿verdad?, se paralice la adjudicación a 29 de febrero y que porque pues no se cumplió con notificarles a ellos cómo había sido el proceso y tampoco se notificó cuál había sido el resultado.
0: Pero no se preocupen, porque eso puede llegar al Supremo de acuerdo a las últimas actuaciones del secretario cuando le reclamaron información contributiva desde el Senado.
9: Uno de los cuestionamientos importantes que sería bueno que el secretario, ¿verdad?, contestara es por qué no se consideró la compañía que llegó en segundo lugar, ¿verdad?, reconociendo que los comentarios que se le hicieron desde el comité de evaluación no fueron comentarios negativos, simplemente su puntuación fue producto de los criterios, de los 13 criterios que se evaluaron.
0: Sajo.
9: Así que, ¿por qué el salto del 1 al 3 y no se consideró esa segunda? Puede ser una buena explicación.
0: Gracias, José. Gracias, Vanessa. Ustedes pueden buscar la historia de ambos en periodismoinvestigativo.com. Vamos a una breve pausa de la lotería y Hacienda. Pasamos a las comunidades y, obviamente, el activismo de los líderes comunitarios en luchas ambientales. Esto es lo próximo en Agenda Propia.
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0: Y estamos de regreso en Agenda Propia, el programa producido por... Este tercer segmento se lo dedicamos a las comunidades y la importancia de su participación y activismo en luchas ambientales. Esto surge en una columna de opinión del compañero Luis Joel Méndez González, periodista del CPI, que en los últimos años se ha dedicado a trabajar cosas ambientales y comunitarias, y ya tenemos conectado a Luis Joel a través de la línea audiovisual digital. ¿Cómo estás, Luis Joel? Saludos y bienvenido al programa.
11: Buenas tardes, Damaris. Gracias por siempre por el espacio.
0: Gradisa Fernández, portavoz de Escambrón Unido, se encuentra aquí en el estudio. Le doy también la bienvenida.
12: Muchísimas gracias.
0: Y además, José Elizalde, lo dije bien, sí. Elizalde Sosa, bueno. Portavoz de Guardarrío. ¿Cómo estás? Saludos y bienvenido.
13: Gracias por la oportunidad.
0: La columna de Luis Joel se titula Las comunidades como agentes de cambio en las luchas ambientales. Es una columna de opinión que me parece hace un recuento desde la era un poco el siglo pasado con la lucha de la salida de la Marina de Vieques, pero sobre todo ambientalmente importante en términos de luchas recientes y cómo ha trascendido la importancia de las comunidades ahora también en las redes sociales. Háblanos un poco de la columna y cómo surge.
11: Como bien dices, Damaris, esta columna es un recuento de todos esos contactos que durante estos últimos años he establecido con comunidades que han sido afectadas por diferentes incidentes que atentan contra sus recursos naturales, pero también contra su vida, contra su cotidianidad. Entonces, repaso sobre cómo una y otra vez, con cada una de estas líderes comunitarios, activistas ambientales, residentes de a pie, con los que he conversado, han estado empapados sobre lo que ocurre. Y cómo ellos mismos han dado la tarea de recopilar fotos, recopilar documentos, incluso contactar expertos, abogados, biólogos, ecólogos, para entender qué es lo que está ocurriendo y enviar esa información a los medios independientes, comerciales, sin fines de lucro, creadores de contenido, para amplificar sus reclamos y cómo también eso ha cambiado la manera en la que se practica el periodismo ambiental en Puerto Rico.
0: Me dice, y por lo que estaba leyendo, que han sido medulares en los reportajes tuyos investigativos.
11: Definitivamente, el ejemplo más concreto en estos últimos años ha sido el de Proyecto Esencia. Hemos visto cómo las comunidades en Cabo Rojo se han organizado para poder comunicar sus reclamos en todas las redes sociales. Han provisto a los medios de comunicación fotografías, videos, acceso a los expedientes del proyecto, que sabemos, aquellos que cubrimos ese tipo de desarrollo, que a veces son complicados de acceder en el Departamento de Desarrollo Económico. Por supuesto, por nuestra parte en el CPI, nosotros siempre nos encargamos de validar esa información, corroborarla y contrastarla, pero han sido una piedra angular para poder dar pie a estas investigaciones que siempre buscan, como toda otra investigación, que tenga algún impacto.
0: Inserto a Gradisa y a José en la conversación un poco cuán medular es esa participación ciudadana, la participación de las comunidades en estas luchas.
12: Pues mira, en el caso de Escambrón Unido es bien curioso porque no diríamos que no es una comunidad formada por el mismo espacio vecinal, sino que es una comunidad formada por usuarios de muchos espacios, del Viejo San Juan, de Puerta de Tierra, de Santurce, de Condado, yo que voy de Río Piedras, gente que llega de Trujillo, porque usamos todos el lugar del Escambrón para buscar salud, para diferentes actividades. Entonces, los usuarios del espacio son los que han tomado la iniciativa de unirse para la defensa de un espacio público. Así que es bien curioso porque aquí hay gente de diferentes edades, de diferentes lugares, de diferentes, diríamos que, intereses, ¿verdad?, que se han unido para la defensa del espacio público y para la defensa del medio ambiente, de que conservemos esa playa, conservemos su biodiversidad que todavía existe a pesar de lo apaleada que está. Y es también esto muy significativo que se han unido gentes que también viven de ese espacio. Hay, por ejemplo, una maestra de buzo, de los buzos, que se ha unido a la lucha. Hay maestras que dan allí yoga, hacen tai chi, gentes que van a surfear todos los días, el grupo de Campira, parte de ellos que se ha unido a nosotros, que son personas que de edad

0: Asado qué.
1: Bueno, Guardarríos se crea originalmente para defender el área del río Piedras que está entre la avenida Piñero, la salida, más bien la rampa de la autopista, hasta el Jardín Botánico Norte. Ahí los vecinos hemos hecho un bosque, bosque hemos sembrado nosotros a través de los años. En el 2020 nos enteramos nosotros mismos porque ni el gobierno de Puerto Rico, ni el municipio de San Juan, ni el cuerpo de ingenieros nos dijeron nada que lo iban a hacer ahí. Vimos que se estaba taladrando el suelo. Se habla con mi compañera vecina Cintia Manfred, habla con los trabajadores y les dice que se va a hacer un proyecto grande de construcción. Investigando con otras vecinas, ella, llamando a otras vecinas, se entera de que, pues, de lo que van a hacer ahí es canalizar todo el río. Empezaron con esa idea, más o menos desde la bahía, desde el mar hasta la Winston Churchill.
0: Wow.
1: Sin embargo, la redujeron desde la desembocadura del río hasta la carretera de Cagua. Todas esas áreas. O sea, Muñoz Marín, el área donde nosotros vivimos, entre University Gardens y Jardines Metropolitanos. Y todo el Jardín Botánico Norte, de la Universidad de Puerto Rico hasta la carretera de
0: ¿Qué
1: Cagua.
0: impacto tendría eso?
1: Pero estamos hablando de cientos de árboles en una ciudad como San Juan, que es un valle de cemento. O sea, es todo un bosque, se iría, si lo hacen, todo un bosque. Pero además de eso, ahí están los oasis. Los oasis donde San Juan obtiene agua cuando hay sequía o cuando la autoridad de acueductos tiene problemas de suministro de agua. Esos oasis con esta construcción desaparecen.
0: Wow.
1: Así que yo no sé de dónde San Juan va a obtener agua para aquellas personas que no puedan estar comprando agua en los supermercados o si el agua en los supermercados se acaba. O sea, de eso estamos hablando. Estamos defendiendo un área aproximadamente de 2 millas, nosotros. 2 millas del río, donde se va todo el bosque, todo el agua.
0: Que hasta este momento, ¿qué le han planteado en términos del proyecto y en qué etapa está? ¿Qué ha hecho la comunidad, verdad? En términos generales.
1: Sí, bueno, tan pronto nos enteramos,
0: Ajá.
1: Guardarríos nos dedicamos al activismo y a la educación. Hemos hecho activismo comunitario y trabajo educativo. El pasado 11 de abril hicimos un piquete exitoso en la avenida Rupert, allí mismo. Anteriormente habíamos hecho otras protestas frente al cuerpo de ingenieros. La oficina del cuerpo de ingenieros, allí cerca de WKQ, y frente al Departamento de Recursos Naturales,
0: Claro.
1: y por supuesto en la Fortaleza, en el Capitolio, etcétera. Porque esto nos no puso, no, el trabajo nos puso en contacto con otras organizaciones comunitarias que luchan por el ambiente, que está bajo ataque en todo el país.
0: En el caso de Escambrón, yo leí unas declaraciones del alcalde en algún momento. ¿Qué va a pasar con ese proyecto?
2: Pues mira, le hemos enviado cuatro cartas al alcalde para que nos conteste y nos dé una reunión. Porque en un principio el proyecto del Normandy, que no solamente se trata de la reconstrucción del hotel, sino que abarca nuevas construcciones en la costa, como un edificio de dos pisos, que sería como un club privado de playa, donde ellos tendrían detrás del hotel un espacio grandísimo para poner una piscina infinita en ese club privado de playa, que por supuesto, como esto es tan grande,

0: grande, pues necesita más estacionamiento. Y lo que querían era tomar la pista del Sixto Escobar
1: Exacto.
0: para hacer un estacionamiento. Había un dinero de FEMA desde el 2020 y ese dinero de FEMA se tuvo que honrar. Y nosotros hemos visto que la pista está en reconstrucción. Así que en vista de que la pista está en reconstrucción y de que tenemos aquí la oposición, ¿verdad?, al contrato que tiene el Hotel Normandy con el municipio de San Juan, estamos requiriéndole al alcalde que nos atienda y nos diga cuál es el estatus verdadero en este momento. Si es que esa pista ya se reconstruye para un día volverla a destruir
1: Ajá.
0: y rendirle esto, el contrato al Hotel Normandy, o es que ya públicamente que él ha dicho que quiere hacer una ventana al mar, que quiere que ojalá que él pudiera, pero que está pillado porque eso es un edificio histórico. Esto, hay muchas maneras de trabajar con eso, porque el edificio histórico tiene unas condiciones peligrosas, lo han dicho ingenieros.
1: Luis, yo hay algunas palabras finales que ya tenemos que culminar el programa.
2: Sería la exhortación a las comunidades que, así como han hecho los ponentes aquí presentes y también las comunidades con las que hemos compartido y con las que hemos interactuado, que comuniquen sus denuncias al CPI, al Centro de Periodismo Investigativo, que aquí habíamos un equipo comprometido con investigar esos reclamos y poder convertirlos en historias de impacto.
1: Gracias, Luis Joel. Ustedes pueden leer la columna de Luis Joel en periodismoinvestigativo.com. Gracias a José, gracias a Gradiza. Estaremos muy pendientes de lo que ocurra en ambos
2: Gracias.
1: escenarios. Bueno, y quiero antes de despedirnos felicitar a los periodistas Amanda Pérez Pintado y Víctor Rodríguez por ser nominados a los premios Eñe 2026 de la Asociación Nacional de Periodistas Hispanos, lo que conocemos como la ANAH. Su investigación es Salud Mental tras los Barrotes y UPR para quién. Enhorabuena para los compañeros. Hemos llegado al final de esta edición de Agenda Propia en periodismoinvestigativo.com. 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Gracias siempre, sintonía. Hasta la próxima semana. Hasta aquí, Agenda Propia.
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9: Bueno, hoy los 11 recintos del sistema universitario de la Universidad de Puerto Rico amanecieron cerrados en una parálisis sistémica que no se veía hace años en medio de los reclamos de los estudiantes. Hoy converso en la primera parte del programa con la presidenta de la APU, la profesora María del Mar Rosa, y también con el líder estudiantil Orlando Ramos para ver qué está ocurriendo hoy lunes en la Universidad de Puerto Rico. También conversaré con la doctora Palmira, catedrática en Administración Pública. Hoy sale a relucir otra información sobre la contratación de una o subcontratación de una empresa privada de la Secretaría de la Familia, hoy Secretaría de la Familia, mientras era funcionaria en el Departamento de Salud, Susan Roy. Voy a hablar con Palmira sobre ese y otros asuntos. También converso con el alcalde de Mayagüez, Jorge Ramos, luego de culminada las justas de la LAE. Y finalmente termino con un encuentro de geografía feminista, una actividad que se va a dar en Caguas con una de las organizadoras, Gabriela Vélez. Comencemos por Exacta.
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9: Bienvenidos a Hora Exacta, soy Damaris Suárez. Esta semana continúo sustituyendo a Luis Penchi en este espacio y, como les decía, previo a comenzar en el menú de los temas a tocar en la semana. Hoy hay paro en la Universidad de Puerto Rico en los 11 recintos. Como ustedes saben, desde abril, el 13 de abril y el 27 de abril, respectivamente, Mayagüez y la UPR en Río Piedras se encuentran en paro definido o huelga indefinida, pero también en el día de hoy se unen otros recintos con paros de 72, 48 y 24 horas. Hablo de Aguadilla, Bayamón, Carolina, Humacao, Arecibo, Ciencias Médicas y Ponce, y también Calley y Utuado. Y tengo ya conectado a mis primeros dos invitados, la presidenta de la APU, María del Mar Rosa. Saludos, profesora, bienvenida al programa.
10: Saludos, Damari, saludos a todos los radioyentes.
9: Y Orlando Ramos, que es parte del Comité de Portavoces y Negociación del Movimiento Estudiantil de Río Piedras. Saludos, Orlando, y también bienvenido a Hora Exacta.
11: Saludos, buenas tardes.
9: Quiero un poco que ambos, y comienzo primero con Orlando y luego a la profesora, me hablen de qué está ocurriendo a esta hora, a las 3 de la tarde, en el sistema de la Universidad de Puerto Rico. Orlando.
11: Sí, saludos. Pues nosotros estamos, ¿verdad? Continuamos otro día más de huelga en el recinto de Río Piedras. Sabemos que hoy se unieron otros recintos a ¿verdad? En paros u otras manifestaciones. Hoy sostuvimos una segunda reunión de negociación con la rectora del recinto de Río Piedras y volvimos a reiterar que nos tenemos que reunir con la presidenta de la Universidad de Puerto Rico, a quien ya la semana pasada le hicimos llegar una carta solicitando esa reunión y todavía no se nos ha dado una respuesta.
9: Profesora, ¿qué le parece que se unan todos los recintos? Esto no ocurría hace años.
10: Esto es histórico, Damari. Yo creo que la convulsión a la que ha llegado la comunidad universitaria, ¿verdad?, es evidente. Toda la comunidad ha cerrado fila en decir ya no aguantamos más. Yo creo que este tipo de convulsión lo vimos nosotros a un nivel más, a una escala más amplia en el 2019, cuando todo el mundo se unió en la petición de renuncia de Ricky Renuncia. Y yo creo que ahora en el microcosmos de la universidad se está dando lo mismo. Es como ya esta crisis por la que nos ha, esta ruta que nos ha trazado la Junta de Control Fiscal y en complicidad con nuestras administraciones universitarias es algo que es tan insostenible que ya que llegó a esto, ¿no? Y sí, es histórico que son los 11 recintos unidos en paralización pidiendo la destitución de su presidenta. Yo creo que esto nunca había pasado.
9: Orlando, y le pregunto también a ambos, pero Orlando, la presidenta ayer dio unas instrucciones a los rectores para que haya continuidad de labores, mantiene que se activa un protocolo. ¿Qué significa esto? ¿Qué se supone está ocurriendo? ¿Y qué le parece, pues, verdad, que ella active el protocolo?
11: La realidad es que el recinto de Río Piedras había ya determinado una continuidad de las labores académicas por métodos alternos. Supongo, ¿verdad?, que esa comunicación parte de los otros recintos o va dirigida a otros recintos que se unieron esta semana. Y nos parece que emitir este tipo de comunicado estableciendo una continuidad académica, ignorando la realidad que está viviendo y la crisis en contra de ella misma y en contra de la situación presupuestaria de la universidad, pues ¿verdad? Parte del asunto de ignorar la realidad que está viviendo la universidad y que haga este comunicado y no pueda responder al reclamo de una mesa de diálogo con los recintos, pues es preocupante.
9: Profesora, esto no neutraliza las manifestaciones y la razón de ser de la paralización del sistema.
11: Esto lo que hace es que exacerba.
9: Okay.
10: Claro, y también demuestra una falta de conocimiento de la cultura universitaria, ¿verdad? Cuando la Universidad de Puerto Rico paraliza sus funciones cotidianas es porque hay un conflicto que merece la pena ser atendido. Hoy en los portones, en los diferentes recintos, estuvimos hablando, charlas, hablando de la crisis, de cómo llegamos a la crisis, de las diferentes propuestas que hay para atenderla. Y la labor de la administración en una paralización como esta y como todas las anteriores es sentarse a la mesa a dialogar. Eso no ha ocurrido. En lugar, ella ha convocado una modalidad que sí pone en peligro la acreditación, que esto es lo que no nos damos cuenta. Uh-huh. Nosotros tenemos una certificación 48 que impide que la docencia de un día para otro cambie su modalidad a modalidad virtual. Y esto fue porque la Junta de Instituciones Postsecundarias les requirió a la Universidad de Puerto Rico en el 2023 que cancelara todas las certificaciones anteriores que permitían eso. Así que ella está convocando unas dispensas que se dieron durante la pandemia que ahora mismo son ilegales en la Universidad de Puerto Rico, alegando que es para dar continuidad. O sea, la Junta de Instituciones Postsecundarias fue muy clara. Cambiar una modalidad de enseñanza de un día para otro no aporta a la excelencia académica, no aporta a la estabilidad y muchas veces los estudiantes tampoco tienen el acceso de internet o para poder conectarse a las clases, no se dan las clases igual. Lo que toca en un momento como este, en una paralización temporera, es suspender, ¿verdad?, receso académico y añades los días al calendario de manera ordenada y las clases se reponen de manera ordenada. Al ella hacer esto demuestra no solamente que desconoce la universidad, sino que está buscando subterfugios para crear caos, ¿no? Y crear miedo de que se puede perder el semestre, de que no se terminaron las tareas, ¿no? Y esto es imperdonable también, malinformar y mandar esas directrices a la rectoría y a los docentes es algo que es muy irresponsable de parte de ella, porque eso sí nos pone en peligro de acreditación.
9: Durante los últimos días, la presidenta ha hablado de un comité institucional que ella nombró y que faltan los representantes estudiantiles. ¿Ese es el comité de diálogo, Orlando?
11: Yo pudiese reaccionar, sí. Ella envió un comunicado para establecer un comité de diálogo que cuenta con representación estudiantil de 5 personas, 5 estudiantes ecuánimes, es lo que ella pide en su comunicado, que tienen que ser ecuánimes. Sí, lo otro que tengo que decir es que yo no sé si la presidenta recuerda, la universidad tiene 11 recintos y no sé si ahora estará consciente, son 11 los recintos que están en medio de paro pidiendo su destitución y que se atiendan los problemas presupuestarios de la universidad. Si ella de verdad tiene la buena voluntad de iniciar una mesa de diálogo, mínimamente tiene que asegurar 11 espacios para la representaciones de los 11 recintos del sistema universitario. Y segundo, aparte de, tiene que dejar de emitir este tipo de comunicados cuando dice que está en la mejor disposición de hablar, hacer esto por el otro lado e irse de media tour a decir que vamos a perder las becas Pell, que los estudiantes están cancelando la matrícula por culpa de la huelga, pues eso no son cosas que van de la mano. Tiene que organizar sus pensamientos y estar, ¿verdad?, expresarse de manera uniforme si verdaderamente tiene la disposición de dialogar. Nosotros, por lo menos el comité de diálogo, envió esta carta hace una semana y no hemos recibido ninguna respuesta.
9: Profesora, ¿estos reclamos, esto es una cosa de los estudiantes o es de toda la comunidad universitaria?
10: Bueno, los reclamos de la crisis presupuestaria, de la crisis laboral, de la crisis administrativa que tenemos, son reclamos de toda la comunidad y por eso en esa marcha multisectorial había muchísimos trabajadores y docentes de la Universidad de Puerto Rico. Yo, distinto a los estudiantes, difiero en que hay espacio para reunirse con ella. Yo creo que toca reunirse con la Junta de Gobierno, que es quien es capaz de destituir a una presidenta que ha demostrado una y otra vez consecutivamente en toda su gestión que esa silla le queda demasiado grande. Y yo creo que ahora hay que empujar hacia esa negociación y a ese diálogo, porque si el reclamo es su destitución, ¿qué hay que hablar con ella? Con ella no hay que hablar nada. Lo que hay que hacer ahora es hablar con la Junta de Gobierno para que la destituya, si ese es el reclamo principal. Porque no está apta, no está capacitada, desconoce demasiadas cosas como para que logre atender la crisis. Bueno, tan siquiera reconoce que hay una crisis en la universidad, ¿no? Y esta crisis de la universidad ya ha llegado a un punto de convulsión que necesitamos un liderato nuevo, ¿no? Así que en ese sentido, los reclamos del estudiantado, sí, son los reclamos de toda la comunidad universitaria, que lo dijimos el año pasado en los comités de consulta, ¿verdad? Ella salió última en todos los comités de consulta de los 11 recintos, ¿verdad? Esto sucede porque una persona que no está capacitada está sentada en esa silla. Así que yo creo que aquí hay que apelar también a la Junta de Gobierno, aquí hay que apelar a quienes la pusieron ahí, a la fortaleza también, ¿no? Y a Jennifer González. Y que esa intromisión político-partidista fue tan descarada esta vez, porque siempre la ha habido, ¿verdad? La falta de autonomía universitaria siempre la hemos visto. Pero esta vez fue tan descarada que hemos llegado a este punto de ebullición. Y bueno, vamos a ver qué pasa en los siguientes días, pero para mí el próximo paso es una negociación con la Junta de Gobierno a ver cuáles son los reclamos que estamos dispuestos a ceder y cuáles no.
9: ¿Se extiende eso quizá a la Junta de Control Fiscal, que luego de reunida la presidenta con la gobernadora plantearon que el asunto de la fórmula y los recortes le compete a la Junta de Control Fiscal, Orlando?
11: Definitivamente. Y el comunicado que ha sacado tanto el movimiento estudiantil como el estudiantado constituido en Asamblea General de Estudiantes ha sido que sabemos que hay múltiples reclamos, que hay algunos que van dirigidos a la Junta de Gobierno, que hay algunos que van dirigidos a la presidencia de la universidad y que el asunto presupuestario va dirigido hacia la Junta de Control Fiscal, que sabemos que tiene una agenda de asimilar el sistema universitario público de Puerto Rico al sistema universitario estadounidense y que si siguen por ese camino pues van a terminar destruyendo el primer centro docente del país. Y sí, estamos también solicitando, lo llevamos diciendo desde el comienzo, reunirnos con la Junta de Control Fiscal, que aprobó, enmendó un plan fiscal que el mismo plan reconoce que no ha cumplido con su propósito, que no ha significado ningún ahorro para la universidad, pero insiste en plantear recortes al presupuesto y aumentos basados en inflación en el costo de la matrícula.
9: Profesora, tengo mi próxima invitada ya conectada, pero una expresión final sobre eso. ¿La Junta de Control Fiscal debe estar en la ecuación?
10: Bueno, debe estar porque la Junta de Control Fiscal es la que otorga el presupuesto, pero distinto al compañero, o sea, las universidades en Estados Unidos, lo que cada estado aporta a su universidad pública, la media es de 11.8% de su fondo general. Así que si quisiera la Junta asimilarnos más a los estados en Estados Unidos, subiría nuestra fórmula presupuestaria. Así que aún ese argumento es erróneo. Por eso es que nosotros, aunque el reclamo sea para la Junta, un reclamo presupuestario va dirigido a la Junta, está vinculado a una administración universitaria que no ha sabido hacerle frente, que no ha sabido pedir justificaciones del plan que nos ha trazado la Junta y de cada uno de esos hitos que no están justificados con data por parte de la Junta de Control Fiscal. Y evidenciarle que si en efecto quieren asimilarnos a Estados Unidos y a sus estados y lo que aportan en la universidad pública, están haciendo lo opuesto ahora mismo. Así que es que esto por todas partes, ¿verdad? Esta crisis es compleja porque es una crisis presupuestaria, pero está íntimamente vinculada a quienes nos han dirigido en los últimos 10 años y la incapacidad de ese liderato de defender el proyecto que es la universidad pública ante la Junta de Control Fiscal.
9: Gracias a ambos. Gracias a María del Mar Rosa, presidenta de la Asociación Puertorriqueña de Profesores Universitarios, y Orlando Ramos, Comité de Portavoces y Negociación del Movimiento Estudiantil de Río Piedras. Yo me quedo con el tema de la Junta de Control Fiscal, es decir, yo de la Universidad de Puerto Rico, y conecto para hablar sobre este y otros asuntos con la doctora Palmira Ríos, que es catedrática jubilada de Administración Pública precisamente de la Universidad de Puerto Rico en Río Piedras. ¿Cómo está, profesora? Saludos
12: Damaris, a ti y a todos tus radioescuchas.
9: ¿Qué le parece lo que está ocurriendo en la Universidad de Puerto Rico y lo que han planteado los líderes universitarios?
12: Bueno, es terrible, no solamente como alguien que estudió desde el séptimo grado en la Universidad de Puerto Rico, ¿no? Que uno ha visto todas estas luchas por muchos años, pero esta vez ver que todo el sistema está involucrado en un paro de diferentes horas, pero está todo el sistema, realmente es algo excepcional. Más aún porque en la coyuntura en que está ocurriendo esto, es una coyuntura de mucho riesgo para todas las universidades, toda vez que en Estados Unidos se está desmantelando el Departamento de Educación y se están cambiando todas las normativas aplicables a las universidades. Así que se requiere cierta competencia por parte de las universidades, la dirección de las universidades, unas comunicaciones, etcétera, para poder responder efectivamente a estos cambios que está imponiendo la administración de Donald Trump en la administración de las universidades, y que se están fregando por todo Estados Unidos cada vez estas formas. Así que no, es un momento bien triste para que la Universidad de Puerto Rico, que es una universidad reconocida por la calidad de su enseñanza, que ha producido muchos intelectuales muy valiosos tanto para el país como para la región e inclusive Estados Unidos, en estos momentos tan importantes no tenga la dirección para poder responder a esta nueva crisis que está enfrentando el sistema universitario. Yo espero que la Junta de Gobierno tenga la sensatez, ¿no?, de poder entrar en unas conversaciones y construir la gobernanza, que a veces hablan de las becas PEL, etcétera, pero se olvidan que un criterio de acreditación es la gobernanza de una institución, y es lo que está desmantelando la administración universitaria en estos momentos. Así que hay que construir una gobernanza, una comunicación entre todos los sectores para poder adelantar una agenda de trabajo en la universidad.
9: La presidenta lo que ha planteado es una directriz para activar los protocolos de la continuidad de las labores académicas y administrativas. ¿Debe con este paro sistémico, como muy bien señala, que debe reunirse entonces con las partes y comenzar el diálogo?
12: Sí, es ciertamente, como te mencionaba antes, uno de los estándares, no me sorprende que ya no lo mencionen, ¿no? Pero uno de los estándares que en el pasado nos han señalado en la universidad, cuando ha habido situaciones así de paros, protestas, etcétera, es sobre la gobernanza, cómo se comunican los diferentes sectores y cómo inciden, y cuánto incide la política partidista en la toma de decisiones no académicas en la universidad, ¿no? Así que esta decisión, toda una decisión unilateral, donde no solamente no goza el apoyo de los estudiantados, tampoco las facultades, los senados académicos, o sea, los organismos de gobernanza, de toma de decisiones de la universidad, todos han pedido básicamente reclamos muy similares, ¿no? Así que no es solamente una protesta de estudiantes, ¿no? Y un poco se quiere representar como que estos son los peludos, la izquierda. No es eso. Es mucho más amplio y la gobernanza de la universidad es la que está en riesgo, es lo que nos señalamos, recuerdo, el 2017 y en otros años posteriores, que había que reconstruir esa comunicación y volver a, y ciertamente si siempre se ha reconocido que habrá que tomar medidas para transformar la universidad, pero eso es parte de unos diálogos y negociaciones de todos los sectores de la universidad.
9: Hablemos un poco de la contratación pública y de las los escándalos que han trascendido recientemente, la solicitud de investigaciones. Durante esta semana, en algún momento, sabremos si la Oficina de Ética Gubernamental acoge el pedido de una investigación, de una querella radicada por el portavoz del PPD en el Senado con respecto a si ha violado alguna determinación ética la hoy secretaria del Departamento de la Familia, Susan Roy, luego de haberse archivado el asunto de la investigación criminal que llevaba a cabo el Departamento de Justicia. Hoy ha trascendido otra cosa, y es que el expediente de justicia no hay una serie de información que salía del expediente que se le refirió originalmente al Departamento de Salud, incluyendo correos electrónicos que confirman la relación que tenía con la persona a cargo de la firma subcontratada. ¿Es una buena decisión de administración pública darle un contrato a alguien y decirle, pero me tienes que subcontratar a este tercero?
12: No, bajo ninguna circunstancia. Y realmente es sorprendente cómo actúan, inclusive el Departamento de Justicia, porque es información que estaba accesible, ¿no? Y que cómo pretenden esconder algo que ya ha estado circulando entre los medios y a través de diferentes fuentes, ¿no? Algo que he hablado contigo en ocasiones anteriores es esta modalidad de corrupción moderna, digamos, o quizás de más alto nivel, que es lo que llaman la toma o la captura del Estado, que como se pretende normalizar el control de contratación, de la privatización, de por intereses privados, de asuntos del gobierno por un sector. Y un poco lo que estamos viendo, cómo se, por un sector, ni siquiera es un partido, es un sector dentro de un organismo, organizaciones que empiezan a tomar control y deciden quién va a ofrecer este servicio público. Y en la medida que se van privatizando más servicios públicos, esos grupos de poder empiezan a determinar, pues, los dineros del contrato va para fulanito y no para fulanito. En este caso va para Baby, porque ya todo el mundo ha escuchado la palabra baby.
9: Ajá, ese correo está en el
12: ya no hay forma de, o sea, que haga alguna explicación de qué es eso, ¿no? O quién es esta persona. Pero eso se está normalizando y entonces cada vez surgen más casos donde no es un caso aislado, ¿no? Está en el caso de, bueno, se dio los casos de vivienda, las están reproduciendo, yo creo que es más grave aún estos casos que están surgiendo con familia. La nota que estoy viendo en la prensa hoy de cómo se transmitieron una primaria, unas consultas internas de un partido por las redes de acueducto y alcantarillado.
9: Ah, sí, eso fue en el fin de semana y evidentemente la persona que maneja las cuentas también maneja las cuentas de parece que se confundió de cuentas, pero evidentemente salió en la cuenta oficial de acueducto.
12: Pero es que eso no tiene, o sea, nuevamente, si algo tiene mucho control son las comunicaciones y por las redes, o sea, todos los que las utilizamos, sabemos que eso tiene un gran control y que se tiene que hacer y que para eso se invierten millones de dólares para asegurar de que se utilicen para un fin público, ¿no? Así que esto no tiene ninguna explicación y justificación. Es increíble que el director de Acueducto y Alcantarillado, que logró salir de sus escándalos anteriores, ahora vuelva a encontrarse con otro escándalo más en este sentido. Pero cuando uno empieza a sumar uno tras otro, realmente empezamos a ver cómo se ha intentado normalizar y algunas personas lo hacen y a lo mejor lo piensan como que es normal y natural esta privatización de lo público. Así que realmente es algo que está, que primero impide que esos fondos que se recogen por impuestos y otras fuentes lleguen plenamente a las personas que necesitan esos servicios públicos. Porque una parte se basa en ganancias para toda esta empresa, para estos individuos, para estos grupos, ¿no? Y entonces, por eso es que vemos que el desencanto que hay con el servicio público en nuestro país, porque es que las personas no están recibiendo el servicio que esperan. Y el dinero que se está invirtiendo se está perdiendo una gran parte por medio de la corrupción.
9: Le hago una última pregunta que tiene que ver con lo que hemos estado discutiendo, porque muchas de estas cosas han salido a la luz pública de los contratos y de las cosas en términos generales por una fiscalización del presidente del Senado, que evidentemente tiene una pugna porque ha admitido que ni siquiera tiene una comunicación directa con la gobernadora Jennifer González. Muchos plantean que la pelea está distrayendo a la administración pública y a lo que deben ser las responsabilidades públicas. ¿Puede afectar la gobernanza ese distanciamiento o discusión pública de ambos funcionarios, del legislativo y del ejecutivo?
12: No, ya la está afectando, ya. Porque nuevamente la capacidad de poder concertar, trabajar, gobernar, tomar decisiones, responder, identificar riesgos, porque siempre la administración pública es riesgo, ¿no? Y poder responder, todo eso se está rebajando y entonces cada vez es menos capaz el gobierno, está dedicando toda su energía para protegerse, en ocasiones casi miente, ¿no? Y uno escucha las entrevistas o las conferencias de prensa y pensarán que uno es tonto, ¿no? Y no se da cuenta de lo que están diciendo. Y quiero añadir algo más. Esto se está denunciando no solamente por la acción del presidente del Senado, también los medios de comunicación, hay que reconocer, y por ende la importancia del acceso a la información. Y es una pena que tengan que seguir yendo a los tribunales para que puedan develar la información y tener acceso y poder llevar a cabo el trabajo, porque los medios son en muchos de estos casos quienes han hecho público todos estos abusos.
9: Gracias, profesora, que tenemos que hacer la pausa. Escuchaban a la doctora Palmira Ríos, catedrática jubilada de Administración Pública y experta en Derechos Humanos y Civiles. Voy a la pausa. Regreso en hora exacta para hablar con el alcalde de Mayagüez tras finalizar las justas de la ley de ese y de otros temas.
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9: Y ya les regreso, soy Damaris Suárez, en sustitución del compañero Luis Benchi, y durante estos últimos días el país en términos deportivos y universitarios miró al área oeste, específicamente a Mayagüez, por el Festival Deportivo de la Liga Atlética Interuniversitaria, lo que conocemos como la LAI, en este año 2026. Y parece que luego del rotundo éxito que hubo durante estos días y una excelente organización, decía un poco el director de la LAI, decidieron oficializar a Mayagüez como la sede de las justas para el próximo año y para el 2028. Tengo conectado ya desde Mayagüez al alcalde de esa ciudad, Jorge L. Ramos Ruiz. ¿Cómo está, alcalde?
20: Saludos. Todo bien, saludos a María, a todos los que nos sintonizan en la tarde de hoy.
9: ¿Satisfecho?
20: Debe estar súper contento, súper contento y satisfecho, ¿verdad?, con el resultado de este gran evento en todos los sentidos, ¿verdad? En términos deportivos pudimos ver que nuestros jóvenes superaron muchísimas marcas y que lucieron extraordinarios en su desempeño en este proceso. El comportamiento también nos movió a que todo transcurre, ¿verdad?, sin incidentes y que con el apoyo de muchas de las agencias del gobierno, tanto municipal, estatal como federal, pues pudimos mantener a miles de jóvenes que estuvieron aquí por esos 10 días libres de incidentes, y estamos súper contentos por eso.
9: ¿A qué usted se le adjudica, alcalde?
20: Discúlpame, no te escucho la pregunta.
9: ¿A qué usted le adjudica el hecho de que haya habido esa organización? Vi que estaban trabajando desde varios puntos, desde varios flancos.
20: Sí, es que este era el cuarto año que se realizaba de manera consecutiva las justas aquí, así que ya habíamos sido efectivos en los primeros 3 años, prácticamente fueron muy pocos los ajustes que se hicieron en los planes de trabajo previos. Se incorpora lo que es la tecnología, teníamos varias cámaras de seguridad en diferentes puntos de todo el centro del pueblo, ¿verdad?, y en lo que son las facilidades donde se están llevando a cabo los eventos. La cantidad de efectivos de la policía también fue una significativa, y también tenemos que, ¿verdad?, ser responsable y adjudicar el comportamiento de los jóvenes. Era algo diferente. Yo creo que ya el comportamiento de ellos no es el que tradicionalmente veíamos, y con un dato importante: antes estábamos acostumbrados a que una vez finalizaba un evento, las brigadas de lo que es saneamiento tenían que pasar un arduo trabajo en recoger los desperdicios o la basura que estaba en el piso. Esta ocasión no fue así. Yo estuve allí, ¿verdad?, hasta altas horas de la noche, y tú veías que al finalizar, cuando se desplazaba todo el público, veías las áreas bastante limpias, veías obviamente desperdicios, pero cercano, porque se llenaba un zafacón y ya no había capacidad para poder depositar allí la basura. Así que ya se denota un comportamiento un tanto diferente. No veías tanto joven el consumo como anteriormente uno estaba acostumbrado a ver, así que tenemos que dejar saber también al pueblo que hay una juventud que se está moviendo en una dirección distinta, y tú lo que veías era muchos de estos jóvenes caminando de una tarima a otra para ver los diferentes artistas y conocer lo que estaba ocurriendo en Mayagüez.
9: Alcalde, ¿cuál es el impacto económico de un evento como este para la zona, para Mayagüez y para la zona?
20: No tengo el dato de estas en específico porque no se ha finalizado de recopilar la información. Ajá. Pero las ediciones anteriores, prácticamente por cada dólar se recuperaban 4, así que esto es un impacto sumamente significativo para todos nuestros comercios en esta época, y así que me imagino que deben estar súper contentos por estos próximos 2 años que fueron adjudicados.
9: Usted acaba de hablar muy bien de los jóvenes estudiantes universitarios. Estos mismos jóvenes, los que son de la UPR, empezaron hoy un paro sistémico en la universidad. ¿Debe reunirse la presidenta de la universidad con los jóvenes y atender reclamos económicos?
20: La universidad, ¿verdad?, en términos generales, se tiene que mirar como algo significativo. Yo soy producto del sistema, estudié aquí en el Colegio de Mayagüez, y yo creo fielmente en que el sistema educativo deberíamos mirar cómo podemos conquistar a esos jóvenes que tal vez tienen alguna limitación en los recursos económicos, y que hoy día, conociendo ellos su situación en el hogar, pues tal vez pierden el interés en continuar estudios una vez finalicen el cuarto año. Están mirando alguna carrera corta, no porque ese sea su deseo, sino que es su realidad. Yo creo que la universidad debe mirar a ver cómo puede capturar a esos jóvenes con alguna situación económica, para ver cómo podemos seguir produciendo los mejores profesionales.
9: En el colegio, como le conocen allá en Mayagüez, pero el recinto universitario de Mayagüez, como es el nombre del recinto, está en un paro indefinido, una manifestación desde el 17 de abril, aunque hubo, ¿verdad?, una condescendencia con los estudiantes que son parte de la LAI para que los atletas pudiesen participar. ¿No ha habido incidentes en el RUM?
20: No, que nosotros tengamos conocimiento, no ha habido incidentes. Incluso nosotros hemos... ¿verdad?, funcionado como mediador. Se han dado reuniones en diferentes facilidades que son del municipio, que ha sido solicitada para que esté algo neutral, y nosotros lo hemos brindado la oportunidad de que puedan llevar a cabo sus reuniones allí. Así que incidentes no hemos recibido alguno.
9: Le pregunto y ato el tema, porque el ente que ha recortado y ha cambiado la misión oficial de la universidad y la Junta de Control Fiscal, que también ha hecho lo propio con los municipios, recortes incluso al fondo de equiparación. ¿Vienen nuevos recortes? ¿Qué sabe usted del para los municipios de este próximo presupuesto, que todavía no lo han entregado, pero ya lo negociaron con el gobierno?
20: Bueno, la Junta pues le ha puesto algunas situaciones o un detente a muchas de las cosas. Tal vez algunas tenían algún cierto sentido, y no necesariamente todos los municipios estaban en la misma condición, pero la pagaron todos. En el caso de nosotros, pues hemos estado trabajando bien de cerca en limitar lo que son los gastos. Es por eso que ya llevamos 3 años consecutivos donde finalizamos o cerramos el año con un superávit. Eso nos ha ayudado a fortalecer lo que son nuestras finanzas, y estamos trabajando, ¿verdad?, teniendo conocimiento de que la Junta se encuentra allí, que hay algunas limitaciones que no directamente afectan a los municipios, pero indirectamente sí, porque muchos de los servicios que no ofrece el Estado y que se lo achaca que han sido por recortes de la Junta, pues termina el ciudadano visitando las casas alcaldías. Yo creo que todos tenemos que coincidir que lo más cercano, la ayuda inmediata para los ciudadanos, pues es la casa alcaldía. Hay ocasiones que el ciudadano se acerca conociendo que no es el municipio quien tiene la responsabilidad, pero dicen: yo no tengo nadie que me pueda atender en otro lugar, así que a través de municipios que necesito canalizar lo que puedan ser mis ayudas. Y el gobierno refiere casos que son de sus propias agencias, en ocasiones no llegan a nosotros a ver cómo podemos ayudar a ciudadanos, y son referidos por agencias del mismo gobierno.
9: Claro, los recortes han afectado sobre todo a los más pequeños y en un momento dado se discutía públicamente de la posibilidad de que queden insolventes. ¿Eso todavía está en el panorama, alcalde?
20: He escuchado eso, ¿verdad? Nosotros no hemos estado mirando en esa dirección, porque nosotros, como te mencioné, nos hemos enfocado en ver de qué manera podemos atraer dinero nuevo, que es lo que debemos aspirar todos los municipios, porque ya hay que buscar de otras fuentes para poder llegar recursos para poder seguir haciendo obras en los diferentes municipios. Nosotros estamos enfocados en ver cómo podemos aumentar lo que es el turismo en nuestra región, que sería la fuente de ingreso de dinero que no es de nuestros propios residentes, que para poder entonces ayudar y hacer nuevas obras.
9: Muchísimas gracias, alcalde, que ya tengo que culminar este segmento y dar paso a la pausa. Escuchaban al alcalde de Mayagüez, Jorge Ramos. Principalmente, luego de las justas de la LAI, se dio a conocer que se extiende para que sea la sede de Mayagüez en el 2026, en el 2026, mira, yo en el 2027 y en el 2028, lo que supone una bonanza económica para toda la zona oeste con respecto a las justas de la LAI. Para hacer un poco información que acabo de recibir, el Recinto de Ciencias Médicas de la Universidad de Puerto Rico anunció que las clínicas de salud del Plan de Práctica Médica Intramural, son las clínicas externas que ellos tienen, que ubican en el Centro Comercial Reparto Metropolitano, van a continuar mañana martes 5 de mayo atendiendo solamente a pacientes con citas ya programadas. De otra parte, las citas en las clínicas que ubican dentro en el edificio Guillermo Arbona del recinto, que son las clínicas de la Escuela de Medicina Dental y la Clínica de Psiquiatría, fueron previamente reprogramadas. Pueden buscar más información a través de los medios y las redes sociales del Recinto de Ciencias Médicas de la Universidad de Puerto Rico, tanto en su página en Facebook como en su página en Instagram. Repito, las clínicas externas de salud que da el Recinto de Ciencias Médicas, que se da en el reparto metropolitano, en el centro comercial, se va a continuar mañana atendiendo los pacientes que ya tienen citas programadas. Las que se dan de psiquiatría y de medicina dental dentro del edificio Dr. Guillermo Arbona en el Recinto de Ciencias Médicas fueron previamente reprogramadas. Son las 3:37 de la tarde. Vamos a una pausa. Esto es Hora Exacta.
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9: 3:42 de la tarde. Soy Damaris Suárez, sustituyendo al compañero Luis Penchi. Estaré toda la semana acompañándolos en este horario. Saben que más temprano hubo una emergencia con un niño de apenas 7 años apuñalado en Barranquitas, y se había dado alguna información sobre supuestamente la responsabilidad de la mamá, y que había sido detenida. El niño se encuentra estable, iban a curarlo, etcétera, etcétera, pero estaba estable. Pues la Fiscalía de Ay Bonito tomaba declaraciones juradas hoy para erradicar cargos oficialmente contra la mujer que presuntamente apuñaló a su hijo de 7 años durante la madrugada en Barranquitas. La policía dijo que la mujer de 41 años de edad permanecía detenida en la comandancia de Ay Bonito con relación a la agresión contra el menor. El superintendente auxiliar de investigaciones especiales de la policía, Manuel de Jesús, indicó en una conferencia de prensa de la policía que trabajaban para la posible imputación este mismo lunes. Los hechos fueron reportados a eso de las 12 de la madrugada en la residencia que ubica en la urbanización Jardines de Barranquitas. Según de Jesús, la mujer se presentó el pasado sábado 2 de mayo al cuartel de ese municipio para manifestar que estaba siendo perseguida por personas. Se percata ahí la supervisora del cuartel que la dama no se encontraba bien de su facultad. Estoy leyendo una cita del oficial, ¿verdad? Dice que hizo gestiones con el departamento de la familia. Agregó que esa agencia se comunicó con la hermana de la mujer de 47 años para que el menor no estuviera sola con su madre, porque por lo que la tía se los llevó a ambos para su casa. Entonces, ahí explica que recibieron la información del segundo referido al departamento de la familia, pero no se pudo precisar cuándo. La tía se percató de este comportamiento errático de su hermana, por lo que tenía planificado hoy lunes a hacer la solicitud de ingreso involuntario al sistema de salud mental, ¿verdad? Pero evidentemente ocurrió el incidente durante la madrugada. Esto se dio en una conferencia de prensa este mismo día y se espera que las imputaciones se hagan durante el día. Yo quiero terminar con buenas noticias de un evento que se va a dar próximamente en Caguas. Tengo conectado a Gabriela Vélez, que es una de las organizadoras, y se llama el Encuentro Feminista de Geografías del Departamento de Ciencias Sociales de la UPR en Humacao. Gabriela, estás en línea. Saludos y bienvenida al programa.
3: Buenas, muchas gracias por tenerme aquí, un placer.
9: ¿Qué es eso del Encuentro de Geografía Feminista? Háblanos un poco del evento y el itinerario, que veo que son 2 días de jornada.
3: Sí, estamos bien emocionados, ¿verdad? Es un trabajo autogestionado de yo y mi compañero Rafael Díaz, que es profesor en la Universidad de Humacao, y lo que vamos a hacer es crear un espacio en el que se puedan trabajar diferentes temáticas. Vienen personas de distintos países, vienen de México, de Chile, de Brasil, y básicamente vamos a poner en el centro el análisis de la geografía en Puerto Rico, la geografía feminista como tal.
9: ¿Qué es eso de la geografía feminista? Explícame eso.
3: Ay, me encanta esta pregunta. la geografía feminista.

0: ¿verdad? Eso es todo un espacio, un lugar que se da, que tiene una cultura específica, y en esa cultura entra una división de género una división de roles por género. Entonces, básicamente lo que hacemos es unir este tema de la geografía, que lo estudia todo, con el feminismo.
1: ¿Qué temas van a tocar? Porque veo que son muchas sesiones, son 2 días de jornada.
0: El primer día tenemos la conferencia magistral, que vamos a estar con la compañera Katia Vilés, que Katia Vilés también es geógrafa, fue y se graduó de la Universidad de Puerto Rico, también hizo un doctorado y ahora es directora ejecutiva de una organización que se llama, bueno, le dicen el IGADE, que es la Investigación para la Agricultura, y empieza a las 11:30, a las 11:30 de la conferencia. Va a ser en Cagua, en el Centro de Tecnología e Innovación en Cagua, y el 7, que es el jueves, empieza en Humacao. Son 2 días de jornada. Fue bien emocionante para nosotros la cantidad, ¿verdad?, de personas que enviaron sus investigaciones para participar. Los encuentros, ¿verdad?, el primer día, el 6, empieza a las 8:30, y el 7 empieza a las 7:30 de la mañana.
1: Veo que van a hablar de militarismo, que van a hablar de planificación feminista, que van a hablar de ambiente y ecología política. Un poco, danos el menú.
0: Sí, perfecto. Vamos a hablar. Tenemos un grupo que va a dar un taller de mapeo cuerpo-territorio. Se va a dar de planificación. Va a haber una parte de educación solidaria y se va a hablar de diferentes proyectos en el que se trabaja, ¿verdad?, los temas de cómo trabajar universidades, ¿verdad?, más abiertas, cómo dar clases, ¿verdad?, teniendo en cuenta esta temática. También tenemos, siempre tenemos colonialismo y política, porque estamos viviendo en Puerto Rico. Tenemos también un tema de diversidad de género y comunidad LGBT. Y esa temática también es bien importante porque vienen personas de Colombia y de Brasil a presentar cómo se trabaja el tema trans en sus países. Y teniendo en cuenta, ¿verdad?, el momento político en el que estamos, creo que va a ser una actividad y una jornada bien interesante, porque vamos a poder como entendernos y escucharnos de cómo se resiste en otras partes del mundo, además de en Puerto Rico.
1: Gabriela, viene gente de varios países, ¿verdad?
0: Sí, tenemos compañeras de México, una profesora geógrafa que se llama Verónica Ibarra, que ha trabajado el feminismo y la geografía feminista en la UNAM. Bien, va a participar desde la UNAM. También tenemos de Brasil y tenemos de Chile. Y
1: Elemento
0: también,
1: abierto, es
0: ajá.
1: libre de costos, la gente puede ir, es abierto al público, para
0: Es
1: profesores.
0: libre de costo, pueden ir, estamos más que bienvenidos, ¿verdad?, todas las personas. La idea es poder unir diferentes, ¿verdad?, colectivos, personas académicas también. También tenemos una mesa que van a hablar desde la organización de Furia, que es una organización que trabaja el derecho a la vivienda en Puerto Rico. Y ellos van a tener todo un panel hablando de sus investigaciones y cómo ellas movilizan líderes comunitarios. Así que eso va a ser súper interesante también.
1: ¿Dónde pueden obtener más información del calendario y de los horarios para asistir a los eventos del 6 y del 7 de mayo?
0: Nosotros estamos trabajando toda la información desde una página en Instagram que se llama Encuentro Geofeminista PR.
1: Gracias, Gabriela. Gracias
0: Gracias
1: a
0: a ti.
1: Gabriela Vélez Agosto, una de las organizadoras de este evento que se efectuará en Caguas el primer día y en Humacao el segundo día, el miércoles 6 y el jueves 7 de agosto. Ya me tengo que despedir. Aníbal Acevedo Vila viene por ahí en Sobre la Mesa. Esto es lo próximo. Gracias a Manuel, que ha estado en la dirección técnica. Yo regreso mañana en hora exacta. Buenas tardes.
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0: Muy buenas tardes, bienvenido, bienvenida a esta edición de hoy de Sobre la Mesa, lunes 4 de mayo del 2026, de que voy a estar dialogando, conversando, analizando con ustedes durante las próximas dos horas. PPD hace nuevas alegaciones sobre la investigación a la secretaria de la familia. Miguel Romero y Pablo José levantan más dinero en lo que va del año que la propia gobernadora, y el PPD tiene más dinero que el PNP. Además, los 11 recintos de la UPR hoy cerrados, en huelga o en paro. Gobierno no entregó a la Junta el viernes el presupuesto revisado según se requería, pero siguen dialogando. Además, luego de haber aplaudido al negociado de energía por la nueva tarifa energética, ahora el SAR de Energía protesta el presupuesto aprobado con esa tarifa. Controversia pública alrededor de la figura de la representante popular Suani Vargas. Trump vuelve a subir el tono contra Irán, sube el barril de petróleo y da la sensación que la tregua se está terminando. Y hoy lunes voy a estar conversando sobre deporte y la eliminación de mis Celtics con el licenciado José Aníbal Herrero. Esos son los temas que voy a estar discutiendo con ustedes en la tarde de hoy, en Sobre la Mesa, que comienza ahora.
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0: Nuevamente bienvenidos, bienvenidas a esta edición de hoy de Sobre la Mesa. Para los que me estén escuchando, me estén viendo en vivo, son las 3:57 de la tarde de hoy lunes, inicio de semana, 4 de mayo del 2026, aquí en vivo desde el estudio ATH Móvil Powered by Evertech, en vivo a través de toda la cadena de Radio Isla 1320. También me puedes ver y escuchar en vivo en la página web de esta emisora, radioisla.tv, a través de la aplicación móvil, en la aplicación móvil de Radio Isla. Si no la has descargado a tu teléfono inteligente, te invito a que lo hagas. Ahí hay una versión de audio, hay una versión de vídeo y de audio, en vivo a través del canal de YouTube, de la página de Facebook de Radio Isla, y también la misma transmisión en vivo a través de la página de Facebook de este servidor, facebook.com/acevedovilá.net. Les recuerdo, ya hoy lunes está disponible el nuevo episodio del programa Análisis de la Z a la A, que ahora todos los días hago con Zoe Lavoy. Estamos en vivo de 12 a 1 de la tarde en el canal 11.2, en el canal 84 de Liberty, pero también lo encuentras ya en vivo o grabado en nuestro canal de YouTube bajo ese nombre, Análisis de la Z a la A. Te invito a que nos busques en YouTube, que te suscribas a ese canal, eso es gratis, le das ahí a la campanita y recibirás el aviso cada vez que tengamos un video en vivo o cada vez que esté disponible la versión grabada del episodio de ese día. Antes de pasar a los temas que quiero analizar con ustedes, y mucho, mucho tema para iniciar la semana, quiero unirme a las expresiones de duelo por el fallecimiento de quien fuera alcalde de Atillo, por creo que fueron como 15 años o un poco más, y a quien consideré un amigo, Juan Luis Cueva. Falleció durante el fin de semana. Compartí
2: mucho, mucho con él cuando me inicié en la vida pública, en la vida política. Él era alcalde de Atillo, renunció de forma voluntaria, pasó el batón a uno que también fue tremendo alcalde, que ya no está con nosotros, a Chely, y pues pasó a otros planos durante el fin de semana. Mi abrazo solidario a sus familias, hijos, nietos, a toda la familia y en general al pueblo de Atillo. Juan Luis se dejó querer muchísimo y fue parte de una gran transformación en el pueblo de Atillo. Que en paz descanse Juan Luis Cuevas. Bueno, el Partido Popular Democrático convocó a una conferencia de prensa a eso de las 11 de la mañana, la delegación del Senado, encabezada por su portavoz Luis Javier Javi Hernández, con una nueva información, ya no tanto sobre los hechos del caso de la secretaria del Departamento de la Familia, Susan Roy, sino sobre la investigación llevada a cabo por el Departamento de Justicia. Y esto para mí es importante porque al gobierno se le está complicando. Yo creo que ya la inmensa mayoría del país juzgó a doña Susan. Si la votan o no la votan, si ella renuncia o no renuncia, ya el daño está hecho, su credibilidad está por el piso, la inmensa mayoría del país ya la juzgó. La gobernadora hará lo que tenga que hacer, pero yo creo que ya eso está adjudicado. Ahora, lo que yo entiendo que hay en la opinión pública es un nuevo juicio y es sobre la secretaria de Justicia, doña Lourdes Gómez, donde pues los hechos, hasta antes de esta conferencia de prensa de hoy a las 11 de la mañana de la delegación del PPD, no apuntaban a que el país se sintiera tampoco cómodo con la labor de la secretaria de Justicia y su departamento, en este caso de la secretaria del Departamento de la Familia. Hechos que conocíamos, la querella fue del año 2022, no pasó nada bajo el gobierno de Pedro Pierluisi y bajo el secretario Domingo Emanuele. Me parece que deberían explicarlo. Domingo Emanuele no está en los medios, pero no sé, yo creo que aquí alguien debería explicar qué pasó, por qué no pasó nada en ese periodo. Y luego sabemos que ya sabíamos desde la semana pasada que la secretaria Lourdes Gómez enmendó un memorando que ella misma, un memorando administrativo que ella misma había preparado durante el verano, lo enmendó en septiembre, dando una nueva instrucción que todo caso que estuviera ante la División de Integridad Pública y Asuntos del Contralor, DIPAC, como se le llama en el Departamento de Justicia, que llevara más de 2 años sin actuarse sobre el caso, en otras palabras, sin archivarlo o sin acusar a nadie, que el fiscal o la fiscal a cargo tenía que presentarle un informe a la secretaria de Justicia y que ella en 30 días iba a decidir, la decisión era de ella, de la secretaria, qué pasaba con el caso. Y es al amparo de ese memorando que a fines de octubre se archiva la investigación contra doña Susan Roy, que origina en un referido del entonces secretario de Salud, Carlos Mellado. La secretaria inicialmente le envió al presidente del Senado un informe que simple y sencillamente era el documento que ella firmó, doña Lourdes, para justificar el cierre de la investigación. Y de ese documento, que no evidenciaba ningún tipo de investigación, sí se desprendía, número uno, que no entrevistaron a nadie, a ningún testigo. No se entrevistó a ningún testigo. Número dos, se evidenciaba que en el informe de doña Lourdes no se entraba a considerar los señalamientos serios sobre conflicto de interés en esta transacción, que no se la tengo que repetir a ustedes, ya todo el mundo sabe de lo que se trata. Y eso pues provocó la reacción de muchos de que debía reabrirse la investigación. El estribillo de la secretaria y de la gobernadora es que pues ya el Departamento de Justicia había cerrado el caso y que no había pasado nada. En medio de esto, el Senado, particularmente la delegación del Partido Popular, obtuvo copia certificada del expediente en el Departamento de Salud. Lo hemos discutido en este programa, lo discutí en análisis de la ZLA, lo he discutido en Tele11. Ese informe del Departamento de Salud del 2022 sí era una investigación seria. Se entrevistaron a los testigos, se les tomó declaración jurada, se obtuvieron copias de correos electrónicos, hay copias de cartas, un expediente completo. Y ese fue el que se le refirió al Departamento de Justicia. Y lo tenía Luis Javier Hernández y lo hizo público.
0: Luego de que entregan simplemente luego que entregaran simplemente el informe de doña Lourdes al presidente del Senado, el Senado volvió a pedir una información más completa que se le entregó el viernes. Yo creía que habían entregado el expediente completo. Hoy, en esta conferencia de prensa, Luis Javier, acompañado por parte de la delegación del Partido Popular en el Senado, nos informa que el expediente que entrega la secretaria de Justicia al Senado, como que ese es el expediente que ella tiene de esta investigación, en lo que se refiere al expediente del Departamento de Salud, faltan 24 páginas. Pero no son 24 páginas de tontería. Falta, por ejemplo, la carta que el doctor Mellado le envió a doña Susan Roy, cancelándole el destaque. La carta que el señor Mellado le envió al doctor Rodríguez Mateo, en aquel momento el director de la agencia de AMSCA, que es a donde tiene la plaza de carrera doña Susan, informándole que la estaba devolviendo a su puesto. ¿Por qué esto es importante? Porque nos da el contexto de cómo se fue esta transacción y no lo que ha dicho doña Susan, que fue que el destaque se le acabó y que ella regresó porque el destaque se le había acabado. Recuérdense que ella dice que ella no sabía ni que la estaban investigando. Pero lo más dramático que nos dice hoy Luis Javier es que en el expediente que certificó el Departamento de Justicia al Senado el viernes, no está el que se hizo famoso la semana pasada, el email dirigido por doña Susan a Baby. Recordarán que eso está en el file de salud que le entregaron a Justicia. Y en ese email es, doña Susan recibe un email del hogar donde este señor lo iban a enviar o ya estaba allí, un email donde le dice, mira, necesito esta información de OneSource, que es la compañía de la controversia a la que la obligaron a contratar. Necesito toda esta información para poder firmar el contrato con OneSource. Y ese email inmediatamente lo recibe doña Susan en su cuenta oficial de gobierno, le da forward, y eso está en el expediente de justicia, a alguien que en los contactos de doña Susan aparecía como Baby. Y pues ya ustedes saben que lo que ha trascendido es que se alega que doña Susan tenía una relación íntima, amorosa, con el señor Wilfredo Benítez, que aparentemente era el asesor, el cabildero de esta compañía. Y pues está todo el interrogante de si este Baby es el señor Wilfredo Benítez. Con lo cual ella ha negado, ella dice que lo que hay es una relación profesional. Pues ese email, que es pieza fundamental para examinar la alegación de conflicto de interés, porque si usted es un funcionario de gobierno, usted no debe estar presionando y promoviendo que se le den contrato a alguien con quien usted tiene una relación sentimental, esté casado o no esté casado, usted tiene derecho a salir con quien usted le dé la gana. De hacer lo que le dé la gana con su vida privada. Pero no use su cargo de gobierno para beneficiar a alguien con quien usted tiene una relación íntima. Pues ese email, el de Baby, según nos dice la delegación del Partido Popular hoy en el Senado, no está en el expediente que el Departamento de Justicia le certificó al presidente del Senado el viernes. Además, por lo que escuché en la conferencia de prensa, no está el expediente o el memo que haya preparado la fiscal, se alega que es una mujer, la fiscal que investigó y que alegadamente recomendó que se cerrara el caso. Porque como les dije ahorita, lo único que tenemos es el memo que firma doña Lourdes, la secretaria de Justicia. Pero ella firma ese memo archivando y cerrando el caso luego de que ella recibe, según ella pidió, un memo a los fiscales de todos los casos. Pues ese memo de la fiscal no está en los documentos que le enviaron al Senado. Sobre el file de salud, la delegación del PPD entiende que faltan 24 páginas, incluyendo algunos de estos documentos que le he señalado. ¿Qué explicación puede haber? No sé, me parece que Justicia tiene que explicar. Una podría ser que cuando el expediente salió de salud hacia Justicia, se extraviaron esas páginas. Bueno, pues si se extraviaron esas páginas, ahí tiene una razón
2: para reabrir la investigación. Porque tiene evidencia que entonces justicia nunca tuvo. La otra razón por la cual no está es porque la fiscal, o el fiscal, pero aparentemente es la fiscal, cuando le llevó el expediente a la secretaria de justicia, excluyó esa información. Pero la excluyó simple y sencillamente porque era información que afectaba negativamente a doña Susan. Si eso fuera cierto, hay que saberlo y tomar las acciones que haya que tomar contra esa fiscal. Y esa sería otra razón para reabrir la investigación. La tercera es que doña Lourdes la haya excluido a propósito. Y la cuarta es que haya sido un ups en el Departamento de Justicia cuando enviaron el expediente al Senado. Bajo cualquier escenario, lo mejor que le puede pasar a doña Susan, lo mejor que le puede pasar a doña Lourdes y lo mejor que le puede pasar a doña Jennifer es que esta investigación se reabra. Doña Susan Roy dijo y tuvo una primera plana del periódico El Vocero: yo estoy dispuesta a ir a la comisión total del Senado. ¿Y por qué no dice lo mismo? Yo estoy dispuesta a ir y sentarme con los fiscales y contestar todas las preguntas y que citen a todos los testigos y yo los voy a refutar. En medio de todo esto, y esto lo discutimos a profundidad sobre ello en la edición de hoy, de análisis de la Z-Laja, en medio de todo esto, a mí me está muy sospechoso. Quizás no la palabra en sospechoso por ahora. A mí me está interesante, me intriga los largos silencios del presidente del Senado sobre el caso de doña Susan Roy. Porque si de verdad faltan 24 páginas del expediente que Salud le envió a Justicia, pero que entonces Justicia no le envió al Senado, eso no es lo que típicamente el presidente del Senado utiliza rápido para hacer un buenos días o buenas tardes Puerto Rico, básicamente diciendo: Justicia no me entregó toda la información porque no compara la de Salud con la de Justicia. ¿No les parece extraño? ¿No les parece extraño que si no entregaron el expediente o el memo de la fiscal, el presidente del Senado haya guardado silencio? ¿Será que el presidente del Senado sabe quién es Baby? ¿Sabe quién es Baby? Y ese Baby, por alguna razón, él lo quiere proteger. Comparen las reacciones del presidente del Senado en el caso de Antonio Zagardía, en el caso de Ciari Pérez Peña, en el caso de Francisco Domenech, con sus reacciones. Yo no estoy diciendo que no va a hacer nada. Yo estoy diciendo que hasta ahora el peso de que conozcamos lo que está sucediendo, lo que se hizo y lo que no se hizo, ha caído primero en la prensa, que es quien originalmente Rayos X saca esta situación, y luego en Luis Javier Hernández, portavoz del Partido Popular en el Senado y la delegación del Partido Popular en el Senado. Interesante. Si alguien se cree que esta controversia va a terminar el fin de semana, la gobernadora se molestó en uno de los eventos porque le hicieron preguntas sobre este tema. Si alguien se cree que este tema iba a desaparecer, pues está muy, pero que muy equivocado. Bueno, y cambiando de tema. Hoy yo tuve una discusión, en el buen sentido de la palabra, con Zoe sobre la importancia del dinero en las campañas políticas. Y el dinero no lo es todo. Usted normalmente necesita uno o unos buenos candidatos. Necesita un mensaje correcto, adecuado, pero necesita el dinero para comunicar que su candidato es bueno y es mejor que el otro y que sus ideas y su mensaje es mejor que el de los otros. Si usted tiene un buen candidato y usted tiene un buen mensaje, pero no tiene dinero para llevarlo, es difícil, no es imposible, pero es difícil. Y esa es una de las grandes debilidades de nuestra democracia, la de Puerto Rico, la de Estados Unidos, la de prácticamente todos los países de democracia liberal como la que tenemos nosotros. Que el dinero juega un papel demasiado importante. Y se han tratado otros modelos de financiamiento público, pero en eso no voy a entrar a discutirlo aquí. El Tribunal Supremo de los Estados Unidos básicamente ha dicho que tú no puedes controlar casi el flujo de dinero en las campañas políticas. Capacidad de recaudar muchas veces está íntimamente ligado a dos cosas. Número uno, el entusiasmo
0: que el candidato o el partido o movimiento genera en sectores de la población, y créanme, hay gente que da dinero. Yo a veces digo, ay, ¿por qué la gente da dinero? Pues hay gente que da dinero porque cree en la causa. Y eso es perfectamente legítimo. Cree en la causa y da dinero según sus capacidades. Pero también íntimamente ligado a creo en la causa o en la persona, o la persona y la causa, sí, muchas veces la gente simple y sencillamente está entusiasmada por buenas o malas razones, porque creen que el candidato o el partido tiene posibilidades reales de ganar. No siempre el que tiene más dinero gana. Y el mejor ejemplo fue la primaria del PNP en las pasadas elecciones. Pedro Pierluisi llegó a tener, yo creo que el triple del dinero que tenía Jennifer, pero aún así pues perdió. Y Jennifer, con menos dinero, logró aprovecharse de las debilidades políticas de Pedro Pierluisi para derrotarlo. Pero sí, Jennifer logró levantar una cantidad adecuada para llevar su mensaje. Tanto en Puerto Rico como bajo ley federal, usted tiene que rendir unos informes periódicos sobre las finanzas de los partidos y de los candidatos. Y el periódico El Nuevo Día tiene dos notas, una que está en la edición impresa del periódico, otra que se publicó en la edición digital, que me imagino que estará en la impresa mañana, y son buenas noticias para el Partido Popular Democrático. Ahí ven el titular. ¿Cuánto recaudaron las campañas de Jennifer González, Pablo José Hernández al comenzar este año? Yo le voy a dar los números de Jennifer, Pablo, Miguel Romero y Tomás Rivera Chats, que son los que tiene el periódico. Y esto sale de los informes del Contralor Electoral y en el caso de Pablo José, del Fraud Election Commission, porque él como comisionado reciente, ahí es que informa. ¿Quién es el que más levantó de enero a marzo? Pablo José. $574,000. Que yo les tengo que decir que es una cantidad muy respetable. Este es Pablo José. Ahorita voy a hablarle del PPD. Este es Pablo José. 574, más, un poco más de medio millón de dólares que levantó. No estoy aquí, no voy a entrar aquí cuánto han gastado. Eso. ¿Quién le sigue como quien más levantó dinero de enero a marzo? Surprise. Miguel Romero. Levantó 300,000, que también para un alcalde de San Juan que dice que no está corriendo para la gobernación, es una cantidad muy respetable. Jennifer González llega tercera de enero a marzo, 278,000. En otras palabras, Pablo José y Miguel Romero levantaron más dinero que Jennifer, a pesar de que ella es la incumbente, la gobernadora, y que luego de la primaria del PNP contra Pierluisi, nadie en Puerto Rico estaba levantando más dinero que Jennifer González. Jennifer González, para las elecciones del 2024, 4-1, yo creo, con los otros partidos. Y el año pasado arrancó con fuerza. No olviden que El Nuevo Día sacó un reportaje hace unas semanas atrás de que había un evento de recaudación de fondos en un hotel de San Juan para Jennifer González, que se canceló a última hora. Aunque el equipo de campaña de Jennifer dice que el evento nunca existió, hello, había una invitación local y todo. Dinero en caja, que también es bien importante. Ahí no hay quien le gane a Jennifer, porque precisamente le dije que el año pasado levantó un montón de dinero. Según la información del Nuevo Día, que sale de los informes del Contralor Electoral, Jennifer González tiene en caja $2.8 millones. Pablo José tiene en caja $319,000. Y Miguel Romero tiene casi $1,902,000 en caja. Oiga, eso da para correr para alcalde y para otras cosas también. Ahora vamos a los partidos. Ustedes recordarán la época que el Partido Popular no tenía ni para pagar la luz ni el agua. Bueno, pues el PPD, como esto es aparte de Pablo José, el PPD levantó $327,000 para el partido. Así que si usted suma los 574 de Pablo José y los 327, prácticamente tiene $900,000 levantado entre los dos, entre el partido y Pablo José. El PNP levantó $117,000 de enero a marzo. Hasta el PIB
2: levantó más, 128 mil, y me sorprendió aquí positivamente para ello. Victoria Ciudadana dice la nota del Nuevo Día, a mí me estuvo rarísimo, que levantó 117 mil. Es más, yo voy a volver a mirarla, porque es que me está tan extraño, que no sé que yo me haya equivocado. Ok, déjame ver aquí. Yo, la realidad es que yo creo que sí, que yo me equivoqué, porque me parece que es imposible. Déjame volver a revisar. Eso es que esta nota salió salió durante el día. Déjeme ver aquí. De enero a marzo, el PNP 117. El PIB, entre tanto, 128. Si aquí dice, Victoria Ciudadana tuvo ingresos de 117 mil dólares y gastó 68 mil, y Proyecto Dignidad 10 mil. Así que, en términos de partidos, el PPD también está por encima que todos los demás partidos. Ah, dinero en caja. El PPD tiene medio millón de pesos en caja, 507 mil. El PNP tiene 321 mil y el PIB tiene 258 mil. Le voy a decir que esas son unas cantidades muy respetables para el PIB, que en el pasado, hace unos cuantos ciclos electorales atrás, ni remotamente se acercaba a estas cantidades. Esto no quiere decir que Pablo José y el PPD van a ganar. Pero número uno, que la gobernadora incumbente haya levantado por debajo de Miguel Romero y de Pablo José, y que el PNP haya levantado por debajo del PIB y del PPD, puede ser señales de un debilitamiento. Mire, el dinero es lo más miedoso que hay, y tiene que haber muchos PNP molestos con estas peleas. Y diciendo, yo no voy a dar un centavo, ni el que da 10 dólares, ni el que compra taquilla de 1.500 y 2.000 dólares. El dinero no es lo que determina quién gana o quién pierde. Pero en unos momentos el dinero puede ser una señal, por un lado, de entusiasmo, de confianza, y por otro lado, de desconfianza y descontento. Obviamente usted lee la historia en el Nuevo Día y el secretario del PNP da la sensación de que tienen cuentas de banco escondidas, porque ellos dicen que tienen, olvídate, tienen más de 5 millones en caja, ¿no? Pero ¿dónde están los informes? Habían dicho que el informe de octubre, noviembre y diciembre del año pasado lo iban a enmendar, no lo han enmendado en cuanto al PNP. Así que buenas noticias para el PPD, no buenas noticias para Jennifer González y el PNP. Y la gran interrogante, esa gente que le está dando dinero a Miguel Romero, ¿será simple y sencillamente porque piensan que va a correr para la reelección para alcalde de San Juan? ¿O será una forma de decirle, anímate, si retas a Jennifer para la gobernación, te vamos a ayudar a levantar el dinero que necesitas para una primaria dentro del PNP? Porque, repito, Miguel Romero levantó 300 mil dólares de enero a marzo y Jennifer González levantó 278 mil dólares. Me está sonando la musiquita, son las 4:22. Regreso con más luego de la pausa.
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0: Aquí de regreso a Sobre la Mesa, para los que me estén escuchando, me estén viendo en vivo, son las 4 y 26 de la tarde de hoy, lunes, inicio de semana, 4 de mayo, May the 4th be with you, eso para los fanáticos de Star Wars. Y en el primer tema que toqué, que era el tema sobre los nuevos señalamientos que hace la delegación del Partido Popular sobre la secretaria Susan Roy, que como dije, no es tanto sobre los hechos, es más sobre la investigación o no investigación del Departamento de Justicia sobre el tema de doña Susan Roy. Leo de la cuenta de Twitter del periodista Rafael Lenín López de hace apenas 3 minutos. Ahora, Oficina de Ética Gubernamental activa proceso investigativo contra Susan Roy. Ustedes recordarán que el portavoz del Partido Popular, Luis Javier Hernández, le envió un referido la semana pasada a la Oficina de Ética Gubernamental. El director de Ética Gubernamental dijo jueves o viernes, yo sé que lo comenté aquí, que él iba a tener una respuesta de simple y sencillamente si habría una investigación. Repito, lo único que tengo es este post de Lenín, donde dice que se activó el proceso investigativo contra Susan Roy. Gobernadora, enfrente la realidad. Esto es Ciari Pérez Peña, parte 2. Esto es como si fuera una serie de Netflix en diferentes temporadas. Y la primera temporada fue Ciari Pérez Peña y estamos en la segunda temporada y pues todas las series terminan igual. Ya por los próximos semanas y meses, si doña Susan se queda allí, que es una secretaria de la familia, bajo investigación en la Oficina de Ética Gubernamental por un asunto serio. Porque la gente la refiere en Ética Gubernamental por tontería. No, esto es por un asunto serio. Así que, repito, estoy citando a Lenín. No he visto si hay un comunicado. Estoy mirando aquí por si acaso si hay un comunicado de prensa. Pero Lenín Ok, entonces aquí también Lenín hace la pregunta de lo que refiriéndose a la investigación del PPD, excluyó el Departamento de Salud documentos importantes en su referido a justicia en el caso de Susan Roy. La Secretaría de Justicia dice que cerraron el caso a base del file que fue recibido por justicia. De ese expediente surge que no están todos los papeles de salud. Ah, y les recuerdo, tengo que volver a este tema porque es que se están desarrollando noticias, que el expediente que tiene el Senado que le envió salud es el expediente que le envió Víctor Ramos, el actual secretario. Así que, si se extraviaron los documentos, o sea, si justicia no recibió todos los documentos, primero que nada, demuestra, si justicia no recibió todos los documentos, pues más que razón para reabrir la investigación. Nada, esto no. Ok, secretaria de Estudiar, leyendo otra nota. La secretaria de Justicia insiste que ya entregó todo lo que tenía. Leo una nota, gracias a Mili Méndez, que me la acaba de enviar aquí a los que trabajamos y colaboramos en Radio Isla. La secretaria de Justicia, Lourdes Gómez, rechazó esta tarde las expresiones realizadas por miembros de la delegación del PPD durante la conferencia de prensa. Aclaró que toda determinación de cierre de investigación se tomó conforme a derecho y basada estrictamente en la evidencia disponible, no en especulaciones ni rumores. La secretaria puntualizó que el expediente remitido al Senado y a la delegación concernida corresponde íntegramente al documento recibido del Departamento de Salud bajo la incumbencia del entonces secretario Carlos Mellado. Cita textual. Es importante aclarar que el expediente entregado es exactamente el que fue recibido por justicia. No se omitió contenido ni se sacaron o quitaron documentos del mismo, destacó. Asimismo, Gómez Torres explicó que existen documentos internos que son confidenciales conforme a la ley orgánica del Departamento de Justicia y el derecho aplicable, como lo es la regla 514 de las de evidencia. Por otro lado, la regla 95D de las de procedimiento criminal específicamente dispone que no estarán sujetos a descubrimiento o inspección los escritos de investigaciones legales, informes, memorandos, correspondencia u otros documentos internos que contengan opiniones, teorías o conclusiones del Ministerio Fiscal. Publicar este tipo de información sería una violación a los derechos de las personas involucradas y sentaría un precedente nefasto para la administración de la justicia en Puerto Rico. La secretaria reafirmó la responsabilidad institucional del departamento ante presiones externas. Nuestra responsabilidad es tan alta y estamos tan conscientes de su importancia que no claudicaremos ante ataques políticos del momento ni renunciaremos a los derechos que protegen a nuestra gente. La justicia no se maneja por impulsos ni titulares, sino por evidencia y por lo que dicta la ley. Bueno, primera parte. Si justicia no le envió documentos, pues secretaria, esos documentos existen. El email existe. Nadie ha negado el email de Baby. Pues yo creo que usted tiene ahora que decir, mira, el expediente que yo tuve ante mí no estaba completo, hay nueva evidencia. Es más, yo le recomiendo a Luis Javier Hernández, a Javi, que coja las 24 páginas del informe de salud que no están en el informe de justicia y le haga un nuevo referido a la secretaria y le pida que a base de esa evidencia active la ley del panel del fiscal especial independiente. Así de sencillo. Y le pida que se investigue, ya sea que se investigue por justicia, si ella entiende que no aplica la ley del FEI, o que se investigue bajo la ley del fiscal especial independiente. Porque entonces sí que la secretaria puede decir, aquí hay nueva evidencia que yo no tenía. Y nadie puede minimizar el ya famoso email de Baby. Eso es sobre la primera parte de este comunicado. La segunda parte de este comunicado, la licenciada parece ser que le está diciendo a Tomás Rivera Chat, no me pidas estos documentos porque no te los voy a dar. Secretaria, usted es presidente, usted es la secretaria de Justicia. Bajo los poderes investigativos que tiene el Senado y la Cámara, se pueden y en ocasiones se tienen que entregar documentos que en términos generales son confidenciales. Ya lo he dicho en el caso de Antonio Zagardía. Eso de que las planillas no se le pueden entregar a la legislatura, falso. Lo único que dijo el Tribunal Supremo es cuál es el procedimiento y bajo qué circunstancias se pueden entregar documentos a el Senado. Las grabaciones de Watergate eran confidenciales y se tuvieron que entregar. Así que decir que porque algo es confidencial no se le puede entregar al Senado, secretaria de Justicia, es un disparate. Ah, claro, usted podrá negarse, pero al final del día un tribunal podrá ordenar, porque precisamente, ¿cómo rayos se investiga por el Senado o por la Cámara si en el Departamento de Justicia se amapuchó un caso? Les recuerdo, hello, Cerro Maravilla.
2: El Senado de Puerto Rico obtuvo la información que estaba en el Departamento de Justicia a tal extremo, secretaria, que le quitaron el título a fiscales porque la investigación evidenció que eran unos amapuchadores, fiscales del Departamento de Justicia. Así que creo que estas declaraciones de la secretaria de ahora mismo son, número uno, para mí son la justificación para reabrir la investigación, porque si ya dice que no tenía esos documentos, pues ahora los va a tener. Y número dos, es un bluff para que Tomás, que vuelvo y repito, está bien tímido, para que Tomás Rivera Chat no pida los documentos vía proceso de desacato, que es lo que tendría que hacer en esta circunstancia para que se aclare más allá de dudas razonables. Mire, no hay escape. Reabran esta investigación. Repito, es lo correcto. Primero, es lo correcto. Segundo, es lo único que puede salvarle cara a doña Susan, a doña Lourdes, la secretaria de Justicia, y a la que le quede de credibilidad al gobierno de Jennifer González. Citen a todos los testigos bajo juramento. Soliciten las cuentas de email. Porque en ese expediente de salud habían emails, pero sabe Dios si hay más emails. Y todos esos emails están ahí guardaditos. Porque eran las cuentas de gobierno. Digo, aparte que tú puedes pedir un supina a las cuentas privadas también. Hagan una investigación bien hecha. Y, como dije, para los que acaban de sintonizarme, Rafael Lenin nos dice que ya la Oficina de Ética Gubernamental abrió una investigación. Así que tú vas a tener al director de Ética Gubernamental investigando y a la Secretaría de Justicia empeñándose en que no tiene que investigar. Esto va para largo. Esto se le va a seguir complicando a el gobierno de Jennifer González. Yo no sé, me voy a la pausa, sí. Regreso con más. 11 recintos, todo cerrado durante el día de hoy. Eso y más cuando regresemos luego de la pausa.
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0: Aquí de regreso a Sobre la Mesa, para los que me estén escuchando, me estén viendo en vivo, son las 4 y 40 y no las de Juan Luis Guerra, las 4 y 40 de la tarde de hoy, lunes 4 de mayo del 2025. Aquí continúo en vivo como todos los días de lunes a viernes desde las 3:55 hasta cerca de las 6 de la tarde. Bueno, hoy los 11 recintos de la Universidad de Puerto Rico amanecieron cerrados, algunos como San Río Piedras y Mayagüez, porque tienen huelga indefinida, otros porque han decretado paro de 48 horas, 72 horas. El efecto es que todo el sistema está cerrado. En una, yo no soy experto en las historias de las huelgas en la UPI, pero sí les puedo decir que son pocas las ocasiones donde todos los recintos se unen. Ha ocurrido. Pero muchas veces, pues, la huelga es solamente Río Piedra, a veces Río Piedra y Mayagüez. Aquí están todos, hasta el recinto de Ciencias Médicas, que, pues, históricamente es un recinto menos activista que los demás recintos. Ante esta situación, la universidad o la presidenta de la universidad está usando la misma carta que siempre se ha utilizado, de que no van a cobrar la beca, de que se va a pedir la acreditación. De la misma forma, bueno, repito, no soy experto en las historias de la huelga. Yo participé como estudiante, no era líder de nada. Pero en la huelga de 1982, la de Roberto Alejandro, líder estudiantil, hoy profesor con doctorado en la Universidad de Massachusetts, y pues más o menos he visto toda la huelga y siempre es la misma amenaza de que se va a perder el semestre, de que se va a perder la acreditación, de que nos van a quitar las becas. Antes eran las BOG, ahora es la beca Pell. Yo no estoy diciendo que no haya algún riesgo, pero nunca ha sucedido eso. Claro, estamos en una coyuntura un poco diferente porque estamos ahora al final del semestre. Ah, eso es lo otro. Nunca se ha perdido un semestre. Siempre se logran hacer los ajustes desde el punto de vista de calendario para completar con las horas lectivas que se requieren. Sí sabemos que la gobernadora se reunió con la presidenta el viernes pasado. Enhorabuena. Alegadamente hablaron de presupuesto, donde pues doña Sayira aparentemente le llevó un reclamo de ella y de la comunidad universitaria. Ahorita voy a hablar de presupuesto, probablemente después de la pausa o ya mismo. Yo no sé. En el calendario presupuestario número uno, ¿cuán tarde está esta reunión? Porque la gobernadora y su equipo y la Junta de Control Fiscal llevan meses, y lo han dicho, reuniéndose. Obviamente al final del día es la Junta la que va a decidir esto. Veo positivo que la gobernadora se haya reunido. No estoy criticándolo. Lo único que me está un poquito extraño es que si era para peticiones presupuestarias, pues eso como que debió haber sido
2: a fines del año pasado o principios de este año. Y además, la pregunta que yo me hago, la presidenta se ha reunido con la Junta de Control Fiscal para llevarle los reclamos y las peticiones presupuestarias de la universidad por encima de lo que la Junta cree que es justo para la UPR, desconocemos. La gobernadora hizo unas expresiones de que no se iba a meter en el tema de la huelga. Obviamente, ni ustedes ni yo nos creemos el cuento. Yo entiendo las expresiones públicas de la gobernadora y no tengo problema con eso. Pero alguien se cree que en esa reunión la gobernadora no le dijo, oye, Sayira,

va a poder dirigir la universidad. Está, o sea, la vida es injusta a veces. Y quizás doña Zahira piense que esto es injusto. No va a poder dirigir la universidad, no tiene ninguna credibilidad, no tiene ningún liderato. Llegó allí sin apoyo y no supo ganarse el apoyo. Esa es la verdad. Y cometió un error que la marcó, haber despedido 5 rectores PNP, que gozaban de la confianza de los estudiantes y del personal docente, y no docente aparentemente. Así que estamos en casi, casi, casi un callejón sin salida. Y hablando de presupuesto, esta mañana estaba aquí con Milly Méndez, Eddie Charbonnier, que pues uno nota que no está todavía, o sea, sigue con cierto fuerte descontento. En términos de la relación de la legislatura y su comisión de Hacienda con el gobierno. Pero en medio de la entrevista que le estaba haciendo Milly aquí en Pegados en la Mañana, Milly, que estaba multitasking, aparentemente, o sea, Eddie Charbonnier dijo que se suponía que el gobierno lo hubiera entregado a la Junta el pasado viernes, 1 de mayo, el presupuesto ya revisado por el gobierno, siguiendo las recomendaciones, dudas, instrucciones, como usted lo quiera llamar, de la Junta de Control Fiscal. Y Eddie Charbonnier dijo, yo presumo que lo entregaron. Milly, que estaba multitasking, se comunicó con la portavoz de la Junta de Control Fiscal y dijo al aire, mire, representante, por lo que yo me están diciendo aquí, no lo entregaron. Más tarde, Milly Méndez puso esta nota en sus redes sociales. Gobierno pidió extensión para entregar el presupuesto 26-27 que debía entregar el 1 de mayo. La Junta de Control Fiscal ha otorgado esa extensión según nos confirmó el ente fiscal. O sea, entonces recibe un statement por escrito Milly Méndez. El gobierno y la Junta de Supervisión están desarrollando el presupuesto para el próximo año fiscal 2027 bajo un modelo de liderazgo conjunto, como parte de la transferencia de la rendición de cuentas y responsabilidades en asuntos fiscales y presupuestarios de la Junta al gobierno. Como parte de ese modelo de liderazgo conjunto, el gobierno y la Junta de Supervisión se mantienen en diálogo constante. En este momento, ambas partes han acordado una extensión para continuar la sesión de trabajo y discusiones para asegurar que se cumplan plenamente los requisitos de un presupuesto fiscalmente responsable y conforme con el plan fiscal para Puerto Rico. La gobernadora, en unas expresiones que le hizo a la prensa y que están recogidas en el periódico El Nuevo Día de ayer domingo, había dicho, y si puedes poner ese clip, toques finales al presupuesto y al alivio contributivo. La gobernadora ha dicho que espera presentar el presupuesto esta semana. Se supone, según el calendario que dio la Junta, que sea el 8 de mayo, o sea, antes de aquí al viernes. Y también, Jean Peña Payano le dijo hoy a Luis Herrero y a Jonathan Lebrón que sí, que la gobernadora va a ir a la legislatura a dar su mensaje de Estado. Obviamente, estas expresiones de hoy de la Junta evidencian que no están en guerra. Pero, por otro lado, evidencian que no tienen un acuerdo final. Entonces, esto es como, y quiero que o sea, quien lo juntó fue la gobernadora. La gobernadora en esa nota del domingo dice que toques finales al presupuesto y al alivio contributivo. Según González, quien se ha mantenido en conversaciones con la Junta Fiscal en ambos asuntos, deben finiquitarse la semana entrante, o sea, sobre esta semana, y poco después ofrecerá su mensaje de situación del Estado. Bueno, el reintegrable lo están negociando desde principios de febrero. Y no han logrado un acuerdo. O si lo lograron, pues yo no sé por qué no lo acaban de informar. Así que yo no estoy diciendo que estén peleados, pero es evidente que hay diferencias todavía. Hay que están dialogando. Pero, y esto lo discutí con Zoe hoy. Yo me hago la siguiente pregunta. La gobernadora dice que espera que el reintegrable salga de esta negociación. ¿En qué presupuesto va eso? ¿Va en el del año que viene? ¿Va en el de este año? Presumo que cuando baje el presupuesto sabremos. ¿El presupuesto tendrá la reforma contributiva? Claro que no. No se dejen engañar cuando presenten.

0: en el presupuesto y no esté la reforma contributiva, dígale a la gobernadora, dígale a Johnny Méndez, dígale a Tomás Rivera Chat que por lo menos por un año no se va a poder legislar nada. O si se legisla es para en el otro año. Pero Zoé hoy me planteaba algo que tiene toda la razón. El dinero para poner en vigor la reforma de permiso, ¿va a estar en este presupuesto? Obviamente ni hablar de todos los demás reclamos. No se olviden que hace una semana, cuando la Junta le envió una carta a la gobernadora y a su equipo, diciéndole, bueno, estamos llegando más o menos a un acuerdo, la Junta levantó un montón de preocupaciones de que el gobierno estaba dándole menos dinero a ciertas áreas que lo que la Junta cree que era necesario. Así que cuando ese presupuesto llegue, más allá de que nos digan que está balanceado y que está en acuerdo con la Junta, que obviamente es lo que la gobernadora quiere, the devil is in the details. Hay que ver los detalles de cómo quedan algunas de esas áreas que la Junta de Control Fiscal en su carta de la semana pasada levantó como zonas, como áreas de preocupación. Así que esta semana, además de doña Susan, pues estaremos hablando de presupuesto. Yo presumo que la Junta nos dirá mañana pasado el miércoles, que ya tiene una propuesta de presupuesto acordada con el Ejecutivo. Yo presumo que nos dirán finalmente qué va a pasar con el reintegro reintegrable, si es de 554 millones o si es de menos. Repito algo que dije anterior, he dicho muchas veces. Si no es de 554 millones el reintegro reintegrable, que fue lo que legisló la legislatura, valga la redundancia, ¿hay que volver a legislar? Yo creo que sí. Yo creo que hay que aprobar una nueva resolución para aprobar ese cheque si es que la Junta no valida la ley que se aprobó en febrero y le dice yo te validaría un alivio contributivo de un año pues por una cantidad menor. Y nada, son muchas las interrogantes que quedan. Y obviamente cuando llegue el presupuesto a la Asamblea Legislativa, que en este proceso es casi un sello de goma, pero tienen el derecho al pataleteo, veremos cuáles son las reacciones del liderato legislativo y particularmente sabremos si los han excluido de todo este proceso. Mi recuerdo es que en el cuatrienio pasado, es verdad que había gobierno dividido, gobierno compartido, pero mi recuerdo es que las negociaciones se llevaban conjuntamente ejecutivo, legislativo, o sea, los presidentes de las comisiones de Hacienda y en ocasiones los presidentes de los cuerpos, con la Junta de Control Fiscal. En este momento da la sensación de que la gobernadora y la Junta han excluido totalmente a la Asamblea Legislativa de este diálogo, de estas comunicaciones, y que la Asamblea Legislativa recibirá el viernes y veremos si se encuentran satisfechos o entienden que hay sorpresas no agradables en el presupuesto que presente el gobierno con el aval de la Junta de Control Fiscal. Son las 4:53. Yo regreso con más luego de la pausa.
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8: Aquí en España se cumplieron ayer 50 años desde que el diario El País, quizá el más influyente del mundo hispanohablante, salió a la calle.
9: Por eso mismo, el célebre escritor Javier Cercas acaba de publicar un libro titulado El periódico de la democracia.
10: Iragorri, junto a otros corresponsales extranjeros, habló con él en Madrid. Sus opiniones están en este episodio especial. No se lo pierdan.
8: Hola, bienvenidos a Y Esto No Es Todo, el podcast del Georgetown Americas Institute de la Universidad de Georgetown en Washington, D.C. Soy Juan Carlos Iragorri, desde Madrid.
9: Soy Paz Rodríguez Niel, desde Buenos Aires.
11: Y yo soy Jorge Espinosa y estoy en Bogotá.
8: Es martes 5 de mayo y esto es todo lo que usted debería saber hoy.

0: En España, el célebre escritor Javier Cercas acaba de publicar un libro relacionado con la fecha de ayer, cuando se cumplieron 50 años del día en el que salió a la calle el diario El País de Madrid, que luego se convirtió en el más influyente del mundo hispanohablante.
1: El libro es corto, tiene 140 páginas en las que Cercas cuenta su relación con El País, que llegó a los kioscos el 4 de mayo de 1976, 6 meses después de la muerte del dictador Francisco Franco y 5 años antes del intento del golpe militar del 23 de febrero de 1981.
2: En las últimas horas, Cercas, acompañado por el director de El País, Jean Martínez Arens, nos presentó el libro en la sala de redacción del diario a los corresponsales extranjeros. Allí le preguntamos de entrada por qué lo tituló El periódico de la democracia.
3: No es una opinión, ese título es un hecho. Es decir, El País nace cuando la democracia española se está gestando. Faltan todavía 2 meses para que el rey nombre presidente del gobierno a Adolfo Suárez, que es el inicio realmente del proceso. La democracia se está gestando, nace cuando la democracia se está gestando, es determinante para la creación de la democracia en España. Se juega el periódico, literalmente, el tipo. Todo esto no son opiniones, son hechos. En la noche del 23 de febrero de 1981, ahí se juega el tipo y se gana el título del periódico de la democracia. Es el primer periódico, el único periódico que sale esa noche, esa tarde-noche. Y luego, a partir de ese momento, es un periódico, como todos sabéis que sois periodistas, pues el periódico de referencia de España, el periódico que existe fuera de España, ¿verdad? Esto no son opiniones, son hechos, vosotros lo sabéis muy bien, y un periódico que, y esto para mí es una tarea fundamental, que Jean es muy consciente de ella. Creo que todo el mundo es consciente de ella, pero en particular Jean, que conoce mucho mejor que yo, infinitamente mejor que yo, la situación, un periódico que tiene que tener una presencia en América Latina.
0: Los corresponsales le preguntaron igualmente a Javier Cercas por el actual nivel periodístico de El País en comparación con el de hace años. Y le plantearon si el diario es una especie de caja de resonancia del Partido Socialista Obrero Español, el PSOE.
3: En el libro, por ejemplo, hablo de algo que yo oigo desde pocos años después de que se empezara a publicar El País. Desde el año 80, El País nace en el 76, pues desde el 79 yo oigo decir El País ya no es lo que era.
4: Era mejor antes.
3: Esto lo digo de toda la vida. 3 años después ya lo estaba oyendo. Es una variante de esa frase que atribuyen a uno de los mayores, no el mayor poeta de la lengua española, que es Jorge Manrique, que todo tiempo pasado fue mejor. Pero yo tengo una batalla muy seria contra quienes dicen eso, porque Manrique, están difamando a Manrique. Los grandes poetas no dicen idioteces, jamás un gran poeta ha dicho una idiotez. Eso es una idiotez. Manrique jamás dijo eso. Dijo cómo, a nuestro parecer, todo tiempo pasado fue mejor. O sea, cómo nos lo parece. Si vosotros vais al periódico de los años 80, como he hecho yo, y lo he hecho bastantes veces, por cierto, pero también ahora, y lo comparáis con el día de hoy, veréis que eso no es así. Por motivos obvios, el periódico de hoy, lo digo tal cual porque lo he escrito, está mejor escrito que el periódico de los años 80. Está obviamente mejor informado, porque hay instrumentos para informarse muchos mejores de lo que existían en los años 80. Y en definitiva es un periódico mejor que el de los años 80. Y esto es un hecho. En el libro cito una frase hindú, un proverbio hindú, que yo en realidad no lo he leído en ningún escritor hindú, sino en Allen Ginsberg, hablando de Bob Dylan. Cuando Allen Ginsberg oye por vez primera a Bob Dylan, recuerda un proverbio hindú que dice: si el maestro no es mejor que el discípulo, si el discípulo no es mejor que el maestro, es que el maestro es malo. Y este periódico está escrito por discípulos directos o indirectos de quienes lo fundaron. Y por lo tanto, solo puede ser mejor que en aquel momento. Incluso también se dice también, es otro cliché, es otra cosa que se dice, no, es que El País, sobre todo se dijo en determinados momentos, ¿no? Que El País, por ejemplo, cuando era directora Pepa, bueno, ahora también se ha dicho, siempre se dice, que El País, bueno, que la independencia, que ha estado muy próximo al PSOE. Hay una cosa muy obvia, muy elemental, pero que no se dice nunca. Es obvio que El País ocupa periodísticamente el lugar que políticamente ha ocupado esto es una opinión mía, que ha ocupado el socialismo en España.
1: Otra pregunta que se le formuló a Javier Cercas fue si en momentos históricos decisivos, como el ingreso de España a la OTAN en 1982 o como en el referendo independentista ilegal de Cataluña en 2017, los directores de El País han impedido el debate interno en el periódico.
3: El segundo que sí viví directamente es el de la crisis catalana, en el cual en el país hubo mucha discusión interna. Hubo algo que yo no he visto en ningún otro periódico, que yo no vi y yo lo seguía a la prensa de verdad, porque el tema me afectaba directamente. No vi en ningún otro periódico una discusión entre gente que estuviese a favor y gente que estuviese en contra. No lo vi. O sea, había periódicos que estaban en contra, todo el mundo estaba en contra. Y había periódicos que estaban a favor, me refiero a la amnistía, sobre todo, que fue lo más conflictivo. Y había periódicos que estaban a favor y todo el mundo estaba a favor. Aquí hubo gente, yo el primero, que el país tardó en definirse, como ocurrió en la OTAN también, es decir, tardó en definir la línea del periódico, y yo me manifesté desde el principio en contra. Es más, ahora me he acordado de una cosa, que yo tampoco he visto en ningún otro periódico. Estoy dando hechos que yo he visto y que podéis contrastar, que creo que la mayoría los cito en el periódico. Hay un momento que es previo a ese, que también forma parte de la misma crisis, una de las crisis fundamentales de la democracia española, que es la crisis catalana, en que se discute sobre los indultos. Primero se discutió sobre los indultos a los políticos presos catalanes, luego sobre la amnistía. Y en ese momento ocurrió una cosa que yo no he visto en ningún otro periódico y que hasta donde yo sé no existió en ningún otro periódico, que es hubo una doble página en la que una persona, un articulista, escribía a favor y otro en contra. El que escribió en contra de los indultos fue Fernando Savater y el que escribió a favor fui yo. Eso yo no lo vi en ninguna parte. Es decir, a mí hay una cosa que como escritor, como lector y como todo me importa mucho. Y es que un periódico también sea un lugar de debate.
4: Exacto.
3: Eso a mí me parece fundamental. Juan Villoro, el escritor, amigo mío, mexicano, gran escritor y periodista, de verdad, una vez me dijo una cosa, y no es colaborador del País, una vez me dijo, el debate intelectual en España pasa por las páginas del País.

0: También le preguntamos a Javier Cercas aquí en Madrid si este libro, Jan Martínez Arens lo invitó a escribirlo, así como el que publicó hace un año sobre el Papa Francisco, titulado El loco de Dios en el fin del mundo, han sido hechos por encargo.
1: Lo del encargo me suena un poco raro. O sea, a mí lo que me ofrece es la posibilidad de hacerlo. Y basta. Y luego hago yo lo que me da la gana. En el caso del Papa, de lo del Papa, claro, no quiero hablar de esto ahora, porque entonces no es el tema, ¿no? Pero es que a veces me han preguntado cómo tú, un ateo anticlerical, etcétera, etcétera, acepta escribir un libro como ese. La respuesta no puede ser más sencilla. Es que el Vaticano jamás había abierto las puertas a un escritor. Nunca en la historia, en más de 2.000 años de existencia. Entonces, tendría que estar completamente loco para decir que no. Es decir, la Iglesia Católica ha sido más determinante incluso que el país para los últimos 2.000 años de historia, ¿verdad? O sea, ha sido de todos los puntos de vista, política, incluso he dicho un poquito más, vamos, era, tampoco mucho, pero no, hombre, ha sido totalmente determinante. Entonces, ¿cómo no iba a aceptarlo? En ambos casos, hay una cosa en que se le parece, y es que, bueno, el Vaticano, ni el país ni el Vaticano me pidió leer ni una sola línea de lo que yo hiciese. Yo les di cuando acabé el periódico, déjeme lo diga yo para que sea más creíble, porque si lo dices tú, no va a ser. Yo, cuando acabé este libro, se lo di a Jan Martínez Arens y a Javier Moreno, porque él es el que se encargaba de estas cosas. ¿Cuántas correcciones me hicieron? Ni una coma. O sea, yo he escrito lo que me ha dado la gana. Ni una coma, quiero decir, ni una coma. En el Vaticano todavía fue peor, porque ni siquiera me lo dieron a leer. O sea, me pidieron leerlo. Yo se lo di porque, como en este caso, quiero tener, o sea, que me hagan de fact-checkers. Después yo me equivoco muchísimo, como todo el mundo, ¿no? Entonces, para ese tipo de cosas. Entonces, en ambos casos también ocurre algo importante. En el caso del libro del Papa, o sea, de la Iglesia. Además, hay una gran diferencia. Uno es una novela, aunque sea una novela sin ficción, esto es una crónica, ensayo, etcétera. En ambos casos había una vinculación personal. Yo soy ateo y anticlerical, etcétera, etcétera. Como el Papa Francisco, bueno, el Papa Francisco solo era anticlerical, no era ateo, pero era muy anticlerical. Hay una vinculación personal, yo soy católico de educación, como todos los que estamos aquí, cristiano, como todos los que estamos aquí, no possiamo non dirci cristiani, como decía Croce, no podemos no llamarnos cristianos, pero entonces había una vinculación personal y además había una urgencia personal. Yo quería preguntarle al Papa, esto de eso va el libro, si mi madre iba a ver a mi padre después de la muerte, como ella decía.
2: Por último, los corresponsales extranjeros le preguntaron a Javier Cercas si el periodismo tradicional, el de toda la vida, como el de El País y otros tantos medios de comunicación, es un trabajo que ha perdido importancia por el auge de las redes sociales.
1: El trabajo es el mismo, es contar la verdad. Solo que hoy no es que se cuenten más verdades que nunca, aunque a veces nos lo parecen. Esto también es, volvemos a Manrique. Siempre se han contado mentiras. Hoy lo que ocurre, y esto vosotros lo vivís a diario, no es que se cuenten más mentiras, aunque a veces lo parece, ¿verdad? Ahí tenemos al presidente de los Estados Unidos, que es un mentiroso compulsivo, profesional. El Washington Post, ¿no?
3: Sí,
1: Enumeró el
3: los
1: número de.
3: pinochos,
1: El número de mentiras que decía cada día, y ahí está, y habló en voto elegido. Entonces, el descrédito de la verdad hoy es enorme, pero no porque se digan más mentiras que nunca, sino porque la mentira tiene mayor capacidad de difusión que nunca, gracias a Internet, gracias a las redes sociales, gracias a la inteligencia artificial, etcétera, etcétera. Pero eso significa que hoy es más necesario que nunca el periodismo. Mucho más necesario que nunca el periodismo. Porque lo que pasa es que ya no basta con contar la verdad. Además, hay que desmentir las mentiras.
0: Y estas son otras cosas que usted también debería saber hoy.
4: El cese al fuego bilateral entre Estados Unidos e Irán, en vigor desde el 8 de abril, corrió grave peligro ayer en el Estrecho de Hormuz, luego de que Washington enviara 15.000 soldados para escoltar barcos que transportan petróleo en esa vía de agua. Los iraníes atacaron varias embarcaciones estadounidenses y Estados Unidos disparó contra lanchas iraníes. Lejos de allí, en Washington, el presidente Donald Trump dijo que si Irán ataca buques estadounidenses, borrará a ese país de la faz de la tierra.
2: Tres personas han fallecido en un crucero que partió el 20 de marzo de la Argentina con destino a las Islas Canarias Españolas, tras haber contraído el hantavirus, un mal que transmite en la orina, la materia fecal o la saliva de algunos roedores. El barco, operado por Ocean Wide Expeditions, con 107 metros de eslora y 80 cabinas, ha anclado frente a Cabo Verde, en la costa occidental del África. Aunque el caso es de cuidado, la Organización Mundial de la Salud dice que no hay razones para entrar en pánico.
4: La Met Gala, la famosa gala del Museo Metropolitano de Arte de Nueva York, que se llevó a cabo anoche en esa ciudad, suscitó una gran polémica luego de que se supiera que sus presidentes honorarios iban a ser el multimillonario Jeff Bezos y su esposa Lauren Sánchez. En varias paradas de bus aparecieron afiches criticando que el magnate fundador de Amazon, a quien no se considera muy neoyorquino, ocupara un cargo tan importante en un evento de moda característico de la capital del mundo desde 1948.
0: Y aquí termina, y esto no es todo, donde siempre habrá más. En la producción estuvo Willy Rodríguez, en la edición John F. Burnett.
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0: Gracias por oírnos. Chao. Hasta la próxima.
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5: Menor de 7 años recibe múltiples puñaladas en Barranquitas por parte de su madre, quien fue detenida por las autoridades. Familiares alegan no hubo cooperación rápida por parte de la policía. Gobierno en conversaciones con la Junta de Supervisión Fiscal tras no entregar el presupuesto para el próximo año fiscal. Se atrasa nuevamente el juicio contra Antoniesca Avilés. Secretaria de Justicia defiende entrega completa de expediente de salud que implica a Susan Roy, contrario a alegaciones del Partido Popular, mientras empleados de familia denuncian que los están obligando a comprar taquillas para un beach party de la gobernadora. Secretario del PNP defiende la actividad. Si alguien tiene la queja, que la presente ante las autoridades. Senador califica como torpe reacción del Partido Popular a vídeo en el que se ve a representante bajo los efectos del alcohol en actividad política. Complicado el panorama en la Universidad de Puerto Rico. Urgen que la Junta de Gobierno se siente a negociar con la comunidad universitaria. El trabajo remoto ha ayudado a que puertorriqueños regresen a la isla, confirma estudio del Instituto de Estadísticas. Abogada que regresó a Puerto Rico lo hizo huyendo de redadas contra inmigrantes y para ayudar en la economía de la isla. Soy José Luis Renta. 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La hora en Pegados en la Mañana, 5:21. Buenos días. Estas son las noticias más importantes para hoy, martes 5 de mayo. El director del Cuerpo de Investigaciones Criminales de Aiborito, capitán Juan Bautista, informó que se encuentra en condición estable mientras es atendido en el Centro Médico de Río Piedras un menor de 7 años que recibió heridas punzantes de parte de su madre.
6: La información preliminar y en desarrollo es que tuvimos un incidente que llegó este niño de 7 años al hospital de Barranquita. Alertó a la policía y cuando dan lugar a los hechos, ellos se encuentran con la tía del menor en el lugar y entonces esta se encontraba en el hogar donde ocurrieron los hechos. La hermana de esta señora estaba ahí, que es la madre del menor, relacionado a los hechos, fue detenida. Este menor resultó herido con varias heridas de arma punzante, transferido a centro médico. En la actualidad está estable, gracias a Dios, pues no tiene ninguna herida que le afectó los órganos. Está estamos en la etapa preliminar de la investigación, trabajando con la escena.
5: Radio Isla Picaúce, la mañana a la hora 5:23, el director del Cuerpo de Investigaciones Criminales de Aibonito, capitán Juan Bautista, agregó que detuvieron a la madre del menor de 7 años por alegadamente ser quien le provocó las heridas con un arma punzante en Barranquitas el lunes en horas de la madrugada. Lo escuchamos en Radio Isla.
6: Son múltiples heridas, no me atrevo a concretar específicamente cuánto es el número, pero fueron múltiples.
7: Okay, entonces, me dijo que la tía estaba en el hogar, pero también su hermana, que es la madre del menor. ¿La que está detenida es la madre del menor?
6: Correcto, la mamá del menor está detenida, fue detenida por el personal del distrito de Barranquita. Como le mencioné, estamos trabajando con la escena, tenemos que entrevistar a la gente, cuáles fueron los motivos fundados para arrestar a esta persona, para entonces entrar en la entrevista de ella y de los testigos del incidente.
5: Se apegóse la mañana a la hora 5:24, el director del Cuerpo de Investigaciones Criminales en Aibonito, capitán Juan Bautista, indicó que la tía del menor se encontraba en la residencia al momento que ocurrieron los hechos. Lo escuchamos.
7: ¿Quién fue que notificó a las autoridades?
6: Tengo entendido que fue una llamada a través del 911. Estamos todavía bajo investigación en este ángulo.
7: Ok. ¿Se cree que entonces la mamá pudo haber provocado estas heridas punzantes?
6: Correcto. Ella, aparentemente, pues, el agente del distrito Barranquita, pues, la información que recibió, pues, la puso bajo arresto.
7: Ok, pues, la puso entonces bajo arresto. Pero entonces tienen que entonces hablar con ella. ¿Han podido entrevistar a la tía de este menor?
6: Preliminarmente, ya que estamos trabajando la escena, pero es un asunto que vamos a sentarnos con ella a hablar y a ver cuáles son los pormenores del incidente, y ya está todo el equipo allí trabajando, la policía con el fiscal.
7: Ahora, ¿había algún caso previo en esta familia de maltrato, algún tipo de caso dentro del departamento de la familia?
6: Pues que tenga conocimiento, no todavía, Mili, no tenemos esa información.
7: Sí, sé que...
5: Radio Isla Picaúce de la mañana a la hora 5:25, el secretario de Asuntos Públicos, Jean Peña Payano, confirmó que en su momento la gobernadora Jennifer González se comunicará con la legislatura y brindará su mensaje de Estado. Asimismo, indicó que aún debe corroborar si en efecto el equipo entregó la información del presupuesto a la Junta de Supervisión Fiscal. Esto fue lo que dijo en Radio Isla.
8: Mira, en primer lugar, se supone que el equipo fiscal debe estar comunicando esa determinación de presupuesto próximamente. Yo le quiero dar deferencia al trabajo que ellos hicieron y vamos a estar, como anunciamos, radicando todo a tiempo y sometiendo el presupuesto conforme dispone la ley y próximamente anunciando también el mensaje de la señora gobernadora ante la legislatura.
7: ¿Es correcta la aseveración del representante?
8: Es una confirmación de información que tengo que hacer con el equipo fiscal.
9: Okay.
8: Porque no sé si se sometió a qué hora sí que ocurrió, así que yo antes de, ¿verdad?, inducir error, prefiero corroborar y le escribo a ustedes como siempre. Okay. Cuando tenga la información.
9: Le pregunto en ese sentido, lo que estoy partiendo de la premisa es que la gobernadora sí va a acudir a la legislatura.
8: Ella va a dar un mensaje. Ella lo va a hacer, siempre ha ido de frente, así que el mensaje de Estado en su momento se estará comunicando.
5: Radio Isla Picaúce de la mañana a la hora 5:26. Además, el secretario de Asuntos Públicos de la Fortaleza, Jean Peña Payano, afirmó que no debe pasar más tiempo para que el cheque de alivio contributivo llegue a los ciudadanos, pero que aún continúan las conversaciones con la Junta de Supervisión Fiscal.
9: El reintegro reintegrable todavía ustedes tampoco tienen confirmación.
8: Estamos esperando, ¿verdad? La Junta había dicho que tienen 2 semanas para ello. Todavía se han excedido un poco. Estamos también en conversaciones por parte del equipo fiscal de la gobernadora, ¿verdad? Ya que estamos en medio de presupuesto, se están haciendo unos ajustes, pero estamos al pendiente. No debe pasar más tiempo para que la gente lo reciba, aunque está dentro de la línea de tiempo que eran de 4 a 6 semanas luego del cierre del ciclo contributivo el 15 de abril.
5: Radio Isla Picaúce de la mañana, ahora 5:27. Además, el presidente de la Comisión de Hacienda en la Cámara, Eddie Charbonnier, indicó que esta semana se celebrarán las vistas de presupuesto del próximo año fiscal para el Departamento de la Familia y el Departamento de Corrección. Esto fue lo que dijo en Radio Isla 1320.
10: Y de igual forma,
7: estamos con Terrero, estamos bien.
10: Se puede lo importante es que hayan cumplido, ¿verdad? Pero se puede, uh-huh. El año pasado se dieron unas extensiones, lo importante es que se continúe el diálogo, que exista transparencia, principalmente de la rama ejecutiva.
7: Hoy usted tiene vistas de presupuesto.
10: Sí, esta semana tenemos hoy desarrollo económico y turismo, que es el componente de desarrollo económico de Puerto Rico, corrección y familia son los que tenemos esta semana.
7: Ah, ok, importante. Lo de corrección importante y familia. Porque
10: sí, hoy tenemos a las 11 de la mañana el DIDEC, el componente fiscal que incluye el turismo, que está el tema de la familia. Familia va a estar con nosotros, el corrección el miércoles y el departamento de la familia el jueves.
7: Okay,
10: bueno. Todas en audiencias uno y después el procedimiento.
7: Importante porque ahí los trabajadores sociales tienen sus denuncias.
10: Sí, lo tenemos, anotamos eso, lo tenemos anotado. Estuve aquí en el programa, pues hablamos con los distintos compañeros. Yo me reuní con las uniones en la oficina, que es un planteamiento en cuanto a las dietas que reciben los trabajadores sociales, etcétera. Eso pues sí lo tenemos pendiente para pronto.
5: Radio Isla Pegause la mañana a la hora 5:29, el presidente de la Comisión de Hacienda en la Cámara, Eddy Charbonnier, confirmó que el gobierno debía entregar a la Junta de Control Fiscal el pasado 1 de mayo el informe del presupuesto del próximo año fiscal. Más adelante, la Junta confirmó que mantenía conversaciones con el gobierno sobre el particular de cara a la entrega del nuevo informe por parte del ente tanto a la legislatura como al ejecutivo.
10: La segunda ley promesa se supone que al viernes el ejecutivo hubiese sometido ante la Junta de Supervisión Fiscal para la revisión de la Junta del presupuesto, que son las 7:30 de la mañana. Entiendo que ya a las 8:30 la Junta estará emitiendo un comunicado de prensa para ver si el ejecutivo cumplió con esa parte y o pidió extensión, porque se puede pedir extensión. Si tú no cumples o te falta tiempo, tú puedes solicitar que se te extienda, ¿verdad? Se te dé un poco más de tiempo adicional. El término que estamos ahora se supone que en mayo 8, según la ley promesa, es que le llegue a la rama legislativa el presupuesto revisado del Ejecutivo y de la Junta. Así que si por alguna casualidad se pide alguna extensión, pues se rueda el término, pero se supone que hoy la Junta conteste. La última comunicación que tuve con el equipo de la Junta de Supervisión Fiscal fue el viernes por la mañana, que todavía, o sea, obviamente estaban a tiempo.
7: El viernes tenía que entregarlo.
10: Sí, establece la carta que se emitió, que es una carta pública, que establece el calendario de trabajo, que es mayo 1 la Junta revisa, mayo 8 se supone que se someta formalmente a la legislatura el presupuesto revisado.
5: Radio Isla Pegause la mañana a la hora 5:30, además el presidente de la Comisión de Hacienda en la Cámara, Eddy Charbonnier, afirmó que el gobierno puede pedir una extensión a la Junta de Control Fiscal para entregar más adelante el presupuesto.
7: Con la Oficina de Comunicaciones de la Junta de Control Fiscal, no se entregó el presupuesto.
10: ¿Qué?
7: Que no se entregó.
10: Ah, bueno, pues estarán emitiendo la comunicación.
7: Se entiende que se pidió una extensión, así que...
10: Pues el procedimiento ahora es que la Junta tiene que emitir una carta pública diciendo las razones por las que el Ejecutivo, que había dicho que todo estaba, ¿verdad?, bien, pues entonces tiene que decir por qué no cumplió con el término. Y de igual forma, sería bueno también, ¿verdad?, ya que los tienes ahí, preguntarle si el Ejecutivo cumplió o no cumplió con la sección 204, que era para lo que tiene que ver con el alivio contributivo, que habían pedido unas extensiones adicionales.
7: Eso, me siguen contestando siguen dialogando.
10: Pues que ese diálogo, o sea, que la gente está, que acaben de dialogar ya, porque la gente está,
7: bueno,
10: estamos esperando eso, nosotros cumplimos, ¿sabes? Pero tiene que haber ese movimiento.
7: ¿El incentivo contributivo para cuándo?
10: Me reintegro, esa es la segunda parte, así que si ya te contestaron, supone que a las 8:30, cuando comiencen las labores formales, se emite una carta, pues eso pues trastocaría el calendario.
7: Oh, yeah.
10: Así que pues...
5: Radio Isla Pegause la mañana a la hora 5:32, el presidente de la Comisión de Hacienda en la Cámara, Eddy Charbonnier, indicó además que no debe haber problema con la venta de taquillas para un beach party de Jennifer González si no se da en el periodo laboral.
10: Bueno, la...
7: ¿Se va para allá?
10: No sé qué tengo
7: que hacer. Beach Party.
10: Digo, no me han enviado la taquilla, no sé si me inviten, pero sí, bueno, tengo que tener que chequear mi agenda primero.
7: Le voy a mandar la invitación.
10: Pero lo importante, ya, ¿verdad? Ética ha dicho en muchas ocasiones, si cualquier gestión política, ¿verdad?, después de las 5 de la tarde es totalmente válida. Lo que se hace de 8 a 5, pues ya ha habido, ¿verdad?, ya hay una reglamentación sobre eso.
7: No, es el hecho de que
10: si eso se hizo después de las 5 de la tarde y la persona pues voluntariamente quiere ir, no hay ningún problema. Si se hizo durante el día, hay problemas, pues eso es otra cosa, ¿verdad? Si pasa como pasó con la página de acueducto, que un blooper de un empleado que parece que tenía todas las cuentas en un solo lugar, pues eso pues una infracción, pues hay que tener un poquito más de cuidado con eso. Pero siempre y cuando no se haga en el horario de trabajo, en la oficina, si es después de las 5, libertad de expresión, puede ser el PNP, puede ser el PIB, puede ser el Partido Popular, el partido que sea. Después de las 5 tiene el derecho social, si hay a los eventos que quiera, siempre y cuando sea un evento, ¿verdad?, voluntario.
7: Bueno.
5: Radio Isa Pecause en la mañana, a la hora 5:33, la experta en administración pública y catedrática en la Universidad de Puerto Rico, doctora Palmira Ríos, criticó cómo se ha normalizado la contratación particular en diferentes sectores u organizaciones en el gobierno, de manera que comienza a privatizarse el servicio público.
11: No, ninguna circunstancia, y es realmente sorprendente cómo actúan, inclusive el Departamento de Justicia, porque es información que ha estado accesible, ¿no? Y que cómo pretenden esconder algo que ya ha estado circulando entre los medios y a través de diferentes fuentes, ¿no? Algo que yo he hablado contigo en ocasiones anteriores es esta modalidad de corrupción moderna, digamos, o quizás de más alto nivel, que lo que llaman la toma o la captura del Estado, que cómo se pretende normalizar el control de contratación, de la privatización, de por intereses privados, de asuntos del gobierno por un sector. Y un poco lo que estamos viendo, cómo se, por un sector, ni siquiera ya es un partido, es un sector dentro de un organismo, organizaciones que empiezan a tomar control y deciden quién va a ofrecer este servicio público. Y en la medida que se van privatizando más servicios públicos, esos grupos de poder empiezan a determinar, pues, los dineros, el contrato va para fulanito y no para fulanito. En este caso va para Baby, porque ya todo el mundo ha escuchado la palabra baby.
12: Ajá, ese correo no está
11: ya no hay forma de, o sea, que haga alguna explicación de qué es eso, ¿no? O quién es esta persona. Pero eso se está normalizando.
5: Radio Isa Pegause de la mañana, a la hora 5:35, el secretario general del PNP, Jorge Santini, dijo que desconoce que haya empleados del Departamento de la Familia que estén siendo obligados a comprar taquillas para participar de la fiesta de playa de la gobernadora Jennifer González el próximo 30 de mayo. Lo escuchamos en Radio Isla 1320.
13: Yo no tengo conocimiento alguno de que se esté obligando a nadie, mucho menos de parte de la gobernadora y de su equipo de campaña. Si alguien tiene esa queja, que la presente, pero con llamar o mencionar o decir el rumor, pues si alguien entiende que le están obligando, que lo plantee. Para eso están los foros pertinentes, pero en el partido no acostumbramos a obligar a nadie a participar económicamente o a
7: contribuir. Ok, pero este evento se va a llevar a cabo el 30 de mayo, hay un beach party.
13: Hay una actividad en el, yo no tengo la fecha y los detalles ahora, pero sé que hay una actividad en el sitio que mencionaste.
7: Vivo Beach Club.
13: Para cualquier actividad, en un hotel o en un chinchorro o en Vivo Beach Club o donde sea, la participación y la cooperación de la gente es total y absolutamente voluntaria. Y el que diga que lo están obligando, y si alguien lo está obligando, que diga quién es, mira, vino fulano de tal y me obligó y me dijo que tenía que hacerlo y me amenazó, lo que sea, que lo plantee y que toma acción legal. Eso es tan sencillo como eso.
5: Radio Isla Pegause de la mañana, a la hora 5:36, la representante popular Suanienit Vargas Laureano se defendió de la circulación de un vídeo durante la celebración del nuevo presidente de la PAVA en Juana Díaz, en el que se ve a la legisladora hablando bajo los efectos del alcohol. Según Vargas, también enfrentó problemas de sonido, aunque reconoció que se bebió dos copas.
14: La realidad, fue una entrevista de sorpresa. Yo estaba pasándola muy bien con Buenos Populares. Estábamos disfrutando, como bien dijiste, estábamos celebrando la juramentación de nuestro nuevo presidente del Comité Municipal de Juana Díaz y sin duda alguna demostrando que vamos a ganar las próximas elecciones en Juana Díaz. Mira, me di dos copas. Quizás debí tomarme una. También enfrenté unos problemas de sonido que los que ven el video pueden ver que me estoy dando cuenta también del problema de sonido que tenía.
7: Usted sí reconoce que bebió en ese evento.
14: yo no tengo problema con reconocerlo, pero la realidad es que estaba disfrutando como cualquier persona, estaba compartiendo con buenos populares y disfrutando del evento. Sinceramente, enfrenté unos problemas de sonido. El que pueda trabajar con el feedback y el eco, de verdad, mi reconocimiento, eso es algo que a mí no me sale. Pero pues aquí estamos dando cara.
5: Radio Isa Pegaos en la mañana a la hora 5:38, la representante Suanienit Vargas afirmó que sí tuvo una mala entrevista durante la celebración e insistió en que los problemas de feedback no le permitieron tener un buen desempeño durante la misma.
14: Si alguien lo hizo, de verdad que lo lamentaría mucho. Lo lamentaría mucho porque los populares saben, los populares que estaban allí, a quienes me debo, saben que yo estaba compartiendo con ellos súper bien, disfrutando del evento, que tuve una entrevista mala, pésima. Pero si fue alguien de los míos, lo lamentaría mucho.
7: Pero yo vi el vídeo, lo vi con calma. Usted dice que hubo, además, me está reconociendo que sí, que bebió en el evento. Y que hubo problemas en el sonido. Los que la estaban entrevistando tenían ese mismo problema en el sonido.
14: Si ellos tienen el talento, ¿verdad?, de bregar con el feedback, mi reconocimiento, yo no puedo.
7: Ahora,
14: de hecho, a Radio Isla anteriormente yo no le daba entrevistas por teléfono porque había un problema de feedback. Uh-huh. Cuando tú llamabas para las entrevistas y prefería venir presencial. Y aquí estoy dando cara.
5: Radio Isa Pegaos de la mañana a la hora 5:39, la representante Suanienit Vargas mencionó además que la traicionó el oído y reconoció que debió terminar la entrevista en tarima.
14: Pues mira, la realidad es que debí cortarla una vez me di cuenta de que estaba el problema del sonido, que sé que es algo que no puedo manejar.
7: Claro, pero usted me dice el problema de sonido, pero también me reconoce que bebió. Así que había una mezcla de factores ahí, entonces.
14: Sí, pero yo no me sentía en la capacidad de que no pudiera hablar. Pero pues me traicionó el oído. ¿Qué puedo hacer? Estoy aquí asumiéndolo.
5: Se ha pegado usted la mañana a la hora 5:40. Finalmente, la representante popular Suanienit Vargas no se disculpó sobre el incidente del pasado sábado y señaló que el presidente del Senado, Tomás Rivera Chat, no critica a los hombres que asumen esta conducta bajo los efectos del alcohol.
14: La realidad es que yo no hice nada malo. A los populares le debe preocupar que hayan casos de corrupción como lo hay en el PNP, como lo es el gobierno de Puerto Rico. Eso es lo que le debe preocupar a mi base del Partido Popular y a todos los puertorriqueños. Esa es la realidad y nosotros hemos sido firmes denunciándolo. Y destaco que yo creo que eso es lo que le molesta al presidente del Senado, que no ataca a los hombres que están en estado de embriaguez, que no ataca a la gente que conduce borracho como le pasó a él. Que de hecho lo restituyen en su puesto, pero ataca a las mujeres.
7: Ahora,
5: a las 5:41, el secretario general del Partido Popular, Manuel Calderón Cerame, aseguró, tras ver el video de los hechos, que el comportamiento no fue adecuado. Escuchamos al secretario general del PPD aquí en Radio Isla 1320.
15: Y yo vi el video.
7: ¿Cuál fue su impresión del video?
15: Bueno, mi impresión del video es que hablé con la compañera, le pregunté.
7: Tuvo la misma impresión que tuve yo.
15: Sí, la misma impresión que tuve yo, pero posiblemente la que haya tenido el país. Hablé con la compañera, ella me dijo que había unos problemas de la transmisión. De nuevo, a mí no me consta que ella estaba tomada. Yo lo que sí te puedo decir.
7: Lo que pasa es que lo que la estaban entrevistando se escuchaban muy bien.
15: Yo creo que son cosas que ella tiene que explicar y próximamente estará con ustedes. Calma. Pero de nuevo, si lo estuviese. Y fuese lo que ocurrió, aquí lo importante es que, número uno, la compañera no estaba guiando, la compañera no hizo unas expresiones soeces contra nadie, no le faltó respeto a nadie, pero indudablemente el comportamiento no es el adecuado.
5: Radio Isa Pegaos de la mañana a la hora 5:42, el secretario general del Partido Popular, Manuel Calderón Cerami, celebró además el que la colectividad alcanzara recaudos que ascienden a $507,929 frente al PNP, cuya cifra es de $321,073. Lo escuchamos en Radio Isla 1320.
15: Son excelentes noticias para el Partido Popular Democrático y para el Comité de Amigos de Pablo José Hernández Rivera. A nivel de partidos, el Partido Popular Democrático superó las recaudaciones en este trimestre por encima del Partido No Progresista y siendo el partido con más dinero en caja en estos momentos, lo que significa que nuestras finanzas están estabilizadas, lo que significa que ha sido un esfuerzo de miles de populares y puertorriqueños que han aportado peso a peso de a poquito al Fondo de Refundación Popular o han aportado alguna de nuestras actividades de recaudaciones de fondos, entendiendo de que el mensaje de esperanza y de cambio que inspira la refundación del Partido Popular Democrático que lidera Pablo José es el camino correcto e idóneo para el país.
5: Radio Isa Pegaos en la mañana a la hora 5:43, el expresidente del Partido Popular, Jesús Manuel Ortiz, dijo que la representante Suani Enid Vargas cometió un error al aceptar una entrevista en una actividad política bajo los efectos del alcohol y que está seguro que aprendió la lección con todo el revuelo que ha provocado este vídeo. Escuchamos a Jesús Manuel Ortiz aquí en Radio Isla 1320.
8: El video que yo vi es el mismo video de
16: la transmisión.
8: No sé si es que hay otro video de algún otro ángulo, etcétera. Yo vi un video de la transmisión. Mira, yo te lo tengo que decir de esta manera. Yo conozco a la representante.
16: Claro, pero
8: es una joven trabajadora que se ganó esa posición haciendo su trabajo, sí. ¿Verdad? Como presidenta de la juventud y que corrió toda la isla para hacerlo. Así que
16: lo que pasa es que alguien lo filtra porque yo me imagino que ningún PNP estaba viendo esa transmisión. Digo, igual sí.
8: Bueno, de hecho, debe estar todavía allí si no lo han bajado. Obviamente, la representante me parece que cometió un error, ¿verdad? Uh-huh. Y un error lo puede cometer, lo cometemos todos los días. Sí. Creo que hay mucho aprendizaje detrás de lo que ocurrió. Bueno. Ahora bien, no creo que hay que quemarle la hoguera por eso. Creo que lo importante es que ella entienda, ¿verdad? Y de ella y todos los demás, no solamente ella, que cuando no ocupa este tipo de posición, un evento que cualquier persona puede hacer por ahí se multiplica por muchas veces. Así que en ese sentido, yo estoy seguro que no se repetirá y que ella aprendió de este incidente.
5: Y Radio Isa Pegaos en la mañana, a la hora 5:45, el senador independentista Adrián González aseguró que fue torpe el manejo por parte del Partido Popular y la representante Suani Enid Vargas la reacción a un video en el que se ve a la legisladora bajo los efectos del alcohol en una entrevista política en el municipio de Juana Díaz.
17: No, lo siguiente, obviamente alguna situación tenía ella o su estado anímico porque uh-huh. se le notaba.
16: Ella dijo ya que había tomado.
17: Que estaba inundada, sí, pero fuera de eso, primero que no vaya a ser una tendencia de repetirlo, ojalá y no, yo no tengo ninguna evidencia que me diga es que ella lo hace todos los días, uno, uh-huh. segundo, pues da pena porque será contraria a mi partido y a lo que yo pienso, pero una mujer joven, una muchacha, sí. mujer joven, no sé qué edad tiene, pero es joven pero dos cosas importantes, tan importantes o más que esa. La primera es que ni con los tuyos así tú estás seguro.
16: Así
17: es. Porque pasa, y quizás ella tenía alguien allí que cuando ella corrió en primaria o en las elecciones no la quería y dice, hoy es el momento, uh-huh. por ejemplo. Y segundo, una gran insensatez de quienes, yo no sé si andaba sola o con uh-huh. alguno de su, ¿verdad?
8: De
17: entourage, pero es una indiscreción porque si ella se ha dado un par de copas más allá de lo que debía, pues entonces no la ponga.
16: No la dejes salir.
17: Pero más aún. Los
16: que
17: más aún.
16: Que la está entrevistando.
17: Cuando la entrevistan.
16: Si te das cuenta.
17: La que la entrevista se tiene que haber dado cuenta.
16: Claro.
17: La primera pregunta y no la cortó y siguió. No, y cuando terminó le hizo otra más. Sí, sí. Y entonces se notaba más enredada.
16: Por eso. Eso es.
5: Radio Isa Pegaos en la mañana a la hora 5:47. Era el secretario general del PNP, Jorge Santini, comentando sobre el problema que tuvo la representante Suani Enid Vargas. Este dijo que ciertamente nadie de los que rodeaban a la representante la cuidaron cuando le permitieron participar de una entrevista bajo los efectos del alcohol. Ahora escuchamos al senador independentista Adrián González, quien aseguró que fue torpe el manejo por parte del Partido Popular y la representante Suani Enid Vargas, la reacción a un video en el que se ve a la legisladora bajo los efectos del alcohol.
16: Como tú dices, no estaba en horas laborables tampoco. No condujo un vehículo.
18: No fue una conferencia de prensa después del mensaje de la gobernadora en el Capitolio. O sea, estaba en una fiesta. Tomar no es ilegal. De hecho, estar en estado de embriaguez no es ilegal, es como tú bien planteaste. Si no está aquí, lo que hubiese estado haciendo en estado de embriaguez sí pudo haber sido,
16: pero no
18: es
16: el caso, pero no pasó.
18: Así que me parece que le corresponde aquí al electorado determinar si lo hizo bien o si lo hizo mal. Creo que también ha sido un asunto de manejo de la situación. Ya una vez ocurrido el evento, se publicó el video, Tomás hizo fiesta. Ella cometió la imprudencia de contestarle admitiendo que sí estaba bajo los efectos de embriaguez y que no estaba guiando, como el caso del sargento de armas, fue su defensa. Después lo borra. Como bien indicaste, hoy trató de hacer un media tour y las respuestas
16: no la ayudaron mucho. No está teniendo como mucho apoyo en el área de relaciones
18: públicas. Más allá del estado en el que hizo la entrevista en la fiesta, creo que ha sido un manejo torpe por parte del Partido Popular Democrático de toda la situación, porque así como debieron haber cortado la entrevista en la fiesta, le debieron haber dicho haz un comunicado.
16: Y ahí
5: Radio Isa Pegausa de la mañana a la hora 5:49, el secretario general del PNP, Jorge Santini, catalogó de estupideces y necedades las expresiones de la senadora popular Ada Álvarez Condé, tras criticarlo por haber recomendado a la secretaria de la familia, Susan Roy Fuertes. Lo escuchamos aquí en Radio Isla 1320.
13: Yo recomendé a, no fui yo solo, varios recomendamos a Susan Roy a la posición cuando se nos acercaron para ello. Yo la conozco, trabajó conmigo en el municipio y la recomendé con toda la tranquilidad del mundo. Y ella quiere utilizar esa recomendación como algo peyorativo, algo bajo, algo malo. Pero yo recomendé a Susan Roy, que para mí es una persona exageradamente competente. Ella representa, promueve y recomienda pedófilos como el famoso Yadier Andrés Cedeño Gómez, que hoy está fue capturado por las autoridades federales y está en un proceso de negociación declarándose culpable. Así que yo prefiero recomendar gente de la altura de Susan Roy a cometer la estupidez y la necedad de representar y de promover y de recomendar degenerados sexuales como el que ella recomendó.
5: Ahora 5:51, además, el secretario general del PRP, Jorge Santini, defendió la gestión de la secretaria Susan Roy en momentos en los que forma parte de la controversia pública por sus acciones cuando fue empleada en el Departamento de Salud y formó parte de las autorizaciones para el...

0: 25 se mencionaba que ella no había dicho y dado la información en el proceso de confirmación, pero aparentemente, porque yo no estoy envuelto en la investigación, no hay evidencia alguna o se determinó que ella no había sido informada de que era tarjeta de ningún tipo de investigación.
1: Bueno, ella sí sabía la de salud, porque ella hizo una declaración jurada y ella lo dijo al programa Rayos X, que sí sabía la de salud. Esa sí, bueno, la sabía.
0: Aquí, obviamente, lo que surge hasta el momento, vamos a ver con qué viene esta gente, y lo que yo conozco es que ella no cometió, según determinan los fiscales que fueron asignados a esta investigación desde la época del pasado secretario de salud, de que ella no había incurrido.
1: Claro, lo que pasa es que ni siquiera entrevistaron a nadie, Santini, no entrevistaron ni a la propia secretaria de familia.
0: Espérate, yo no voy a ponerme a juzgar la manera en que los fiscales hicieron su investigación, pues si entienden que los fiscales fueron negligentes, que les radiquen cargos.
1: No, yo no dije que fueron negligentes, lo que dije es que no entrevistaron a nadie, esos son los hechos que ya salieron públicamente, no entrevistaron a nadie, ni siquiera a la hoy secretaria del Departamento de la Familia.
0: Bueno, pues yo en este aspecto no puedo opinar porque no conozco los detalles de esa investigación, pero lo que se menciona es que hasta el contrato y la legal relación contractual fue el monitor federal pasó juicio sobre la misma y entendió que no había ningún problema.
1: Bueno, el monitor federal levantó preocupación sobre la cantidad, pero bueno.
2: Radio Isa Pegados de la mañana a la hora 5:53, la presidenta de la Asociación Puertorriqueña de Profesores Universitarios, María del Mar Rosa, dijo que durante el paro en los 11 recintos se dieron charlas a los estudiantes sobre la crisis económica que la institución debido a las determinaciones de la Junta de Control Fiscal y la inacción del gobierno del país.
3: O sea que dentro de todo entendimiento, ustedes están dando clases desde los portones.
4: Bueno, pero dando clases sobre la crisis fiscal de la universidad y la crisis presupuestaria y la crisis de acceso, ¿no? Es importante decirle al pueblo de Puerto Rico, las clases no se pierden, nosotros tenemos que reponer las clases una vez, ¿verdad? Se extiende el semestre. Pero esta pausa es necesaria y los estudiantes la entendían necesaria para poder informarse mejor. Hay muchos estudiantes de primer año que no saben, ¿verdad?, cuál es la trayectoria por la que nos ha llevado la Junta de Control Fiscal en estos 10 años, y esas son algunas de las conversaciones que se dan en los portones. En todos los portones hoy hay un programa de actividades y hay un programa educativo de actividades con relación a la crisis que está atravesando la Universidad de Puerto Rico y con las propuestas que hay sobre la mesa para atenderla.
2: Radio Isa Pegaus de la mañana a la hora 5:54, la presidenta de la Asociación Puertorriqueña de Profesores Universitarios, María del Mar Rosa, hizo un llamado a que la Junta de Control Fiscal, o más bien la Junta de Gobierno de la Universidad de Puerto Rico, se reúna con la comunidad universitaria y atienda su reclamo.
4: Bueno, aquí la negociación tiene que ocurrir con la Junta de Gobierno de la Universidad de Puerto Rico, que es quien tiene el poder de destituirla, ¿no? Así que mi invitación a la Junta de Gobierno es que se sienten a hablar con los estudiantes. Este es el reclamo principal y hay otros reclamos. Y si ellos piensan que puede haber otro tipo de negociación, algo más que le puedan dar a los estudiantes o poder dialogar con ellos de cuáles son sus líneas rojas, se tienen que reunir. Entonces, en lugar de buscar todos estos subterfugios y seguir llamando a las clases en línea que violentan el reglamento universitario,
3: a eso iba.
4: La acreditación, es importante que se sienten a hablar con el estudiantado, con los representantes estudiantiles. Yo quiero ver a la Junta de Gobierno citando una reunión, porque cuando en la Universidad de Puerto Rico hay conflictos, a la administración le toca atender esos conflictos y sentarse a dialogar con el estudiantado. Eso no ha ocurrido. Así que para el país también es importante decir, esto está ocurriendo porque la administración que tenemos es incapaz de sentarse en la mesa a dialogar. Y ese diálogo no es con Sayira Jordán, que ya le ha fallado mucho a la universidad. Ese diálogo es con la Junta de Gobierno.
2: Radio Isa Pegaus de la mañana a la hora 5:56, el coordinador de organizaciones en la Asociación Puertorriqueña de Profesores Universitarios, Raúl Santiago Bartolomei, informó que en los 11 recintos y unidades en la Universidad de Puerto Rico las labores han sido paralizadas.
5: Una situación sumamente complicada. Ahora mismo, si no me equivoco, los 11 recintos están en paro.
1: Pero el Hueca Huelga es la UPR Río Piedras.
5: Y Mayagüez.
1: Y Mayagüez.

0: Mayagüez,
1: Okay, okay.
0: sí. O sea que en ese sentido es importante destacar, ¿verdad? Contrario a rumores que se difunden por ahí, estos no fueron grupitos de estudiantes subversivos que están por buscando la manera de detener o desprestigiar la universidad. Estos fueron procesos deliberativos de los estudiantes a través de asambleas, donde hubo una participación amplísima en cada uno de ellos. Y tomaron esta decisión. Para hacer valer, hacer entender y manifestar su descontento con el desempeño de la presidenta. La presidenta simultáneamente, ¿verdad? Pues estaba ya haciendo un llamado a reunirse y negociar con los estudiantes, pero a la misma vez ha tomado una serie de iniciativas para intimidar y amedrentar e invitar al conflicto.
2: Hoy se ha pegado en la mañana a la hora 5:57. Además, el coordinador de organizaciones en la Asociación Puertorriqueña de Profesores Universitarios, Raúl Santiago Bartolomé, indicó que la Junta de Gobierno establece en su certificación las situaciones en las que se puede dar clases en línea.
0: Y la Junta de Gobierno de la Universidad de Puerto Rico, en su certificación 48 de 2023 a 2024, establece precisamente esa política, que es una de las razones para optar por métodos alternos o dar clases en línea en medio del semestre para clases presenciales. No pueden ser los paros y huelgas. La razón para eso son varias. Una, que es que ese mecanismo de dar clases en línea en medio del semestre es una alternativa que el docente puede optar si hay una situación de emergencia, ¿verdad? O hay una situación por la que que no pueda presentarse en clase ofrecer el curso, ¿no? Así que cae bajo libertad de cátedra, pero además de eso, es un derecho que tienen los estudiantes, porque si ellos pagaron por una clase presencial y están esperando una clase presencial, es porque entiende que la universidad va a ofrecer los recursos necesarios para asegurar el acceso a esa clase. Cuando deciden en medio del semestre dar una clase en línea, no todos los estudiantes pueden de repente irse a una clase en línea, no todos tienen los recursos para eso y cambia el diseño de la clase y por lo tanto está en violación esa certificación.
2: Radio Isa pegaos en la mañana a las 6.
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4: Muy buenos días, Puerto Rico. Bienvenidos a otra edición de Pegaos en la Mañana por Radio Isla 1320 y Telemundo Puerto Rico. Hoy martes 5 de mayo. Ya está de regreso.
5: Saludos, buenos días. Cualquier día es bueno.
4: Sí, cualquier día es bueno, eso dices tú.
5: Oye, ¿tú sabes quién cumple años?
4: ¿Quién cumple años? Hoy 5 de mayo.
5: ¿Ah? No, hoy estamos a cómo.
4: Hoy es 5 de mayo.
5: Ok, hoy es martes, ¿no?
4: Hoy es martes.
5: Pues hoy cumple años Fernando Luis Rosario. Willy Rosario.
4: Ay, Dios mío, pues dime Willy, entonces yo me ubico.
5: Oye, cumple 102 años.
4: ¿Diantre?
5: Sí, 102 años bendición. Cumple hoy. Tú sabes que inclusive, tú sabes que Willy Rosario fue el locutor.
4: Ah, de verdad.
5: Sí, por eso es que tú ves que tiene una voz así, fuerte, tú sabes. Y entonces fue nominado un Grammy en el 87. La gente se acuerda de La Cuesta de la Fama, una de las canciones más famosas que él hizo un montón de años atrás. Aquella otra que decía de Barrio Obrero a la 15, un paso es cantando bajito. Me voy yo.
4: Sí.
5: Así era la cosa. Decía cantando bajito me voy a pie. Eje. Así era lo que decía esa. Así que felicidades a don Willy Rosario, aunque yo, mira, aunque yo a esta edad le puedo decir papi.
4: Tienen 302 años.
5: 102 años. ¿Y nació en el 1924?
4: Pues mire, 102 añitos.
5: Así que felicitaciones a bueno, don Willy Rosario, ¿verdad? Que siga. Dije, ¿verdad? Que es de Cuamo.
4: Ah, no, no lo habías dicho.
5: Sí, es de Cuamo.
4: Mira,
5: oye,
4: muy bien.
5: Cuamo ha producido, mira, Bobby Capó, Bobby Valentín también, es un músico famosísimo también. Son de Cuamo. Así que Cuamo ha producido un sinnúmero de glorias para el ambiente
4: artístico. Eso para que tú veas, para que tú veas. Mira, hoy 5 de mayo se conmemora la batalla de Puebla, así que hay muchos que dicen, ay, es el día del... No, es el día de la independencia de México, es la batalla de Puebla en 1862, así que... Habrá muchos restaurantes que estén celebrando esta batalla de Puebla. Vamos a ver qué hay por las portadas. Bueno, el periódico Metro reseña, renta hoy en su portada, presupuesto avanza entre ajustes y críticas. Ayer tocamos el tema del presupuesto. Se supone que el 1 de mayo la gobernadora, de acuerdo a la ley promesa y de acuerdo al calendario que estableció la propia Junta en una carta de febrero, el 1 de mayo ella tenía que entregar ese presupuesto. La realidad es que no lo entregó, pero la Junta le dio una extensión, le dio poder aplazarlo. Así que se supone que se esté entregando ese presupuesto a la Junta de Control Fiscal, pues se supone que este viernes se le entregue a la legislatura y continúe ese proceso. Así que eso está ahí, como decimos por ahí, pending. También el periódico Metro reseña en un llamado, clínicas de ciencias médicas atenderán hoy pacientes. Así que si usted tenía cita en ciencias médicas, pues las clínicas continúan en el día de hoy. Fue que ayer, pues, paralizaron servicios debido a la situación que estaba pasando en la Universidad de Puerto Rico. Así que hoy se llevan a cabo estas clínicas del recinto de ciencias médicas. Y nada, es que triste el caso ayer de este niño. Oye, que recibió chica, múltiples puñaladas por parte de su mamá. Y aquí esto hay que verlo en una perspectiva, porque siguió saliendo información de que ella había pedido ayuda. Esto era un caso activo también del Departamento de la Familia. Así que hay muchas cosas para analizar en este caso y poner nuevamente sobre la mesa el tema de salud mental y cómo estamos atendiendo. Ella fue a buscar ayuda de acuerdo a lo que narran sus familiares. De verdad que me da mucha lástima, ¿verdad? Me he ido enterando de cosas del caso y es bien triste. Esperemos, ¿verdad?, que ese niño se recupere bien. Se tambalea alto al fuego entre Estados Unidos e Irán por el estrecho de Hormuz. Mira, esto a mí me tiene mala porque ayer eché gasolina y cada vez que he hecho es cada vez un poquito más. Bueno, ayer en horas de la tarde, renta, salió a relucir y la Oficina de Ética mandó un comunicado que en efecto inició un proceso investigativo contra la hoy secretaria del Departamento de la Familia a raíz de la información que había salido, trascendido públicamente, donde este dueño de hogar hizo unas alegaciones muy serias en contra de la secretaria. Lo hizo en el programa Rayos X, pero ya él había hecho estas denuncias y el Departamento de Salud, bajo el doctor Carlos Mellado, había investigado y se refirió a justicia, ¿verdad? Ya sabemos la historia. Aquí lo que se está cuestionando, sí, $60,000 por un paciente es mucho al mes. $60,000 al mes es mucho, pero aquí lo que se está cuestionando es que alegadamente ella le dijo al dueño del hogar, te voy a pagar esto, pero tienes que contratar a esta compañía que va a ofrecer los servicios a este paciente. Importante que la compañía se llama OneSource. Ahí es donde se está levantando un aparente conflicto de interés. Así que nada, Ética ya inició este proceso luego de que Luis Javier Hernández, el senador, refiriera este asunto a la Oficina de Ética. El Nuevo Día tiene en su portada más autonomía para las regiones, descentralizan la toma de decisiones en educación. Eso está bueno. La agencia creó 7 consejos formados por representantes de escuelas y familias que tendrán el poder de determinar las prioridades en sus comunidades. Ojalá que eso funcione, funcione. Bueno, tenemos primera hora. Esto de las tendencias de las bromas en las redes sociales y que hacen amenazas ya se ha convertido en una tendencia. Ya a mí me adelantaron información de que van a estar sometiendo cargo porque es que esto se ha convertido en como si fuera un chiste. Así que primera hora destaca esto en su portada, tendencias de amenazas en redes sociales, bromas de serias consecuencias. Las autoridades estatales y federales manejan 36 querellas, pasa que casi no se ve. 36 querellas que involucran el arriesgado reto de anunciar actos de violencia en escuelas del país. Esto no es un juego ni es un chiste. De verdad no entiendo. Me estaban comentando que esto es ahora como una nueva tendencia de las TikTok y un relajo. Mire ya, por amor a Dios. El vocero tiene en su portada más menores detenidos por actos criminales. La policía informa que en los primeros 4 meses del año se han detenido a 172 jóvenes de 18 años o menos, para un alza de 57% sobre el año anterior. Y bueno, José Ortiz, los hermanos Ortiz, celebrando la victoria del Kentucky Derby. No sigo mucho el deporte hípico, pero me dio mucha alegría, emoción ver ese gran logro de los hermanos, en este caso de José, que le gana a Irak, pero enhorabuena. Así que, mira, también el vocero destaca que rehabilitan residenciales a un costo de 171.9 millones de dólares. Así que ahí hemos discutido rapidito las portadas. Mira, y vamos a los titulares.
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2: Menor de 7 años recibe múltiples puñaladas en Barranquitas por parte de su madre, quien fue detenida por las autoridades. El gobierno en conversaciones con la Junta de Supervisión Fiscal tras no entregar el presupuesto para el próximo año fiscal. Se atrasa nuevamente el juicio contra Antoniesca Avilés, secretaria de Justicia, defiende entrega completa de expediente de salud que implica a Susan Roy, contrario a alegaciones del Partido Popular. Mientras, empleados de familia denuncian los están obligando a comprar taquillas para un beach party de la gobernadora. Secretario del PNP defiende la actividad. Si alguien tiene la queja, que la presente a las autoridades, dijo Jorge Santini. Senador califica como torpe la acción del Partido Popular a vídeo en el que se ve a representante bajo los efectos del alcohol en actividad política. Complicado el panorama en la Universidad de Puerto Rico. Urgen que la Junta de Gobierno se siente a negociar con la comunidad universitaria. Soy José Luis Renta. 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La hora en Pegados en la Mañana, 6:10.
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4: Y como parte de nuestra noticia de portada, se reporta un asesinato en el área de San Juan, específicamente en Monte Atillo, a la 1:40 de la madrugada de hoy, pues se reporta esta muerte violenta, esto en el residencial Las Camelias, en Río Piedras, y de acuerdo al informe de la policía, se encontró en el pavimento el cuerpo baleado de Elvis Jace Sobrado Figueroa, de 26 años y que residía en Caimito. Las autoridades están investigando esta escena, así que esto ocurrió en horas de la madrugada de hoy, son las 6:11 y vamos a estar tocando el caso del niño de 7 años que lamentablemente recibió varias puñaladas. Ayer la policía no me pudo confirmar si en efecto fueron las 37 que se estuvo reseñando ayer en distintos medios de comunicación. El menor está estable, pero aquí el giro ahora que ha tomado este caso es que aparentemente la mamá cometió estos hechos, pero los familiares narraron a distintos medios. Ayer presentábamos precisamente en Día a Día a una hermana decir que ella buscó ayuda, que su hermana buscó ayuda, que no estaba bien. El departamento de la familia, en una comunicación escrita, reconoce que había un caso activo. ¿Qué pasó aquí? Creo que hay que extender un poco el análisis de este caso y si estamos atendiendo adecuadamente los casos de salud mental. Y por eso tengo ya vía Zoom a la doctora Alice Pérez Hernández. Gracias por conectar con nosotros, Alice. Buenos días.
1: Buenos días, gracias por la oportunidad.
4: Bueno, aquí hay que analizar este caso en esta perspectiva. Ayer cuando yo escuchaba a la hermana decir, ella buscó ayuda, el departamento de la familia en efecto confirma que había un caso activo y tan reciente como en el fin de semana, ella buscó ayuda. La policía me dijo a mí, por lo menos el CIC de Ay Bonito me dice, bueno, en el caso de nosotros, en Ay Bonito, aquí en el CIC, no recibimos, ¿verdad?, a nadie pidiendo ayuda. Hay que ver dónde fue que ella solicitó, pero eso es lo que narran sus familiares, que dicen que pues ella estaba pasando por una situación emocional. Alice, ¿cómo deberíamos ver esto?
1: Pues mira, para empezar, esto es una tragedia y el maltrato y la violencia a la que se exponen los menores se puede prevenir. Eso es lo primero. A mí me parece que el país y la, ¿verdad?, todos nosotros necesitamos ponerle voluntad y acción a estos asuntos, porque hoy estamos hablando de este, pero hemos hablado en otras ocasiones de otros casos que se han dado y básicamente los errores siguen siendo lo mismo, ¿verdad? Las soluciones o la acción se lleva tardíamente y eso realmente ya no soluciona nada, ¿verdad? O muy poco. La realidad es, primero, ciertamente lo que está relatando esta familia ocurre múltiples veces. Las personas buscan ayuda, ¿verdad? Tratan de que los ayuden. El proceso es tan burocrático y tan difícil, el pobre acceso, que posiblemente, obviamente, no lo consiguen a tiempo. Y es lo que pasa. O no tienen toda la información y todos los recursos para poder, ¿verdad?, facilitar esta ayuda. Porque si ella fue a la policía, ¿verdad?, por ejemplo, a pedir ayuda. Mire, cuando una persona que tiene algún trastorno de salud mental, alguna situación de salud mental, llega a una agencia que no es la agencia apropiada, pero va y pide ayuda, lo lógico es que esa agencia tenga un protocolo de activa, ¿verdad?, que lo pueda activar y pueda ayudar a esta persona a ir en los canales correctos que le puedan proveer la ayuda. No es irnos, ¿verdad?, cruzarnos de brazos, decir, vete allí, que muchas veces es lo que pasa. Partiendo de la premisa, por ejemplo, que la persona puede entender las instrucciones, que tiene acceso a internet o que tiene un teléfono activo que pueda utilizar. O sea, partimos a veces de unas premisas que no son correctas. Y nuestro país está pidiendo ayuda de muchas maneras.
4: Hace tiempo.
1: Sí, hace tiempo. El problema es que nosotros estamos viendo esto en los niños y se nos paran los pelos, ¿verdad?, del sufrimiento de los niños. Pero es que es un problema social y los niños son parte de nuestra sociedad, o sea, hasta donde ellos llegan. Y no estamos haciendo las cosas que necesitamos hacer. Fíjate que tú has nombrado que existe un caso abierto en el departamento de la familia.
4: Mira la información que me dan a través de fuentes, porque lo más que ha dicho el departamento de la familia a través de una comunicación escrita es que había un caso activo. A mí lo que me dicen es que supuestamente sí había, ¿verdad?, antecedentes, aunque se me dice que a través de familias que había un caso activo, o sea, que estaba ongoing. Entonces, por otro lado, me están narrando la falta de empleados, especialmente en la local de Barranquitas. Así que, pues, nuevamente, la gente dirá que mucho, repite Mili, el hecho de que no hay empleados y que se necesitan más personas en el departamento de la familia, pues porque sí, porque eso es importante y estamos viendo que estos seres humanos que trabajan en la agencia no dan abasto.
1: Qué bueno que lo traes y lo vamos a tener que seguir reseñando. Porque
4: sí, con la cantaleta.
1: Sí, ayer escuché un político decir, ay, que siempre han faltado, durante años han faltado. Pues qué bueno, ¿verdad? Que lo dice, pero ¿qué es lo que han hecho? Porque no es decir que faltan, es cuáles son las acciones en este acto que es una acción, ¿verdad? Es un hecho de prioridad para el país. ¿Qué se está haciendo para esa contratación de ese recurso humano que necesitamos para poder prevenir estas situaciones? ¿Qué se está haciendo a través de las agencias? Y que no vamos a esperar años en que se activen, ¿verdad? Porque aquí empiezan con algunos proyectos y esos proyectos tardan años. Esto no está esperando años. Esto es algo que tiene que funcionar rápidamente. Y el recurso humano es parte importante de esto. Esto no puede seguir postergándose. Hay cosas aquí a que se le da prioridad y a las cosas que realmente necesitan esa prioridad, como es el servicio de salud mental y el hacer trabajo de prevención de maltrato de menores, no es una prioridad. Aquí vemos muchísima publicidad y mercadeo para otras cosas que la realidad es que es hasta cuestionable, ¿verdad? Y se exigen protocolos para otras cosas que también podrían esperar, ¿verdad? Y se llevan el dinero, ¿verdad? Público cuando tenemos estas situaciones que son de emergencia, que son importantes. Hay un trabajo comunitario que hacer. Para mí siempre ha sido importante poder tener acceso a nivel comunitario de que las personas identifiquen una oficina, un lugar cerca de su comunidad, de que cuando están ocurriendo estas cosas puedan llegar, pedir información y se pueda canalizar, ¿verdad? Saber dónde pedir ayuda y que esas ayudas, como te estoy diciendo, se activen, o sea, aunque sea la agencia equivocada, realmente se pueda tener desde esa agencia algún tipo de comunicación para poder agilizar y canalizar estas situaciones. Nosotros no podemos esperar que se sigan dando, ¿verdad? Que la gente espere para trabajar con sus servicios de salud mental. Miren, aquí los servicios de salud mental son tardíos, de pobre acceso, ¿verdad? Los que tenemos a través de planes médicos, a través del gobierno, son tardíos y son de pobre acceso. Y las personas que viven en la montaña, lamentablemente, la tienen peor. Hay menos profesionales, así que todavía es un poco más difícil.
4: Sí,
1: Aquí no
4: eso de la montaña me lo habían traído a relucir y que incluso los números han aumentado en la zona montañosa de Puerto Rico y eso es preocupante. Así que este caso, Alice, para ir cerrando, trae nuevamente la situación de salud mental y el acceso a los servicios. Importante aquí tener acceso a servicios y que se pueda atender.
1: pero que esos accesos sean pronto, o sea, sean inmediatos, porque el problema es que a lo mejor se lo dan de aquí a 6 meses, de aquí a un año, y estas tragedias ocurren mientras se espera. Y aquí no se puede esperar porque son vidas, en este caso son niños, y lamentablemente nuestros niños, siempre estamos hablando que son primero, pero nuestras acciones no son primero para ellos. Y eso es algo que es
4: Sí.
1: importante en el país.
4: Bueno, Alice, gracias por conectar con nosotros unos minutitos aquí en Pegados en la Mañana. Que esta conversación y este análisis que hemos estado haciendo, gracias a ti, pues podamos crear un poquito más de conciencia. Gracias, Alice. Cuídate mucho, Alice Pérez, hablando sobre este tema. Y la realidad es que se viene ya planteando hace mucho tiempo el frente que representa a Alice ha estado, el Frente Amplio de Acción Social, ha estado reiterando que tenemos que atender esta situación de salud mental y es la situación de acceso a servicios que urge a raíz de este caso. Bueno, son las 6:20 de la mañana. Ayer, en horas de la tarde, la Oficina de Ética Gubernamental sacó un comunicado de prensa pues, reconociendo que inició un proceso investigativo contra Susan Roy Fuertes. La oficina dijo que comenzó este proceso investigativo contra la actual secretaria de la familia y fue a raíz del referido que hizo el senador Luis, mírame a mí, Luis, el senador Luis Javier, si no, Luis Javier, que estoy viendo aquí el nombre del director de la Oficina de Ética. El senador, ya lo tengo en línea, Luis Javier Hernández, gracias por conectar con nosotros.
6: Gracias a ti, Luis Javier Hernández Ortiz.
4: Sí, es que estaba mirando el comunicado que es Luis Pérez Vargas, el director ejecutivo.
6: Sí.
4: Básicamente, ayer en horas de la tarde se reconoce que en efecto, a raíz de su referido senador, se ha iniciado el proceso investigativo. Su reacción en torno a esto.
6: Bueno, que es el paso correcto. Estuvo 3 años. Recuerden que el doctor Carlos Mellado, cuando refirió el asunto a justicia, hizo señalamientos éticos que debieron haberse investigado en ese mismo momento, paulatinamente, junto con la investigación de justicia. No se hizo, pero qué bueno que obviamente nosotros hicimos el referido, inmediatamente recibimos el expediente de salud y ya Ética lo está investigando. Así que en estos momentos ya actualmente la Secretaría de la Familia está siendo investigada por el Departamento de Ética Gubernamental y esperamos que la Secretaría de Justicia reabra el caso, porque ayer también nosotros hicimos varios planteamientos dirigidos hacia la reapertura del caso, ya tomando en consideración que faltan páginas en el expediente de justicia y le presentamos a la secretaria prueba nueva en contra de Susan Roy.
4: Esa prueba nueva es que le faltaban documentos, o sea, que el expediente completo no se le había pasado a justicia o porque faltaban páginas.
6: Es que es algo que no cuadra, Mili. Cuando nosotros hicimos público el expediente de salud, nosotros hicimos público 264 páginas. Y allí habían declaraciones juradas, habían correo electrónico, había un informe detallado en el cual el secretario de salud hacía las alegaciones en contra directas de Susan Roy. Y en el expediente que el viernes por la tarde justicia nos entregó, faltan 24 páginas. O sea, específicamente el famoso correo electrónico que las hoy secretaria, en aquel momento directora de la División de Discapacidad Intelectual, le remite automáticamente a un tal Baby, que hasta donde yo tengo entendido no formaba parte del expediente. Recuerden que la Oficina de Discapacidad Intelectual trabaja casos de pacientes confidenciales. Ese expediente.
4: Bueno, pero en ese expediente sale a relucir incluso que ella compartía información relacionada con el dueño del hogar, con el señor Wilfredo Benítez. Aparece, está en el expediente.
6: Sí, pero Wilfredo Benítez, que quede claro, Wilfredo Benítez no es el dueño de la corporación.
4: No, estamos claros que no es el dueño. Es un asesor y lo reconoció. El dueño de One Source le reconoció a Rayos X que Wilfredo Benítez trabajó como asesor de One Source.
6: Pero ya ellos tendrán su momento para defenderse en justicia. El punto es que la secretaria, la hoy secretaria, le cursó automáticamente un correo, digo, varios correos electrónicos a esa persona que no formaba parte de la ecuación. Eso es lo primero. Lo otro es que falta nada más y nada menos que el informe en el cual Carlos Mellado le hace las alegaciones directas a Susan Roy de violaciones éticas y legales. Y así un sinnúmero de otros documentos que faltan. Punto es que se confirma nuestra teoría de que la investigación de justicia no fue completa.
4: Sin embargo, la secretaria ayer, y le quiero leer su reacción, porque ya sacó un comunicado de prensa en horas de la tarde, aclaró que toda determinación de cierre de investigación se tomó conforme a derecho y basada estrictamente en la evidencia disponible, no en especulaciones ni rumores.
6: Bueno, pues con mucho respeto a la Secretaría de Justicia, yo le pediría que me llame, que me dé una llamadita o que me visite y se reúna conmigo para yo explicarle dos cosas. Primero, que la determinación de justicia no fue basada en el expediente del Departamento de Salud. Hay falta información. Faltan 24 páginas del Departamento de Salud, específicamente aquellas que iban dirigidas a atacar la credibilidad y a poner a la secretaria en un posible esquema de interferencia contractual. Segundo, la determinación de justicia no fue conforme a derecho. Nosotros discrepamos de ese raciocinio porque el criterio que utilizaron es el criterio de más allá de duda razonable, el criterio de intención específica. O sea, ¿cuándo en la historia del Departamento de Justicia para investigar un caso inicialmente utilizarían un cuantum de prueba tan fuerte?
4: Senador, ¿usted llegó a ver la orden administrativa que la Secretaría de Justicia enmendó?
6: Sí, y ayer, curiosamente, no ha sido publicado, ¿verdad? Pero te lo adelanto a ti. La exclusiva es que se aprobó una petición de información para que no solamente el caso de Susan Roy se nos entreguen todos los casos que han sido archivados mediante esa orden sospechosa. Te digo sospechosa.
4: A raíz de esta orden, usted ayer, el Pleno del Senado, aprobó que se entreguen todos los casos archivados. Todos, luego de esto.
6: Todos, porque nos causa mucha suspicacia el que se haya aprobado esta orden casi tailor-made para el caso de Susan Roy, pero sabrá Dios cuáles otros casos se archivaron bajo esa misma orden.
4: Y eso fue ayer en la sesión.
6: Es correcto, ya se aprobó esa petición. La secretaria tiene que remitirnos todos los casos que fueron cerrados bajo esa orden administrativa muy sospechosa. Aquí hay muchas irregularidades, Miri, que hay que investigar. Nosotros ayer presentamos pruebas nuevas. Hicimos público el caso en el cual OneSource, en una demanda en contra del segundo suplidor del paciente, admite que intervino en este caso para llevar el contrato a ese participante y a elevarlo a $60,000. Así que esa prueba, que no la tenía la Secretaría de Justicia al momento de despachar este caso, tiene que evaluarla y no va a tener otro remedio que reabrir el caso para investigarlo correctamente.
4: Estaremos pendientes. ¿Cuánto le dio el Senado a la Secretaría para entregar esa información sobre los casos que se archivaron a raíz de esta orden administrativa?
6: Siempre se lo otorgan algunos 10 o 15 días, 2 semanas.
4: Perfecto. Senador, gracias por conectar con nosotros. Cuídese, que tenga un buen día.
6: Siempre.
4: El senador Luis Javier Hernández, y él es el portavoz de la delegación del Partido Popular Democrático en el Senado. Usted está conectado aquí en Pegados en la Mañana. Continuamos en breve.
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4: Y te sigues informando aquí en Pegaos en la Mañana por Radio Isla 1320 y Telemundo Puerto Rico. Son las 6:31 de la mañana. Levántese, deje de dar vueltas en esa cama. Saludos a quienes están dando esa tacita de café. El senador Luis Javier Hernández nos acaba de adelantar en primicia y ya tengo aquí la petición de información. Y es que el Senado de Puerto Rico le está pidiendo al Departamento de Justicia que entregue todos los casos que se han archivado a raíz de esta orden administrativa que enmendó el Departamento de Justicia el 3 de septiembre. Nosotros hablamos de este tema la semana pasada. A raíz de esta orden administrativa fue que se archivó el caso de Susan Roy, que fue referido bajo la pasada administración, que no se entrevistó a nadie ni bajo la pasada ni bajo esta, y se archivó. Así que se está pidiendo a la Secretaría de Justicia entregar todos los casos que han sido archivados a raíz de esta enmienda de la orden administrativa, que había sido enmendada el 30 de junio del 2025 y en septiembre la enmendaron nuevamente. Así que estaremos pendientes a esa información. Mientras tanto, ayer se supone que se diera inicio al proceso de juicio contra Antoniesca Avilés en el caso de asesinato de Gabriela Nicole, el asesinato que ocurrió en el municipio de Ay Bonito, que dejó a todo el país consternado, y hay dos personas que están acusadas, Elvia Cabrera y Antoniesca Avilés, madre e hija. Ya el proceso de juicio inició contra Elvia y continúa mañana miércoles, pero ¿qué ocurrió con el de Antoniesca? Pues se llevaron ahí, pues le emociona. Así que tengo a la licenciada Chantal Delgado, que mire, madruga y llega aquí siempre a tiempo. Gracias, licenciada, por su tiempo. ¿Cómo está?
11: Bien, muy bien. ¿Y tú?
4: Todo en orden. Estamos vivos.
11: Estamos vivos, es lo importante.
4: Bueno, seguimos analizando este caso. Ayer la realidad es que no pasó gran cosa. Hay otra vista de antelación al juicio, o sea, una vista previa al inicio del juicio. Así que estaremos aquí. Yo no sé cuándo comenzará este juicio, pero su análisis de lo que trascendió ayer, porque estamos aquí pues en cuestión de emociones, la inimputabilidad de la acusada, que es la defensa de ella, quien quiere llevar esta defensa.
11: Uh-huh. Mira, de ordinario se señala obviamente como cuestión de calendario una fecha para juicio, pero no necesariamente significa que ese día vaya a comenzar, sobre todo en los casos criminales, que es bien común que esto ocurra, porque acuérdate que el descubrimiento de prueba comienza con la lectura de acusación. Entonces, uh-huh, antes de ese momento no hay ninguna obligación del Ministerio Público de entregar toda su prueba. Así es que el término que tiene el Ministerio Público y la defensa para hacer este descubrimiento es relativamente corto. Entonces, con la cuestión de los términos para lo del habeas corpus y todas esas cosas, pues tú ves que ponen la fecha rápido para asegurarse, ¿verdad?, que no llegue a los 6 meses. Pero nada, es bien común que esto ocurra porque siempre hay controversias en torno al descubrimiento de pruebas. Eso es bien común y es lo que ha ocurrido en este caso, que ha habido, pues todavía hay unas controversias en términos de una prueba que la defensa indica que el Ministerio Público no la ha entregado. Y de hecho, ayer creo que trascendió que tienen ya una fecha, el 12 de mayo, que finalmente se van a reunir para concluir ese asunto. Y entonces, pues obviamente no podemos entrar a ver el juicio hasta que no estemos claros con que toda la prueba se divulgó, se entregó, porque prueba que no se entregue y se divulgue no se puede utilizar en el juicio.
4: Sí, y se supone que el 18 de mayo va a haber
11: otra vista de estatus.
4: Exacto, que uh-huh, básicamente es para lo que está pendiente.
11: Entiendo que es para ver primero que se cumplió con el día 12, que se, exacto, reunieron, que hubo el intercambio de documentos, que estamos
4: que no hace falta nada.
11: Exacto.
4: Así que ahora, el juez ayer dijo que iba a contestar por escrito la petición de la defensa de llevar una defensa de inimputabilidad. Ay, Dios mío, esa palabrita, pero salió. Básicamente, yo ya le decía, ay, pues yo no sabía que había que pedir permiso. Tú me decías, no, es que hay que tener todas las cartas sobre la mesa. Uh-huh. Y para yo poder llevar una defensa, pues yo tengo que básicamente informarle al tribunal y a la otra parte para que todo el mundo esté claro.
11: Uh-huh. Sí, porque lo que pasa es que dependiendo obviamente del contexto en el que tú lo quieres utilizar, la inimputabilidad lo que busca es plantearle a quien va a juzgar el asunto, si esa persona al momento de cometer el acto entendía la criminalidad de su acción. Y por lo tanto, si fuera el caso, pues no se le puede procesar criminalmente porque pues no estaba en la condición de entender la gravedad de lo que hizo. Entonces, en ese sentido, pues es una defensa que provee en las reglas de procedimiento criminal, es la regla 74, y la regla establece lo que tiene que tener esa solicitud. ¿Y qué ocurre? Que cobra mayor relevancia cuando hay un posible jurado, ¿verdad? Porque no sabemos todavía si ella se va a ver por tribunal de derecho o por jurado. Y cobra mayor relevancia por las instrucciones que habría que entonces darle a este jurado. Y pues es importante que esté todos los datos, esté toda la información, todas las alegaciones claras conforme a las reglas. Ahora bien, eso no es eximente para que en su turno de prueba, si lo que se quiere plantear, por ejemplo, es que la capacidad mental de la persona pues no le permitía actuar necesariamente a la luz de la edad que tenía, de la edad biológica y demás, o como un asunto de buscando tal vez un atenuante, pues igual pueden pasar la prueba, la tienen que notificar, pero la pudiesen pasar, pero ya para eso no hace falta que cumplan con el rigor de la regla 74. Y eso es prueba de la defensa, ¿verdad? Para hacer algunos planteamientos o probar algunos hechos que entienden que pudiese tal vez ser según están los agravantes, pues están es que esa es una palabra que ahora no me viene a la mente que se utiliza, pero es como que no fue de la misma gravedad considerando, porque pudiésemos decir, la capacidad mental de la persona. Así es que básicamente por eso es que tiene que hacerse por escrito y tiene que el tribunal autorizarlo, pero es más bien para el tribunal asegurarse que se cumplen con todo el rigor de notificar todo lo que tiene que notificarse para poder presentar esa defensa.
4: Y que el Ministerio Público sepa que en efecto por ahí va la defensa. Básicamente bueno, todas las cartas sobre la mesa.
11: Y cuando tú estás planteando que esa persona no entendía la criminalidad del acto, el Ministerio Público tiene derecho a confrontar esa prueba y eso incluye a pedir ser el Estado quien la evalúe, ser el Ministerio Público quien evalúe también y traiga su propia prueba para atacar, ¿verdad?, el análisis pericial de la defensa para probar que en efecto no sí estaba capaz. O sea que el Ministerio Público tiene además ese derecho de poderle evaluar. Así que, claro, y necesita estar preparado y en igualdad de condiciones para poder confrontar esa prueba.
4: A base de su experiencia, podríamos decir que tal vez este juicio comienza en junio. No sé, analizando un poco, pues que el 12 de mayo se reúnen las partes para entregar la prueba que falte, el 18 de mayo para decirle al juez, mira, ya entregamos la prueba, y entonces me imagino que de aquí a allá el juez decidirá si la defensa puede llevar esta defensa de inimputabilidad. Y más o menos en junio, diría yo. No sé.
11: Está por verse porque en cuanto a la decisión de lo de la oposición que presenta el Ministerio Público, ellos han expresado que no descartan recurrir al Tribunal de Apelaciones. Obviamente están esperando por el juez que informó que iba a emitir su dictamen por escrito. Así es que a partir de ahí, pues ellos tienen un término para recurrir. Definitivamente se van a paralizar los procedimientos. Tal cual pasó, ya vimos con el caso de Hacienda, pues es inevitable que eso también entonces en ese escenario ocurra. Y desde luego hay que ver si se va a ver por tribunal de derecho o por jurado.
4: Eso todavía.
11: Porque eso pudiese entonces prolongar, ¿verdad? ¿Cuándo es que vamos a empezar a escuchar testimonios? Porque hay que ver cuán complicado ya las abogadas de defensa han hecho expresiones en los medios que ellas vislumbran que va a ser más retante y más complicado poder seleccionar un jurado imparcial para Antoniesca.
4: Así que la realidad es que más adelante la defensa de Antoniesca determinará si es tribunal de derecho o si es entonces por jurado. Eso es algo que consultarán también con Antoniesca. No sé, usted me dirá.
11: Eso es una decisión que tiene, claro, definitivamente que consultarse con el cliente, porque hay que explicarle desde luego las consecuencias que tiene, ¿verdad? El hacerlo de esa forma o el verlo ante el tribunal de derecho.
4: Y entonces mañana continúa el juicio contra Elvia Cabrera, la mamá de Antonieska, que ya eso comenzó con testimonios de policía.
11: Exactamente. Los vamos a tener todos los miércoles y viernes.
4: Miércoles y viernes, pues estamos conectados a este proceso judicial en Ay Bonito. Licenciada, gracias por siempre conectar con nosotros y por su análisis sobre estos temas judiciales. Recuerde que usted sigue conectado aquí en Pegados en la Mañana por Radio Isla 1320 y Telemundo Puerto Rico.
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12: Buenos días, soy Aixa Vázquez. Llegó el martes a esta hora. Le echamos el primer vistazo sobre las condiciones en las carreteras del país. Todavía se investiga un accidente de carácter grave que involucró a un motociclista y al conductor de un vehículo compacto en la carretera 165 en Cataño, que mantiene cerrada la vía en dirección hacia Levittown, a la altura de la gasolinera American y hasta la intersección con la carretera 869. Ya la investigación está bastante avanzada, así que se espera ya prontamente que se reabra la vía de rodaje. A esta hora la situación está teniendo gran impacto porque sabemos que la mañana el grueso de los conductores va en dirección de Levittown hacia Cataño, pero a medida que la investigación se extienda, pues sí va a afectar el tránsito, especialmente en esta dirección por los curiosos. Mientras tanto, la carretera 22 en el área de Vega Baja, donde hay tránsito moderado en dirección hacia Dorado, como del resto de la vía, incrementando la carretera número 2 en el área de Santa Rosa. En la zona metropolitana no hay inconvenientes, tránsito como del Lavalto Oriente, aunque saben que eso cambia minuto a minuto. La 65 de Infantería debajo del puente del Expreso de Trujillo, también tránsito moderado, e incrementando también en la jurisdicción de Trujillo Alto el Expreso 181 en dirección hacia Río Piedras. No hay inconvenientes en Caguas, más allá del tránsito moderado en la carretera número 1 a la altura de Caguas Expreso y Motor, y por supuesto la carretera 30 de Juncos hacia Gurabo, donde ya se experimenta tránsito moderado a pesado, pero no se reportan accidentes o situaciones mayores tampoco en el sur ni en el oeste del país. En una hora regreso con más del informe del tránsito.
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4: Son las 6:45 de la mañana y sigues en sintonía de Pegados en la Mañana por Radio Isla 1320 y Telemundo Puerto Rico. Ayer salió a relucir y pues llamó bastante la atención que lamentablemente una niña fue mordida por un caimán. Y esto fue, si mi memoria no me falla, creo que fue en el municipio de Vega Baja, y esto pues generó mucha consternación y preocupación sobre cómo se están manejando y cómo, si es que está esto fuera de control con esto de los caimanes. Precisamente, ya mismito vamos a conectar con el secretario del Departamento de Recursos Naturales, que teníamos una entrevista ya confirmada con el secretario en la mañana de hoy, precisamente para hablar de este tema. Así que ya mismito estaremos conectando con Waldemar Quiles. Ya mismito, denme un momento en lo que me pasó aquí. Voy por ahí, Angie, para pasarte entonces el número. Mientras tanto, vamos a ponerle un audio de la petición de información. Aquí tenemos el documento. Ahorita el senador Luis Javier Hernández nos adelantaba que ayer el Senado había solicitado información al Departamento de Justicia. Importante que ahora el Departamento de Justicia tiene unas 2 semanas para entregarle al Senado todas las investigaciones que han archivado mediante la orden administrativa 2025-9. Así que ya tienen que entregar toda esa información. Bueno, ya estamos entonces conectando con el secretario de Recursos Naturales, Waldemar Quiles. Saludos, secretario, ¿cómo está?
16: Buenos días, Miri.
4: Buenos días. Pues vamos a hablar de esta situación con que esta niñita, tengo entendido, fue mordida por un caimán. ¿Qué, debemos ya estar preocupados? ¿Está fuera de control esta situación con los caimanes?
16: Pues mira, Mili, ciertamente el récord histórico que se tiene son de 3 mordidas. Si contáramos esto como una mordida, la segunda fue al teniente Atiencia manejando un caimán para un programa de televisión, y la anterior fue hace mucho tiempo atrás. ¿Qué tenemos nosotros con esto hasta ahora? El teniente Atiencia se presentó al lugar y entrevistó a la mamá de la niña. Okay. No sé, la señora no pudo precisar si había sido un caimán. Así que básicamente no sabemos qué animal fue el que mordió a la niña. Es bien raro, como ya te comenté al principio, de que un caimán agrediera a una persona. Y basado en la entrevista que se le hizo a la señora, los datos que tenemos es que no podemos precisar si fue un caimán el que mordió a la niña.
4: O sea que no, pero viendo las heridas de lo que subió la mamá, ¿pudiese esa herida estar relacionada con una mordida de un caimán, secretario?
16: Bueno, pues las imágenes yo no las he visto, y tendría que dejarlo a los expertos, ¿verdad? Para que entonces ellos pudieran determinar si a base de las imágenes que se tengan, la calidad de las imágenes que se tengan, se puede determinar si fue realmente un caimán. Pero o sea, hasta el momento,
4: ¿has visto las imágenes? Incluso en los periódicos del país están las imágenes y el post de la mamá también. Ayer Telenoticias reseñó. Estoy tratando de mirar un poco bien la foto.
16: Sí.
4: Yo no soy experta en estos temas, pero las fotos han estado corriendo por todos los periódicos.
16: Lamentablemente no he tenido tiempo de ver esa foto, ¿verdad? Y de hecho, si yo la viera, pues no sería mucho lo que yo pudiera argumentar, porque no soy experto en ese tema, ¿verdad? Tendré que dárselo a alguien que pudiera determinar a base de las imágenes que se tengan, de si fue un caimán o no fue un caimán.
4: Okay, pero entonces, ¿cómo se está manejando por parte de Recursos Naturales esta situación con los caimanes? O sea, en un momento dado usted me había hablado de establecer una industria de pieles con esto de los caimanes, las serpientes, entre otras cosas.
16: Sí, ciertamente, eso está corriendo, Miri. Obviamente ya la parte nuestra concluyó, la compañía está ahora trabajando, ¿verdad?, en establecerse en la isla y poder empezar a ejecutar. Ya, pues como te comenté, ya nuestra parte concluyó, les toca ahora a ellos hacer su parte de negocio para poder empezar el concepto de cazar animales exóticos y exportar su carne y sus pieles.
11: Okay, pero la parte de recursos naturales que usted me dice que ya terminó, ¿era qué en específico? ¿Cuál era
16: expedir lo que le tocaba? Nos tocaba darle el permiso a la compañía para que ellos pudieran ejecutar la captura de los animales.
11: Okay, estamos hablando que es una compañía que va a estar bregando con las pieles de la serpiente y también bregando con, en este caso, la carne de los caimanes.
16: Carne de caimanes y carne de serpiente.
11: Okay,
16: entre otras.
11: ¿Entre otras? ¿Qué más?
16: Sí, porque las gallinas de palo también están incluidas en eso.
11: Okay. O sea, ¿pero qué viene a hacer esta compañía? Si me pudiese elaborar un poquito más, secretario.
16: Sencillo, nosotros le damos un permiso para que los animales exóticos, ellos se encarguen de ellos, van a estar contratando personal local para que cacen los animales, se los dan a esta compañía, ellos los procesan y exportan la piel y la carne. Entiendo que se va a hacer el proceso aquí, que es lo más lógico, y después de ahí pues se exporta a los mercados diferentes.

0: y es que se ha informado en estos momentos que falleció a los 62 años José Piculín Ortiz, leyenda del baloncesto. ¡Wow! Qué noticia tan triste y lamentable. La leyenda de baloncesto puertorriqueño internacional José Piculín Ortiz Rijos falleció hoy martes a las 12 y 3 de la madrugada a los 62 años tras enfrentar una ardua batalla contra el cáncer colorrectal, una enfermedad que le fue diagnosticada a finales del 2023. Ortiz se encontraba recluido en el hospital Ashford desde el pasado viernes 1 de mayo y se mantuvo acompañado en todo momento por su inseparable esposa Silvia Ríos, así como por su hija Neira, familiares y allegados. Así que nuestras condolencias a los familiares de nuestro querido José Piculín Ortiz, nuestra leyenda en el baloncesto. Ok. Qué tristeza. Nuestras condolencias nuevamente. Vamos a hacer una pausa. Definitivamente ha sido sumamente difícil tener que anunciarle al país que nuestra leyenda en el baloncesto, José Piculín Ortiz, ha fallecido en la madrugada de hoy. Hacemos una breve pausa aquí en Pegados en la Mañana. Continuamos en breve.
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4: Y usted se sigue informando aquí en Pegados en la Mañana por Radio Isla 1320 y Telemundo Puerto Rico. Son las 6:58 y tristemente tengo que repetir la información que le dábamos ahorita, una información de última hora, y es que nuestro querido Piculín Ortiz ha fallecido. Les tengo que reconocer que esto ocurrió de momento, que la información surgió, así que tuve que interrumpir la entrevista con el secretario del Departamento de Recursos Naturales y Ambientales. Me acompaña José Luis Renta. Triste.
5: Sorpresivo, sí. Completamente.
4: Nuestro querido Piculín, de acuerdo a la comunicación oficial que se ha emitido, estaba ya delicado de salud y pues honestamente la información, y aquí pues nuevamente el comunicado de prensa que han divulgado los familiares, y es que tristemente a sus 62 años, José Piculín Ortiz Rijos ha fallecido. Estuvo desde el viernes 1 de mayo, de acuerdo a esta comunicación, recluido en el hospital Ashford. Y pues ustedes saben que él fue diagnosticado con cáncer colorrectal, y pues tristemente nuestra leyenda. Tengo que admitir que Renta, aquí me da mucha tristeza.
5: A mí también, y me sorprendió porque sí, hasta hace poco lo escuché yo hablando por radio.
4: No, y él tenía su podcast donde entrevistaba deportistas. Él se pasaba con nosotros allí en día a día.
5: Casualmente,
4: tremenda persona.
5: Creo que hace algunos días el licenciado Aníbal Acevedo le había dicho que había la intención de hacer un podcast en el que Piculín hablara de política y él de deporte.
4: Algo de eso. De verdad que sí, el país amanece con esta triste noticia. La Federación de Baloncesto de Puerto Rico dice y posteó en su página de Facebook: hoy Puerto Rico pierde más que un atleta, pierde una leyenda. Gracias por tantas alegrías, por representar nuestra bandera con orgullo y por llevar el nombre de la isla a lo más alto. Descansa en paz, José Piculín Ortiz, nuestro Concord. Oye. Tu legado vivirá en cada cancha, en cada fanático y en cada generación que inspiraste.
5: Así, los narradores le decían el Pico.
4: ¿El Pico?
5: El Pico.
4: El Pico. Tremenda persona. Tengo la oportunidad de compartir, y definitivamente una leyenda del país. Vamos a estar buscando reacciones. Pero
5: de
4: ya,
5: Calle
4: Puerto Rico. Calle Llano. Calle Puerto Rico, y que uf, a nivel mundial no representó, fíjate. Pero dice aquí que fue nacido en Ay Bonito. Vamos a leer aquí un poquito. Dice: nacido el 25 de octubre del 63 en Ay Bonito, Puerto Rico, dejó una huella imborrable en la historia del baloncesto local e internacional. En el 87 se convirtió en el primer puertorriqueño seleccionado en el sorteo de novatos de la NBA cuando fue escogido por los Utah Jazz. Jugó en la NBA durante la temporada 1988-89 antes de continuar su carrera en Europa, donde militó en clubes de renombre como el Real Madrid, eso sí lo recuerdo, el FC Barcelona, logrando títulos como la Copa del Rey, el subcampeonato de la Copa de Europa. Así que en Puerto Rico se consolidó como uno de los jugadores más exitosos en la historia del baloncesto superior nacional. Así que nada, nuevamente nuestras condolencias a su esposa, a su hija y a los familiares, ¿verdad? Su madre, doña Elba, sus hermanos, nuestras condolencias desde acá y un abrazo bien grande.
5: Igual me uno a tus palabras. Y la verdad es que todavía me resuena a mí en los oídos aquellas narraciones fantásticas que hacían en el baloncesto, cuando mayormente los juegos los transmitían por radio.
4: Sí, sí, sí.
5: Y
4: sí,
5: las hazañas de Piculín en la cancha.
4: Definitivamente. Que descanse en paz nuestro Piculín Ortiz. A esta hora, a las 7 y 3 de la mañana, vamos con los titulares.
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7: Tras enfrentar ardua batalla contra el cáncer colorrectal, fallece a los 62 años la leyenda del baloncesto puertorriqueño José Piculín Ortiz. Senador Luis Javier Hernández afirma investigación de justicia sobre Susan Roy no está completa. El legislador popular asegura faltan documentos en el expediente. Senado aprueba petición de información para que justicia entregue todos los informes archivados tras orden ejecutiva de octubre de 2025. Exsecretario de Salud Carlos Mellado acude ante los federales para declarar sobre alegadas irregularidades en el programa de Medicaid. Psicóloga cataloga como una tragedia caso de menor apuñalado más de 30 veces por su madre. Asegura los casos de maltrato pueden evitarse. Soy José Luis Renta. 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La hora en Pegaos en la Mañana, 7:04.
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4: Y como parte de nuestra noticia de portada, tenemos que anunciar la triste noticia de que nuestra leyenda en el baloncesto, José Piculín Ortiz, ha fallecido a sus 62 años. Y de acuerdo a una comunicación oficial de su familia, nuestro querido Piculín falleció hoy a las 12 y 3 de la madrugada, luego pues de continuar, ¿verdad?, de enfrentar esta lucha contra el cáncer colorrectal, enfermedad que le fue diagnosticada a finales del 2023. Nuestro Piculín estaba recluido en el Hospital Ashford desde el pasado viernes 1 de mayo y estuvo en todo momento, de acuerdo a esta información que nos pasa su familia, estuvo en todo momento acompañado de sus familiares. Que descanse en paz nuestra leyenda en el deporte, Piculín Ortiz, y nuevamente nuestras condolencias a sus familiares. Así que vamos a continuar con la información. Como les dije, vamos a estar buscando reacciones de distintas figuras ante el fallecimiento de Piculín Ortiz. Pero vamos a continuar, ¿verdad?, con la información y las entrevistas que teníamos en agenda. Y le doy los buenos días y la bienvenida al secretario, el director ejecutivo de OGP, que me acompaña, Orlando Rivera Berrío. Gracias por estar aquí. ¿Todo bien?
8: Gracias a usted y me uno a, ¿verdad?, lamentablemente, a este fallecimiento de una leyenda de Puerto Rico. Piculín fue miembro del Salón de la Fama, es miembro del Salón de la Fama de la Federación Internacional de Baloncesto, y uno lo vio crecer, ¿verdad? En nuestra niñez lo vimos jugar, así que muy triste.
4: Sí, y el país se está levantando con esta triste noticia. Estamos llamando recursos que desconocían sobre esto, y es que, ¿verdad?, esto ocurrió en horas de la madrugada de hoy. Y bueno, estaremos buscando reacciones a esta pérdida que ha tenido Puerto Rico. Don Orlando, vamos a hablar del presupuesto, ¿verdad? Vamos a hablar de números. El viernes pasado, el 1 de mayo, se supone que el Ejecutivo le entregara a la Junta de Control Fiscal el presupuesto de acuerdo a la agenda que estableció, el calendario que estableció la propia Junta en febrero en una carta. En efecto, no se entregó, no se cumplió con esa fecha límite, pero me explicaron de la oficina de prensa de la Junta de Control Fiscal que se dio, ¿verdad?, una extensión, como un plazo adicional para que ustedes entreguen el presupuesto. ¿Cuándo será eso, director?
8: Mili, primero, como menciona, es un calendario que establece la propia Junta de Supervisión Fiscal, y ese calendario establecía que ellos tenían que emitir al gobierno de Puerto Rico la carta de notificación el 17 de abril. La entregaron el 24.
4: Hasta que comenzamos que con la Junta no
8: es no parte cumplió. Del proceso que verdad que hemos llevado a cabo durante estas conversaciones. Ellos se tardaron 7 días en entregarnos esta carta. El 1 de mayo nosotros sí entregamos una información a la Junta de Supervisión Fiscal, que es más bien lo que se conoce el presupuesto máster, uh-huh. y un borrador. Lo que no se ha entregado, ¿verdad?, que esperamos entregarlo durante el día de hoy o mañana, es la parte técnica que menciona la carta en cuanto a presentar un presupuesto basado en una contabilidad, ¿verdad?, en un modify accrual que establece promesa.
4: O sea, pero para entender, entre hoy y mañana se entrega el presupuesto a la Junta.
8: Ya el presupuesto fue entregado y fue entregado el mismo viernes. Lo que no se ha entregado uh-huh. es esa contestación de la parte técnica de cómo presentar un presupuesto basado en un modify accrual, ¿verdad?, un estándar de contabilidad, algo que no había ocurrido durante los últimos 10 años de promesa, ¿verdad?, que se entregue un presupuesto de esa manera y no ocurre de la nada. Promesa establece que hay que entregar un presupuesto basado en esos estándares. Nunca se había realizado. Desde enero nosotros hemos estado en conversación con la Junta para ver cómo se implementa esa parte.
4: Ok, aquí lo que me dice la Junta en la comunicación oficial que me dan es que en este momento ambas partes han acordado una extensión para continuar las sesiones de trabajo y discusiones para asegurar que se cumplan plenamente los requisitos de un presupuesto fiscalmente responsable y conforme con el plan fiscal. O sea que...
8: Esa es la parte técnica que todavía estamos en diálogo de cómo presentar un presupuesto basado en ese estándar. Pero ya llegamos a acuerdos de todo el presupuesto, los ajustes que teníamos que hacer se hicieron y se entregó, ¿verdad? Ya mañana estaremos entregando esa tercera parte que nos falta en cumplimiento a la carta que nos hicieron entrega el 24 de abril.
4: Ok, ¿cuáles son los ajustes que la Junta le pidió a ustedes realizar? ¿Cuáles son esos ajustes que se llevaron a cabo?
8: Realmente nosotros por primera vez, el gobierno ya no es un espectador de cómo hacer una planificación del presupuesto. Por primera vez nosotros fuimos los que le dijimos a la agencia, este va a ser tu presupuesto. Y fue menor en cierta agencia, ese presupuesto asignado fue menor a los propios targets que la Junta estaba estableciendo en el mes de febrero. Uh-huh. ¿Y por qué hicimos eso? Porque hicimos un análisis histórico del gasto y entendíamos que había oportunidad de seguir asignándole menos a la agencia para atender prioridades como es la policía, el aumento de salarios que se anunció la semana pasada. Ellos indican en esa carta que basado en esos ajustes que estamos haciendo, ellos entienden que existen unos riesgos tal vez operacionales. Y uno de los ejemplos puntuales, y creo que es el único ejemplo que mencionan en la carta, es que existe un riesgo en servicio de contratación de tecnología. ¿Cuánto nos hemos escuchado que los contratos de tecnología es la mina del gobierno, uh-huh, ¿verdad? Uh-huh. Y esa crítica. Pues nosotros sí presentamos una reducción en estos contratos porque entendemos que no es necesario tener 100 licencias, vamos a ajustarnos a 50 licencias. Y esos son los ajustes que hemos estado discutiendo llegado a...
4: ¿Ellos no le pidieron más ajustes de recortes en...?
8: Son en 10 agencias específicas, de sobre más de 80 agencias que nosotros hicimos recortes y que ellos aceptan. En la propia carta ellos mencionan que han aceptado esos ajustes. Hay 10 en específico que realmente los llevamos al hueso, ¿sabe? Tengo que admitirlo.
4: ¿Qué agencias son esas que ustedes dicen
8: está
4: que
8: los llevó al hueso? Está Administración de Servicios Generales, está ¿verdad? El Departamento de Justicia... Hay ciertas áreas que si nosotros llevamos al hueso, como yo digo, a esos gastos operacionales, pero no hay manera de que no se haga esos ajustes y que podamos atender a la misma vez la prioridad de la policía con los aumentos salariales. Corrección tiene un aumento de $20 millones para atenderle a los oficiales correccionales. La policía tiene un aumento de $45 millones para atender las nuevas escalas salariales. Así que se hizo un ejercicio de planificación basado en prioridades.
4: Ok, pero usted me dice que se llevó hasta el hueso 10 agencias. Me dijo ASG y Justicia. Me llama la atención Justicia, que es una agencia
8: Y Justicia, lo que ¿verdad? El ajuste que tuvo fue alrededor de $90 mil. Y estamos hablando que los ajustes se hicieron basados en gastos operacionales que no afectan los servicios esenciales. Mi propia agencia, ¿verdad? La Oficina de Gerencia y Presupuesto tuvo una reducción de $3 millones en nómina. por años se ha tratado de reclutar el personal técnico relacionado a economía, finanzas, y no se ha logrado. Así que decidimos llevarlo esos ajustes a las prioridades de la gobernadora.
4: El Departamento de Seguridad Pública, el DCP, lo que conocemos, ¿ustedes hicieron recortes ahí?
8: El DCP, al separar la policía, pierde alrededor de 200 millones de dólares, ¿verdad?, que se destinan directamente a la policía. Y el DCP tuvo una reducción de alrededor de unos 5 o 6 millones de dólares en gastos operacionales. Aquí todas las agencias, de alguna manera u otra, tuvieron una reducción.
4: Ok, así que el DCP, además de esos 200 millones que pasan a la policía, pierde adicional de 5 a 6 millones.
8: Correcto.
4: La razón por la cual le pregunto, y estamos dialogando con el director de OGP, Orlando Rivera, es porque no sé si usted ha visto la nómina de confianza del secretariado. Hay como 18, 19 ayudantes. Yo creo que el general puede tener dos o tres ayudantes, pero no 19.
8: Y ahora más, ¿verdad? Y estamos totalmente de acuerdo, y por eso ha sido esa reducción, porque la operación mayor del DCP era con la policía, ¿verdad? Y al no estar la policía, ese gasto en el DCP disminuye significativamente.
4: Ok, así que en el DCP ustedes están recortando esa grasita de contratos, de servicios profesionales, todas esas cosas que sí se puede recortar.
8: Correctamente. Hicimos análisis del gasto histórico y de todos los contratos que se encuentran vigentes, y aplicamos las reducciones del gasto que se han implementado durante este año en el presupuesto para que sea, ¿verdad?, de forma recurrente. No hay manera de que hubiéramos aumentado 45 millones a la policía, 20 millones a corrección, sobre 100 millones a educación para educación especial, si no se hubiera reducido el gasto durante el año y poder redirigir esa asignación presupuestaria en el 2027.
4: ¿Pueden garantizar entonces que los servicios esenciales no se van a estar viendo afectados?
8: Al contrario, áreas como adultos mayor, ama de llave, tienen aumento en el presupuesto asignado como parte de la prioridad del plan de gobierno.
4: ¿Y Departamento de la Familia, especialmente para reclutar trabajadores sociales, que tenemos una situación
8: apremiante? El Departamento de la Familia tiene 3.6 millones adicionales para reclutar sobre 100 trabajadores sociales, ¿verdad? Creo que
4: ¿Pero esos son otros 100 adicionales o son los 100 que me vienen diciendo desde el pasado año?
8: El problema es que no se logran reclutar. Yo creo que aquí el problema es que no hay el personal, a lo mejor, o el interés suficiente para formar parte del servicio público.
4: Lo que pasa es que el salario no va acorde con la carga de trabajo que tienen nuestros trabajadores sociales, nadie se va a ver atraído.
8: La asignación presupuestaria está, tenemos que lograr cómo atraemos, ¿verdad?, y que sea atractivo el que sean parte del servicio público. Mire.
4: Después, no sé si me pueda suministrar en total las 10 agencias que usted me dice que las llevamos al hueso. Para entonces, ASG, o sea, le cortaron fondos a ASG. Hay personas que pudiesen pensar que, como la administradora de ASG ha sido crítica de la actual administración, que tal vez eso puede ser una represalia.
8: No, para nada, ¿sabe? El Departamento de Hacienda tuvo una reducción de alrededor de 5 millones de dólares en el área de nómina, y llevan más de 10 años tratando de reclutar el personal y no se ha logrado. Hasta que no tengamos un plan de reclutamiento, ¿verdad?, basado en cómo lo vamos a atender, pues el dinero se va a asignar en ese momento. Pero en este momento estamos ready para atender las prioridades de policía y seguridad. Cuando estas agencias estén listas para poder implementar un plan de reclutamiento, pues se les asignará el presupuesto correspondiente.
4: Okay. Ahora, ustedes estarán entregando este presupuesto. Me dijo que entre hoy y mañana van a entregar la parte técnica que le solicitó la Junta de Control Fiscal, pero también una fecha para la Cámara de Representantes, para la legislatura. ¿Va a ser este viernes?
8: El 8 es la fecha límite, y, ¿verdad?, lo que se está trabajando no debe de atrasar esa fecha. La gobernadora estará emitiendo ese presupuesto este viernes en conjunto con la Junta de Supervisión Fiscal. Entendemos que va a ser el segundo presupuesto de manera consecutiva certificado por la propia Junta.
4: La Junta de Control Fiscal le ha solicitado al Ejecutivo, en el caso de OGP, no sé si esto le corresponde a usted o si es Hacienda, el depositar en una cuenta que debe ser de reserva.
8: Existen ya unas reservas de 1.300 millones de dólares. Nosotros estamos creando otras reservas adicionales, y la carta también así lo recomendó, para atender de todos estos ajustes que hemos realizado, a esta agencia mantener una reserva para ver si durante el año realmente lo necesiten, ¿verdad? Y esto es parte de mitigar cualquier impacto que pueda tener estas reducciones.
4: O sea que además de la reserva de los la reserva de los 1.300 millones, tienen otra adicional que van a estar creando.
8: El plan fiscal del 2024 establece una reserva de fondo de estabilización presupuestario que nunca se ha implementado. Y estamos comenzando a implementar esa reserva que está creada desde el plan fiscal del 2024. Estamos hablando, son 13.5% de los ingresos netos. Hasta el 2032, el plan fiscal establece que debemos de completar ese 13.5%. Okay. Y empezamos este año a empezar, ¿verdad?, a crear ese pote.
4: Vamos a continuar porque el tema del presupuesto es uno sumamente importante. Le quiero dar las gracias al director por llegar hasta aquí y poder dialogar con nosotros. Se me quedaron un par de preguntitas más que quiero hacer, pero ya usted sabe que con lo que ha ocurrido en la mañana de hoy. Así que ahí ustedes escucharon y vieron lo que nos explicó el director de OGP, Orlando Rivera. Así que la parte técnica del presupuesto va a ser entregado a la Junta de Control Fiscal entre hoy y mañana y a la legislatura este próximo viernes. La hora en Pegados, las 7:17.
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4: Y como parte de nuestra noticia de última hora y que le hemos estado reseñando desde hace, ¿verdad?, hace unos minutitos atrás, ante el fallecimiento de nuestra leyenda en el baloncesto, nuestro querido Piculín Ortiz, conectamos con el secretario del Departamento de Recreación y Deportes, Héctor Vázquez Muñiz. Secretario, ayer hablábamos celebrando el logro hípico de los hermanos Ortiz y hoy pues esta triste noticia que el país se levanta, que hemos perdido a nuestra leyenda en el baloncesto. Secretario.
10: Buenos días a ti, Mili, a todos. Esto es como el cine, del drama a la tragedia en un momento. ¡Wow! ¡Qué manera de levantarse hoy!
4: Sí, lo sé.
10: Estoy incrédulo, de verdad que sí. Y pues cuando tú dices Mili Piculín Ortiz, primero que todo, un jugador generacional, un ícono. Segundo, la coincidencia de cuando Piculín jugaba en ese baloncesto internacional, ese baloncesto de las FIBA, de los mundiales y las olimpiadas, los dos jugadores de América más consistentes eran Piculín de Puerto Rico y Oscar Schmidt de Brasil. Y qué casualidad, porque ambos han partido a morar con Papá Dios, básicamente con una semana de diferencia. Oscar Schmidt se murió la semana pasada. Increíble.
4: Sí, sí, ¿verdad? Sí. No, y como decía, señores, estamos dialogando con Héctor Vázquez Muñiz, que por muchos años antes de ser el secretario de Recreación y Deporte, pues periodista en el área deportiva. Así que tú, me imagino, toda tu carrera cubriendo a Piculín.
10: Sí, sabes que tuve ese honor de que lo cubrí desde la transición esa del el muchacho, el chamaco, cuando tenía, era pelú, así con melena, Piculín de melena, que jugaba, que fue becado en la universidad, que era, ¿sabes? Wow, fue becado a nivel de baloncesto en NCAA con Oregon State. Y ya de ahí entonces estaban los equipos del NBA pendientes para el draft, todo ese proceso, cuando él firma con Utah Jazz, con los Jazz de Utah, wow, Piculín en la NBA, quizás la generación de Mili, los más jóvenes, pues como vieron a Barea, pues algo normal, pero claro. No, en aquel momento era...
4: No, imagínate, en el 87, que ya tú estabas más grandecito que yo, imagínate que se convirtió en el primer puertorriqueño seleccionado en ese sorteo de novatos que acabas de explicar, o sea, los Utah Jazz.
10: El primero desarrollado en Puerto Rico, y entonces después, cuando él decide experimentar en Europa, que fue una gran idea, porque sí, se da cuenta que no tenía muchos minutos de juego, en Europa fue donde más dinero ganó Piculín, fue cuando jugó en España y en Grecia, unos contratos exorbitantes. Y recuerdo en la noticia, el reportaje que trabajamos en aquel entonces, hicimos una serie especial que era de Calley a Zaragoza, era el nombre de la serie. Me acuerdo clarito el nombre, de Calley a Zaragoza, Piculín de Calley. Y entonces era su firma, va a jugar España, que es la segunda mejor liga del mundo, con el CAI de Zaragoza. Y por ahí siguió, después en Grecia, ganó un dineral, obviamente por su talento, y fue toda una figura.
4: Él se crió toda su vida, aquí en el comunicado dice que nació en Ay Bonito, pero se crió toda su vida en Calley.
10: Correcto, correcto. De Calley. De hecho, tuvo un momento dado, ya siendo una estrella del baloncesto, llegó a tener un negocio.
4: Sí.
10: Era un pop. Se llamaba Patria.
4: Sí.
10: Patria en Calley. Muy bonito.
4: Y Soy Yo también tenía una pizzería. ¿Era ese? ¿O no hubo otro?
10: No, no, él sí, yo no fui, nunca fui, pero más recientemente tuvo o tiene una pizzería en el área de La Palguera.
4: Claro.
10: En Lajas.
4: Sí,
10: eso ahí no he ido.
4: Eso es lo más reciente que me acuerdo que se había visitado por algunos compañeros, pero sí. O sea que además del deporte le gustaban los negocios.
10: Sí, y Patria fue un proyecto bastante complicado porque Patria era una funeraria. Tú imagínate convertir una funeraria en un sports bar. Y lo logró. Pero complicado, ¿sabes? Y había muchos chistes con eso cuando iba la gente allí, tú sabes, imagínate.
4: Sí, es que bueno, lo que pasa es que la gente es tremenda, la gente se las trae. Pero eso, entonces, definitivamente, ¿qué recuerdos tienes de tu cobertura con él, de las veces que lo entrevistabas? Porque, ¿verdad? Uno tiene esas anécdotas.
10: Sí. Pues mira, yo recuerdo dos situaciones. En una, bien jovencito, así peludo todavía, empezando a desarrollarse en el baloncesto de Europa, que yo le pregunté a Piculín, ¿quién es el mejor jugador con quien tú has jugado? Imagino que Oscar Schmidt, o sea, jugador de fuera de Puerto Rico, y me dice, bueno, Oscar Schmidt, es la contestación que todo el mundo te va a dar, Oscar Schmidt, pero para mí hay uno que es el que más me impresiona, es mi role model. Claro, lo que pasa es que ese jugador jugaba la misma posición que él. Piculín era centro, Oscar Schmidt era un shooting forward, y él me dice, Arvydas Sabonis, todavía me acuerdo, que es un jugador de Lituania. Y él me dice eso, y eventualmente, como dos años después de esa entrevista, Arvydas Sabonis llega a la NBA y se convierte en una estrella en Portland. Y yo, mire, el muchacho que me dijo Piculín, tenés razón. Y así en otra situación, ya jugando con la selección de Puerto Rico, perdimos una esa derrota bien pesada, antipática, porque teníamos juego en la mano y nos dejaron pegado el último segundo. Nadie quiere hablar, todo el mundo está aborrecido. Y yo fui a entrevistarlo y Piculín, con todo el coraje que tenía, muy elegantemente, me dijo, esto, dame dos minutos, me dio la entrevista y tú dices, diablo, la verdad que este señor es un caballero, de verdad que sí.
4: Sí, de verdad que ha sido muy triste tener que levantarse y reseñar que hemos perdido nuestra leyenda José Piculín Ortiz. Y su hija, que tiene esa vena deportista, porque Neira Ortiz Ruiz se ha destacado en el voleibol profesional.
10: Cierto es, de hecho campeona con las Cangrejeras, así bendito, o sea, celebrando el campeonato con las Cangrejeras hace tres noches, y de repente esta noticia, Nair Ortiz, a ella y toda la familia de Piculín, nuestro más sentido pésame de parte de todo el pueblo deportista puertorriqueño y el Departamento de Recreación y Deporte, pero ha ido una figura icónica, legendaria, generacional, sin duda alguna.
4: Sí, no, definitivamente es una pérdida, y yo pues presumo que el gobierno estará expresándose de manera oficial y declarando varios días de duelo ante la pérdida de nuestra leyenda José Piculín Ortiz, y que esta mañana hemos tenido que reseñar desde más o menos las 6:40 de la mañana, que oficialmente, ¿verdad?, sus familiares emitieron un comunicado de prensa que pues ha fallecido y que estuvo enfermito, o sea, ya estaba... Sabíamos su diagnóstico, pero estuvo desde el viernes hospitalizado, Héctor, en el hospital, y eso pues se manejó bastante privado, pero lamentablemente nos dan esta triste noticia.
10: La última vez que vi a Piculín, la última vez que lo saludé y lo vi en vida fue en diciembre, en el T-Mobile, que teníamos el evento de Special Olympics del 3x3, básquetbol, que estuvo allí, fue la última vez que lo vi a Pico, a descanse.
4: Que en paz descanse, y no sé si has podido comunicarte con la gobernadora, sé que esto apenas ocurrió ahorita, para entonces ver qué se va a estar haciendo por parte del gobierno en honor a nuestro Piculín. Ya la federación se ha expresado y ha emitido una comunicación en su cuenta de Facebook, ¿verdad?, por el fallecimiento de Piculín Ortiz. No sé si has podido hablar con la gobernadora, Héctor.
10: No, muchas gracias. Mira, yo me estaba bañando y dice, pues te está llamando Fernanda, que Fernanda, la gente suelta, la directora de prensa.
4: Sí,
10: y yo,
4: sí,
10: ¿qué pasó? Y ahí fue que salí corriendo un poquito ahí a atender esa llamada, que imagínate. Así que eso procede en los próximos minutos, porque hay que coordinarse con Federación de Baloncesto, con Comité Olímpico, la gobernadora, todos tenemos que unirnos con esto.
4: Sí, definitivamente. Héctor, gracias por conectar con nosotros y por darnos un poquito, ¿verdad?, de esa experiencia que tuviste como periodista deportivo por tantos años. Ahora estás prestadito, ¿verdad?, a nivel de secretario de Recreación y Deportes, pero tuviste muchos años cubriendo el tema deportivo y cubriendo nuestro Piculín Ortiz. Gracias por conectar con nosotros. Cuídate mucho.
10: Gracias. Buen día. Gracias.
4: Cómo no. Héctor Vázquez Muñiz, periodista por muchos años deportivo, quien estuvo cubriendo a Piculín Ortiz a través de su carrera. Hoy, secretario de Recreación y Deportes. Vamos a hacer una pausa, pero usted sigue conectado aquí en Pegados en la Mañana por Radio Isla 1320 y Telemundo Puerto Rico.
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0: Más que ya a esa hora de la mañana les actualizo cómo están las condiciones en las carreteras del país. Bastante tapón en la Valdoriotti de Castro, desde la salida de la avenida Monserrate hasta el área de Isla Verde. Los elevados en Santurce, el tránsito moderado, también tránsito lento, la 75 de Infantería en Escorial, Monte Atillo, hasta el cruce con el expreso de Trujillo, esa carretera 181 en Trujillo Alto Pueblo, prácticamente en su totalidad, hasta la salida de la Piñero, también tránsito pesado, y de igual forma el ramal 8. Ya fue reabierto el tránsito, la carretera 165, la vía costera de Cataño hacia Levita, aunque fue escenario de un accidente de carácter grave que involucró a un motociclista a esta hora. Esa vía muestra tránsito lento, pero en direcciones de Cataño hacia Guaynabo, como de costumbre, las cercanías a la cárcel federal. La carretera 167 de Levitán hacia Río Hondo, tránsito moderado, pesado, el expreso de Diego, particularmente desde la Bayamón Military Academy en dirección hacia Río Hondo y eventualmente la zona de Cataño, y también lenta la carretera número 2 en Santa Rosa en dirección hacia Quintillo Caparra, la avenida Los Filtros desde el campo de golf hasta la intersección con el bulevar Ramírez de Arellano, también tránsito pesado en la zona metropolitana, el expreso Las Américas, incluso cuando se conoce como el expreso Luisa Ferré, tránsito moderado en dirección de sur a norte, e incluso ese expreso 52 en Caguas, muy curioso, ¿verdad? Porque se supone que ya a esta hora, en la hora pico del tránsito mañanero, estuviese bastante complicado, no es así. La carretera 30 también moderado a pesada en dirección de Juncos hacia la zona de Gurabo, no hay inconvenientes en el sur, en el oeste ni en la zona norte. Que tengan excelente día.
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2: Y usted sigue informándose aquí en Pegaos en la Mañana por Radio Isla 1320. Si usted se acaba de conectar en estos momentos a las 7:31 de la mañana, sepa que Puerto Rico está triste en la mañana de hoy. Hemos perdido a nuestra leyenda en el baloncesto, nuestro querido Picunín Ortiz. Los familiares emitieron un comunicado oficial a eso de las 6:40 de la mañana, anunciando su fallecimiento. Así que hemos estado cubriendo esta información, dialogando con personas que conocieron a nuestra leyenda Picunín Ortiz, y que descanse en paz. Continuamos con la información, son las 7:32 de la mañana. Ayer me pasó que estaba en mi quiropráctico, de momento, ¡fum!, se fue la luz. ¿Qué pasó aquí? Pues una de las unidades de la central de Costa Sur salió de servicio, luego entró en hora, a eso de las 7 de la noche, entró en servicio, y precisamente quería conectar con el portavoz de Genera PR, porque fue un asunto de generación, Iván Báez, a quien le doy los buenos días. Iván, buenos días, ¿cómo estás?
3: Muy bien, Miri, y saludos a ti y a todos los radioescuchas. También comparto la tristeza del fallecimiento de ese gran deportista, Picunín Ortiz. Muy triste noticia.
2: Sí, sin duda alguna, amanecimos todo con esta noticia y nos da a todos mucha tristeza y que descanse en paz nuevamente. Iván, ¿qué pasó ayer? Dios mío, me atrasé yo. Bueno, tuvimos un par de horas sin el servicio de luz en muchos sectores del país debido a que una de las unidades de Costa Sur salió de servicio. ¿Qué pasó?
3: Pues mira, en efecto, una de las unidades, la unidad 6 de Costa Sur, salió abruptamente del sistema debido a uno de sus sensores detectó una falla de humedad y estas unidades se autoprotegen. Automáticamente, al salir del sistema, Luma comienza a llevar relevos de carga para que se mantenga el sistema estable. Nosotros simultáneamente estábamos colocando la unidad 2 de Aguirre, que entró en servicio a las 6:11 de la tarde de ayer, que estaba recibiendo un mantenimiento durante el fin de semana. Y la unidad Costa Sur, el equipo técnico, logró también restablecerla cerca de las 6:50. Así que rápidamente subimos esas unidades, establecimos la capacidad de generación. Me recuerdo también, Mili, que a raíz de los esfuerzos que se hicieron por la petición de la gobernadora y el Sal de Energía de trabajar rápidamente la reparación de esas unidades, nosotros logramos restaurar 1.200 megawatts de generación el año pasado y este año vamos por más de 600 que también vamos a poner en servicio con otras unidades. Y eso está haciendo que la capacidad de respuesta rápida de los equipos técnicos y pues pueda restablecer su servicio con mayor rapidez.
2: ¿Qué unidad tuvieron que entrar ayer de Aguirre para entonces estabilizar un poco la cosa?
3: La 2 entró a las 6:11 de la tarde y Costa Sur restableció a las 6:50, así que entendíamos que íbamos subiendo capacidad de generación rápidamente y eso pues ayudó a evitar un evento mayor. Ciertamente todavía queda trabajo por hacer, estamos trabajando arduamente de la mano de la gobernadora y el SAC para no solamente tener las reparaciones adicionales, sino cuando estas unidades salen de servicio, que siempre pues es la posibilidad de la historia de Puerto Rico, ¿no? Con estas unidades, pues tengamos suficiente reserva. Si tú tienes suficiente reserva, logra restablecer el servicio de la manera más
2: y
3: rápida.
2: Y en efecto, tenemos esa reserva.
3: Sí. Al día de hoy tenemos sobre 3.247 ahorita bien el sistema. Versus la demanda, claro, siempre ahora para la época de calor la demanda sube, hay que acelerar las reparaciones que todavía tenemos pendientes para los ECO 3 y en el mantenimiento ambiental que tenemos en la otra unidad de San Juan, pero también pues quería darte una muy buena noticia, ciertamente también el negociado aprobó en el día de ayer cambio a gas natural de la unidad de Cambalache. Así que eso se añade a los fuel swaps que fueron aprobados por el negociado en las unidades Palo Seco 3 y 4, San Juan 7 y 9 y las Mobile Packs también de Palo Seco. Así que eso va a representar ahorros eventualmente si se llevan a cabo esas conversiones.
2: ¿Cuánto tarda ese proceso de conversión, Iván? Estamos hablando con Iván Báez, portavoz de Genera PR. O sea, cuando me dices que el negociado aprobó que las unidades de Cambalache pasen a gas natural, ¿cuánto usualmente tarda ese procedimiento?
3: Usualmente es un proceso que te puede tomar 6 meses. Ciertamente todavía falta por pasar aprobaciones de permiso de la EPA. Con el gobierno federal, pero ciertamente entendemos que con las órdenes de emergencia que emitió el secretario de Energía Federal y la gobernadora de Puerto Rico, pues podamos trabajar aceleradamente para lograr ese pasar ese umbral de aprobaciones de la Agencia de Protección Ambiental.
2: Ahora, que me llama la atención, ahorita hablábamos sobre, ¿verdad?, la cuestión de generación, la demanda, debo corregir, la demanda. Anoche la demanda a las 8:38 de la noche estuvo en 2.841 megawatts y lo que había disponible era 2.471. Así que la demanda fue mayor a lo que había disponible. De esto estamos hablando de cara al futuro, que entonces se está aumentando la demanda.
3: No, realmente en todo momento nosotros estuvimos monitoreando y las reservas estaban por encima de los 200 megawatts. Solamente en horas de la tarde, cuando cayó la unidad de Costa Sur, la reserva en rotación estaba en 40 y pico de megawatts y la reserva, que son las unidades que se tienen que mandar a prender, estaba sobre los 200 megawatts. Así que en todo momento te debo decir que hubo este reserva. Si no llega a haber reserva, ahí que te digo yo, pues que la historia hubiese sido diferente.
2: Claro, lo que pasa es que estoy viendo aquí, ¿verdad? De una gráfica que me han suministrado, que a eso de las 8:38, 2.841 fue esa demanda. Ha sido la máxima en lo que va de año, se me está informando aquí.
3: No, sí, el pico fue, ya está subiendo la demanda y definitivamente subió, pero había suficiente capacidad de generación.
2: Okay, pero no estaremos viendo posibles apagones de cara al futuro, porque me decías que hay que acelerar la reparación de varias unidades, por ejemplo, Palo Seco 3, una unidad de San Juan.
3: Sí, obviamente también pues este año se logró reparar una de las unidades de Cambalache, que tiene 75 megawatts, otra de Mayagüez, que son como 50 megawatts adicionales. O sea que se está trabajando con las reparaciones. Todavía no estamos, para serte bien franco, donde queremos estar la vara, hay que subirla más. Pero ciertamente se ha logrado un avance a petición, pues como te dije, de la gobernadora y de las órdenes de emergencia que se han sometido. Pues acuérdate que para esta época la demanda va a subir, eso es inevitable. Pero si tienes suficiente capacidad de generación, cuando ocurren este tipo de cosas, tú puedes restablecer el servicio más rápido.
2: Iván, rapidito, que tengo que entregar ya, porque tengo una entrevista que acaba de entrar, pero Iván, la cuestión, ¿estaremos viendo que se den mayores apagones o no?
3: Yo entiendo que no, yo entiendo que se va a lograr estabilizar. Vamos a tener un verano más o menos similar al año pasado, con el favor de Dios.
2: Okay.
3: Y el equipo de operaciones y proyectos, que eso es lo importante, que trabajemos rápido y de la mano para poder tener esas unidades arriba.
2: Iván, gracias por conectar con nosotros. Cuídate mucho, que estés bien.
3: A la hora, y tú también.
2: Iván Báez, portavoz de Genera PR, hablando sobre la salida de la unidad 6 de Costa Sur ayer, que nos dejó a muchos a oscuras. Nuevamente, vamos a cambiar de tema y vamos a continuar buscando reacciones ante la pérdida de nuestra leyenda en el baloncesto. Nuestro querido Piculín Ortiz conecta con nosotros, David Bernier, quien fue secretario de Recreación y Deportes. Saludos, Bernier, ¿cómo está usted?
4: Muy buenos días, aquí muy triste.
2: Sí.
4: Muy sacudido, ¿verdad?, emocionalmente por la noticia que hoy nos despierta, sobre todo porque Kiku no solo fue un referente en mi niñez, en mi juventud, fue con él que aprendí ese sentido de orgullo y de identidad que desarrollamos a través del deporte, sino que además, más adelante la vida me permitió ser su amigo. Desgraciadamente, pude agradecerle en vida todo lo que significó para mí, para mi generación y para nuestro país. Sin duda, una pérdida enorme la que hoy recibe el pueblo de Puerto Rico.
2: Sí, está todo el país sumamente triste ante esta pérdida y fue así algo tan tan repentino, ¿verdad? Y tan joven. David, me dices que fue tu referente y que te permitió ser su amigo. ¿Cómo era ese amigo? Vamos a recordar la calidad humana de nuestro querido Piculín Ortiz.
4: Piculín siempre estaba lleno de alegría, siempre estaba lleno de entusiasmo, de la misma forma en que cuando estaba vistiendo la camiseta de Puerto Rico en la cancha, era un líder que no solo actuaba o ejecutaba de forma extraordinaria, sino que hacía que sus compañeros de equipo fueran mejor. Pues en el diario vivir igual, era un gran amigo, una persona muy entusiasta, muy inteligente. Conversar con Piculín era exquisito, porque era un hombre muy brillante, y aquellos que lo conocieron lo saben, pero no importa dónde estuviera, ya fuera que me lo encontrara en una actividad deportiva, ya fuera que me lo encontrara en la palguera, donde quiera que me detenía a conversar con Piculín, siempre lo pasábamos bien. Obviamente, casi siempre hablábamos de deporte, pero desde una perspectiva muy profunda, muy filosófica, porque Piculín era muy, muy inteligente.
2: Claro, esas conversaciones siempre eran de deportes o hablaban de otras cosas. ¿Cómo eran esas conversaciones que tú dices que era una persona muy brillante?
4: Casi siempre eran de deporte, pero a veces terminaba en otro tema un poco más complejo, porque Pico fue una persona muy inteligente y sabía de todos los temas, pero siempre era muy divertida. Fíjate, en un tiempo no éramos queridos compartiendo más. Mi última interacción con él fue en su podcast con mi esposa Alexandra, un podcast muy bueno. Quienes no lo hayan visto, les invito a que pasen por su página en YouTube de Piculín. porque fue una entrevista muy amena, muy completa, muy bonita. Y la verdad que salí allí bien entusiasmado porque lo vi tan contento y tan optimista con la vida que jamás pensé que hoy fuera yo a amanecer con una noticia como esta.
2: Sí, ¿y cuándo fue cuándo se grabó ese podcast?
4: Hace como unas semanas atrás.
2: Ay, Dios.
4: Creo que lleva un mes.
2: Hay que buscarlo, sí, ¿no? Porque si fue contigo y con Alexandra debe estar buenísimo.
4: Buenísimo, Piculín estuvo genial y Alexandra y yo allí nos sentíamos como en casa y realmente ambos cuando nos montamos en el carro pues coincidimos que veíamos a Piculín también tan lleno de alegría. Nos fuimos muy contentos, además pensamos que una semana después
2: Estamos ponchando al aire precisamente el podcast donde estás con Alexandra y honestamente él se veía muy bien y están ahí ustedes hablando. Es que ya me imagino esa conversación, lo tengo que buscar para reírme un rato.
4: Fue muy buena, muy divertida. Piculín fue jefe de Alexandra.
2: ¿Sí?
4: Cuando ella era mesera en el restaurante Patria.
2: Ay, cuéntame de eso. ¿Cuándo fue que abrió el Patria? Porque él, ¿verdad? Tenía su pizzería en la Parguera.
4: No, Patria, eso fue hace mucho tiempo atrás, Alexandra, una 21, 22 años, tú sabes. Así que teníamos muchos cuentos y después Piculín, pues, se convirtió en mi gran amigo, en las buenas y en las malas. Pues la vida me permitió disfrutarlo, conocerlo y sobre todo agradecerle porque yo lo digo de esta forma, la generación anterior creció abrazando el 21 como símbolo de identidad puertorriqueña, porque fueron los que conocieron a Clemente, los que crecimos con Piculín, era su número 4, el que vestíamos cada vez que queríamos reafirmar nuestro sentido de identidad o salíamos a cualquier sitio, era Piculín a quien mencionábamos.
2: Sí, sin duda alguna, una persona que todos admirábamos mucho y que veíamos en las canchas cuando estábamos creciendo. Yo creo que tú y yo estamos más o menos en esa misma generación. David, gracias por sacarle tu tiempo para poder recordar a nuestro querido Piculín Ortiz y poder narrar, ¿verdad?, esas vivencias. Voy a buscar el podcast de esa última conversación que tanto tú y Alexandra tuvieron con él, ese privilegio que tuvieron para dialogar con él en ese espacio. Cuídate mucho y que estés muy bien. David Bernier, amigo de nuestro querido Piculín, y hay que recordar que David Bernier también fue el secretario de Recreación y Deportes, así que tuvo la oportunidad de crecer como, ¿verdad?, que como niño Piculín fue su referente y luego tuvo la oportunidad de que compartir con él como amigo. Hay que recordar que también José Piculín Ortiz incursionó brevemente en la política de Puerto Rico. Esto fue en el 2007 cuando lanzó una candidatura al Senado por el distrito de San Juan bajo el Partido Popular Democrático, y eso fue, ¿verdad?, una incursión dentro de la política. Imagínate, del baloncesto, pues ahora el juego político de brevemente. Usted sigue informándose aquí en Pegados en la Mañana por Radio Isla 1320 y Telemundo Puerto Rico.
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10: ¡Picolín! ¡Ahí está Picolín! ¡Que ya está su producción! ¡Picolín! ¡Picolín! ¡Picolín! ¡Picolín! ¡Picolín!

0: través de Ricardo Romero. Con Gatido lo máximo que hemos tenido en esta cancha.
1: Perdió el balón. Santurce se acerca al campeonato.
2: Se queda con ella Guayacán.
0: Santurce ya fue.
1: Los cangrejeros fanáticos retienen el título de campeones.
3: Estas imágenes, gracias a la página de Baloncesto Superior Nacional en su página de Facebook, que ha puesto estas imágenes tan, tan bellas de nuestro Piculín, de sus mejores momentos, el número 4, Renta.
4: Emocionante eso.
3: Sí.
4: Y a la vez, pues, como que le da una pena profunda a uno, ¿no? La pérdida sí. de Piculín.
3: Ahí la página de Baloncesto Superior Nacional, que en paz descanse nuestro Concord eterno. Ah. Nuestro Concord eterno. Y vamos a entrar rapidito con Aníbal Acevedo Vilá. Y usted dirá, pero ¿por qué con Aníbal? Porque en la incursión breve que tuvo Piculín en la política, es culpa correcto. De Aníbal Acevedo Vilá.
4: Correcto.
3: Licenciado, buenos días y compañero de labores aquí.
5: buenos días. Nada, un día que uno despertó con esta noticia. Yo, cuando ayer me enteré que estaba en el hospital, le escribí un texto, nada, mandándole las buenas vibras. Pues yo estuve con él hace como 6-7 semanas grabando su podcast y hablamos un poquito de su situación de salud, pero se veía bien y me dijo que le faltaba todavía un tratamiento, pero inclusive hablamos de los proyectos que él tenía de cara al futuro. Y entonces esta mañana el mutuo amigo, el juez El Pi, me escribe, que también es amigo de Piculín, me escribe, oye, vi que Piculín está en el hospital. Y de momento le dije, fíjate, le escribí anoche y no me ha contestado, y eso no te voy a negar, me dio una

0: puertorriqueño cabal. Le encantaba la política, aunque pues, tuve esa breve incursión, pero le encantaba hablar de política.
1: O sea, que le gustaba hablar de, o sea, no solamente del deporte, del baloncesto, sino el deporte de la política.
0: En el podcast, él me invita porque pues todo el mundo sabe que yo soy un fanático de los deportes, soy un desastre como atleta, pero un fanático de los deportes. Entonces, yo voy al podcast y yo quiero hablar de deportes y él quiere hablar de política. Fue una conversación súper, súper, súper amena. Se lo conté en el podcast y se lo había contado en persona. Yo tuve dos experiencias fuera de Puerto Rico que te reflejaban el impacto que tuvo Piculín. Yo estaba en una ocasión en Andorra. Andorra es un principado, pues, uh-huh, un país pequeño que está entre España y Francia.
1: Exacto.
0: Y yo fui allí para un asunto de trabajo. Pero la persona con la que yo iba a reunirme me dijo, mira, que hay un programa de análisis político. Y pues, tú fuiste gobernador. Y yo era gobernador, obviamente. Nada, puedes ir un ratito. Y yo, pues claro que voy. Cuando me siento, la persona me dice, ¿y cómo está Piculín? Y yo, ¿what?
1: Sí, porque para que tú veas.
0: Porque el que estaba al mantenedor del programa había sido jugador de baloncesto y Piculín jugó en Andorra. Ay. Así que lo primero que me pregunté es cómo está Piculín. Después, yo no sé si en ese mismo viaje, pero fui a Barcelona y me dan un tour del el donde juegan el Barça, el equipo de fútbol del Barça, el Camp Nou. Y entonces es una chica la que me va a dar el tour y me dice, ¿dónde es usted? Y yo, de Puerto Rico. Y me dice, ¿y Piculín, cómo está?
1: Para que tú veas.
0: El equipo de Piculín había jugado del Barcelona.
1: Aníbal,
0: también.
1: Ya varios medios en España ya están reseñando la noticia.
0: Sí, por eso te digo. Yo le conté esas dos experiencias, o sea, donde quiera que yo iba me preguntaban por qué.
1: Ahora, Aníbal, tengo una curiosidad, ¿cómo, no sé si tuviste que convencerlo para que corriera a una candidatura al Senado? ¿Cómo fue eso?
0: La historia, quien lo convence es Ferdinand Pérez. Ferdinand estaba corriendo para alcalde de San Juan.
1: Pero
0: Piculín pide que antes de aceptar correr para senador por San Juan, seguiría reunir conmigo, yo era el gobernador y candidato a reelección. Y la recomendación fue muy amena, pero básicamente lo que me quería decir es, yo soy independentista y voy a seguir siendo independentista. ¿Eso te trae problemas? Yo le dije, yo no tengo ningún problema. Dale para adelante, yo respeto las diferencias y estamos claros en cuanto a eso. Y eso en el podcast él me lo volvió a recordar. ¿Te acuerdas lo que yo te dije?
1: Así que fue, mira qué interesante. Fue Ferdy, sí. Y entonces pues a ti pues lo acogiste. Qué bueno.
0: Sí, lo acogí,
1: Aníbal, me imagino que hoy en tu programa, sí, Sobre la Mesa, claro, Vas a estar hablando de este tema y demás anécdotas. Gracias por conectar con nosotros.
0: Muchas gracias.
1: Hasta aquí esta edición, José Luis Renta. Mañana conectamos.
2: Hasta mañana.
1: Buenos días.
2: Buen día.

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0: Bueno, llegamos aquí un poco apesumbrados, tristes, con la partida de la leyenda, de nuestra leyenda, José Pitulín Ortiz. Así que vamos a estar hablando un poco sobre eso, el impacto de lo que significó Pitulín, no tan solo para nosotros, sino también para una generación, en Puerto Rico y en el deporte, y de lo que significaba ser puertorriqueño. Y el orgullo patrio y cómo lo representaba en la cancha. También esta mañana estuve ardiente de berenjena. Oye, hasta habló por los codos. ¡Wow! Dejaron en el hueso. En el hueso a Jeddah. Allá en Servicios Generales. Entre otros asuntos. Así que se parece que se pusieron a trabajar. Pusieron el Claude y el ChatGPT en estos días a trabajar. También. Hay un par de cosas pasando. Hay un caso rarísimo, rarísimo, que estuvieron investigando aparentemente autoridades federales en una cárcel en Puerto Rico por votos por Jennifer González. Suena como un chisme, pero parece que pasó y lo estuvieron investigando. Y también hoy es martes de plan de contingencia, así que hablaremos con Esteban Gómez de varios asuntos que están por ahí pendientes y que se están discutiendo. Esto y mucho más en esta edición de Puestos para Mañana, que comienza ahora.
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0: Bueno, son las 7:59 minutos de la mañana. Gracias por estar con nosotros y bienvenidos a esta edición de Puestos para la Mañana. Estamos aquí hoy a ver cómo podemos hacer este programa, pero lo vamos a hacer. Hoy es martes 5 de mayo del año 2026. No es el día de la independencia de México. No, ¿verdad? No. No felicita a nadie porque no es el Día de la Independencia de México. Es un día importante para México, por otras razones, pero no es el Día de la Independencia. Pero sí, es un día importante para nosotros y para Puerto Rico y para lo que se representó y lo que representa el sentimiento nacional con la partida de el Concord, la leyenda José Pingolín Ortiz. Buenos días, Luisito.
3: Buenos días, Jonathan. Sin duda, día difícil. Yo me enteré de la triste noticia cuando lo dijo Mili, a eso de las 6:52, 53 de la mañana. Todavía estoy un poco en shock. Así que trataremos de hacer el programa y hablaremos de pico largo y tendido. Me puse mi camisa retro de los cangrejeros, que yo hasta pagué extra para que me pusieran el número 4 y el apellido de Picolín atrás. Por la época en que yo nací y me crié, pues sin duda, ver a Picolín desde nene hasta conocerlo como adulto, pues es una de las constantes de mi vida, ¿no? Y hablaremos de eso un ratito más. Pero antes, usted escucha Puestos para la Mañana, que se origina desde el estudio ATH Móvil Powered by Evertech. 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De Picurín es mucho lo que se puede decir y será mucho lo que se va a decir por los próximos años. Yo solamente quiero decir dos cosas. Mi memoria favorita de Picurín en cancha fue, todo el mundo recuerda la gesta, obviamente, de cuando Puerto Rico le ganó al Dream Team de Estados Unidos en Atenas en el 2004, y pues, mi momento favorito como espectador de deporte. Pero mi momento favorito de Picolín no fue en ese juego, fue en el juego que hizo posible que fuéramos a Atenas, y fue el clasificatorio que se jugó en Roberto Clemente contra Canadá. Puerto que ganar Rico sí sí. Había que ganar sí o sí. Si perdíamos, no íbamos para Atenas. Si ganamos, íbamos para Atenas. Yo tuve la suerte de conseguir taquillas para ese juego. Recuerdo exactamente dónde me senté. Fui con mi hermano José Aníbal y con mi amigo Jordi Colón. Saludos a ambos. Me senté detrás del canasto, en entrada general, detrás del canasto de Puerto Rico. Ese juego, traté de buscar las estadísticas de ese juego ahora. No las encontré. Si alguien las tiene, me encantaría compartirlas. En ese juego, esencialmente Piculín cargó al equipo y Piculín nos llevó a Atenas.
0: Porque había que ganar por una cantidad de puntos.
3: Creo que era por 9 puntos, sí, o algo así.
0: Si no, no se clasificaba por las reglas que había en ese momento de clasificación.
3: Y esto está documentado. Julio Toro le dijo al banco, al equipo de Puerto Rico en el camerino antes de entrar, en el locker, les dijo: hoy Piculín nos va a llevar a las Olimpiadas. Esencialmente, la instrucción del coach fue: la bola Piculín siempre, usted confíe que nuestro Concord ya nos va a ponchar los pasajes a Atenas. Y recuerdo,
0: Jenny, te acaba de pasar el por ejemplo.
3: Recuerdo en ese juego que no recuerdo quién era el jugador de Canadá, pero
0: Steve Nash era,
3: no, no, sí, sí, pero había uno de los canadienses debajo del palo, de los que le tocaba a Piculín defender. Piculín le metió un codazo. Y el árbitro no vio que el codazo que le dio Piculín, pero el codazo lo cortó. Así que empezó a sangrar y Piculín rápido se dio cuenta y lo primero que hizo fue: ¡Árbitro! ¡Sácalo, siéntalo! Y todo. Y nosotros en el público, diciendo: es que listo, eso es veteranía, eso es maña. Eso es José Piculín Ortiz. Y la otra historia que se parece mucho a la historia que hizo Aníbal Acevedo hace poco de personas fuera de Puerto Rico que te hablaban de Piculín en la Escuela de Derecho de la UPI. Todavía hoy hay un programa de intercambio con una facultad de Derecho en Barcelona. Y pues todos los semestres nos recibía estudiantes de Barcelona. Y uno de esos estudiantes, cuando yo entré en mi primer año en la Escuela de Derecho, se llama José, saludos, no creo que esté escuchando, te regreso a Cataluña. Pues nos estábamos conociendo y hablando, y el tema de conversación, donde se rompió el hielo y donde nos hicimos amigos, fue José Piculín Ortiz, que es una gloria del Barça en el baloncesto español. También jugó el Real Madrid en el baloncesto español, jugó ambos equipos. Y el cariño y la admiración que le tenía José a Piculín, pues el cariño y la admiración igual que le tenemos a todos y todas. Así que descanse en paz nuestro más grande baloncerista, deportista y sobre todo un gran ser humano.
0: Sí, sí, sí. Miren, si usted no está viendo por Facebook o YouTube, este video es del canal de Ernesto Díaz González, que también de Sempa, canal que tiene muchos juegos de los cangrejeros, porque pues Piculín en la época gloriosa de los campeonatos de Santurce, así que cuando Santurce cae en la mala, pues yo soy de los fanáticos que paso mis penas
3: viendo juegos viejos.
0: Y pues voy mucho a este canal. Ese juego en particular, y ese torneo en particular, pero ese juego en particular, era de una generación que estaba entrando en su peak, digamos, estaba en su peak a nivel profesional. Todos los que eran parte de ese equipo, estaban en su pick a nivel profesional, ¿verdad? Y hay momentos de dedicación, jugando contra jugadores de NBA que estaban comenzando su carrera en ese momento. Pero te hablaba de, ¿verdad? Y Piculín como centro de ese equipo, como líder intelectual y capitán de ese quinteto. Te hablaba un poco del grit, de ese coraje que caracteriza al puertorriqueño, de no quitarse ante la adversidad y de que a pesar de que tú no tengas todos los recursos disponibles, a pesar de que tú no tengas las superestrellas que quizás tenían otros equipos, siempre estaban ahí. Siempre había que contar con Puerto Rico y siempre había que contar con la selección de Puerto Rico, particularmente en esa época gloriosa. Obviamente su punto culminante fue el 2004, pero Puerto Rico tuvo un gran desempeño en el Mundial de Indianápolis, también precisamente con Piculín Ortiz, pero ya ahí entrando Carlos Arroyo como uno de sus líderes, ¿no?, de la selección. Importante porque cuando Piculín regresa a Puerto Rico a jugar con los Cangrejeros de Santurce, cuando Ángelo Medina trae el equipo a San Juan en la transferencia de Aguadilla, él va a buscar a Piculín Ortiz. Piculín Ortiz estaba jugando en Europa, todavía. Habían unas situaciones que habían ocurrido que se estaban debatiendo, que la Federación Internacional después tomó una decisión y él pues salió bien de todas esas cosas, pero lo va a buscar a Europa y esencialmente le dice, dime tu número, que nosotros vamos a hacer este proyecto y lo vamos a construir alrededor tuyo. Tú te mereces estar en Puerto Rico, te mereces ganarte el dinero de tu vida en Puerto Rico, el dinero de su vida que se está ganando en Europa, ganárselo en Puerto Rico. Yo estoy dispuesto a invertir en este programa y estoy dispuesto a invertir en este equipo, en un equipo que tengo el apoyo de la ciudad y tengo y voy a construir una marca alrededor de ti. Y eso fue lo que pasó. El resto es historia. Se apostó un equipo y se construyó un equipo alrededor de José Piculín Ortiz. Se trajeron jugadores como Rolando Rutunier, Alex Falcón, Carlos Arroyo, entre otros jugadores que conformaron ese núcleo y que se convirtieron en un referente de un equipo disciplinado, pero que se trabajaba bien, bien duro. Bien duro. Julio Toro, que es un gran dirigente, un intelectual de primer orden, te habla de lo difícil que es dirigir a personas bien inteligentes como Piculín Ortiz, porque no todos los que te cuestionan todo, es que pueden hablar de todo. Y ese es eso es lo que él ha demostrado, por ejemplo, en su podcast, el Godcast, que usted los invito a que usted lo vean, porque la realidad es que es impresionante el range de temas que puede hablar y de cosas que uno quizás no lo conoce, o que quizás usted, pues, porque lo vio a través solamente del deporte, no se identifica. Pero Piculín es una cosa tan trascendental que la Selección Nacional de Puerto Rico, en esa época entre los 80 y los 90 y los principios del 2000, particularmente hasta el 2004, se convirtió en ese peak de grandes momentos, pero de grandes alegrías para el país y para Puerto Rico. O sea, como tú narras tú, que tú te acuerdas específicamente dónde tú estabas en ese día. Yo me acuerdo específicamente dónde estaba viendo este juego. Yo me acuerdo específicamente de los campeonatos de Santurce. Me acuerdo ir a clínicas cuando era parte del club de los cangrejeros de Santurce, que auspiciaba el equipo en conjunto con el municipio de San Juan, bajo el programa de capacitación deportiva que hizo Jordi Rosario y Sila María Calderón en aquel momento, que después se modela a nivel nacional, muy exitoso, y que escuchar muchas cosas que nos decían de cómo jugar, de cómo entrenar, de qué hacer en ciertos momentos, y después encontrártelo como fanático en la cancha, que siempre te saludaba, siempre si tú ibas a ir con el uniforme, siempre se estaba pendiente, te preguntaba cómo iban las cosas, o cómo estabas jugando, o si estabas entrenando, o si estabas practicando, y haciendo lo que tenías que hacer. Y eso a mí me enseñó que el deporte, así usted sea bueno o malo, así usted sea un fanático y crea en su equipo, en las buenas y en las malas, como nos está pasando ahora con los cangrejeros de Santurce, te enseña tantas y tantas cosas que uno puede aplicar en su vida y te da tantas y tantas destrezas que uno puede aplicar en su vida, que hoy yo soy lo que soy en parte por el deporte y en parte por las cosas que escuché y por las cosas que vi por personas como Piculín Ortiz. Y puedo entender por qué todo el mundo y por qué tanta gente esta mañana está tan impactada con la noticia, porque ese equipo en muchos momentos que Puerto Rico estaba pasándola mal o que las cosas no se veían bien o que había mucha incertidumbre, ese equipo siempre nos dio mucha alegría. Esa generación siempre nos dio mucha alegría. No siempre ganaban, no siempre salíamos bien de los torneos, siempre estábamos entre los mejores 10 equipos del mundo, llegamos a estar en los mejores 5 del mundo con esa generación, pero siempre tú sabías que cuando tú ibas a ver, como tú ibas a ver una pelea de Tito Trinidad y que Tito iba a pelear hasta el final y que muy probablemente iba a ganar, tú sabías que cuando tú ibas a ver un juego de esos 12 magníficos, tú sabías que hasta el final le iban a dar todo en la cancha, ganáramos o perdiéramos. Inclusive perdiendo por 20 puntos contra el equipo, contra Team USA, ese equipo iba a jugar hasta el final. Y eso es ser puertorriqueño. Ese es el sentimiento puertorriqueño, el sentimiento nacional patrio, de que cuando la cosa está mala y cuando la cosa está dura, uno no se quita hasta el final. Y eso fue lo que hizo Picolín Ortiz. Así vivió su vida.
3: Así vivió su vida. La gobernadora de Puerto Rico emite expresiones, dice que Puerto Rico amanece con la pérdida de uno de nuestros deportistas más grandes de nuestra historia, José Picolín Ortiz. Picolín nos llenó de alegría en la cancha, donde en cada juego, cada representación de Puerto Rico llevaba consigo el corazón de toda una isla. Sus ejecutorias locales, nacionales e internacionales llenaron de orgullo los corazones de todos al ver cuán lejos y cuán grande había logrado ser uno de los nuestros. En nombre de todo el pueblo de Puerto Rico, envío un abrazo solidario a su familia, a sus seres queridos y a toda la comunidad deportiva que hoy siente esta pérdida como propia. El espíritu deportivo de esta leyenda vive en cada joven que sueña con brillar en el deporte, en cada historia que inspiró y en cada recuerdo que nos unió como pueblo. Una vez se hagan públicas las exequias fúnebres, se anunciará el decreto de duelo, así que la gobernadora pues va a esperar a que la familia anuncie cómo será todo este tema para decretar los días de duelo. Que descanse en paz, don José Picolín Ortiz. Me pasaron las estadísticas. Ese juego de Canadá, que Puerto Rico logró cualificar a las Olimpiadas de 2004, se jugó el 1 de septiembre del 2003, según Roberto Clemente. El juego era de vital importancia porque en el 99 Canadá nos eliminó a nosotros. Nosotros no fuimos a las Olimpiadas del 2000 porque Canadá nos había eliminado, así que era un juego de desquite. Puerto Rico lo ganó 79 a 66, lo ganó por 13 puntos. Y don José Picolín Ortiz, con unos 40 años de edad, metió 21 puntos, hizo 10 rebotes y repartió 10 asistencias para un triple-double contra un equipo, como tú bien dices, que era liderado por el Hall of Famer de la NBA, Steve Nash.
0: Y que tuvo un torneo impresionante. Un
3: torneo brutal, pero en ese juego apenas tiró 2 de 13 de campo.
0: Sí, así porque que recuerden que antes se clasificó FIBA, las reglas de clasificación de las Olimpiadas, tenías un torneo, o sea, podías tener varias oportunidades y había un preolímpico, que Puerto Rico, pues, la federación en aquel entonces, que estaba en una muy buena condición económica y también habían grandes auspiciadores. El gerente general de esa generación, que era don Salvi Vilella, que en paz descanse, ponía mucho dinero y con muchos empresarios en Puerto Rico se apostaba, se invertía mucho dinero en esa selección. Y siempre cuando había la oportunidad de estos torneos de montarlos en Puerto Rico, pues se hacían. En Puerto Rico se encontraba el dinero y se hacían en Puerto Rico. Y de hecho, parte de la motivación en un momento dado por la construcción del Coliseo de Puerto Rico, en parte, era para tener una gran facilidad para seguir apostando a montar estos torneos, porque ya el baloncesto estaba en pleno crecimiento global y la FIBA estaba moviendo o requiriéndole a sus sedes que aumentaran la cantidad, ¿no?, de aforo para recibir a los fanáticos que estaban recibiendo. Así que ese torneo se jugó en el Coliseo Roberto Clemente, porque a pesar de que el Coliseo de Puerto Rico es importante y pues se ha convertido en importante.
3: No estaba abierto todavía.
0: No estaba abierto disponible. Y de hecho, la realidad es que el Coliseo de Puerto Rico es la casa. El Coliseo de el Roberto Clemente es la casa de la selección.
3: Sí, sí.
0: No hay, o sea, el Coliseo de Puerto Rico es el Coliseo de Puerto Rico y para torneos grandes, o sea, lució súper bien y está chévere, pero el ruido, la energía, la vibra que se siente en el Roberto Clemente, pues es incomparable para estos torneos.
3: Mira, nos escriben aquí, si nunca te pusiste el gel de pico, no tuviste infancia.
0: Eso es verdad.
3: Yo tenía gel de pico.
0: ¿El gel de pico?
3: Yo lo tenía.
0: Bueno, tenías más pelitos, ¿te
3: pones el gel de pico? Sí, yo me lo tenía porque yo me hacía la lambia de vaca en las high. Sí, yo me hacía la lambia de vaca y me la hacía con el gel de pico. Mira, y también nos recuerdan, y es importante, nos escribió aquí un miembro de la comunidad, que todos recordamos que Picolín pues tuvo un caso, un asunto, ¿verdad?, que fue pues complicado, un tema de trasiego, sí, de drogas, y a pesar de eso, pues la enfrentó con gallardía, aceptó su responsabilidad, y echó para adelante y se volvió a levantar. Y creo que también hay una lección de triunfar contra la adversidad y de aceptar los errores y de meter mano y de que nadie es perfecto. Al final del día, eso se trata la vida, ¿no? De balancear lo bueno con lo malo y de aprender sobre eso. Y vuelvo a recomendarles a todos y todas el podcast de Picolín. El Goldcast está en YouTube, se escribe así mismo, el Goldcast con Picolín. Tiene ahora mismo 89 episodios. Yo sé que la producción ellos los trabajaban grababan mucho y después los van sacando poco a poco. Desconozco si les queden algunos episodios todavía inéditos que no hayan publicado, pero realmente conversaciones profundas, casi la mayoría son de deporte. Obviamente, pues el primer episodio fue con Raymond Dalmau, entrevista a Carlos Arroyo, a Larry Ayuso, a su tiempo los cangrejeros. Hay distintos, en la entrevista con Orlando Rutinier, es fantástica, Mario Boller, tuvo a Danilo Gallinari, por ejemplo, hace poco. Pero también hay entrevistas con otro tipo de personalidades, Gilbertito Santa Rosa, Luisito Vigoró, Aníbal Acevedo Vilá, Juan Dalmau, y es realmente un podcast bien hecho, extremadamente super bien hecho, producido, con material de archivo, con fotografía, con historias personales, con una preparación de parte de Piculín y su equipo excelente, y donde pues se cuenta, yo creo que la primera versión, ¿verdad?, la primera línea de la historia del baloncesto en la época de José Piculín Ortiz. Así que los invito a todos y todas que lo busquen.
0: Y es un producto que digamos, inmortaliza en vida a muchas leyendas presentes y futuras, ¿verdad? Porque, por ejemplo, entrevista a Sander Sayas, que se va a convertir en una leyenda en Puerto Rico, pero que un poco te lleva tras lo que conlleva estar a ese nivel y lo que conlleva mantenerse a ese nivel en todas las facetas, ¿verdad? Pues hablabas de política, ¿verdad? De entrevista tiene que ver, pero también el tema del negocio del deporte, el tema de los atletas, cómo se fue transformando esa generación. Y mencionabas el tema sobre el caso, y Piculín también ha hablado en varias ocasiones sobre de esa transición que él hace el NBA y que entonces decide jugar afuera. Además de que, como bien mencionó esta mañana el secretario Héctor Vázquez Muñiz, un tema de que él se dio cuenta que no iba a haber muchos minutos en la NBA en ese momento, pero que también él hablaba de la madurez, de lo duro que es estar en Utah, y lejos de su país, lejos de su familia, y todas las dinámicas que tuvo que enfrentar, y que lo lleva a navegar hacia Europa, donde ganó mucho dinero y donde se convirtió en gloria. De hecho, esta mañana básicamente la prensa europea de deportes, particularmente en España, ha estado reseñando esta noticia como nota de portada. Nos escriben también Radio Escuchas y Podcast Escuchas contando la experiencia como nos hizo esta mañana Aníbal, de que tú viajabas y en esa época o cercano a esa época y te hablaban de Piculín Ortiz, ¿verdad? Te preguntaban cómo estaba Piculín Ortiz. ¿Verdad? Y de lo impactante que fue y de lo trascendental que fue esta gloria del deporte a nivel global y embajador de Puerto Rico. Embajador de Puerto Rico. Yo nunca voy a olvidar estas palabras que Flor Meléndez dijo en una entrevista en el documental sobre los 12 magníficos. Él dice que mi arma principal para defender a mi país es dirigir. El arma principal para representar y defender a su país es Piculín Ortiz, era en la cancha. Y era demostrar en la cancha hasta el último minuto que aquí estamos y que no nos vamos. Que descanse en paz.
3: Que descanse en paz.
0: La leyenda. Y nuestro abrazo solidario a su familia, particularmente a su hija Niria, que campeona también de las cangrejeras de Santurce recientemente, que están pasando por un momento difícil. 8:21, hacemos la pausa, regresamos en breve con más.
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12: Radio Isla se une al duelo de la Fundación Felisa Rincón de Gautier y de todos los que tuvieron el privilegio de conocer a Hilda Jiménez Fiol, quien nos dejó el pasado 20 de abril. Hilda Jiménez Fiol dedicó su vida al servicio público y comunitario de San Juan. Desde 1949 trabajó junto a la alcaldesa Felisa Rincón de Gautier, llegando a ser directora social de la ciudad capital. Pero su compromiso fue más allá del cargo. Cuando terminó esa administración en 1968, siguió siendo la secretaria personal de Doña Fela de manera voluntaria hasta el fallecimiento de la ex alcaldesa en 1994. También fue pilar de la Fundación Felisa Rincón de Gautier, entidad de la que fue una de sus fundadoras y donde dirigió la Casa Museo en el Viejo San Juan por 2 décadas, promoviendo programas de alfabetización, salud, cultura y servicio público. A sus hijos, Hilda Rodríguez y el Monseñor Leonardo Rodríguez, y a toda su familia, les enviamos nuestro más sentido abrazo. Que descanse en paz nuestra querida Doña Hilda.
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0: Gracias por estar con nosotros aquí en esta edición de Puestos para la Mañana. Y seguimos un poco. En la pausa nos han escrito varias personas. Aquí, por ejemplo, Connie Varela, el representante de Connie Varela, que es uno de los viajeros olímpicos.
3: Que va, que no se pierde. Que no se pierde. A la delegación de Puerto Rico.
0: A la delegación de Puerto Rico. Y voy a leer, voy a tomar el atrevimiento de leer. Lo vi jugar en las Olimpiadas de Barcelona contra el Dream Team. Y luego en las Olimpiadas de Grecia, donde le ganamos a USA. En adición, Picolín fue parte de mi equipo de primera categoría, donde yo era apoderado en Calle.
3: Oh, wow.
0: Al principio de la década de los 80. Era bien conocido en España y Grecia, donde los taxistas me preguntaban por él. Tuvo demasiado impacto en el baloncesto internacional y muchas cosas más. Que despanse, que estoy aquí leyendo mensajes que me envía el representante de Connie Varela, que lo vi de cerca.
3: No sabía que había sido apoderado.
0: Mira para allá. Cosas que uno aprende aquí. Qué chévere. Así es. Mira para allá. Este, oye, ¿sabes qué? Hubo muchos políticos apoderados de equipo.
3: Sí.
0: Profesionales o semiprofesionales.
3: Es que,
0: pues, tú sabes.
3: Te parece.
0: ¿Me entiendes?
3: El deporte.
0: Claro.
3: O sea, ambos son deportes de contacto.
0: También.
3: El baloncesto y la política.
0: También. Miren, hay un episodio de La Brega que se llama Guerreros del Básquet.
3: El podcast de La Brega.
0: El podcast de La Brega. Altamente recomendado. Sí. Es quizás de las cosas más impresionantes que yo he escuchado. Uh-huh. Bien hecho, bien producido. Uh-huh.
3: Tiene ya parlañido, tiene como 12 años.
0: Y es un gran episodio. Y obviamente, pues el documental lo hace magnífico.
3: Claro.
0: Este, que eso está por ahí.
3: Y me imagino que quizás hasta la familia de Piculín, alguien debe estar pensando o trabajando en documental de Pico, de su vida.
0: Deberían. Sí. Algo que se va a ver.
3: Y hay archivo, o sea, hay buen archivo para trabajarlo.
0: O sea, los 12 magníficos, se tuvo un run en cine heavy, claro. O sea, como que hay mercado ahí. Uh-huh. Miren, hablando de cosas, ayer, no está relacionado a Piculín, pero sí terminaron en el Coliseo Roberto Clemente. Ayer estuvo en Puerto Rico un muchacho que se llama Ice Speed. Este muchacho es un streamer.
3: Ice Show Speed.
0: Es un streamer de Twitch. Bueno, empezó en Twitch, pero ahora pues streama en todos lados. Y te confieso que yo no sabía de él.
3: ¿No?
0: No, los teenagers de mi familia.
3: ¿La teenager de tu familia?
0: Sí, sí. Sí, claro. Yo le pregunté como que, ¿qué te pasa? Y me explicó, y su primo también, porque son, ellos están gaming y todas esas cosas, o que están, ellos saben quién es esta persona. Pero tenemos miembros de la comunidad que también nos estaban diciendo. Él está en un Caribbean Tour. Él está visitando a varios países en la zona del Caribe. Esto lleva ocurriendo ya hace mucho tiempo. Él va a muchos sitios.
3: Años. O sea, años. Su concepto... Él empezó streameando juegos de video, pero realmente lo que lo hace a él es que él tiene una personalidad...
0: Súper divertida,
3: explosiva. Es un gran atleta.
0: También.
3: Entonces, pues él ya hace varios años ha movido... Sigue haciendo sus streamers desde su casa o desde su estudio, pero él crea como estos viajes que esencialmente se va a un mes de tour y recorre 10, 12, 15 países. Y el concepto es que realmente él prende la cámara
0: y, vamos
3: a, y se va a visitar la ciudad y está ahora transmitiendo. Ayer estuvo en San Juan y el promedio, yo entré un ratito, entré cuando fueron al Clemente y entró entró una práctica de viajero y habían 60 millones de personas viendo. El stream. 60 millones. No 60 mil, no 6 millones. 60 millones de personas viendo a Speed corriendo por San Juan. Y estaba súper bien organizado. Le montaron un tour brutal.
0: Bien producido.
3: Vio San Juan, el Roberto Clemente, fue a comer a la Casita Blanca en Villa Palmera, de ahí regresó se tiró del Puente Dos Hermanos en el condado, y él estaba súper pompeado e integró a celebridades. Básicamente su tour guide fue el rapero Eladio Carrión, pero entraron y salieron personas. Miguel Romero le dio le entregó una proclama y la llave de la ciudad. Estaba Chente, sí. Mira Chente ahí, entre otras cosas. Y él en la Casita Blanca estaba volando en canto con la comida. Ya hay varios memes porque su guardaespaldas como que le querían, como que le decían, mira, tenemos que ir. Y él seguía jampeándose, probando distintas cosas.
0: Los guardaespaldas que miden como 8 pies.
3: Sí, sí, sí. Sí, sí. Y obviamente, pues, usted quizás no sabe quién es. Yo le garantizo que su hijo o su nieto sabe quién es.
0: Sí, sí.
3: Y el impacto mediático que logró ayer Puerto Rico como destino, míralo ahí, ahí está viendo, comiendo una alcapurria con una pava puesta y tiene la camisa de la selección de Puerto Rico de fútbol.
0: Qué bueno, porque obviamente coordinado.
3: Él es fanático del fútbol y él ha tenido un montón de videos con estrellas del fútbol, con Cristiano Ronaldo, con Messi, él lo reta.
0: Y está, mira, o sea, está bien ready, un tipo.
3: Él corrió con el campeón de los 100 metros liso, el que ganó las Olimpiadas ahora, y lo retó a una carrera. Obviamente el campeón le ganó, pero hizo tremendo papel, o sea, para ir contra el campeón olímpico. Así que el impacto mediático es gigantesco. O sea, ayer Puerto Rico estaba en millones y millones de dioses alrededor del planeta. Y tú veías los comentarios, y tú estás viendo de India, tú viendo de China, tú de Arabia Saudita. Es como que.
0: No, y honestamente fue una experiencia. No se vio forzado.
3: No.
0: Todo fue súper divertido. Honestamente, sí hubo coordinación, pero qué bueno. Colaboró la gente de Buena Vibra con ellos. También la gente Rima estuvo obviamente ayudando y coordinando con la dinámica. Y también el municipio de San Juan. Y aquí tengo que un poco reconocer. Cuando esto está ocurriendo, varios miembros de la comunidad estuvieron escribiendo en distintos chats que Icebeat había dicho que venía para Puerto Rico y que, ¿verdad? Que había que hacer el acercamiento proactivamente para que de alguna manera u otra le sacaran provecho y que se pudiesen insertar. Obviamente, pues nadie sabía mucho, pero mucha gente en la comunidad se encargó de recordarle a gente cercana o gente del equipo cercana a Miguel Romero, que sabemos que tenemos en la comunidad, de que aprovecharan esta dinámica, y hubo sí una coordinación. De hecho, el municipio de San Juan estuvo brindándole asistencia para movilidad en las distintas comunidades del municipio de San Juan, y también había personal de manejo de emergencias por cualquier situación que hubiese ocurrido, porque claramente como él tiene actividades físicas, o sea, se tiraron, hizo un backflip del puente de los hermanos, y eso, ¿verdad? Y hubo una dinámica ahí. Y importante que el equipo de Speed estuvo pagando los venues que donde fueron, pues, la comida que se comieron, las cosas que hicieron, o sea, como que hubo un tema de aportación económica también. Pero esto no es una producción pequeña, Corillo. Y qué bueno que el municipio de San Juan pudo aprovechar la oportunidad, ¿verdad? Ponerle a disposición recursos para esta producción. Y esto es lo que tiene que hacer, por ejemplo, Discover Puerto Rico, lo que debe hacer, ¿verdad?, todas las entidades de turísticas, aprovechar estos eventos que los montan personas que vienen a Puerto Rico e insertarse. O sea, millones de personas ayer vieron, a los sudaneros de Santurce también, pero millones de personas vieron a Speed practicar con los cangrejeros de Santurce, el equipo de Bad Bunny, porque así le decían los muchachos. Vieron el Clemente, vieron nuestra comida, el bailó, Elvis Crespo de un concierto, un mini concierto. O sea, fue una gran ejecución, una gran integración, y en ningún momento dado se vio forzado. La gente, tú veías los comentarios, la gente la estaba pasando súper bien y fue bien divertido. Así que, pues, qué bueno.
3: Hubo titeraje. Tiraron bazooka.
0: En un momento se buscaron bazooka, y entonces hay varias cuentas de Twitter que siguen, que entonces decían: un plasma cano. No, eso es una bazooka titeraje.
3: Pero a la barra ahí en el río San Juan, la calle del Cristo, que los meteros están sin camisa.
0: Sin camisa también.
3: Le pagó unos shots a una turista.
0: Una muchacha.
3: Estaba en shock porque el mesero trepó en la barra a darle los shots en la boda. Así que estuvo bien. Creo que ahora va para República Dominicana. Así que
0: va a ser. Que yo creo que también va a ser. No, República Dominicana va. Sí. Vamos a tener competencia de titeraje y de malandreo, porque si algo saben nuestros amigos dominicanos, nuestros hermanos dominicanos, es pasarla bien, igual que nosotros.
3: Bienvenido a casa, Speed.
0: Así que creo que está en Puerto Rico todavía hoy, pero un día libre, y mañana es que va para la República Dominicana. Amigos, 8:36, hacemos la pausa, regresamos con más.
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18: Estas son las historias que la redacción de Radio Isla 1320 trabaja en estos momentos, presentadas por Cooperativa Naguabeña, con 3 cuentas de ahorro que generan 4.05% APY cada una. 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Está por verse si el juicio contra Antoniesca Avilés inicia en junio, advierte abogada. Puerto Rico llora a uno de sus grandes. Gobernadora lamenta el fallecimiento de José Piculín Ortiz. Incrédulo aún el secretario de Recreación y Deportes con la muerte del baloncelista. Escuchamos a Héctor Vázquez Muñiz, secretario de Recreación y Deporte.
19: Esto es como el cine, del drama a la tragedia, en un momento. ¡Wow! ¡Qué manera de levantarse hoy! Sí, lo sé. Estoy incrédulo, de verdad que sí. Y pues cuando tú dices Mili Piculín Ortiz, esa, primero que todo, un jugador generacional, un ícono. El segundo, la coincidencia de cuando Piculín jugaba en ese baloncesto internacional, ese baloncesto de la FIBA, de los mundiales y las olimpiadas, los dos jugadores de América más consistentes eran Piculín de Puerto Rico y Oscar Schmidt de Brasil. Y qué casualidad, porque ambos han partido a morar con Papá Dios, básicamente con una semana de diferencia. Oscar Schmidt se murió la semana pasada. Increíble.
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0: 8:41 minutos de la mañana, amigos. Gracias por continuar con nosotros aquí en esta edición de Puestos para la Mañana. Miren, esta mañana Orlando Berríos, el conocido como Mr. Berenjena, que realmente su puesto es director de Oficina de Gerencia y Presupuesto.
3: Pero cariñosamente apodado por nosotros como Mr. Berenjena.
0: Y que le gusta la fresa.
3: Y también, sí.
0: Y sabemos eso. Estuvo aquí, estuvo aquí con Milly Méndez, estuvo hablando, ¿verdad?, un ratito sobre el tema del presupuesto.
3: Confirmando la primicia de Milly, de ayer aquí, puesto por la mañana.
0: Que no estaba.
3: O sea, esencialmente ayer Milly, cuando estaba entrevistando a Adi Charbonnier, le dijo que fuentes de ella en la Junta de Supervisión Fiscal le aseguraban que el gobierno el viernes no había entregado la información del presupuesto según la fecha que necesitaba, ¿verdad? Que había establecido la Junta para la aprobación del presupuesto. En el vocero de hoy, el señor Orlando Rivera Berrío, Mr. Berenjena, confirma lo que dijo Mile aquí, que le habían solicitado, dice aquí, una extensión, pero que aún con esa extensión del viernes pasado, ellos están, dice Berrío, en tiempo para entregar a la legislatura el presupuesto este viernes 8 de mayo. Aquí con Mili, él añadió que fue la Junta la que se atrasó, que la Junta le tenía que entregar o hacer unas solicitudes al gobierno, si no me equivoco, el 14 de abril, y que esas solicitudes no la vinieron a hacer hasta el 21 de abril, y esa solicitud pues atrasó el proceso del gobierno, yo desconozco. También la Junta este año está pidiendo algo que dice el gobierno que nunca le habían pedido, es un tema específico, ¿verdad? Una cosa técnica fiscal, de unos análisis particulares, y de hecho ayer estaba conversando con una persona que sabe de este tema presupuestario bastante más que yo, y la interpretación de esta persona es que con ese nuevo requerimiento que está haciendo la Junta de cómo se proyectan los ingresos, probablemente van a echar para atrás la determinación de que ya teníamos un presupuesto balanceado, porque pues parecería que en la manera en que se ha llevado el presupuesto sobre la marcha, el presupuesto actual 2026, pues parecería que no va a cumplir con el estándar de presupuesto balanceado según lo establece la Junta, pero nada, eso está por verse.
0: Sí, no, y una de las cosas que a mí me llama la atención es que él fue bien enfático. Dejamos en el hueso, estoy citando las palabras que dio esta mañana, dejamos en el hueso a varias agencias. Y una de las cosas que Mili le preguntaba es que mire, que la carta que la Junta les envió les mandaba calientes, porque decían que aunque pues, en el número overall estaban bastante de acuerdo, que las partidas había mucha preocupación porque esencialmente podían afectar servicios esenciales. Él dice que los recortes que ellos estaban, que la Junta dice que se iban a impactar, eran en recortes de tecnología. Y a mí me estuvo bien curioso, porque el énfasis fue, no, es que estamos recortando en muchas áreas, pero particularmente recortes de tecnología. Ay, y lo que nosotros le estamos explicando a la Junta es que eso no va a afectar los servicios esenciales.
3: Okay.
0: Yo quisiera ver el detalle específico de cuáles son esos recortes que ellos están haciendo en tecnología. De hecho, nosotros... en el episodio del domingo hablamos de un contrato en particular que nos ha llamado muchísimo la atención. Estamos trabajando en unos seguimientos relacionados a ese contrato que van a salir en el podcast en estos días. Pero, importante porque nosotros hemos hablado de que aquí, y Luis siempre lo ha traído, de que aquí siempre hay un enfoque en los gastos de contrato, de asesores, de abogados, comunicaciones, relaciones públicas y publicidad. Pero que siempre pasa bien por debajo del radar el gasto del gobierno de Puerto Rico en contratos de tecnología. De hecho, lo que nos hemos dado cuenta y lo que hemos aprendido en investigando para este caso, particularmente de Elisco, que es una compañía de Elisco, y ponga esa tachuela de ese nombre ahí, Elisco, y de otras entidades de tecnología, es que han logrado tener unos contratos que son como de Holy Grail. Contratos que tienen renovaciones automáticas, que pasan por debajo del radar, que son contratos que tú los ves y que están en un dólar, pero cuando tú vas y entras al contrato, hay unas cláusulas ahí que esencialmente terminamos trabajando y mucha gente termina trabajando para estas entidades que se ganan millones de dólares y que pasan bien por debajo del radar. Y quisiera ver cuál es la granulación de esos recortes en tecnología y a qué compañías en particular va a impactar, porque no sé, me huele, que de pronto el recorte de tecnología a lo mejor no impacta a tantas compañías representadas por ciertas firmas de cabilderos en el gobierno de Puerto Rico, y a otras los va a impactar desproporcionalmente. Entonces me llamó la atención que ellos dicen que están dejando en el hueso a servicios generales. Y servicios generales, ¿quién lo dirige? Calla Mercado. Y Calla Mercado, que ha estado de back and forth peleando, mandándose caliente, donde el secretario de la Gobernación, donde Francisco Domenech utiliza ahora Noticel para mandarle caliente a Calla Mercado, y Calla Mercado coge y saca un comunicado de prensa. Y hemos estado así las últimas 3 semanas. Pues él dice que ellos le recortaron un montón de chavos, no entra en detalle, pero se concentra en el tema de la nómina. ¿Verdad? Que ellos esencialmente están quitándole a las agencias puestos que no llenaron o que fueron autorizados previamente por la Junta y que no fueron llenados por problemas de reclutamiento. Yo creo que no es una mala estrategia, porque si tú no has podido llenar un puesto en 3 años o en 3 presupuestos, pues está bien. Ahora, si usted dice que va a dejar en el hueso a la agencia y que usted va a dejar casi en cero a la agencia, tiene que ser más específico con los detalles. Porque la pregunta que yo tengo es, por ejemplo, ¿a Servicios Generales los va a dejar en el hueso para quitarle el presupuesto operacional de la agencia para que no puedan seguirle pagando a B2A, que es la entidad que ellos tienen contratado y que maneja Jedi, que es la herramienta de contratación y de procurement que tiene Servicios Generales, que ha sido el eje de la controversia con Francisco Domínguez? Porque recordemos que el tema del ERP que está haciendo el Departamento de Hacienda, que lo hace Deloitte, contratada por el gobierno, es ese enlace o esa integración entre las compras del gobierno de Puerto Rico, que las hace Servicios Generales, con un sistema que se llama Jedi, que lo controla y lo maneja una empresa que se llama Vision to Action, poco Vision, mucho Action, B2A, y que esa entidad tiene un contrato ahí, y que si tú me estás diciendo que lo va a dar en el hueso, significa que es que le va a quitar los chavitos a ACG para que no pueda mantener Jedi operacional y obligarlos a integrarse a Deloitte. No sé, estoy haciendo una pregunta aquí al aire. Y que
3: me imagino que preguntas que hará la legislatura cuando llegue la vista,
0: ¿no? Digo, porque una manera de tú forzar a alguien a tú hacer las cosas como yo quiera, uh-huh, es quitándole a los chavitos.
3: Claro.
0: Tú se lo haces, papá se lo puede hacer a un hijo.
3: Claro.
0: Hasta aquí, se acabó. Tienes que buscarte la manera de ganarte la vida. Uh-huh. Pues, si yo parto de lo que me dijo Mr. Berenjena esta mañana aquí a Mili Méndez, que van a dejar en el hueso a Servicios Generales y que esto no se trata de una represalia,
3: no,
0: sino,
3: claro que no,
0: sino que se trata de una eficiencia en contratos de tecnología y no sé qué y no sé cuánto, pues yo me imagino que se van a limpiar el contrato de B2A.
3: Pero Servicios Generales le va a ir bien el Senado. Tranquilo.
0: Ah, bueno, claro.
3: Por eso. El presupuesto lo tiene que aprobar
0: el Senado. Tiene un cabildero de luz en el Senado.
3: Claro. Digo, ¿eh? Al final del día es la Junta la que decide. Recuerden, porque en este tema del presupuesto
0: el
3: poder plenipotenciario lo tiene.
0: Y la Junta no está como que muy chuchupán con el tema de tú cortar los contratos de tecnología. De hecho,
3: bueno, la Junta.
0: Parte del contratito este que estamos viendo.
3: La Junta
0: está bendecida, pues.
3: Correcto.
0: Y si algo hemos descubierto es que a la Junta le encanta los contratos de tecnología y de cositas para eficiencia.
3: Mira, vamos a la pausa, pero antes, antojo de pollo, salsa y dipeo. 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Para pa, me encanta. La hora 8:49. Regresamos con más en Puerto para la Mañana.
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27: Estas son las historias que la redacción de Radio Isla 1320 trabaja en estos momentos.
18: triste y sacudido con la muerte de José Piculín Ortiz, el expresidente del Comité Olímpico David Bernier. Comienza a aumentar la demanda de energía. Ayer, salida de unidad en Costa Sur dejó sin servicio sobre 100.000 clientes. Portavoz de Genera dice, aunque falta trabajo, lograrán tener unidades listas para veranos. Ya veremos. No deben aumentar apagones. Está por verse si juicio contra Antoniesca Avilés inicia en junio, advierte abogada. 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La hora 8:50.
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0: pero es raro que un CPA le haya dicho que no tenía que radicar las informativas cuando cualquier CPA sabe que no presentar informativas cuando una multa.
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3: Paralizadas las labores en los 11 recintos de la Universidad de Puerto Rico. ¿Qué tiene que decir la presidenta? Hoy nos contesta, aquí nos visita. Hoy es el Día Internacional de la Partera. ¿Qué es de ese tan especial oficio? Bueno, hoy también es 5 de mayo, Puebla, México, tacos y margaritas, las visitas del FBI, los expedientes incompletos, las pollitas en la pava, el paro en la UPR y el hub de cruceros. Con eso y más se forma el verdadero calentón. Rendimos homenaje a la leyenda del baloncesto José Piculín Ortiz y recibimos a la talentosa cantautora Zoraida Santiago. Soy Sonia Valentín y el calentón comienza ahora.
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0: Buenos días, isleños, buenos días, boricuas, buenos días, residentes de nuestro hermoso archipiélago siempre, incluyendo las islas de Vieques y Culebra. Hoy es martes 5 de mayo del 2026. Nos despertamos con la triste noticia del descenso, la muerte de nuestro eterno baloncelista Piculín Ortiz. Así que descanse en paz, llegue a su familia nuestras condolencias. Más adelante vamos a estar hablando sobre su trayectoria, su legado y lo grande que fue y seguirá siendo Piculín para todos los puertorriqueños. Y más adelante pues nos visitarán figuras del baloncesto, ¿verdad? Relacionadas al baloncesto, que vamos a conversar con ellos sobre Piculín. Bueno, usted sabe que escucha Radio Isla 1320, que esto es El Calentón, que soy Sonia Valentín y que aquí yo pongo mi voz firme y pensamiento libre al servicio de ustedes para que juntos podamos transformar a Puerto Rico. 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Bueno, vamos rapidito al plato caliente.
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0: Marileño, quiero tomarme unos minutitos para conversar sobre algo, ¿verdad?, que pasaba ayer y que todavía está por ahí en la palestra pública. Y es que raras veces la opinión pública beneficia a la figura pública. Es lamentable, muy lamentable, pero es así. Y bueno, no todo está, el que está a tu lado está de tu lado, debemos señalar, y eso es más lamentable aún, pero también es así. El reciente incidente que protagonizó la representante popular Suanianit Vargas y las reacciones al mismo comprueban definitivamente que esta es la realidad de ambos postulados. Pues obviando las dos copas que se dio, o que si fueron dos, cuatro, o lo que fuera, que realmente no comete ningún error porque la realidad es que aquí quien más y quien menos se da una copa y la situación de personas que han bebido y que se trepan en una tarima en la política son repetitivas, las hemos visto 1.500, 800, 1.000 veces, no es la única ni es la excepción. La realidad es que se comete un error de juicio, ¿sí? De juicio, que es el tomar el micrófono y conceder una entrevista durante una actividad colectiva, ¿verdad?, que era transmitida a través de unos medios digitales. Ese es el error de juicio de doña Suani. ¿Y por qué lo hizo? Pues esa es la pregunta de fondo. Pero allí ella habló como representante, no solamente de los populares, sino como representante de todos los ciudadanos, valga la redundancia, que ella representa, ¿verdad? Y que votaron por ella, que a lo mejor habrá algunos unos populares y a lo mejor habrá otros de otro partido, o simplemente independientes. Y ella los representa. Pero la pregunta que hay de fondo y que debemos estarnos haciendo es: ¿por qué su equipo la dejó hacer la entrevista? ¿Por qué la entrevistadora, que, ¿verdad?, que responde al PPD, asumo yo, no detuvo la entrevista al escuchar esas primeras tres palabras de doña Suani, ¿verdad? Oírse un poco contrariada y que no podía articular. ¿Por qué insistió luego en hacer más preguntas y en escuchar las respuestas? Madre mía, o sea, y llega el punto donde tú dices, por amor, o sea, ¿juegan de un mismo equipo o son antagonistas? Si a mí me pasara una cosa como esa, que aclaro que nunca me he emborrachado, no porque no se pueda beber, todo el mundo puede beber lo que quiera, yo por experiencias personales, todo el mundo sabe, vengo de un hogar de un papá alcohólico, pues nunca he llegado a ese extremo por cosas a lo mejor emocionales. Pero no es que no me beba una copa de vino, no es que no me beba una copa de prosecco o lo que sea, por supuesto. Pero si yo alguna vez estuviera en esa situación y mi productora y socia o alguien de mi equipo me viera de esa manera, pues mire, no me de debería dejar hacer la entrevista. Saldría corriendo a pararme o me diría, mira, Sonia, déjame, párate aquí y déjame ir y pedir que borre la entrevista o me daría el regaño de la vida, me sacaría en vivo, yo qué sé, alguien tendría que hacer algo y si no lo hacen ya ustedes saben que tienen un problema. Pero a Suani la dejaron sola, la abandonaron, literalmente tirada a los leones. Pero no la dejaron sola allí, que es lo que me llama la atención, sino que en los días posteriores también, sobre todo los medios de comunicación. Y voy a poner varios ejemplos. Si esa era una actividad que nada más era relevante, bueno, digamos que no le importaba para nada, era para los populares, o sea, no creo que le importara mucho a la oposición. ¿Quién estaba al tanto de lo ocurrido al nivel de viralizar su desgraciada intención y la intervención, ¿no? Los de adentro eran los suyos mismos. ¿Algún mordido, alguien que quiere su puesto? ¿Quién? ¿Y por qué? ¿Por qué la dejaron dar en esas entrevistas? Y obviamente después ella dice que hay un problema de sonido, que es poco, ¿verdad? Creíble, porque obviamente pues otra gente habló y a nadie le pasó la misma situación. O sea, ¿quién le aconseja que diga eso? ¿Por qué? Porque sale, ¿verdad? Y en relaciones públicas, asumo yo, de los años que uno lleva escuchando a los compañeros, y en comunicaciones como tal, básicas que uno conoce, uno sale, levanta la mano y dice, mira, pues yo no estaba haciendo nada malo, yo básicamente pues estaba en una actividad social, bebí, me cayó mal, pues porque no bebo así regularmente, la realidad, lo que sea. O bebí algo de más y fue impropio de mi parte haber dado la entrevista y listo, pero yo no, ¿verdad? No violé ninguna ley, no estaba, lo ilegal hubiera sido y lo terrible que hubiera estado guiando en esas condiciones o que hubiera cometido alguna falta en estado de embriaguez, la que fuera, pero esa no es la situación, así que nada, como muchos puertorriqueños, me di dos copas, me cayeron mal. O simplemente no tengo resistencia, o mire lo que quiero decir, mire, no hay que entrar ni en el detalle. O sea, simplemente me di dos copas, estaba pasándola bien con mis compañeros y lamentablemente lo que no debí dar fue la intervención. Pero ¿por qué le permitieron lucir así? Pues poco humilde, donde en esas todas esas intervenciones que, porque aquí venía pero nos canceló, pues bien, pero en el caso de todas las demás entrevistas, no reconoció su error, no lució humilde, humana, empática, diciendo también que no tenía que pedir disculpas. Bueno, sí, no, disculpas no, al que le haya molestado, al que sienta que de alguna manera, ¿verdad? Mi comportamiento le molestó, pues miren, discúlpeme, pero no hay nada grave, esencialmente. No violé ninguna ley y ya, pero pide las disculpas para que de alguna manera no suene prepotente, porque ¿verdad? La actividad se lleva a cabo para apoyar a un candidato y Suani estaba allí apoyándolo, pero luego él se distancia de una manera súper indiferente y podríamos decir que hasta despectiva de lo que ocurrió aquel día. ¿Por qué? Y yo no digo que salgan a defenderla, porque de eso tampoco se trata. Es que eviten que ella misma le haga daño a la colectividad. Digo, porque por eso se llama colectividad. Entonces, de alguna forma, la respuesta que ha dado este candidato después es como echarle más leña al fuego, es como seguir revolviendo la cosa, es como me distancio y allá tú brega tú con tu vida. Y no había nada tan grave como para distanciarse primero de esa forma o tener que enviar un comunicado o hablar de ello siquiera. Si tú no, tabela no estás tú en el entierro, ¿por qué te metes? O sea, yo estoy tan confundida, un poco confundida con esa comunicación que ha hecho este candidato, porque alguien le preguntó a él por qué Suani estaba así en tu actividad. O sea, no. Entonces le tiras a ella, que es miembro de tu colectividad, te metes en un tema que nadie te metió y nadie entiende nada. Pero bueno, así las cosas, los errores políticos no se subsanan con errores de comunicación de sus equipos. Así que cuidado y pescado. Vamos a la zona caliente.
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0: Bueno, habiendo dicho esto, los estudiantes de la Universidad de Puerto Rico permanecen en huelga indefinida y los profesores se niegan a ofrecer las clases de manera virtual Y los senadores clausales han pedido la renuncia de la presidenta. Bueno, para reaccionar a todo lo anterior, está aquí con nosotros precisamente Sayira Jordán Conde, presidenta de la Universidad de Puerto Rico. Muy buenos días.
2: Buenos días, Sonia. Gracias por la invitación.
0: ¿Cómo está usted?
2: Muy bien, gracias a Dios. Trabajando mucho.
0: Muy bien. ¿Dónde hay unas preguntas, verdad, puntuales que y me alegro de recibirla? Le damos la bienvenida al espacio. Hay unas preguntas puntuales que me parecen importantes responder. ¿Hay un estudio de retribución docente? ¿Existe?
2: Sí, sí, existe. Fue contratado incluso antes de mi administración y estamos a punto de presentarlo ante la Junta de Gobierno.
0: ¿Y por qué no?
2: De hecho, se refleja, Sonia, sí, perdóname.
0: Ajá, adelante.
2: Se refleja en el presupuesto. En la solicitud de presupuesto que hicimos a la legislatura se refleja los fondos que solicitamos para poder financiar ese plan de retribución para nuestros docentes.
0: ¿Y finalmente va a ocurrir?
2: Hay un plan de clasificación y retribución de no docentes que ya está bajo la consideración de la Junta de Supervisión Fiscal. Está el plan docente que está en proceso de ser presentado a la Junta de Gobierno. Y está el plan de los empleados de confianza. Tres planes que lo que hacen es llevar al estado del mercado las clasificaciones de nuestros empleados, que no se ha hecho en décadas.
0: En 2014, si no me equivoco. Mucho tiempo, ¿verdad?
2: Sí.
0: Y si queremos tener los mejores profesores, digo yo,
2: sí,
0: pues queremos también, porque, oye, estos son los que, queremos buenos médicos, pero tenemos que tener buenos maestros para tener buenos médicos, porque esos son los que le van a enseñar.
2: Y eso precisamente es lo que estamos haciendo, trabajando en el plan fiscal. La Junta de Supervisión Fiscal insiste en establecer que se va a hacer un aumento de matrícula y nosotros estamos totalmente opuestos y se lo hemos notificado de manera en repetidas ocasiones y ese es nuestro pronunciamiento incluso en nuestro plan fiscal actualizado. Hay una confusión con respecto al plan fiscal. El plan fiscal de la Universidad de Puerto Rico vigente se aprobó en el 2021. Y ese plan corrió hasta este año. Lo que estamos haciendo en este punto es actualizando ese plan por un año para poder producir, porque por promesa no podemos producir un presupuesto a menos de que tengamos un plan fiscal aprobado. Y eso es lo que estamos negociando en este momento. No es el plan fiscal a largo plazo. Tenemos un nuevo plan fiscal que vamos a proponer a finales de este año para los próximos 4, 5, 6 años.
0: ¿Usted habló con la gobernadora ayer sobre esto?
2: Hablamos el viernes.
0: Por eso, okay.
2: El viernes, sí, hablamos. Sobre todo en la importancia que tenemos que tener de mi rol en procurar que los estudiantes puedan estudiar. Lo más importante en este punto que todas las partes tienen que considerar es que la universidad tiene una misión y el centro es el estudiante y los estudiantes quieren estudiar, quieren graduarse, quieren terminar sus clases, así que eso es en lo que nos tenemos que ocupar.
0: ¿Ella le pidió que atendiera la situación o que no renunciara?
2: Ninguna de las dos cosas. Ella respeta la autonomía de la universidad.
0: Muy bien. Debo hacer una lectura de algo, si me permite.
2: Claro.
0: El representante Jordi Navarro anunció hoy la erradicación del proyecto de la Cámara que crea la ley para la estabilización institucional, operacional y fiscal de la Universidad de Puerto Rico. La medida propone una intervención legislativa de emergencia para reestructurar transitoriamente la gobernanza de la, ¿verdad? De esta universidad por un término de 5 años. ¿Qué le parece?
2: Tendría que ver el proyecto en su totalidad para poder evaluar y emitir una opinión, pero sí le doy gracias al representante por tomar el tema de la universidad en sus manos y actuar con respecto al tema. El apoyo de la legislatura es importante en lograr la estabilidad de las finanzas y garantizar la sostenibilidad de la Universidad de Puerto Rico.
0: ¿Esta medida usted la solicitó o lo habló con él?
2: No, claro que no.
0: Okay. ¿Por qué es que los diálogos con la docencia no dan fruto o han dado algún fruto?
2: Bueno, hemos sostenido reuniones de negociación con la Asociación de Puertorriqueña de Profesores Universitarios a través de todos estos 10 meses que yo he estado en la presidencia, más de 10 reuniones. Así que se avanza en la negociación del convenio con ese gremio y la facultad, hay una jerarquía en la universidad, la facultad tiene sus decanos, los decanos responden al rector.
0: Yo le hago esa pregunta porque ellos han dicho aquí que no. Y entonces, por eso la pregunta, ¿si ha habido algún avance en términos de la negociación desde su perspectiva?
2: A mi entender, ha habido avance y lo demostramos Más dramáticamente con la evolución del plan de
0: De
2: retribución.
0: retribución.
2: De hecho, oí mencionar a la doctora María del Mar Rosa que yo tenía eso en mi escritorio desde agosto y eso es falso. El plan ha estado en elaboración y hasta este punto está en su versión casi final para ser presentado a la Junta de Gobierno.
0: ¿El presupuesto de la universidad va a ser atendido?
2: Ya se envió un memorial al Senado para atender el presupuesto de la universidad. Hicimos nuestra solicitud que incluye 118 millones de dólares para poder financiar los planes de clasificación y retribución.
0: Y quiero ir entonces un poquito a por qué revocar la certificación 81 para dejar de pagarle, invocar, perdón, a los empleados.
2: La Junta de Gobierno se pronunció a través de esa certificación para garantizar la oferta de servicios académicos. De nuevo, los estudiantes quieren estudiar. La Junta de Gobierno tiene un deber fiduciario de atender la misión de la universidad. Así que esas son herramientas que nos ha provisto de política pública que establece la Junta de Gobierno para que hagamos lo que tenemos que hacer, sirvamos el servicio que tenemos que servir.
0: ¿Hay algún espacio, y voy a ponerme aquí en la mía, porque es que la situación con la universidad realmente necesita atención y ha sido siempre una situación,
2: Correcto.
0: ¿verdad?, permanente, pero existe un espacio donde se pueda conversar? Usted se ha sentado a hablar con
2: Claro que
0: los
2: sí.
0: estudiantes se sienten cómodos en esa conversación, o sea, porque las negociaciones tenemos 5 puntos, yo siempre digo, pues tenemos que lograr 3 y 2 los vamos a echar al zafacón, pero algo hay que mover.
2: Ahora mismo los estudiantes
0: Porque
2: tienen
0: ahora
2: bajo su
0: están 11, los
2: consideración,
0: 11 recintos en paro.
2: un comité de diálogo de quienes ya nosotros identificamos los miembros que queremos proponer y no hemos obtenido respuesta. Así que eso está pendiente de que los estudiantes se pronuncien. Ya yo me he reunido con ellos por lo menos 2 veces en el último mes, mes y medio. Una de las reuniones fue de 4 horas y media. Tuvimos un diálogo hermoso, productivo, a profundidad, con atención a sus reclamos particulares, reclamos locales que pertenecen a que los atienden los rectores, no los atiendo yo, y los re reclamos sistémicos. Yo he demostrado mi apertura. Yo estoy dispuesta a trabajar con quien quiera trabajar por la universidad. Es
0: ¿Y
2: todo.
0: por qué usted entiende que los estudiantes siguen ahora uniéndose más paros, y ahora ya están los 11
2: En
0: recintos en paro?
2: realidad tenemos paros indefinidos solamente en Mayagüez y Río Piedra. Así que tenemos paros
0: Pero
2: de
0: los demás se han unido.
2: 48 horas y 72 horas. Ellos tienen todo el derecho protegido por la Constitución de expresar cuáles son sus reclamos. Sin embargo, también tenemos que respetar el derecho de los estudiantes que quieren ir a estudiar, de los profesores que quieren ir a dar clase. Y eso es el balance que yo tengo que establecer.
0: ¿Qué está usted, si yo le preguntara, dispuesta a dar y verá a los estudiantes? Y los estudiantes, ya les he hecho la misma pregunta, para que esto termine.
2: Es que yo necesitaría saber cuál es la solicitud
0: Bueno, el
2: precisa,
0: reclamo más
2: porque
0: grande es el presupuesto y regresar la fórmula.
2: ¿tú crees que yo puedo hacer eso? Si yo tuviera el dinero, se los daba.
0: Pero le pregunto, ¿usted es la presidenta? ¿Lo defiende?
2: Pues claro, eso ha quedado establecido repetidamente. De nuevo, yo estoy trabajando, acabo de presentar un presupuesto que
0: Entonces,
2: solicita dineros adicionales para los empleados. Así que
0: pero si entonces.
2: mayor compromiso que eso, el compromiso de que la matrícula no se va a tocar. De nuevo, la Junta de Supervisión Fiscal hizo unos recortes que todos reconocemos y todos entendemos que afectan a la universidad. Sin embargo, esta presidenta está comprometida y se ha pronunciado frente a los miembros de la Junta en contra de un aumento en matrícula y en contra de congelamiento de retiros. Ninguna de esas dos medidas están contempladas bajo mi presidencia.
0: Y a favor de que se reinstale la fórmula.
2: A favor de que se reinstale la fórmula, tenemos que ser juiciosos en el sentido de
0: Pero
2: que.
0: y entonces estamos todos de acuerdo.
2: Pues
0: Entonces, ¿a
2: claro, yo
0: quién
2: no
0: es que hay que
2: entiendo cuál es.
0: pedirle? Pero entonces, ¿a quién es que hay que pedirle la renuncia?
2: Yo no entiendo
0: ¿Quién es
2: cuál es
0: que no
2: el.
0: apoya
2: Yo no
0: esto?
2: entiendo cuál es el desacuerdo. Todos estamos de
0: Pero
2: acuerdo.
0: ¿quién no apoya esto, presidenta?
2: Yo no creo que nadie en su justa perspectiva podría
0: Sea, si
2: no
0: usted lo
2: apoyar
0: apoya
2: cosas
0: y
2: que
0: lo.
2: tienen sentido común.
0: Si usted lo apoya y los estudiantes lo apoyan, ¿quién no lo apoya? La Junta, la gobernadora, el cuerpo legislativo, ¿quién no lo apoya?
2: Bueno,
0: Donald Trump, yo no sé, los marcianos.
2: tenemos. El pueblo de Puerto Rico entró en quiebra en el 2017. Hay un cuerpo impuesto por el Congreso Federal, por la condición colonial de la isla, en el que hay unas personas que deciden sobre el presupuesto de Puerto Rico. le cortaron alrededor de 400, 500 millones de dólares a la universidad. Eso tiene unos efectos innegables. También tiene unos efectos innegables el que tenemos menos jóvenes que están entrando a la universidad. Así que la universidad tiene que moverse a traer otro tipo de estudiantes, servirle a estudiantes adultos, pero reconocer a la misma vez que nos impusieron unas medidas onerosas y tenemos, yo tengo que trabajar con la realidad. Hay una ley, la ley 53, nos asignó 500 millones. Pues yo tengo que coger, mira, los 500 millones que me asigna el gobierno de Puerto Rico, que vienen del bolsillo del contribuyente puertorriqueño, que es quien financia la mayoría de la Universidad de Puerto Rico y tiene todo el derecho a expresar su opinión sobre lo que está sucediendo y lo que sucede en la universidad, porque la financian. Esos 500 millones con los chavos de las becas, que son alrededor de 200 millones, que no financian ni siquiera la nómina de la universidad. Tengo 10.000 empleados y la nómina, o sea, si yo cojo más que la matrícula de la beca Pell para pagar la nómina de la universidad, no me da.
0: Ya. Y usted, estamos hablando de que quien se opone es la Junta.
2: La Junta de Supervisión Fiscal impuso medidas onerosas con las que tenemos que trabajar, que tenemos
0: que
2: manejar.
0: ¿Y usted le ha dicho a la Junta, hay que volver a la fórmula?
2: Yo les he dicho a la Junta, yo me opongo totalmente a un aumento en matrícula y son las dos medidas que ellos siempre recurren. Medidas de alto impacto que puedes imponer de inmediato. Y yo, eso no, ni siquiera no está en discusión. No vamos a tocar la matrícula. La mitad del pueblo de Puerto Rico vive bajo el nivel de pobreza. Y yo no, o sea, yo lo que quiero es que los estudiantes puedan tener oportunidades y que se puedan educar.
0: Pues allá la Junta, habrá que ver, no sé. Ustedes han ido juntos, los estudiantes nunca pueden ir a la Junta.
2: Le solicitamos a la Junta que nos diera audiencia y que incluyéramos juntos a los estudiantes.
0: Vayan juntos, agárrense de la mano. Presidenta, sugerencia, agárrense de la mano, vayan juntos.
2: Le solicitamos a la Junta de Supervisión Fiscal que haga eso, que nos preste audiencia, veremos a ver qué responde. Está en las manos de ellos.
0: ¿Y usted está clara de que puede ir con los estudiantes? O sea, que solicitó que vayan con los estudiantes.
2: Yo solicité. Usted lo solicitó. Ellos deciden.
0: Está bien,
2: ellos deciden.
0: Pero lo solicitaron.
2: Sí.
0: Usted lo solicitó.
2: Pero quiero revertirme, Sonia. Mira, en Puerto Rico ahora mismo el presupuesto, lo que recabamos de impuestos fueron 13.000 millones, alrededor de 13.000 millones. Eso hay que distribuirlo entre todas las agencias, los policías, educación. Entonces, la universidad tiene 500 asignados ahora mismo, 500 millones. Aparte de los juegos de azar, que también hay unas asignaciones que nos llevan a 700 millones. Hay que entender que hay unos recursos ahora mismo aprobados, sí podemos solicitar más dinero, pero entonces el gobierno tiene que determinar cómo va a distribuir el bacalao.
0: Pues tiene que distribuir el bacalao, porque la pregunta es si la educación, y esa pregunta, ¿verdad?, no es para usted, es para la gobernadora y para el equipo, si la educación es prioridad. La Junta de Supervisión Fiscal es que la encare la gobernadora ante sus prioridades, porque un presupuesto, y usted sabe, un presupuesto tiene una cantidad de dinero y unas partidas, y la Junta de Control Fiscal lo que dice, ese es el dinero que tú tienes, redistribúyelo. Exacto. Si tú quieres machado para la universidad, dime de dónde lo vas a quitar.
2: La Junta de Supervisión Fiscal se mete en la distribución también. Se mete en la distribución y afecta cómo se distribuye esos 13.000 millones.
0: Okay, muy bien. Usted no va a renunciar.
2: Yo tengo un compromiso, yo tengo un trabajo que hacer, yo tengo que
0: usted va a
2: garantizar
0: renunciar.
2: La continuidad de la universidad. O sea, sería responsable de mi parte abandonar mi posición, que me costó trabajo llegar a donde estoy. A mí no me regalaron nada. Yo fui como todos los candidatos a través de presentaciones por todos los recintos y presenté mi portfolio, presenté mi plan. Y la Junta de Gobierno refrendó mi candidatura y me nombró presidenta de la Universidad de Puerto Rico. Sería irresponsable de mi parte yo abandonar este cometido que tengo.
0: Pues le agradezco que me haya acompañado en la mañana de hoy. Bueno, soy Sonia Valentín, vamos a una pausa. Esto es El Calentón, ya volvemos.
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7: Radio Isla se une al duelo de la Fundación Felisa Rincón de Gautier y de todos los que tuvieron el privilegio de conocer a Hilda Jiménez Fiol, quien nos dejó el pasado 20 de abril. Hilda Jiménez Fiol dedicó su vida al servicio público y comunitario de San Juan. Desde 1949 trabajó junto a la alcaldesa Felisa Rincón de Gautier, llegando a ser directora social de la ciudad capital. Pero su compromiso fue más allá del cargo. Cuando terminó esa administración en 1968, siguió siendo la secretaria personal de Doña Fela de manera voluntaria hasta el fallecimiento de la ex alcaldesa en 1994. También fue pilar de la Fundación Felisa Rincón de Gautier, entidad de la que fue una de sus fundadoras y donde dirigió la Casa Museo en el Viejo San Juan por 2 décadas, promoviendo programas de alfabetización, salud, cultura y servicio público. A sus hijos, Hilda Rodríguez y el Monseñor Leonardo Rodríguez, y a toda su familia, les enviamos nuestro más sentido abrazo. Que descanse en paz nuestra querida Doña Hilda.
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0: Bueno, ya estamos de regreso a escuchar Radio Isla 1320. Soy Sonia Valentín. Este es el calentón. Recuerde ir por allí por Sonia Valentín entre medios en YouTube y suscribirse y prender la campanita. Hágalo ahora mismo, no, porque luego hay contenidos nuevos que vamos a compartir y no se lo va a perder usted. 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Vamos a darle fuego a la lata.
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0: Bueno, el 5 de mayo, entre tantas otras celebraciones que ya mismito seguimos hablando con ustedes de ellos, se celebra principalmente también el Día Internacional de la Partera o la Matrona, una fecha instituida por la Organización Mundial de la Salud para reconocer la labor esencial de esas profesionales de la salud y sobre todo de la salud materna y neonatal. ¿Qué son las comadronas? ¿Y qué función cumple ese antiguo oficio? Pues para hablar al respecto está aquí Paloma del Mar Hernández, especialista en acompañamiento perinatal. Saludos. Está José Yamil Hernández, trabajador social especializado en masculinidades y paternidad. Saludos. Y Vilmary García, educadora, madre de tres, tiene uno aquí. Sí. Y parió en casa en diciembre 2025. Buen día. Buenos días. Y ya hay un bebé por acá. Bueno, existe una ley que promueve la integración de la partería en los servicios de salud materna. ¿Esa ley también la regula o no?
8: Pues mira, en Puerto Rico la partería no está reconocida como tal, ¿verdad? Como una profesión de la salud, está reconocida como el oficio, ¿verdad? Más viejo de la historia y es parte, ¿verdad? De la cultura de Puerto Rico. A nivel de estar integrada dentro del sistema de salud, pues no, nos reconocen simbólicamente.
0: Qué cosa más loca, ¿verdad? Porque por otro lado, antes de que la gente empezara a nacer en los hospitales, yo oigo que todo el mundo nacía en las casas, comadrona. ¿Verdad? Con las comadronas.
8: Sí.
0: Y normal. Bueno, ¿ha visto un cambio en el sistema de salud o nada? ¿Sigue siendo simbólico de siempre?
8: Sigue siendo simbólico.
0: ¿Pero ahora ha habido algún cambio, algo que se promueva, alguna intención?
8: Pues con la ley 31, que se está, ¿verdad? De 2023, que es la ley para reconocer el Día Internacional de la Partera aquí en Puerto Rico, pues se supone que el gobierno invierta recursos en educación comunitaria ya. Y, ¿verdad? Llevarle a las personas la opción y educar al respecto, pero de ahí a movernos a acciones donde el trabajo y todo ese continuo de servicios que como parteras y profesionales de la salud pudiéramos pero ofrecer, no.
0: Yo me confundo, o sea, porque como a veces las crisis son como locas en este país y uno no las entiende. Yo había escuchado en muchas otras entrevistas y con, ¿verdad?, amistades de ginecólogos y ginecólogas, que ya muchos de ellos no están trayendo bebés al mundo por esto, por lo otro, por los turnos, por los horarios, por lo que sea. O sea que hay necesidad, en muchos casos, de tener ginecólogos o médicos disponibles para. Entonces, ¿las parteras pueden ir al hospital?
8: Las parteras no podemos ir a los hospitales a trabajar, pese a que tenemos enfermeras parteras que su formación es para la atención a partos de bajo y moderado riesgo en espacios hospitalarios. En la actualidad, inclusive estas enfermeras parteras o trabajan dentro de lo que es la academia enseñando o en las comunidades junto con nosotras, las parteras profesionales certificadas, ya, brindando servicios a partos caseros.
0: Ya. Vilmary, tú tuviste un parto en casa.
9: Así mismo.
0: Cuéntame, ¿qué te llevó a tomar esa decisión?
9: Mucho antes de yo quedar embarazada, ¿verdad? Pues yo conozco a Paloma de hace muchos años. Siempre le había comentado que yo quería, yo decía, si yo tengo un bebé, yo quiero que parir en la casa. Uh-huh. ¿Verdad? Pero entre un deseo y que se hiciera realidad, pues no estaba en el plan. ¿Verdad? Quedó embarazada y me comunicó con Paloma y le explico, estoy embarazada, ¿verdad? Primeramente quería hacer labor sitting y luego pues nos sentamos ella y yo a hablar y ella me preguntó y me dijo, yo quiero que tú me digas con toda honestidad qué es lo que tú quieres, cuál es tu plan, cuál es tu deseo, cuál es tu anhelo. Y yo le dije, yo quiero parir en mi casa.
0: Ya.
9: Y ella me dijo, pues entonces vamos a, este va a ser el paso, vamos a.
0: ¿Habías tenido hijos anteriores? O
9: sí, tengo dos hijas.
0: ¿Que habían nacido en el hospital?
9: En hospital.
0: Ya.
9: En hospital, tengo una de 17, otra de 15.
0: ¡Oh! Y que entonces, ya eran grandes, este bebé.
9: Sí. Okay. Entonces aparece, ¿verdad?, el bebé. Sí, fue en hospital, utilicé epidural, o sea, ya, todo bien diferente.
0: Claro, y la experiencia totalmente distinta.
9: Totalmente.
0: Cuéntame cuál es, qué es lo más importante de una o de otra. O sea, la diferencia que tú dices, esto realmente me benefició.
9: El uno tener autonomía sobre su cuerpo, sobre su proceso, ¿verdad? En el hospital hay tantas intervenciones que muchas veces, ¿verdad?, no permite que uno pueda escuchar su cuerpo ni lo que necesita, ¿verdad?, para uno parir. Y en este caso, el parir en mi hogar, con la tranquilidad, con la poca intervención, junto a mi familia, a mi esposo.
0: Eso es lo otro. Qué importante, ¿no? Estaba sí, tu esposo, estaba tu familia. En el caso de los hombres, ¿verdad? ¿Cuán importante es este proceso y formar parte de él?
10: Creo que es bien importante la experiencia que trae ella, es bien importante por ese aspecto que trae la patrona de ese enfoque integral. No solamente atender a la persona gestante, la mamá o bebé, sino cómo las implicaciones que tiene, no solamente el aspecto de salud física, Sonia, sino la parte de la salud mental.
2: Sí, sí.
10: Y lo traigo básicamente también ahora mayor es meter la concientización de la salud mental. Uh-huh. Es esa o ese enfoque integral que trae la partera de involucrar a papá. La literatura lo dice, hay unos beneficios en mejor uh-huh. éxito en el parto, mejor éxito en cuanto al desarrollo de bebé, mejor éxito en el desarrollo cognitivo y emocional y la salud mental de los papás.
0: Yo
10: también,
0: imagino que papá, si pasa ese proceso, aunque sea viéndolo, pues porque no le tocó, no le tocó parir, pero por lo menos viéndolo, tiene una experiencia emocional distinta, yo asumo. Y un apego, o sea, tiene que ver algo distinto, porque tú estás viendo, ¿verdad? Perdón, un bebé nacer que es parte tuya, que de otra forma tú estás enajenado, desconectado de ese proceso.
10: Pues mira, particularmente yo hice una investigación a nivel doctoral, entrevisté a 29 papás y 40 profesionales. El resultado de esas entrevistas es que en efecto el papá está enajenado del proceso, está aislado y están invisibilizados del proceso. Y si hay involucramiento cognitivo, psicológico, emocional en el embarazo, pero se ve invisible porque no se habla, no se visibiliza, no se reconoce. Y hay uh-huh. papás que pueden padecer de depresión en la etapa perinatal, ansiedad.
0: Ah,
10: y
0: también.
10: No se habla. Sí, uh-huh. estadísticamente, 10%, pero si la esposa padece de depresión postparto, ese 10% puede subir a un 50%.
0: ¿Al papá?
8: Sí.
10: Y lo que pasa es que se manifiesta
0: porque tienen que pagar más allá de las pensiones y ser parte del proceso completo.
10: Incluso hay cambios hormonales. Hay baja la testosterona en el hombre, la prolactina sube y hay unos cambios también hormonales en el hombre de lo que no se habla también. Hay un proceso que se involucra tanto física como emocionalmente el papá.
0: Mira qué interesante.
8: Y es del tipo de herramientas que también de cara a las crisis que navegamos en el país, donde tenemos, ¿verdad?, padres ausentes, en donde tenemos, ¿verdad?, una incidencia alarmante de violencia doméstica, violencia de género, pues saber y entender que en el primer año hay tantos ajustes, en el primer año de vida de un bebé hay tantos ajustes a nivel, ¿verdad?, social, familiar, cultural, que papá pueda integrarse y papá pueda ser parte, nos ayuda también, y eso lo establece la literatura, nos ayuda a prevenir violencia intrafamiliar.
0: No, de acuerdo, totalmente, porque es que tiene que haber otro proceso. O sea, registrarlo no es lo mismo que te lo cuenten uh-huh. a tú estar presente y ver que esa parte de tu vida, ¿verdad?, más allá de ser el esperma uh-huh. que supuestamente corrió y ganó, más allá de eso, hay una conexión sí. emocional y física que acabamos de señalar, ¿verdad?, incluso que yo desconocía. Pero siempre he reclamado que papá esté presente al 200% igual que mamá sí, y que sea responsable de la misma forma. Me tengo que ir, pero en esta situación de la partería en casa, ¿los hermanos también pueden formar parte?
8: Sí, claro que sí. O sea, los hermanos son clave y es una manera de también empezar a construir un futuro distinto y empezar a normalizar los procesos sexuales y reproductivos, porque no solamente tú como madre, como persona gestante, estás pariendo, están haciendo ese hermano mayor, esa hermana mayor, en el caso de Vilma, y te voy a usar porque está aquí, Valentina, que es la que tiene 15 años, ella estuvo en todo, y tenemos una foto bella de Lili, su mamá, cargando a bebé, y Valentina cargando la placenta en lo que terminábamos de acomodar a Vilma para empezar ese posparto, así que es importante. Bueno,
0: y es totalmente la participación de los hermanos, ¿verdad? Que a lo mejor en un hospital dejan entrar al esposo porque pidió, pero no pueden entrar tres, no pueden entrar cuatro, aquí puede estar todo el mundo, dos. Así que nada, les agradezco muchísimo que haya la conversación y espero que volvamos a hablar de ello. Me parece muy interesante la parte también de las masculinidades. Así que vamos a una pausa. Soy Sonia Valentín, ya regresamos.
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0: Bueno, ya estamos de regreso. Escuchas Radio Isla 1320. Esto es El Calentón. Soy Sonia Valentín. Acá yo pongo mi voz firme y pensamiento libre siempre al servicio de ustedes para que juntos podamos transformar a Puerto Rico. 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Ese es nuestro canal de YouTube. 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Gracias a todos los que ya lo han hecho. Bueno, vamos inmediatamente al Fogón del Pueblo. Hoy es 5, martes 5, ¿se acuerdan que les dije en la mañana temprano? Y les recuerdo, martes 5 de mayo, día en que los mexicanos conmemoran la Batalla de Puebla. Así mismo es martes. Bueno, aquí en Puerto Rico también se conmemora de alguna forma en los Estados Unidos, se celebra muy en grande, pero para hablar de esto está con nosotros Gerardo García, propietario de Frida's Mexican Restaurant. Saludos, Gerardo.
19: Hola, ¿qué tal? ¿Cómo estás? Qué gusto.
0: Un gusto saludarle y tenerlo por acá. Y la enfermera mexicana con más de 40 años en Puerto Rico, así que saludo, doña Guadalupe López.
20: Saludos.
0: Muy buenos días. Bueno, vía telefónica vamos a tener ya mismito a don Mario, si lo tenemos por allá, ya mismo está por ahí. Bueno, vamos a hablar un poquito de ustedes. En Puerto Rico, pareciera que no, pero hay una comunidad, grande, mexicana.
19: Sí, yo creo que superamos las 3,000 familias aquí. Familias. Unas con puertorriqueños, mujeres con, o sea, hombres y mujeres, ya que, sí. Por ejemplo, principalmente, la unión de México y Puerto Rico ha sido por muchos años.
0: Histórica.
19: Y lógicamente tenemos la Universidad Autónoma de Guadalajara, uh-huh, que crea muchos médicos,
0: claro,
19: que tienen acreditación en Estados Unidos.
0: Sí, ahí está mi amigo el doctor Sepúlveda con su esposa, ajá, que es mexicana.
19: Así que, y eso lo tenemos, pues, bendito en Frida's también, que nos visitan mucho.
0: Y el doctor Ibarra, que está acá también.
19: Precisamente el jueves voy a ver al doctor Ibarra.
0: Sí, doctor Sepúlveda, la historia es que él es el boricua, que va a estudiar allá y se casa con la mexicana.
19: Exactamente. Y viceversa.
0: Y viceversa, también. Acá. Entonces, la realidad es que, y todos tienen restaurantes, porque mira que hay restaurantes mexicanos.
19: Mire, que nos aceptan muy bien, bendito sea Dios. La verdad que sí. Bueno, imagínate, yo he tenido 9 restaurantes ya aquí.
0: 9.
19: 9 restaurantes ya, Frida's.
0: Y todavía sigue ahí.
19: Y todavía seguimos, pero ya nada más con Frida's, ya, realmente. Sí. Más es menos. De acuerdo. ¿Verdad? Y ahora tenemos más, ¿verdad? Y trabajamos menos.
0: Muy bien, pues, me gusta. Voy a anotarlo, definitivamente. ¿Cómo usted llega aquí?
19: Bueno, llegué hace 42 años, 1984, a fundar el Tapatío.
0: Ah, ya.
19: El restaurante Tapatío.
0: ¿Vino directamente a fundar un restaurante?
19: Sí, definitivamente, sí. Conocí a la que fue mi esposa en Nueva Orleans, estudié en Nueva Orleans en Tulane. Y entonces, pues venimos directamente a montar un restaurante viendo que sí había una necesidad
0: ya
19: de comida mexicana.
0: Y de alguna manera, hablando de los restaurantes, porque me llamaba mucho la atención, nosotros hicimos en su restaurante aquella conferencia de prensa de Frida Viva la Vida, cruzando la calle y todo.
19: Sí, sí, bueno, pasamos a Diego.
0: Pasamos a Diego, sí. Por supuesto. La realidad es que han tenido que de alguna manera puertorriqueñizar la comida, o los puertorriqueños aceptan esta comida tal cual.
19: Lo aceptan tal cual.
0: Ya.
19: Hay que tener muy en cuenta, tuvimos un tiempo el vuelo de Mexicana de Aviación por muchos años.
0: Vuelo directo.
19: Que era directo. Y viajaba 4 veces a la semana.
0: Sí.
19: Entonces había una gran relación, ¿verdad? Con México, gracias a Tony Pérez en aquel tiempo.
0: A Tony Pérez. Y gracias, mira, también a los enlaces que se hicieron con Televisa. Sí. Oigo esos cuentos de Mexicana de Aviación porque Albanidia Díaz me hace los cuentos de ella viajando con los pilotos, la dejaban ver al sí. frente. Pero era ese intercambio cultural que teníamos.
19: Muy grande.
0: ¿Verdad? No fueron tantos los que fueron, pero de acá fue Braulio, fue Albanidia, los que trascendieron, ¿verdad? A Latinoamérica a través de México.
19: Bueno,
0: entrando por México.
19: Nosotros, yo como siempre pensé que el jibarito, ¿me entiendes? Era mexicano.
0: Ya.
19: Mapi Cortés, que tuve el honor, Mapi yo la atendía, yo recogía a Mapi Cortés en su apartamento y lo llevaba a uno de mis restaurantes. Y yo siempre pensé que era mexicano y me enteré aquí que era puertorriqueña, ¿verdad? Porque hay una conexión muy grande entre México, tanto culturalmente y gastronómicamente, pues lógico.
0: En su caso, cuénteme, ¿usted llega a Puerto Rico hace cuánto?
20: Llegué en el 81, ya. Aquí a Puerto Rico.
0: Acérquese el micrófono un poquito.
20: Ajá. En el 81.
0: Ya, ¿y usted es enfermera?
20: Sí, yo estudié en la Universidad Autónoma de Guerrero, en Acapulco, Guerrero. Ahí hice todos mis estudios de enfermera. Y al conocer a un puertorriqueño, pues entonces pues nos trasladamos a Puerto Rico y aquí me quedé.
0: Muy bien, ¿y sirvió como enfermera durante 40 años?
20: Me tocó mucho hacer muchas cosas, ya, porque la acreditación no era válida. Aquí tuve que hacer unos cuantos estudios para ponerme al día. Después, pues empecé a revalidar para que obtener la licencia de Puerto Rico. Ya. Y después, pues me puse a trabajar en el centro médico.
0: Mira tú, en el centro médico. ¡Wow!
20: De Río Piedra.
0: De Río Piedra, ahí el centro médico.
20: Estuve hasta el 23 que me retiré.
0: Bueno, ¿y qué es lo que más extrañan de su cultura acá?
20: A mí realmente al empezar aquí en Puerto Rico, cuando llegué, yo extrañé mucho, no me adaptaba en la comida, en los condimentos, en la familia, los días festivos, me hacía mucha falta, yo era la única que estaba aquí.
0: Claro, claro.
20: Y muchas cosas, no viajaba constantemente a México porque pues monetariamente no estaba, ¿verdad? Pero después que empecé a trabajar, sí.
0: Ya, y entonces.
20: Pero se extraña mucho.
0: Se extraña mucho. ¿Y usted extraña todavía algo de su cultura?
19: Bueno, mira, cuando yo llegué me pasó algo bien curioso. Vi la televisión y pensé que estaba en México.
0: Ya.
19: Segunda, puse el restaurante mexicano. Tercera, vi que los mexicanos nos adoran.
0: Uh-huh.
19: Ahora yo no soy mexicano. Yo soy borimex, boricua mexicano.
0: Muy bien.
19: A mucho orgullo. Muy y soy un representante de Puerto Rico en México enorme. Traigo mucha gente nos visita, yo viajo constantemente porque las especies, los picantes, los chiles los traigo de México, la salsa, eso es lo que crea la gran diferencia de los demás restaurantes.
0: Claro, de acuerdo,
19: con nosotros.
0: Totalmente. Y en realidad, mira, ya llevan tantos años acá, ¿qué de la cultura de ustedes que nosotros no tengamos, ustedes pondrían acá?
19: Pues yo creo que se ha asimilado bastante, ¿eh? ¿Verdad?
20: Sí, se ha
19: asimilado bastante, no sé de influencia de quién, pero puedo decirte que vas a México y Bad Bunny es lo máximo,
0: ya,
19: ¿me entiendes?
0: Ya.
19: Y aquí, Vicente Fernández aquí, y toda la música mexicana, todo mundo conoce la música mexicana. Y puedo decirte que en la comida la gente llega y me dice, oye, no tienes tal cosa, porque conocen, viajan mucho claro. a México.
0: Sí, sí, realmente. Y recientemente también la música regional mexicana ha cogido un sí. auge fuertísimo.
19: Bueno, ahora creo que vienen los Tigres
20: sí,
19: del
20: Norte. Sí, imagínate.
19: Eso, dije, esa música que sí. aquí, yo vinieron hace muchos años los Temerarios, creo que
0: los
19: vinieron.
0: Temerarios, sí, sí.
19: Y hicieron una presentación, pero como que no les hicieron Ajá. mucho caso. Yo estuve con ellos, compartí mucho con ellos. Y me dice, no, dice yo que nuestra música aquí no pega. Y en ese tiempo era la salsa y yo le decía, no, competir con la salsa está difícil.
0: No, está difícil.
19: Pero ahora veo que aquí vienen todos los mexicanos, llenan toda la música mexicana, la que sea. Hasta inclusive hay reggaetoneros mexicanos Ajá. que también están aquí.
0: Y bueno, y Bad Bunny hace colaboraciones con gente, que canta exacto. solo Ajá. pura ranchera o pura música sí. regional. Ajá. En el caso suyo, encontró amistades, gente acá con quien unirse que fuera o de su misma región o de alguna forma otros mexicanos con los que empezó a compartir o se mantuvo aislada.
20: No, sí, compartía con mexicanos, pero no éramos como así que yo tenía mucho contacto con ellos. Ya. Pero ahora, pues, junto con la embajada mexicana, pues, cuando hace sus reuniones, pues, he conocido varios. Y entonces tenemos una comunidad, o sea, un pequeño grupo ya. de mexicanas que nos reunimos en días festivos. Uh-huh. Celebra cumpleaños de cada una yeah. y pues tenemos esto, nos hemos metido a un negocio de vender prendas mexicanas que son hechas en Guadalajara.
0: Ah, mira qué bien, sí. mira qué interesante.
20: Sí.
0: Muy bien. Bueno,
20: y entonces ahí nos complementamos, nos reunimos y me siento en México.
0: Muy bien, para que no le extrañe tanto.
20: Exactamente.
0: Y en el caso suyo, ¿hay mucha competencia?
19: Bueno, yo que sí, fíjate, no hay competencia.
0: Ya.
19: Yo para mí no existe la competencia. Siempre sobresale el mejor.
0: Ya.
19: O sea, exacto. hay muchos. Y qué bueno, y entre más haya mejor, porque hacemos más adeptos en el caso mío a la gastronomía mexicana. Es más, muchos de ex empleados míos han puesto su restaurante, me llaman, me invitan, estoy con ellos, ¿me entiendes? Inclusive, me acaba de decir ayer el cónsul, hemos recibido la certificación M que da la Secretaría de Relaciones Exteriores como en restaurante, la certificación M es como una estrella Michelin Ajá. exclusivamente de México, por la autenticidad y la calidad del producto que tenemos. La semana que entra va a haber la ceremonia que nos van a dar, nos sentimos muy orgullosos.
0: Muchas felicidades por eso.
19: Y más que ahora, pues estamos celebrando el 5 de mayo, ¿me entiendes? Que es interesantísimo y quiero decirles claramente a todo el mundo, porque todavía, Ajá. después de 42 años que tengo en Puerto Rico, sigo diciendo, no es la independencia de México.
0: Es la batalla de
19: la batalla de Puebla, en la cual tuvimos una guerra porque nos invade Napoleón III con Francia, porque le debíamos dinerito que México se gastó con la guerra de Estados Unidos y vino a cobrarnos. Inglaterra, Francia, España. Inglaterra y España dijeron, no, esto no tienen dinero, me voy.
0: Muy bien.
19: Y Francia decidió invadir porque estaba cerca
0: de Estados Unidos. Y ahí se da la batalla Unidos, de Puebla.
19: La batalla de Puebla. No la ganamos, ganamos la batalla, pero no ganamos la guerra. ¿Verdad? Pero se celebra mucho desde 1863 en Estados Unidos, en California.
0: Ya.
19: Que se ha celebrado como un orgullo nacional siempre de ser mexicano. Y lógicamente el que gana la batalla de Ignacio Zaragoza era de allá de esa área. Y pues se celebra bastante todavía, así que en Frida estamos para esperar. Porque estamos
0: bueno,
19: de
0: Frida
19: fiesta.
0: Está de fiesta. Y ustedes todos están de fiesta. También, así que les agradezco que me hayan acompañado. Les deseo, a ustedes como siempre, mucho éxito.
19: Gracias.
0: La comida está aquí, mira qué cosa.
19: Aquí tenemos aquí hay carnitas, flautas, quesadillitas y todo, que tenemos una mucha. Y la margarita.
0: Y la margarita que no falte, pero bueno, que nos las bebemos después del trabajo. Le agradezco que me hayan acompañado en la mañana de hoy. Oiga, y nuestro corazón. Y felicitación a todos esos mexicanos que están acá en Puerto Rico y que de alguna forma aporta muchísimo, no solamente a nuestra cultura, sino también a nuestra economía. Gracias por habernos acompañado. Voy a una pausa, soy Sonia Valentín, ya regresamos.
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1: Es martes, estoy adelantada. Martes 5 de mayo, escucha Radio Isla 1320. Oiga, ya usted sabe que aquí yo pongo mi voz firme y pensamiento libre al servicio de ustedes para que juntos podamos transformar a Puerto Rico. Es que estamos de celebración, es 5 de mayo, y ya usted sabe que se celebra la Batalla de Puebla. Aquí hay como unas cositas para picar, les he ofrecido a los compañeros, poquitos han querido, otros han comido, así que bueno, en esa estamos. 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En YouTube recuerde ir y buscar Sonia Valentín en tres medios. Ese es nuestro canal exclusivo de YouTube, así que vaya, regístrese ahora y prenda la campanita, no lo deje para después, hágalo ahora. Bueno, vamos rapidito, que las llamas están encendidas al verdadero calentón.
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1: Bueno, hoy el verdadero calentón se forma con Emma Marrero del Partido Demócrata.
3: Saludos cordiales.
1: Venga. Jessy el Cordero, republicano del PPD, porque hay que marcarlo.
4: Saludos, buenos días a todos.
1: Y doña Ana Irma Rivera Lacén del Movimiento Victoria Ciudadana. ¿Cómo estás?
5: Saludos, buenos días. Muy bien, gracias. Qué bueno que estamos aquí. Todavía celebrando el año.
1: Así es. El programa. Bueno, excelente ambiente laboral.

0: Secretario del Departamento de Salud, Carlos Mellado López, compareció a las oficinas del FBI para ofrecer declaraciones, ¿verdad?, sobre los contratos que involucran a la secretaria del Departamento de la Familia, Susan Roy Fuertes. Estuvo acompañado de su abogado, eso pasó entre las 6 y las 8 de la noche. Y allí él como que involucra directamente a don Francisco Domenech, a don Víctor Ramos, y hay alguien más que involucra, que ahora se me escapa, pero heavy. Él dice, ¿qué tú dices, Emma?
1: Bueno, el doctor Carlos Mellado, yo creo que siempre ha sido constante y enfático en esa línea de lo que sucedió con Susan Roy. De hecho, él es quien inicia o refiere la investigación. A mí me parece que esto, pues, va a seguir extendiéndose el chicle en cuanto a las controversias internas del PNP. Pero fíjate que fue al FBI. O sea, no va a ir al FBI por mentir o por, o sea, si él lo hizo es porque él está claro y firme en lo que está estableciendo.
2: Bueno, esto es otro capítulo más de la administración del Partido Nuevo Progresista, Jennifer González. Carlos Mellado no ha salido de la luz pública ya, él sigue en problema tras problema tras problema. Víctor Ramos por igual. Yo creo que ya es hora, ¿verdad? Estamos a ley de 2 años, ya en el 2028, se limpia la casa, se
0: Luis
2: saca...
0: Javier hizo un referido.
2: Se saca el PNP ahora mismo, y Luis Javier no tan solo hizo un referido a Ética Gubernamental y Justicia, también hizo un señalamiento que Justicia no es transparente con todos estos asuntos que están ocurriendo.
3: Bueno, yo pienso que aquí estamos viendo, en términos legales, el tracto, ¿verdad? Están levantando el tracto para que cuando, si logran reunir suficiente información, datos, etcétera, puedan, si hay que erradicar algo, erradicar algo. Así que esas comparecencias de las personas que en algún momento han tenido contacto o tienen información sobre la firma o sobre el desvío de fondos públicos, de la manera que fuera, que no es de la manera más transparente, pues van levantando el tracto. A mí me parece que el pasado secretario de salud, pues ha estado, sí, él había estado diciendo lo mismo que dice ahora, pero yo pienso que él, el actual secretario y las otras personas que de alguna manera u otra han tenido que ver con lo que está en cuestionamiento, no pueden salirse tan fácil de ese asunto porque sigue siendo la responsabilidad vicaria que tanto hemos hablado aquí. O sea, es bueno que establezcan, yo vi algo malo y precisamente por la responsabilidad vicaria y por eso lo referí, por eso no estaba de acuerdo y sobre todo que establezca bien que no autorizó. Y por ahí es que va el asunto del tracto, como yo digo, que la gente que esté escuchando y viendo sepa que usted inicia y usted tiene que ir probando paso por paso para poder llegar a un punto donde se pueda probar que hubo una ilegalidad. Entonces, claro, por eso es, yo pienso, eso es lo que yo estoy viendo hasta ahora. Pero, por otro lado, también me sorprende esta actitud tan terca, porque esa sería la palabra, de la actual administración, de la gobernadora, de romperse las vestiduras, como se dice, con algunas personas de su nombramiento, cuando los datos, los hechos le dan en la cara que no puede seguir haciendo eso. Y esa parte, pues me parece que también lo que muestra, pues, una parte de la personalidad que la hace débil. Y la hace ser muy fácil, blanco de ataque muy fácil, de personas como Rivera Chats.
0: Bueno, así mismo es, porque hoy entrevistaba yo temprano en la mañana a la presidenta de la Universidad de Puerto Rico y don Tomás le había hecho ahí un post en un momento dado. En algún momento dado, diciéndolo, tú sabes, han elegido la peor, o sea, en resumen, largo, corto, guarden este post, guarden esto para que vean cuando la cosa se ponga mala,
3: yo
0: que lo dije.
3: Escuché diciéndote una cosa y yo, pero ¿cómo se atreve a decir eso? Lo más que me impresionó fue cuando te dijo que ella estaba ahí porque ella estaba por sus méritos y que ella, votaron por ella, bueno, votó por ella una junta que estuvieron llamando y eso se sabe, ¿verdad?
2: Junta PNP.
3: Doblándole los brazos a la gente para votar por ella porque ella llegó a ese puesto sin el aval de la mayoría de la comunidad universitaria.
0: Bueno, regresando a este tema de la secretaria de Familia, la secretaria de Justicia, Lourdes Gómez, confirmó que se va a entregar de forma alegadamente íntegra el expediente de investigación de la secretaria. ¿Pasará de forma íntegra?
1: Bueno, esperemos. Eso es lo que procede, ¿verdad? Esa es la responsabilidad que tiene la Secretaría de Justicia. Uno esperaría que sí.
0: Bueno, vamos a ver si eso pasa.
3: Conociendo a Rivera Chávez, a menos que no sepa el contenido real de ese informe y esté esperando que le llegue el informe para decir que faltan documentos, veremos a ver.
2: Bueno, yo no tengo dudas que Susan Roig vaya a fracasar en todo lo que se le va a realizar ahora en investigaciones. No es nada nuevo en este gobierno. Lo mismo pasó con la subsecretaria de la Gobernación, con contratos dentro de PRIPS, que según informes también, ella está velando qué contratos va para su pareja también. Así que esto es dinero y romance en Fortaleza. Esto es dinero y romance lo que está ocurriendo, contratismo. Y mira, la realidad es que no hay nada malo que se contraten entidades privadas dentro del gobierno, pero vamos a hacerlo como es. Vamos a hacerlo de una manera ética, una manera transparente. Y lo que está viéndose aquí es ventajería política y ayudando a los amigos del alma, como siempre.
0: Sí, pero bueno, esto vamos a ver en qué para. Pero esto que voy a hablar ahora a mí me
2: $60,000, by the way.
0: Sí, es mensuales. Pero esto que voy a hablar ahora me pone un poco nerviosa. O sea, un medio publicó una investigación sobre un esquema de droga poco común. Fiscales en Puerto Rico descubrieron que una ganga dentro de las cárceles estaba entregando supuestamente drogas a reclusos a cambio de su voto por la candidata a la gobernación, Jennifer González. O sea, ha habido recopilación de evidencia, investigadores indicaron que tenían un caso contra reclusos y personal correccional y que trabajaban para determinar si González Colón o su campaña estaban involucrados. O sea, esto es una investigación que está estancada a principios del 2025. Y dice la fuente, estamos frustrados, pero no hay nada que podamos hacer. ¿Qué es esto?
2: Mira, la realidad es que yo no he dicho no lo he dicho públicamente, ahorita lo estábamos hablando fuera de aire, y está en la cámara. Yo le exhorto a todo el Partido Popular Democrático que empiecen a radicar legislación para eliminar el voto al preso. Yo soy fiel defensor de quitarle el voto al preso, eso lo hizo Carlos Romero Barceló cuando era gobernador, y en su lecho de muerte, que en paz descanse, ¿verdad?, que también cumplió este año de muerte en estos días, él mismo se arrepintió de darle el voto a los presos. Si alguien mató a una persona, si alguien violó a una persona, si alguien robó o hizo cualquier tipo de crimen, se le quitan los privilegios que tiene el resto de la humanidad. No se merecen votar, es la realidad. Y esto lo hizo el PNP, y esto es un problema que ha causado el PNP.
1: Bueno, pero ningún gobernador lo ha pedido quitarlo.
3: No se lo adjudican al PNP solamente.
2: ¿Se acuerdan el día
1: que he escuchado al Partido Popular, vamos a quitarle el derecho al voto?
2: ¿Sabes qué? ¿Se acuerdan el día de que estábamos hablando del aborto, que Sonia decía, voy a hacer una medida legislativa para hacerle vasectomía al hombre? Yo creo que sí. Yo creo que ahora que venga alguien
0: hasta los 18, hasta que puedan pagar, aclara. Bueno, hasta que puedan pagar pensión.
2: Yo no estoy a favor de eso. Pero la realidad es que
0: si puedes pagar pensión, no te la hacemos.
2: Yo me atrevo a coger la encomienda
3: 21.
2: y hacer la medida legislativa por petición. Yo, Jessie Cordero,
1: pues dale.
2: La hago y se la entrego a Luis Javier, a Héctor Ferrer, a Suani, a quien sea.
3: El problema de fondo de esto.
2: Que representante.
3: El problema de fondo de esto no es el voto de los presos. El voto de los presos es un tema más por la cual se echa a correr temas de corrupción. Aquí hay un problema de que la droga y todas estas otras cosas llegan a la cárcel por la gente que está allí.
0: Eso está
3: bloqueado. Ese es el problema. Hoy es este tema, hoy es el otro. Ese es el problema.
0: Un sistema corrupto de todas las formas.
3: Y entonces, ahora, pues, por razones políticas, pues están sacando lo que sea. Yo no estoy diciendo que no sea cierto o no. El asunto.
0: Ellos alegan,
3: pero el problema no es si estaban comprándole el voto a Jennifer, porque en el pasado puede haber sido a cualquier otro que no sepamos ahora. Como ahora la guerra es contra Jennifer, se la están sacando allá. No tengo la menor duda que aquí hay información de muchas otras cosas. El problema es cómo llegan las drogas a las cárceles. ¿Sí? Y eso ningún político de los que han estado en la gobernación realmente le han querido meter mano.
2: Incluso me acuerdo yo, estando en Noti1, a Ferdinand le llega una llamada de un preso y el mismo preso dice que él ha tenido consecuencias. Se lo han metido preso, le han dado pela, lo han dejado sin comer porque apoyó a la gobernadora. O sea, ¿qué más evidencia? Primero eso, ahora las drogas. Yo creo que ya es hora que se le quite el voto. Y eso es una parte fundamental, sin contar que hay que meterse en las cárceles a verificar de dónde viene la droga.
3: Yeah, el problema no es si apoyó a una política o a un político.
2: Pero es que se trata, es
3: el
2: un
3: problema
2: asunto de ley
3: es
2: y orden.
3: Que le están ofreciendo droga en el interior de la cárcel. Ese es el problema.
2: Pues entonces,
3: igualmente,
0: a mí me preocupa
2: es todo
0: la
2: nada.
3: Esa es la corrupción.
0: Es la
3: corrupción.
0: Que trabaja el sistema. Que está corrupto en todas las esquinas. Y yo lo he dicho y lo hemos dicho, y el otro día lo conversaba con Emma. O sea, estamos en el punto en que el carro se rompió. Nada funciona. Nada funciona.
2: Rompió.
0: O sea, sí, se rompió, los violaron. Y la realidad es que pues, era un carrito que corría y corría lo más bien, pero nadie quiso cambiar las gomas, nadie quiso poner el aceite, nadie quiso hacer nada. Y todas nuestras instituciones, esto está de cogerlo así, mira, tirarlo al piso, romperlo y volver a empezar.
3: Estamos de
0: trágicamente.
3: Acuerdo.
0: O sea, ayer oíamos el caso del niño.
3: Ay, no, eso estuvo horrible.
0: Del niño de 7 años.
3: El
0: de Barranquita. Ay, no. O sea, tres alarmas, sistemas que no funcionan. Todas las leyes que existen, el mundo entero escribe en el libro Gordo Petete. Y todo el mundo va a hacer y va a hacer. Y el sistema no camina. Esto no camina, Ana Irma.
3: No hay.
0: O sea, llamo a uno, voy a la policía, claro. La policía, ajá, ¿qué pasó?
3: Porque
0: ¿cómo
3: no,
0: fue?
3: Yo acabo de decir.
0: El otro, y viene el otro, y pues no sé, deja ver, déjame llamar. Ay, tienes que ir aquí, tienes que ir allá. Pero no.
3: Vamos a usar
0: final,
3: la imagen.
0: No se resuelve.
3: La imagen del carro que acabas de usar. El carro es un sistema.
0: Claro.
3: Si tú no haces una cosa en una parte del carro de mantenimiento, afecta a la otra y se afecta el funcionamiento
0: todo,
3: del carro.
0: Claro.
3: Por lo tanto, no va a correr.
0: No corre.
3: Puede ser que no corra porque no le echaste gasolina, no le cambiaste la goma, se explotaron, no le cambiaste el aceite, pero es un sistema. Y eso es lo que pasa.
0: Este sistema.
3: Si tú no tienes visión de gobierno como sistema, se esviela el carro.
0: Esto
3: y se esviela el gobierno.
0: Lado.
3: Ese es el
0: mira,
3: problema.
0: Ahora mismo estamos hablando de corrección. Un sistema corrupto.
3: Sí.
0: O sea, metido dentro del sistema de la corrupción.
3: Exacto.
0: Entonces, hablamos de educación y tenemos yo no sé cuántos problemas y 40 madres allí también. Y hablamos de salud y tenemos 80 problemas. Y hablamos de la policía y no, y mira, pues esta fue la policía y no pudo resolver nada.
3: Mira, yo no saco ninguna administración, porque en la pasada administración, esa secretaria de corrección, se le habían hecho montones de señalamientos de muchas cosas. Se logró salirse a tiempo de todo eso.
0: Entonces,
3: y no le sacaron las cosas. Y ahora están sacando esta. Eso es.
0: Emma,
3: mira,
0: quiero ser justa.
2: Claro,
0: dime
2: patrón.
0: Una agencia que camine. Ahora mismo, que sea de uso de la gente, ¿verdad? No aquella de distribuir chavitos o el que suban y resta. Que a veces tampoco le funciona ni la calculadora. Pero bueno.
1: De servicio directo está bien complicado.
0: O sea, la luz, el agua, dime una.
1: Porque...
0: El autobús, que tengo un cuento para mañana de ustedes, de los autobuses, que me dejó acuerdo, para pelo también.
1: Está difícil porque es como dice Ana Irma, es un sistema. Entonces yo puedo pensar que hay muchísimas iniciativas en el Departamento de Educación que sí funcionan, pero otras no. Igual que pasa con salud, igual pasa, o sea, porque no podemos negar que hay un grupo de empleados públicos comprometidos que quieren que la rueda corra, pero el sistema está tan deteriorado que parece
0: es
1: que no funciona
3: y
1: nada.
0: Por eso, ese es el problema.
1: Eso lo venimos hablando, por ejemplo, lo de la reforma. Tú no puedes aprobar una reforma de permiso sin la contributiva, sin la presupuestaria, sin un ERP funcionando. O sea, volvemos a lo mismo, mira el presupuesto.
0: Sí, y entonces la realidad es que pues nada de esto, lo que yo veo en esta situación del pase de droga a la corrección es corrupción nuevamente.
3: Corrupción.
1: Y
0: nuevamente.
1: Muchas de las justificaciones
0: entonces,
1: que decían...
0: Es como un cáncer que se está comiendo al país entero y entonces tú te metes ahí y tú dices, lo voy a hacer bien. Sí, pero tienes al mundo en contra.
3: Claro.
1: Es un efecto
0: tienes
1: dominó.
0: Al mundo en contra.
3: Pero
0: y se vuelven...
3: Estas personas que dicen que no pueden hacer nada en términos de erradicar cargos o lo que sea, ahí también hay otro asunto de corrupción, pero es un nivel, otro,
0: claro.
3: Otro nivel.
0: Dice,
3: ¿verdad?
0: Estamos frustrados, no podemos hacer nada. Eso.
3: Porque hay unos mandatos, ¿quién da la autorización para erradicar cargo? Ahí es el asunto, o para hacer investigaciones. Si tú pues tienes las manos atadas porque tienes, qué sé yo, por ejemplo, en Estados Unidos, pues tienes un presidente que anda perdonando a toda la gente que tiene temas de corrupción, pues tú tienes un problema ahí.
0: Mira, vamos
2: ¿segura?
0: A Las Vegas, pero ok, con el carrito
2: bueno,
0: que no funciona.
2: Oiga, soy conservador.
0: Yo no sé.
2: Soy conservador, pero... Vamos a decir las cosas como
0: ustedes.
2: Son.
0: Mira, yo no sé cómo, si nada funciona y el carrito está roto, ¿cómo vamos a hacer Las Vegas? ¿Vamos a hacer Miami? ¿Vamos a hacer Dubái? Ajá.
1: Seguimos pensando en que el gobierno como que no es un sistema y no se dan cuenta que para que una pata funcione, la otra tiene que funcionar. Y oye, viendo la noticia, esto no es nuevo. Esta P3 viene desde el 2017 con un proceso de licitaciones y en el 2022 se formó o se formalizó el acuerdo para esa administración de los muelles. Que volvemos a lo mismo.
0: Estamos hablando para que la gente tenga contexto de
1: Sí,
0: la
1: ¿verdad?
0: capacidad de Puerto Rico convertirse en un hub de cruceros al estilo Miami. Yo tengo una sugerencia. No sé si el video está por ahí. Tengo una sugerencia. Voy a poner este videito que ya lo había puesto antes, en otro momento dado. Lo están buscando, pero para convertirnos en un hub al estilo Miami, mire, hay que jalar voluntad y jalar trabajo como loco. No es que es imposible, por supuesto que es posible. Pero ¿dónde está la gente que va a jalar? Porque mire, ahora mismo no tenemos ni cómo bajarnos de ese crucero de forma decente. Ya yo les conté que caminé, yo no sé ni desde dónde. Bueno, desde ese lugar que dice que supuestamente es un lugar donde llegan los cruceros, son una carpa fea, toda deshecha. Caminé a pie hasta el centro de convenciones, entre medio de los carros, con un tapón. ¿Tú has visto el video? Vamos a poner el video para que vean, para ver cuándo es que nos vamos a convertir en Miami. Así va la gente cuando se baja de los cruceros en Puerto Rico. Así a pie, por entre medio de los carros, con el tapón,
1: Yo viro para el crucero si fuera ellos.
0: nos bajamos en una carpa y ahí vamos compitiendo con los carritos y nos vamos a convertir en un... Mire, todo soñar, mi mamá 92 años arrastrando su maleta.
3: Bueno, pero en teoría también está convertir a Puerto Rico por los cuatro puntos cardinales en un gran resort para mucha gente.
0: Sí, eso también
3: Eso
0: estará en
3: es,
0: agenda,
3: pero está en la misma línea.
0: pero para convertirnos en el hub de crucero, mire, vamos por pasito. Vamos a hablarlo,
3: Totalmente.
0: vamos por parte,
2: Hay que
0: Emma.
2: ser
0: Vamos,
2: realista.
0: vamos, vamos,
2: Hay que
0: vamos
2: ser
0: a
2: realista.
0: ajustar esto a la verdad. Vamos primero a terminar ese muellecito. Ese es tan pesado, ese está en el acuerdo
1: Que
0: ese.
1: el acuerdo
0: Ahí
1: era
0: está.
1: del 1 al 3, del 11 al 4 y el
0: Ah,
1: Panamericano.
0: pues
1: O
0: está
1: sea,
0: bien.
1: estaba contemplado arreglar los
0: Ah,
1: muelles.
0: pero no lo han terminado.
1: Arreglar,
0: ¿Desde qué año?
1: no desde el 2022. Eso es
0: Ok,
1: un proceso
0: ahí
1: que
0: está. Mire,
1: es lo que tú dices.
0: yo voy
1: Hay
0: a
1: que.
0: estar viva cuando seamos el hub
1: Sí.
0: de Miami, si, ma, compitiendo. Yo espero estar viva. Ok, desde el 2022, estaba esto,
1: Se
0: ese en
1: formalizó.
0: el que yo me bajé,
1: Se
0: en ese,
1: formalizó
0: en el de la carpita,
1: el del
0: el del
1: Panamericano, no sé si
0: Panamericano.
1: era el
0: Sí, sí, sí.
1: Panamericano 1 y 2, que ahí estaba Joel
0: Sí,
1: Pizá,
0: sí.
1: Fermín, y esa se formalizó algo que venía desde el 2017, así que imagínate tú lo de
0: Vamos a
1: Miami,
0: estar vivos,
1: válida
0: vamos a
1: en
0: estar vivos,
1: el
0: tenga
1: mundo. O sea,
0: fe,
1: esto no se hace de un día para
0: tenga fe.
3: otro. ¿Cuántos años no tuvo la grúa esa en Ponce allá?
1: Por eso yo
3: Engancha.
1: pienso que es tan
0: Qué
1: irresponsable. Lo
0: irresponsable, ¿verdad?
1: ideal sería decir, mira, este proyecto se inició, está en una fase de diseño de los planos,
0: Sí,
1: por decir
0: no,
1: eso.
0: vamos a hacer el caminito, vamos a
1: Pero,
0: hacer la acera.
1: exacto.
0: Este año vamos a hacer la acera.
1: El populismo de los
0: Pero
1: titulares no
3: se
1: tiene
3: oye
1: alma.
3: bien para la promesa de
0: Pero
3: campaña.
0: no podemos
3: Eso
0: ser
3: es.
0: tontejos. La gente en casa, y lo pongo para que usted tenga perspectiva real de cómo nos pretenden engañar y de las, iba a decir estupideces, de las boberías, debo decir, para ser más educada, de las boberías que nos dicen con el ánimo de convencernos para que sigamos votando por la misma cosa que no funciona. O sea, cómo es posible que usted me diga a mí que nos vamos a convertir en el hub de Miami?
1: Empecemos por el Hub del Caribe.
0: Pero
2: El Hub del
0: espérate,
2: Caribe,
0: lo básico.
1: O sea,
0: Empecemos por entender que si desde el 2000, ¿cuánto? 14,
1: 22. La
2: 22.
1: licitación
0: Licitación
1: empezaron en el 2017.
0: 2017. Luego en el 2022
1: Digo,
0: se
1: obviamente
0: logra,
1: vino
0: pues. Ajá,
1: María,
0: sí,
1: vino
0: está
1: todo
0: bien.
1: el rollo.
0: Ajá.
1: Pero a lo que voy es que una cosa es hacer el acuerdo y una cosa es la implementación.
0: Entonces,
1: Eso incluye mano de
0: de
1: obra.
0: allá para acá todavía está la misma carpa.
1: Imagínate tú.
0: Estamos sin acera y todavía sigue aquello así, mire, como lo ve. Entonces, eso desde 2022. ¿En qué año estamos? En el 2026. Sí, no se preocupe, nos vamos a convertir en ese hub. No se ocupe. Estaremos todos vivos. No sé si yo llegaré a los
3: Contratación.
0: 150 años para
3: Fíjate
0: poder
3: cómo
0: verlo. Qué
3: termina, siempre
0: triste.
3: aterrizas en las contrataciones,
0: Qué
3: siempre en las
0: triste.
3: contrataciones. Sí. Es
0: Vas a hacer
3: así,
0: como
3: muy
0: tu madre.
1: triste. Y eso, o sea, tomando en consideración que no hayan detenido el proyecto por haber sido un proyecto de la
0: Claro.
1: administración anterior,
3: Por eso
0: Ah,
3: dije,
0: también.
3: problema
2: Porque
3: de la
2: ese es
3: recurrente,
2: otro
3: la
2: problema.
3: falta de
1: continuidad.
3: contrataciones.
2: Porque eso es un proyecto que viene del 2017. Eso es
0: Ajá.
2: Ricardo Rosselló. pasa por las manos de Pedro Pierluisi. De momento llega Jennifer. No, que aquí el vuelo está trancado,
0: Sí,
2: que yo voy a
0: cállate.
2: arreglar todo
0: Quiero
2: esto. Y lo que he hecho es tirar la
0: quiero
2: Pierluisi.
0: tocar este, me queda un minuto y quiero hablar de que la Junta de Control Fiscal informó que el gobierno de Puerto Rico no entregó a tiempo el informe de presupuesto para el año fiscal 26-27.
1: Lo trágico es porque vamos, o sea, no es la primera vez que se solicita extensión,
0: Pero hubo un acuerdo con la Junta
1: pero
0: para que no se entregara.
1: sí, por eso se solicita
0: Como una
1: extensión,
0: extensión.
1: pero siempre se solicitaban antes de la fecha del vencimiento, o sea, se solicitó el mismo viernes, pero no es solo eso.
0: Ese es el detalle.
1: A mí, no, peor aún, el detalle es que es la primera vez que un NOB se cita a la sección 209 de los presupuestos balanceados y del Modify Accrual. O sea, 209 dice, olvídate de los presupuestos balanceados solamente, tienen que estar en el Modify Accrual. So, este año, si eso no se arregla, no cuenta
0: Bueno,
1: para los presupuestos
0: estamos,
1: balanceados ni nada.
0: o sea que ya, pues
1: O
0: ya,
1: sea,
0: bueno,
1: no
0: yo ya,
1: sabemos.
0: vamos, ya
1: Entonces,
0: vimos el default
1: volvimos.
2: y quedan tres.
3: Yo creo que la Junta está
1: Quedan
3: poniendo,
1: tres si
3: claro,
1: contaran esto.
3: la Junta
2: quedan
3: está
2: tres.
3: volviendo a ponerse en récord
0: En un
3: diciendo
0: mes
3: que
0: debemos
3: no va a
0: definir
3: haber
0: esto,
3: ningún
0: ¿verdad? Porque en
3: presupuesto.
0: julio
3: Sí.
0: 25, si no
3: O
0: me
3: sea,
0: equivoco.
3: porque
0: Junio, junio.
3: otro año más para la Junta.
2: Sin contar también que están
3: Otro
2: ocurriendo
3: año
2: otras
3: más.
0: Otro año,
2: cosas.
0: pues no se van,
3: ¿Para qué
0: pues
3: hacer
0: no se
3: el
0: van.
3: otro año más?
0: Entonces yo les preguntaba el otro
1: Sí.
0: día, ¿qué hacemos para que se vayan? No se van.
1: Empezar por lo básico.
0: Pues la regla es la
1: Cumplir
0: regla,
1: con los
0: cumple la
1: instrumentos
0: regla.
1: de contabilidad. O sea,
2: Todavía se está
1: volvemos.
2: discutiendo el cheque de alivio
0: ¿Usted
2: contributivo
0: entiende por qué no se van?
2: y no
0: Pues no se
2: llegaron.
0: van. ¿Quién tiene la culpa de que no se vayan? Pues
3: Pero
0: ellos mismos. O sea, los gobiernos,
3: es una
0: sí,
3: culpa compartida.
0: está bien, pero si
3: Pero
0: yo
3: no se van
0: cumplo,
3: a ir.
0: si yo cumplo con todas las reglas y tú no te vas, esos son otros 20
3: Lo
0: pesos. Los
3: pueden jugar.
0: peleamos allí,
3: Lo
0: los
3: pueden jugar.
0: peleamos
1: Y yo
0: allí.
1: estoy
0: Pero yo no
1: segura.
0: cumpliendo con las reglas, te estoy
3: Le
0: pidiendo
3: hace
0: que te
3: las cosas
0: vayas.
3: más fáciles
0: Pues
3: a la Junta.
0: claro.
1: Yo estoy, ok, no segura 100%, pero yo te apuesto
0: Sí.
1: que lo que dice en esa carta no se discutió por primera vez en esa carta.
0: Ahí está.
1: Yo estoy segura que la Junta lleva en todo este proceso trabajando, porque tú no puedes sacar de la nada una carta,
0: Mira,
1: una consideración tan específica.
0: la Junta parece que no se va hasta que aquí
1: Yo
0: la
1: siempre lo he
0: gente
1: dicho,
0: entienda cómo
1: 10 años.
0: hacer las cosas para que se la ponga, para que se la ponga difícil y no fácil a
3: Parece
0: la
3: que nunca le
0: Junta.
3: van a cantar la
0: Y
3: cancioncita esa que
0: quienes se
3: cantan.
0: van somos nosotros. Así que vamos
3: La canción,
0: a cantar
3: la
0: entonces el
3: canción,
0: cantón, ya regresamos.
3: la cantaron a nosotros.
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0: Bueno, ya estamos de regreso. Escucha Radio Isla 1320. Estoy calentón y soy Sonia Valentín. Oiga, vaya por allí, busque Sonia Valentín entre medios. Este es nuestro canal de YouTube. Vaya, suscríbase ahora y prenda la campanita. Bueno, vamos rapidito con este tema. Tenemos mucha gente por acá y queremos conversar rapidito. Así que vamos a sudar la gota gorda.
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0: Bueno, esta mañana, como ya les compartí, amanecimos con la lamentable noticia del fallecimiento del legendario baloncelista puertorriqueño José Rafael Piculín Ortiz. Esto tras una larga batalla contra el cáncer. Pues para hablar más sobre su trayectoria, su persona, su legado, está con nosotros Federico López, hijo del ex baloncelista Fico López, Mariana López Rodríguez López, sobrina de Fico, y de Mario Quijote Morales. Recién lo descubrí. Está Tony Méndez, cronista deportivo, saludos, y Hugo Pérez, pasado presidente de Baloncesto Superior Nacional, saludos. Bueno, yeah. Cuéntenme, panel de lujo para hablar de esta leyenda. Conversábamos fuera de cámara, que también la época del Quijote, fue una época de gloria para el baloncesto, no estoy diciendo que no lo sea ahora, pero es la que yo recuerdo, probablemente por mi edad será, pero ¿hay figuras de ese nivel hoy día?
12: Sí, las hay y llegan nombres al Baloncesto Superior Nacional. Que las haya del talento y la magnitud como un Piculín Ortiz, no sé. Yo creo que no, porque Piculín es uno. Piculín marcó un antes y un después para el baloncesto puertorriqueño, no solo en el Baloncesto Superior Nacional, pero en el baloncesto internacional. Uh-huh. Piculín es Piculín. En España, Grecia, o sea... Yo tuve el placer de viajar con Piculín y trabajar con Piculín cuando estuve con la FIBA, con la Federación Internacional de Baloncesto, y Piculín lo conocía a todo el mundo. O sea, eran 6-11 que lo identificaba rápido, no importa dónde, pero todo el mundo sabía, mira, ese es Piculín, ese es el Concord, ese es el de Puerto Rico.
0: Lo entrevisté hace como 2 años en el antiguo programa Allá en la Mañana y no me tomé foto porque la verdad es que parecía que era una enanita. No se me ocurrió treparme en algo. Pero realmente cuando lo recordamos de su gesta y del persona, ¿qué es lo que más nos marca?
13: Yo creo que Piculín tiene que estar en los primeros dos, para mí, el mejor jugador en la historia de Puerto Rico, no solamente por lo que hizo dentro de la cancha, sino por el trabajo de él como persona, ¿verdad? Piculín superó muchas situaciones. Piculín, desde que empezó, nadie creía en Piculín, ya. Flaco, chiquito. Él superó eso y así por el estilo superó muchas cosas en su vida y llegó a ser el mejor jugador de Puerto Rico, pero por mucho, el jugador que más éxito, nadie en la historia ha jugado en Olimpiada, en NCAA, NBA, la Liga Superior, campeón aquí, campeón con la selección. O sea, realmente el jugador de más éxito en la historia del baloncesto es Piculín.
0: En tu caso, tú eres sobrina por dos lados. Sobrina.
14: Mi mamá es hermana de Fico y la hermana de mi mamá y de Fico es Beba, la esposa de Quijote.
0: Qué increíble. O sea,
14: así que el baloncesto desde que nací. Que
0: tú tienes una porquería de sangre ahí, de verdad. Mira, cuéntame, para ti, obviamente, la presencia, tú como mujer, lo que valoras de estas figuras que, además de ser figuras en el baloncesto, son familia.
14: Es un honor, ciertamente, ser sobrina de Fico, de Quijote, y poder también haber compartido con Piculín. O sea, para mí es un privilegio verlos, admirarlos. Y como familia, tener el privilegio de compartir con ellos.
0: Tú tienes allí en tu negocio, ¿verdad? Unas cosas, un legado de ambos.
14: Sí, mi negocio se llama 515, en homenaje a ambos, a Fico y a Quijote. Y casualmente, hace un mes y medio, Piculín estuvo allí grabando la promo para el BCN y todo el mundo lo miraba, lo admiraba.
0: Totalmente, totalmente. En tu caso, lo mismo.
12: No, claro.
0: Con tu papá, o sea, también uno lo recuerda.
12: Sí, sin duda alguna. Pero volviendo a Piculín, y perdona que me tome este atrevimiento, pero los números de Piculín. Estaba hablando con Tony justo antes, y los números que ha puesto Piculín, y me uno a las palabras de Hugo, el hecho de el mejor para mí de Puerto Rico. Son, corrígeme si estoy mal, pero son 4 Olimpiadas, 5 campeonatos del mundo. ¿Quién no puede? El juego contra Estados Unidos en Atenas, el torneo clasificatorio para llegar a Atenas que se jugó aquí, lo que hizo contra Canadá, lo que hizo en ese torneo, el Mundial del 90, donde quedamos cuartos en el mundo, le ganamos a Yugoslavia, el eventual campeón, el único equipo que le había ganado a Yugoslavia. O sea, Piculín fue un antes y un después. Pero el juego corría a través de él. El juego dependía de él. Por eso era el Concord.
0: A ver.
15: Yo diría que Piculín, de primero y segundo, el primero. Porque llevó una continuidad. Porque todo el mundo puede hablar de los 70, de los 80. Él llegó y le dio una continuidad y la subió. O sea, y no solamente, pues podemos hablar de San Germán, en Santurce, dale que es tarde, pero en NCAA, el primer draft en la historia de un deporte profesional en Estados Unidos. Las nuevas generaciones, lo hablamos ahorita. No, Carlos Correa, tremendo pelotero. 2015, él fue en el año 87 un primer draft. Y el Jazz de Utah, podemos, ese largo, pero no le dieron oportunidad de juego, pues hubiera sido una estrella en Utah, o quién sabe dónde. Lo que él decidió ir a España y a Grecia, y desde el amanecer las notas que están en todas las redes sociales de Atenas, de Grecia y de España, son increíbles. Todo el mundo hablando de él. Después, entre otras internacionales, le dio un step mayor, porque Puerto Rico iba a Centroamericano, Panamericano, pasaban cosas.
12: Bueno, Piculín.
15: No, él llegó y eso fue medalla tras medalla, fuera de oro, plata o bronce. Precisamente añadiendo, primera de oro en Panamericano en el 91 en La Habana, fue con Piculín. Hasta en aquellos Goodwill Games, que eso no duró mucho.
12: Que tuvimos
15: medalla de oro.
12: Tuvimos que cantar el himno porque no lo tenían grabado.
15: No lo tenían, me acuerdo de eso. O sea, él le dio una dimensión tan diferente. Y lo otro que hay que darle mérito. Gente, su primer cualificatorio de un Juego Olímpico fue en el 84.
0: Imagínate.
15: Aunque no fuimos a Los Ángeles. En el 2004 todavía él estaba en cancha. En Atenas, y sabemos lo que pasó. O sea, uno, dos, para mí el primero.
0: El primero. La realidad es que, y quiero ir ahora a hablar un poquito del homenaje a Fico, quien también fue parte de ese Dream Team, y yo recordaba, les comentaba a ustedes de alguna manera antes de empezar, que lo que yo recuerdo es el Quijote, Piculín, Fico, y no sé si recuerdo alguno más. Dime otro nombre de esa época. Dalmau.
13: Raymond,
0: Dalmau, sí. De acuerdo, ahí estamos. Sí. Esos cuatro.
12: Sí, era una generación que llegó en el momento indicado, con las circunstancias indicadas, y llevó el baloncesto superior nacional a otro nivel. O sea, esas canchas, esos Juegos 7, esos campeonatos, para Guaynabo son históricos.
0: El Quijote Morales.
12: El Quijote Morales. Así que.
0: Y de Fico me recuerdo corriendo, haciendo toda la cosa.
12: Corriendo, corriendo durante el juego. Antes y después de los juegos, no creo, porque él, si había algo que no le gustaba era entrenar, era hacer ejercicio. Así que.
0: Pero bueno, sí en el juego.
12: En el juego, y si tenía que ver con otros deportes, claro. Pero entrenar para el juego.
0: Eso no.
12: Pesa,
0: pero
12: es que no.
0: ¿Y en esa época se entrenaba mucho para el juego?
12: Sí, eso nunca bajaba, pero papá era uno de mis cuentos favoritos, a lo mejor hubo. Él, Julio Toro, los mandaba a correr por el municipio de Guaynabo, por las afueras, y papá encontraba la cómo cortar y meterse, se escondía en los árboles. Encontraba mangueras y se mojaba para parecer que estaba sudado. O sea, él no le gustaba entrenar, no le gustaba hacer pesas, pero pues era en el juego nadie como él.
0: No, por supuesto que no. ¿Jugaron juntos en algún momento?
15: Bueno, yo no jugué baloncesto como ellos, no, pero puedo decir, son cosas que uno se acuerda personales. En el 89-90, cuando el preolímpico, y después en el 90, Fico y Quijote, puedo ir al Caparra Country Club y decir donde yo jugaba. Yo no era socio, era un amigo mío, pero me acordaba por dónde se podía entrar detrás de esas calles de Villa Caparra, al Caparra. Las horas muertas. Practicando, en serio. Yo salía muerto.
0: Ya está.
15: Porque éramos todos los que jugábamos por fun y
12: por... Y para... No, pero es que no perdía ni un juego
15: de pero que quiero decir que era dedicado en eso y eran los dos, me
0: ¿Qué,
15: acuerdo.
0: ¿Qué momento tú recuerdas especial de Fico?
12: Uy. ¿Tanto? Sí.
0: Ya sabemos el engaño, pero hablemos de uno, de otro, positivo. Tú, Mariana.
14: Bueno, es que yo me montaba con ellos a todas las canchas.
0: Ah, ya.
12: Y... Habían canchas que no nos dejaban ir.
14: No, exacto.
12: Pero no vamos a entrar en cuáles.
14: Pero en el Quijote Morales corríamos por debajo de los bleachers, después de los juegos ir al criollo. O sea,
0: era la vida completa.
14: La vida completa. Sí. Y como tío, ni te cuento. O sea, como dijo Fede, no perdía ni el canica. Jugábamos cartas, jugábamos lo que sea.
0: No, no perdía.
12: No perdía.
0: No.
14: Pues ni porque fuéramos más chiquitos, exacto, nos daba el break.
12: No. Que aprendan a perder. Tienen que aprender a perder.
0: Y yo voy a ganar. Sí. Cuéntame, hablemos del homenaje.
13: Pues mira, Sonia, gracias por la oportunidad que nos das de poder promover esta actividad. Esto mucho más que un homenaje a Fico, es una manera de dejarle saber a la juventud que hay oportunidades para, no importa dónde tú vengas, no importa las circunstancias que tú estés pasando, tú puedes lograr tu sueño.
0: De acuerdo.
13: Fico fue una figura emblemática en todo Puerto Rico. Fico fue grande en la cancha y eterno en el corazón. O sea, todo el mundo recuerda a Fico, ¿verdad? Hoy es Fico, mañana es Piculín y miles de deportistas que han entregado su corazón al deporte se merecen que la gente sepa de su gesta y de su legado. El Departamento de Educación, el BCN y el representante Che Pérez se unieron para rendir este homenaje a Fico, que va mucho más allá de la actividad que hay el día 11 en la sesión especial. Es una actividad que además tiene la dedicatoria de la temporada 2026 a Fico. Tiene también un juego en cada cancha del BCN, las 12 canchas, se le va a dedicar a Fico.
0: ¡Ay, qué bien!
13: Son miles los jóvenes del Departamento de Educación que están envueltos en todo este proceso, que directa o indirectamente van a saber quién es Fico, porque hay maestros que tienen la asignación de que los estudiantes estudiaran la biografía de Fico.
0: De acuerdo.
13: Número uno, número dos, hay estudiantes que tuvieron que pasar un proceso donde ellos iban a pintar el afiche que se va a develar el día 11 allí y es del Departamento de Educación. Más los jóvenes que ya te mencioné que van a estar con nosotros. Va a haber un joven trovador que va a estar el lunes con nosotros allí, que estudió la biografía de Fico, vio videos de Fico, aprendió quién era Fico y escribió lo que se va a cantar allí. O sea que es un momento bien, bien, bien emotivo, pero es una manera de decirle a la juventud, mira, Quijote, Piculín, Fico. Son personas que se superaron, que dieron el máximo y que dentro y fuera de la cancha fueron grandes.
0: Totalmente, totalmente. Qué bonito que están integrando a la juventud. Qué bueno que se ve de alguna manera se les incentiva a través de este homenaje a que conozcan la vida, más allá del nombre. Conozcan la vida, conozcan los logros, conozcan la trayectoria. Me parece que es algo que debemos lograr hacer en múltiples áreas y también, ¿verdad?, con otros deportistas y también con artistas. ¿Por qué no? Porque obviamente un pueblo que no conoce su historia, pues está destinado a morir, así que es importante que conozcamos nuestra historia. Agradezco.
13: Gracias. Dejaré, yo quiero hacer un comentario final. Adelante. Y es que yo creo que la gente sepa que la historia de la vida de Fico fue una cancha. Uh-huh. Él vivió en una cancha. Él estuvo toda su vida desde bien pequeño en la cancha de baloncesto y en diferentes deportes porque era bueno en todos los deportes y murió en una cancha. Uh-huh. O sea que él nació con los tenis puestos y murió con los tenis puestos.
15: Y es mejor armador.
0: Gracias. Así es. Bueno, pero yo decía que corría, me decían que no, pues pasaba la bola. Vamos. Bueno, le quiero agradecer a todos que me hayan acompañado. Voy a una pausa. Qué gusto tenerlos por acá. Bueno, vamos a una pausa.
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18: Radio Isla se une al duelo de la Fundación Felisa Rincón de Gautier y de todos los que tuvieron el privilegio de conocer a Hilda Jiménez Fiol, quien nos dejó el pasado 20 de abril. Hilda Jiménez Fiol dedicó su vida al servicio público y comunitario de San Juan. Desde 1949 trabajó junto a la alcaldesa Felisa Rincón de Gautier, llegando a ser directora social de la ciudad capital. Pero su compromiso fue más allá del cargo. Cuando terminó esa administración en 1968, siguió siendo la secretaria personal de Doña Fela de manera voluntaria hasta el fallecimiento de la ex alcaldesa en 1994. También fue pilar de la Fundación Felisa Rincón de Gautier, entidad de la que fue una de sus fundadoras y donde dirigió la Casa Museo en el Viejo San Juan por 2 décadas, promoviendo programas de alfabetización, salud, cultura y servicio público. A sus hijos, Hilda Rodríguez y el Monseñor Leonardo Rodríguez, y a toda su familia, les enviamos nuestro más sentido abrazo. Que descanse en paz nuestra querida Doña Hilda.
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19: Estas son las historias que la redacción de Radio Isla 1320 trabaja en estos momentos. Comisionado residente Pablo José Hernández inicia conversaciones con congresistas para investigar alegado esquema de drogas por votos en las pasadas elecciones. Sayira Jordán reconoce están bajo consideración de la Junta de Supervisión Fiscal tres planes de clasificación y retribución para docentes, empleados no docentes y los de confianza. La presidenta de la Universidad de Puerto Rico alega sí ha habido avances en negociaciones con el profesorado y los estudiantes. Aún no entiende cuál es el desacuerdo. Se escucha a la presidenta de la Universidad de Puerto Rico, Sayira Jordán.
0: ¿Qué está usted, yo le preguntaré, dispuesta a dar? Y ¿verdad? Los estudiantes, y los estudiantes, ya les he hecho la misma pregunta, para que esto termine.
1: Es que yo necesitaría saber que cuál es la solicitud.
0: Bueno, el reclamo más grande es el presupuesto y regresar la fórmula.
1: Eso, ¿tú crees que yo puedo hacer eso? Uh-huh. Si yo tuviera el dinero, se lo daba.
0: Pero le pregunto, ¿usted es la presidenta? ¿Lo defiende?
1: Pues claro, eso ha quedado establecido repetidamente. De nuevo, yo estoy trabajando, acabo de presentar un presupuesto que entonces, solicita dinero adicionales para los empleados. Así que
0: pero si
1: entonces, mayor compromiso que eso, el compromiso de que la matrícula no se va a tocar. De nuevo, la Junta de Supervisión Fiscal hizo unos recortes que todos reconocemos y todos entendemos que afectan a la universidad. Sin embargo, esta presidenta está comprometida y se ha pronunciado frente a los miembros de la Junta en contra de un aumento en matrícula y en contra de congelamiento de retiro. Ninguna de esas dos medidas están contempladas bajo mi presidencia.
0: ¿Y a favor de que se reinstale la fórmula?
1: A favor de que se reinstale la fórmula. Tenemos que ser juiciosos en el sentido de que...
0: Pero ¿y entonces estamos todos de acuerdo?
1: Pues claro,
0: entonces,
1: yo no entiendo cuál es...
0: Pero entonces, ¿a quién es que hay que pedirle la renuncia?
1: Yo no entiendo
0: cuál es...
1: ¿Quién
0: es que no apoya esto?
1: Yo no entiendo cuál es el desacuerdo. Todos estamos de acuerdo.
0: ¿Pero quién...?
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0: Ya estamos de regreso, escucha Radio Isla 1320, esto es el calentón, soy Sonia Valentín, voy corriendo porque tengo una invitada muy muy especial, así que vamos rapidito a la cultura, encendida. Hoy nos acompaña una de las voces más sensibles y comprometidas de la música puertorriqueña, con una trayectoria impresionante, y sobre todo marcada por esa conciencia social y la poesía, ¿verdad? Hoy nos presenta Voz y Piano, hermanos, un recital junto a Tato Santiago. Hablamos con la cantautora Zoraida Santiago Buitrago. ¿Cómo estás, Zoraida?
20: Ay, qué bueno que dijiste el apellido de mi mamá. Ajá. Qué bien, estoy muy bien. Muy bien, gracias.
0: ¿Cómo andamos?
20: Andamos bien, andamos trabajando en este proyecto que es hermoso. Cada vez que voy a ensayar con Tato me llena de una alegría inmensa porque es muy especial.
0: Compartir en esta etapa ya, ¿verdad? Un poco este nivel personal con su hermano. ¿Qué tal? ¿Cómo es?
20: Es hermoso porque a pesar de que hemos trabajado juntos muchos años, estamos haciendo un trabajo más allá de lo que yo esperaba en términos de, pues nos vamos a reunir y tú tocas piano y yo canto. No, claro. No, no. Es que él está haciendo un trabajo en el piano tan maravilloso que a mí me lleva por unos senderos inesperados que son bellos.
0: Él ha hablado de la admiración que tiene hacia ti, pero al revés, ¿cuál es la admiración más grande de él como pianista y como creador?
20: Como creador, él es un compositor que mucha gente no conoce sus composiciones, que las va a tocar esa noche allí, algunas de ellas. Es un arreglista extraordinario y como pianista tiene una sensibilidad especial que no tienen, muchos pianistas pueden tener una técnica, ¿verdad? Elevada, sí. Pero la sensibilidad de crear arreglos que van trabajando con la letra de las canciones de una manera muy simplemente hermosa, es que no tengo otra palabra. Él tiene esa especial sensibilidad.
0: Cuando están juntos, porque ambos son creativos, ambos son talentosos, ¿quién toma la iniciativa creativa?
20: Bueno, es difícil decir eso. Yo con la canción, pues yo someto la canción, ajá, yo le entrego mi canción.
0: Ah, bueno, pues ahí está la primera parte.
20: Entonces, pero sobre eso, él, claro, él trabaja.
0: Él evoluciona.
20: Y cuando él regresa con ese arreglo, a mí a veces me quita el aliento, porque yo no esperaba que esa canción
0: llegara ahí.
20: Llegara a, esa, claro, a esos niveles.
0: Bueno, y realmente, ¿en qué momento es que descubre, okay, esto no es, la música no es solo un gusto, es mi vida? ¿Cuándo pasa eso? ¿A qué edad?
20: Pues mira, mi música llega a ser mi vida más bien cuando yo estoy haciendo estudios graduados en Nueva York. Yo mira, no tenía, tú, yo no tenía,
0: ya tarde, ningún, podemos decir.
20: Sí, yo no tenía ninguna intención de que la música fuera tan importante en mi vida. Yo fui a hacer mis estudios graduados en antropología.
0: Mira.
20: Y entonces en ese camino me encontré con amigos, primero con amigos que hicimos música en las calles de Nueva York. Y después me encontré con Roy Brown, uh-huh, y entonces me invita a su proyecto de Aires Bucaneros. Empiezo a componer, se graban mis canciones en los discos de Aires Bucaneros, y ya de ahí en adelante fue como que, ok, pues por aquí,
0: por aquí, voy, es que voy. Por aquí es que y voy. ¿Y la antropología se quedó allí?
20: No, fíjate. ¿O yo, no? No, yo terminé mi grado en antropología y estuve trabajando en la universidad.
0: ¿Como antropóloga? Como profesora.
20: Profesora.
0: De antropología.
20: Hasta hace 5 años.
0: Sí, sí, sí. Pues mira, soy una estudiante de antropología en Estados Unidos, ¿ah, así sí? Que está en eso muy raro. Yo siempre digo, ¿quién estudia antropología? Usted y él, no conozco más nadie. Bueno, y mi productora que dice que cogió clase con usted.
20: Sí.
0: Y que bueno, que sí, admira sí, su trabajo. Bueno, sí, sí. ¿Hay alguna canción suya que sienta que la representa mejor, que te representa mejor, que dice, esta canción me representa mejor que cuando originalmente la escribí, incluso después del arreglo y todo?
20: Es difícil, uh-huh, pero yo te diría que De la tierra en que nací, okay, que es la canción, la primera canción que en realidad yo compuse y que quedó como me salió, es una canción de amor a mi patria que a mí me parece que me representa muy bien.
0: Okay. Sí, y si tuviera que definir el legado artístico en este momento, ¿cómo le gustaría que la recordara?
20: Como una mujer que hizo canciones para que la gente las cantara.
0: Muy bien. Sí, sí. Que esa, y a veces en esa sencillez está esa grandeza. Muchas veces las composiciones, lo importante es que la gente las pueda cantar, que la gente las pueda repetir, porque de eso es que se trata. ¿La música sigue siendo una herramienta efectiva para la reflexión?
20: ¿Para la qué?
0: Para la reflexión.
20: Oh, sí, definitivamente. La música
0: o para
20: la
0: provocar poesía, cambios sociales.
20: Si te refieres a la canción, fíjate, ajá, que la canción es la conjunción de música y poesía. Ajá. La música promueve reflexión ya de por sí. Y entonces la poesía, añadida a eso, la canción se potencia muchísimo. Y esa canción puede llegar al nivel emocional de la gente, que es el que mueve, no que, es racional.
0: Claro. Es el
20: no
0: emocional.
20: Es la razón,
0: no,
20: es la emoción.
0: La emoción es la que nos mueve.
20: Sí.
0: ¿Dónde podemos conseguir los boletos? ¿Cuándo es el concierto?
20: El concierto es este sábado 9 de mayo a las 7 de la noche en Monero. Y los boletos se consiguen en Tiquetera.
0: Bueno, pues no se pierda esa oportunidad de escuchar estos maravillosos artistas juntos y haciendo esto distinto con el piano, que nos hemos escuchado recientemente con las orquestas, ¿no? Y con los grupos, pero ustedes dos van a estar solitos.
20: Solitos.
0: Qué bello.
20: Solitos, okay, y acompañados entre nosotros dos.
0: Por supuesto. Quería decir algo de Piculín, me tengo que ir, pero
20: sí,
0: menciónalo.
20: Sí, para, ¿no? Yo quiero enviarle mis condolencias a Silvia y a Neira, porque Piculín fue una persona muy especial para nosotros, fue miembro de nuestra comunidad de La Palguera, muy preocupado también por los problemas de la comunidad, por la contaminación, por la cuestión ambiental. Piculín fue un ser realmente muy especial y quiero unirme a la pena de todo el país por su muerte.
0: Pues muchas gracias. Gracias, Soraida. Le deseamos, como siempre, éxito, que bueno, que siempre lo tiene, pero cada vez más, así que esperamos que sea un éxito este concierto. Bueno, hablábamos con la cantautora Soraida Santiago Buitriago. Y saben que llegamos al final del programa, pero yo los espero mañana nuevamente de 10 a 12 del mediodía en El Calentón, así que los veo mañana nuevamente. Ahora los dejo con Rebel Slow.

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1: Estas son las historias que la redacción de Radio Isla 1320 trabaja en estos momentos. Sayira Jordán no va a renunciar como presidenta de la Universidad de Puerto Rico. Asegura aún no entiende cuál es el desacuerdo con los estudiantes y el profesorado. Ana Irma Rivera Lacén critica terquedad en la fortaleza para defender miembros de su gabinete cuestionados públicamente. Comisionado residente inicia conversaciones con congresistas para investigar alegado esquema de drogas por votos en las pasadas elecciones. Secretario de Recursos Naturales aún no puede confirmar si fue un caimán lo que mordió a una menor de edad en Tortuguero, en Vega Baja. Waldemar Quiles confirma además ya otorgaron permiso a empresa que establecerá industria para la casa

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3: Hola, buenas tardes, queridos amigos y amigas de Radio Isla 1320. Encantada de estar aquí con ustedes una tarde más. Hoy es martes 5 de mayo del 2026. Ni te cases, ni te embarques, ni de tu familia te apartes. Empezamos la mañana bien tempranito. Yo la empecé con esa triste noticia, por supuesto, que hemos escuchado en todos los medios de comunicación sobre el fallecimiento sorpresivo de nuestro querendón, de el gran José Piculín Ortiz. Y digo sorpresivo porque, a pesar de que todos sabíamos que estaba, pues, enfrentando un padecimiento de cáncer de colon, pues él se veía bien y lo veíamos en su podcast y no se había dicho, ¿verdad? La mayoría de las personas no se sabía que él se había puesto tan malito como para fallecer. Así que pues fue un impacto fuerte, un impacto grande. Miren ahí, miren, me encanta esa fotografía que tenemos en nuestras redes sociales de José Piculín Ortiz. Descansa en paz. Joven, 62 años de edad y un legado difícil de igualar. Muy difícil de igualar. Ustedes saben que yo soy una

0: apasionada, fanática del deporte. Y hoy en día no tengo tanto tiempo como quisiera para seguir todos los deportes y sentarme a ver todos los juegos. Pero cuando estuve en la Universidad de Puerto Rico, miren, yo empezaba a leer las noticias en los periódicos siempre por la parte de atrás, para leer primero las noticias de deporte. Y pues no me perdía en la televisión los juegos de nuestro equipo nacional de baloncesto, los 12 magníficos. Ese triunfo, esa celebración de país cada vez que nuestro equipo nacional obtenía un triunfo internacional, qué orgullo tan grande y sobre todo, cómo se une Puerto Rico con el deporte, cómo se une y salimos de este afán diario de la política partidista que tanto nos separa. Y cuando se trata de deportes, cuando se trata de nuestra representación internacional, somos un solo pueblo, unido hasta la muerte. Y entonces así fue cuando José Piculín Ortiz integró ese equipo en el año 2004 en las Olimpiadas, que Puerto Rico le ganó el juego de baloncesto al equipo olímpico de los Estados Unidos. ¿Cuántos no hemos visto y en cuántos lugares en Puerto Rico no está la foto gigante de Carlos Arroyo haciéndose así, alándose la camisa para que uno viera bien las letras que decían Puerto Rico? Y cuando yo seguía el baloncesto, que me levantaba temprano o me acostaba bien tarde, mi equipo favorito en aquella época eran los Piratas de Quebradilla. Y aquel equipo, aquellas leyendas, donde la principal figura, no de los piratas, sino en Puerto Rico, pues era José Piculín Ortiz, pero había muchos otros jugadores. Allá en Quebradillas estaba pues Raymond Dalmau, estaba mi favorito, que era César Fantauzzi, estaba Néstor Cora, estaba Neftali Rivera, estaba Angelo Cruz. Obviamente, estaba Mario Quijote Morales, estaba Fico López. Qué equipazo aquel, qué época aquella de nuestro baloncesto. Y bueno, pues José Piculín Ortiz, que pues yo pienso en él y aunque solamente lo llegué a conocer de hola y adiós, no, de saludarnos, pero nunca, pues no. O sea, no era un amigo con el que yo compartiera ni nos llamáramos. Pero uno quiere tanto y tanto y tanto y tanto y tanto el país de uno, ¿verdad? La patria, que cuando muere una figura como José Piculín Ortiz, pues nos duele. Nos duele en el alma como si fuera un familiar, porque lo vimos jugar tantas veces. Nos dio tanto orgullo, tanta felicidad. Que hoy es un día triste, aunque sabemos que está en la gloria del Señor. Gracias, José Piculín Ortiz. Que Dios te bendiga. Miren, buenas noticias. Aplazan el aumento en la tarifa. El aumento en la tarifa de las lanchas a Vieques y Culebras. Recuerdan, ese no es aumento, es ese superaumento astronómico de ahora que se pagan 2.50, o sea, $2.50, se va a aumentar a $11.50 y el viaje de ida y vuelta a $22.50, $22. Y recuerdan que hubo mucha controversia cuando la administración de este gobierno anunció el aumento. Entonces se ordenó preparar un reglamento, se sentaron con los alcaldes de Vieques y Culebras que levantaron su voz de oposición junto con un grupo de la sociedad civil y de residentes de la Isla Nena y de Culebra. Y se informó ayer se supone que entrara en vigor el aumento, pero informó la Autoridad de Transporte Integrado, lo que se conoce como ATI, ATI, ATI, por su sigla. E informaron que se ha detenido la implantación y que la próxima fecha designada para comenzar a implantar este aumento es el 31 de diciembre de 2026, o sea, el último día de este año en curso. Las razones que han dado. Bueno, pues que todavía no está completamente configurado el reglamento y el registro de residentes y de comerciantes, porque se determinó que los residentes van a, que no le va a aplicar este aumento a los residentes de Vieques y Culebra. Pero también se cuestionaba que aunque no le aplicara a ellos, pues ellos iban a experimentar un aumento en el costo de vida, porque todos los comerciantes que viajan a Vieques y Culebra, pues tenían que aumentar los precios, ya que iban a tener ellos que pagar el aumento en la tarifa, y se determinó que los comerciantes tampoco van a tener que sufrir este aumento. El aumento, mire, es para usted y para mí, los que no residimos allí y tampoco vamos allí a vender, o sea que no somos comerciantes en la Isla Nena, en Vieques ni en Culebra. Así que se les ha concedido un término de 7 meses adicionales para completar el registro de residentes y comerciantes. Aquellos que no lo hayan hecho, pues tienen que correr y formar parte de ese registro para que no les aplique ese aumento. Y uno dice, bueno, pues o sea, estamos hablando de $20 más ida y vuelta o de $10 más. Si es solamente un viaje, pero realmente el que no reside allí, pues tiene que pagar ida y vuelta, así que son $20 adicionales. ¿Y qué pasa? El que va una vez al año, pues no, una vez al año no hace daño, pero el que va todos los días, el que va todas las semanas, el que va todos los fines de semana, eso es un impacto al bolsillo fuerte. Por lo tanto, queda aplazado, pospuesto el aumento. Buenas, buenas noticias. También quiero hablar con ustedes sobre esta noticia tan impactante que escuchamos ayer anoche sobre el niño de 7 años de edad que fue apuñalado por su madre, por su propia madre en Barranquitas. 37 heridas de arma punzantes. 37, 1, 2, 3, 4, imagínense eso, 5, 6, 7, así hasta 37. Y la verdad es que, como dicen, pues cuando no está para uno, no está para uno, porque el niño ha sobrevivido, gracias a Dios, se encuentra estable, se encuentra hospitalizado. Y entonces resulta que aquí es que viene, porque yo les toco este tema, porque lo he tocado antes. No, o sea, y no estoy hablando solamente de la administración de Jennifer González, estoy hablando también de previas administraciones. ¿Por qué? No acabo de entender por qué para el gobierno de Puerto Rico no es una prioridad el maltrato de niños en nuestro país, la violencia contra los niños. Y no lo es porque, miren, hace meses se dijo aquí que habían todavía 4.000 casos de querellas de maltrato de niños, de violencia contra los niños, sin atender en el Departamento de la Familia. ¿Alguien le ha dado seguimiento a eso? ¿Sabemos por dónde van? ¿Sabemos si se han contratado más trabajadores sociales? ¿Sabemos? Porque la Secretaria de la Familia no dice nada. La secretaria de la familia, de hecho, ahora mismo está escondida, oculta, en silencio total, ¿por qué? Por el problema que tiene con el caso de alegada corrupción. Y entonces no hay departamento de la familia ahora mismo. Y este caso, había una querella en el departamento de la familia, bien, gracias. Bien, gracias. Entonces, yo escucho, y esto es lo que hay que analizar, miren. Esto es lo que hay que analizar. Yo escucho, y de hecho lo escuché anoche por voz del senador Carmelo Ríos, del PNP, vicepresidente del Senado de Puerto Rico. Carmelo Ríos dijo anoche, bueno, la secretaria de la familia, algo así, ¿verdad? La secretaria de la familia sí tiene este problema, todavía están buscando quién es Baby. Ah, tiene este problema, pero ella es muy buena en su desempeño. Y yo digo, no se puede normalizar ese tipo de discurso. ¿Por qué? ¿Qué fundamento él tiene para decir en televisión nacional nuestra, para decir que ella es muy buena en su desempeño. Entonces, él está diciendo eso y a la vez está reportando, el mismo programa está reportando el asesinato del niño de 7 años apuñalado por su propia madre, cuando lo sabía la policía de Puerto Rico, el peligro que corría ese niño a manos de su madre, que es una enferma de salud mental, e incluso hay una querella en el departamento de la familia. Pero ustedes saben lo que pasa, ¿verdad? Que cuando se establece, cuando se llama para poner una querella en el departamento de la familia, miren lo que viene, es un proceso burocrático inmenso, que hay que asignar el trabajador social, que hay que validar, que hay que verificar, que hay que saber cuándo ese trabajador social va a ir a visitar a la familia. Bendito, puede pasar cuánto tiempo y en lo que eso pasa, pues miren, ahí está, 37 puñaladas a un bebé, a un niño de 7 años, cuya vida está marcada para siempre, para siempre. Eso ya es muy difícil reconstruir esa vida, muy difícil. Su propia madre, el ser humano que se supone que más te ame, que más te proteja, es más, que ella le dé las puñaladas a cualquiera que se atreva a hacerte daño, vamos. No, se las dio él mismo a su propio hijo. Y entonces volvemos, ¿dónde están las agencias de Puerto Rico, que están, cuyo deber ministerial, cuyo deber de ley es proteger la vida de ese menor? Y entonces, ¿dónde está la secretaria de la familia, Susan Roy, gritando para pedir más trabajadores sociales, exigiéndole a su propio gobierno? ¿Dónde está? Pues miren, ella está preocupada por agenciarle contratos a Baby. ¿Sí? Y a One Source Investigations y a Altima Service and Consultant, las compañías privadas donde Wilfredo Benítez, su pareja de baile, alias Baby alegadamente, tiene intereses. Ahí es que está Susan Roy. Y entonces uno se tiene que preguntar, pues ¿dónde está la gobernadora? Doña Jennifer González, que al final del día es la responsable. Ella también debe exigir, bueno, no ha presentado el estado de situación del país, donde ahí es que ella debe exigir una mayor atención, donde ahí es que ella debe decir, ahora es que yo voy a poner el dinero donde pongo la palabra. Y no hay prioridad mayor que proteger a nuestros niños, que son el futuro del país, de todo país, el futuro es la juventud. Es la juventud. Nosotros somos el presente. Las personas de edad avanzada ya hicieron lo que tenían que hacer. Son los pensionados a los que también tenemos que cuidar y proteger y agradecer sobre todas las cosas. Pero es la juventud, son los niños. Ese es el futuro de un país. Y entonces, ¿dónde está la gobernadora que está en silencio? Miren, yo les dije ayer, les leí las expresiones de la presidenta del Consejo de Estudiantes de la Universidad de Puerto Rico, recinto de Mayagüez, suplicándole a la gobernadora que se exprese sobre el problema y la crisis de la Universidad de Puerto Rico. Ahora, desde estos micrófonos, pues yo también le pido que se exprese sobre el problema que hay en Puerto Rico de violencia contra la mujer y de violencia contra nuestros niños. Y la gobernadora, al mantenerse en silencio, involucrada exclusivamente en las controversias de sus secretarios de gabinete que le ocupan todos los titulares, todo el día, todas las preguntas con la prensa, pues se hace un daño autoinfligido, lo decimos todos los días aquí. Un daño a su imagen, un daño a la evaluación sobre su desempeño que hace el país. Porque de eso es que ella tiene que estar hablando. La última comparecencia de la señora gobernadora este pasado fin de semana, estamos hablando de hace escasamente 3 días, 4 días, el sábado en la Asociación de Industriales, en la convención de la Asociación de Industriales. ¿Qué fue lo que reportó la prensa del país? ¿Qué fue lo que corrió y corrió por las redes sociales? La contestación de la gobernadora cuando le preguntaron si Susan Roy va a renunciar, si le va a pedir la renuncia a Susan Roy, secretaria de la familia. Y luego la manera en que ella huía de la prensa, los ignoraba, decidió que no iba a hablar más con ellos porque de lo único que le iban a preguntar era de Susan Roy. Pues señora gobernadora, eso va a seguir ocurriendo. Mientras usted la mantenga a ella en esa posición, eso va a seguir ocurriendo. ¿Usted sabe por qué? Porque cada vez que ocurre un incidente de violencia contra la mujer, de violencia contra los niños, contra los ancianos, a usted se le tiene que preguntar, porque esto va directamente, esto está directa y estrechamente relacionado. Esto lo que refleja es el desempeño de la secretaria de la familia. Y ustedes no me digan a mí, como dijo Carmelo Ríos anoche, lo que pasa es que ella no, o sea, ella no es adivina, aquí no sabemos cuándo va a ocurrir un incidente y aquí no podemos estar en todas las casas para que no ocurra un acto de violencia, pero ¿y qué es eso? Pero ¿y qué expresión es esa? Bueno, pues entonces cuelguen los guantes, sí, administración, gobierno, legislatura, pues cuelguen los guantes, apaguen la luz y váyanse para su casa. Asimismo, cuelguen los guantes, apaguen la luz y váyanse para su casa, porque si la respuesta va a ser, ah, bueno, es que nosotros no podemos hacer nada. Bueno, pues entonces déjenselo a otras personas que lo hagan. Senador. Usted está equivocado, claro que sí se puede hacer algo y se puede hacer mucho. La respuesta no puede ser, es que nosotros no podemos hacer nada, es que no es nuestra culpa, como dijo la procuradora de las mujeres, no es mi culpa, es culpa del asesino. Ah, esa es la respuesta. Pues cuelguen los guantes, apaguen la luz y váyanse para su casa. La respuesta tiene que ser, miren, estas son las nuevas iniciativas, este es el nuevo proyecto, estas son las nuevas acciones afirmativas, remediativas, cautelares que vamos a tomar. Estamos haciendo algo, nos estamos enrollando las mangas y no pueden ser las mismas de siempre, porque nadie puede esperar, nadie puede esperar un resultado distinto si usted hace lo mismo. Si usted toma las mismas acciones de siempre, si usted dice lo mismo de siempre, ¿usted piensa que el resultado va a ser distinto? Pues no, el resultado va a ser el mismo de siempre. Pues claro, la lógica es que lo dice la lógica. Usted tiene que sentarse y mire pensar, mire qué fácil es esto, mirar cómo se hace en otros países. Mirar cómo se hace en otros estados de los Estados Unidos de América. Buscar dónde funciona, buscar dónde menos violencia hay. En el país que menos violencia hay contra los niños. ¿Ah? Y usted estudia el sistema educativo, el sistema social de ese país, las medidas, las acciones que ellos toman, qué hacen diferente a nosotros, por qué allí funciona. Pues claro, y en vez de estar en una comitiva de 300 personas pagadas con fondos públicos en la supuesta cumbre de la igualdad y la estadidad, perdiendo y malgastando los fondos públicos, o en el Fitur, en España, pasándolo bien, váyanse a ese país. Siéntense allí con los funcionarios públicos, vayan a ver cómo funciona el sistema de educación y traigan acciones y medidas diferentes, diferentes, que tengan estadísticas que fundamenten que funcionan y preséntenselas al país. Y no vuelvan jamás, este gobierno o el que sea, jamás a contestar, es que no es culpa de nosotros. Es que no podemos hacer nada porque no podemos parar un policía en cada puerta, en cada hogar de Puerto Rico. Porque si usted colgó los guantes, si usted colgó los guantes, si usted apagó la luz, si usted se enganchó la cartera en el hombro, pues mire, renuncie y váyase para su casa. Y déjele eso a personas que vengan con entusiasmo, con nuevas, con muchas ganas, con empeño y sobre todo con fe en que se puede resolver. Porque usted tiene que creer en sí mismo primero. Usted tiene que creer que usted sí puede resolverlo. que usted tiene las capacidades, las herramientas, que usted tiene el empeño, las ganas. Porque eso es lo que Puerto Rico necesita. Y mientras, yo no he escuchado, ni ustedes tampoco, una propuesta de la secretaria de la familia para resolver este problema, ni un grito a su administración para que le asignen más trabajadores sociales, ni un panorama, ¿verdad? Ni un panorama donde ella nos presente cuál es el problema, cuáles son las deficiencias y qué necesita para resolverlo. Eso es una secretaria de la familia que de verdad tenga un buen desempeño, senador Carmelo Río. No defendamos lo indefendible. No defendamos al nuestro solamente porque es de nuestro partido político. Si no funciona, no funciona. Y a la larga, ¿sabe qué? Eso le va a caer encima a todos ustedes. La gobernadora es la principal afectada porque ella es la principal responsable. Y la impresión que tiene el país sobre su desempeño es negativo. No lo digo yo, lo dice la encuesta de Elite Data y Lourdes Fernández. A eso vamos. Quédense con nosotros que vamos a hablar en breve con la coordinadora del movimiento Victoria Ciudadana, la licenciada Eva Prado. Regresamos.
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0: Y regresamos. Estamos hablando sobre la secretaria de la familia, Susan Roy, porque precisamente ayer una madre apuñaló 37 veces a su hijo de 7 años. Uno escucha eso y bueno, se le paran los pelos a cualquiera. Y en la prensa de hoy también publica que crece polémica, página 8 del Nuevo Día, crece polémica en torno a Susan Roy. Ética GU investigará a la secretaria de la familia. La pesquisa estaría relacionada con su supuesta intervención en la contratación de una empresa que favorecía. Entonces, el periódico saca, ¿verdad? Destaca unas palabras del director ejecutivo de la Oficina de Ética Gubernamental, Luis Pérez Vargas, que dice así: nuestro compromiso es garantizar una evaluación responsable y conforme a derecho, asegurando que cada paso del proceso investigativo se realice con total rigor y transparencia institucional. Y yo no sé si a ustedes les pasa lo que a mí me pasa. Cuando yo leo esto de que Ética Gubernamental dice que la va a investigar y que acogió la querella presentada por el portavoz del Partido Popular, el senador Luis Javier Hernández, uno ya tiene tanta suspicacia, o Puerto Rico ha perdido tanto la fe en sus instituciones públicas, la confianza en sus instituciones públicas, que uno puede pensar dos cosas. Uno puede pensar: contra, pues esperamos que ya que el Departamento de Justicia archivó el caso y se negó a investigarlo, y se negó también a reabrir la investigación a pesar de que hay evidencia, nueva evidencia, pues uno dice, bueno, pues por lo menos en Ética Gubernamental van a investigar para determinar si hubo o no conflicto de interés. Eso es una de las cosas que uno piensa. Pero ¿saben la segunda? La segunda es que uno piensa, bueno, harán esto para exonerarla de toda culpa. Tratarán de presentar esta expectativa de que se va a investigar, pero ya con el propósito, de entonces emitir un informe que diga, ay, no encontramos que aquí hubo violación de ley, ni que hubo aquí ningún conflicto de interés. Y de esa manera ya son dos agencias, Justicia y Ética Gubernamental, que la han exonerado, así que vamos a cerrar el caso, aquí no hay nada que buscar, ella está libre de polvo y paja. ¿Me entienden? Uno piensa mal, porque es que ya se ha lacerado tanto y tanto la confianza del país en estas instituciones de ley y orden. Ya se ha creado una impresión de que el caso de la secretaria de la familia ha sido amapuchado, palabras mías no, palabras, se los he dicho antes, de la representante Lizzie Burgos de Proyecto Dignidad, a quien yo entrevisté en este programa la semana pasada, y me dijo a mí, les dijo a todos ustedes, que ese caso se había amapuchado en el Departamento de Justicia. Pues esa es la impresión que tiene el país, que cuando habla el director de Ética Gubernamental, pues la impresión que da de la manera en que habla es que, ay, mira, qué bueno que tengo esta oportunidad para emitir un informe donde la exonero. Y ahí queda totalmente cerrado el caso. Ahí no va a quedar duda, ahí nadie puede pedir que se reabra la investigación porque ya son dos agencias que la exoneraron. Miren cómo estamos, que eso es lo que la gente piensa, en lugar de uno tener una expectativa de que mira qué bueno, por fin alguien va a encontrarla que cometió un delito, que violó la ley de ética gubernamental y se le va a imponer una multa. ¿Ah? Y se le va a poner administrativamente unas sanciones y va a tener que renunciar. No, eso no es lo que se piensa. Se piensa que también va a quedar exonerada, y principalmente porque la verdad es que la Oficina de Ética Gubernamental no ha hecho, no ha tenido resultados efectivos en esta administración, díganme ustedes, un caso donde se haya determinado violación de ley, imposición de multas, sanciones y todo lo que conlleva. Ninguno. Bueno, el caso que radicó el representante Héctor Ferrer contra la nueva Contralor de Puerto Rico y la licenciada Janet Parra por un contrato que violaba, cuyo lenguaje violaba la ley. Y miren, no ha pasado nada. Y ellas fueron bien felices, sí, bien felices. Y enmendaron el contrato, ya está. Le quitamos el lenguaje que está en violación de la ley, lo volvemos a imprimir, lo volvemos a firmar y se acabó, aquí no pasó nada. Y ética gubernamental en total silencio. ¿Qué hizo ética gubernamental con el caso de la secretaria de la vivienda, Ciari Pérez Peña? Nada tampoco, cerró el caso y dijo, ay, yo no voy a hacer nada porque eso está ya en... Como eso lo está investigando el Departamento de Justicia, aquí yo lo voy a archivar administrativamente en lo que ese proceso termina. O sea que no hizo nada tampoco. ¿Qué hizo ética gubernamental con el caso de Francisco Domenech? Que estaba también en violación de ley, dizque verbalmente evadiendo el conflicto de intereses en la fortaleza de forma verbal. ¿Qué hizo ética gubernamental? Nada. Pues entonces el país ha perdido la confianza en la Oficina de Ética Gubernamental. Siempre y cuando el caso esté relacionado con un funcionario público del partido de gobierno, del PNP. Por lo tanto, uno lee esto de que Ética investigará a la secretaria de la familia y ojo, cuidado, no se emocionen mucho. Por lo que les digo, porque puede ser que la investigación se lleve a cabo con el propósito de exonerarla. Y yo quiero que echemos un poco para atrás. Vamos a hablar pronto de Carlos Mellado y su visita al FBI ayer. Y vamos a hablar de los recaudos de los partidos políticos. Y vamos a hablar también hoy del Festival Casals. Y vamos a hablar con la licenciada Eva Prados. Pero yo quiero ir un poco para atrás porque ha pasado algo relativamente desapercibido en toda esta controversia de la Secretaría de la Familia que estoy convencida que tenemos que destacar porque el país lo tiene que conocer y es algo anómalo, que no es normal y que también levanta suspicacia. Y es nada más y nada menos que la orden administrativa de la Secretaría de Justicia para archivar los casos que se estaban investigando, saludos, siéntese aquí por favor, que se estaban investigando, que llevaban 2 años y en cuyo paquete estaba el de Susan Roy. Pero de eso vamos a hablar más tarde porque acaba de entrar al estudio la licenciada Eva Prados. Buenas tardes.
7: Buenas tardes y gracias por la invitación. Saludos a los que te escuchas.
0: Gracias por haberla aceptado. Sé que no tiene mucho tiempo, pero a mí siempre me gusta que la audiencia de Radio Isla y de este programa pueda tener diferentes perspectivas, ¿verdad?, de cómo se ven las cosas del país. Y usted siendo la coordinadora general del proyecto del partido Movimiento Victoria Ciudadana, quiero tener esa impresión, esa perspectiva de cómo el partido, el Movimiento Victoria Ciudadana, ve el país ahora mismo.
7: Bueno, definitivamente estamos muy preocupados y preocupadas con todo lo que estamos viendo, no solamente los problemas tanto en el Ejecutivo, con todos los señalamientos que se están haciendo a las distintas agencias, a sobre todos los problemas que se han visto con los jefes y jefas de agencia, pero también nos preocupa mucho cómo se está dando el trabajo a nivel legislativo. Nos preocupa que nada de las medidas que se están presentando atienden verdaderamente a los problemas que el país está enfrentando. Lo que vemos son disputas entre el presidente del Senado y la gobernadora sin que realmente tenga que ver con asuntos que, ¿verdad?, de políticas públicas importantes, sino rencillas entre ellos. Algunos tienen que ver con ejecutorias de funcionarios, pero a la misma vez ni siquiera tenemos claridad. Lo que parecen es que son disputas entre ellos dos de agendas personales. Y mientras eso ocurre, estamos viviendo en uno de los países con jurisdicciones de los Estados Unidos con costos de vida altísimos. La canasta básica está probablemente en uno de sus costos más altos. Tenemos una Junta de Control Fiscal que parece no irse, ya 10 años impuesta, y que tampoco ha resuelto verdaderamente los asuntos que tenía que resolver. Yo trabajo precisamente con los temas de la deuda y le puedo decir con mucha sinceridad y con seguridad que tampoco se ha resuelto el problema de endeudamiento de Puerto Rico. Es más, es muy probable que en menos de 5 o 6 años volvamos a tener una situación donde no tengamos suficientes ingresos para pagar las deudas que nos estamos comprometiendo a pagar por culpa de la Junta de Control Fiscal y de brindar los servicios que la ciudadanía está esperando. Así que ni hablar de los problemas de acceso a la vivienda, donde es carísimo poderte mudar y poder tener un techo seguro, ni hablar de todas las amenazas que representa el gobierno federal, con un presidente que quiere también recortar fondos federales para cosas tan básicas como vivienda, como alimentación para las personas que dependen de todas esas ayudas. Y mientras eso, ¿verdad?, lo vemos, pues, ¿dónde está el gobierno que necesitamos? Esa yo creo que es la pregunta que no tenemos la respuesta.
0: Bien, vamos a una pausa y cuando regresemos quiero saber qué piensa Eva Prados de la secretaria de la familia y todo este escándalo. Regresamos pronto.

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3: Estas son las historias que la redacción de Radio Isla 1320 trabaja en estos momentos. Causa para arresto contra madre acusada por apuñalar a su hijo de 7 años en Barranquitas. José Piculín Ortiz es el mejor jugador con mayor éxito en la historia del baloncesto de Puerto Rico. Federico Fico López asegura Piculín fue un antes y un después. Afirma, el juego en el baloncesto dependía siempre de él.
4: Pero los números de Piculín, estaba hablando con Tony justo antes, y los números que ha puesto Piculín, y me uno a las palabras de Hugo, el hecho de el mejor, para mí, de Puerto Rico, son, corrígeme si estoy mal, pero son 4 Olimpiadas, 5 campeonatos del mundo, quien no puede, el juego contra Estados Unidos en Atenas, el torneo clasificatorio para llegar a Atenas que se jugó aquí, lo que hizo contra Canadá, lo que hizo en ese torneo, el Mundial del 90, donde quedamos cuartos en el mundo, le ganamos a Yugoslavia, el eventual campeón, el único equipo que le había ganado a Yugoslavia. O sea, Piculín fue un antes y un después, pero el juego corría a través de él. El juego dependía de él, por eso era el Concord.
3: Soy Widalis Rivera Acevedo, usted escucha Radio Isla 1320 y nos ve por radioisla.tv, la hora 12:40.
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3: Y estamos de regreso, soy Anibel Sloan, conversando con la licenciada Eva Prados, coordinadora general del partido Movimiento...
5: Sí, Movimiento Victoria Ciudadana, MVC. Exactamente. Entonces quería preguntarle, todos estos escándalos que ha tenido esta administración, secretaria de la vivienda, secretaria de la familia, que es la actual, secretario de la gobernación, secretario de corrección, bueno, por ahí la lista, íbamos como por 13 o 14 secretarios de gabinete. ¿Cómo ve esto que ha pasado con este gabinete, la respuesta de la señora gobernadora y particularmente lo de Susan Roy?
6: Mira, súper lamentable porque si a mí una de las cosas que me preguntaba cuando miraba todos los señalamientos, porque en todos los casos hay unos señalamientos también, uno se pregunta, pues mira, ¿dónde está el andamiaje y la legislación para prohibir muchas de estas cosas? Porque si bien ética gubernamental entra, Departamento de Justicia entra, todos concluyen con que no habían los elementos, pero cuando tú escuchas los hechos, tú te preguntas, ¿cómo que no habían los elementos? Sí. Así que una de las cosas que desde el movimiento hemos estado diciendo desde nuestra creación era la importancia de también revisar las leyes que tenemos y el marco legal sobre corrupción, también todo lo que tiene que ver con conflictos de interés, porque muchas de estas cosas que estamos viendo, ellos mismos tratan de, como uno dice, donde ven la ley, ven la trampa también, buscan el loophole, como decimos los abogados. Y este caso de la secretaria de la familia es un buen ejemplo. Ella dice, esos contratos yo no los firmé, esos fueron subcontrataciones. Mira, un área donde hay muy poca legislación es en la parte de subcontrataciones. Y entonces ellos dicen, bueno, es que era un caso complejo que necesitaba una atención especial. ¿Y por qué el contratista no puede decidir quién va a brindar ese servicio? ¿Por qué los tienen que obligar? Porque ese era el testimonio que le estaba dando. Si no lo obligaban, ¿qué hacía esa persona siendo recomendada por la misma agencia gubernamental que es la que va a estar dando los fondos? Hay como unos hechos muy específicos y una falta de legislación para atender esos asuntos. ¿Y cuál es lo más triste de todo esto? Es que cuando se ha presentado esa legislación, y Victoria Ciudadana durante el pasado cuatrienio presentó legislación para lo que son las puertas giratorias, que es básicamente el señalamiento al secretario de la gobernación, y es que él como cabildero en el pasado tenía unos clientes y da la casualidad que esos clientes, aunque ya no sean sus clientes, desde que él entra al Estado, al gobierno, estas personas empiezan a recibir más contratos. Entonces, pero es que yo no firmo los contratos. Pero sabemos que las influencias se pueden dar de muchas formas y sabemos que los conflictos de interés se pueden dar de muchas formas. Lo que pasa es que no todo está prohibido por nuestra legislación. Y cuando en Victoria buscamos prohibir las puertas giratorias, buscamos prohibir muchos ejemplos de conflictos de interés que vemos en el caso del Departamento de la Familia, no había voluntad política para aprobar esa reglamentación. Y por eso es que aquí hay como un asunto donde por un lado vemos un show del presidente del Senado diciendo vamos a investigar esto, vamos a hacer lo otro, pero nunca hubo ese mismo compromiso para temperar la legislación y para darle las herramientas a las agencias que se supone que investiguen y que procesen estas conductas para prohibirlas adecuadamente. Y esa es una de las cosas que desde Victoria hemos señalado. Aquí hay un poco de hipocresía en términos de que un día estamos señalando y mira todos los casos que tú has mencionado. Todos están ahí y ninguno hemos visto resultados concretos, no hemos visto sanciones específicas, no hemos visto estas personas, en algunos casos no los hemos, y los más serios no los hemos visto salir de las agencias, pero aunque salgan, porque políticamente los presionan para salir, el país quiere resultados y el país quiere que esto no vuelva a ocurrir.
5: Definitivamente, y hablando, mencionando, ¿verdad?, al movimiento Victoria Ciudadana como coordinadora general, ¿dónde está ahora mismo el movimiento Victoria Ciudadana? Y si definitivamente entienden que van a estar en la papeleta del 2028.
6: Definitivamente esa es nuestra, ¿verdad?, nuestra meta. Nosotros somos un partido que nos inscribimos, nos reinscribimos precisamente el año pasado, luego de un proceso electoral que hicimos alianza con el Partido Independentista. Sabíamos que en ese proceso de alianza, si bien fue un evento histórico, porque se lograron, sin lugar a duda, en la gobernación unos resultados sin precedentes, sabíamos que sacrificábamos también nuestra franquicia electoral, pero no nos quedamos sin franquicia, ¿no? Volvimos a reinscribirnos. Somos un partido, lamentablemente, dentro del andamiaje electoral que ha aprobado la administración actual, ese código electoral nefasto no nos permite tener una silla en la Comisión Estatal de Elecciones, que eso nos limita mucho también poder estar en esta conversación pública sobre el asunto electoral, porque estamos afuera, nos tienen afuera, no podemos fiscalizar como quisiéramos. dentro de la comisión como era en el pasado, pero sí seguimos siendo un partido, sí tenemos nuestra aspiración de llegar a la papeleta del 2028, estamos haciendo un trabajo interno de fortalecimiento, nuestro liderato también ha cambiado, como sabes, la coordinadora general del movimiento hasta hace un año era Nair Más Guevara Lacena, ahora entro yo con un enfoque, yo trabajo mucho más en los aspectos organizativos y estamos buscando fortalecer más el movimiento, que esté más presente fuera de San Juan, que si bien hemos logrado importantes resultados en San Juan, queremos poder hacer eso mismo en otras áreas del archipiélago. Nosotros tenemos más de 11 legisladores y legisladoras municipales, que ahí me estoy concentrando más, no solamente para apoyarlos en su trabajo, sino también para visibilizar los problemas que pasan en sus comunidades, que al final esa es la meta de Victoria, no estar simplemente en el gobierno, ayudar a que las cosas mejoren y que la calidad de vida de Puerto Rico cambie.
5: ¿Dónde está Manuel Natal? ¿Va a volver a aspirar para la alcaldía de San Juan? ¿Está todavía activo en el movimiento Victoria Ciudadana? Porque no se ve. ¿Dónde está Manuel Natal?
6: Manuel Natal está activo, es parte de nuestra directiva, está apoyando mucho en ese proceso de fortalecimiento interno sobre sus aspiraciones políticas. Esa es una pregunta para él, no para mí. Pero él sigue estando en el movimiento, sigue apoyándome en todo este proceso. Él fue uno de los que, ¿verdad?, más me insistió y me apoyó en yo asumir ese liderato, porque sabía que era también una transición valiosa que otras caras asumieran el liderato y la portavocía del movimiento como parte de esa muestra de que el movimiento no es uno ni son dos, somos muchos y muchas, y que tenemos que también visibilizar esas otras caras y esas otras perspectivas. Así que, pero Manuel está muy bien, está enfocado en otros proyectos, pero sigue tan activo en el movimiento como siempre.
5: Y entonces, pues vamos a hacerle, como me dice que esa pregunta es para Manuel y no para usted, pues vamos a hacerle las preguntas a usted, las que son para usted.
6: Muy bien.
5: Y la licenciada Eva Prados, que de hecho ha aspirado en dos ocasiones al precinto 3 de San Juan, muchas personas piensan que en una de esas ocasiones usted ganó, que realmente le, bueno, lo tengo que decir en buen puertorriqueño, como lo dicen en la calle, le robaron esas elecciones. ¿Dónde se ven las próximas elecciones? ¿En qué sitio de las papeletas se ve Eva Prado?
6: Mira, esa también es una conversación que todavía es un poco prematura en estos momentos. Yo estaré donde tanto el movimiento como el país sea más útil. Yo creo que mi experiencia de trabajo, tanto en esa elección del precinto 3, que también hicimos historia, nunca una persona que no tenía trayectoria político-electoral antes había logrado, punto, unos resultados tan importantes en un distrito representativo que normalmente ni siquiera era una meta de los partidos como de, ¿verdad?, minoritarios en este caso. El Partido Independentista siempre apuesta a las candidaturas nacionales y logramos unos resultados importantes en esas de distrito, y ese es mi proyecto también con Victoria, la posibilidad de nosotros crecer como movimiento y también buscando nuevas caras en esa legislatura. No van a ser solamente en las candidaturas nacionales, sino en las candidaturas distritales. A mí me apasiona esa conversación, porque si queremos ser mayoría y poder verdaderamente cambiar las cosas en la legislatura, tenemos que apostar a ese trabajo, y también que es más comunitario. Y por eso ese es mi enfoque en este nuevo proceso de fortalecimiento del movimiento. Si a la larga esto redunda en una candidatura, sea nacional o sea de distrito, lo decidiremos en su momento, pero estoy súper enfocada en que el movimiento pueda seguir creciendo, en que es una alternativa, y que también, si bien el resultado del 2028 nos dice mucho de la importancia de unirnos, también nos dice mucho de la importancia de seguir sumando grupos y sectores. Así que mi perspectiva es, pues, trabajar para llegar a más lugares en términos de estrategia electoral, pero también sumar más gente en términos de la agenda de país que queremos tener.
5: ¿Se descarta que participen nuevamente en alianza con el Partido Independentista?
6: No, jamás descartaríamos una alianza con el Partido Independentista, como tampoco descartamos una alianza con otros grupos. Por eso te decía que la experiencia del 2024 nos dice la importancia y lo exitoso que fue una estrategia de alianza. Sin embargo, obviamente no va a ser igual. Y queremos que crezca, y queremos ser más en la legislatura, y queremos ganar más municipios, y queremos que esos resultados verdaderamente percolen y que nos sintamos orgullosos del gobierno que tenemos. Y para eso, pues, se necesita trabajar mucho más. Así que no descartamos ninguna alianza, pero sobre todo apostamos a una mucho más grande que el Partido Independentista.
5: Le tengo otras preguntas, licenciada. Tengo que irme una pausa, pero quiero saber por dónde anda. Le voy a preguntar por alguien más. ¿Por dónde anda Mariana Nogales? Regresamos, quédense con nosotros.

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0: Estas son las historias que la redacción de Radio Isla 1320 trabaja en estos momentos. Causa para arresto contra madre acusada por apuñalar a su hijo de 7 años en Barranquitas. José Piculín Ortiz es el mejor jugador y con mayor éxito en la historia del baloncesto de Puerto Rico. Federico Fico López asegura Piculín fue un antes y un después en el baloncesto. Sayira Jordán no va a renunciar como presidenta de la Universidad de Puerto Rico. Asegura aún no entienden cuál es el desacuerdo con los estudiantes y el profesorado. Soy Widalis Rivera Acevedo, usted escucha Radio Isla 1320 y nos ve por radioisla.tv, la hora 12:52.
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1: Y regresamos a Radio Isla 1320 en vivo desde los estudios de ATH Móvil by Evertech, conversando con la coordinadora del Movimiento Victoria Ciudadana, la licenciada Eva Prado. Y terminé el segmento anterior con otra pregunta sobre... pues sobre los que representaron y fueron portavoces del movimiento, esas caras que uno relacionaba con, pues mira, ese es Victoria Ciudadana, como Manuel Natal, y le pregunté por Mariana Nogales, que tan, pues, tanta lucha dio en el pasado cuatrienio con su caso. ¿Dónde está Mariana Nogales?
2: Pues Mariana está muy bien, está, pues, como te mencionaba, todos están ahora, pues, trabajando en el sector privado. Mariana volvió a tener su oficina, nos ayuda mucho asesorando a legisladores y legisladoras municipales, sobre todo en temas ambientales. Está también bien activa en el Colegio de Abogados, pero también, como siempre, de hecho, compartimos un ratito el 1 de mayo, así que bien pendiente de los temas ambientales, está muy siguiendo el tema de la reforma de permisos. Sé que pronto también podremos hablar un poco sobre eso, pero están ahora más involucrados en la parte también de fortalecer el movimiento. En el caso de Mariano, más apoyando a nuestros legisladores y legisladoras municipales.
1: De hecho, sé que cuando ya uno está en la práctica privada, pues se hace mucho más difícil sacar el tiempo. Sin embargo, sí tengo que decirle, licenciada, que en este momento el movimiento Victoria Ciudadana está... ¿cómo le digo? Como pasivo. No se ve que haya como esa efervescencia en los medios de comunicación. Claro, todavía faltan 2 años y medio para las elecciones. Esas personas que representaron, esos legisladores de Victoria Ciudadana, Rafael Bernabe, Mariana Nogales, Ana Irma Rivera Lacén y Betito Márquez, ¿se contempla que sean los mismos 4 o aquí se va a abrir eso para que cualquier candidato de Victoria Ciudadana pueda participar en la asamblea que ustedes realizan para escoger los candidatos que van a la papeleta?
2: Sí, siempre abrimos ese espacio. Yo creo que esa decisión se estará tomando probablemente el año que viene, empezar a evaluar quiénes están disponibles para volver a asumir un posible cargo electivo. Así que eso se estará evaluando, pero todos los que mencionaste siguen siendo parte del movimiento. Ana Irma, Bernabe, José Bernal, no Mariana. Son posibles personas que, de estar disponibles nuevamente, sería un honor para nosotros tenerlos como candidatos o candidatas a algún puesto, porque han sido unas personas bien comprometidas con nuestra agenda y con ese país que aspiramos. Así que, igual que Manuel Natal, igual que otros candidatos o candidatas que han sido figuras sumamente importantes de nuestro movimiento. Pero también queremos caras nuevas, eso sin lugar a dudas. Precisamente yo miro a todas esas personas que están asumiendo ahora el liderato en las legislaturas municipales, y miro ahí caras nuevas. El movimiento está lleno de personas que nunca han corrido, que pienso que son talentos y que vamos a estar apoyando para que tomen esa decisión, pero estamos en las dos. Aquellos que quieran volver a correr, que están comprometidos con nuestra agenda, sería un honor tenerlos nuevamente, pero también queremos caras nuevas.
1: Y aquellos que se han ido, los que han abandonado el movimiento Victoria Ciudadana, como por ejemplo el más famoso de los que se ha ido es Holguín Valentín, ¿verdad? Porque cogió mucha prensa la desafiliación de él en ese partido y su afiliación al Partido Popular Democrático. ¿Qué pasó con Holguín?
2: Bueno, eso, ¿verdad? Eso es una pregunta para él. En el caso del Movimiento Victoria Ciudadana, para nosotros, pues, si bien siempre le deseamos lo mejor a todas las personas que de alguna manera estuvieron en nuestro movimiento, pues, para nosotros la agenda del Partido Popular Democrático se distancia de lo que es la propuesta de país que nosotros queremos. Así que, definitivamente, pues, respetamos su decisión. No obstante, pues no creemos que hay el espacio para trabajar los temas que el país necesita en un país que, si bien habla de refundación, cuando vemos su agenda, cuando vemos sus propuestas, sigue siendo una agenda del pasado. Y no creemos que esto se pueda cambiar como, ¿verdad?, el compañero quizás pretende hacerlo, pero eso es su decisión y les respetamos, ¿verdad?, que todo el mundo pueda aportar en el país desde el lugar donde entienda. Y

0: La propuesta de país de Victoria Ciudadana es independentista.
1: No, al contrario, el movimiento precisamente sigue siendo, yo diría que la única alternativa en estos momentos que puede acoger a personas que bien pueden estar a favor de la estadidad, a favor de la independencia o a favor de una relación con Estados Unidos verdaderamente soberana, de respeto y de cooperación, y a la vez tener una agenda progresista donde atiende, donde busque los derechos humanos de las personas, donde creas en el derecho de las mujeres a decidir, donde creas en el derecho de los trabajadores a tener un salario y un retiro digno, donde creas en la protección del medio ambiente, donde creas en una mejor calidad de vida, no importa cuáles son tus ingresos, asegurando un techo seguro, asegurando un desarrollo económico que verdaderamente reduzca la pobreza en Puerto Rico y no sigamos donde unos ganan más y se siguen haciendo ricos mientras otros se hacen más pobres. Y todos esos los aglutinamos en la agenda de Victoria Ciudadana, con un gobierno donde no se tolere más la corrupción, donde el amiguismo, porque yo soy amiga tuya, de repente tú vas a tener trabajo conmigo, no es el mérito y es el compromiso a garantizar un buen gobierno, lo que reina en Victoria Ciudadana. Y ese, sigo insistiendo, Victoria es el único espacio donde tú puedes tener todos esos, todas estas personas.
0: Licenciada Eva Prado, la Universidad de Puerto Rico. No quiero dejar de tocar ese tema porque es muy importante para mí, porque debería ser la joya del país, como lo fue en algún momento dado. Es el proyecto social más importante y mire lo que está pasando. Está también sumida en controversias, en huelgas, en paro, en solicitudes de renuncia a la presidenta. ¿Cómo ve Victoria Ciudadana lo que está pasando en la Universidad de Puerto Rico, a la doctora Zahira Jordán, la presidenta, y a lo que la administración de la gobernadora Jennifer González, la atención que le está prestando a nuestra universidad pública?
1: Pues mira, un desastre, como dicen hasta los mismos profesores de la universidad, en este momento, en este proceso huelgario que se está viviendo, la verdadera crisis, aunque suene raro, pero la verdadera crisis la representa Zahira Jordán. Y por eso es que hay consenso entre todos los sectores universitarios en su salida. Y esto va muy de lleno a lo que ha sido la lucha que se lleva dando desde que entra una Junta de Control Fiscal que ha tenido una agenda bien agresiva de quitarle fondos a la universidad. Ya la universidad ha perdido más de un 50% de sus fondos. Ya los estudiantes le han aumentado ya yo no sé cuántas veces la matrícula. Ya los estudiantes no tienen ni residencias, la infraestructura está sumamente deteriorada. Y cuando entra Zahira Jordán, que para colmo ni siquiera fue una persona que pasó por los procesos internos ni contó con el respaldo de nadie de la comunidad, porque no tiene que ver solamente que si ella es o no es de la comunidad universitaria, es que ni siquiera se sometió a los procesos internos para poder ser evaluada adecuadamente y fue impuesta por la gobernadora cuando, por un lado, hablan de la autonomía universitaria cuando se les pide que hagan lo correcto, pero para imponer su criterio se olvidan de la autonomía universitaria. Entonces, ¿qué pasa? Mira, ya los estudiantes están hartos. Ya irse a la huelga como se están yendo todos los recintos, que en este momento, mientras estamos hablando, todos los recintos están en paro pidiendo sus renuncias. Esto no tiene que ver para colmo con las justificaciones que ella ha dicho. Lo último que escuché que si era por ser estadista, cuando ella misma destituyó a como cinco rectores, que la mayoría eran también estadistas, pero entonces de que habían sido nombrados por Pierluisi. Y entonces vemos una serie de malas decisiones. Cuando se le preguntan qué ella va a hacer con el presupuesto, ella habla de más recortes. Cuando tú le hablas de cómo va a traer más recursos a la universidad, ella habla de aumentos en la matrícula. Entonces, después ella, cuando para colmo lo que está proponiendo ya se ha aplicado, no ha tenido ningún tipo de resultado, pero entonces ella quiere que se le apoye y se le dé el espacio. Quiero que sepas que en conversaciones con el estudiantado, ellos llevan por meses pidiéndoles reuniones a la presidenta. Se vino a reunir por primera vez cuando empezaron los procesos huelgarios. Entonces ella dice que ella es una persona de diálogo. Se lo dices también a los sindicatos que igualmente dicen que llevan meses pidiéndoles reuniones a ellas y ella también los lleva ignorando. Y cuando se le pregunta qué ella va a hacer, ella dice que mientras cuente con el apoyo de la Junta de Gobierno, ella va a seguir allí. Cuando la Junta de Gobierno ni siquiera está ahí en el día a día, ella no está en una corporación privada. Yo estoy en una organización sin fines de lucro, yo le respondo a mi Junta de Directores, pero ella está en una agencia y en una corporación pública, que es el proyecto social más importante, con una comunidad universitaria, recintos por toda de la isla y lo único que ella puede decir es que cuenta con el apoyo de una junta de gobierno. No, ella es un desastre su forma de atender esta situación. Y la universidad lleva rato esperando a alguien que verdaderamente defienda el proyecto que significa la universidad en unas condiciones muy duras, porque yo sé que tener una junta de control fiscal como la que ella tiene encima no es fácil, pero ella en vez de asumir y que la comunidad va a estar detrás de ella, universitaria, una defensa de la universidad lo que hace es apoyar un plan fiscal sin mayor miramiento y hasta cuando yo la escucho, yo parece que estoy escuchando a la Junta de Control Fiscal. Mira, razones de más hay para que le pidan las renuncias.
0: La verdad que uno escucha eso y pues se queda atónito. Y ahí me estuvimos hablando en la pausa sobre un proyecto de ley que hay, no sé si ya está radicado, para quitarle poder a los senados académicos sobre el presupuesto. ¿Qué proyecto de ley es ese? Y si ya está presentado.
1: Pues mira, hoy mismo sale Georgie Navarro anunciando la erradicación de un proyecto que para colmo utiliza el concepto de emergencia, como la ley 7, como la misma ley promesa, para tratar de imponer el que la Junta de Gobierno entonces tome las decisiones de todo sobre los presupuestos y sobre las medidas administrativas importantes de todos los recintos. Eso es para no solamente acabar con la poca autonomía universitaria que contaba la universidad, sino que es un desastre administrativo. Quien piense que eso va a resolver algún problema es seguir sin entender cómo es que funciona la universidad y qué es lo que verdaderamente se necesita para atender las situaciones internas y administrativas que tiene. Entonces, para colmo, un Georgie Navarro, que también viene desde afuera, está diciendo, en mi opinión, tonterías de qué es lo que hay, cómo hay que atenderla, pero esa es la noticia de hoy. De camino venía con que quieren, en vez de escuchar a los estudiantes, buscar alternativas para traerle más fondos a la Universidad de Puerto Rico, mirar, porque ahí están los datos, ahí está el problema de infraestructura, ¿no? Los estudiantes no están dando información que no se pueda ver cuando tú vas a los recintos, que vayan a los recintos y vean los problemas que tienen los recintos, ahí es que está la solución, Cámara de Representantes, Senado, escuche a los estudiantes de la comunidad universitaria. Y no se pongan a estar inventando cosas que lo que va a crear es mayor crisis.
0: Bueno, escuchando eso, a mí me preocupa todavía más porque si se considera o se pudiera pensar que en la Junta de Gobierno la rama ejecutiva, la gobernadora, tiene mayoría. De hecho, así fue que logró que nombraran a Zahira Jordan Conde como presidenta. No sé si se puede considerar que la Junta de Gobierno es un sello de goma de la gobernadora Jennifer González. No lo sé. ¿Qué ustedes creen? ¿Qué cree sobre eso?
1: Totalmente, y el problema es que siguen siendo figuras que podrán imponer su visión porque la Junta de Gobierno sigue teniendo un poder importante en la toma de decisiones de la universidad, pero no va a poder resolver los problemas que la universidad presenta. Van a seguir imponiendo cosas que para colmo muchas de las ideas que ellos quieren imponer ya se han ido imponiendo. Es la cuestión también de que tienes un montón de gente aquí tratando de volver a implementar cosas que ya se han hecho en el pasado y no han funcionado, que es lo mismo que en otra conversación podemos tener de la Junta de Control Fiscal, que traen muchas medidas que ya llegaron a aprobar antes y que no han tenido ningún tipo de resultado. Y entonces, que tú le quites el poder a los recintos que precisamente son los que entienden cómo es que funciona la universidad y lo que son las necesidades para entonces dársela a estas figuras que no solamente no conocen la universidad, sino que tampoco están en el día a día, es un error administrativo, pero entonces va a terminar creando más crisis porque la comunidad universitaria se va a resistir. Esto es lógica, van a empezar a poner también resistencia, van a oponerse y entonces esto va a ser un problema de nunca acabar. En vez de tú dar más espacio para escuchar, entonces vas a recrudecer la falta de democracia y eso lo que va a provocar es más caos a nivel de la comunidad universitaria.
0: Y pregunta, si la Junta de Gobierno tiene control entonces sobre los presupuestos, control y decisión sobre los presupuestos de los 11 recintos, ¿será entonces la Junta de Gobierno quien determine sobre todos los contratos que va a haber en la Universidad de Puerto Rico? Estamos hablando de millones de
1: Y
0: dólares.
1: que fue uno de los señalamientos que dicen que lo que era el contrato, por ejemplo, un contrato con Deloitte, que entonces de repente sea preferido esta firma a otras de contabilidad porque de repente, por más que sean auditores externos, se les favorezca en la contratación para hacer auditorías cuando hay muchísimas otras compañías porque de repente tiene más contactos con el gobierno y ahí vemos la venta de influencias nuevamente, cómo se dan sin que haya una clara prohibición que lo detenga. Y eso fue una de las cosas que pasó con Sayyir, eso es uno de los señalamientos que se le traen. Entonces, vemos, ¿verdad? Como tú un poco traes que esto, que esta junta de gobierno sea entonces quien empieza a tomar estas decisiones, favorezcan a estos amigos del alma para que entonces no sean los recintos los con los requisitos y con los elementos importantes para esas decisiones los que la decidan al final.
0: Es preocupante. Además que va a traer, como dices, va a traer todavía más controversia con los estudiantes y con la comunidad universitaria. Y entonces estaremos el semestre completo, el cuatrenio completo, en lucha en la Universidad de Puerto Rico. En lugar de buscar la paz, entonces la administración se está moviendo a otras iniciativas, a otros proyectos de ley que lo que van a traer es todavía mayor controversia. Es evidente porque si quieren que la Junta de Gobierno controle todo el presupuesto de la Universidad de Puerto Rico, ya sabemos lo que vamos a esperar, lo que hemos visto en las demás agencias de gobierno.
1: Totalmente, y que la universidad, los estudiantes quieren estudiar, los estudiantes quieren poderse graduar, los profesores quieren poder dar clase y los trabajadores quieren trabajar. Nadie quiere, quien piense que alguien aquí quiere estar en huelga, de verdad también tiene un problema muy serio y nunca ha pasado por un proceso como esto. Esto es la última alternativa después de tú pensar en muchas otras. Y yo creo que la universidad necesita, como bien mencionaste, paz, pero sobre todo necesita que se le tome con la seriedad, que se le den los recursos que se necesitan para que nuestros estudiantes, que ya se está demostrando que la Universidad de Puerto Rico, con todos los problemas que tiene, que hasta ha perdido acreditación en muchos programas, sigue siendo el pilar número uno educativo en nuestro país, sigue siendo el que más gradúa, sigue siendo el más reconocido y que nosotros podríamos estarlo aprovechando mucho más y nuestra juventud, que es el futuro de este país y el presente también, necesita que atendamos eso con urgencia.
0: Antes que se vaya, licenciada, Victoria Ciudadana, ustedes se reúnen, ustedes tienen un grupo directivo, ustedes, ¿cuáles son los próximos pasos? ¿Cuál es el curso a seguir? ¿Tienen en calendario alguna asamblea? ¿Y qué puede hacer cualquiera que entienda que se quiere unir a Victoria Ciudadana?
1: Bueno, Victoria sí tiene, nosotros tenemos comités distritales, municipales, estamos haciendo actividades todo el tiempo. De hecho, te invito a que este sábado tenemos nuestro famoso Mercado de la Victoria en nuestro comité nacional, donde precisamente apoyando a los comerciantes locales de Río Piedras y apoyando a los artesanos, abrimos nuestro espacio para la venta y así apoyar el desarrollo de Río Piedras, que es uno también, sabes que está en mi corazón y es uno de mis proyectos como ex candidata a representante del precinto 3. Igual estamos teniendo actividades en todos los municipios, nos estamos enfocando mucho en discutir los temas que a la gente le está afectando tú puedes entrar a nuestra página MVC. .pr, ahí está nuestro calendario de actividades que tenemos en casi toda la isla. Ahí también tienes la información de cómo unirte al movimiento. Yo te diría que visiten nuestra página, nuestras redes sociales. Siempre estamos publicando nuestros distintos eventos y vamos a estar publicando porque queremos estar en toda la isla. Ya yo tengo programado unas cuantas visitas que estaremos dando las fechas exactas, pero que sí, tanto visita nuestra página MVC. .pr y ahí sale todas las actividades y también cómo te puedes unir.
0: Anoche en un programa de televisión, en Jugando Pelota Dura, se hizo un resumen sobre la caja de cada uno de los partidos políticos, o sea, cuánto tienen en banco. Resultando que ahora mismo el partido que más dinero tiene en el banco es el Partido Popular Democrático. Sin embargo, se dijo del Movimiento Victoria Ciudadana y de Proyecto Dignidad que ambos partidos están en negativo. Creo, si mi memoria no me falla, que Victoria Ciudadana está en negativo 8.000 y pico. Así que pues no tienen dinero el partido, lo que tiene son deudas. ¿Esa información es correcta y por qué tienen esa deuda y qué piensan hacer para no llegar al 2028 en negativo?
1: Bueno, en términos de recaudos, nosotros el año pasado superamos los 100 mil dólares en recaudos de donativos, de actividades de recaudación de fondos, así que nuestros ingresos que son de individuos, ¿verdad? Porque nosotros no tenemos grandes donantes ni tampoco, nunca hemos contado con el fondo electoral, sí hemos tenido el apoyo de muchísima gente y sí logramos importantes recaudos el año pasado, sin embargo, sí también todavía tenemos deuda del proceso electoral del 2024 y precisamente porque no contábamos con el fondo electoral, sí habían algunos recursos que se nos dieron de gastos administrativos, pero que definitivamente no eran suficientes para lo que fue una campaña nacional como conlleva este tipo de esfuerzo. Pero ya estamos atendiendo las mismas, ya ese precisamente esa es mi segunda meta inmediatamente que entré como coordinadora general. Primero, acabar el proceso de reinscripción y lo logramos en mes y medio luego de entrar a ser a coordinadora. Ahora, saldar todas esas deudas del 2024, que debemos de estarlas saldando este próximo mes, pero el movimiento está obviamente en un proceso de reconstrucción en muchos sentidos, pero eso no quiere decir que no contamos con muchísimo apoyo. De hecho, tengo la satisfacción de decir que en el proceso mismo de reinscripción, sobre 6.000 personas nuevas por toda la isla se identificaron como parte del movimiento Victoria Ciudadana. Como te digo, nuestros recaudos, si bien no necesariamente se asemejan a los de los partidos tradicionales, porque esos también tienen otra base y otros donantes mucho más grandes, nuestros donantes pequeños nos han logrado mantener y yo les agradezco todo ese apoyo. Así que el movimiento sigue igual de vivo, atendiendo deudas pendientes, pero ya saliendo de todos esos problemas, que es totalmente normal para un partido que ha pasado por los procesos que ha pasado, una elección muy dura, pero que estamos más vivos que nunca y en un proceso de crecimiento que, en mi opinión, muy positivo.
0: Esta pregunta que le voy a hacer, digo, es sencilla, pero se la hago con mucho respeto porque yo reconozco los profesionales que hay, las personas, los ciudadanos que hay en Victoria Ciudadana, que, pues, como yo siempre digo, el que cree, el que tiene una causa, que eche hacia adelante, que trabaje por lo que cree y eso se reconoce y pienso que siempre hay que celebrarlo, que celebrarlo. Sin embargo, quiero preguntarle por Alexandra Lúgaro. La licenciada Alexandra Lúgaro, que fue la fundadora de Victoria Ciudadana, pues tenía mucho reconocimiento, un factor reconocimiento muy grande en la isla que ella logró. Y al día de hoy todavía Victoria Ciudadana no tiene una persona que haya alcanzado ese nivel de factor reconocimiento de Alexandra Lúgaro. En un momento dado, Manuel Natal, aunque no alcanzó exactamente el mismo, pues sí tuvo mucho reconocimiento, tanto que se fue de tú a tú con el alcalde de San Juan, con Miguel Romero, e igual que le ocurrió a usted en la primera elección, se entiende, ¿verdad? En la unidad 77, eso nunca quedó bien aclarado, y hay muchas personas que piensan que esa primera elección la ganó Manuel Natal. ¿Qué daño le ha hecho a Victoria Ciudadana haber perdido la figura de Alexandra Lúgaro? Y si creen que en algún momento alguien podrá recuperar ese sitial que ella tuvo y que atrajo tantos votos al movimiento.
1: Digo, yo creo que los partidos no pueden depender de una sola figura. Yo creo que Alexandra fue una persona súper importante para nuestro movimiento, sigue siendo alguien muy querida dentro de nuestro movimiento y apoyamos, ¿verdad?, todo lo que está haciendo en estos momentos en los espacios que esté. Sin embargo, pues sí, yo creo que el movimiento, y ella también lo ha dicho, el movimiento tiene que poder y debe poder crecer y hacerse una fuerza política independientemente de las personas que están en la cabeza. Y por eso para mí este proceso de transición que hemos tratado de ejecutar en términos de que Alexandra fue en un momento, Manuel Natal en otro, y yo estoy asumiendo en esto, Ana Irma, que tengamos muchas figuras, todos los partidos pasan por esos procesos también, no tenemos uno solo, el Partido Nuevo Progresista ha tenido muchísimo liderato, unos más con más proyección que otros. Mira el crecimiento que ha tenido el Partido Nuevo Progresista el día de hoy. Lo mismo el Partido Popular ha tenido momentos en que ha tenido un liderato con mayor popularidad que otros. Así que esto es parte del proceso y del desarrollo del movimiento, pero políticamente hablando, el movimiento siempre ha querido ser, por eso se llama movimiento, un espacio más colectivo que individual, que sea una sola figura. No queremos, si bien el Partido Popular, su historia es Muñoz Marín, ¿verdad? Todo el mundo cuando piensa en el Partido Popular piensa en Luis Muñoz Marín. Eso también afecta a la historia de un partido, porque entonces cuando Luis Muñoz Marín no está, eso quiere decir que el partido no está, ¿no? El partido lo ocupa su gente y Victoria, precisamente parte del proyecto que yo quiero es que podamos verlo como ese espacio que vive, que crece y que gana elecciones más allá de una sola figura, pese a que nuevamente mi saludo y mi respeto a Alexandra, porque definitivamente es una persona muy importante en la política puertorriqueña, pero creemos que el movimiento tiene que, incluso aunque ella estuviera activa nuevamente, yo sé que ella quisiera que otras figuras asumieran el liderato y la portavocía para que el movimiento pueda verse como un colectivo y no como una persona nada más.
0: Muchísimas gracias a Eva Prado, coordinadora general del movimiento Victoria Ciudadana, por habernos acompañado esta tarde. Quédense con nosotros, amigos, que regresamos después de la pausa.
1: Bueno, ahora sí que ya mi madre me está...

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3: Y seguimos aquí hablando claro y de frente hoy martes 5 de mayo. Y escucharon a la coordinadora general, ese es el nombre que tiene, ¿verdad? Ese puesto en el partido político Movimiento Victoria Ciudadana. Es como si fuera la presidenta del partido, la coordinadora general actualmente, la licenciada Eva Prados. Ella es muy, muy articulada, muy, muy simpática y bueno, pues con buenas intenciones. Así que, contesta de forma muy honesta, muy cándida. Y yo le dije lo que pienso. El movimiento Victoria Ciudadana pues necesita más efervescencia, ¿verdad? Necesita verse más en los medios de comunicación. Necesita demostrar que es un partido que está vivo. Anoche, como les dije, cuando se proyectó la cantidad de dinero que tienen los cinco partidos políticos en Puerto Rico, ahora mismo encaja. Que encaja lo que quiere decir es cuánto tienes en el banco. Pues miren, el orden El orden fue el número uno, el Partido Popular Democrático, que pues un partido, hay que reconocerlo, un partido que en el cuatrienio pasado no tenía dinero ni para pagar la luz y el agua, pues ahora mismo es el partido que se ha colocado en la cima, es decir, en el número uno de cantidad de dinero en el banco, en caja. Ahora pueden pagar todos sus gastos. Y le sobra, número uno, Partido Popular Democrático. Número dos, Partido Nuevo Progresista. El Partido Nuevo Progresista es el número dos. Y miren, aquí yo tengo las expresiones que se publicaron. Bueno, déjenme decirle el orden. Número uno, Partido Popular. Número dos, Partido Nuevo Progresista. Número tres, Partido Independentista Puertorriqueño. Esos tres están en positivo. Tienen dinero en caja. El Partido Popular tiene un poco más de $500,000. El Partido Nuevo Progresista, un poco más de 300,000. El Partido Independentista, un poco más de 200,000. ¿Y qué pasa entonces con los últimos dos? Pues después viene el Partido Movimiento Victoria Ciudadana. Estaba en negativo 8,000 y pico. Y al final, en el sótano, el Proyecto Dignidad, Partido Proyecto Dignidad, me quedé en shock porque dice que tiene deudas de más de $100,000. No lo sabía cuando entrevisté aquí a Javier Jiménez, ni tampoco cuando entrevisté a la presidenta actual Nilda Pérez, ni tampoco cuando entrevisté aquí a su representante Lizzie Burgos. Pero decía el programa anoche que tienen más de $100,000 en deudas. Eso es muy cuesta arriba poder poner esa caja al día. El Movimiento Victoria Ciudadana también está en negativo, negativo 8,000, dijo ahora su coordinadora Eva Prados, que esperan el mes que viene terminar de saldar esa deuda, pero son partidos que realmente mientras estén en negativo se les va a hacer muy cuesta arriba poder seguir avivándose. Poder seguir avivándose, porque para eso hace falta, en la política hace falta dinero. No estamos diciendo que para ganar, que va a ganar el que más dinero tiene. Eso ya lo demostró la primaria de Jennifer y Pierluisi. Pedro Pierluisi tenía, como era el gobernador incumbente, tenía mucho más dinero, mucho más millones que Jennifer González. Y a pesar de eso, pues Jennifer González le ganó con las promesas que todavía al día de hoy la señora gobernadora no ha podido cumplir, pero le ganó. Y tenía menos millones que Pedro Pierluisi. O sea que no estoy diciendo que hace falta, que el que va a ganar es el que más millones tiene. Ahora, de que hace falta dinero para poder competir en buena lid en la política, pues claro que sí. Y entonces, Victoria Ciudadana, que es del partido que estamos hablando hoy y que muy amablemente su coordinadora general aceptó nuestra invitación para entrevistarla, pues tiene que ponerse las pilas, porque lo que queda son 2 años y medio. Y ya ustedes saben que el año electoral 2028, eso aquí en Puerto Rico lo que se hace es política nada más, y eso se va a las millas. O sea que el tiempo que les queda para enderezar y avivar esos partidos es 1 año y medio, y 1 año y medio se pasa a las millas, así que tienen que ponerse las pilas. Pues les decía que al haber quedado en segundo lugar el Partido Nuevo Progresista en cantidad de dinero en el banco, se cita a su secretario general Jorge Santini diciendo lo siguiente, que es verdad que están segundos en dinero en la caja, pero que superan a la pava más allá de los registros ante la oficina del Contralor Electoral. Y yo cuando leí eso esta mañana dije, ¿Pero cómo que más allá de los registros ante la oficina del Contralor Electoral, si se supone que en los informes trimestrales al Contralor Electoral se ponga todo? Que ahí se tiene que reportar todos los ingresos y todos los gastos. ¿Dónde es que está ese dinero que está más allá de los registros ante la oficina del Contralor Electoral? ¡Ojo! Santini, hay que tener mucho cuidado con cómo uno se expresa. Porque se supone, señor secretario general, que todos los ingresos y todos los gastos sean reportados a la oficina del Contralor Electoral. Ustedes están segundos, según, no lo digo yo. Es que lo dicen los números. Según lo que ustedes tienen en la cuenta de banco hoy, el Partido Nuevo Progresista está segundo y el Partido Popular Democrático está primero. Eso es estadística pura. Bueno, habiendo dicho eso, les dije que hay que ir para atrás, que hay que ir para atrás, porque hay que examinar, hay que conocer. Recuerden que la información es poder. Ah, lo que usted escucha en la información es poder. Y yo quiero que ustedes tengan esta información. Es importante que la conozcan. La secretaria de Justicia, la licenciada Lourdes Gómez, que ustedes saben que ella viene de la Fortaleza. Ella era la persona que había sido contratada en la Fortaleza cuando ganó Jennifer González para hacer el background checks de los candidatos, de los que eran recomendados para ocupar sillas de secretarios de gabinete o de jefes de agencia. Ella, Lourdes Gómez, trabajaba en la Fortaleza designada por Jennifer González y era la encargada de investigar, ¿verdad?, lo que había, de investigar esas personas, lo que había en esa trastienda de esas personas, o sea, su pasado, si estaban al día con todas las agencias en sus pagos. Se le pide, por supuesto, los documentos que se piden en el gobierno, no deuda en Asume, no deuda en el CRIM, no deuda en Hacienda, que radicó las planillas 5 años antes, que no tiene antecedentes penales. Eso es lo que se pide, pero también se supone que ella hacía el background check, o sea, mirando a ver si tenían investigaciones en curso, si había algo que podía afectar a la gobernadora. Y ella determinó que todos estos secretarios de gabinete, que están todos metidos en problemas, ella determinó que ninguno de esos problemas o investigaciones era suficientemente grave como para no recomendárselos a la gobernadora y que ocuparan un puesto de secretario o secretaria de gabinete. Pues ella fue, Lourdes Gómez, fue confirmada como secretaria de Justicia en junio del 2025. Y 3 meses después, miren, no había ni calentado la silla, no había ni calentado la silla. 3 meses después, en septiembre del 2025, a ella se le ocurre preparar y firmar la orden administrativa número 2025-09, que se la envió a todo el personal del Departamento de Justicia y componentes adscritos. Y yo les voy a decir el asunto, o sea, el tema de esta orden. Dice: enmienda a la orden administrativa número 2025-6 del 30 de junio de 2025 sobre la División de Integridad Pública y Oficina de Asuntos del Contralor. Y esta orden, que yo les voy a leer cuando regresemos, lo que dice, fue la base para poder archivar. Fue el fundamento y la base para poder archivar la investigación que estaba en curso sobre las actuaciones de Susan Roy cuando dirigía la División de Personas con Discapacidad en el Departamento de Salud. Usted quédese ahí donde está y regresamos después de la pausa.
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3: Y estamos de regreso. Les estaba hablando sobre la orden administrativa que firmó el 3 de septiembre de 2025 la secretaria de Justicia, la licenciada Lourdes Gómez. Miren, fíjense, y el membrete de la orden, Departamento de Justicia, Gobierno de Puerto Rico, el membrete dice: a mano derecha, honorable Jennifer González Colón, gobernadora, y honorable Lourdes L. Gómez Torres, secretaria de Justicia. Bien, pues primero dice base legal, que esas son las leyes que le permiten a ella emitir esta orden administrativa. Luego dice propósito, el propósito. Y yo no entendí algo, porque el propósito enunciado parece contradictorio con la orden que se está emitiendo, porque dice el propósito. Miren, como es sabido, en Puerto Rico la lucha contra la corrupción sigue siendo un tema serio y delicado que mina la confianza en las instituciones y puede lacerar el trabajo colectivo de una organización debido al comportamiento de un individuo. Ahí vamos bien. Uno de los actos más comunes asociados con la corrupción implica el uso indebido del poder público para obtener ventajas ilegítimas clandestinamente. ¿Oyeron eso, verdad? Otros actos corruptos incluyen la malversación de fondos, el aprovechamiento de información privilegiada, el soborno, el tráfico de influencias, la extorsión, el fraude y el nepotismo, entre otras. En Puerto Rico, la corrupción se relaciona principalmente con el... Principalmente con el mal uso de los fondos públicos, lo que contribuye a una alta tasa de corrupción. Está diciendo que en Puerto Rico hay una alta tasa de corrupción. Por lo anterior, ha sido necesario desarrollar esfuerzos especializados y la coordinación de varias agencias del Estado para prevenir, erradicar y penalizar tan dañina conducta con todos los recursos disponibles. Cuando uno lee ese propósito enunciado, uno dice, wow, pues tiene toda la razón. Dice que hay alta tasa de corrupción en Puerto Rico. Describe todos los posibles actos de corrupción, como ya ustedes saben, extorsión, fraude, tráfico de influencias, ¿verdad? Obtener ventajas ilegítimas clandestinamente. Tener información que es confidencial de la agencia, se usa a su favor. Volvemos y uno dice, ah, bueno, pues vamos a ver de qué se trata esta orden. Debe ser algo bien riguroso para ya erradicar la corrupción en Puerto Rico. Bueno, pues uno sigue y finalmente dice, mediante la aprobación, ¿verdad? Ella habla de la división que hay en el Departamento de Justicia para la dependencia o la división o el departamento para trabajar con los casos de corrupción. Ella dice que se promulgó una orden administrativa en el 2009 en la que se ordenó la consolidación de la División de Integridad Pública, Delitos Económicos y la Oficina de Asuntos del Contralor en un mismo componente operacional. Eso es en justicia. Que después en el 2017 se aprobó otra orden para entonces establecer la División de Delitos Económicos, removerla, y que actualmente está consolidada con la División de Integridad Pública y Asuntos de Contralor, que es lo que se llama la DIPAC. Ustedes escuchan que hablan de la DIPAC. Pues la DIPAC de IPAC son las siglas de División de Integridad Pública y Asuntos del Contralor dentro del Departamento de Justicia. Pues ella dice que en el 2025 y 2024 también se emitieron órdenes para establecer las normas que iban a regir el DIPAC, esa División de Integridad Pública del Departamento de Justicia. Pero dice, sin embargo, por la complejidad y envergadura de los casos que allí se atienden, en ocasiones transcurre un periodo excesivo para sus investigaciones, sin que el caso tenga avances significativos que culminen en una determinación final, y que por esa razón ella estaba enmendando la orden, escuchen, para establecer el curso a seguir en casos bajo investigación que no cuentan con determinaciones aún, a pesar de que han transcurrido 2 años o más desde que inició la investigación. Miren qué cosa. Ella dice, esta orden, como hay casos pues que llevan mucho tiempo investigándose, esta orden va a aplicar a aquellos casos que llevan investigándose durante más de 2 años. ¿Cuándo? Esto lo firmó en el 2025. ¿Cuándo fue que el Departamento de Salud envió al Departamento de Justicia el referido con una determinación preliminar de que Susan Roy había podido cometer un delito? Que existía esa posibilidad, y refiriendo a justicia para que hicieran la investigación en el año 2022. Y 3 meses después que nombran a Lourdes Gómez, ella firma esta orden administrativa para decir, envíenme a mi escritorio los casos que llevan más de 2 años. El de Susan Roy llevaba entonces 2 años y medio. Solamente digo que es una casualidad. Yo no estoy imputando nada. Una casualidad. Pues miren lo que dice la orden. Se incorpora un nuevo acápite sobre disposición de casos bajo investigación sin determinación por el término igual o mayor de 2 años. Y miren, esto se dispone lo siguiente. En aquellos casos ante DIPAC donde se encuentre pendiente la determinación final, ¿verdad? Y hablamos de que el caso lleve más de 2 años desde que comenzó la investigación, el fiscal a cargo someterá a la Secretaría de Justicia un informe detallado sobre las gestiones llevadas a cabo durante la investigación. El informe se tenía que someter, miren, dentro de 30 días contados a partir de que entrara en vigor la orden administrativa que la firmó el 3 de septiembre del 2025. Ok, ya sabemos que ahí caía el de Susan Roy, se lo tenían que enviar a ella misma, no es a un tercero, no es a un grupo de fiscales, no es a un comité, no es a una persona fuera de la agencia que no esté parcializada, no, al escritorio de la mismísima secretaria de Justicia. Y dice, el informe tenía que contener lo siguiente. Escuchen ustedes lo que tenía que contener el informe del fiscal. Ya sabemos que fue la fiscal que el día después que se archivó este caso, es más, el mismo día que se archivó este caso, recibió un ascenso firmado por la gobernadora de Puerto Rico. Miren lo que la fiscal tenía que enviar. La fecha en que se cometieron los alegados hechos delictivos, que son objeto de la investigación. 2. Si el caso está prescrito o no. 3. La fecha en que se refirió el caso para investigación al DIPAC. 4. Un listado de la prueba documental y testifical recopilada al momento de rendir el informe, identificando la fecha en que se llevó a cabo la gestión de recopilación y en qué consistió esa gestión. Próximo, la prueba, no, óiganse esto, la prueba documental y testifical pendiente de recopilar con posterioridad a la rendición del informe y fecha en la cual se estima que se llevará a cabo la recopilación. Próximo, las gestiones adicionales que espera llevar a cabo el fiscal con posterioridad a la rendición del informe y fecha estimada para llevar a cabo la gestión. Y por último, razón por la cual las gestiones a las cuales se refieren los incisos anteriores no se habían llevado a cabo en el término en el cual estuvo abierta y estuvo pendiente la determinación final de esa investigación, porque en 2 años no se había llevado a cabo ese ejercicio de lo que faltaba por hacer. Lo próximo, eso no era lo último, indicar si esa prueba documental y testifical ha estado disponible con anterioridad a que se firmara ese informe. El próximo, indicar para cuándo estima culminar la investigación abierta y pendiente de determinación final. El próximo, indicar si estima que la prueba testifical evaluada al momento de la rendición del informe estará disponible para que luego los entrevisten. También indicar la fecha en la cual el fiscal a cargo del caso que se investiga y sobre el cual se está rindiendo el informe conoció de la comisión del delito y quién lo cometió. Indicar si, según el criterio profesional del fiscal a cargo, al momento de la rendición del informe existe la prueba necesaria para probar todos los elementos del delito. Y por último, indicar si al momento de rendir el informe existen elementos necesarios para referir el caso bajo investigación para evaluación civil o administrativa por algún ente gubernamental. Hasta ahí. Y yo me pregunto, ¿dónde está el informe que rindió esta fiscal en relación al caso de Susan Roy? Hay que mirar si tiene todos y cada uno de esos incisos. ¿Qué prueba testifical dijo que estaba pendiente por entrevistar? ¿Por qué no las había entrevistado? ¿Tenía que contestarlo? ¿Dónde estaban esas personas? ¿Cuándo pensaba entrevistarlas? ¿Ah? ¿Qué prueba documental había examinado? ¿Qué prueba documental adicional le hacía falta? Todo eso tenía que formar parte de ese informe. Y luego, esta orden decía que entonces la Secretaría de Justicia, miren lo que tenía que hacer la Secretaría de Justicia, bueno, pues ella tenía que determinar si existen o no elementos para sostener un caso en todas las etapas del procedimiento criminal, más allá de dudas razonables cuando se rindiera el informe. Si al rendir el informe existían elementos configurados en los hechos relacionados del caso que ameritaran el referido, y determinar por escrito cualquier otro curso de acción a seguir. Hasta ahí. Díganme ustedes a mí, si eso no parece un traje bien bonito, hecho a la medida. Yo no estoy diciendo que es así, yo les estoy preguntando a ustedes. Si una persona con entendimiento, pensante, que sabe leer, que sabe escribir, que puede ver y que lee esa orden administrativa de la actual secretaria de Justicia, no puede pensar contra qué traje más bonito hecho a la medida. Hay que buscar ese informe rendido por esa fiscal y si se ajusta o no a esa orden ejecutiva. Hay que buscar toda esa prueba documental, toda esa prueba testifical, esas respuestas específicas. Y entonces, solo entonces, se podrán llegar a conclusiones adicionales. Tan, tan. Miren, mis queridos amigos y amigas, muchas gracias por haberme acompañado en la tarde de hoy. Quédense con Radio Isla 1320, disfruten lo que queda de tarde y nos vemos mañana. Que en paz descanse nuestro gran e irrepetible José Piculín Ortiz.

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6: 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Hilda Jiménez Fiol dedicó su vida al servicio público y comunitario de San Juan. Desde 1949 trabajó junto a la alcaldesa Felisa Rincón de Gautier, llegando a ser directora social.

0: a sus hijos, Hilda Rodríguez y el Monseñor Leonardo Rodríguez, y a toda su familia, les enviamos nuestro más sentido abrazo. Que descanse en paz nuestra querida Doña Hilda.
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6: Muy buenas tardes y bienvenido a otra edición de Qué Random, aquí por Radio Isla 1320. En las pasadas ediciones le hemos dedicado bastante al tema de inteligencia artificial, mirando cuál puede ser el impacto en las industrias que nos podemos desenvolver, en el empresarismo, y también hemos hablado el impacto que puede tener en el tema gubernamental, cómo hacemos más eficiente el gobierno. Pero las últimas, diría yo, dos semanas hemos tenido un adelanto en los sistemas de cómo se programa la inteligencia artificial y cuán avanzado, cuán accesible los podemos tener, que creo que ha sido un paso que estábamos esperando algunos que trabajamos, ¿verdad?, en el mundo de marketing y en otras industrias. Hoy me acompaña Juan Carlos Pedreira, que como ya ustedes conocen, experto en el tema de tecnología. No conozco a alguien en Puerto Rico que consuma tanta información, que viaje, que esté, pero no hay nada, que no hablemos, que no está al día Juan Carlos Pedreira sobre el tema de la tecnología y en este caso las comunicaciones, lo que es la inteligencia artificial. Juan Carlos, bienvenido otra vez.
8: Gracias, Jonathan, por la invitación y a los amigos Radio Escucha.
6: Así que hoy pues quiero dedicarle el tiempo a que hablemos de diferentes noticias, diferentes temas que están revolucionando el tema de la inteligencia artificial. Y cuando hablamos de AI, de la IA, como dicen otros, hace unas semanas una plataforma bastante famosa de Anthropic, que es la empresa llamada Claude, para aquellos que nos escuchan, nos

0: están viendo, esto no quiero decir que es ChatGPT, ¿verdad? Pero para que tengan un poco de contexto, es algo, es una herramienta de inteligencia artificial que tú chateas y puedes desarrollar ahí como una herramienta y te brinda información, te crea y todo este tipo de cosas. Claude, como se llama esta herramienta, hizo unos avances bien marcados en cómo puede codificar en vivo, puede programar. Y esto lo estábamos viendo, pero hasta hace, diría yo, 3 semanas, un mes, era necesario tener un programador detrás de esta plataforma u otra plataforma con conocimiento bastante profundo sobre la programación para ir manejando esos bugs, como le dicen, esos problemas que tenía la programación. Pero ahora con estos avances a Claude le podemos pedir lo que queramos. Y esta plataforma desarrolla en vivo cualquier tipo de cosa que le estemos pidiendo. ¿Qué piensas de esto, Juan Carlos, este avance que hizo Anthropic?
1: Pues mira, yo creo que todo comenzó a principios de este año cuando ellos lanzaron, pues, lo que fue lo que es Cloud Code para finales del 2025. Y luego a principios de este año añadieron lo que le llaman Cowork, que es básicamente la misma versión de Claude de programación, pero más dirigido al público particular. Yo creo que Anthropic ha hecho unas apuestas bien interesantes en el sentido que ellos han enfocado no en el consumidor común o la persona común que va a Google y busca una información, tal vez a lo mejor de unos pasajes o para conocer más sobre algún, no sé, algún artista. Ellos se han enfocado en el mundo de negocio. Lo que me ha llamado la atención es la cantidad de anuncios. Literalmente todos los días ellos están anunciando algo nuevo. Por ejemplo, la semana pasada hablaron de dentro del propio Claude que van a tener una solución para hacer lo que le llaman redlining o básicamente hacer revisiones de contrato. Hemos visto lo que es Claude Design, que es para trabajar temas de diseño. Y en fin, una serie de herramientas, lo que estamos en el mundo del mercado digital, pues conexiones directas a Meta, para que no tengas que entrar a la plataforma de Meta a pautar anuncios, sino que lo hagas todo dentro de la plataforma. Entonces, lo que estamos viendo ahora mismo es que Claude se está convirtiendo como en esa puerta de entrada al mundo de la inteligencia artificial y por medio de lo que le llaman conectores o connectors, pues vamos a nosotros literalmente a poder automatizar en muchas de las tareas que nosotros regularmente hacemos. Eso pues obviamente tiene a la gente preocupada en el sentido de qué va a pasar, me va a reemplazar. Yo creo que en cierto sentido y lo que estamos viendo hasta ahora es que realmente las personas que logren dominar esta tecnología y puedan aplicar estas tareas que son a veces aburridas o repetitivas y que realmente nos liberen de tiempo para poder ser más creativos, poder ser más eficientes, oye, salir a la calle y visitar a los clientes, conocer las necesidades, yo creo que van a tener éxito. Yo no te sé decir, incluso si me preguntas cómo se va a ver el mundo de inteligencia artificial ni en diciembre de este año. Ahora mismo pues hay mucha inversión, estamos hablando que nada más en lo que es el stock market, quienes liderean estos crecimientos vertiginosos de acciones son las principales compañías de tecnología. Aquí tienes Nvidia y todo esto. Y pues se habla también de que puede a lo mejor haber algún tipo de burbuja, cosa que todavía se me hace un tanto difícil
0: Dicho,
1: por la dimensión que es todo esto.
0: hay una intención hasta del Congreso de los Estados Unidos. Escuché hace poco que estaban tratando de ver cómo fiscalizaban la supuesta burbuja de inversión. Vamos a lo mismo, no sabemos hasta dónde va a llegar, pero lo que sí sabemos es que se está convirtiendo en que peso que tú inviertes, estás viendo la semana que viene el update o el upgrade de esa plataforma. Vamos por parte, porque yo diría que el tema este antes de ChatGPT. Tengo ahora hasta mi mamá está usando ChatGPT. Y tú dices, es increíble porque se está convirtiendo como en esta plataforma del uso diario. Y de hecho es muy buena para las cosas textuales todavía, para cosas de research. Pero se está convirtiendo en este nuevo Google, puedo decir yo, donde la gente entra a buscar la información bien rápida. Pero como tú dices, aquellos que estamos en la industria bastante tecnológica, en mi caso de mercadeo, siempre pre nos preguntábamos, estábamos usando AI, inteligencia artificial, pero decíamos, es que tenemos un problema como de implementación, de cómo estas herramientas nos hacen la vida un poco más fácil para que ejecuten las cosas, que las pidamos y las ejecuten. Y ese fue el paso que hizo Claude ahora. Tú lo estás mencionando, hay un poco de susto sobre dónde va esto, pero ¿qué industrias tú crees que está hablando de las cosas automatizadas? Yo lo estoy viendo con clientes que brincamos de 5 pasos que teníamos de marketing, ahora hacemos dos, porque entonces podemos minimizar el proceso, ahorrar el dinero. ¿Lo estás viendo en otras industrias también, como la médica?
1: Todo lo que envuelva uno tener que utilizar una computadora para algo, en alguna parte del proceso va a ser automatizado. Aquí estamos hablando industrias de finanzas, industrias de seguro, la banca, leyes, en fin, hasta la propia medicina. Salió un artículo la semana pasada en la revista Science, que precisamente hicieron un estudio de estos médicos que están en triage, en las salas de emergencia, y cuán preciso es el diagnóstico. Y por primera vez, un sistema de inteligencia artificial, en este caso de OpenAI, logró ser, que entiendo que fue un 67% de efectivo en ese
0: Wow.
1: diagnóstico, y en el caso del médico fue 50%.
0: De entre.
1: So que volvemos, no va, no lo, yo no lo, yo no te diría categóricamente que es un tema de reemplazo, pero
0: De
1: ciertamente,
0: ayuda.
1: médico que no utilice inteligencia artificial en su práctica diaria, pues yo creo que puede rayar en la negligencia en cierto sentido. Yo sé que a la gente le choca esto. Estudios que se han hecho a nivel de la confianza del consumidor sobre la inteligencia artificial, la inmensa mayoría lo ve como algo negativo. O sea, aquí estamos hablando que lo ve positivo personas que estamos inmiscuidas en este mundo de tecnología, incluso personas que tal vez a lo mejor están en una posición económica mucho más aventajada, pero aquellos que están a mitad de su carrera o ya próximo a retirarse y enfrentarse con este tsunami tecnológico que básicamente cambia todas las reglas del juego. Aquí las compañías van a tener que hacer reingeniería. Aquí los departamentos de recursos humanos van a tener que implementar un organigrama donde estén los agentes de inteligencia artificial en el medio.
0: Y hay una figura que
1: Todo eso.
0: ahora se le está llamando, que es como que cualquier empresa debe tener su AI guy, o, ¿verdad? O su persona de AI que se encarga de correr que todo esto esté funcionando. Y quiero brincar a esa parte porque decía antes de iniciar el programa, ¿verdad? Que hay un estudio que dice que el 96% de empresas en el mundo están empezando a utilizar inteligencia artificial, pero que solamente el 11% logra una adopción o logra implementar correctamente la herramienta. Porque la verdad es que podemos hacer ahora mismo un summit aquí de un montón de empresas puertorriqueñas y tal vez es bien complejo que todo el mundo diga, yo sé por dónde empezar a usar esto. Es un chat, escribo, simplemente, ¿qué hago? Tengo alguien detrás de un escritorio en una computadora preguntando cosas. Y eso me lleva al próximo tema que hablamos al inicio. El asunto este de los agentes de inteligencia artificial. Háblanos un poco de esto para que la audiencia entienda cómo es que se come finalmente esto el día a día.
1: Un agente no es otra cosa que un sistema de inteligencia artificial que actúa de manera autónoma. Imaginémonos que estamos en nuestra computadora y nosotros le damos unas instrucciones y ese agente de inteligencia artificial va al buscador, usualmente Google Chrome, va, busca la información, te la entrega de acuerdo a lo que tú le solicitaste. Y eso es lo que se le llama comúnmente como Agentic AI o estos sistemas de inteligencia artificial autónomo que van a hacer el
0: Y
1: trabajo.
0: no son personas, ¿verdad?
1: ¿No?
0: Es una programación y entonces le va brindando skills específicos, ¿verdad? O tareas específicas y la ejecuta a la perfección,
1: Correcto,
0: prácticamente.
1: tú básicamente, y cosa curiosa que, por ejemplo, se está hablando mucho ahora la empresa Meta, dueña de Facebook. Pues ellos ahora mismo están capturando todos los empleados que están ahora mismo trabajando en Meta, están siendo monitoreados para entender y aprender de cómo trabaja en el día a día ese empleado. Pues muchos están preocupados porque son ellos mismos tal vez los que están preparándole el camino para que asuma el control de estos sistemas, posiblemente sí. Entonces, lo que hay ahora mismo y que se habla mucho es que dentro de las empresas va a tener que esa figura que mencionabas de experto en inteligencia artificial, que es básicamente es como un director de orquesta.
0: Exacto.
1: Tú vas a tener que tener una persona que operacionalmente pueda darle unas instrucciones a estos agentes, que a su vez, si nos queremos complicar un poco más la cosa, un agente de inteligencia artificial le pueda hablar a otra gente y a su vez le pueda hablar a otra gente. Y básicamente puedes tener un flujo de trabajo que está totalmente automatizado. Aquí lo que está pasando es que muchas empresas están tratando de adoptar estos sistemas de inteligencia artificial, pero en muchos casos es promovido por los mismos empleados que traen su propia tecnología de inteligencia artificial, que traen su cuenta de ChatGPT o su cuenta de Claude y a lo mejor pues están redactando sus emails o a lo mejor están haciendo sus presentaciones con estas herramientas. Y volvemos. Para que esto realmente funcione a nivel corporativo y operacional, va a requerir de un análisis. Muchas veces en el mundo de tecnología queremos aplicar procesos tecnológicos a procesos manuales y no necesariamente es la misma ruta. Hay
0: Sí
1: que
0: que todo.
1: preguntarse si yo necesito esos pasos que están ahí, yo los puedo eliminar, los puedo acortar. So que esa parte es crucial, porque realmente tecnológicamente sí se puede hacer, pero ¿cómo se puede hacer de la manera más eficiente posible? Esas preguntas hay que contestarlas antes de que se implemente
0: Sí que
1: la tecnología.
0: todavía esta parte de recursos humanos, diría yo, ¿no? De analizar el proceso, de entonces cómo uno implementa la herramienta para que tenga sentido. Es un análisis de proyecto finalmente, o sea, no puedes como que simplemente prender, oye, una computadora y empezar a escribirle ahí OpenAI y a ver qué pasa. Estaba viendo también que el mercado de los agentes, hablando ahorita de las inversiones, estaba en 7 punto y pico de billones y que en el 2030, estamos que el 2026, en 4 años se espera que esté en 30 billones. O sea, se va a disparar 23 millones a nivel, a menos que ocurra una burbuja, no sé, no sabemos qué va a pasar, pero es un poco lo que nos está diciendo el mercado de hacia dónde va, cómo tú operas en el día a día. Entonces, mencionabas ahorita el tema este hasta de PowerPoint, y desde una perspectiva hasta jocosa, es cierto, y no creo que. Hay mucha gente que habla de este tema, y hago ahora el paréntesis, desde una perspectiva bien apocalíptica. Esto, corran. Corran o sale ya, y porque se no. Y sí, requiere que las empresas, los dueños de negocios, gerentes, se metan a esto, sí o sí. Tampoco, ¿verdad? Es para crear unos miedos, pero sí requiere urgencia. Entonces, pues hay cosas bien prácticas. Lo que mencionabas del PowerPoint, aquellos que hemos dado servicios en diferentes gamas de Puerto Rico, reconocemos que hay uno que otro empleado, más diestros o no, y a cuántos patronos le piden a unos empleados gerenciales desarrollar un reporte en PowerPoint.
1: Definitivo.
0: Semanal, bisemanal, y eso se traduce después en un PDF, o le envía, o enviamos un Excel. Y eso le puede coger a un empleado a veces 2, 3 días mirando para atrás y para adelante. Que estamos hablando que con un agente, entonces tú lo puedes redactar bien la información que quiere la trabaja, y en cuestión de 5 minutos tienes una presentación con la guía de marca, con todo lo que tú, con
1: Todo.
0: todo lo que, con toda la organización visual que tú nunca pensabas que ibas a tener que contratar un agente externo posiblemente para diseñarla, la tienes ya. Y esa persona se puede mover a otra tarea, en vez de estar dedicándoles horas a hacer reporte.
1: Correcto, por eso es que es importante recursos humanos sea un eslabón importante en esta cadena.
0: Y
1: Porque...
0: nunca, o sea, que nunca había pensado así, porque el acomodo de recursos humanos no había más de una perspectiva de cómo proteger, sí, proteger un poco el ambiente laboral, pero no había pensado lo que estás diciendo, que va a requerir que asuman control inclusive del tema, de cómo entonces ellos son
1: Sí,
0: parte estratégica
1: pues
0: del.
1: claro, porque aquí todo lo de tecnologías usualmente se delega pues, a que trabaja en tecnología, que conecta los switches y los hardware y las cosas,
0: Prende
1: pero
0: botones.
1: realmente aquí hay unas cosas que van al lado operacional, van al lado humano en cierto sentido y requiere replantearse. O sea, ese proceso es increíble, aquellos que hemos experimentado con estas herramientas. Por ejemplo, en el día de ayer, pues tenía que hacer una serie de tareas que me hubiese tomado en un mundo antes de la IA, me hubiese tomado posiblemente toda la tarde. Y realmente con estos sistemas comprimes ese tiempo. Básicamente uno sirve como, en inglés le llaman human in the loop o un humano en medio de todo esto. Y lo que haces es revisar que te haga sentido, hacer algún tipo de ajuste o cambio y luego pues planteárselo a la gerencia o al cliente o a donde sea. Pero esto cambia el juego por completo. Y creo que todavía aquí en Puerto Rico no se ha realizado por muchas empresas y incluso el propio gobierno de lo que estamos viendo y lo que nos estamos enfrentando. La etapa de cambio es tan y tan rápida y acelerada, es increíble. La próxima semana, y aprovecho aquí para promocionarlo, el evento digital, SME Digital and Innovation Forum, se lleva a cabo año tras año. Este año son 2 días, pero el día 14, el próximo jueves, va a haber pues, la presentación del estudio digital, y el tema omnipresente en esta charla, en esta conferencia, va a ser el tema de inteligencia artificial. Estaba ahora, hace unos minutos, pues, revisando con uno de los panelistas los temas que va a estar hablando. Y señores, ya estamos en la etapa donde las compañías y las marcas van a tener que hacer mercadeo para los agentes. Antes, pues la publicidad se hacía para que un humano tomara una decisión. Ahora estamos en un mundo donde las personas van a su ChatGPT o a su Google Gemini a preguntar cuáles son los mejores productos. Entonces, la pregunta a hacerse es, ¿las marcas están preparadas para salir en esas
0: Sí,
1: plataformas?
0: ya
1: Van a
0: como el
1: ver,
0: SEO de
1: van,
0: antes,
1: van,
0: ahora puedes estar ahí en
1: correcto.
0: las primeras opciones.
1: Van a haber marcas que van a ser totalmente invisibles. ¿Y qué va a pasar cuando estos sistemas uno pueda comprar automáticamente y decirle al chat, sí, me gusta, cómpralo, y se acabó el evento? Entonces, ¿cómo eso a nivel de publicidad va a ser fascinante? Porque entonces, ¿cómo la gente da a conocer las marcas? ¿Cómo se conocen? En fin, es un área, es algo demasiado rápido, y todas las empresas grandes del mundo y de los Estados Unidos están enfilando sus cañones hacia esto, porque si no te montas en la ola, te va a quedar
0: Y
1: atrás.
0: tú bien lo dices, yo creo que hay un boom, mucha gente está hablando, ¿no?, en las plataformas digitales del tema, del AI, y experiencias bien personales de cómo yo conecto una cosa con la otra, etcétera. Pero me parece que hay un espacio bien marcado en que las empresas que tienen operaciones diarias bien desarrolladas, que no quieren interrumpirlas ahora para analizar mi organigrama, tienen dudas del tema de la implementación. Yo creo que eso es algo que hay que recalcar, cómo la gente empieza a trabajar esto. Pero además del asunto de cómo arranco, es que la gente entienda un poco el impacto que puede tener. Estaba buscando información, ¿verdad?, para esta edición. Y, por ejemplo, las empresas Fortune, ¿verdad?, 500, estaban hablando de que en la industria de finanzas y seguros habían reportes que les tomaban hacer por 15 días y que ahora se están generando en 35 minutos. O sea,
1: Esa persona tiene más tiempo
0: te
1: para ir
0: estás
1: a visitar a un
0: quitando,
1: cliente.
0: y lo más seguro en esa operación es una persona. Estamos hablando que posiblemente ese insight baja semana tras semana de diferentes departamentos, que llega alguien que lo filtra, después que alguien lo pone bonito, que pasa a otro para que revise, y son 15 días que se toman, ahora 35. Y mira el costo, que es lo loco. El costo bajó de ese reporte que le podía representar para la empresa $2.200 a $9.
1: Imagínate.
0: Entonces, eso también se ve en el impacto para el cliente. Bueno, si son éticos, ¿verdad? Porque tampoco es mantener el
1: Seguro.
0: pie arriba. Al final, inclusive abaratar el costo, porque tú tienes que meterle en el fee a un cliente tus 2.000 y pico de pesos que de reporte mensual o trimestral. Y ahora dice, mira, como me sale ahora $9, puedo mantener el valor porque el conocimiento de usar mi herramienta, pero puedes ajustar inclusive el precio.
1: Sí,
0: Ser más atractivo,
1: no.
0: más competitivo.
1: Lo voy a poner de otra manera. La inteligencia artificial en muchas industrias va a tener un efecto le llaman en inglés deflationary o deflacionario, que va a ser hacia abajo. Cualquier persona que trabaje en una industria que trabaje por hora, va a ser muy difícil poder justificar en este mundo de inteligencia artificial, como bien señalas, que haces este tipo de trabajo en cuestión de minutos, poder justificar 5 horas para hacerlo de manera manual. Entonces, pues eso replantea, volvemos. El asunto aquí está, y que esto no realmente no es tanto un asunto donde la prioridad es la tecnología. Aquí al final es preguntándonos nosotros operacionalmente qué cosas yo puedo optimizar, cómo yo puedo agregar valor, cómo yo puedo mejor utilizar mis recursos, en este caso empleados que tengo, y ser más eficiente en esta nueva etapa. Aquí, para ponerte un ejemplo, muchas de las compañías de software del mundo entero en las pasadas semanas han visto sus acciones bajar dramáticamente.
0: Mark
1: ¿Por
0: Cuban
1: qué?
0: fue el que dijo eso en una entrevista de la era del software murió. Mark Cuban, ese es el statement.
1: Por eso,
0: Y el mercado se fue.
1: porque ahora mismo tú puedes, con esta tecnología y con un poco de conocimiento, literalmente replicar muchas de estas herramientas.
0: Gente montando negocios en 15
1: Correcto.
0: minutos.
1: Y me voy más lejos. En una empresa que a lo mejor adquiere una herramienta, hay 50 empleados. Y en un mundo donde a lo mejor no necesita los 50 empleados, son 20. ¿Cómo estas empresas de tecnología que han vivido vendiendo suscripciones mensuales por usuario van a poder estar en este mundo donde la
0: Pero
1: inteligencia
0: no sé,
1: artificial está por el medio. Y se habla ahora incluso que
0: todos crean.
1: en vez de llamarse, le llaman en inglés software as a service o software como servicio, va a ser servicio como software. O sea, tú vas a vender el servicio de automatizar estos procesos y literalmente es como si estuvieses contratando un empleado a una tarifa mucho más reducida que de tecnología.
0: Bueno, Salesforce y la semana pasada lo he hecho anteriormente, pero Google a través de Gemini, cuando Claude anunció uno de los impactos más grandes con el tema de design que lo sacó y un adelanto de Claude de codificación, hicieron este keynote bien grande y dijeron, vamos a anunciar algo nuevo. Y lo que anunciaron fue una plataforma es un mercado donde la gente puede accesar a unos agentes de inteligencia artificial ya creado para la gente que tiene ya su workspace dentro de Google, ese tipo de cosas. También Salesforce anunció su área de agentes. Y es un poco, ¿verdad? Todas estas plataformas se tienen que mover ahora en cómo yo, entonces, agilizo unas cosas para que la gente lo haga más fácil en la implementación. Y eso quería hablar. Yo, en el tema de mercadeo, siempre utilizaba el de mercado digital hace unos años atrás. Usaba con clientes o con personas sobre el tema que. Miramos para atrás la historia de la humanidad y el hecho de que todo el mundo tenga un televisor o un radio, un dispositivo de radio, eso no significa que yo sé hacer televisión o sé hacer radio. Igualmente yo le decía a la gente, mira, hacer plataformas digitales o trabajar anuncios, el hecho de que tú tengas una red social, una cuenta, no significa que tú sabes hacer ese mercadeo. Esas son dos cosas diferentes. Pero con el AI me pregunto, con la inteligencia artificial y con los agentes, ¿esto se está haciendo tan accesible al nivel de que, ¿cómo nos vamos a diferenciar? O sea, ¿dónde está ese límite donde nos vamos a hacer gente, o sea, productos, servicios, reportes, análisis, research, investigaciones, etcétera? ¿Dónde va a estar el punto que esto vamos a poder diferenciar uno del otro? Porque todo el mundo va a tener acceso a cómo hacerlo. Y tal vez ya ni tan siquiera requieres un experto detrás diciéndote cómo preguntarle sobre codificación, porque ahora tú le preguntas al sistema, oye, piensa, que así lo trabajamos nosotros, piensa como un codificador de alto nivel de esta, y móntame esto en 3 minutos lo tienes. O sea, ¿cómo llegamos ahí en la implementación que esto de repente sea un arcoíris y no todo el mundo sea igual, blanco y
1: Creo
0: negro?
1: que primero que hay lo que le llaman la basura de AI o el AI slop, que uno empieza a ver ya patrones, incluso a veces uno ve correos electrónicos y dice, esto como de inteligencia artificial. So que yo creo que va a haber un factor humano en términos de gusto, de experiencia, de creatividad, porque volvemos, lo estaba señalando un poco, las tecnologías y las herramientas están ahí, pero cómo tú lo utilizas, hay cineastas en Hollywood que utilizan un iPhone y hacen unas películas maravillosas, pero las personas particulares, pues se les va a hacer muy difícil porque no tienen esa experiencia, ese gusto. O sea, yo creo que va a haber ese diferenciador. Creo que también las personas van a valorar más la interacción humana. Yo creo que esto va a provocar cambios
0: Yo creo también, claro, te va a
1: en
0: volver a
1: la
0: eso.
1: manera en que a lo mejor uno quiera que cuando uno llame a un número de teléfono de servicio no te atienda un robot con AI, sino que te atienda un humano. Que el vendedor no te atienda a través de un chatbot automatizado, sino que a lo mejor te atienda en persona. O sea, yo creo que va a haber esa, las personas lo van a exigir,
0: Como una no y yo creo que
1: como una
0: también,
1: nostalgia, puede haber
0: ajá,
1: ese
0: ajá.
1: cierto tipo de nostalgia, porque, oye, al final del día, nosotros no lo vamos a poder automatizar todo, pero ciertamente sí, y aquí van a haber muchas cosas, aquí van a haber grandes perdedores, aquí van a haber puestos de trabajo que van a dejar de existir, ya lo estamos viendo en el mundo de la tecnología, va como por 90 mil empleos. Nuevos en nada más en el sector tecnológico en los Estados Unidos, programadores, Meta la semana pasada despidió el 10% de su plantilla, eso que son cambios radicales, pero yo creo que como todo, la industria digital o las redes sociales, pues nació un nuevo ecosistema de servicios y cosas que están pasando. El único asunto aquí, y es tal vez lo más preocupante, es la velocidad que va todo esto. Y a nivel de velocidad, tan reciente como ayer, hay informaciones de que la Casa Blanca está tratando de ver de qué manera puede servir de algún tipo de control en lo que es el despacho de estas nuevas actualizaciones.
0: Bueno, leí que el Pentágono había está semanalmente, esto información que semanalmente produciendo 20.000 agentes de inteligencia artificial,
1: Creo.
0: semanalmente. 20.000, estamos hablando de una
1: Bueno.
0: cantidad. O sea, y ellos invirtieron un montón de dinero en diferentes, tengo por acá, invirtieron en diferentes plataformas, pero donde ellos Anthropic lo dejaron afuera.
1: Claro, porque está la guerra que Anthropic, pero
0: Pero
1: Anthropic de
0: invirtieron
1: toda
0: un
1: la.
0: montón de billones en contratos ahora con diferentes plataformas.
1: Anthropic ahora mismo está en una posición complicada porque ellos hay un modelo nuevo que es del nombre Mythos, que es aparentemente es tan y tan y tan poderoso que puede, si esto cae en manos de cibercriminales, ser terrible a nivel de que puede detectar cosas a nivel de fallos tecnológicos que no lo ha podido detectar ningún humano.
0: No, tengo un conocido que sabe de programación, tiene una plataforma bastante compleja, se puso a jugar con Claude y no le dijo el error que tenía esa codificación consciente, pero quería que la resolviera. Lo somete, le pide otro trabajo y él regresa donde él, el sistema, diciéndole, oye, antes de seguir, en segundo, me percato que esto
1: Tremendo.
0: no está aquí, aquí, aquí, aquí,
1: Pero
0: aquí.
1: vaya.
0: Y entonces él me hablaba su experiencia en la empresa y me dice, oye, esto a mí en una operación regular con un programador me hubiera tomado 1 mes y medio. Fácil que hubiera encontrado esta falla. Y hay miedo con este tema de que parece que quiere tener mucho permiso y se va y la
1: Bueno,
0: información está abierta.
1: lo hemos visto con jóvenes que planifican masacres preguntándole a ChatGPT, aquí hay múltiples demandas. O sea, estamos introduciendo a la sociedad una tecnología del cual conocemos muy poco y no sabemos qué daño colateral vamos a tener. Aquí se habla incluso de un llamado a un ingreso garantizado por el gobierno para las personas que pudiesen quedar desplazadas con toda esta tecnología. Si eso va a ocurrir o no, no sé. Y le hablan incluso de aplicarle unos impuestos especiales a estas empresas como Anthropic, OpenAI, que van a recibir una cantidad absurda de ingresos y cómo los redistribuye a aquellas personas que se van a quedar.
0: Y como país, estamos, la respuesta creo que la podemos decir los dos, pero yo sé que no estamos listos en la conversación. De hecho, no estamos todavía con el tema básico de inteligencia artificial, de machine learning, de eso. Aún todavía el gobierno, sé que reformas dentro de Hacienda, hemos visto los años que ha mejorado, el mismo DITOPS, pero sin entrar en el tema político, pero creo que es un asunto de desconocimiento, pero ¿qué va a pasar? Estamos creando los mecanismos, las industrias, preparándolas también, y no pensando que el gobierno debería de antemano empezar a decirle a la gente, te vas a quedar sin trabajo, pero como también entidades como el SMI que están ya tocando estos temas y siendo bastante agresivos, le damos participación a que también funcionarios de alto nivel se eduquen sobre que esto va a pasar, porque en la rama gubernamental también vamos a ver tareas que
1: Definitivo.
0: cogen 15 personas, las vamos a ver reducidas a una, a dos.
1: Digo, si hay una necesidad, que a este país le encanta hacer task force para diferentes tipos de cosas,
0: Comité, comité.
1: si hay una necesidad de hacer un task force serio, en realidad, es con un tema de inteligencia artificial, tanto a nivel gubernamental como a nivel del Departamento de Educación. ¿Cuáles son los planes que ellos tienen? ¿Cómo van a educar a esta nueva cepa de estudiantes con toda esta tecnología que están en sus manos? ¿Lo vamos a permitir? ¿No lo vamos a permitir? ¿Cómo el gobierno va a hacer una reingeniería del gobierno a la luz de toda esta tecnología? Si tenemos dificultades económicas, pues a lo mejor esto puede ser una avenida para ser más eficiente, servirle mejor a los ciudadanos. Yo te diría que esto debería estar en la lista
0: Como una
1: de
0: prioridad.
1: asuntos con una prioridad. Esto no son licencias de software como cualquier otro. Esto es una capa importante de tecnología que en la medida en que nosotros nos movamos en esa dirección, nos vamos a mantener competitivos. De lo contrario, pues si no, a veces nos quedamos atrás, aquí nos vamos a quedar bien atrás. Y otros países están teniendo estas conversaciones. Yo espero que aquí en Puerto
0: Aquí.
1: Rico se haga lo mismo.
0: Además de que es mi invitación siempre con las empresas y los gerenciales, evalúen el listado, procesos que son automáticos, que sienten que tal vez le toma, que son cosas, ¿verdad?, que se repiten, que son iguales todo el tiempo. Evalúenla. Yo creo que es la primera forma de empezar a entender dónde yo puedo trabajar con agentes de inteligencia artificial. ¿Qué otra cosa aconseja a directores, gerenciales que puedan decir, déjame ver cómo yo empiezo a implementar
1: Bueno,
0: esto?
1: yo creo que yo comenzaría probando estas herramientas en el carácter
0: Personal.
1: personal y ver cómo automatizar. sea, esto de los agentes es mucho más allá de chequear el correo electrónico por la mañana y verificar si tienes una reunión a las 10. O sea, esto realmente es una herramienta que tiene muchas posibilidades, pero requiere sentarse y pensar y requiere a aquellos que están en posiciones gerenciales y de toma de decisiones que estos proyectos no se le deleguen a simplemente a la persona que trabaja tecnología en la empresa, sino que sean cosas y conversaciones que ayuden pues a mejorar la rentabilidad de la empresa, a mejorar la venta, a mejorar el servicio al cliente. Hay muchísimas áreas donde toda esta tecnología está. Y si me pregunta de aquí a 3 semanas qué va a estar pasando, pues
0: No
1: Jonathan,
0: sabemos, no
1: no
0: sabemos.
1: te sé decir. Yo creo que aquí, y esto usualmente lo comento, yo creo que aquí todo el mundo, no importa dónde estén trabajando, si están recién graduados, si están estudiando, si ya están a punto de retirarse, sacar por lo menos 30 minutos al día y ver estas herramientas, qué
0: Dedicarle
1: cosas
0: una
1: pueden
0: horita,
1: hacer,
0: claro.
1: cómo nos puede ayudar. Realmente es un paso importante para uno mantenerse vigente y al día
0: Juan
1: con todo
0: Carlos,
1: esto.
0: te consiguen como Juan Carlos, ¿verdad? Pedreira, en
1: Me consiguen en Google si pone Juan Carlos Pedreira,
0: las
1: incluso
0: diferentes
1: si pones en
0: plataformas.
1: ChatGPT Juan Carlos Pedreira, te voy a explicar quién
0: También.
1: soy yo. Pero
0: Así
1: en
0: que,
1: todas las redes sociales estoy como arroba Juan
0: para
1: C.
0: que
1: Pedreira.
0: sigan orientándose y nada, muchas gracias por el tiempo y seguiremos hablando de esto y mucho más.
1: Gracias.
0: Gracias, hasta tarde.

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1: Bienvenidos al Front Office, el espacio donde estamos analizando el deporte desde la mesa, donde se toman las decisiones. Hoy, 22 de abril del 2026, analizamos la venta récord de los Padres por $3.9 billones, la transformación de Las Vegas como el espacio número uno del mundo en el futuro de deportes y entretenimiento, la tensión financiera del Premier League, el Mundial subiendo de precio cada día más y más, y el momento crítico del LIV Golf. Además, en nuestro segmento de entrevista de Uno pa' Uno, tendremos a la 4 veces campeona de la ISA World Champion y 3 veces de la AASP World Champion en surf adaptado, a Lely Medina Suárez, directamente desde Isabela, Puerto Rico. Bienvenidos al Front Office y ahora mismo vamos al cuadro inicial.
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1: En el cuadro inicial comenzamos con el béisbol, que vuelve a subir el techo con la venta de los Padres vendiéndose en $3.9 billones. Y nada más y nada menos que lo compró un boricua, José E. Feliciano, marcando un récord histórico para la MLB. El dueño anterior había comprado el equipo por $800 millones en el 2012 y este año, como lo había mencionado, lo vendieron a 3.9. Según The Athletic, José Feliciano y su esposa Jones estarían adquiriendo entre un 30% y un 40% del equipo, lo que tiene una valorización de esos 3.9 mil millones como 1 a 1.5 billones de dólares. También ganó solamente lo que sería la subasta de comprar el equipo por el precio y por lo que él trae a la mesa, que sería el perfil, lo que sería ya tiene experiencia anterior en el deporte y también que tiene una visión y un portfolio sólido. El acuerdo aún adquiere una aprobación del 75% de los dueños de la MLB, con un cierre proyectado quizás para el verano. También tenemos que entender por qué los Padres, porque han tenido 4 temporadas corridas con sold out en lo que sería la membresía de abonados. También está haciendo una transición para seguir en cuestión de ventas, desarrollando el estadio alrededor, y también esta venta es récord histórico también, pero no se ha logrado un acuerdo oficial de medios, de televisión, que eso es bien importante porque le va a añadir hasta más valor todavía. Así que está comprando más allá, tiene la visión y está invirtiendo en lo que sería el béisbol, que antes pensábamos que estaba empeorando y estaba casi muerto el béisbol. Ahora está evolucionando más y más cada día. Y hablando de evolución en el deporte, hay que hablar de Las Vegas. Las Vegas quiere dejar de ser sede de eventos únicamente y transformarse en un sistema operativo completo del Sportainment. Un proyecto de $10 billones liderado por Star Vegas Development busca transformar Las Vegas en un Sportainment Hub integrado, que va a incluir un estadio de fútbol de más de 50.000 personas, una arena de 25.000, un rooftop dome de más de 1.000 personas con integración de broadcast, y también un distrito completo de hoteles, museos de boxeo, shows de Broadway, comedia, casino, hoteles, vivienda, retail, oficinas. Además, quiere integrar lo que sería el Star Tickets, su plataforma propia de ticketing. Así que el valor no solamente está en los eventos, está en el sistema operativo completo. No está ya compitiendo para los eventos, está compitiendo contra el mundo en lo que sería el hub nuevo del Sportainment. Cuando hablamos para el otro lado del mundo, hablamos del modelo nuevo del Premier League, que se está en una tensión estructural muy rara que no mucha gente está hablando. Y de eso estamos hablando, de que alcanzó los 6.8 billones de libras en ingresos, pero también registró 1.65 billones de dólares de libras en pérdidas operativas. Así que el crecimiento está viéndose mucho, pero también el crecimiento de costos, principalmente en lo que serían los salarios, que está casi duplicando el crecimiento de ingresos. En la práctica, pues 14 clubes destinan más del 75% de sus ingresos únicamente a la nómina, mientras los propietarios inyectan más de 1.3 billones de libras para sostener operaciones. El sistema ya no se está sosteniendo a largo plazo, no es sostenible, no es viable a largo plazo para seguir desarrollando y mejorando lo que sería la liga total, pero ya lo que se sabe se está viendo. Los clubes grandes están dominando, pero el resto está administrando en déficit. Se le está haciendo muy difícil obtener mejores jugadores, al igual que más ganancia. Esto no es una liga creciendo, eso está decayendo y hay que arreglar ese modelo de negocio que a veces más es menos. Y eso se está viendo en la Premier League. Volvemos a Estados Unidos con el Mundial, que sigue saliendo caro. Últimamente han salido muchas noticias, además de que en ciudades como Los Ángeles, Boston y Nueva York, los World Cup Fan Festivals pasarán de ser gratuitos a costar alrededor de $10 por evento, debido a los altos costos de seguridad, de logística y operación. Pero también lo más impresionante, que no me esperaba esto, pero los traslados, la transportación hacia las sedes como el MetLife Stadium podrían superar los $100 por el viaje en tren desde Nueva York, mientras que en Boston los costos están llegando 80 a $95, generando un fuerte debate sobre la accesibilidad y si de verdad FIFA le importa a los fanáticos. Las autoridades acusan a FIFA de no cubrir estos costos y dejando las ciudades anfitrionas con hasta más carga financiera de lo que anticipaban, especialmente con la logística, la operación. Los fans de su parte están reportando mucha frustración con no solamente con la transportación, pero cada día está surgiendo una noticia más de más costos adicionales, más gastos que los fanáticos que han ahorrado toda su vida para un momento así, pues tienen que asumir desde taquillas hasta lo que sería transportación. Hay personas pagando más de 1.700 por asiento en paquetes y cuando ven el mapa, el paquete pues no era lo que estaban lo que le habían prometido. ¿Y qué podemos ver? Quizás menor asistencia, quizás vemos más en cuestión de reventa y también obviamente más eventos secundarios. Pienso que ahí se van a beneficiar nada más y nada menos que las barras y todos los locales alrededor de la ciudad donde se está siendo anfitriona ese juego, en donde se puede beneficiar ofreciendo accesibilidad el partido y que si ganan en la ciudad pueden celebrar ahí también. Ahora nos movemos para LIV Golf, que está en una supervivencia financiada mientras busca una identidad sostenible. ¿Qué significa eso? Están teniendo problemas financieros, quizás no lo quieren admitir tan explícito y están tratando de evadir el tema, pero están buscando cómo resolverlo. LIV Golf estaría quemando un capital a un ritmo muy difícil de comparar y sostener, con más de 5 billones ya invertidos, pero tienen unas pérdidas de $460 millones en el 2024 y cada año creciendo, y los ingresos no están superando lo que serían los costos. Joe Pompliano, analista de la industria deportiva, señala que el financiamiento del Public Investment Fund de Arabia Saudita podría estar llegando a su techo. El PIF estaría reevaluando su estrategia de inversión, además de que se están inclinando para otro tipo de evento, desde boxeo hasta otro tipo de deportes, y a pesar de esos fichajes altos de jugadores top como John Ram, la LIV siempre ha tenido ese problema de identidad, de saber cómo penetrar el mercado y cómo también competir con la PGA, que ellos tienen la tradición y también la evolución, pero la liga LIV de golf pues ha tratado de competir directamente. Muchos jugadores han regresado ya al PGA Tour, reflejando que hay una presión competitiva y además de eso, el riesgo sistemático es relevante. Se está viendo, hay una reducción de respaldo de la PIF, tendrán el impacto directo a lo que sería en el pago de los jugadores y también de los mismos eventos que están perdiendo su valor. Desde la situación que pasó en México, que no haya tenido la mejor calidad de terreno, hasta los mismos derechos de medios y los auspiciadores que quizás no están apostando el 100% para el producto. Ahí está el cuadro inicial y ahora vamos para el uno pa uno.
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1: Imagínense surfear, pero no ver. Aún así, nada de eso te detiene y de competir y de ganar, porque cuando la disciplina, la pasión y ese mismo instinto de no solamente un atleta, pero también de un gran puertorriqueño, eso de ganar es inevitable. Algo que me encanta a mí, como lo había mencionado ya, es ganar, pero a la persona que vamos a entrevistar hoy también le encanta. Desde Isabela, Puerto Rico, Alelí Medina descubrió el surf desde los 3 años y lo convirtió en su lenguaje con el mar. Compitiendo en la categoría de visión reducida, la visión 2, ha redefinido lo que significa ser un atleta de alto rendimiento en el surf. Alelí hizo historia en el 2022 al convertirse en la primera puertorriqueña en ganar oro en la ISA World para Surfing Championships y desde entonces ha construido ya un legado, una carrera sostenible, sólida a nivel internacional, representando a Puerto Rico alrededor del mundo, desde California hasta Australia, también a Hawái. Hoy no solamente hablamos con una campeona, pero una gran puertorriqueña que nos sigue representando en el uno para uno. Ahora tenemos a Lely Medina. Hola Lely, ¿cómo estás? Directamente desde Isabela, Puerto Rico.
2: Muy bien, ¿y tú?
1: Todo súper, bueno verte. Hace tiempo que no hablamos, estabas por allá en, ¿era en Hawái o Australia? ¿Dónde es que tú estabas últimamente?
2: En Australia, voy para Hawái ahora.
1: Estuviste en Australia, cuéntame, ¿cómo estuvo esa experiencia? ¿Ganaste otra vez?
2: Sí, fue súper divertida, la pasé muy bien, conocí a muchas personas nuevas del ambiente del surf adaptado, muchas experiencias buenas, olas buenas y comida buena.
1: Eso me gusta, que sí, es un viaje largo, pero valió la pena, terminaste ganando, es la cuarta vez que tú estás ganando ese torneo corrido, ¿verdad?
2: La tercera.
1: La tercera, es que ya yo me estoy adelantando, ya estoy viendo la cuarta vez repitiendo, pero para entender esa campeona hoy día hay que conocer a Lely. ¿Cómo comenzaste a surfear?
2: Yo empecé a surfear desde bien pequeña con mis papás, ya que los dos surfean, pues de chiquita llevo en ese ámbito y siempre me ha interesado el agua y las olas y la playa y me enamoré del surf y aquí estoy.
1: Sí, ¿no? Y también hemos visto como Isabela, obviamente súper cerca de la playa allá en el oeste, ha sido parte de lo que es tu cultura, lo que es tu estilo de surfear. Pero además de surfear, además de ganar, lo estás haciendo con una condición visual. ¿Cómo eso influye? ¿Cómo trabajas con eso? ¿Te afecta directamente al surfear? Cuéntanos un poco de tu condición visual. ¿Qué exactamente es?
2: Yo soy ciega completamente de mi ojo izquierdo y tengo miopía en mi ojo derecho. Y lo de surfear me afecta así porque no puedo ver las olas de lejos cuando vienen, cuando estoy surfeando. Y se me hace bastante complicado, pero como ya lo llevo haciendo bastante tiempo, pues es un poquito más manejable.
1: Sí, no, y no solamente manejable, has ganado, has utilizado eso mismo como para seguir hacia adelante. Te hemos visto competir en Australia, Hawái, California, entre otros países, pero ¿qué realmente es lo que te motiva a seguir hacia adelante?
2: Seguir mejorando, seguir expandiendo el surf adaptado especialmente para las mujeres, que ya recientemente se han visto muchísimas más. Para la competencia de Hawái, van a haber 4 en vez de solamente yo y otra persona o 2 personas más, que es un avance súper wow para el deporte femenino de la surfing. Y me siento súper emocionada, en verdad, a mí me... Pues, me inspira mucho poder representar a Puerto Rico y a mí, a todo el mundo, a mis auspiciadores, porque ellos son los que hacen que pueda llegar a estos sitios.
1: Sí, y llegar a esos sitios y no solamente participar, pero estar ganando. Eso es lo más importante, como te dije, a ti te encanta ganar, a todo el mundo le gusta ganar. ¿Cómo es esa mentalidad tuya al competir la primera vez, ganar esa primera vez, pero también seguir compitiendo y seguir ganando? ¿Cómo cambia esa mentalidad de ganar la primera vez versus ganar múltiples veces?
2: La primera vez yo fui como para ver cómo era el ambiente, creyendo en mí obviamente, pero siendo feliz con cualquier resultado, porque estaba bien como agradecida conmigo mismo por poder darme esta oportunidad y experimentar cosas nuevas, pero desde ese momento en adelante vi que sí tuve potencial y he seguido mejorando todos los días con mis entrenadores fuera y dentro del gimnasio, en el agua. Y desde ese momento tengo esta mentalidad de que cuando entro al agua, yo voy a ganar y doy todo de mí para poder cumplir esa meta.
1: Brutal. ¿Y de dónde sale esa personalidad de que tan pronto te metes al agua, yo tengo que ganar? Esa es como la mentalidad número uno. ¿De dónde salió eso?
2: De mi papá. Él me ha enseñado todo lo que sé hasta hoy, cómo surfear, la técnica, la competencia, la estrategia, que es súper importante. Y desde ese momento que empezamos a entrenar juntos, he adquirido toda esa información y pues él me ayuda en el agua, yo a veces le recuerdo cosas y nos ayudamos entre sí.
1: Sí, y mencionar a tu papá, pero hay también que mencionar a tu mamá, a la gran Idalia, que siempre los veo a ellos dos apoyándote en los eventos. ¿Qué significa tener a ambos padres durante todas esas competencias apoyándote?
2: Me siento súper afortunada porque sé que hay personas que no pueden tener a los dos papás en su vida o en el deporte que los apoyan, y poder tener los míos, me siento súper agradecida y bien como que feliz de poder viajar el mundo con mis papás y disfrutar de sitios nuevos, visitar sitios y pasar aventuras nuevas todas las veces.
1: Eso me encanta, siempre tener el apoyo de los padres bien importante. Eso de verdad es algo que aquí en Puerto Rico estás dando un ejemplo, de verdad, de parte de, como una hija, pero también de parte de tus padres, estás dejando un gran ejemplo de cuál es el éxito cuando tienes unos padres que siempre te están apoyando, pero también disfrutando. Te hemos visto en Australia, en todos estos países que postea las fotos surfeando y ganando, pero también postea las fotos con tus padres y todo eso. Eso me encanta. Y mencionaste ahorita que estuviste en Australia recientemente, ahora vas para Hawái. Estás representando a Puerto Rico en los mejores lugares así de cuestión de surfing. ¿Qué significa para ti representar a Puerto Rico en ese nivel?
2: Es un orgullo súper grande poder representar a mi isla. Me siento súper feliz y agradecida por todo el apoyo que siempre me dan, y para adelante, Puerto Rico.
1: Eso me encanta, para adelante Puerto Rico. Nuevamente, quiero aclarar, por si acaso, la ven como una nena chiquita, joven y todo. ¿Cuántos años tú tienes? ¿Qué es 17 años, verdad?
2: Tengo 16, no he cumplido los 17
1: Vas para
2: todavía.
1: 17, ahora en septiembre tienes 16 años, estás representándonos alrededor del mundo. Muchas personas cuando están entrevistando así atletas siempre se pregunta qué es lo próximo. En este caso, te falta muchísimo en tu carrera porque eres una nena, eres súper joven, pero me encantaría saber para las personas también que nos están escuchando y viendo, ¿qué es lo próximo en cuestión de eventos, en cuestión de torneos, no solamente los locales aquí, pero también los internacionales? ¿Qué es lo próximo para Lely Medina?
2: Sería la segunda parada del tour de la AASP y sería en Hawái. Estoy súper emocionada, voy para allá otra vez.
1: Sí, y va a volver a ganar, si Dios quiere, ahí va a estar apoyando lo que sería el deporte, pero también representando a Puerto Rico, que es lo más importante. Y ahora para acabar el segmento de uno para uno, me encantaría que le dejara un mensaje a una niña de Puerto Rico que te está escuchando, que te está viendo. ¿Qué mensaje le daría a esa joven que te ve a ti como un ejemplo para seguir hacia adelante?
2: Le diría que confíe en sí misma, que sea su full para ella, que a lo mejor hay personas que te dicen que no puedes hacerlo, por ejemplo, si eres nena y que tú no tienes la fuerza para hacer eso, que esos son deportes para nenes, pero tú puedes en ti, las nenas pueden hacer todo lo que pueden hacer los nenes también, y a veces lo hacemos hasta mejor.
1: Eso me encanta, Leli. Gracias por compartir este tiempo en el front office. Te deseamos mucho éxito. Por favor, síganla, no solamente en las redes, pero también en su carrera. Una joven increíble que tiene una historia muy buena. Pronto vamos a ver más de su historia, si Dios quiere, ahí también conociéndola. La pueden seguir arroba a Leli Medina underscore en su Instagram. Así que muchas gracias a Leli.
2: Muchas gracias a ti por tenerme aquí.
1: Dale, pues nos vemos prontito, te vamos a seguir apoyando en la próxima competencia también. Ahí está Lely Medina en el 1 para 1 y ahora vamos para el MVP de la semana.
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1: El MVP de la semana, como diría el gran Elvis Presley, viva Las Vegas. Eso es, Las Vegas se gana el MVP esta semana. ¿Por qué? Por su plan para seguir hacia adelante en el Sports Entertainment Industry, en la industria del Sportainment. Ellos tienen el NFL Draft. Vamos a comenzar por eso. Tienen a un Fernando Mendoza como un potencial pick número uno para los Raiders, que tienen un talento increíble, pero también fuera del campo es una superestrella que cabe perfecto con lo que sería el sistema de los Raiders. También A.J. Wilson y el poder del deporte femenino. Eso es clave. La estrella de Las Vegas Aces acaba de firmar una extensión Supermax de 3 años, consolidando la ciudad en el como una próxima ciudad para seguir ganando campeonatos, para seguir desarrollando el deporte femenino. Vamos para el área del Super Bowl. Acaba de atraer recientemente el Super Bowl del año 2029 y el regreso de WrestleMania que lo tuvieron este pasado fin de semana, confirmando que no solamente están en el deporte de fútbol americano, pero también están explorando otras áreas. Además, hablando de expander en otras áreas, tienen nuevas arenas en The Strip y crecimiento consistente en el ecosistema y de valor. Está convirtiéndose en una ciudad de operar como una sede a ser el sistema operativo, como lo había mencionado, que esa inversión de 10 billones de dólares de parte de Star Vegas Development está buscando crear un nuevo ecosistema en el deporte y el entretenimiento. Así que Las Vegas no va a ser otra sede de eventos, no va a ser otra ciudad donde pueden ser los eventos, va a ser una ciudad donde va a tener eventos desde el primer día del año hasta el final del año. Va a tener fútbol americano, va a tener fútbol, soccer, va a tener baloncesto, baloncesto femenino, todos los deportes, peleas de boxeo, va a ser consistentemente y vamos a ver más avances en lo que serían la tecnología, al igual que los nuevos arenas que se están construyendo. Ahí tienen el MVP de la semana, que es Las Vegas como tremenda ciudad para la próxima era del Sports Entertainment Industry. Y ahora vamos para el top 3 del front office.
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1: En mi top 3 quiero comenzar con un área que no se ha explorado tanto en cuestión del negocio, pero hay un gran potencial y es el correr. Sí, el running culture que se está incrementando cada año más y más. Es un boom, especialmente con los majors que son Boston, Nueva York y Chicago. El correr paró de ser un hobby, ahora es como un estilo de vida, una forma de vivir. Lo estamos viendo a través de los eventos que se están dedicando gente a únicamente prepararse para ese evento, también para correr y hacer todos los major events, todos los eventos que están como los grandes maratones, Nueva York, Chicago, Boston, pero también los locales. Según Running USA, la participación de carreras masivas en Estados Unidos continúa creciendo post pandemia, con incrementos fuertes en los grupos de 20 a 39 años. Esa generación que le importa más su salud, que está reduciendo lo que serían las bebidas alcohólicas y ahora también está incrementando la salud, no solamente la mental, pero también la física, lo estamos viendo. Habían 30.000 personas en Boston corriendo. También Strava, que es una plataforma donde se registran lo que sería la estadística al correr, reporta que los run clubs han crecido a doble dígito anual, convirtiéndose en el principal driver de consistencia en el running moderno. También este fenómeno conecta directamente con nuevas disciplinas como el high rocks. Así que estamos viendo muchos atletas que están yendo desde high rocks hasta las competencias maratones 5K, estamos viéndolo como también próximamente, la semana que viene, va a estar las Justas y las Justas Fest, donde va a estar participando un running club que se llama Rumbo Nuevo, que es un proyecto súper interesante. Están combinando lo que sería el storytelling, el mercadeo, el estilo de vida de un club de correr. Y también dándole educación a cómo entrenar a jóvenes y estas personas de este público de 20 a 39 años que están creciendo. Nuevamente, eso se está viendo cómo está creciendo esta misma industria del correr. No es solamente correr, no es solamente un hobby, es comunidad. Eso es lo más importante. En el deporte hay dos principales conceptos que siempre están presentes para el éxito en un evento deportivo o un deporte, punto, y es comunidad y el contar la historia. Y en estos maratones grandes se está viendo eso, se está viendo esa comunidad de, a pesar de que Nike pues quizás no hizo su mejor campaña, estamos viendo cómo esta comunidad de los que caminan y los que corren están en el mismo lugar, o los que corren mucho o los que están aprendiendo pues ayudan y colaboran. Eso es una comunidad más allá que lo que sería la competencia. Ahora vamos para el punto 2 de mi top 3, que son los deportes en verano. El verano se está acercando, eso ya estamos locos que comience el verano y va a haber una expansión. La expansión es de

0: Noticiosa, reportaje revela supuesto esquema de drogas en las cárceles a cambio de votos por el PNP y Jennifer, y que la investigación fue detenida por Fiscalía Federal. Caso de secretaria de la familia se sigue complicando. Ahora Ética investiga y sigue controversia sobre documentos que examinó Justicia. Senado aprueba petición de delegación del PPD para que Departamento de Justicia entregue la lista de todos los casos de corrupción archivados. Además, Carlos Mellado, exsecretario de Salud, acude al FBI. Y si es martes, martes de energía con Ramón Luis Nieves, y aumento en menores detenidos por actos ilegales. Y en la última parte de la edición de hoy de Sobre la Mesa, sigue la confusión e incertidumbre en la guerra del Mediano Oriente. Esos son los temas. Voy a estar discutiendo con ustedes en la tarde de hoy, en Sobre la Mesa, que comienza ahora.
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0: Nuevamente, muy buenas tardes. Bienvenidos, bienvenidas a esta edición de hoy de Sobre la Mesa. No estoy en vivo desde el estudio ATH Móvil Powered by Evertech. Estoy gracias a la magia de la videoconferencia, pero para los que me estén escuchando, me estén viendo en vivo, son las 3:58 de la tarde de hoy, martes 5 de mayo, día que mucha gente se cree que es de la independencia de México. No es de la independencia de México, es más, el 5 de mayo se celebra más en Estados Unidos pero que en Puerto Rico, pero los hermanos mexicanos que comparten, conviven con nosotros, nuestro saludo, nuestra felicitación en la tarde de hoy, en vivo desde, a través de toda la cadena de Radio Isla 1320. También en vivo, gracias a la magia del Internet, a través de la página web de Radio Isla, radioisla.tv, en la aplicación móvil de Radio Isla, el canal de YouTube, la página de Facebook de Radio Isla, y la misma transmisión en vivo a través de la página de Facebook de este servidor, facebook.com/acevedovila.net. 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Bueno, hoy despertamos con la triste noticia de la partida de uno de los puertorriqueños más queridos, de un atleta extraordinario. Yo puedo decir de un amigo, José Piculín Ortiz. Conocí a Piculín a través del tiempo, compartí con él, tiempo reciente compartí con él y su esposa Silvia, compartí con él allá en su pizzería en La Parguera, que la tuvo hasta hace un par de años atrás. Recientemente estuve en su podcast a invitación de él, el Goatcast. Los que no han visto ese podcast, les invito a que lo hagan. Yo estaba hasta nervioso, me sentí honrado que Piculín me invitara a mí a participar de su podcast. Picu fue no solamente un gran atleta, que dio honra y orgullo a Puerto Rico, fue un gran puertorriqueño. En ese podcast hicimos algunos relatos de, pues, anécdotas juntos, algunas que ya he hecho en diferentes entrevistas que me han hecho durante el día de hoy, cuando Picu, por un periodo de tiempo bien breve, le entró el virus de la política partidista, y aspiró en el 2008 a el Senado por San Juan, y él se recordaba en el podcast hace unas semanas atrás. Me dijo que él solamente iba a aceptar después de tener una conversación conmigo, yo con mucho gusto. Y cuando nos reunimos, me dijo: "Gobernador, usted sabe que yo soy independentista". Y yo dije: "Yo lo sé". Y pues de todas formas, pues estamos claros, y si estás dispuesto a correr para el Senado, pues corre para el Senado. Obviamente la historia ya la saben, ni él salió electo ni yo salí reelecto, pero siempre hemos tenido, tuvimos, perdón, una relación muy, muy, muy estrecha. Cuando anoche me entero por los medios de que estaba hospitalizado, escribí rápido un mensaje.

0: texto como hacía en esta etapa de su lucha contra el cáncer cada vez que había una nueva noticia, dándole pues nuestra solidaridad de Zoé, de este servidor, deseándole buenas vibras. Y esta mañana, estoy haciendo la anécdota o la historia, porque me choqueó, esta mañana me escribe su otro buen amigo que me pidió que lea unas declaraciones, las voy a leer ya mismo, pero me escribió su buen amigo, el juez federal del primer circuito de Boston de apelaciones, el juez Elpi, y me dice, Elpi me dice, mira, me dicen que Picu está hospitalizado. Y yo le digo, esto habrá sido como a las 6:30 de la mañana, a ver si puedo ver aquí el intercambio con él. Me escribió a las 6:20 de la mañana. Y yo le contesté inmediatamente a las 6:21, sí, me texteé con él anoche. Y cuando leo el mensaje de Helpi, de momento me doy cuenta que Picu no me había contestado. Y él siempre me contestaba los mensajes rápido. Y me entró una preocupación y a los pocos minutos me escribe el juez Helpi, que se acababa de enterar que sí, que había fallecido. Es una pérdida de un ser humano extraordinario. Querido fuera de Puerto Rico, hice la anécdota en su podcast. Una vez yo estaba en Andorra en un viaje de negocio, me entrevistaron en una estación de análisis político allí y no hago más que sentarme y el mantenedor del programa me dice, Piculín, ¿cómo está? Había sido jugador de baloncesto, obviamente retirado, y había jugado con Piculín y admiraba a Piculín. Después, o en ese mismo viaje o en otro viaje, voy a tomar un tour del Camp Nou, el campo de fútbol del Barcelona. Y hay una chica que me va a dar el tour y me dice, ¿de dónde usted viene? Y yo le digo, de Puerto Rico. Y lo primero que me pregunto, ¿y Piculín, cómo está? Había jugado en Andorra, había jugado en Barcelona, jugó en el Real Madrid. El periódico El País de España tiene una nota hoy de duelo de Piculín. Así que mi abrazo solidario. Y le voy a leer ahora, porque me pidió que lo hiciera, las expresiones del juez Helpi. Las puse en mis redes sociales por instrucciones del juez. El juez no tiene redes sociales. Picu, para mí siempre serás Puerto Rico. Diste alma y corazón por tu patria y jamás pediste nada a cambio. Como atleta nos destacaste como pueblo a nivel mundial y nos uniste a todos bajo una misma bandera. Tus logros en el tabloncillo jamás se te fueron a la cabeza. De ti siempre emanó un aura de cariño, respeto, alegría y una visión positiva hacia la vida y el prójimo. Nos enseñaste a ser mejores seres humanos. Picu, siempre te recordaré con sumo afecto como compatriota, amigo y hermano. Hasta pronto. Y esas son las expresiones del juez Gustavo Helpi, que me las envió a eso de las 8:47 de la mañana. Para hablar un poquito más de Picu, probablemente de más desde su perspectiva y sus hazañas deportivas, tengo por videoconferencia, que había estado con nosotros durante eventos deportivos recientes, al amigo Javier Gorbea. Saludos, Javier.
1: Saludos, Aníbal, ¿me escucha?
0: Sí, te escucho clarito, clarito, clarito. Y creo que te vemos también clarito.
1: Pues mira, yo no tuve la oportunidad, yo empecé a cubrir deportes en el 2003 y no tuve la oportunidad de cubrir la carrera de Piculín. Sin embargo, sí estaba como fanático en el juego ese famoso de Canadá, que yo siempre he dicho que Piculín es, en mi opinión, el mejor jugador que ha jugado en la historia de baloncesto en Puerto Rico. Yo no creo que de eso hay discusión. Yo creo que gran parte de las hazañas que ha hecho el equipo de baloncesto, el equipo llegó cuarto en un mundial de baloncesto en 1990, se debe a que Piculín Ortiz era el Superman de ese equipo. Puerto Rico tenía muy buenos jugadores, pero Piculín era el corazón de ese equipo de Puerto Rico. Y precisamente eso es lo que para mí yo creo que significa Piculín. Piculín llegó un momento dado donde él pudo haber no ido a Juegos Centroamericanos o a Juegos Panamericanos porque ya era una figura tan grande que no necesitaba ese tipo de eventos. Sin embargo, siempre daba la milla extra para llegar. Yo recuerdo ocasiones donde Puerto Rico, donde él tenía que viajar de España o de Grecia, y a veces llegaba y el torneo había empezado, se había jugado uno o dos juegos, y el equipo era completamente distinto, sin Piculín que con Piculín. ¿Por qué? Porque dependía mucho más de los caras, mientras que cuando Piculín estaba en cancha, el juego era adentro, Ficulín era la figura que cargaba el equipo. Así que definitivamente, cuestión de términos baloncelísticos, no hay duda que es lo que es el mejor jugador, yo creo, que ha pasado por Puerto Rico. En cuanto a lo que tú comentas, a mí nunca se me olvidará que hace muchos años yo fui con mi familia a Grecia y el taxista en Grecia nos preguntó de qué país era, pues le dijimos de Puerto Rico, dijo, ahí es Ficulín Ortiz, y estuvo como 20 minutos hablándonos de detalles de la vida de Ficulín, que uno siendo puertorriqueño y siendo, eventualmente yo me convertiría en periodista, pero uno no conocía, y uno decía, wow, uno se da cuenta del impacto que Ficulín había tenido mucho más allá de del baloncesto, y cómo se había convertido un héroe en ese área de España, de Grecia, y donde jugó toda su vida.
0: Definitivamente, además de por gran jugador, se daba a querer. O sea, esas expresiones de la gente que evidencia un carisma que trascendía la cancha.
1: También hay otra cosa que yo quiero, y él lo mencionó recientemente en uno de los podcasts de los que tú hablaste en estos días. Ficulín era un hombre bien valiente. Cuando la lucha de la Marina con Vieques, Elliot Castro convenció a Ficulín Ortiz, Ficulín le dijo que no había problema. Y Ficulín se puso una bandera que decía paz para Vieques, para un juego de baloncesto internacional. Y yo recuerdo que la FIBA como que medio gritó, porque a la FIBA no le gustaba eso mucho de meterse en política, pero fue una figura bien importante en llevar el mensaje de lo que estaba pasando en Vieques, que él lo hizo, en algún momento también lo hizo Tito Trinidad. Fueron figuras emblemáticas en ese tipo de cosas que también están relacionadas con el país.
0: Una característica de Pico es que era un hombre de mucha conciencia social y de mucha defensa de la puertorriqueñidad, más allá de la cancha. En el podcast que a mí me impactó, porque yo estuve con él hace como 8 semanas, estaba un poco flaco, pero eso uno lo espera de ese tratamiento, pero jamás pensé que estaba en una etapa tan avanzada. Él mismo me admitió que no había terminado el tratamiento, que se iba a otro tratamiento. Pero allí pues, recuerdo llegar y decirle, mira, yo estoy bien nervioso porque, o sea, yo primero estoy orgulloso que tú me estás invitando a tu podcast, pero estoy nervioso porque esto es un podcast de deporte. Entonces, yo quería hablar de deporte y Ficulín quería hablar de política. Así que, si no has tenido ocasión de ver el podcast, vas a ver que la conversación giraba de temas de política, después hablar de temas de deporte. Hablaste de ese juego contra Canadá. Cuéntanos algunas de las hazañas deportivas rapidito para entonces, nada, después tristemente tener que pasar a los otros temas.
1: Pues mira, mucha gente no se acuerda que después de la situación que hubo en Mar de Plata, Argentina, Puerto Rico tuvo que llevar un equipo que no era su mejor equipo para tratar de cualificar a los Juegos Olímpicos del 1996. Y Eropis y Ficulín eran los únicos dos que estaban en el equipo de Mar de Plata, que porque llegaron tarde y no fueron parte de la situación, pudieron jugar con ese equipo y cargaron el equipo para poder llegar al Atlanta 96. Otra cosa, volviendo a ese juego de Canadá, Ficulín en ese juego se quedó a 3 bloqueos de hacer un cuádruple doble. Eso es más de 10 puntos, 10 rebotes, 10 asistencias. Y él dio 7 bloqueos. Eso lo hizo a los 39 años. La gente no recuerda que Ficulín ya no era parte del cuadro. Y Julio Toro en ese juego lo insertó en el cuadro regular. Ficulín no solamente se quedó con aquel juego, sino que mucha gente no se acuerda. Si Puerto Rico no gana ese juego, el juego contra Estados Unidos en el 2000, nunca sucede. Porque es esa victoria la que le da el pase a Puerto Rico a los Juegos Olímpicos del 2004, donde Puerto Rico hace esa gran hazaña. Así que definitivamente hay otros miles de juegos. Yo creo que él y Oscar Smith, el muchacho brasileño que murió en estos días, son las dos figuras emblemáticas de esa década de los 90 a nivel de América. Y así lo ha reconocido la FIBA, porque ellos dos son miembros del Salón de la Fama de la FIBA, que es un Salón de la Fama que yo te diría que es hasta más difícil de entrar que a veces que el de la misma NBA, porque evalúa tu trabajo a nivel internacional de baloncesto. Así que esas son algunas de las que me vienen a la mente. Como te digo, pudieran haber muchísimas más, pero esas son las dos particulares. Y también te quería hacer un comentario. Yo, obviamente, aunque no lo cubrí como jugador, lo entrevisté después como prensa. Y tuve la oportunidad. Picurín siempre fue bien respetuoso del trabajo de la prensa y lo que significaba, y lo que significaba el contexto en el que puso el equipo nacional. También él ayudó mucho a los hombres grandes, a tratar de desarrollar hombres grandes después de él, y trabajó con la selección nacional para que, oye, nadie iba a ser Picurín, pero para que nosotros muchachos fueran mejorando y desarrollando su juego. Y yo recuerdo el último juego de las nenas de baloncesto que hablamos en el FIBA, él estaba en el juego apoyando el equipo femenino, que nosotros decimos que a Pamela Rosado se le metió el espíritu de Picurín que estaba allí en la cancha. Así que definitivamente son algunas de las anécdotas que yo recuerdo de Picurín Ortiz.
0: Bueno, pues muchas gracias, Javier, y nuevamente un abrazo solidario a su esposa Silvia, a su hija y a todos, pues, su familia. Gracias, Javier.
1: A ti, y me uno a las palabras con toda su familia.
0: Hasta luego. Bueno, cambiando dramáticamente de temas, obviamente, pues temas de actualidad, temas de política. Hoy a eso de media mañana, ya yo estaba preparándome para el programa que hago al mediodía todos los días con Zoé, análisis de la Z-A, cuando me llegó por dos vías distintas un reportaje de un medio, de esto que le llaman medios independientes, que está de moda en Estados Unidos y en Puerto Rico, que no son los medios tradicionales, un medio que se llama ProPublica. Me llega una historia de la periodista, voy a dar el nombre correcto, Raquel Rutledge. Me dijeron y lo cotejé, Raquel Rutledge tiene un premio Pulitzer, así que no estamos hablando de cualquier periodista, es una periodista investigativa. Y esta noticia es la bomba del día de hoy, ya la recoge el periódico El Nuevo Día en su edición digital y estoy seguro que dará mucho que hablar, porque lo que relata es la historia de que en noviembre del 2024 hubo en Puerto Rico una acusación federal a una ganga de dentro de las cárceles conocida como Los Tiburones, donde se les acusó, pues, por tráfico ilegal de drogas y otro tipo de actividades ilícitas en las cárceles. Y en ese pliego acusatorio también se hacía referencia a violencia y turbulencia relacionada con las elecciones en las cárceles. Usted sabe que aquí los presos votan, pero se quedó ahí. La historia de ProPublica, pues, dice que esto comenzó como una investigación de la unidad de narcóticos aquí a nivel federal, pero que de momento los investigadores y los fiscales se empiezan a dar cuenta que hay una conexión más allá de la entrada de drogas ilegales a las cárceles, sino que hay una conexión aparentemente de un intercambio de obtenerle y darle drogas gratis a los presos a cambio de que votaran, según la historia, por Jennifer González para la gobernación. Hace referencia al proceso de primaria, hace referencia al proceso de las elecciones. Luego, según la historia, luego que se presenta el pliego acusatorio, se le dice, y entonces ha ganado Donald Trump allá en Estados Unidos, Jennifer González obviamente ha ganado acá, dice la historia que poco tiempo después el principal fiscal Jorge Matos se le informó que por sus supervisores que la investigación no continuara, o sea que se quedara en la primera acusación, pero que no exploraran el otro tema de la vinculación entre drogas a cambio de voto en las elecciones. La periodista trató de hablar con Jorge Matos. Jorge Matos renunció a Fiscalía Federal en el verano del 2025. No le habló a la periodista, pero las fuentes dicen que estaban listos para continuar la investigación y ver si había alguna conexión entre funcionarios del gobierno o del partido o del PNP con este esquema que estaban identificando. Obviamente, en la historia, el fiscal Mundro no está disponible para hablar, pero sí, a través de un mensaje de texto, le dice que no, que no, que eso es falso y que de todas formas la acusación se dio durante el periodo de Biden como presidente, que no había llegado Trump todavía, pero cuando uno lee bien la historia da la sensación de que es que querían hacer una segunda fase de la investigación. La gobernadora se le pidió una reacción, dice la nota de ProPublica, una entrevista, dijo que no, le mandaron unas preguntas por escrita, dijo que no. Y esto, y la licenciada Lidia Rizarribar, una reconocida abogada criminalista, que fue la abogada de uno de los acusados de lo que se conoce como el Grupo 31, porque eran los dos grupos, tampoco quiso darle expresiones a la prensa. Y pues le voy a leer lo que dice la nota al final en términos de este vínculo con el PNP. Dice la nota, estoy traduciendo al español, varias personas familiarizadas con el caso dijeron que los investigadores tienen evidencia de que Jennifer González había hablado con un miembro del Grupo 31, pero no habían determinado si ella estaba involucrada en la compra de votos. Uno de los líderes de la ganga que está encarcelado había alardeado en Facebook sobre su conexión con González Colón, la gobernadora, publicando una foto en la que él hablaba con ella por WhatsApp mientras se desarrollaba la campaña primarista para la gobernación, según dijeron dos fuentes. Ella claramente se benefició del esquema, señalaron. No había dudas de eso, dijo uno, indicando que probablemente estaban en juego miles de votos. La acusación señala que a los miembros de la ganga se les otorgaron tratos preferenciales, como políticas de visitas más flexibles y el uso de consolas Sony PlayStation, televisores de pantalla grande y teléfonos celulares. Pero los investigadores no habían vinculado esos privilegios con Jennifer González ni con su campaña. En otras palabras, la investigación fue abortada. La historia también dice que un familiar de un confinado le dijo a la periodista que los confinados eran obligados a enseñar la papeleta al momento de votar, pues para asegurarse que estaban cumpliendo con lo que se les decía. Esto, vuelvo y repito, son unos planteamientos extremadamente serios. Es una periodista seria, a cita fuente. Esto ha provocado una reacción del comisionado residente, Pablo José Hernández. Leo del comunicado corto. Comunicado emitido a eso también de media mañana, el comisionado residente emitió la siguiente declaración en respuesta a reportajes de ProPública sobre un presunto esquema de drogas por votos en instituciones correccionales de Puerto Rico y la paralización de la investigación federal. Cita textual de lo que dijo Pablo. El reportaje publicado hoy por ProPública describe hechos que ningún funcionario electo en Puerto Rico ni en Washington puede ignorar. Fiscales federales reunieron evidencia de un esquema de drogas a cambio de votos dentro de nuestras instituciones penales durante las elecciones de 2024. El reportaje alega que los fiscales recibieron instrucciones de excluir los cargos relacionados con la coacción electoral y de detener la investigación poco después de que Donald Trump ganara la presidencia. He iniciado conversaciones con líderes del Congreso sobre los pasos que podemos y debemos tomar para investigar este escándalo de corrupción pública que atenta contra nuestra democracia. Terminan las declaraciones de Pablo José. Yo presumo que más allá de asesorarse de qué puede hacer, como quien dice, a corto plazo, de manera inmediata, yo presumo que Pablo también se está preparando. Porque en este momento el Congreso lo dominan los republicanos, y si esto fue una instrucción del Departamento de Justicia republicano, pues el Congreso republicano no va a hacer nada. Presumo que Pablo lo que está es preparándose por si los demócratas ganaran en las elecciones de noviembre de este año, pues quizás provocar una investigación congresional. La gobernadora ha emitido unas declaraciones que casi se acaban de publicar en el periódico El Nuevo Día. La leo textualmente, una nota de José Delgado, cita textual de la gobernadora: rechazo toda alegación de que se me pretende imputar sobre actos contra la ley, como la publicación difamatoria en un medio nacional sobre alegados esquemas durante el pasado cuatrenio y que ahora se quiera adjudicar a mi campaña. Esto es un intento de aquellos que quieren mancillar mi reputación y no lo conseguirán, indicó González en una declaración escrita enviada por la Fortaleza a la gobernadora, como hiciera horas antes su director de campaña y actual secretario de la gobernación, Francisco Domenech. Se desvinculó de un esquema de compra de votos a su favor a cambio de drogas que habría puesto en marcha la organización criminal Grupo 31, conocida también como Los Tiburones. Y entonces resume José Delgado en El Nuevo Día la nota de el periódico del medio ProPublica. Dice además, cualquier investigación federal que existe, si existe, debe preceder mi administración. Este reportaje es uno de encargo por la misma gente que quiere seguir intentando manchar mi reputación. Seguiré enfocada en hacer el trabajo a favor de la gente, afirmó González, obviamente presidenta del PNP y partidaria de Donald Trump, dice la nota de El Nuevo Día. Y recuerda que se presentaron cargos contra 34 personas en diciembre del 2024. Inclusive se alegaba que entraban la droga con drones a las cárceles de Puerto Rico. Cuando se llevaron a cabo los arrestos el 17 de diciembre del 2024, el fiscal Muldrow sostuvo que el Grupo 31 se creó formalmente en 1998 y que su objetivo principal era establecer y promover la comunicación con el gobierno para buscar mejores oportunidades para los reos. Un dato que se destaca de la nota de ProPublica es que en las elecciones del 2024, en la votación en las cárceles, el PNP y Jennifer González obtuvieron el 83% de los votos. Así que, repito, la historia no dice que la gobernadora sabía. Sí, la historia dice que a los fiscales les detuvieron que entraran a la próxima fase de la investigación, que era, número uno, o sea, el sistema de drogas por votos, y número dos, quién era parte de ese esquema. Como dije, otra bomba noticiosa que explotó en el día de hoy. Regreso con más luego de la pausa.
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0: Aquí te regreso a Sobre la Mesa. Para los que me estén escuchando, me estén viendo en vivo, son las 4 y 26 de la tarde de hoy, martes 5 de mayo. Y bueno, vamos a la noticia que sigue dominando la discusión pública, y me refiero a todas las controversias alrededor de la figura de la secretaria de la familia, Susan Roy. Ya ayer, cuando estábamos en vivo, cubrimos el desarrollo, los dos desarrollos del día de ayer, pero que tienen cola, y me refiero a que la Oficina de Ética Gubernamental oficialmente le notificó al senador Luis Javier Hernández Javi que iban a investigar. Ética, según la ley, tiene 90 días para tomar una determinación de si procede una investigación más profunda. Así que, por lo menos, este tema de Susan Roy, en lo que tiene que ver con la Oficina de Ética Gubernamental, se va a extender, podría ser hasta 90 días más. Luego de eso, podrían determinar presentar una querella formal para hacer una investigación preliminar, e inclusive eventualmente podrían, esto es bien importante, la Oficina de Ética, y lo discutí hoy con Zoe, en análisis de la ZLA, la Oficina de Ética no radica cargos. Puede poner multas, ese tipo de cosas, pero si se convenciera que hay una violación de ley, entonces podría referir directamente al panel del FEI, si es que se convence que está cubierto por la ley del FEI, o referir al Departamento de Justicia para una investigación de tipo criminal. Así que eso está ahí. Si la gobernadora cree que la controversia con doña Susan va a desaparecer, pues está un poquito confundida y equivocada. Por otro lado, también lo discutimos ayer brevemente, pero la Secretaría de Justicia le informó al Senado que el expediente que le remitió al Senado en cuanto al expediente que habían recibido de el Departamento de Salud era lo que tenían ellos allí en justicia. Ustedes recordarán, lo dijimos ayer, que la delegación del Partido Popular denunció que faltaban 24 páginas que incluían documentos importantes como la carta dirigida a doña Susan cancelándole el destaque, la carta dirigida al director de AMSCA cancelando el destaque, el famoso email de que le dieron forward, ella le dio forward a Baby, y todavía no nos han contestado quién es Baby, y doña Susan podría decir quién es la persona que en su lista de contactos en aquel momento ella la tiene identificada como Baby. Me parece que escuché también decir a Luis Javier esta mañana, recuerdo en cuál programa de radio, son tantos que uno ya escucha, que también faltaba la carta o documento donde Carlos Mellado resumía lo que él entendía eran las posibles violaciones de ley. La Secretaría de Justicia, y yo no tengo ningún problema con eso, dice: yo no escondí ningún documento. Esos documentos no los teníamos nosotros, no llegaron de Salud. Bueno, pues yo creo que eso es razón suficiente para reabrir la investigación. Es más, eso cumple con el criterio que había establecido la propia secretaria: tráigame nueva evidencia. Secretaria, si usted nunca tuvo el email que le dieron forward a Baby, y eso puede ser una pieza clave en una investigación para saber si había una relación personal entre doña Susan y el contratista, o el asesor del contratista, o uno de los que se beneficiaba del contrato, pues ahí tiene evidencia nueva. Y sobre todo esto, Zoe y yo hemos señalado que es muy sospechosa o interesante, que usted le quiera poner el adjetivo que le quiera poner, la actitud y casi silencio de Tomás Rivera Chat sobre este tema. Finalmente habló hace apenas unos minutos. Leo una nota del Vocero de hace apenas 23 minutos. Rivera Chat sostiene que lo, entre comillas, ideal sería que Justicia reabriera investigación contra Susan Roy. Pero miren el lenguaje como lo dice. Lo ideal hubiera sido que se reabriera la investigación y que tuviera otra capa de verificación o de examen. Porque si en efecto no hay nada, pues entonces los denunciados sienten el alivio, y el pueblo de Puerto Rico o las personas que están denunciando sienten la tranquilidad de que se repasó o se revisitó. De esa forma, yo creo que era lo más saludable, pero yo no soy el secretario de Justicia. Más adelante dice Creo que lo que propone esa orden, la orden de septiembre, que es la orden que ordenaba que se examinaran los casos que tenían más de 2 años y le emitieran un memo a la secretaria y que a base de ese memo la secretaria decidía si se continuaba la investigación o se cerraba, sobre eso dijo Rivera Chat. Creo que lo que propone esa orden de septiembre del pasado año, en esencia, es cuál es la estructura que va a tener esos informes y cómo van a estar configurados. Es obvio que los informes tienen que tener toda la información documental de los testigos, la evidencia de los hechos, el derecho y explicarlo. Creo que el hecho de que se aprobara o no esa orden no cambia la obligación que tiene el departamento de hacer las investigaciones correctamente y profundizar en todos los datos que sean necesarios profundizar para que se conozca por qué un resultado u otro. Aunque Tommy da la opinión de que él cree que se debió haber reabrido la investigación, dice que lo hace en pasado y no hace ninguna exigencia. No hay nada que impida que mañana reabran la investigación. Y me llama la atención que el lenguaje de Tommy no es yo recomiendo que reabran la investigación, es bueno, la debieron en pasado. Por otro lado, por lo menos de esta declaración que veo aquí en el vocero, no hay ninguna expresión de Tommy sobre estas 24 páginas que faltan en el expediente que le enviaron a él, al Senado. En unas circunstancias normales, si hubiera sido Francisco Domérez que envía un informe y faltan 24 páginas, ustedes saben todo lo que estaría gritando Tomás Rivera Chat. Así que noto ahí un lenguaje extremadamente cuidadoso de parte del presidente del Senado sobre este asunto tan importante. Por otro lado, la controversia no ha terminado. Digo, la de Susan está empezando. Pero ayer el Senado también aprobó una petición de información de Luis Javier, Javier Hernández, el senador del Partido Popular, portavoz, en la cual le está pidiendo al Departamento de Justicia que entregue la lista de todos los casos que fueron cerrados, casos de corrupción, por esta orden administrativa de la Secretaría de Justicia, y que le dé copia de la orden bajo la cual se archivaron, que es el mismo documento que le entregaron al Senado con la firma de la Secretaría de Justicia. Específicamente, la petición del Senado aprobada ayer y que le da 3 días a la Secretaría de Justicia, le pide a la Secretaría de Justicia que provea al Senado de Puerto Rico un listado de los casos que se archivaron en la División de Integridad Pública y Asuntos del Contralor a partir de la orden administrativa número 2025-09 y provea copia de cada orden de cierre y archivo. Así, y le da tres días a la Secretaría de Justicia, así que de aquí al jueves o al viernes, no sé cómo se empiezan a contar los días, tendremos la lista, sabremos si solamente se archivó este caso, si fueron muchos casos los que se archivaron, la secretaria pide tiempo adicional para entregar la información, pero definitivamente este tema de el Departamento de la Familia, como había dicho ya anteriormente, no solamente está afectando a doña Susan Roy, yo creo que ya está afectando seriamente a la propia secretaria de Justicia, doña Lourdes Gómez. No entiendo por qué no toman el paso de reabrir la investigación, citar a los testigos que nunca citaron, y que doña Susan tenga la oportunidad de aclarar el récord, o los que se querellan tengan la oportunidad de presentar la evidencia que ellos tengan, y que de una vez y por todas el país quede satisfecho que esto se investigó hasta sus últimas consecuencias. En este momento nadie confía en la investigación que llevó a cabo el Departamento de Justicia, y la renuencia de la gobernadora y de la secretaria de Justicia a reabrir la investigación lo que hace es abonar a que aquí precisamente la política pública es que no se investigue, que no se sepa la verdad. Son las 4:36, regreso con más luego de la pausa.
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8: Aquí de regreso a Sobre la Mesa. Para los que me estén escuchando, me estén viendo en vivo, son las 4:40 de la tarde. Y el próximo tema que iba a tocar ahora tiene una actualización de hace apenas unos minutos. Y el próximo tema que tenía en agenda era precisamente la visita del exsecretario del Departamento de Salud de Puerto Rico, el Carlos Mellado, al FBI ayer. Mellado fue a ver el FBI, creo que cerca de las 5:30, 6 de la tarde. La noticia la tiene en exclusiva el periódico El Nuevo Día. Información que no he podido confirmar, pero de medios dice que estuvo como 2 horas. Recuérdense que la semana pasada fue al Departamento de Justicia de Puerto Rico. ¿Cuál es el contexto de esto? Mellado, el día de la comisión total, ¿cómo empieza todo esto? El día de la comisión total, Mellado hace público una declaración jurada en la que dice que poco después de las elecciones recibió primero una visita de Kenneth McClinton, después una visita de Kenneth McClinton y Francisco Domenech, en los que él alega que se sintió presionado porque le pidieron que cancelara un contrato que se había llevado a través de un proceso de licitación, de subasta, para para que lo cancelara, para que fuera el próximo gobierno el que otorgara el contrato, y ellos tenían de cliente, Politan tenía de cliente a una firma que se llamaba Intervoice Communication. Eso lo puso por declaración jurada. Al hacer eso, la gobernadora respondió airada y dijo que eso hace una declaración jurada año y medio después, que por qué no hizo nada, que nadie le creía, que él es un embustero, todo eso, y que le iba a pedir a justicia que lo investigara. Entonces resulta que Carlos Mellado dijo, no, es que inmediatamente después de esas reuniones yo fui a ver al FBI y le informé lo que había pasado. La semana pasada fue a justicia, lo citan a él a justicia, no estuvo ni 15 minutos en el edificio, nunca nos ha dicho lo que pasó, pero todos los que seguimos un poco estos temas entendemos que lo que sucedió fue que cuando llegó allí, su abogado le preguntó a los fiscales del Departamento de Justicia, mi cliente es objeto de una investigación, y le dijeron que sí, pues no tiene nada que decir. Pero ayer fue a las autoridades federales. Según el Nuevo Día y las fuentes del Nuevo Día, dicen que fue allí para alertar sobre presuntas irregularidades en el contrato de la empresa Intervoice Communications con el programa Medicaid del Departamento de Salud. Y ese es el de la controversia. Dos fuentes dijeron a este medio que en su comparecencia ante el FBI, este lunes Mellado iba a ofrecer detalles sobre esa transcontratación, así como el contrato que se otorgó a Subo Technologies. Recordarán, Subo Technology fue otra controversia. El año pasado, el secretario de Salud, Víctor Ramos, suspendió, canceló un contrato con una empresa de tecnología que creo que era la que daba diferentes certificaciones, documentos relacionados con el tema de salud. Y eso fue una controversia pública, inclusive hasta hubo intervención de la Junta de Control Fiscal, se le pidió que hiciera otra subasta, no hizo otra subasta. Pues supuestamente Mellado fue a hablar de eso ayer. Y también fue a hablar del contratito de Susan Roy de $60,000 mensuales cuando estaba destacada en el Departamento de Salud. Pues hoy acaba de trascender públicamente que Carlos Mellado le ha enviado ayer fue al FBI, hoy le envió una carta a el administrador del Centro de Servicios de Medicare y Medicaid, CMS por sus siglas en inglés, el doctor Mehmet Oz, en la que se sostiene su declaración jurada en lo que tiene que ver con la firma Intervoice, la participación de Francisco Domérez, de Kenneth McClinton, y le pide formalmente una investigación. Así que Carlos Mellado, que aparentemente está siendo investigado por el Departamento de Justicia por alegadamente mentir en esa declaración jurada del 24 de marzo del 2026, está tomando la ofensiva. Fue a los federales, al FBI ayer, y hoy le envió una correspondencia a las autoridades federales, pero ahora a los centros CMS, que son los que administran los fondos federales de Medicare y Medicaid, y en su comunicación le relata no solamente los hechos y se reafirma en la declaración jurada, sino le marca como 1, 2, 3, 4, 5, 6 artículos reglamentarios o de ley federal que alega él fueron violaciones por parte de Francisco Domérez. Específicamente está pidiendo que se investigue a Francisco Domérez, a Kenneth McClinton y a Víctor Ramos. ¡Wow! Y esto todo una guerra dentro del PNP. Una guerra de PNPs contra PNPs. Una guerra de actuales secretarios contra anteriores secretarios del propio gobierno del PNP. Yo de verdad no sé dónde va a terminar esto. Yo creo que la actitud de la gobernadora, de que cada vez que alguien hace un señalamiento, pues tratarlo como, primero, no profundizar en el señalamiento. O sea, de por lo menos de esas tres controversias, la de Subo y la de Susan Roy, los hechos levantan preocupaciones. Y en el caso de Subo, mi recuerdo es que la Junta de Control Fiscal dijo que recomendaba un nuevo proceso de subasta, no lo ordenó. Y Víctor Ramos dijo, no va a ser ningún proceso de subasta. Y obviamente no tenemos que repetir todas las interrogantes en el caso de la secretaria del Departamento de Salud. Pero definitivamente, Si alguien pensaba que Carlos Mellado se iba a quedar cruzado de brazos, pues está muy equivocado. Carlos Mellado está en una ofensiva. Una ofensiva, él, que yo sepa, no ha dado entrevista. Evidentemente, luego que salió de la entrevista en el Departamento de Justicia, presumo que asesorado por su abogado, pues decidió no hablarle a la prensa hasta que no tuviera su estrategia bien montada, estrategia que incluyó ir al FBI y enviar esa carta en el día de hoy a el director administrador de CMS. Yo no veo con esa estrategia como la actitud de la gobernadora de seguir minimizando en el propio Carlos Mellado. Ah, espérate, que es que me faltaba una página en lo que había visto yo, en términos de lo que sometió a... Bueno, no la puedo ver aquí, pero yo tengo dos páginas de la carta y son tres páginas. Nada, después trataré de conseguirla. Pero ya el propio Carlos Mellado en sus redes sociales puso las cartas, yo las había visto por medio de otros periodistas. Espérate, volviendo al tema anterior, el de drogas por votos. Tomás Rivera Chat, contra la gobernadora, dice, se debe investigar hasta las últimas consecuencias. ¡Wow! Leo aquí del periódico El Nuevo Día, de una nota también de hace unos cuantos minutos. El presidente del Senado afirmó este martes que el gobierno debe investigar las denuncias relacionadas con un supuesto esquema de entrega de drogas a reclusos en Puerto Rico a cambio de votos a favor de la ahora gobernadora. Si el gobierno federal la detuvo, la investigación, pues yo creo que el Estado debe investigar las denuncias. Creo que debe profundizarse. Aquí nadie está por encima de la ley y si alguien tiene pruebas, porque es bien fácil hacer una especulación y buscar un titular y tratar de pegarla, se debe investigar hasta las últimas consecuencias. Y tengo que decirle que personas que conocen el mundo federal o de la política norteamericana o de la prensa norteamericana, mucho mejor que este servidor, me indican que esa publicación ProPublica es una publicación seria. Ya les había dicho que la periodista ganó un premio Pulitzer, pero que ProPublica, me escriben, no se dedica a hacer lo que llaman allá en Estados Unidos un hit job. Dime algo, que quiero hacerle daño a fulano o a mengano, que son una gente seria y que desde esa perspectiva no deberíamos minimizar. Pero ahora vemos un contraste. Mientras la gobernadora básicamente reacciona en contra de la publicación per se, Tomás Rivera Chat dice que debe investigarse hasta las últimas consecuencias. Yo no sé, pero aquí cada semana, una semana de mayores complicaciones para la gobernadora. Y no se logran cerrar las crisis y empieza una nueva. Esta semana la crisis de Susan Roy no va a culminar esta semana. Si alguien cree que culmina esta semana, si la gobernadora cree que esto se va a terminar, ya vimos, el departamento, la oficina de ética lo va a investigar, eso son por lo menos como un máximo de 90 días. Y ahora este tema de la investigación federal detenida y la compra de votos a cambio de droga, que es un asunto extremadamente serio, la periodista cita fuente, repito, el fiscal a cargo de la investigación no le quiso hablar a la periodista. Son temas que no se deberían despachar livianamente, pero no sé, yo no veo una... Yo creo que esta administración, además de no haber tenido logros sustantivos que se puedan señalar, además de que la gente se siente que no se están atendiendo sus problemas reales de día a día, no tengo la más mínima duda que esta administración no sabe manejar crisis. Porque repiten las mismas estrategias que no le han funcionado hasta ahora. Lo ideal hubiera sido que la gobernadora hubiera dicho hoy, pues saben que yo le pido a Muldrow que investigue hasta las últimas consecuencias. Lo que acaba de decir Tomás Rivera Chat. Claro, lo de Tomás es un show. Porque lo que dice, pues que investigue las instituciones de Puerto Rico. El gobierno de Puerto Rico no va a investigar nada. Y él lo sabe. Pero para el récord, miren el contraste. Jennifer sale criticando, diciendo que ese reportaje periodístico es un hit job, es un trabajo hecho con maldad contra ella. Y Tomás Rivera Chat diciendo que se investigue hasta las últimas consecuencias. Yo no veo, ya yo no me puedo imaginar ni cómo va a terminar cada semana. No me lo puedo imaginar. Pero el cuarto se le está llenando de agua hace tiempo a la gobernadora y creo que está en negación. Y estas cosas te marcan para siempre. Y pensar que con evitar profundizar en la controversia, no discutirla, va a desaparecer la duda del país. Y máxime, vuelvo y repito, cuando no hay una buena imagen sobre la ejecutoria de este gobierno. Si tuviéramos un gobierno que la gente estuviera súper contenta, porque los precios están bajando, porque la economía está creciendo, porque la luz está bajando, porque no se va la luz, pues quizás la gente mira para el otro lado. Pero encima de que la gente está pagando, que no es culpa de la gobernadora, pero está pagando el litro de gasolina a 1.20 y 1.30, encima de eso, todas estas historias lo que hacen es que dejan sin credibilidad alguna al propio gobierno y a la gobernadora. Son las 4:53. Nos vamos a una pausa. Cuando regresemos, martes de energía. Y si usted quiere entender qué es lo próximo en este tema de la reconsideración a la tarifa fija que aprobó el negociado de energía y tema que vamos a discutir con Ramón Luis, interesante, cómo en medio de la guerra del Mediano Oriente, quien se está aprovechando es China, que mientras Estados Unidos retrocede en avanzar en energía renovable, China le está comiendo los dulces al mundo entero, moviéndose rápidamente a energía renovable. Lo próximo aquí en Sobre la Mesa, martes de energía con Ramón Luis Nieto.
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2: Aquí de regreso a Sobre la Mesa, y si es martes y escucharon esa musiquita rockera, porque saben que es martes de energía con Ramón Luis Nieves. Ramón, un placer tenerte acá otra vez.
3: Y gracias a ti y a la gente que nos está viendo y escuchando.
2: ¿Cómo está el rock? Hace tiempo no te pregunto.
3: Pues muy bien.
2: ¿Tienes alguna producción nueva, alguna canción nueva?
3: Bueno, el 28 de mayo, mi banda original Moonshine va a sacar un tema nuevo, así que ya, estará corriendo por ahí.
2: Por eso hay que aprovechar para darle pauta,
3: Ahora mismo estamos en el estudio grabando, que para mí, si tú me preguntas entre tocar en vivo y grabar, se me hace difícil responderte, porque la verdad que grabar es una experiencia extraordinaria. Así que estamos en eso.
2: Y eso ha cambiado mucho con la tecnología.
3: Sí, ahora es mucho más fácil grabar que hace 20 años. Muchos músicos, de hecho, preparamos lo que se llama la maqueta en nuestras casas, en las computadoras, y la traemos al estudio, y encima de eso se graba. Así que esto ha cambiado bastante.
2: Bueno,
3: pero está chévere. Así que pronto más noticias.
2: Vamos rapidito a los temas energéticos. Hace dos o tres días salió la noticia de que Genera pidió o va a pedir o iba a pedir la reconsideración a la tarifa, que era algo que tú y yo habíamos anticipado, pero fuera del aire me dijiste que hoy es del deadline, o sea que hoy se supone que los que vayan a de alguna forma a pedir revisión de la tarifa lo hagan. Háblanos un poquito de ese proceso y de los argumentos que levanta Genera y lo que te hayas escuchado que puedas compartir con nosotros.
3: Muy bien, básicamente pues después de que terminó, de que bajó la resolución final de la revisión tarifaria que ya discutimos en el programa, las partes que intervinieron en el caso pues tienen la oportunidad de pedir una moción de reconsideración sobre los aspectos que entiendan que no están de acuerdo y que deberían enmendarse en una reconsideración de esa orden final. Se hizo público, como tú bien mencionas, que Genera hizo dos cosas. Genera primero despidió de una a cuatro gerentes de planta, de las plantas que administran, y también pidió
2: una de ellas que se fue ayer, Aguirre, que hubo un relevo de carga.
3: Que nos dejó sin luz a 150 mil.
2: Llegó a 150, 160 en algún momento.
3: Correcto. Y pues también radicó una moción de reconsideración que fue reseñada los pasados días. El fundamento de su moción de reconsideración, que tiene unas quejas sobre cómo el negocio de energía en la revisión tarifaria, al no acceder al aumento brutal que pedía Luma a nombre de Genera, de Luma y de la autoridad, pues cómo eso impactaba en su presupuesto operacional.
2: Pero el argumento que es que ellos están diciendo que el efecto, y ahorita vamos a hablar a las expresiones de Josué Colón también, pero el argumento de Genera es que el efecto es que a ellos les redujeron el presupuesto.
3: Exacto, que como parte de esa no, de que el negociado no aceptara la tarifa que pedía Luma, que para recordar a la gente, se supone que la tarifa que está vigente desde septiembre en Puerto Rico, la tarifa básica, recoja 1.7 mil millones de dólares anualmente para que de ese dinero pues operen Luma, Genera y la autoridad. Pues Luma estaba pidiendo 3.1 mil millones, o sea, 3 mil millones de pesos, más que duplicaba la tarifa que finalmente aprobó el negociado. Así que pues entonces lo primero que hizo Genera fue despedir estos gerentes y pedir reconsideración. Pero eso es lo que se ha publicado hasta ahora, pero hoy 5 de mayo es que vence el término para que todas las demás partes, principalmente Luma, pidan reconsideración. Importante, solamente las partes que intervinieron en el caso
2: pueden radicar
3: de reconsideración, y lo digo, no va a ser por los planos que va a comentar. Así que entre las partes que pueden pedir reconsideración, pues está Luma, está la Oficina Independiente de Protección al Consumidor, que funciona como un tipo de ombudsman de energía. Están las entidades, las compañías solares, las entidades comunitarias solares que también están interviniendo en el caso. Yo soy abogado de una de ellas, como ustedes saben. Está el ICSE, que es el Instituto de Competitividad y Sostenibilidad Económica, que es un grupo cívico sin fines de lucro que ha estado abogando por los temas de energía desde que se creó hace 11 años. Así que hoy esperamos una avalancha posiblemente de mociones de reconsideración de distintos temas, así que yo espero
2: Luma,
3: que...
2: Luma la va a presentar, seguro.
3: La principal tiene que ser la de Luma, sin duda.
2: ¿Y la autoridad? ¿Tú crees que la va a presentar? Ahorita vamos a hablarle a José Colón, pero vamos la autoridad, porque la autoridad sí puede presentarla, sí. Es parte del proceso.
3: Por eso, exacto. Así que...

0: Yo personalmente espero que todas las partes que intervinieron,
1: O
0: o
1: sea,
0: casi
1: nadie está.
0: todas, o sea, nobody's happy con la tarifa.
1: Bueno, es
0: Digo,
1: que.
0: y una cosa, anticipando
1: Sí.
0: a lo de ahorita de que vamos a hablar próximo, que es las expresiones de Josué Colón en el fin de semana, hemos aprendido que es que tiene dos componentes. Uno es la tarifa como tal, en otras palabras, lo que vamos a pagar, y otro es cómo se distribuye el presupuesto. Y presumo que algunos están quejándose
1: Claro.
0: de la tarifa, otros se están quejando de la distribución del presupuesto y otros se están quejando de todo.
1: Exacto. Tiene mucha razón. Y cada grupo interventor a nivel va a coger un énfasis. Estoy seguro que el énfasis de Luma, o sea, perdón, que Luma va a pedir reconsideración de prácticamente
0: De
1: todo,
0: todo.
1: básicamente. Pero los grupos solares se enfocarán
0: En
1: en
0: el
1: lo que entienden que impacta a las políticas solares en Puerto Rico, energía renovable. El ICSE, pues, pone otro énfasis. O sea, esto va a ser interesante ver todas
0: y
1: las
0: hay unos
1: mociones que se
0: términos
1: radicarán hoy.
0: que tiene el negociado para resolver las mociones, o sea, para saber el timetable, porque se supone que la tarifa entra en vigor el 1 de julio.
1: Exacto. Y sí, hay un término, no recuerdo si el día es correcto, pero sí tiene un término para decidir y luego de esa decisión, si las acogen o no, pues entonces, dependiendo de lo que pase, pues cualquier parte puede ir entonces
0: Al
1: en revisión
0: tribunal,
1: al tribunal.
0: y es al tribunal de apelaciones,
1: Sí,
0: porque es el proceso administrativo.
1: correcto.
0: O sea
1: A través
0: que,
1: de apelaciones.
0: y yo,
1: Pero se supone que ya para el 1 de julio esté operando la nueva tarifa.
0: pero eso quiere decir que con los recursos que tiene Luma y genera, de seguro van a ir hasta el tribunal.
1: Es probable,
0: Y
1: no sabemos, pero es
0: lo que
1: probable.
0: habíamos hablado anteriormente, que como esta es la primera vez que la ley está aplicando de esta forma, pues probablemente van a decir, no, el negociado no le interpretó bien la ley, el negociado no hizo lo que había, y eso le va a plantear, que ese es un tema para después.
1: Y en esto, creo que vas por ahí, pero el derecho cambió. Después de una decisión del Tribunal Supremo de Estados Unidos, ya pues la diferencia que había de los tribunales, no, esto es algo, aburrido con
0: Sí.
1: 2 segundos de derecho.
0: El caso Chevron era. ¿Cuál es el caso
1: Chevron.
0: Chevron, verdad?
1: Pues había una doctrina que estuvo por décadas de que los tribunales tenían que darle deferencia a las decisiones que tomaran las agencias administrativas
0: Porque
1: sobre el
0: eran los
1: tema,
0: expertos,
1: porque eran los
0: realmente.
1: que tenían expertise sobre el tema. Eso pues se trastocó con el Tribunal Supremo que está ahora, que decidió hace unos años, de que no necesariamente es así. Así que en teoría el tribunal podría entrar en otras áreas.
0: Pero a lo que iba es, y con todo respeto, ¿cuánto de nuestros jueces, en este caso el Tribunal de Apelaciones, entienden, han estudiado todo este andamiaje legal energético? Porque es totalmente nuevo.
1: Correcto. Pero es su deber, por lo menos si les llega, pues estudiarlo. Y va a ser interesante, Aníbal, porque como comentamos antes, en otro programa, este es realmente el primer caso de tarifario donde propiamente hablando están interviniendo distintas partes de manera más activa y le han puesto recursos al tema. Porque la primera revisión tarifaria que fue para el 2016 y 2017, todavía el negocio de energía estaba comenzando, se llamaba de hecho la Comisión de Energía. No había tanta conciencia de que tú puedes intervenir y hacer otro tipo de asuntos, pero ahora sí, ahora han pasado ya unos años y pues hubo mucha intervención de mucha calidad, tengo que decirlo, de todas las partes, incluyendo los bonistas, por cierto, los bonistas son una parte. Hay dos grupos de bonistas representados en la revisión
0: O sea, que los
1: tarifaria.
0: bonistas pueden estar pidiendo reconsideración
1: Todo el mundo. Yo lo que veo, lo que espero en mi email es una avalancha de reconsideraciones en el día de hoy. Ya veremos cómo el negociado va atendiéndolas y obviamente cómo se radiquen. Para el próximo martes podemos entonces resumir qué fue lo que alegó cada quien.
0: y podremos ver una con la firma de José Colón. Ok, voy a explicar. En el fin de semana, estoy leyendo aquí el titular del periódico El Nuevo Día, subtítulo, solicitará una revisión. Informe con ajustes del negociado de energía. Para el SAR de Energía, Josué Colón, los ajustes en el reparto de fondos no se justifican ni atienden las necesidades del sector energético. Nota de Manuel Guillama Capella, el SAR de Energía y jefe de las APP, adelantó que comunicará al negociado de energía ciertas preocupaciones con la distribución presupuestaria que el organismo aprobó hace unas semanas, particularmente con relación al recorte de 25% en la partida operacional de Genera y los aumentos concedidos a Luma. Ok, primero mi reacción y te escribí inmediatamente. Esta es la tarifa que Josué Colón celebró hace 3 semanas cuando salió y que dijo, hemos ganado, convencimos al negociado y que la gobernadora la celebró, que fue que no leyó, que junto con la tarifa venía la distribución del presupuesto. Así que la nota dice claramente que está inconforme porque le cortaron a Genera, o sea que se está haciendo eco de la protesta de Genera, está molesto porque le subieron a Luma. Y también, aunque no le hice tan fuerte, está molesto porque no le dieron, y creo que no sé si le redujeron a la
1: La
0: autoridad, pero no
1: autoridad.
0: le dieron el aumento que quería. Explícanos esta postura, cómo tú interpretas esta postura de José Colón, y qué rol tiene José Colón en este proceso ahora mismo.
1: Bueno, precisamente ya vimos que hace unas cuantas semanas hubo un conflicto con el examinador Scott Hempling, que en una resolución de una página, pues, se mostró bien molesto por una intervención que precisamente hizo la oficina de la P3 y el ingeniero José Colón como falta de energía, ¿verdad? Y otras cosas indicando, mira, pues, estas entidades no son
0: Tú
1: parte
0: no eres parte.
1: de la que ha intervenido en el caso, y la Autoridad Eléctrica Genera y Luma tienen sus abogados allí, o sea, que pueden.
0: Y en aquel momento tú nos dijiste que, corrígeme, que pudieron haber decidido hace meses atrás ser parte, las P3,
1: Claro,
0: pero decidieron no ser parte.
1: sí, no participaron.
0: Descansaron en la autoridad, en que la autoridad.
1: No participaron, Aníbal, y yo creo que hubiera sido medio extraño que hubieran participado porque la autoridad P3 tiene una responsabilidad de supervisión de los contratos de Luma y Genera. Entonces, pues, yo entro como el supervisor, pero también Luma y Genera están allí como parte, como medio extraño.
0: Bueno,
1: Pero
0: pero entonces, ¿qué
1: no
0: tú haces de
1: participaron.
0: esta expresión del fin de semana? Y a mí me sorprendió, vuelvo y repito, porque, o sea, aplaudieron la tarifa y la tarifa tiene dos elementos: cuánto vas a cobrar y cómo lo vas a distribuir.
1: Correcto. Vamos a ver si ¿verdad? Si la oficina de las P3 y si el Sal de Energía hace algún tipo de moción sobre este aspecto y cuál será la reacción del negociador, porque ciertamente no es una parte interventora.
0: O sea, en este momento, quien único puede de alguna forma, corrígeme, representar las posiciones del gobierno en el proceso
1: La
0: es la
1: autoridad
0: autoridad.
1: de
0: O
1: energía
0: sea, que
1: eléctrica.
0: tendría que ser la autoridad la que presente una moción de reconsideración y veríamos cuáles son los argumentos en esa moción de reconsideración.
1: Correcto.
0: Legalmente, las P3 o él como Sal de Energía, que es por orden ejecutiva, no podría porque no son parte del proceso.
1: Y a su vez es un planteamiento medio extraño porque la Autoridad de Energía Eléctrica está ahí, es el titular de toda la infraestructura eléctrica. En teoría hay un contrato para la operación de la propia autoridad, ¿verdad? Que representan dos contratos, representan a Luma y a Genera. Y Luma, cuando prepara su petición de tarifa, recoge el insumo de la Autoridad de Energía Eléctrica y la representó. O sea, Luma no falló en representar lo que quería la autoridad ante el negociado. Lo pasó el negociado, pues decidió de otra forma. Así que crea una posición bastante conflictiva. De hecho, yo leí esta semana, Aníbal, quisiera recordar la fuente, porque uno ya lee tantas cosas que no. Pero que te hablaba de la manera, no sé si le llamaron weird, en que se estructuró aquí la privatización, donde partieron el muchacho en 30 cantos, ¿verdad? De lo que era antes la autoridad, ahora hay demasiadas instancias y crearon como una especie de confusión en esto. Así que en casos como este, donde tiene una revisión tarifaria, donde las tres entidades son parte, pues te crea este tipo de confusiones.
0: Bueno, yo siempre me he estado extraño y me parece que hasta es un poquito injusto con Luma, y tú sabes que yo defiendo a Luma, que el que tiene que pedir los aumentos y toda esa cosa es Luma, aunque de verdad es a nombre de Genera muchas de las veces. Y pues tú sabes, la gente le echa la culpa a Luma y no, yo estoy pidiendo el ajuste por combustible porque me lo pidió Genera.
1: Bueno, Aníbal, y por ejemplo, ayer hubo un incidente en una de las plantas que administra Genera. Pero aquí, ¿de quién nosotros nos quedamos? Pues de Luma. Bueno, entre otras razones, ¿por qué? Porque la factura te llega a Luma.
0: No,
1: No te llega una factura a Genera.
0: y lo tengo que decir porque el relevo de carga, como se le llama
1: Sí.
0: ahora, surgió yo estando en vivo y yo entré rápidamente a la plataforma de Luma y podía decirle a la gente hay 150 mil, pero desde el punto de vista, por lo menos en la cuenta de Twitter, yo le sigo llamando Twitter, de Genera no me decía nada. O sea, ¿qué era lo que estaba pasando?
1: No, exacto. Que quien
0: Entonces,
1: está comunicado siempre es Luma y pues.
0: Luma, entonces
1: No
0: Luma lo que decía, hay un problema de generación, como diciendo, no es nuestra
1: es
0: culpa,
1: nuestra culpa.
0: pero digo que otras veces ha sido culpa de ellos, que se le cae un transmisor o qué sé yo, cosas que tienen que ver con transmisión. Bueno, pues en resumen, la semana que viene, uno de los temas obligados en Martes de Energía es dónde está este proceso de reconsideración. Y obviamente estoy haciendo una pregunta totalmente injusta, porque no hay ninguna experiencia. ¿Tú crees, luego de haberte echado al cuerpo esa resolución de 800 y pico de páginas, era, ¿verdad?
1: 781 páginas.
0: ¿Tú crees que, y yo sé que tu cliente va a decir que sí, o sea, tú
1: Ahora,
0: quieres, pero
1: aparte de eso, sí.
0: ¿hay espacio para reconsiderar o
1: Sí,
0: tú crees que sí?
1: siempre el negociado puede reconsiderar distintos temas. Obviamente no va a acceder a todo lo que le piden las partes, pero siempre puede, digo, a menos que pues, el negociado entienda que efectivamente se equivocó en un tema, pues Así que ya veremos lo que ocurre. Y de nuevo, creo que como tú bien mencionaste, Aníbal, esta es la primera experiencia de un caso de revisión tarifaria a full blast, donde tiene un montón de partes y hay un montón de mociones de reconsideración. Así que creo que va a ser interesante ver por qué camino coge el negociado y qué argumentos decide reconsiderar, si alguno, ¿verdad? Hay un tema que obviamente está ahí y está claro. La petición, lo más importante de esta revisión tarifaria es que el negociador no acepta que se duplique el dinero que se nos iba a sacar del bolsillo por los próximos años en cuanto a la revisión de la tarifa básica. Así que.
0: Y esa redistribución donde gana, aunque no gana lo que quería, pero gana Luma y pierde Genera en términos de su presupuesto, ¿te pareció racional o sea, los argumentos que dio el negociado?
1: Bueno, de primera mano sí, pero ahora cuando veamos las radicaciones de Luma, ya vimos la de Genera y de la propia autoridad, vamos a ver cómo el negociado las mira, porque a lo mejor ven eso y objetivamente dicen, ¿sabes qué? Quizás me excedí un poco en quitar estos dineros a Genera, etcétera. Eso pasa siempre. Así que ya veremos, pero prometo que para el próximo martes vamos a tener un resumen de las posiciones de cada parte en esta moción de reconsideración sobre la revisión tarifaria, que es importante porque comienza a operar el aumento de la tarifa base de $4 a $8 el 1 de julio.
0: Ok, concepto que ya tú has explicado aquí, pero que ya me da la sensación de que será el próximo tema luego de que asimilemos la tarifa básica y también lo que vaya a seguir pasando por la chava guerra y el costo del petróleo, que eso voy a tocarlo al final, donde sigue ese tema, y es lo del plan integrado de recursos. El fin de semana pasado fue la asamblea o la convención de la Asociación de Industriales. Estuvo el comisionado residente, estuvo la gobernadora, estuvieron todos the usual suspect que estuvieron allí, pero estuvo la nueva CEO de Luma, doña Janice Quiñones, y me está curioso, obviamente yo no estaba allí, simplemente estoy reaccionando a la nota del periódico El Nuevo Día que salió en el fin de semana, no recuerdo cuál de los días, que parece ser que ya se enfocó mucho en el plan integrado de recursos. El titular de la nota es: Luma insiste en que se apruebe el plan de recursos. Ejecutivos del sector energético coinciden en que el documento maestro, la despolitización del regulador y la salida de la quiebra son claves para atraer la inversión. No sé si estuviste en la convención o si has podido ver lo que ella dijo, pero ya que ella nos da la coyuntura, ¿por qué para Luma es importante que se apruebe un plan integrado de recursos y por qué para nosotros es importante que se apruebe un buen plan integrado de recursos?
1: Correcto. Aníbal,
0: Y volvemos a lo mismo, esto
1: ajá.
0: lo propone Luma.
1: Lo propone Luma
0: Ah,
1: también.
0: pero también con el insumo de todo el mundo, ¿o no?
1: No, no necesariamente. Esta
0: Ah.
1: parte no. ¿Qué es el plan integral de recursos? El plan integral de recursos, Aníbal, es una herramienta de planificación donde el gobierno de Puerto Rico, y en este caso por la Autoridad Eléctrica y ahora Luma, dice, bueno, en un espacio de 20 años, estos son los recursos energéticos y las estrategias, los mecanismos que hay que seguir para llegar a nuestras metas energéticas. ¿Quién define nuestras metas energéticas? Están definidas por ley, realmente. Es la política energética del
0: O
1: país.
0: sea, que ese plan integrado de recursos, en teoría, debería llevarnos a 100% de energía renovable en el 2050.
1: Porque eso es lo que dice la ley. Pero entonces, de camino allá, ¿qué tú haces como país para lograr esa meta? Esa no es la única meta, pero eso es una de las metas importantes. También hay unas metas de eficiencia energética, etcétera. Hay distintas metas que se definieron ya por ley. Ahora mismo está corriendo un plan integrado de recursos que se aprobó en el 2019-2020.
0: ¿Y se está cumpliendo con eso?
1: No se cumplió porque no parte de ese plan integrado de recursos
0: Era que a
1: era
0: esta fecha estuviéramos en X por ciento renovable.
1: ya hubiéramos estado sobrepasando el 40% de
0: Entonces,
1: renovables, que se supone que hubiéramos caminado o sea, transitado ese camino con la estrategia que definió el negociado en ese plan integrado de recursos, que era vamos a hacer lo que llaman unos tranches, unos tramos de licitación, de subasta, para que podamos adquirir X cantidad de megavatios que nos lleven a por lo menos un 40% renovables para el 2025. Y ese proceso, como hemos discutido en este programa, en otros programas, se retrasó increíblemente, algunos de esos tramos fracasaron, no se dieron. Con todo eso, hay una cantidad de megavatios de energía renovable que van a estar entrando
0: el
1: al
0: plan.
1: sistema, ya empezaron a entrar al sistema en el 2026, que interesantemente mi predicción que de aquí al 2028, al año electoral, ya vamos a haber aumentado ¿cómo es? La instalación de energía renovable a gran escala y se ha duplicado la que tenemos hoy, un poco más, más que duplicado esa energía renovable, pero como quiera, no se cumplió lo que se fijó en el Plan Integral de Recursos.
0: Y que no se cumple, ¿qué consecuencias tiene? Ninguna.
1: Ese siempre es el debate.
0: O sea, ¿dónde están los dientes?
1: La ley tiene dientes para multar y ese tipo de cosas. O sea, tú multas a la autoridad, está en quiebra, tú sabes, es un poquito complicado. Ahora ya, en el verano del 2025, el Luma radicó un nuevo, una propuesta, un borrador de plan integrado de recursos y se abrió ya un proceso para que otra vez partes intervengan en ese proceso. Y ya están, ya se radicaron todas las mociones de intervención. En los próximos días se supone que el negociado baje con una orden diciendo, admitiendo a las partes que van a intervenir en ese proceso.
0: Y eso que presentó Luma, ¿nos permite movernos hacia la meta de energía renovable? O...
1: Bueno, ahora hay otras preocupaciones, porque obviamente el año pasado cambió la política pública. La gobernadora aprobó la ley 1 del 2025, que relaja un poco la presión que tiene el sistema de cumplir con esas metas de energía renovable de aquí al 2050. No se quitó la meta final del 2050.
0: Sí, pero si estamos en el 2026 y va a ser por 20 años, pues debe llegar hasta el 2048, casi el 2050.
1: Correcto. Y te digo más, Aníbal, hay una preocupación de distintos sectores de que, ok, tenemos una meta de que para el 2050 estemos 100% renovables. Pero si entonces en estos años, 2026, 2027, 2028, se firman contratos para que una entidad privada construya una planta de energía.
0: Que va a ser por 20, 30, 40 años.
1: Que no, no menos de 25 años operando. Pues ya no vamos a haber llegado al 2050 habiendo retirado los combustibles fósiles. Y esto es importante, ningún país en el, o sea, ningún país en el mundo realmente puede estar hoy en el 2026 100% renovable. Algunos países pueden estarlo en algunos momentos, en Costa Rica, creo que en Uruguay.
0: Uruguay por la hidro.
1: Exacto, porque obviamente tiene unas represas brutales, tiene hidroeléctricas increíbles. Pero esta meta de 100% renovable tiene que ver, Aníbal, con una apuesta a la tecnología del futuro. Y que también es una manera de tú redirigir todos los recursos de los gobiernos para integrar más energía renovable. O sea, que la meta de ese es seguir integrando más energía renovable e ir desplazando los combustibles fósiles. Pero ahora vamos a la política. Ahora estamos en una era política, tanto en Puerto Rico como en Estados Unidos, donde ahora la energía renovable es foco, ¿verdad? Que es los gobiernos, por ejemplo, el gobierno de Trump, ¿verdad? La entiende adversa, que dice que es un engaño, etcétera. Aquí el gobierno de la gobernadora Jennifer González no ha ido,
0: no ha llegado a tanto,
1: no ha ido tan lejos, obviamente su énfasis, para ser justo con sus expresiones, ¿verdad? Y su política no es adversa a la energía renovable, es la política de Jennifer González, mira, vamos a diversificar la fuente de energía para darle estabilidad al sistema energético, porque ahora mismo tenemos una crisis grande incluso en las plantas de la propia autoridad, y ya comenzaron obviamente las conversiones a gas natural en las plantas de la autoridad y eso, para movernos de los combustibles basados en derivados del petróleo y que ser sustituidos por gas natural. Pero con todo eso, va a entrar más energía renovable en los próximos años, a manera de las fincas solares. Obviamente, la energía renovable en las casas, ya sobrepasamos los 201.000 abonados de Luma que tienen energía renovable, son más del 10% de los abonados. El crecimiento, Puerto Rico es el segundo lugar en todo Estados Unidos con un crecimiento tan grande en energía solar en los techos y batería. Así que esto es un caso bien particular de Puerto Rico.
0: Bueno, vamos a la pausa. Cuando regresemos luego de la pausa, y creo que tiene que ver con estas conversiones, el negociado, algo de que le está pidiendo informes en términos de la conversión de Cambalache. Y quiero que antes que terminemos hoy, hablemos de esta gran contradicción de que mientras Estados Unidos no quiere saber de las renovables, China nos está comiendo los dulces a Estados Unidos y al mundo entero en moviéndose a renovables y en producir equipos renovables que está consumiendo el mundo entero. Regresamos con más de Martes de Energía luego de la pausa.
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1: Aquí de regreso a Sobre la Mesa, continuamos conversando con Ramón Luis Nieves en Martes de Energía. Antes de pasar al tema internacional, que sé que nos interesa a los dos, pero que estás loco por hablarnos de eso, y es una nota, el pie forzado, una nota que está hoy en el periódico New York Times, pero como parte de estas conversiones de plantas a gas natural, genera, creo que el negociado le autorizó la conversión de unas unidades en la central Cambalache. Yo te tengo que admitir que yo no sabía si la central Cambalache estaba funcionando, sí, o no estaba funcionando. Y a la misma vez le está pidiendo unos informes periódicos. O sea, ¿qué significa todo esto?
9: La central Cambalache, Aníbal, básicamente lo que opera allí, lo que llaman pickers, ajá, unidades de resguardo, que son de emergencia. Cuando se cae la luz, qué sé yo, estas unidades entran en función, pero operan, entiendo que operan con diésel. Que a la que tú prendes eso, se dispara el precio del combustible brutalmente, porque es un combustible carísimo. Así que lo que está buscando genera, ¿verdad? Y es hacer esas conversiones a combustibles más, que se tienen más económicos, como el gas natural, y ahí está el tema de las conversiones. Pero básicamente esa es la función de esa planta, esencialmente. Pero de nuevo, todo esto de las conversiones la meta del gobierno y de la autoridad eléctrica es convertir todas las plantas, ir convirtiéndolas a gas natural, por entender, ¿verdad?, de que son, es un combustible mucho más económico en el mercado y que es más limpio con respecto al tema del impacto ambiental.
0: Bueno, vamos al plano internacional y las consecuencias quizás no previstas por Mr. Donald Trump y su...
9: Y su secuaz.
0: No, su jefe Netanyahu. Obviamente ya vamos para más de 2 meses. La guerra comenzó el 28 de febrero, aunque Trump le dijo al Congreso la semana pasada que la guerra se había acabado, pues eso es otra mentira. En verdad no están bombardeando de la misma forma, aunque la cosa está caliente en el Estrecho de Hormuz. Pero evidentemente ya todo el mundo sabe, no está saliendo el petróleo de esa área, eso está teniendo unas repercusiones a nivel mundial, a nivel de Puerto Rico ya... El litro anda por 1.20 y pico, depende de donde usted vaya, no sé cuánto tú le has echado recientemente.
9: Horrible.
0: En Estados Unidos hay lugares que está a $6 el galón, que ya siguen usando el galón. Y una de las consecuencias más negativas que se tenía o se tiene es que gran parte de ese petróleo va para el área de Asia. Y pues sí, hay montones de lugares en Asia que están con problemas de abasto. Pero hoy el periódico El New York Times nos tiene un titular, se lo voy a leer en inglés. China's big bet on wind power is paying off. La apuesta grande de China a energía eólica con viento les está funcionando, les está pagando. Y entonces solamente voy a dar un dato. El año pasado, China instaló capacidad de generación por energía eólica de viento 3 veces más que si sumas el resto del mundo. Entonces, lo que dice la historia es que con esta situación de ahora, pues ellos están poco a poco convirtiéndose en depender menos de los combustibles fósiles, y eso pues yo le llamaría una gran ventaja competitiva, mientras en Estados Unidos Donald Trump está tumbando los proyectos que se habían firmado de energía eólica en las costas y todo eso. China, que uno pensaría que es la mentalidad más retrógrada y que pues, esos comunistas son capaces de producir energía quemando hasta niños y no les importa, el ambiente. Entonces resulta que esta guerra les está dando otra ventaja competitiva adicional. Explícanos este mundo internacional y lo que tú has leído ya has aprendido.
9: De hecho, Aníbal, les comunico algo que es algo totalmente absurdo. Parte de las cancelaciones de proyectos que ha motivado el gobierno de Trump a los proyectos de energía eólica, de viento en Estados Unidos, han provocado que el gobierno tenga que responder por 2,000 millones de pesos.
0: Sí, porque
9: ha tenido que pagar.
0: Fueron cancelaciones ilegales.
9: Cancelaciones ilegales y ha tenido que pagar 2,000 millones de pesos por estas cancelaciones de proyectos que estaban en curso. Y todo por la obsesión ideológica en contra de las renovables. Y que un día podemos atender ¿verdad? Que podamos explicar un poco las falacias del gobierno de Trump sobre la energía renovable. Eso por un lado, y por otra parte, Aníbal, en el caso de China en particular, China es de los países mayores contaminantes del mundo. O sea, obviamente por su extensión, la manera industrial que ellos trabajan. O sea, han sido de los contaminantes que siempre se ha señalado
0: sí. En
9: el mundo. Y que toda esta controversia sobre los tratados internacionales de cambio climático, cómo China, Estados Unidos y otros países que son grandes productores de carbono a la atmósfera, cómo pueden reducir su huella de carbono. Pues mira, China lo está haciendo no por razones necesariamente proambientales, por razones económicas. Y estamos hablando del viento. La noticia que tú reseñas de New York Times es sobre la expansión de los proyectos de viento, pero tenemos que hablar de solar. La mayoría de los paneles solares que compramos aquí vienen de China, para empezar. ¿Verdad? Que con todo, cuando empezó el gobierno de Trump, con todo este tema de los aranceles, la preocupación era, pero hermano, al tú poner aranceles nos va a hacer más caras las compras que estamos haciendo en Estados Unidos y en Puerto Rico, en otros países, sobre los paneles solares. Pero China también está invirtiendo mucho en energía solar.
0: Ellos
9: también,
0: allí mismo.
9: Ellos también. O sea, yo estaba haciendo una transición energética bien interesante con billetes, porque El gobierno chino será comunista y todo, pero es un capitalismo de Estado realmente.
0: Ah, bueno, yo digo que eso es un el Partido Comunista de China es la junta de directores de una gran corporación que se llama China.
9: Totalmente.
0: Y como en las corporaciones tú le controlas a tus empleados lo que pueden hacer, pues allí le controlan a los ciudadanos.
9: Y interesantemente, la manera en que China en las últimas décadas ha estado... Tú no has escuchado de conflictos bélicos de China. Tú sabes, China como está metiéndose en las esferas de influencia es invirtiendo billetes. Que si, en África, tú necesitas una represa, aquí están los
0: chinos. Apoyo en tecnología.
9: Sudamérica, en cualquier otro país están invirtiendo allí. En el tema que a ti y a mí nos gusta, que es el de la Micronesia, donde están los países libremente asociados con Estados Unidos. Estados Unidos ha tenido que correr para terminar de acordar esos pactos de libre asociación renovados, o sea, la renovación de las cláusulas económicas, porque los chinos se están metiendo allí, invirtiendo chavitos. Y te decía fuera del aire, pero lo comparto con ustedes. En Cuba, parte de todas las políticas de Trump en contra de Cuba para limitarle los recursos y con los problemas que ya ellos tienen en su sistema energético. Bueno,
0: un bloqueo que le ha impuesto Trump a acceso a petróleo ahora mismo.
9: Correcto. Pues el gobierno cubano, con el apoyo del gobierno chino, los chinos están invirtiendo allí, están apoyando a los cubanos. Y Aníbal, esto es increíble para que escuchen. En un año, entre finales del 2026, en Cuba se han construido 92 fincas solares, añadiendo 1000 megavatios de energía en un añito para ayudarlos con su crisis energética. 92 fincas solares. Y no sé cómo están las cosas, los permisos ahí en Cuba, pero
0: nosotros, ¿cuántas fincas solares grandes tenemos?
9: No tengo el número exacto, pero no tenemos 92. Y recordemos que la política solar de Puerto Rico comenzaron en el 2010. O sea, ya llevamos...
0: Por eso yo conozco la finca que está allá en Humacao.
9: No, ya hay varias.
0: Pero 10, 15...
9: Ahora se supone que van a entrar en función y están construidas por lo menos 3 este año. Está Zero... y está la DAS, Clean Energy.
0: ¿La DAS ya está construida también?
9: Yo entiendo que sí, pero que la conexión de esos proyectos va a empezar en este año y un tercer proyecto. Pero para que tengan idea, y esto es importante para los... China es un país comunista, digo, Cuba es un país comunista, etcétera, pero no han tenido problema con construir fincas solares. Y lo digo para nuestros amigos en Puerto Rico que han tomado ese tema como un tema, una posición ideológica, ¿verdad? Que lo que están haciendo es afectando a la energía renovable al final del día, pues en la Cuba comunista lo están haciendo. Así que vemos a China avanzando mientras Estados Unidos se impone estas políticas retrógradas, llenas de falacias, de mentiras en contra de la energía renovable, que lamentablemente, como todos los otros temas que MAGA ha influido, hay muchos sectores que se han influido por esas mentiras de la administración Trump sobre la energía renovable. La energía renovable es el camino. Es la transición importante de esto, y yo estoy diciendo que no haya espacio para, por ejemplo, el gas natural como combustible fósil. Necesitamos gas natural ahora mismo, necesitamos una base sólida en cuanto a eso, sin dejar de transitar el camino hacia la integración de la energía renovable. Así que Cuba y China le están enseñando, o por lo menos China está enseñando mucho a Estados Unidos en ese aspecto.
0: Bueno, pues nada, con eso tú y yo nos volvemos a ver el próximo martes.
9: Martes, sí. Y Aníbal, antes de irnos, por favor, que no lo hice al principio, me uno en solidaridad a la pena que embarga no solamente la familia de ese héroe de Puerto Rico que es y será siempre Picurín Ortiz, los que pudimos conocerlo, ¿verdad? Vimos no solamente una persona que admirábamos desde décadas, sino luego de haber dejado la cancha, siguió siendo un gran ser humano, afable. Y yo creo que las muestras de cariño que ha recibido Picurín y su familia en el día de hoy son muestras de una persona que nunca olvidaremos y que ya entró en la historia puertorriqueña. Así que mi solidaridad es con la familia de José Picurín Ortiz.
0: Yo creo que es unánime esa expresión tuya de todos los puertorriqueños y del mundo entero. Ya hay reseñas de todas las reacciones que ha habido, muy particular en Europa, donde se le quiso mucho. Yo regreso con el último segmento de Sobre la Mesa, luego de la...
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17: Saludos, soy Aixa Vázquez y a esta hora le echamos un vistazo a las condiciones en las carreteras del país. El tránsito extremadamente pesado en el caso del Expreso de Diego. Bueno, me dicen que parece viernes, según la División Tránsito de la Policía. A eso se le suma el hecho de que hay muchos accidentes en la vía de rodaje en dirección hacia la zona de Arecibo. Uno de ellos en el kilómetro 8.2, esta es altura de la Plaza Peaje de Buchanan en dirección hacia Arecibo. Otro en el kilómetro 12.1, este a la altura del puente del Río Hondo hacia Arecibo, y otro a muy poca distancia en el 13.4 después de Río Hondo, también en dirección hacia Arecibo. Hay otro de carácter leve en dirección hacia San Juan en la salida 7, esta es la que conduce a la carretera 165 allí cerca de Guaynabo. Pero evidentemente a esta hora, por más leve que sean los accidentes, van a estar teniendo tremendo impacto en términos del tránsito. Ya usted se imaginará el tapón en ese Expreso de Diego, en esas direcciones está complicadísimo. De hecho, desde el interior del túnel Minillas, el tránsito bastante pesado. La otra ruta alterna, que es el Expreso Kennedy, también está complicada, aunque libre de accidentes. Mientras tanto, la carretera 165 de Cataña hacia Levitown, también el tránsito bastante pesado a nivel general. El Expreso Martínez Nadal, la carretera número 2 en Cintillo Caparra, el Expreso Las Américas de San Juan hacia Caguas hasta la salida de la Piñera, y la Valdoriotti, como de costumbre, hasta la zona de Isla Verde. Si va hacia Caguas a través del Expreso Luisa Ferré, va a encontrar el tránsito en San Juan bastante cómodo. El tapón ya comienza en las cercanías al peaje de Caguas Norte en dirección hacia el sur, hasta poco después de la salida a la 30, y como siempre la 30 pesada hasta la salida hacia el Expreso Chayán y la carretera número 1 a la altura de Caguas Expressway Motor. No hay mayores inconvenientes si sale de Ponce a través del Expreso 52 en dirección hacia Juana Díaz, o a través de la carretera número 2 en dirección hacia el oeste, pesada la carretera número 2 en Mayagüez en dirección hacia Hormigueros, y también la carretera número 2 de Aguadilla hacia el área de Aguada. Que tengan excelente tarde.
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0: Aquí de regreso a Sobre la Mesa, ya en el último segmento de hoy, martes 5 de mayo. Antes de regresar, antes de la última parte de la conversación con Ramón Luis Nieves, fue precisamente sobre los temas energéticos, pero en el contexto de las consecuencias de la guerra allá en el Mediano Oriente contra Irán y pues el efecto que eso está teniendo y lo que hablábamos de China, pero de qué está pasando allá será lo último que tocaré en la edición de hoy. Pero el periódico El Vocero tiene una historia de primera plana de esas que nos preocupan. Más menores detenidos por actos criminales. Y los datos que da la historia dice que de acuerdo con los datos oficiales, un total de 172 menores de edad, principalmente varones, han sido detenidos por agentes con relación a diversas actividades criminales desde el 1 de enero hasta el 3 de mayo. Eso es un aumento de 57.56% comparado con el año pasado, donde a esa fecha había habido intervenciones con 99. Como cuestión de hecho, de la situación que pues todo el mundo ha comentado que hubo en Coamo y que recordarán que recientemente hubo 4 arrestos. De esos 4 arrestados, 2 eran menores de edad, uno de 14 y otro de 17 años. Y los otros 2 eran unos nenes, uno de 19 y otro de 20 años. A eso hay que añadirle, y esto sí que ya va a empezar a preocupar. El tema de la seguridad del crimen siempre ha sido un tema en la psiquis, en la mente, en la preocupación del puertorriqueño desde la década de los 70 probablemente. Pero ha tenido sus altas y sus bajas y ha habido momentos, que hay que decirlo, donde se ha logrado una cierta reducción en la criminalidad, particularmente en los asesinatos. Bueno, pues la nota dice que este año llevamos 15 muertes violentas más que el año pasado. Se refiere a Joseph Colón, Joseph González, perdón, el superintendente de la policía. El líder policíaco detalló que en lo que va del 2026 se han reportado 161 asesinatos en la isla, lo que representa 15 muertes violentas más que las contabilizadas al mismo periodo en el 2025, y una parte de esos casos involucra a menores. Obviamente tenemos un problema serio, un problema de educación, un problema de formación, de crianza, un problema de valores, un problema de deserción escolar. Obviamente, una vez ya el joven llegó a cometer los actos, pues yo estoy diciendo que estamos perdidos. Y también depende del tipo de intervención y de acto por el cual se le intervino. Pero es antes. Aquí hay que, de alguna forma, yo no sé, por ejemplo, cuál es la política pública actual para reducir al mínimo posible la deserción escolar, la integración desde el punto de vista de nuestro sistema escolar, de actividades. Yo siempre, cuando era gobernador, yo siempre decía que normalmente no es que el estudiante abandone la escuela, es que la escuela abandonó al estudiante. Y yo no sé cuáles son las políticas públicas en este momento. Cuando uno lee la nota del superintendente, lo digo con mayor respeto, él está preocupado, pero es como que suena a lo mismo de siempre. Dice, por ejemplo, estamos bien activos con la Liga Atlética de la Policía, específicamente la Oficina de Relaciones con las Comunidades, tratando de impactar la mayoría de estudiantes posible, ya que si podemos cambiar la vida de uno, eso hace la diferencia. Estoy totalmente de acuerdo, pero eso es lo mismo que hemos hecho siempre. que hay que hacerlo, que hay que hacerlo más, pero ¿dónde están las iniciativas creativas para atender el problema de nuestros jóvenes moviéndose hacia actividades ilícitas y cómo lograr que ni tan siquiera consideren esa alternativa? Me parece que es uno de los retos mayores que tenemos como sociedad y que falta nuevas estrategias. Bueno, y regresando para terminar un poco el update de la guerra allá en Irán. Los dos lados dicen que tienen controlado el Estrecho de Hormuz, que como ustedes saben es el centro ahora de la disputa. Estados Unidos trata de decir que ellos han sido exitosos en lograr sacar barcos de allí, pero aparentemente, según por ejemplo el periódico New York Times, dice que el tráfico de barcos allí básicamente está congelado a pesar de las operaciones de Estados Unidos. Los Emiratos Árabes Unidos han tenido que activar sus defensas aéreas alegando que están recibiendo misiles de Irán. A pesar de eso, la posición oficial del gobierno de los Estados Unidos es que la tregua, el cese al fuego, está todavía vigente. Y como les decía, los dos lados están diciendo que ellos controlan el Estrecho de Hormuz y que por ahí está pasando lo que ellos quieren, cuando en realidad solamente han pasado, según New York Times, only two ships were known to have passed through the waterway on Monday. Según New York Times, ayer solamente dos barcos pasaron, y acuérdense que allá los horarios son diferentes, y que hasta el momento del reportaje de New York Times, ninguno había pasado en el día de hoy, martes. Citan al secretario de Defensa, Pete Hegseth, diciendo que Estados Unidos todavía está trabajando de ver cómo saca los buques que están. O sea, hay decenas, cientos de barcos que están ahí en el estrecho y no pueden salir. Y estamos hablando de humanos, marinos, que están allí y no han podido salir. Y como dice entonces el periódico el Washington Post, Donald Trump casi todos los días, toda la semana y casi todos los días, cambia su retórica de cuándo se acaba la guerra o si la guerra se acabó o no se acabó. Recordarán que cuando empezó en febrero, él dijo que esto era cuestión de 4 o 5 semanas. Ya han pasado 2 meses. Y lo que hay es confusión en términos generales, lo cual está teniendo, primero, un efecto económico. Eso nadie lo puede negar. El Washington Post tiene una tablita que no se las puedo enseñar aquí, de todas las veces que Donald Trump ha dicho en 4 semanas, en 3 semanas, en 3 días, y sus amenazas de que va a llevar a Irán a la edad de piedra, todas esas barbaridades, lo que demuestran es un presidente que no tiene una estrategia clara definida. Nunca estuvo claro por qué Estados Unidos se metió en esta guerra. Y tú tienes que tener un exit strategy, tú tienes que tener una estrategia de en qué momento y bajo qué condiciones me voy, ya sea porque declaro victoria o ya sea porque declaro que es imposible tener la victoria absoluta que yo quería tener. Para mí, lo he dicho anteriormente, esto lo que ha evidenciado es una capacidad del régimen de Irán de supervivencia que ni Estados Unidos ni Israel jamás estimaron o entendieron. Y yo no veo cuál va a ser la salida que va a tener Estados Unidos de esta guerra. Los efectos económicos están ahí. El barril del petróleo sigue trepado por las nubes. El stock market, el mercado, está sigue severamente afectado. Y lo que yo creo que para mí quizás es de los mayores peligros, el prestigio de Estados Unidos en el mundo. Estados Unidos y su presidente se han convertido en una especie de chiste, pero a la misma vez amenaza para la paz mundial, y no tienen el respeto ni de sus propios aliados, y eso es grave. Si esto es remediable luego que Donald Trump deje de existir, pues yo no sé. Yo no sé, tengo mi seria duda. Hoy el mercado está más o menos flat, un poquito de S&P subió 0.95, el Dow Industrial subió 0.74 y el Nasdaq está subiendo 1.14. Ayer habían bajado todos, así que estamos aquí en una gran ambivalencia y los efectos económicos todavía nadie puede predecir cuándo cesarán, pero sí sabemos que todos los efectos económicos de la guerra contra Irán son negativos para Estados Unidos, negativos para el mundo, negativos para Estados Unidos y negativos para Puerto Rico. Con eso yo me voy retirando por hoy. Lo próximo aquí en Radio Isla 1320, Heredar en Paz con la licenciada Keila Díaz. Que tengan todos muy buenas tardes.

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3: En Heredar en Paz, conmigo la licenciada y notaria Keila Marie Díaz Morales. Vamos a estar hablando de un tema súper interesante. Vamos a hablar de heredar en paz, saber cuándo hablar, cuándo esperar y cuándo acompañar. Vamos a hablar de cuando hablar de herencia también requiere escuchar el ritmo, escuchar tus ciclos, y para eso nos va a acompañar la doctora Wanda Torres Hernández. Así que quédate en sintonía porque Heredar en Paz está por comenzar.
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3: Aquí estamos otro martes más por Radio Isla 1320, llevando información de muchísimo valor para ti, para tu familia, para tus amores, para tu comunidad, para todo el mundo. Hoy vamos a estar hablando de un tema súper interesante. Estoy aquí un poquito multitasking porque sabes que siempre te pido que me ayudes a llegar a más hogares, que me ayudes a llegar a tu familia, a tus amistades compartiendo este programa, y yo estoy haciendo lo propio por Facebook. Recuerda que esto se transmite en vivo con imagen por la página de Facebook de Radio Isla 1320. Así que vamos a hablar de heredar en paz. Si tú estás aquí es porque tú sabes que heredar en paz es posible. Yo siempre te cuento que es posible si te acercas al tema con intenciones correctas, si te educas y, como hablaremos hoy, si aprendes a reconocer tu ritmo y el ritmo de las personas que te rodean. Ya te lo pedí, invita a todo el mundo, dale share si es la primera vez que tú me escuchas o me ves. Yo soy la licenciada y notaria Keila Marie Díaz Morales. Me enfoco en sucesiones, en derecho de herencias y testamentos. Soy autora del libro Heredar en Paz, conoce cómo gestionar herencias en armonía y validar el duelo.

0: Hello, que se salió de control y aquí estamos en Radio Isla 1320 convirtiéndolo en toda una plataforma educativa para ti. Entonces, en el día de hoy traemos un tema bien importante y es cómo podemos decidir cuándo y cómo hablar de estos temas con la gente a la cual amamos, reconociendo que no solo se requiere tener una visión clara del derecho, tener la disposición, la voluntad, sino que también hay un asunto de timing, de cuál es el momento ideal para tener estas conversaciones. Y es así porque la planificación patrimonial no es solamente un asunto legal, también es un asunto humano, un asunto emocional, familiar, y aquí viene lo un poquito disruptive de hoy, corporal y espiritual. Aguántate ahí porque es que te digo que el tema de hoy está interesantísimo. A veces queremos hablar de testamento, de casa, de cuentas, de enfermedades, de poderes duraderos, de directrices anticipadas, de todo lo que hemos estado hablando aquí desde el 1 de abril del año pasado. Y a veces lo queremos hacer en un momento en el que la otra persona sencillamente no tiene la capacidad emocional para recibirlo o nosotros no estamos en el momento ideal para atender la situación. Entonces, ¿cómo sabemos cuándo una conversación sobre herencia puede abrir paz y cuándo lo que puede abrir es defensa, dolor, conflicto? Entonces, ¿quién mejor para atender este tema que la doctora Wanda Esther Torres Hernández, quien es psicóloga clínica, es maestra de yoga, en fin, ella es terapeuta holística, además de ser mi mejor amiga desde grado 10, mi cómplice, mi comadre, en fin, podemos hablar aquí toda la tarde de todo lo que ella significa para mí. Así que, Wanda, gracias, gracias, gracias por conectarte.
1: Gracias, gracias, gracias a ti por la invitación, amada mía. Yo no te veo, pero te escucho.
0: No, mira, te ves espectacular. Estamos aquí estrenando las pantallas. Wanda se conecta con nosotros desde su domicilio en Calley. Su oficina está en Ay Bonito, sirve al área central y también da talleres y conferencias realmente en todo Puerto Rico, dependiendo de cuánto le convenzas a asumir distancias largas.
1: Donde sea le caemos.
0: Muy bien, pues entonces el tema viene porque nosotras hemos hablado varias veces sobre este asunto de cómo desde el punto de vista psicológico podemos facilitar y reconocer que la conversación pues es difícil y pues que no tenga un resultado que sea opuesto a lo que queremos en nuestro corazón. A veces esa conversación difícil es con mamá, es con papá, es con tu pareja, es con tus hermanos, con un hijo adulto, o quizás es hasta con familiares que tú, es más, no te sabes ni los nombres de tanto tiempo que ha pasado desde la última vez que se vieron. Y entonces ahí es donde queremos que bajemos un poquito la velocidad. Porque la realidad es que no toda conversación puede tenerse en cualquier momento. No todo momento es, y valga la palabra así con el tema de hoy, fértil. No toda persona está disponible emocionalmente el día en que a mí o en que a ti te picó el mosquito de la urgencia de que queremos resolver esto hoy. Y como tú lo quieres resolver hoy, pues vienes tú y te impones a la gente que te rodea. Pero antes de abrirle el micrófono para que ella profundice con nosotros sobre este tema, sabes que te tengo que hacer la salvedad de que todo el contenido que compartimos por aquí es de naturaleza educativa, no constituye ni sustituye una asesoría legal, tampoco constituye terapia, ni crea una relación abogada-cliente con esta servidora, ni psicoterapeuta-paciente con la invitada, la doctora Wanda Torres Hernández. Dicho eso, Wanda, hace poco Wanda escribió en su página de Facebook, ¿verdad? Y en Instagram también, una reflexión bien, bien, bien poderosa. Decía algo así como cuando el mundo te quiera en pausa, elige siempre tu ritmo. Ella nos estaba hablando en esa reflexión sobre la importancia de conocer tus ciclos, de honrarlos y de respetarlos. Dicho eso a modo de introducción, Wanda, ¿cuál es la importancia de conocer nuestros ciclos?
1: Pues la importancia de conocer nuestros ciclos es enorme. Yo creo que es la principal manera de vivir en armonía con nosotras mismas, con nuestro propio cuerpo y con la naturaleza. Si nos fijamos en la naturaleza, todo es cíclico, básicamente todo. Se nace, se vive, se muere. Las plantas nacen, viven y se mueren y renacen nuevamente y así sucesivamente, la luna, el día, las estaciones del año y un sinfín de ciclos naturales y el ser humano no está exento de vivir esos ciclos. En ese sentido, además de bienes materiales, yo creo que además de heredar bienes materiales, yo creo que también heredamos maneras de autogestionarnos, maneras de conocernos y maneras de ver estos ciclos de una manera positiva o de una manera negativa. Lamentablemente, el ciclo menstrual generalmente es visto como un problema. Es una cuestión cultural o de dialéctica, ¿verdad? Generalmente cuando las mujeres están en menstruación es como que, ay, la menstruación y llega y estoy harta y esta porquería y tal. Y nos hemos aprendido a relacionar con nuestro ciclo de esa manera. La manera despectiva en la que muchas personas preguntan, ay, pero tú estás en menstruación, ¿qué te pasa? ¿Por qué estás tan hostil? Pues se ha visto como una característica negativa cuando realmente es parte de nuestro superpoder. La manera en la que gestionamos las cosas en cada fase de nuestro ciclo, que son cuatro, no solamente es la menstruación, nosotros vivimos cuatro fases a lo largo del mes en nuestro ciclo menstrual, es muy importante para saber qué cosas colocar de acuerdo con nuestro ritmo. Hay tareas y hay situaciones que una las va a poder gestionar mejor en ciertas etapas del ciclo que en otras etapas.
0: Bien, páralo
1: Y
0: ahí.
1: cuando yo...
0: Antes de que se nos vayan los hombres, estamos haciendo aquí la salvedad de que hay diversos ciclos, que el ciclo menstrual es uno de ellos. Así que vamos a hablar también de otras cositas por ahí que influyen. Pero.
1: En el caso de los hombres es el ciclo circadiano. O sea, también los
0: Exacto.
1: hombres dentro de su autoconocimiento y hay cambios hormonales en el ciclo circadiano. Lo que pasa es que el ciclo de los hombres es de 24 horas y el de las mujeres es de 28 días.
0: Así
1: Pero también hay
0: convenientemente.
1: momentos...
0: Convenientemente.
1: Hay momentos en el día en que no es conveniente tocarle ese tipo de temas a un masculino, ¿verdad? A un hombre, o a una persona no menstruante, porque también los niveles, o sea, generalmente ellos son más lineales en ese sentido y son bastante neutrales a través del tiempo, pero a ellos entender los procesos de las mujeres es bien importante. O sea, para mi pareja, por ejemplo, es muy importante entender mi proceso. Él sabe cuando yo estoy tranquila, cuando yo estoy creativa, cuando no, cuando estoy poco receptiva, cuando estoy neutral. Es importante que él los conozca para mí y para él es importante conocerlos y él se ha envuelto, él lo sabe. Entonces, la invitación es no solo a que las mujeres se entiendan a sí mismas para poder tomar decisiones más sabias, sino a que los hombres conozcan cómo es que funciona esto, porque es algo que no se da a conocer generalmente. Generalmente estamos en una sociedad que es completamente lineal, intenta ser lineal y no conecta con esa ciclicidad femenina.
0: Bien, entonces dijiste personas no menstruantes, así que también queremos que las mujeres que no menstruan o las personas que no se identifican con ningún género o que no están menstruando se queden aquí porque, y aquí invito a que hagas la explicación o profundices un poquito más, ¿cuánto impacta el vaivén de este ciclo en la forma en que uno puede manejar un conflicto, usando como ejemplo el conflicto de herencia?
1: Enormemente, enormemente. ¿Desde cuándo se puede tener una conversación hasta cuándo es mejor leer los papeles y las letras pequeñas? Las personas también me dicen mucho como que, ah, pero es que a mí me operaron, yo no tengo matriz o yo no tengo los ovarios. No importa, el ciclo es el ciclo y las hormonas mantienen su ritmo y bailan independientemente de los procesos por los que hayas pasado. Entonces, Yo creo que es importante para todo el mundo porque vivimos en sociedad y entendernos unos a otros nos hace ser más sabios en nuestras relaciones interpersonales. Respetar límites, poner límites y todo lo que viene con eso.
0: Bien, para una persona que esté en nuestra audiencia y esté diciendo este tema de hoy es bien como que feminista, aquí vienen estas a hablarnos de regla y de menopausia, yo no estoy en esa, yo no quiero hablar sobre eso, no me interesa. Quisiera que compartieras un poco cómo evolucionó este interés en ti desde tu persona, no desde el punto de vista de las personas a quienes atiendes como psicóloga, sino cómo surgió en ti esta conciencia del impacto de los ciclos en tu ser.
1: Bueno, pues yo empecé a sentir mis cambios en el estado de ánimo sin explicación. Tenía cambios en el estado de ánimo sin explicación. Y había momentos en los que estaba completamente creativa y completamente enfocada, que podía sacar todo el trabajo necesario, que atendía a mis pacientes de la manera más creativa, hermosa y brillante y simpática del mundo. Y había otros momentos que en el contexto del trabajo, quizás no, o no era tan terapéutica, o era un poco más confrontativa en los procesos terapéuticos y demás, y en los procesos de mis relaciones interpersonales. Y me empecé a dar cuenta de que se estaba repitiendo. Comencé a llevar un diario de cómo me iba sintiendo diariamente porque no lo conectaba con el ciclo menstrual. Y empecé a ver que se repetía. Y empecé a notar y a buscar información y a conocer y empecé a notar que sí se repetía. Y cuando voy a los médicos, que les digo, yo necesito, me gustaría hacerme laboratorios hormonales para poder ver, ¿sabes? Saber si pasa algo con mis hormonas y demás, me decían que eso, la respuesta repetitiva e inmediata es medicar, anticonceptivo o antidepresivo. Y quiero hacer salvedad de que yo avalo el uso de medicamentos porque están validados científicamente para trabajar ciertos síntomas y ciertos malestares. No obstante, también entiendo que integrar el uso de medicamentos sin buscar otras alternativas, como por ejemplo lo es el autoconocimiento, el ejercicio, la alimentación saludable, el eliminar inflamaciones o el eliminar ciertas cosas que te pueden hacer sentir irritable en ciertos momentos, también es importante como un paso antes de apagar el ciclo. Yo prefiero conocer mi ciclo, entender mi proceso, entender cómo es que yo funciono y cómo funciona mi cuerpo y conectar con él antes que apagarlo, para yo poder decirle a las personas que están a mi alrededor, miren, así es como yo me estoy conociendo, así es como quiero que ustedes me conozcan, esta es la manera en la que nos podemos respetar, es la manera en la que nos podemos amar, es la manera en la que nos podemos honrar. Así que basado en todo eso, he decidido realizar mi rutina, decidir qué pacientes veo, si veo pacientes o no en determinados días del mes. O decidir si estoy más creativa o trabajo en cosas más creativas en determinados días del mes y decidí, elegí mi ritmo. Más allá que apagarme o que neutralizarme, decidí elegir mi ritmo.
0: Bien, entonces estamos cerca de la pausa, pero antes de terminar este primer segmento, sé que este testimonio puede ocasionar mucha curiosidad, particularmente en personas menstruantes, pero esto también se puede llevar a cualquier tipo de persona que tenga un ritmo, porque todos tenemos algún ritmo a lo largo del día, a lo largo de la semana, a lo largo del mes, dependiendo de ciertos factores. ¿Qué recomendación práctica darías a una persona que quiere observarse? ¿Cómo nos observamos?
1: Bueno, mencionando, siguiendo la línea de lo que dijiste, toda persona tiene un ritmo, pero oye, también tienes a tu alrededor mujeres y personas menstruantes. O sea, tienes a tu alrededor tu mamá, tu esposa, tus hijas, tú sabes, las adolescentes. Dios mío, yo no entiendo por qué es que esta muchacha se altera de tanto en tanto. Ahí está la explicación. ¿Y cómo me conozco? Bueno, agarrando un calendario, y escribiendo día a día las cosas que llaman tu atención, que entiendes que te sacan un poquito de carrera, o las cosas que llaman tu atención, que entiendes que te encantan mucho. Observar por escrito varios meses detalles, preguntas puntuales de cómo te sientes en el físico, hasta en las cosas que te dan ganas de comerte, en el físico, en las cosas que te dan ganas de comerte, en las actividades que se te antojan, la manera en la que se te antoja vestirte, tu estado de ánimo, tu humor. Y mirar varios meses a ver qué se repite, a ver dónde se repite, a ver en qué momento es que está y reflexionar sobre en qué fase del ciclo te encuentras, que son cuatro.
0: Bien, esas cuatro fases las vamos a decir luego de la pausa. Quiero hacerte una última pregunta porque es que me muero de la curiosidad por saber tu respuesta y recomendación. Vamos a poner que tenemos antropólogos por aquí que quieren observar a su alrededor, a todas las personas, a todos sus coherederos. ¿Qué le recomendarías a una persona que quiere entender a la otra, cómo observarla, hacer la misma bitácora?
1: Puede hacer una bitácora, sí. De hecho, la recomendación es que las parejas conozcan el ciclo menstrual de su pareja y que sepan en qué fase están. Dependiendo de la fase, es que son las actividades que pueden hacer. Si salir a correr bicicleta, si quedarse en casa viendo una película, si comprarle chocolates o galletitas saladas, si preparar una noche romántica, si mejor no hablarle. Esas cosas se pueden, y sí, tú puedes o observarle o preguntarle directamente si es que la persona se observa. Recordemos que no todas las mujeres tienen esa, o sea, tienen esa curiosidad de observación, porque estamos amaestradas, domesticadas, estamos acostumbradas, hemos normalizado que tenemos que funcionar linealmente y todos los días de la misma manera y todos los días con el mismo ánimo y todos los días puesta para la productividad. Y muchas veces cuando no estamos tan productivas por el ciclo, nos echamos la culpa que si somos vagas, que si no podemos, que si no somos suficientes, pero es parte de esa falta de ese conocimiento del ritmo.
0: Bien, este tema se extiende a ti que nos acabas de sintonizar y te estás preguntando por qué estamos hablando de menstruación en Heredar en Paz. Estamos conociendo cuándo y cómo es la mejor manera y el mejor momento para traer el difícil tema de herencia o el difícil tema que sea con las personas que te rodean, reconociendo que tú tienes ciclos y las otras personas también. Quédate por ahí que nos vamos a la pausa y cuando regresemos vamos a profundizar aún más sobre esto. Gracias por estar. No te me vayas.
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0: Mira, cada vez las pausas a mí se me van más cortas, más y más y más cortas. Que yo estoy texteando con Wanda sobre vamos a hablar de esto, vamos a hablar de lo otro, y de pronto estamos aquí de nuevo. Me acompaña la doctora Wanda Torres Hernández, quien se conecta desde el centro de la isla, domiciliada en Cayey, con oficina en Aibonito. Y estamos hablando sobre cómo conocer nuestros ciclos y los ciclos de las personas que nos rodean, con las consecuencias del sub y baja emocional y de receptividad que eso tiene, nos puede ayudar a poder manejar efectivamente conversaciones que de otro modo pudieran ser muy difíciles. Entonces, en el primer segmento, Wanda nos estaba hablando sobre la importancia, usando como ejemplo el ciclo menstrual, de una observarse o de observar a las personas menstruantes que te rodean para saber en qué fase está, cómo se pone, cuándo está up, cuándo está down, y quedamos en que cuando regresáramos, para que lo pueda visualizar un poco mejor y dando ella también su ejemplo de cómo ella incluso organiza la operación de su oficina con este conocimiento, pues que íbamos a hablar de cuáles son esas fases, y qué implican generalmente. Así que adelante, Wanda, doctora.
1: Bueno,
0: Bueno.
1: para hablar de herencia sin que la familia termine en guerra y que hereden en paz, hay que entender que el cuerpo tiene un calendario. Y tenemos cuatro fases dentro del ciclo menstrual. El ciclo menstrual no es solamente esa semana que la persona está menstruando, sino que es todo el ciclo desde el día 1 de la fase menstrual hasta el día 28 o el tiempo que dure el ciclo de cada persona. Y está la fase menstrual, que es cuando en efecto estamos en menstruación, y ese es el arco de reflexión. Ahí los niveles hormonales están en su punto más bajo. El cuerpo lo que quiere es descansar. Quiere descanso, quiere introspección, quiere calma. Es como un pequeño invierno que uno vive todos los meses. Gracias. Aquí no se habla de herencia. En esta fase no es adecuado estar en reuniones largas, ni en cosas agotadoras, ni en toma de decisiones, ni forzar la negociación. ¿Por qué? Porque el cuerpo está cansado. Estos son los días del 1 al 5, del 1 al 7, más o menos, del ciclo menstrual. ¿Qué puedes hacer en cuanto a la herencia en esta fase del ciclo? Conectar con lo que realmente tú quieres. Es una fase reflexiva. ¿Qué es lo que yo quiero? ¿Qué es lo que quiero conseguir? ¿Cómo veo estas relaciones? ¿Cómo quiero conservarlas o no? Porque, ¿verdad? Cada quien. Estar lejos del ruido familiar. Es un momento para escribir las intenciones que tienes y las cosas que verdaderamente, verdaderamente deseas para que luego las puedas comunicar de manera asertiva. Así que la fase menstrual no es un momento para hablar de herencias con otras personas. ¿Qué puedes hacer? Identificar qué es lo que verdaderamente, verdaderamente tú quieres. La otra fase, la segunda fase, que es la que viene justo después de la menstruación, del día 6 al día 11 aproximadamente, es una fase de estrategia. Ahí somos estrategas, estamos afiladas, ahí es que, tú sabes, el estrógeno sube, la fluidez verbal mejora la confianza, por lo tanto, es una fase en la que es ideal conversar sobre herencia. Estás en un tono de resolución de problemas. Cualquier cosa que hay que resolver, ¿qué es lo que hay que resolver? Vamos a hacerlo, vamos a movernos aquí, vamos a movernos allá. ¿Cuáles son los pasos a seguir? Estoy en pro de solucionar lo que haya que solucionar en el momento en el que haya que solucionarlo. Presentas tu plan, hablas de la distribución de los bienes, estás clara, todo es flower, las cosas no las vas a tomar tanto de manera personal, estás más elocuente. Hay una paz y una relajación en esa fase que es un terreno muy fértil para poder tener ese tipo de conversaciones. La tercera fase es la fase ovulatoria y es la fase en la que más diplomáticas estamos, es más o menos del día 12 al día 16, al día 17, por ahí. Ahí hay arriba oxitocina y arriba estrógeno. Y nos ayuda a ser más empáticas. Sabemos que en la fase de ovulación es cuando más propensas estamos a quedar embarazadas, así que estamos en la fase maternal, estamos en la fase en la que nos gusta relacionarnos con otra gente, nos gusta estar con otra gente. Así que ese es el momento para tejer acuerdos, para llegar a acuerdos, para tener conversaciones. Si hay roces, hay una capacidad de empatía mayor y hay una capacidad de resolución en ese momento. Esa fase, ahí sí pueden ser las reuniones, ahí sí pueden ser las mediaciones, ahí sí el lenguaje corporal está más abierto, la disposición biológica y es más de apertura y facilita la escucha activa. Y la cuarta fase, o sea, la siguiente fase, es la fase lútea. Esta es la fase del terror.
0: La fase del terror.
1: La fase lútea es después del día 17, 18, 19 en adelante. Y la progesterona empieza a aumentar y luego cae. Y entonces eso lo que hace es que la persona se vuelva más reactiva. En esa fase, básicamente, estamos en un momento en que nos vamos a dar cuenta de muchas cosas. La fase lútea despierta en la energía, ¿verdad? En la mujer, la capacidad de darse cuenta de, espérate, aquí hay algo mal. Espérate, aquí hay algo que no me cuadra. Cosas que normalmente hubiésemos dejado pasar o hubiésemos pasado por alto y como que, ay, mira, yo no voy a coger lucha con eso. En esa fase lútea es que empezamos a darle candela, a darle. Y no necesariamente es que esté mal o que nos estamos obsesionando, que somos una histérica o que estamos locas. Para nada. Es que en esa fase nos volvemos más sagaces, más intuitivas, más, me doy cuenta de los detalles. ¿Esa fase es buena para hablar de herencia? No, en esa fase no se habla porque una está reactiva. ¿Qué se hace en esa fase utilizando ese superpoder de identificar los detalles con más precisión? Pues ahí tú lees las letras pequeñas, lees los contratos, lees los acuerdos, lees todo lo que te dieron. Es la fase en la que puedes buscar minuciosamente cuáles son las cosas convenientes, cuáles no. En esa fase, mejor revisa documentos y corrige errores en esos documentos y no hables con nadie, no confrontes a nadie, porque vas a sentir que todo se quema, literalmente, porque estamos hipersensibles. Así que posponemos la charla para después de la fase menstrual, después de esa fase lútea, ahí es cuando se puede ver el síndrome premenstrual o cuando se manifiestan los síntomas del trastorno disfórico premenstrual. Después de esa fase viene la menstruación. Las conversaciones se dejan para después de la menstruación. Hablamos fase folicular, fase ovulatoria.
0: Háblanos un poquito de ese trastorno, que sabemos que esa información puede ser muy liberadora.
1: Bueno, está el síndrome premenstrual, está el trastorno disfórico premenstrual, tal y como el trastorno disfórico premenstrual, tal y como está expuesto en el DSM-5. Tienen unos criterios de inclusión específicos que no los tengo en la memoria ahora mismo, pero sí existe el trastorno disfórico premenstrual, que es un trastorno en donde el estado de ánimo es muy similar a como si estuvieses en depresión. Así que puedes estar más irritable, puede haber más tendencia al llanto, puede haber más tendencia al aislamiento, pueden dificultarse las relaciones interpersonales, puede dificultarse la manera en la que trabajamos, puede dificultarse la manera en la que funcionamos en la escuela. De hecho, hay estudios que comprueban, un estudio que realizó la Escuela de Medicina de aquí de Ponce, comprueba que muchas veces los cambios en el ciclo menstrual han provocado que las estudiantes tengan dificultades académicas y tengan problemas en los procesos académicos debido a los cambios dentro del ciclo menstrual. Así que sí, el trastorno disfórico premenstrual existe y se trata. Es tratable tanto con terapia psicológica como con medicamentos antidepresivos o anticonceptivos.
0: O sea, que viendo esta información como un intento de que se entienda que no somos lineales, que somos cíclicas. Si existiéramos en una sociedad que comprendiera eso, que somos cíclicas, pues conllevaría en que esa fase lútea y la fase menstrual significa probablemente una baja en productividad de las mujeres y por lo tanto no se debería tener las mismas exigencias con ellas que las exigencias de productividad que se puede tener en las otras dos fases.
1: O con un varón, o masculino. De hecho, incluso en la ejecutoria, en el gimnasio, en los ejercicios, cualquier mujer te podría que va al gimnasio, que hace ejercicio, te podría decir que en esa fase lútea no levanta el mismo peso y no hace el mismo cardio y no hace las mismas cosas que hace en la fase folicular. Porque es que no es posible, es el cuerpo es así.
0: Ok, quiero hablar un poquito de estados del yo. De pronto se me ocurrió, como que vi una asamblea de Keilas, con cuatro Keilas. Y entonces esas cuatro Keilas van a evaluar la misma información. So, si tengo una decisión difícil que tomar, voy a convocar una asamblea donde van a participar las cuatro Keilas, una después de la otra, y luego con toda esa información recopilada, pues uno quizás tiene un punto de vista más amplio para tomar la decisión correspondiente. Eso que acabo de decir tiene sentido.
1: Tiene sentido si tienes 28 días de asamblea.
0: Ah, claro. Que no siempre tenemos esa disponibilidad. ¿Ah? No siempre hay esa disponibilidad. Pero entonces, claro, es correcto pensar que cada una de las cuatro Keilas va a recibir la misma información de manera diferente. Entender eso me pudiera activar la empatía para comprender que la persona que tengo de frente, si es una persona menstruante, para usar el ejemplo del ciclo menstrual, pues va a recibir la información que yo le dé de manera distinta dependiendo de cuál de las cuatro fases está transitando.
1: Uh-huh. Eso okay. Si nos limitamos única y exclusivamente al ciclo menstrual.
0: Claro, que sabemos que hay otros. Pero claro, yo creo que ese es como el más fácil de entender. Entonces, antes de pasar a los demás, tengo una pregunta bien importante que yo sé que la audiencia se la está haciendo. Ok, perfecto, identifico cuándo yo puedo hablar, pero es que no caemos en regla todos a la vez. ¿Qué hacemos?
1: Ahí, por eso, eso va conectado con lo que yo estaba, ¿verdad?, pensando. Esto, ¿verdad?, si tú estás considerando esta conversación solamente, única y exclusivamente con los cambios hormonales. Porque otras cosas que también tú puedes tomar en cuenta más allá de los ciclos son cómo está el sistema de regulación de cada persona implicada en este asunto. Y si tu sistema de regulación del sistema nervioso está bien entrenado, tú podrías estar en la ventana de tolerancia de hablar. O sea, porque tú, si tú te observas, tú puedes identificar, okay, haz de cuenta, para explicar la ventana de tolerancia como que bien rápido. Esta es la ventana de tolerancia. Esta es la ventana de tolerancia. Este espacio que está aquí es lo que tú puedes tener esta conversación y poder hablar de distintos temas y poder funcionar y poder relacionarte. Pero si pasas de esta línea para arriba, estás en hiperactividad. Y si pasas de esta línea para abajo, estás en hipoactividad. Cualquier persona que esté desregulada en su sistema nervioso por encima de la ventana de tolerancia y por debajo de la ventana de tolerancia, independientemente de la fase del ciclo en la que esté, no está apta para tener esa conversación. Para tener conversaciones de esa índole, debemos estar dentro de esta ventana de tolerancia. Y podemos estar arriba o abajo, más cerca de arriba o más cerca de abajo, dentro de esa ventana de tolerancia. Pero si intentamos discutir la herencia cuando estamos en una hiperactivación, estamos alterados, estamos irritables, o por el otro lado, cuando estamos demasiado apagados, apáticos y cansados, que esto puede aplicar tanto a hombres como a mujeres, pues no vamos a poder llegar a ningún acuerdo. Entonces, ¿cómo podemos hablar si no todos caemos en menstruación al mismo tiempo? Pues probablemente, si no viven en la misma casa, porque si viven en la misma casa, eso sí puede pasar.
0: Sí.
1: Pero si no viven en la misma casa, pues definitivamente es observar esos detalles que te puede dar la otra persona de si está dentro de su ventana de tolerancia o no.
0: Sí, y te iba a preguntar, ¿cómo sé si estoy regulada y después pensé que me vas a decir observándome.
1: Pero te vas a vas a observar tu cuerpo físico.
0: Sí, entonces eso me llevó a pensar que si estoy hipo, si estoy triste, naturalmente voy a estar tumbada y no voy a querer hacer nada. Voy a estar callada, voy a estar evasiva, voy a estar encerrada. Pero
1: puedes
0: si
1: tener
0: yo
1: frío,
0: estoy...
1: puedes tener frío, puedes sentir frío, puedes sentir dificultad, como que respirar lento, puedes sentirte mareada. Eso lo sientes en el cuerpo.
0: Ahora, el problema que yo veo, el reto sí también es problema, es cuando estamos hiper, que estamos con la furia que me echa corta y de nada disparamos sin piedad. ¿Alguna recomendación para el arte de balancear?
1: No hacer nada. No, cuando uno está hiper caliente, con el corazón a mil, con la respiración entrecortada, con el humo que te sale por las orejas, ¿verdad? Como digo yo, con la mandíbula tensa, con el mono trepado, con los músculos tensos, con el estómago revuelto, es parar. Hay que parar. O sea, en ese momento ni se dice nada, ni se hace nada, y mucho menos se toman decisiones hasta que estemos un poco más fríos. ¿Qué hago? Bueno, pues voy al baño y me echo agua a temperatura ambiente. En las manos, en la cara. No agua con hielo, agua a temperatura ambiente. En las manos, en la cara, tomar una pausa, respirar, caminar, ir a tierra, hacer grounding. Hacer ejercicios de respiración, puedes tener una bolita antiestrés o un fidget que te ayude, pero en ese momento definitivamente cuando tu cuerpo está completamente incómodo, y fíjense que es la incomodidad que no se puede tolerar, porque hay incomodidades que hay que tolerarlas,
0: claro.
1: Porque para pasar el proceso hay que pasar esas incomodidades, pero esa incomodidad que no se puede tolerar, pues hay que parar, prender el semáforo en rojo.
0: Bueno, pues vamos a poner que nuestra audiencia se observa muy bien, porque imagínate, a las 6 de la tarde están escuchándole Dar en Paz. Ellos saben la importancia de este tema. Vamos a poner que nuestra audiencia está toda bien regulada, que son los mediadores en su familia, que son los entes de paz. ¿Qué recomendación le das cuando esta persona que está regulada, que está bien, observa que la persona que tiene de frente no lo está y no es consciente de que no lo está? ¿Cómo manejamos eso?
1: Decirle a la persona que tienes al frente que no está regulada no es la alternativa bajo ningún concepto. Yo creo que pausar la conversación.
0: Sí, yo...
1: Pausar la conversación.
0: No, que yo he confirmado que gran parte de las tragedias, lo vi en el tribunal y se ve también en las noticias, es cuando uno cae en la trampa de engancharse en la discusión, cuando quizás lo más sabio hubiera sido retirarse.
1: Pausar, claro.
0: Sí. Bueno, pues dicho eso, ¿algo más que quieras añadir antes de pasar al próximo ciclo en cuanto a este tema del ciclo menstrual? No sé si quieras como atarlo un poquito a cómo eso se modifica cuando salimos de nuestra menstruación y caemos ya entonces en unas etapas más avanzadas, hormonalmente hablando, premenopáusicas, menopausia.
1: Eso es otra historia. Ahí son otros 20 pesos, porque ahí pues la irritabilidad puede durar un poco más de tiempo, los calentones pueden abrumar un poco más. No obstante, esas etapas también se pueden manejar con autoconocimiento y con disminución de la inflamación en el cuerpo. El cuerpo se regula a través del cuerpo, ¿okay? Y la mente no está aparte del cuerpo, somos un todo. Así que si tu cuerpo está desinflamado en esos procesos complejos hormonales, pues es más fácil o menos retante regular el estado de ánimo.
0: Bueno, pues antes de irnos a la pausa para entonces entrar en los otros ciclos en el tercer segmento, quiero subrayar algo importante para nuestra audiencia. Luego de que usted termine de ver este programa, no se le ocurra decirle a la persona que tiene de frente que estás menopáusica o que estás en regla y que te entiendo, aunque se lo digas con amor, eso no es algo que se hace, eso es una conducta casi suicida. Así que usted con empatía acá y acá, pero sin señalar a la otra persona, ¿correcto? Hay que enfatizarlo.
1: Hay que enfatizar que es discriminatorio hacer ese tipo
0: Claro.
1: de comentarios, porque definitivamente, aunque hayan cambios en el ciclo, aunque una esté más suspicaz o más o menos tolerante, y cuando digo tolerante es que toleras menos estupideces, ¿verdad? En las distintas fases del ciclo, no implica que lo que está pasando me lo estoy inventando. Es que
0: Claro.
1: en esta fase del ciclo no tolero estupideces. Estupideces que posiblemente toleraría en la fase folicular porque estoy flower, no me importa, estoy feliz. Pero las fases intensas del ciclo que nos dan una mayor intensidad y una mayor suspicacia, yo creo que son nuestro superpoder. Y aunque a muchas personas alrededor le parezcan difíciles, no es que no exista eso que molesta, es que en ese momento no tolero lo que me molesta. Y lo identifico y lo digo. O lo identifico y lo gestiono. ¿Ve? No es que me lo estoy inventando. Entonces, pues, a quien no le gusta que le pongan límites, pues eso me molesta.
0: Exacto, me encanta. Ustedes han visto, porque yo comparto este oro con ustedes. Valoro tanto, tanto, tanto, tanto tu sabiduría. De verdad que sí.
1: Gracias.
0: Bueno, vamos a la pausa y cuando regresemos de la pausa vamos a entrar en otros ciclos y en algunas informaciones y detalles que debes saber para que puedas conectar con nosotras y llevar esta conversación más allá. No te me vayas, que esto sigue.
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0: Bueno, ya tú lo sabes. Si tú tienes preguntas, envíamelas, escríbemelas en la cajita de comentarios de Facebook de la transmisión de este programa por la página de Radio Isla 1320. Estamos con la doctora Wanda Torres Hernández hablando sobre cómo conocer los ciclos propios y los de la gente que nos rodea. Nos da información valiosa para decidir si trabajar o no el tema de la herencia en ese momento, porque queremos paz, no queremos que explote, ¿verdad? Una mina. Así que en ese sentido ya dedicamos el primer y segundo segmento a hablar del ciclo, que yo creo que mejor lo puede explicar, que es el ciclo menstrual, pero no es el único que aplica en esta discusión. Y entonces, doctora Torres Hernández, hablemos, ¿qué otros ciclos debemos tener presente?
1: Pues yo pienso que el circadiano. El circadiano, a menos que tengas alguna otra duda de algún otro ciclo.
0: Tengo mil dudas, pero pues el tiempo no me da. Vamos con el circadiano.
1: Bueno, el ciclo circadiano, el ciclo de 24 horas que tiene el día, este es como más enfocado en el masculino, o en las personas no menstruantes, aunque también nos afecta a las mujeres. Sabemos que los niveles de cortisol aumentan en determinado momento del día y bajan en otro determinado momento, pero en el caso de los hombres, es la testosterona, ¿verdad? La hormona que está ahí. Pues el hombre tiene un pico alto de testosterona durante la mañana. Durante la mañana. Así que cualquier cosa que requiera claridad mental, toma de decisión, ejecución, todo lo que es decisiones firmes, lógicas, coherentes y orientadas al bienestar, se deben conversar con el hombre por la mañana. Es mejor hacerlo por la mañana. Porque están más alerta, están más enérgicos y tienen mayor capacidad de enfoque por ese pico de testosterona. En la tarde, la testosterona empieza a caer y se vuelven sociables, colaborativos. Es un mejor momento si tú quieres llegar a acuerdos o llegar a consensos, porque no están como por la mañana quieren ganar. Por la tarde pueden ser un poco más colaborativos, más relax, más soft. Pero por la noche, cuando ya ha bajado bastante, y si están bajo mucho estrés en el trabajo, o en la vida, o en el día, que aumentan los niveles de cortisol, pues no necesariamente es tan bueno tener conversaciones como después de las 8 o 9 de la noche, porque están cansados. Eso mismo puede pasar con una mujer, ¿verdad? Por la mañana estamos más claras, más frescas, al mediodía, o por la tarde estamos más en modo de estar en casa, con los nenes, o con la familia, y ya por la noche estamos cansadas. Pero en el caso del hombre, ¿verdad? Con eso sub y baja de testosterona, pues pues es un poco peligroso. No se intenta resolver un conflicto después de las 8 o 9 de la noche. El que sea, puede ser de herencia, pero puede ser cualquier otra conversación que requiera de claridad mental. No se hace por la noche. También, pues, esa mezcla del cortisol con la testosterona puede ser una combinación compleja, porque el cortisol sabemos que es la hormona del estrés. Y si hay mucho estrés y hay altos niveles de testosterona, pues se pueden volver más reactivos. Así que la mejor manera de tener esas conversaciones es cuando la persona no esté cansada. Igualmente, ahorita mencionaste la menopausia, pero también los hombres entran en un proceso después de cierta edad, similar a la menopausia. Y cuando sienten que empiezan a perder poder en la familia, ¿verdad? Como pasa con las personas mayores, con los adultos mayores, generalmente los adultos mayores de la generación que es adulta mayor en este momento, que son los baby boomers en su mayoría, o la generación silenciosa, cuando sienten que empiezan a perder poder, o sea, ellos eran los principales proveedores de la familia. Pues tener estas conversaciones puede generar un cierre o una dificultad en cuanto a la apertura, porque sienten que están perdiendo poder. Así que la recomendación es que si tú ves que esa persona con la que tienes que hablar, si es un hombre, y se aísla o se encierra o se mete en la cuevita, respeta ese espacio, Respeta ese espacio, un tiempo, respeta ese proceso, respeta ese cambio, esa introspección. Yo siempre digo que el ciclo de 28 días de las mujeres es nuestro superpoder, pues ese ciclo de 24 horas de los masculinos también es su superpoder, es lo que les permite ser lineales, es lo que les permite estar productivos todos los días, es lo que les permite tener una energía bastante similar todos los días. Imagínense que ambos sexos fuéramos iguales o se movieran las hormonas de la misma manera. Así que yo creo que esa naturaleza cíclica de todas las personas es parte de nuestra magia. Y conocerla es parte de bailar con ella.
0: Bien, hemos tocado lo que es el ciclo menstrual, el ciclo circadiano, hemos hablado de menopausia, hemos hablado de andropausia, hemos hablado de que no estamos sincronizados. Tenemos entonces que preguntarnos cuáles serían señales buenas de apertura para que tú puedas decir, este quizás es un buen momento para tener la conversación.
1: Bueno, señales buenas de apertura. Yo pienso que una de las cosas que se debe evaluar es la capacidad de introspección. Si cuando tú le haces un planteamiento a la persona, lo puede entender o sea, la capacidad de introspección. Lo que pasa es que ahí hay tantas y tantas y tantos factores envueltos, porque está los estilos de comunicación de cada persona, los límites de cada persona, la capacidad de introspección de cada persona y la claridad con la que la persona que quiere comunicar, comunica. Pero, ¿cómo observar eso? Yo creo que en el lenguaje corporal. Si tú ves que cuando tú le hablas a la persona se cierra, se cruza de brazos, tú sabes, se cuadra, o dice, ya vas a empezar con el mismo tema, o ese tipo de frases, o que se tensa la mandíbula, o que comienza a respirar diferente, o que tensa los puños, o que se voltea y dice, yo no quiero hablar de eso, pues ya sabemos que ahí no hay apertura. El lenguaje corporal es lo que te va a decir si hay apertura o no hay apertura, o directamente te lo pueden decir, que no quieren hablar del tema. En cuyo caso, lo mejor es dejar el tema ahí y tomarlo en otro momento o recurrir a un mediador.
0: Gracias, qué hermoso. Eso era lo próximo que iba a mencionar, que si de pronto la gente estaba ahí diciendo nunca voy a poder hablar con nadie, pues para eso existen los mediadores.
1: Sí, recurrir a un mediador. A veces, a mí mi pareja me dice mucho como que yo consulto algo con alguien que él ya me lo dijo. Me dice, eso fue lo mismo que te dije yo, pero como te lo dije yo, tú no me haces caso.
0: Mira. Tenemos dos
1: Esa es
0: minutos.
1: la magia de la
0: Tenemos
1: mediación. El
0: dos.
1: mediador le dice, ¿ah?
0: Que tenemos 2 minutos. Háblanos de dueña de mi ritmo y todo se acomoda.
1: Pues Dueña de mi ritmo, amores, es un taller de inteligencia cíclica que se va a llevar a cabo el próximo domingo 17 de mayo en Tostau Café Urbano en Aibonito. Es con el objetivo de que adolescentes de 12 a 18 años puedan conocer esto de lo que estamos hablando hoy y cómo influencia en su vida diaria, en su vida académica, en sus relaciones interpersonales y en sus relaciones familiares de una manera bien informada, de una manera en la que se naturalice el proceso y que se invite a la introspección y al autoconocimiento. Porque a veces, pues, las jóvenes no entienden, son adolescentes, ¿verdad? Adolecen de ciertas destrezas, de cierta información. Así que yo estoy segura que es información que a nosotras nos hubiese gustado tener en aquel momento, que no la recibimos por las razones que fuera. Pues esa información se va a compartir con ellas en ese espacio maravilloso en donde estaremos ofreciendo tanto la información como la manera en la que se pueden observar y autoevaluar y estaremos también trabajando con arte, respiración y yoga. Así que la vamos a pasar espectacular.
0: ¿Y todo se acomoda?
1: Todo se acomoda es mi libro que sale en septiembre de 2026, pero que en mis redes sociales estoy compartiendo mucha información acerca de esta metodología que te va a llevar en un viaje de autoconocimiento a través de tus giros y tus arcos, desde el cuerpo físico hasta el ámbito espiritual. Si tú quieres conocer más de ti, de mí, de lo que nos conecta, te invito a que estés pendiente al lanzamiento de ese libro y a los próximos talleres y retiros que vamos a estar realizando, que van a ser espectaculares, porque lo que habrá de ser será y surgirá naturalmente, porque todo se acomoda.
0: Solo falta decir que estoy inmensamente orgullosa de ti. Me encanta verte hablar de este proyecto con tanta firmeza, tanta seguridad, y sé que confirmo que es un gran regalo a la humanidad. Y otra invitación.

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1: Bueno, llegamos aquí un poco apesumbrados, tristes, con la partida de la leyenda, de nuestra leyenda, José Pichulín Ortiz. Así que vamos a estar hablando un poco sobre eso, el impacto de lo que significó Pichulín, no tan solo para nosotros, sino también con una generación en Puerto Rico y en el deporte, y de lo que significaba ser puertorriqueño, y el orgullo patrio, y cómo lo representaba en la cancha. También esta mañana estuve aquí en Pepe Berenjena. Oye, hasta habló por los codos. ¡Wow! Dejaron en el hueso a Jedi, allá en Servicios Generales, entre otros asuntos. Así que se parece que se pusieron a trabajar, pusieron el Claude y el ChatGPT estos días a trabajar. También hay un par de cosas pasando. Hay un caso rarísimo, que estuvieron investigando aparentemente autoridades federales en una cárcel en Puerto Rico por votos por Jennifer González. Suena como un chisme, pero parece que pasó y lo estuvieron investigando. Y también hoy es martes de plan de contingencia, así que hablaremos con Esteban Gómez de varios asuntos que están por ahí pendientes y que se están discutiendo. Esto y mucho más en esta edición de Puestos para Mañana, que comienza ahora.
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1: Son las 7:59 minutos de la mañana. Gracias por estar con nosotros y bienvenidos a esta edición de Puestos para la Mañana. Estamos aquí hoy

0: A ver cómo podemos hacer este programa, pero lo
1: Sí.
0: vamos a hacer. Hoy es martes 5 de mayo del año 2026. No es el día de la independencia de México. No, ¿verdad? No, no felicita a nadie porque no es el día de la independencia de México. Es un día importante para México, por otras razones, pero no es el día de la independencia. Pero sí, es un día importante para nosotros y para Puerto Rico y para lo que se representó y lo que representa el sentimiento nacional con la partida de el Concord, la leyenda José Pingolín Ortiz. Buenos días, Luisito.
1: Buenos días, Jonathan. Sin duda, día difícil. Yo me enteré de la triste noticia cuando lo dijo Milly, a eso de las 6:52, 53 de la mañana. Todavía estoy un poco en shock. Así que trataremos de hacer el programa y hablaremos de pico largo y tendido. Me puse mi camisa retro de los cangrejeros, que yo hasta pagué extra para que me pusieran el número 4 y el apellido de Pigulín atrás. Por la época en que yo nací y me crié, pues sin duda, ver a Pigulín desde nene hasta conocerlo como adulto, pues es una de las constantes de mi vida, ¿no? Y hablaremos de eso un ratito más. 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De Picurín es mucho lo que se puede decir y será mucho lo que se va a decir por los próximos años. Yo solamente quiero decir dos cosas. Mi memoria favorita de Picurín en cancha fue. Todo el mundo recuerda la gesta, obviamente, de cuando Puerto Rico le ganó al Dream Team de Estados Unidos en Atenas en el 2004 y pues, mi momento favorito como espectador de deporte. Pero mi momento favorito de Piculín no fue en ese juego, fue en el juego que hizo posible que fuéramos a Atenas y fue el clasificatorio que se jugó en Roberto Clemente contra Canadá.
0: Había que
1: Puerto
0: ganar sí o
1: Rico
0: sí.
1: había que ganar sí o sí. Si perdíamos, no íbamos para Atenas. Si ganamos, íbamos para Atenas. Yo tuve la suerte de conseguir taquillas para ese juego. Recuerdo exactamente dónde me senté. Fui con mi hermano José Aníbal y con mi amigo Jordi Colón. Saludos a ambos. Me senté detrás del canasto en entrada general, detrás del canasto de Puerto Rico. Ese juego, traté de buscar las estadísticas de ese juego ahora. No las encontré. Si alguien las tiene, me encantaría compartirlas. En ese juego, esencialmente Piculín cargó al equipo y Piculín nos llevó a Atenas.
0: Porque había que ganar por una cantidad de puntos
1: Creo que era por 9
0: sí,
1: puntos o algo
0: porque si
1: así.
0: no, no se clasificaba por las reglas que había en ese momento de
1: Correcto.
0: clasificación.
1: Y esto está documentado. Julio Toro le dijo al banco, al equipo de Puerto Rico en el camerino antes de entrar, en el locker, les dijo: hoy Piculín nos va a llevar a las Olimpiadas. Esencialmente, la instrucción del coach fue: la bola Piculín siempre, usted confíe que nuestro Concord ya nos va a ponchar los pasajes a Atenas. Y recuerdo
0: Jenny, te acaba de pasar el problema.
1: recuerdo en ese juego que no recuerdo quién eran los jugadores de Canadá, pero
0: Está Steve Nash,
1: no, no, sí, pero había uno de los canadienses debajo del palo, de los que le tocaba a Piculín defender. Piculín le metió un codazo. Y el árbitro no vio que el codazo que le dio Piculín, pero el codazo lo cortó. Así que empezó a sangrar y Piculín rápido se dio cuenta y lo primero que hizo fue: árbitro, árbitro, está sangrando,
0: Sácalo,
1: está sangrando,
0: sácalo.
1: sácalo, sácalo, siéntalo y todo. Y nosotros en el público, diciendo: es que listo, eso es veteranía, eso es maña, eso es José Piculín Ortiz. Y la otra historia que se parece mucho a la historia que hizo Aníbal Acevedo hace poco de personas fuera de Puerto Rico que te hablaban de Piculín en la Escuela de Derecho de la UPI. Todavía hoy hay un programa de intercambio con una escuela, una facultad de derecho en Barcelona. Y pues todos los semestres nos recibía estudiantes de Barcelona. Y uno de esos estudiantes, cuando yo entré en mi primer año en la escuela de derecho, se llama José. Saludos, no creo que esté escuchando, te regreso a Cataluña. Nada, pues nos estábamos conociendo y hablando y el tema de conversación donde se rompió el hielo y donde nos hicimos amigos, fue José Piculín Ortiz, que es una gloria del Barça en el baloncesto español. También jugó el Real Madrid en el baloncesto español, jugó ambos equipos. Y el cariño y la admiración que le tenía José a Piculín, pues el cariño y la admiración igual que le tenemos a todos y todas. Así que descanse en paz nuestro más grande baloncelista, deportista y sobre todo un gran ser humano.
0: Sí. Miren, si usted no está viendo por Facebook o YouTube, este video es del canal de Ernesto Díaz González, que también que descanse en paz, canal que tiene muchos juegos de los cangrejeros, porque pues Piculín en la época gloriosa de los campeonatos de Santurce, así que cuando Santurce cae en la mala, pues yo soy de los fanáticos que paso mis penas
1: Viendo juegos viejos.
0: viendo juegos viejos y pues voy mucho a este canal. Ese juego en particular y ese torneo en particular, pero ese juego en particular era de una generación que estaba entrando en su peak, digamos, estaba en su peak a nivel profesional. Todos los que estaban, los que eran parte de ese equipo, estaban en su pico a nivel profesional, ¿verdad? Y hay momentos de dedicación, jugando contra jugadores de NBA que estaban comenzando su carrera en ese momento. Pero te hablaba de, ¿verdad? Y Piculín como centro de ese equipo, como líder intelectual y capitán de ese quinteto. Te hablaba un poco del grit, de ese coraje que ca caracteriza al puertorriqueño de no quitarse ante la adversidad y de que a pesar de que tú no tengas todos los recursos disponibles, a pesar de que tú no tengas las superestrellas que quizás tenían otros equipos, siempre estaban ahí. Siempre había que contar con Puerto Rico y siempre había que contar con la selección de Puerto Rico, particularmente en esa época gloriosa. Obviamente su punto culminante fue el 2004, pero Puerto Rico tuvo un gran desempeño en el Mundial de Indianápolis, también precisamente con Piculín Ortiz, pero ya ahí entrando Carlos Arroyo como uno de sus líderes, ¿no? De la selección. Importante porque cuando Piculín regresa a Puerto Rico a jugar con los Cangrejeros de Santurce, cuando Ángelo Medina trae el equipo a San Juan en la transferencia de Aguadilla, él va a buscar a Piculín Ortiz. Piculín Ortiz estaba jugando en Europa todavía. Habían unas situaciones que habían ocurrido que se estaban debatiendo, que la Federación Internacional les tomó una decisión y él pues salió bien de todas esas cosas, pero lo va a buscar a Europa y esencialmente le dice: dime tu número, que nosotros vamos a hacer este proyecto y lo vamos a construir alrededor tuyo. Tú te mereces estar en Puerto Rico, te mereces ganarte el dinero de tu vida en Puerto Rico, el dinero de su vida que se está ganando en Europa, ganárselo en Puerto Rico. Yo estoy dispuesto a invertir en este programa y estoy dispuesto a invertir en este equipo, en un equipo que tengo el apoyo de la ciudad y tengo y voy a construir una marca alrededor de ti. Y eso fue lo que pasó. El resto es historia. Se apostó un equipo y se construyó un equipo alrededor de José Piculín Ortiz. Se trajeron jugadores como Rolando Rutunier, Alex Falcón, Carlos Arroyo, entre otros jugadores que conformaron ese núcleo y que se convirtieron en un referente de un equipo disciplinado, pero que se trabajaba bien, bien duro. Bien duro. Julio Toro, que es un gran dirigente, un intelectual de primer orden, te habla de lo difícil que es dirigir a personas bien inteligentes como Piculín Ortiz, porque no todos son los que te cuestionan todo, es que pueden hablar de todo. Y eso es lo que él ha demostrado, por ejemplo, en su podcast, el Godcast, que los invito a que usted lo vean, porque la realidad es que es impresionante el range de temas que puede hablar y de cosas que uno quizás no lo conoce o que quizás usted pues porque lo vio a través solamente del deporte no se identifica. Pero Piculín es una cosa tan trascendental que la selección nacional de Puerto Rico en esa época entre los 80 y los 90 y los principios del 2000, particularmente hasta el 2004, se convirtió en ese pic de grandes momentos, pero de grandes alegrías para el país y para Puerto Rico. O sea, como tú narras que tú te acuerdas específicamente de dónde tú estabas en ese día, yo me acuerdo específicamente dónde estaba viendo este juego. Yo me acuerdo específicamente de los campeonatos de Santurce. Me acuerdo ir a clínicas cuando era parte del Club de los Cangrejeros de Santurce, que auspiciaba el equipo en conjunto con el municipio de San Juan, bajo el programa de capacitación deportiva que hizo Jolly Rosario y Sila María Calderón en aquel momento, que después se modela a nivel nacional, muy exitoso, y que escuchar muchas cosas que nos decían de cómo jugar, de cómo entrenar, de qué hacer en ciertos momentos. Y después encontrártelo como fanático en la cancha, que siempre te saludaba, siempre si tú ibas con el uniforme, siempre se estaba pendiente, te preguntaba cómo iban las cosas, o cómo estabas jugando, o si estabas entrenando, o si estabas practicando y haciendo lo que tenías que hacer. Y eso a mí me enseñó que el deporte, así usted sea bueno o malo, así usted sea un fanático y crea en su equipo, en las buenas y en las malas, como nos está pasando ahora con los Cangrejeros de Santurce, te enseña tantas y tantas cosas que uno puede aplicar en su vida y te da tantas y tantas destrezas que uno puede aplicar en su vida, que hoy yo soy lo que soy, en parte por el deporte y en parte por las cosas que escuché y por las cosas que vi por personas como Piculín Ortiz. Y puedo entender por qué todo el mundo y por qué tanta, tanta gente esta mañana está tan impactada con la noticia, porque ese equipo, en muchos momentos que Puerto Rico estaba pasándola mal, o que las cosas no se veían bien, o que había mucha incertidumbre, ese equipo siempre nos dio mucha alegría. Esa generación siempre nos dio mucha alegría. No siempre ganaban, no siempre salíamos bien de los torneos, siempre estábamos entre los mejores 10 equipos del mundo, llegamos a estar en los mejores 5 del mundo con esa generación, pero siempre tú sabías que cuando tú ibas a, como tú ibas a ver una pelea de Tito Trinidad y que Tito iba a pelear hasta el final y que muy probablemente te iba a ganar, tú sabías que cuando tú ibas a ver un juego de esos 12 magníficos, tú sabías que hasta el final le iban a dar todo en la cancha, ganáramos o perdiéramos. Inclusive perdiendo por 20 puntos contra el equipo, contra Team USA, ese equipo iba a jugar hasta el final. Y eso es ser puertorriqueño. Es ese sentimiento puertorriqueño, el sentimiento nacional patrio, de que cuando la cosa está mala y cuando la cosa está dura, uno no se quita hasta el final. Y eso fue lo que hizo Picolín Ortiz, así vivió su vida. Así
1: Mira,
0: vivió su
1: Jonathan,
0: vida.
1: la gobernadora de Puerto Rico emite expresiones, dice que Puerto Rico amanece con la pérdida de uno de nuestros deportistas más grandes de nuestra historia, José Picolín Ortiz. Piculín nos llenó de alegría en la cancha, donde en cada juego, cada representación de Puerto Rico llevaba consigo el corazón de toda una isla. Sus ejecutorias locales, nacionales e internacionales llenaron de orgullo los corazones de todos al ver cuán lejos y cuán grande había logrado ser uno de los nuestros. En nombre de todo el pueblo de Puerto Rico, envío un abrazo solidario a su familia, a sus seres queridos y a toda la comunidad deportiva que hoy siente esta pérdida como propia. El espíritu deportivo de esta leyenda vive en cada joven que sueña con brillar en el deporte, en cada historia que inspiró y en cada recuerdo que nos unió como pueblo. Una vez se hagan públicas las exequias fúnebres, se anunciará el decreto de duelo, así que la gobernadora pues va a esperar a que la familia anuncie cómo será todo este tema para decretar los días de duelo. Que descanse en paz, don José Picolín Ortiz. Me pasaron las estadísticas. Ese juego de Canadá, que Puerto Rico logró cualificar a las Olimpiadas de 2004, se jugó el 1 de septiembre del 2003. Según Roberto Clemente, el juego era de vital importancia porque en el 99 Canadá nos eliminó a nosotros. Nosotros no fuimos a las Olimpiadas del 2000 porque Canadá nos había eliminado, así que era un juego de desquite. Puerto Rico lo ganó 79 a 66, lo ganó por 13 puntos. Y don José Piculín Ortiz, con unos 40 años de edad, me dio 21 puntos, hizo 10 rebotes y repartió 10 asistencias para un triple double contra un equipo, como tú bien dices, que era liderado por el Hall of Famer de la NBA, Steve Nash.
0: Y que tuvo un torneo
1: Un torneo
0: impresionante.
1: brutal, pero en ese juego apenas tiró 2 de 13 de campo.
0: Sí,
1: Así
0: porque
1: que
0: recuerden que
1: esa es la historia.
0: antes se clasificó FIBA, las reglas de clasificación de las Olimpiadas, tenías un torneo O sea, podías tener varias oportunidades y había un preolímpico que Puerto Rico, pues, la federación en aquel entonces, que estaba en una muy buena condición económica y también habían grandes auspiciadores. El gerente general de esa generación, que era don Salvi Vilella, que en paz descanse, ponía mucho dinero y con muchos empresarios en Puerto Rico se apostaba, se invertía mucho dinero en esa selección. Y siempre cuando había la oportunidad de estos torneos, de montarlos en Puerto Rico, pues se hacían. En Puerto Rico se encontraba el dinero y se hacían en Puerto Rico. Y de hecho, parte de la motivación en un momento dado por la construcción del Coliseo de Puerto Rico, en parte, era para tener una gran facilidad para seguir apostando a montar estos torneos, porque ya el baloncesto estaba en pleno crecimiento global, y la FIBA estaba moviendo o requiriéndole a sus sedes que aumentaran la cantidad, ¿no?, de aforo para recibir a los fanáticos que estaban recibiendo. Así que ese torneo se jugó en el Coliseo Roberto Clemente, porque a pesar de que el Coliseo de Puerto Rico es importante y pues se ha convertido en
1: Pero
0: importante,
1: no estaba abierto a
0: no
1: ese
0: estaba
1: tiempo.
0: abierto
1: No,
0: disponible.
1: Coliseo se inauguró en el
0: Y
1: 2005.
0: de hecho,
1: El Choli.
0: la realidad es que el Coliseo de Puerto Rico es el Coliseo de el Roberto Clemente es la casa de la selección
1: Sí,
0: también.
1: sí.
0: No hay. O sea, el Coliseo de Puerto Rico es el Coliseo de Puerto Rico y para torneos grandes, o sea, lució súper bien y está chévere, pero el ruido, la energía, la vibra que se siente en el Roberto Clemente, pues es incomparable para estos torneos.
1: Mira, no me creas aquí. Si nunca te pusiste el gel de pico, no tuviste
0: ¿Eso
1: infancia.
0: es verdad?
1: Yo tenía gel de pico,
0: Ahí el de
1: duro.
0: pico.
1: Yo lo tenía,
0: Cuando
1: yo lo
0: tenías más
1: tenía.
0: pelitos, te tenemos el gel de
1: Sí,
0: piso.
1: yo me lo tenía porque yo usaba, yo así, yo me hacía la lambía de vaca
0: ¿Así?
1: en la high. Sí. Yo me
0: ¿Así?
1: hacía la lambía de vaca y me la hacía con el gel de piculín. Mira, y también nos recuerdan, y es importante, nos escribió aquí un miembro de la comunidad, que todos recordamos que Piculín, pues, tuvo un caso, un asunto, ¿verdad?, que fue. Pues complicado, un tema de trasiego, sí, de drogas. Y a pesar de eso, pues la enfrentó con gallardía, aceptó su responsabilidad, y echó para adelante y se volvió a levantar. Y creo que también hay una lección de triunfar contra la adversidad y de aceptar los errores
0: Y de que
1: y de
0: somos
1: meter
0: humanos.
1: mano y de que nadie es perfecto. Al final del día de eso se trata la vida, ¿no? De balancear lo bueno con lo malo y de aprender sobre eso. Y vuelvo a recomendarles a todos y todas el podcast de Piculín. El Goatcast está en YouTube, se escribe así mismo, el Goatcast con Piculín. Tiene ahora mismo 89 episodios. Yo sé que la producción ellos los trabajaban, grababan mucho y después los van sacando poco a poco. Desconozco si les queden algunos episodios todavía inéditos que no hayan publicado. Pero es realmente conversaciones profundas. Casi la mayoría son de deporte, obviamente. Pues el primer episodio fue con Raymond Dalmau. Entrevista a Carlos Arroyo, a Larry Ayuso, habla de su tiempo los cangrejeros. Hay distintos. En la entrevista con Rolando Rutinier, es fantástica. A Mario Boller. Tuvo a Danilo Gallinari, por ejemplo, hace poco. Pero también hay entrevistas con otro tipo de personalidades. Gilbertito Santa Rosa, Luisito Vigoró, Aníbal Acevedo Vilá, Juan Dalmau. Y es realmente un podcast bien hecho, extremadamente
0: Súper bien
1: bien
0: hecho.
1: producido, con material de archivo, con fotografía, con historias personales, con una preparación de parte de Piculín y su equipo excelente, y donde pues se cuenta, yo creo que la primera versión, ¿verdad?, la primera línea de la historia del baloncesto en la época de José Piculín Ortiz, así que los invito a
0: Y
1: todos y todas que lo busquen.
0: es un producto que digamos, inmortaliza en vida a muchas leyendas presentes y futuras, ¿verdad? Porque, por ejemplo, entrevistas a Sander Sayas, que va a ser que se va a convertir en una leyenda en Puerto Rico, pero que un poco te lleva tras lo que conlleva estar a ese nivel. Y lo que conlleva mantenerse a ese nivel en todas las facetas, ¿verdad? Pues hablabas de política, ¿verdad? Dentro de esto tiene que ver, pero también el tema del negocio del deporte, el tema de los atletas, cómo se fue transformando esa generación. Y mencionabas el tema sobre el caso, y Piculín también ha hablado en varias ocasiones sobre de esa transición que él hace el NBA y que entonces decide jugar afuera. Además de que, como bien mencionó esta mañana el secretario Héctor Vázquez Muñiz, un tema de que él se dio cuenta que no iba a haber muchos minutos en la NBA en ese momento, pero que también él hablaba de la madurez, de lo duro que es estar en Utah, y lejos de su país, lejos de su familia, y todas las dinámicas que tuvo que enfrentar, y que lo lleva a navegar hacia Europa, donde ganó mucho dinero y donde se convirtió en gloria. De hecho, esta mañana básicamente la prensa europea de deportes, particularmente en España, ha estado reseñando esta noticia como nota de portada. Nos escriben también Radio Escucha y Podcast Escuchas contando la experiencia como nos hizo esta mañana Aníbal, de que tú viajabas y en esa época o cercano a esa época y te hablaban de Picolín Ortiz, ¿verdad? Te preguntaban cómo estaba Picolín Ortiz, ¿verdad? Y de lo impactante que fue y de lo trascendental que fue esta gloria del deporte a nivel global. Y embajador de Puerto Rico. Embajador de Puerto Rico. Yo nunca voy a olvidar estas palabras que Flor Meléndez dijo en una entrevista en el documental sobre el lector Los 12 Magníficos. Él dice que mi arma principal para defender a mi país es dirigir. El arma principal para representar y defender a su país es Picolín Ortiz, era en la cancha. Y era demostrar en la cancha hasta el último minuto que aquí estamos y que no nos vamos. Que descanse en paz,
1: que descanse en paz,
0: la leyenda. Y nuestro abrazo solidario a su familia, particularmente a su hija Estriña, que campeona también de las Cangrejeras de Santurce recientemente. Que están pasando por un momento difícil. 8:21, hacemos la pausa, regresamos en breve con más.
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11: Radio Isla se une al duelo de la Fundación Felisa Rincón de Gautier y de todos los que tuvieron el privilegio de conocer a Hilda Jiménez Fiol, quien nos dejó el pasado 20 de abril. Hilda Jiménez Fiol dedicó su vida al servicio público y comunitario de San Juan. Desde 1949 trabajó junto a la alcaldesa Felisa Rincón de Gautier, llegando a ser directora social de la ciudad capital. Pero su compromiso fue más allá del cargo. Cuando terminó esa administración en 1968, siguió siendo la secretaria personal de Doña Fela de manera voluntaria hasta el fallecimiento de la ex alcaldesa en 1994. También fue pilar de la Fundación Felisa Rincón de Gautier, entidad de la que fue una de sus fundadoras y donde dirigió la Casa Museo en el Viejo San Juan por 2 décadas, promoviendo programas de alfabetización, salud, cultura y servicio público. A sus hijos, Hilda Rodríguez y el Monseñor Leonardo Rodríguez, y a toda su familia, les enviamos nuestro más sentido abrazo. Que descanse en paz nuestra querida Doña Hilda.
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0: Gracias por estar con nosotros aquí en esta edición de Puestos para la Mañana. Y seguimos un poco. En la pausa nos han escrito varias personas aquí, por ejemplo, Connie Varela, el representante Connie Varela, que es uno de los viajeros olímpicos.
1: Que va, que no se pierde a la delegación de Puerto Rico.
0: A la delegación de Puerto Rico, y voy a leer, voy a tomar el atrevimiento de leer, lo vi jugar en las Olimpiadas de Barcelona contra el Dream Team y luego en las Olimpiadas de Grecia, donde le ganamos a USA. En adición, Picolín fue parte de mi equipo de primera categoría, donde yo era apoderado en Calle.
1: Oh, wow.
0: Al principio de la década de los 80. Era bien conocido en España y Grecia, donde los taxistas me preguntaban por él. Tuvo demasiado impacto en el baloncesto internacional y muchas cosas más. Que despanse, que estoy aquí leyendo mensajes que me envía el representante Connie Varela, lo vi de cerca.
1: No sabía que había sido apoderado.
0: Mira para allá. Cosa que uno aprende aquí. Qué chévere. Así es. Mira para allá. Oye, ¿sabes qué? Hubo muchos políticos apoderados de equipos,
1: sí,
0: profesionales o semiprofesionales.
1: Es que,
0: tú sabes.
1: Te parece.
0: ¿Me entiendes?
1: El deporte.
0: Claro.
1: O sea, ambos son deportes de contacto.
0: También.
1: El baloncesto y la política.
0: También. Miren, hay un episodio de La Brega que se llama Guerreros del Básquet.
1: El podcast de La Brega.
0: El podcast de La Brega. Altamente recomendado. Sí. Es quizás de las cosas más impresionantes que yo he escuchado. Uh-huh. Bien hecho, bien producido. Uh-huh.
1: Tiene ya parlañido, tiene como 12 años.
0: Y es un gran episodio. Y obviamente, pues, el documental de esto es magnífico.
1: Claro.
0: Que eso está por ahí.
1: Y me imagino que quizás hasta la familia de Piculín, alguien debe estar pensando o trabajando en documental de Pico, de su vida.
0: Deberían. Sí. Algo que se va a ver.
1: Y hay archivo, o sea, hay buen archivo para trabajarlo.
0: O sea, los 12 magníficos, se tuvo un run en cine heavy,
1: claro.
0: O sea, como que hay mercado ahí. Uh-huh. Miren, hablando de cosas, ayer, está relacionado a Piculín, pero sí terminaron en el Coliseo Roberto Clemente. Ayer estuvo en Puerto Rico un muchacho que se llama Ice Speed.
1: iSpeed.
0: iShowSpeed. O show iSpeed. Este muchacho es un streamer.
1: iShowSpeed.
0: iShowSpeed. Es un streamer de Twitch. Bueno, empezó en Twitch, pero ahora pues streamer en todos lados. Y te confieso que yo no sabía de él.
1: ¿No?
0: No, los teenagers de mi familia.
1: ¿La teenager de tu familia?
0: Sí, sí. Todavía, sí, claro. Yo le pregunté como que, ¿qué tal? Y me explicó, y su primo también, porque son, ellos están gaming y todas esas cosas, o que están, ellos saben quién es esta persona. Pero tenemos miembros de la comunidad que también nos estaban diciendo. Él está en un Caribbean Tour. Él está visitando a varios países en la zona del Caribe. Esto lleva ocurriendo ya hace mucho tiempo. Él va a muchos sitios.
1: Años. O sea, años. Su concepto... Él empezó streameando juegos de video, pero realmente lo que lo hace a él es que él tiene una personalidad...
0: Súper divertida.
1: Súper divertida, explosiva. Es un gran atleta. También. Entonces, pues él ya hace varios años ha movido... Sigue haciendo sus streamers desde su casa o desde su estudio, pero él crea como estos viajes que esencialmente se va a un mes de tour y recorre 10, 12, 15 países. Y el concepto es que realmente él prende la cámara
0: y,
1: y se va a visitar la ciudad y está horas transmitiendo. Ayer estuvo en San Juan y el promedio, yo entré un ratito, entré cuando fueron al Clemente y entró entró una práctica de cangrejero y habían 60 millones de personas viendo el stream. 60 millones, no 60 mil, no 6 millones, 60 millones de personas viendo a Speed corriendo por San Juan. Y estaba súper bien organizado, le montaron un tour brutal.
0: Bien producido.
1: Vio San Juan, el Roberto Clemente, fue a comer a la Casita Blanca en Villa Palmera, de ahí regresó se tiró del Puente Dos Hermanos en el condado, y él estaba súper pompeado e integró a celebridades. Básicamente su tour guide fue el rapero Eladio Carrión, pero entraron y salieron personas. Miguel Romero le dio le entregó una proclama y la llave de la ciudad. Estaba Chente, mira Chente ahí, entre otras cosas. Y él en la Casita Blanca estaba volando en canto con la comida. Ya hay varios memes porque su guardaespaldas como que le querían, como que le decían, mira, tenemos que ir. Y él seguía ampliándose, probando distintas cosas.
0: Los guardaespaldas que miden como 8 pies.
1: Sí, sí, sí. Sí, sí. Y obviamente, pues, usted quizás no sabe quién es. Yo le garantizo que su hijo o su nieto sabe quién es.
0: Sí, sí.
1: Y el impacto mediático que logró ayer Puerto Rico como destino. Míralo ahí, comiendo una alcapurria con una pava puesta. Y tiene la camisa de la selección de Puerto Rico de fútbol.
0: Qué bueno. Porque obviamente coordinado.
1: Él es fanático del fútbol. Ajá. Y él ha tenido un montón de videos con estrellas de fútbol. Con Cristiano Ronaldo, con Messi. Él lo reta.
0: Y está, mira, o sea, está bien ready. Un tipo...
1: Él corrió con el campeón de los 100 metros liso. El que ganó las Olimpiadas ahora. Y lo retó a una carrera. Obviamente el campeón le ganó. Pero... Hizo tremendo papel, o sea, para ir contra el campeón olímpico. Así que el impacto mediático es gigantesco. O sea, ayer Puerto Rico estaba en millones y millones de dioses alrededor del planeta. Y tú veías los comentarios, y tú veías de India, tú veías de China, tú veías de Arabia Saudita. Es como que...
0: No, y honestamente fue una experiencia, no se vio forzado.
1: No.
0: Todo fue súper divertido. Honestamente, sí hubo coordinación, pero qué bueno. Colaboró la gente de Buena Vibra con ellos. También la gente Rima estuvo obviamente ayudando y coordinando con la dinámica. Y también el municipio de San Juan. Y aquí tengo que un poco reconocer. Cuando esto está ocurriendo, varios miembros de la comunidad estuvieron escribiendo en distintos chats que iSpeed había dicho que venía para Puerto Rico y que, ¿verdad?, que había que hacer el acercamiento proactivamente para que de alguna manera u otra le sacaran provecho y que se pudiesen insertar. Obviamente, pues nadie sabía mucho, pero mucha gente en la comunidad se encargó de recordarle a gente cercana o gente del equipo cercana a Miguel Romero, que sabemos que tenemos en la comunidad, de que aprovecharan esta dinámica, y hubo sí una coordinación. De hecho, el municipio de San Juan estuvo brindándole asistencia para movilidad en las distintas comunidades del municipio de San Juan, y también había personal de manejo de emergencias por cualquier situación que hubiese ocurrido, porque claramente como él tiene actividades físicas, o sea, se tiraron, hizo un backflip del Puerto Dos Hermanos, y eso, ¿verdad? Y hubo una dinámica ahí. Y importante que el equipo de Speed estuvo pagando los venues que donde fueron, pues la comida que se comieron, las cosas que hicieron, o sea, como que hubo un tema de aportación económica también. Pero esto no es una producción pequeña, Corillo. Y qué bueno que el municipio de San Juan pudo aprovechar la oportunidad, ponerle a disposición recursos para esta producción. Y esto es lo que tiene que hacer, por ejemplo, Discover Puerto Rico, lo que debe hacer, ¿verdad?, todas las entidades de turísticas, aprovechar estos eventos que los montan personas que vienen a Puerto Rico e insertarse. O sea, millones de personas ayer vieron, a los sudaneros de Santurce también, pero millones de personas vieron a Speed practicar con los cangrejeros de Santurce, el equipo de Bad Bunny, porque así le decían los muchachos. Vieron el Clemente, vieron nuestra comida, el bailó, el Elvis Crespo de un concierto, un mini concierto. O sea, fue, fue una gran ejecución, una gran integración, y en ningún momento dado se vio forzado. La gente, tú veías los comentarios, la gente la estaba pasando súper bien y fue bien divertido. Así que, pues, qué bueno.
1: Hubo titeraje. Botaron bazooka.
0: En un momento se botaron bazooka y entonces hay varias cuentas de Twitter que siguen. Entonces decían: ¡un plasma cano! ¡No! Eso es una bazooka titera. Pero
1: a la barra ahí en el río San Juan, la calle Cristo, que los meseros están sin camisa.
0: Sin camisa también. Camisa, y quedan,
1: le pagó unos shots a una turista.
0: Una muchacha.
1: Y estaba en shock porque el mesero se trepó en la barra a darle los shots en la boda. Así que estuvo bien. Creo que ahora va para República Dominicana. Así que
0: va a ser. Que yo creo que también va a ser. No, República Dominicana va. Sí. Vamos a tener competencia de titeraje y de malandreo, porque si algo saben nuestros amigos dominicanos, nuestros hermanos dominicanos, es pasarla bien, igual que nosotros.
1: Bienvenido a casa, Speed.
0: Así que creo que está en Puerto Rico todavía hoy, pero un día libre, y mañana es que va para la República Dominicana. Amigos, 8:36, hacemos la pausa, regresamos con más.
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28: 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Si el juicio contra Antoniesca Avilés inicia en junio, advierte abogada, Puerto Rico llora a uno de sus grandes. Gobernadora lamenta el fallecimiento de José Piculín Ortiz. Incrédulo aún el secretario de Recreación y Deportes con la muerte del baloncelista. Escuchamos a Héctor Vázquez Muñiz, secretario de Recreación y Deporte.
2: Es como el cine, del drama a la tragedia, en un momento. ¡Wow! ¡Qué manera de levantarse hoy!
4: Sí, lo sé.
2: Estoy incrédulo, de verdad que sí. Y pues cuando tú dices Mili Piculín Ortiz, esa, primero que todo, un jugador generacional, un ícono. Segundo, la coincidencia de cuando Piculín jugaba en ese baloncesto internacional, ese baloncesto de la FIBA, de los mundiales y las olimpiadas, los dos jugadores de América más consistentes eran Piculín de Puerto Rico y Oscar Schmidt de Brasil. Y qué casualidad, porque ambos han partido a morar con Papá Dios, básicamente con una semana de diferencia. Oscar Schmidt se murió la semana pasada. Increíble.
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0: 8:41 minutos de la mañana, amigos. Gracias por continuar con nosotros aquí en esta edición de Puestos para la Mañana. Miren, esta mañana Orlando Berríos, el conocido como Mr. Berenjena, que realmente su puesto es director de Oficina de Gerencia y Presupuesto.
1: Pero cariñosamente apodado por nosotros como Mr. Berenjena.
0: Y que le gusta la fresa.
1: Y también, sí.
0: Y sabemos eso. Este... Estuvo aquí con Mili Méndez, estuvo hablando, ¿verdad?, un ratito sobre el tema del presupuesto.
1: Confirmando la primicia de Mili, de ayer aquí, puesto por la mañana.
0: Que no estaba.
1: O sea, esencialmente ayer Mili, cuando estaba entrevistando a Adi Charbonnier, le dijo que fuentes de ella en la Junta de Supervisión Fiscal le aseguraban que el gobierno el viernes no había entregado la información del presupuesto según la fecha que necesitaba, ¿verdad?, que había establecido la Junta para la aprobación del presupuesto. En el vocero de hoy, el señor Orlando Rivera Berrío, Mr. Berenjena, confirma lo que dijo Mili aquí, que le habían solicitado, dice aquí, una extensión, pero que aún con esa extensión del viernes pasado, ellos están, dice Berrío, en tiempo para entregar a la legislatura el presupuesto este viernes 8 de mayo. Aquí con Mili, él añadió que fue la Junta la que se atrasó, que la Junta le tenía que entregar o hacer unas solicitudes al gobierno, si no me equivoco, el 14 de abril, y que esas solicitudes no la vinieron a hacer hasta el 21 de abril, y esa solicitud pues atrasó el proceso del gobierno, yo desconozco. También la Junta este año está pidiendo algo que dice el gobierno que nunca le habían pedido, es un tema específico, ¿verdad?, de una cosa técnica fiscal, de unos análisis particulares, y de hecho ayer estaba conversando con una persona que sabe de este tema presupuestario bastante más que yo, y la interpretación de esta persona es que con ese nuevo requerimiento que está haciendo la Junta de cómo se proyectan los ingresos, probablemente van a echar para atrás la determinación de que ya teníamos un presupuesto balanceado, porque pues parecería que en la manera en que se ha llevado el presupuesto sobre la marcha, el presupuesto actual 2026, pues parecería que no va a cumplir con el estándar de presupuesto balanceado según lo establece la Junta, pero nada, eso está por verse.
0: Sí, no, y una de las cosas que a mí me llama la atención es que él fue bien enfático. Dejamos en el hueso, estoy citando las palabras que dio esta mañana, dejamos en el hueso a varias agencias. Y una de las cosas que Mili le preguntaba es que mire, que la carta que la Junta les envió les mandaba calientes, porque decían que aunque pues, en el número overall estaban bastante de acuerdo, que las partidas había mucha preocupación porque esencialmente podían afectar servicios esenciales. Él dice que los recortes que ellos estaban, que la Junta dice que se iban a impactar, eran en recortes de tecnología. Y a mí me estuvo bien curioso, sí, porque el énfasis fue, no, es que estamos recortando en muchas áreas pero particularmente en recortes de tecnología.
1: Ay,
0: y lo que nosotros le estamos explicando a la Junta es que eso no va a afectar los servicios esenciales.
1: Okay.
0: Yo quisiera ver el detalle específico de cuáles son esos recortes que ellos están haciendo en tecnología. De hecho, nosotros, en el episodio del domingo hablamos de un contrato en particular que nos ha llamado muchísimo la atención. Estamos trabajando en unos seguimientos relacionados a ese contrato que van a salir en el podcast en estos días. Pero, importante, porque nosotros hemos hablado de que aquí, y Luis siempre lo ha traído, de que aquí siempre hay un enfoque en los gastos de contrato, de asesores, de abogados, comunicaciones, relaciones públicas y publicidad. Pero que siempre pasa bien por debajo del radar el gasto del gobierno de Puerto Rico en contratos de tecnología. De hecho, lo que nos hemos dado cuenta y lo que hemos aprendido en investigando para este caso, particularmente de Elisco, que es una compañía de Elisco, y ponga esa tachuela de ese nombre ahí, Elisco, y de otras entidades de tecnología, es que han logrado tener unos contratos que son como de Holy Grail. Contratos que tienen renovaciones automáticas, que pasan por debajo del radar, que son contratos que tú los ves y que están en un dólar, pero cuando tú vas y entras al contrato, hay unas cláusulas ahí que esencialmente terminamos trabajando y mucha gente termina trabajando para estas entidades que se ganan millones de dólares y que pasan bien por debajo del radar. Y quisiera ver cuál es la granulación de esos recortes en tecnología y a qué compañías en particular va a impactar, porque no sé, me huele que de pronto el recorte en tecnología a lo mejor no impacta a tantas compañías representadas por ciertas firmas de cabilderos en el gobierno de Puerto Rico y a otras los va a impactar desproporcionalmente. Entonces me llamó la atención que ellos dicen que están dejando en el hueso a Servicios Generales. Y Servicios Generales, ¿quién lo dirige?
1: Carla Mercado.
0: Y Carla Mercado, que ha estado de back and forth peleando, mandándose caliente, donde el secretario de la Gobernación, donde Francisco Domenech utiliza ahora Noticel para mandarle caliente a Carla Mercado, y Carla Mercado coge y saca un comunicado de prensa. Y hemos estado así las últimas 3 semanas. Pues él dice que ellos le recortaron un montón de chavos, no entra en detalle, pero se concentra en el tema de la nómina. ¿Verdad? Que ellos esencialmente están quitándole a las agencias puestos que no llenaron o que fueron autorizados previamente por la Junta y que no fueron llenados por problemas de reclutamiento. Yo creo que no es una mala estrategia, porque si tú no has podido llenar un puesto en 3 años o en 3 presupuestos, pues está bien. Ahora, si usted dice que va a dejar en el hueso a la agencia y que usted va a dejar casi en cero a la agencia, tiene que ser más específico con los detalles. Porque la pregunta que yo tengo es, por ejemplo, ¿a Servicios Generales los va a dejar en el hueso para quitarle el presupuesto operacional de la agencia para que no puedan seguirle pagando a B2A, que es la entidad que ellos tienen contratado y que maneja Jedi, que es la herramienta de contratación y de procurement que tiene Servicios Generales, que ha sido el eje de la controversia con Francisco Domenech? Porque recordemos que el tema del ERP que está haciendo el Departamento de Hacienda y lo hace Deloitte, contratada por el gobierno, es ese enlace o esa integración entre las compras del gobierno de Puerto Rico, que las hace Servicios Generales, con un sistema que se llama Jedi, que lo controla y lo maneja una empresa que se llama Vision to Action, poco Vision, mucho Action, B2A, y que esa entidad tiene un contrato ahí, y que si tú me estás diciendo que lo va a dar en el hueso, significa que es que le va a quitar los chavitos a ACG para que no pueda mantener Jedi operacional y obligarlos a integrarse a Deloitte. No sé, estoy haciendo una pregunta aquí al aire. Y que
1: me imagino que preguntas que hará la legislatura cuando llegue la vista,
0: ¿no? Digo, porque una manera de tú forzar a alguien a tú hacer las cosas como yo quiera es quitándolo al chavito.
1: Claro.
0: Tú se lo haces. Papá se lo puede hacer a un hijo.
1: Claro.
0: Hasta aquí. Se acabó. Tienes que buscarte la manera de ganarte la vida. Pues, si yo parto de lo que me dijo Mr. Berenjena esta mañana aquí a Mili Mente, que van a dejar en el hueso a Servicios Generales y que esto no se trata de una represalia,
1: no, sino, claro que no,
0: sino que se trata de una eficiencia en contratos de tecnología y no sé qué y no sé cuánto, pues yo me imagino que es que se van a limpiar el contrato de B2A.
1: Pero Servicios Generales le va a ir bien el Senado. Tranquilo.
0: Ah, bueno, claro.
1: Por eso. El presupuesto lo tiene que aprobar
0: el Senado. Tiene un cabildero de luz en el Senado.
1: Claro. Digo, al final del día es la Junta la que decide. recuerden, porque en este tema del presupuesto
0: y la junta,
1: el poder plenipotenciario lo tiene.
0: Y la junta no está como que muy chuchupán con el tema de tú cortar los contratos de tecnología. De hecho,
1: bueno, la junta
0: parte del contratito este que estamos viendo.
1: La junta
0: está bendecida, pues. Correcto. Y si algo hemos descubierto es que a la junta le encanta los contratos de tecnología y de cositas para eficiencia.
1: Mira, vamos a la pausa, pero antes, antojo de pollo, salsa y dipeo. 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Me encanta la hora 8:49. Regresamos con más en Puestos para la Mañana.
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28: Estas son las historias que la redacción de Radio Isla 1320 trabaja en estos momentos, triste y sacudido con la muerte de José Piculín Ortiz, el expresidente del Comité Olímpico David Bernier. Comienza a aumentar la demanda de energía. Ayer salida de unidad en Costa Sur dejó sin servicio sobre 100.000 clientes. Portavoz de Genera dice, aunque falta trabajo, lograrán tener unidades listas para veranos. Ya veremos, no deben aumentar apagones. Está por verse si juicio contra Antoniesca Avilés inicia en junio, advierte abogada. 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La hora 8:52.
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